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0: Oscar Wilde vivió la segunda mitad del siglo XIX entre Inglaterra y Francia. Fue escritor, poeta y dramaturgo británico, famoso por su sarcasmo. Escribió cuentos, obras de teatro y una única novela, El retrato de Dorian Gray. Fue preso por sodomía en un juicio dudoso y murió joven. Una mujer sin importancia, que vamos a escuchar hoy en Lo mejor de las dos carátulas, es una crítica mordaz sobre la falta de equidad en una sociedad que juzga a los varones con clemencia y a las mujeres con dureza.
1: Inglaterra, 1893. Un gran sendero entre campos conduce al pueblo de Workley. Hasta allí han llegado los invitados de Lady Hunstanton para hospedarse unos días en su típico y fascinante castillo inglés. Por la tarde, Sir John Pontefract, su esposa Lady Caroline y Miss Hester Worsley conversan sobre temas banales, sentados a la sombra de un frondoso árbol. Atardece.
2: Mrs. Worsley, es la primera vez que pasa tanto tiempo en una casa de campo inglesa, ¿verdad?
3: Así es, Lady Caroline. En Estados Unidos tenemos pocas casas de campo.
2: John, sí. Deberías ponerte la bufanda. ¿De qué sirve que yo siempre esté haciéndote bufandas y luego tú no las usas?
4: Pero si no tengo frío, Caroline.
2: No. Ponte esa bufanda.
4: Sí, mi cielo.
2: Mrs. Worsley, difícilmente hubiera podido encontrar un sitio más encantador que este. Aunque la casa sea excesivamente húmeda, ¿no? Claro. Y la querida Hastendon es tan exigente en la elección de sus invitados. Jane mezcla demasiado, ¿no, querido?
4: No sé, puede ser.
2: Va. Tú nunca sabes. Es como yo digo. Claro que Lord Illingworth es un hombre realmente distinguido y da gusto hablar con él. Y ese miembro del Parlamento, Mr. Kelville, debe ser muy respetable. Nunca se ha oído su nombre, lo cual dice mucho en favor de un hombre. Pero Mrs. Allonby, oh, por Dios, no parece una dama muy recomendable.
3: Respecto a Mrs. Allonby, puede ser que usted tenga razón. No me gusta para nada.
2: No creo que los extranjeros como usted hagan bien en dejarse llevar por las simpatías o antipatías en sociedad. Mrs. Allonby podrá ser poco recomendable, pero es de muy buena familia.
3: Si hay alguien encantador, ese es Mr. Argonaut. Realmente es muy simpático.
2: Sí. El joven empleado de banco. Lady Hastendon es muy buena. Invitándolo aquí, claro. Y Lord Illingworth parece haberle tomado afecto. Sin embargo, no sé si Jane hace bien sacándole de su posición. En mis tiempos, Miss Worley nunca se encontraba en sociedad a nadie que trabajase para vivir. No estaba bien visto.
3: Sin embargo, en Estados Unidos son las personas que más respetamos. Mr. Argonaut tiene un bello carácter, tan simple y sincero, da gusto hablar con él.
2: No es costumbre en Inglaterra, Mrs. Worley, que una señorita hable con tanto entusiasmo de una persona del sexo contrario. Las mujeres inglesas ocultan sus sentimientos hasta que se han casado.
3: No conciben en Inglaterra la amistad entre un muchacho y una joven.
2: Pensamos que es poco aconsejable.
5: ¿Están a gusto aquí?
3: Ay, sí. El aire fresco es renovador.
2: Jane, precisamente estábamos hablando de la reunión tan agradable que has organizado.
3: Gracias.
2: Tienes un don maravilloso para elegir a tus invitados, querida.
5: Ay, querida Caroline, qué amable eres. Creo que nos llevaremos todos muy bien. Y espero que nuestra encantadora americana se lleve un buen recuerdo de la vida de campo inglesa.
6: Sí, sí. ¡Lady Hunstanton! Tengo una buena noticia para darle. Lord Illingworth acaba de ofrecerme el puesto de secretario suyo.
5: ¡Ay, pero qué gran noticia, Gerard! Esto significa un brillante porvenir para usted. ¡Ay, qué alegría va a tener su madre! Es preciso que se decida venir esta noche. ¿Cree usted que accederá? Sé lo difícil que es hacerla salir de su casa.
6: Estoy seguro que vendría si supiese que Lord Illingworth me ha hecho semejante ofrecimiento. Ay,
5: voy a escribirle diciéndoselo y rogándole que venga a conocer a Lord Illingworth.
6: Y es usted muy amable, Lady Hunstanton.
2: Esta es una maravillosa oportunidad para un joven como usted, Mr. Arbuthnot.
6: Sí, realmente lo es, Lady Caroline. Espero ser digno de esa confianza.
2: Yo también lo espero.
6: ¿Y usted, Miss Worsley, no va a felicitarme?
3: Pero claro que sí. Está contenta usted, ¿verdad?
6: ¿Y cómo no estarlo? Esto significa tantas cosas para mí. Cosas que antes no me atrevía a soñar y ahora quizás estén a mi alcance.
3: Nada, nada debería ser inaccesible a la esperanza. La vida misma es una esperanza, ¿no?
5: Ay, Caroline, me parece que a lo que aspira Lord Illingworth es a la diplomacia. Dicen que le han ofrecido Viena.
2: Oh, creo que Inglaterra no debería estar representada en el extranjero por un hombre soltero, Jane. Puede traer complicaciones.
5: Pero, Caroline, tú sabes que Lord Illingworth puede casarse en cuanto quiera.
2: ¿Te parece?
6: ¿Quiere que demos un paseo por los jardines?
3: Ay, sí, sí, con mucho gusto. Vamos. Gracias.
5: Ay, me alegra mucho, mucho la buena suerte de Gerald Arbuthnot. Es uno de mis protegidos.
2: John, la hierba. Está demasiado húmeda para ti. Deberías cambiarte los zapatos.
4: Me encuentro muy bien así, Caroline.
2: Ay, John, John, te ruego que hagas lo que te he dicho.
4: Sí, querida.
5: Ay, perdona, Caroline, pero lo estás echando a perder con tanto mimo.
2: Pero...
5: Ah, al fin han vuelto del paseo.
7: Ay, qué parque tan bello tiene, Lady Hunstanton.
5: Ay, me alegro que les haya gustado. ¿Ha visto qué árboles tan soberbios?
7: Los árboles son maravillosos, Lady Hunstanton.
8: No, sí, esos árboles.
7: Estoy segura que si viviese en el campo 6 meses me volvería tan inocente que nadie se fijaría en mí.
5: Ay, querida, le aseguro que el campo no produce esos efectos.
4: Ay, ay, el aire fresco hace siempre bien, Mr. Kelvin.
9: Ay, sí, la verdad que lo estoy necesitando.
5: Ay, ¿qué tal, Mr. Kelvin? ¿Ha terminado ya su trabajo?
9: Sí, sí, por hoy he terminado de escribir, Lady Hunstanton. Ha sido una ardua tarea. Hoy día el hombre público necesita tener mucho tiempo.
2: John, ¿sí? ¿Te has cambiado los zapatos?
4: Sí, amor mío.
2: Ay, me parece que estarías mejor aquí, John. Estás más resguardado del viento.
4: Estoy muy bien, Caroline.
2: Pues yo creo que no. Estarías mejor a mi lado.
4: Bueno, querida.
5: Caroline, no lo arruines.
8: ¿Y sobre qué ha escrito esta mañana, Mr. Kelvin?
9: Sobre lo de todos los días, Lady Statfield. Sobre la moral.
8: Debe ser un tema muy interesante.
9: Sí, sí, es un tema de importancia mundial. Me propongo hablar de él a mis electores antes de que se abra el Parlamento. Encuentro que las clases más pobres de este país demuestran un gran deseo de poseer una ética muy elevada.
2: ¿Y es usted partidario de que las mujeres tomen parte en la política, Mr. Kelvin?
9: La creciente influencia de la mujer es la única cosa tranquilizadora en nuestra vida política, Lady Caroline. Las mujeres están siempre del lado de la moral, tanto pública como privada.
2: Mire usted.
9: Me temo que el querido Lord Illingworth no dé tanto valor a las cualidades morales de las mujeres.
8: La gente dice que Lord Illingworth es muy malo.
10: Con permiso.
9: ¿Qué gente dice eso, Lady Statfield? Debe ser del futuro, ¿eh? Este mundo y yo estamos en la mejor armonía.
8: Todas las personas que conozco dicen que es usted malo.
9: Ay, qué mala costumbre tiene la gente de andar hablando a espaldas de uno cosas que son absolutamente ciertas.
5: Ay, el querido Lord Illingworth es un caso perdido, Lady Statfield. Por suerte, hoy Gerald Arbuthnot nos ha dado la buena noticia. Y eso lo hace a usted una persona muy buena.
9: Oh, no diga eso, Lady Hunstanton. No soy tan bueno. ¿Cómo? Pero ese muchacho me ha parecido tan simpático.
5: Ay, sí, sí, es un joven admirable. Y su madre es una de mis más queridas amigas.
9: Ay, qué bien.
5: Precisamente acaba de salir a dar un paseo con nuestra bella norteamericana. Es muy bonita, ¿verdad?
2: Demasiado bonita, joven americana, que acaparan todos los buenos partidos. ¿Por qué no pueden quedarse en su país? A ver, siempre se nos dice que es el paraíso de las mujeres.
11: Hey, lo es, Lady Caroline.
2: ¿Yo?
11: Y por eso, como Eva, ¿sí? Todas están ansiosas de salir de él.
2: ¿Y qué son los padres de Miss Worsley?
5: Miss Worsley es huérfana, Caroline.
2: Oh, perdón.
5: Su padre era un archimillonario que recibió a mi hijo muy hospitalariamente cuando visitó Boston.
2: Perdón.
5: No sé cómo hizo su dinero.
12: Supongo que a base de las mercancías americanas.
5: Oh, ¿y cuáles son las mercancías americanas?
11: Las novelas americanas.
5: ¡Qué singular!
12: Me parece mío, usted no aprecia a Estados Unidos, Lori Lingworth. Es un gran país, ¿eh? Especialmente considerando su juventud.
11: La juventud de Estados Unidos es su más antigua tradición. Ahora tiene unos 300 años. Claro que al oírlos hablar podría pensarse que están en su primera infancia. En cuanto a civilización, ellos están en la segunda.
5: Bueno.
12: Indudablemente hay mucha corrupción en la política americana. Supongo que alude usted a eso, ¿no?
11: ¿Por qué no?
5: Ay, los políticos son una calamidad en todas partes, según dicen, ¿verdad?
2: Sí.
5: Por lo menos en Inglaterra lo es. ¿No cree usted, Lord Illingworth, que la gente sin instrucción no debería votar?
11: Por el contrario, creo que es la única gente que debería hacerlo.
12: ¿No pertenece usted a ningún partido político, Lord Illingworth?
11: No, jamás debería uno pertenecer a ningún partido en nada, Mr. Kelvin. De todos modos, la Cámara de los Comunes no hace gran daño, ¿eh? Ustedes no pueden mejorar a la gente de real orden. Y esto ya es algo.
12: ¿No podrá negar que la Cámara de los Comunes ha demostrado siempre gran simpatía por los sufrimientos del proletariado?
11: Ese es un vicio muy especial. Pero creo que cuanto menos se hable de las miserias del mundo, mejor, Mr. Kelvin.
12: Sin embargo, las penurias de las clases bajas es un problema muy importante.
2: Es cierto,
11: eso es cierto. Es el problema de la esclavitud. E intentamos resolverlo divirtiendo a los esclavos.
5: Se pueden obtener grandes resultados por medio de distracciones baratas, como usted dice, Lord Illingworth. Nuestro párroco organiza pasatiempos admirables para los pobres durante el invierno.
2: Yo no estoy de acuerdo con todo eso, Jane. Nada de diversión para los pobres. Mantas y carbón son suficientes.
11: Oh, esta conversación me está aburriendo, Mrs. Alboni. ¿Salimos a visitar el invernadero?
13: Sí, sí, salgamos de aquí.
5: ¿Se va, Mrs. Alboni?
13: Al invernadero, querida. Lord Illingworth me ha dicho esta mañana que hay allí una orquídea tan bella como los siete pecados capitales.
5: Seguramente no debe haber nada semejante.
10: Con permiso.
13: Con permiso, nos vamos. Gracias.
2: Qué mujer extraña. ¡Qué mujer extraña es Mrs. Allonby!
5: A veces se deja llevar por su lengua.
2: Es la única cosa por la que Mrs. Allonby se deja llevar, Jane, por favor.
5: Supongo que sí, Caroline.
2: Tú piensas bien de todo el mundo, Jane. Ese es un gran error, ¿eh?
8: Bueno, ¿cree realmente, Lady Caroline, que se debe pensar mal de todo el mundo?
2: Creo que es mucho más seguro, Lady Stadfield.
8: Hay tanta maledicencia en nuestra vida moderna.
2: Lord Illingworth me decía anoche durante la cena que la base de toda maledicencia es la inmoralidad.
12: Si me permiten, ladies, Lord Illingworth es un hombre muy brillante. Pero me parece que no tiene fe en la nobleza y la pureza de la vida. Me da la impresión que es un hombre que no aprecia la belleza de nuestra vida doméstica inglesa.
8: Claro, no hay nada tan hermoso como la belleza de la vida doméstica, ¿verdad?
12: Es el fundamento del sistema moral inglés, Lady Stadfield. Sin ella nosotros seríamos como nuestros vecinos.
8: Y eso sería tan triste, ¿verdad?
12: Y además me molesta que Lord Illingworth considere a la mujer como un simple juguete. La mujer es el apoyo fundamental del hombre, tanto en la vida pública como en la privada.
5: Así es.
8: Me alegra oírlo hablar así.
2: ¿Está usted casado, Mr. Kelvin?
11: Querida, no seas indiscreta.
13: ¿Pero qué tiene de malo, John?
12: Sí. Sí, sí, estoy casado.
2: ¿Con hijos?
11: Caroline.
12: Sí, tengo 8 hijos.
2: ¿8 hijos?
13: ¿Sí? 8 hijos.
5: Mira, Caroline, Aquí me han acercado la carta de la querida Mrs. Arbuthnot.
14: Oh, mira.
5: Oh, dice que no vendrá a cenar.
14: ¿Pero cómo?
5: Ah, pero vendrá después. Ay, qué alegría me dará verla. Es una de las mejores más dulces. No, es una de las mujeres más dulces. Tiene una bella letra, tan grande, tan firme.
14: Mira, mira, pues yo creo que le falta femineidad, Jane. Y la femineidad es la cualidad que más admiro en la mujer.
5: Mrs. Arbuthnot es muy femenina y además es tan buena.
14: Buah.
5: Ya son casi las 5. ¿Entramos a tomar el té?
8: Encantadísima, Lady Hunstanton.
15: Permítame ayudarle con la capa, Lady Stratfield.
14: John. ¿Qué? ¿Podrías ayudarme a llevar mi cestillo de labor, no?
15: Desde luego, amor mío.
1: Lady Hunstanton deja la carta de Miss Arbuthnot sobre la mesa antes de pasar al salón de té. Mrs. Allonby y Lord Illingworth regresan del invernadero presenciando la escenita de celos de Lady Caroline.
13: ¿Ha oído usted esa mujer?
11: Sí, no tiene remedio. Pienso en el pobre de John. Ay,
13: qué cosa curiosa. Las mujeres feas siempre están celosas de sus maridos y las bonitas nunca.
11: Bueno, es muy simple. Las bonitas no tienen tiempo. Están siempre ocupadas en sentirse celosas de los maridos de las demás.
13: Creí que Lady Caroline se había cansado ya de esas preocupaciones conyugales. Sir John es su cuarto marido.
11: Tanto matrimonio. Realmente no es decoroso.
13: Sí.
11: 20 años de romance dan a la mujer un aspecto de ruina. Pero 20 años de matrimonio la convierten en algo así como un monumento público.
13: 20 años de romance, pero ¿existe tal cosa?
11: Oh, en nuestros días no. La mujer ha cambiado mucho. Nada estropea tanto un romance como el sentido del humor de la mujer.
13: O la carencia de él en el hombre.
11: No, tiene razón. En un templo todos deben estar serios, excepto el dios que se adora.
13: ¿Y ese debería ser el hombre?
11: Bueno, las mujeres se arrodillan con tanta gracia. Y los hombres con tan poca.
13: ¿Está usted pensando en Lady Stratfield?
11: Oh, le aseguro que no he pensado en Lady Stratfield desde hace un cuarto de hora.
13: Pero tan misteriosa es.
11: Es más que un misterio, es un capricho.
13: Ay, usted sabe que los caprichos no duran.
11: Ese es su principal encanto.
6: ¡Ah, Lord Illingworth! ¡Estamos usted aquí!
11: ¿Qué tal?
6: ¡Ay, estoy tan feliz, señor! Todos me han felicitado y espero ser un buen secretario para usted.
11: Ah, despreocúpate, Gerald. Serás el secretario ideal.
13: ¿Le gusta la vida de campo, Miss Worsley?
16: Sí, sí, mucho.
13: ¿No tiene ganas de asistir a una comida de gala en Londres?
16: Oh, no, detesto las comidas de gala.
13: Oh, y en cambio yo las adoro. La gente inteligente nunca escucha y los estúpidos nunca hablan.
16: Sí, sí, sí, sí. Pues a mí me parece que los estúpidos hablan mucho.
14: Oh, Miss Worsley, pasamos al salón de té.
16: Sí, con mucho gusto, Gerardo. Gracias. Con permiso.
11: Ay,
16: adelante,
11: sí, sí.
16: Adelante.
11: Qué muchacho encantador, Gerald Arbuthnot.
13: Sí, es muy agradable. Pero no puedo soportar a esa jovencita.
11: ¿Por qué?
13: Ay, me dijo ayer en voz alta su edad. Y eso es una impertinencia.
11: Ah, sí, como tener confianza en una mujer que le dice a una su verdadera edad, ¿no? Una mujer capaz de decir eso es capaz de decirlo. Todo.
13: Todo. Y además es una puritana.
11: Bueno, eso es imperdonable. Que las feas sean puritanas no me importa. Es la única excusa que tienen para ser feas. Pero Miss Worsley es muy bonita. La encuentro deliciosa. Muy deliciosa.
13: Qué hombre tan malo debe ser usted.
11: ¿A qué le llama usted ser un hombre malo, eh?
13: Al que admira la inocencia.
11: ¿Ah, sí? ¿Y una mujer mala?
13: Oh, la clase de mujer de la que nunca se cansa un hombre.
11: Es usted severa consigo misma.
13: Lord Illingworth, ¿podría definirnos, a ver, definirnos como sexo? ¿Cómo nos ve usted?
11: A ver, sí, como esfinges sin enigma.
13: ¿Y en ese grupo incluye a las puritanas?
11: Ah, no creo en la existencia de las puritanas, ¿eh? Ah. Creo que no hay en el mundo una mujer que no se sienta halagada de que la cortejen. Eso las hace irresistiblemente adorables.
13: Ay, ¿cree usted que no hay una mujer en el mundo que se resista a ser besada entonces?
11: Muy pocas.
13: Miss Worsley, ¿no le permitiría a usted que la besase?
11: ¿Estás segura?
13: Completamente.
11: ¿Y qué cree que haría ella si yo la besara?
13: Se casaría con usted o le daría una bofetada. ¿Y qué haría usted en el último caso?
11: Bueno, probablemente me enamoraría de ella.
13: Entonces es mejor que no la bese.
11: ¿Eso es un reto?
13: Es una flecha lanzada al aire.
11: ¿No sabe que yo siempre consigo lo que quiero?
13: Ay, lo siento. Las mujeres adoramos las derrotas. Así los hombres se apoyan en nosotras.
11: Qué tentadora es usted, ¿eh?
13: Lord Illingworth, hay una cosa por la que siempre me ha gustado usted.
11: ¿Sí? Sí, solo una cosa. Y yo que tengo tantos defectos.
13: No se van a gloria de ellos.
11: Y bien, a ver, ¿cuál es la misteriosa razón por la que yo siempre le he gustado?
13: Que nunca me ha cortejado.
11: Pero si nunca ha hecho otra cosa.
13: ¿De verdad?
11: Sí.
13: No lo había notado.
11: Ah, bueno, qué suerte. Hubiera sido una tragedia para los dos.
13: A la cual ambos habríamos sobrevivido.
11: Oh, en nuestro tiempo se puede sobrevivir a todo excepto a la muerte.
13: Así es.
11: Y soportarlo todo menos una buena reputación.
13: ¿Ha intentado crearse una buena reputación?
11: Jamás.
13: Pero podría sucederle.
11: ¿Por qué me amenaza?
13: Se lo diré cuando haya besado a la puritana.
11: Creo que es momento de tomar una taza de té.
13: ¿Está huyendo?
11: No. No. Si lo desea, nos quedamos aquí. Sí. Mejor quedémonos aquí. El libro de la vida empieza con un hombre y una mujer en un jardín.
13: Y termina con el apocalipsis.
11: Se defiende usted divinamente, ¿eh?
13: Gracias.
11: Pero se le ha caído el botón de su florete.
13: Todavía tengo la careta.
11: Eso es verdad. Y eso hace sus ojos más hermosos.
13: Gracias. Ahora sí, vamos al salón amarillo, ¿sí? Estarán preguntando por nosotros.
11: Sí, perfecto. Guarde un momento.
13: ¿Eh? ¿Qué hace? ¿Qué es eso?
11: Una carta que han dejado olvidada. Qué letra tan curiosa. Me recuerda a la de una mujer que conocí hace años.
13: ¿Quién?
11: No, nadie. Nadie en particular. Una mujer sin importancia.
1: Por la noche, una hora después de la cena, en el salón principal del castillo han quedado solas las mujeres.
13: Qué bien se está un rato sin los hombres, ¿eh?
8: Sí. Los hombres nos persiguen horriblemente, ¿verdad?
13: Sí, nos persiguen. ¡Ay, eso quisiera yo!
5: ¡Ay, querida!
13: Lo malo es que ellos pueden pasar sus ratos perfectamente sin nosotras, ¿eh? Es tan difícil tenerlos a raya. Siempre están intentando escapársenos.
8: Pero yo creo que somos nosotras las que siempre intentamos escapar de ellos.
14: ¡Ay, pero cuántas tonterías, por favor! Lo que hay que hacer es mantener a los hombres en su lugar.
13: ¿Y cuál sería ese lugar, Lady Caroline?
14: Bueno, cuidar a sus mujeres, Mrs. Allonby.
13: ¿Y si no están casados?
14: Si no están casados, deberían casarse. Sinceramente, creo que debería haber una ley que los obligase a casarse en el plano de un año.
8: ¡Lo exigencia!
14: Sí.
8: ¿Y si están enamorados de una mujer que pertenece a otro hombre?
14: Ah, bueno, ¿eh? En ese caso, Lady Stadfield, deberían casarse en menos de una semana con alguna doncella fea y respetable que les enseñase además a no codiciar el bien ajeno.
13: No creo que deba hablarse de nosotras como si fuéramos propiedad de nadie. No.
14: ¿Cómo?
13: Todos los hombres casados son propiedad de la mujer.
14: ¿Propiedad?
13: Es la única definición de lo que es realmente la propiedad de la mujer casada.
14: Por favor, propiedad.
13: Pero nosotras no pertenecemos a nadie.
5: Bueno, Caroline, bueno. ¿Tú crees realmente que la legislación puede hacer que algo mejore? He oído decir que los hombres casados viven como solteros. Y los solteros como casados.
14: Mira.
17: Yo nunca he podido distinguirlos, ¿eh?
8: Sin embargo, yo creo que es fácil reconocerlos a primera vista. He notado una expresión tan triste en los ojos de muchos hombres casados.
13: Triste. Yo creo que son fastidiosos cuando son buenos maridos y engreídos cuando no lo son.
5: Supongo que debe haber cambiado el tipo de marido desde mi juventud.
13: Ay, Lady Hunstanton, mi marido es una especie de factura. Estoy cansada de pagarlo.
14: Pero querida, pero lo renueva de cuando en cuando, ¿verdad?
13: No, Lady Caroline, no. Solo he tenido un marido. Supongo que usted me mirará como a una aficionada.
14: Ay, querida, con su manera de mirar la vida, me extraña que se haya casado.
13: Es verdad, a mí también.
5: Ay, mi querida, yo creo que usted es muy feliz en su vida matrimonial. Pero ¿qué le gusta ocultar esa felicidad a los demás?
13: Y yo puedo asegurarle que mi marido me ha defraudado horriblemente.
8: Querida, ¿cometió alguna falta grave? ¿Se enoja con frecuencia o dice cosas desagradables?
13: No, querida. Él nunca se enoja, ¿eh? Es una de las razones por la que siempre me pone nerviosa.
17: Nada tan irritante como la tranquilidad.
13: No sé cómo las mujeres podemos soportar el buen carácter de la mayoría de los hombres modernos.
8: Sí, la comprendo. El buen carácter de los hombres demuestra que no son tan sensibles como nosotras.
13: Así es.
8: Tan delicados.
5: Sí, es así.
8: Pero aún no me ha dicho qué fue lo que hizo de malo su marido.
13: Bueno, se lo diré. Pero si me promete solemnemente contárselo a todo el mundo.
5: Pero diga.
8: Ay, lo prometo, repetirlo por todas partes. Será un placer, mi querida.
13: Bueno, resulta que cuando Ernest y yo nos comprometimos, me juró que no había amado a otra mujer en toda su vida.
5: Bien.
13: Yo era muy joven y, como imaginará, no lo creí. Meses después, descubrí que lo que me había dicho era verdad. ¿A usted le parece que eso está bien?
5: Pero, querida.
13: Pero es así, Lady Jane. Los hombres quieren ser siempre el primer amor de una mujer. En cambio, nosotras preferimos ser el último amor de un hombre.
5: Ay, hija mía, no pretenderá hacerme creer que no puede perdonar a su marido porque nunca amó a otra mujer más que a usted. ¿Has oído alguna vez algo igual, Caroline? Esto es asombroso.
14: Ay, las mujeres han cambiado mucho, Jane. Nada sorprende hoy día, excepto los matrimonios felices, querida. Son rarísimos.
13: Eso ya está completamente pasado de moda, Caroline. Pero iré aún más lejos en mi teoría sobre las diferencias entre el hombre y la mujer.
14: Ah, muy bien.
13: A ver, ¿ustedes creen que una mujer puede ser feliz con un hombre que se empeña en tratarla como si fuera un ser absolutamente racional?
14: Pero por favor.
8: Intuyo su concepto del marido ideal, Mrs. Allonby.
14: Por favor.
13: ¿Marido ideal? No existe, querida.
14: Ay, pensándolo bastante, es bastante usted realista.
13: Ay, es que el hombre ideal nos hablaría como si fuéramos diosas y nos trataría como si fuéramos niñas.
14: Se
13: negaría a todas nuestras peticiones serias.
14: Sí.
13: Nos animaría a tener caprichos y nos prohibiría ejercer misiones.
14: Sí.
13: Diría siempre mucho más de lo que piensa y pensaría mucho más de lo que dice.
14: Sí.
13: No perseguiría a otras mujeres bonitas.
14: No,
13: sería muy amable con todas, pero diría que ninguna le atrae. Bueno, en fin, yo, por lo menos yo, no encuentro al hombre ideal.
8: Ay,
5: querida. Ay, qué ingeniosa es, querida. Pero estoy segura que no cree ni una palabra de todo lo que ha dicho.
14: ¿Y cuál sería la recompensa del hombre ideal? A ver,
13: ¿su recompensa? Una espera ilimitada. Y eso es bastante para él.
8: Ay, pero los hombres son terriblemente exigentes.
13: ¿Qué importa? Una jamás debe rendirse.
8: Ni aún ante el hombre ideal.
13: Tampoco. A menos que una quiera cansarse de él.
8: Qué difícil, qué difícil.
13: Sí.
8: ¿Cree que encontraré alguna vez ese hombre ideal? ¿O no hay más que uno?
13: En Londres hay exactamente 4, Lady Statfield.
5: ¡Ay, Dios mío! ¡Qué horror! ¡Qué horror!
13: ¿Qué ocurre? ¿Qué ocurre?
5: Había olvidado por completo que estaba aquí la joven Worsley. No creo que le haya gustado mucho esta conversación tan desenvuelta.
13: No se preocupe, querida. Estoy segura que le hará muy bien.
5: Esperemos que no la haya entendido. Iré a hablarle.
13: Sí, vaya, sí, vaya, querida, favor. Vaya.
5: Miss Worsley. ¿Sí? Miss Worsley. Se ha quedado aquí en un rincón. Si le interesa, puede ir a la biblioteca.
18: No, gracias. He estado escuchando la conversación.
5: Bueno, no debe creer todo lo que se ha dicho.
18: No he creído nada. Simplemente porque no se concibe que una mujer sea capaz de tener ideas sobre la vida como las que he oído esta noche.
5: Según me escribe mi hijo, la sociedad en Estados Unidos es muy agradable, muy parecida a la nuestra.
18: La verdadera sociedad norteamericana está formada simplemente por los hombres y mujeres del país.
5: ¡Qué sistema tan sensato! En cambio, en Inglaterra tenemos tantas barreras sociales y ni pensamos en las clases inferiores.
18: En mi país no tenemos clases inferiores.
5: ¿De veras? Qué extraño.
14: También dicen que no tienen ruinas ni curiosidades.
18: La aristocracia inglesa nos suministra nuestras curiosidades, Lady Caroline.
14: Ah, sí.
18: Todos los veranos nos la envía en grandes transatlánticos.
14: Oh, mire usted.
18: En cuanto a ruinas, estamos intentando construir algo más duradero que el ladrillo y la piedra. Tratamos de construir la vida sobre una base mejor,
14: mire,
18: más verdadera, mire, más pura. Sé que es extraño para ustedes, pero la gente rica de Inglaterra no sabe de qué manera vive. ¿Cómo lo van a saber si cierra su sociedad a todo lo que sea noble y se ríen del hombre sencillo y puro? Viviendo así, por encima de los demás y a costa de ellos, se burlan del sacrificio y si arrojan pan al pobre es para tenerlo tranquilo una temporada. Aman la belleza que pueden ver y tocar. Y venden belleza que pueden destruir. Bueno. Y que efectivamente destruyen.
14: Bueno.
18: Pero nada saben de la belleza invisible de la vida. Esta sociedad inglesa me parece superficial y egoísta.
14: Bueno.
5: ¿Y yo? ¿Qué creía que le gustaba tanto la sociedad inglesa? ¿Tuvo usted tanto éxito? No recuerdo bien lo que dijo Lord Weston de usted, pero fue un gran cumplido. Y ya sabe que es un experto en la belleza femenina.
18: Lord Weston, lo recuerdo muy bien. Un hombre con una sonrisa repugnante y de horrible pasado. Es invitado a todas partes. ¿Y qué hay de aquellas mujeres cuya vida destrozó? Son unas desgraciadas. No

0: Cuánto me alegro de que haya venido, pero no me han avisado.
1: No, no, es que entré por la terraza, Lady Hunstanton. No quise molestar. No me dijo que tenía una reunión.
0: No es una reunión, querida. Solo algunos invitados que tengo en la casa. Permítame presentarle. Ella es Mrs. Arbuthnot, una de mis mejores amigas. Lady Caroline Pontefract, Lady Statfield, Mrs. Allonby y mi joven amiga norteamericana, Miss Hester Worsley.
2: Mucho gusto.
0: Una joven muy audaz que acaba de decirnos lo poco que valemos.
2: Bueno, disculpe si me he expresado con demasiada vehemencia, pero hay algunas cosas en Inglaterra que verdaderamente son irritantes.
0: Ay, mi querida amiga, no se preocupe. Hay mucho de verdad en lo que usted ha dicho. Ahora venga y hágase amiga de Mrs. Arbuthnot. Es una de esas personas buenas y sencillas que usted nos ha dicho que nunca admitimos en sociedad.
1: Ay, gracias.
0: Y la verdad, siento decir que poco me visita. ¿No es así, mi querida? Usted sabe cuánto la quiero.
1: Sí, lo sé.
3: Ay, qué fastidio que los hombres estén solos tanto tiempo después de cenar, ¿cierto?
4: Ay, sí, qué horror.
5: Nos vamos a la terraza, Mrs. Allonby.
3: Sí, escapemos de aquí. Vamos a mirar las estrellas, Lady Hunstanton.
0: Encontrará muchas, querida. Mrs. Arbuthnot, ¿cuánto vamos a extrañar a Gerald, verdad? Imagino que usted mucho más que nosotros.
1: Entonces es verdad. Lord Illingworth le ha ofrecido realmente a mi hijo el puesto de secretario.
0: Sí, claro que sí. ¿No conoce a Lord Illingworth?
1: No, nunca lo he visto.
0: Ah, pero lo habrá ido nombrar.
1: No creo. Vivo tan retirada del mundo y veo a tan poca gente. Recuerdo haber oído hablar hace años de un viejo Lord Illingworth que vivía en el condado de York, me parece.
0: Sí, sería el penúltimo conde. Era un hombre rarísimo. Quería casarse con una mujer de clase inferior, creo. Hubo un escándalo sobre ese asunto. Pero el actual Lord Illingworth es muy diferente. Un hombre muy distinguido. A veces pienso en su madre, en la pobre Lady Cecilia.
1: ¿Lady Cecilia?
0: Sí, la madre de Lord Illingworth se casó con Sir Thomas Hartford, que no era un buen partido para ella, aunque se decía que era el hombre más guapo de Londres. Los conocí mucho, como a sus hijos, Arthur y George. Al mayor lo mataron en una cacería, y fue George el que heredó todo. Por eso siempre le digo que ningún hijo menor ha tenido la suerte que él.
1: Lady Hunstanton.
0: Sí.
1: Necesito hablar con Gerald ahora mismo. ¿Puedo verlo? ¿Le pueden avisar?
6: En ese momento entra Lord Illingworth y se dirige hacia un extremo del salón sin advertir la presencia de Mrs. Arbuthnot, quien lo sigue atentamente con la mirada. Algunos de los invitados regresan también desde los jardines, entre ellos Gerard Arbuthnot.
7: Mamá, qué alegría que hayas venido.
1: Gerald, no me encuentro bien. Llévame a casa.
7: Sí, te acompañaré, pero antes debes conocer a Lord Illingworth.
1: Esta noche no.
7: Sí,
1: hijo,
7: sí.
1: No.
7: Lord Illingworth, no. Sí, puede acercarse, quiero que conozca a mi madre.
8: Pero con mucho gusto, Gerald.
7: Bueno. Mamá, este es Lord Illingworth, el hombre que ha confiado en mí y al que espero no defraudar. He tenido tan pocas ocasiones que valoro mucho su estima.
1: Lord Illingworth es muy bueno al interesarse por ti.
8: Gerald y yo somos grandes amigos. Mrs. Arbuthnot.
7: Así es.
1: Nada puede haber de común entre usted y mi hijo, Lord Illingworth.
7: Mamá, ¿qué dice?
1: Además, Lord Illingworth puede cambiar de opinión. Puede realmente no necesitarte como secretario.
0: Amigos, vamos al salón de música. Miss Worsley va a tocar algo para nosotros. Ay, querida Mrs. Arbuthnot, vendrá usted también, ¿no? Le aseguro que no se arrepentirá.
7: Lord Illingworth, sí. Le ruego que hable con mi madre antes de entrar al salón de música. Está algo...

0: extraña, como si no creyeran la propuesta laboral que usted me ha ofrecido.
1: Ah, despreocúpate, querido.
2: Lady Chastanton.
3: Sí.
2: Si Mrs. Arbuthnot me lo permite, antes de disfrutar la música, quisiera hablar unas palabras con ella.
3: Ah, sí, sí, sí, desde luego.
4: Mientras todos van al salón de música, Lori Lingworth y Mrs. Arbuthnot enfrentan sus vidas después de muchos años.
1: Bueno, ¿con qué es nuestro hijo, Rachel? ¿Sabes? Estoy muy orgulloso de él. Es un Hartford de la cabeza a los pies. Pero, a propósito, ¿por qué lleva el apellido Arbuthnot?
5: Cuando no se tiene derecho a un nombre, cualquiera da igual.
1: Ah, ¿y Gerald? ¿Por qué?
5: Es el de un hombre que hice morir de pena. Mi padre.
1: Ah, bueno, Rachel, lo pasado, pasado está, ¿eh? Todo lo que puedo decirte ahora es que nuestro hijo es un muchacho muy agradable. La gente lo conocerá simplemente como mi secretario particular. Pero para mí será algo más cercano y muy querido. La verdad, me alegro de haberlo encontrado.
5: No tiene el menor derecho a reclamarlo. Mi hijo es enteramente mío y seguirá siéndolo.
1: Ah, querida, tú lo has tenido para ti sola durante más de 20 años. ¿Por qué no dejármelo un poco ahora, eh? Es tan mío como tuyo.
5: ¿Habla del hijo que abandonó?
1: Olvidas que fuiste tú quien me dejó.
5: Lo abandoné porque se negó a dar al niño un nombre antes que naciera. Le imploré que nos casáramos. ¿Ya lo olvidó?
1: Oh, por favor, Rachel. En aquel entonces yo no tenía ningún porvenir. Tenía 22 años.
5: Cuando un hombre tiene edad suficiente para hacer el mal, también la tiene para hacer el bien.
1: Recuerdo que mi madre te ofreció 600 libras al año, pero tú no aceptaste, ¿eh? Simplemente desapareciste llevándote al niño.
5: No hubiera aceptado ni un peso de ella. Su padre era diferente. También lo recuerdo. Le dijo en mi presencia, cuando estábamos en París, que su deber era casarse conmigo.
1: Oh, sí, sí, sí, sí. Mi padre hablaba de lo que yo debía hacer. Sí, sí, es verdad. El deber es siempre lo que se espera que hagan los demás, no lo que uno mismo hace. Bueno, es evidente que yo estaba influenciado por mi madre, como todos los hombres jóvenes.
5: Celebro oírselo decir, pero Gerald no se irá con usted.
1: Escúchame, nuestro hijo...
5: ¡Mi hijo! ¿Lo entiende? Mi hijo. ¿Acaso cree que lo dejaré ir con el hombre que arruinó mi vida? ¿Usted no se da cuenta que mi pasado está lleno de sufrimiento y vergüenza?
1: Oh, pues a mí me parece que el porvenir de Gerald es más importante que tu pasado.
5: Mi hijo no puede separar su futuro de mi pasado.
1: Eso es exactamente lo que debería hacer. Y tú deberías ayudarle a hacerlo.
5: No, no, no. No lo haré. No permitiré que se lo lleve.
1: ¿Y qué pretexto podrás darle para hacer que rechace un ofrecimiento como el mío? ¿Eh? Ay, por favor, puedes estar tranquila. Yo no le diré qué lazos nos unen, ¿eh? Pero tú tampoco te atreverás a decírselo. Piensa cómo lo has educado.
5: Lo he educado para que sea un hombre honrado.
1: ¿Y cuál es el resultado? Lo has educado para que sea tu juez si alguna vez descubre la verdad. No te hagas ilusiones, Rachel. Los hijos empiezan por amar a sus padres, después los juzgan y rara vez los perdonan.
5: George, no me quites a mi hijo. He pasado 20 años de dolor y solo lo tuve a él para quererme. Solo a él. ¿A quién querer? Tú, en cambio, has llevado una vida de alegrías, placeres y éxitos. Has sido completamente feliz. Nunca has pensado en nosotros. Nuestro encuentro ha sido una simple casualidad. Te ruego que lo olvides. Deja a mi hijo en paz. No me lo quites.
6: Oh, Rachel, tú no eres necesaria para la carrera de Gerald.
1: Yo sí. No hay nada más que decir sobre el tema.
5: No dejaré que se vaya.
1: Justo. Aquí viene Gerald. Que decida él. Tiene derecho a hacerlo.
7: Bien, mamá. Supongo que ya habrás arreglado todo con Lord Illingworth.
5: No, Gerald.
2: Me parece que su madre no está muy conforme con mi ofrecimiento.
7: ¿Por qué?
5: Hijo, creía que eras feliz a mi lado. Ignoraba que tuvieras tantos deseos de dejarme.
7: Mamá, he sido completamente feliz a tu lado, pero un hombre no puede permanecer siempre con su madre. Pensé que estarías orgullosa de verme de secretario de Lord Illingworth.
5: No me parece que puedas desempeñar como es debido el puesto. No tienes condiciones para eso.
2: Realmente no quisiera intervenir en el asunto, Mrs. Arbuthnot. Pero con respecto al rendimiento de Gerald, seguramente soy yo el mejor juez. Y puedo decir que su hijo tiene todas las facultades que yo necesito. ¿Tiene alguna otra razón para que su hijo no acepte el puesto?
7: Mamá, ¿lo tienes? Di algo.
2: Si desea quedarse a solas con su hijo, me retiraré.
5: No tengo ninguna otra razón.
2: Ah, muy bien. Muy bien. Entonces, muchacho, podemos considerar terminado el asunto. Vamos a fumar un cigarrillo juntos a la terraza.
7: Sí, Lord Illingworth.
2: Y usted, Mrs. Arbuthnot, permítame decirle que creo que ha obrado muy cuerdamente.
4: Mrs. Arbuthnot ha quedado apabullada ante el magnetismo que Lord Illingworth ejerce sobre su hijo. Tiene una última carta para jugar. Por eso busca al joven en la terraza. Necesita convencerlo del error que cometerá si acepta el puesto de secretario.
5: Gerald.
7: Mamá, no sabes lo feliz que estoy. Hablar con Lord Illingworth es un placer. Ya verás que todo resultará como lo he soñado.
5: No, ya es tarde, hijo. Vámonos a casa.
7: Sí. Esperemos un poco más. Deja que converse un momento más con él. Ah, a propósito, tengo una sorpresa para darte. A fin de mes partimos hacia la India.
5: Vámonos a casa.
7: Bueno, si realmente quieres eso, vámonos, mamá. Pero antes debo despedirme de Lord Illingworth. Volveré en unos minutos.
5: Ay, que me abandone si quiere, pero no con él. No podría soportarlo.
8: Mrs. Arbuthnot, qué hermosa noche.
5: ¿Sí, de veras?
8: Mrs. Arbuthnot, quisiera que seamos amigas. ¿Es usted tan diferente de las mujeres que hay aquí? Cuando usted llegó, yo estaba un poco nerviosa e indiscreta también. Hay cosas que conviene decir, pero en otro lugar y con otras personas.
5: Oí lo que dijo. Estoy de acuerdo, Miss Worsley.
8: Suponía que estaría de acuerdo conmigo. Como dije antes, una mujer que ha pecado debe ser castigada, ¿verdad?
5: Así es.
8: Y no se le debería permitir entrar a una sociedad de hombres y mujeres buenos.
5: Sin duda.
8: Y el hombre debería ser también castigado.
5: Del mismo modo. ¿Y los hijos? Si los tuvieran. ¿También?
8: Ah, sí. Yo creo que es justo que las culpas de los padres recaigan sobre los hijos. Es una ley justa. Es la ley de Dios.
5: Una ley terrible, Miss Worsley.
8: Mrs. Arbuthnot, ¿está apenada por la partida de su hijo?
5: Sí.
8: ¿Le agrada que se vaya con Lord Illingworth? Desde luego tendrá posición y dinero, pero eso no es todo, ¿verdad?
5: No es nada. Ambas cosas hacen sufrir.
8: Entonces, ¿por qué deja que su hijo se vaya con él?
5: Porque es lo que él desea.
8: Pero si usted le pidiese que se quedara, ¿no lo haría?
5: No lo sé. Tiene mucha ilusión en su viaje.
8: Él no puede negarle nada a usted. La ama demasiado. Pídale que se quede.
5: No creo que sea conveniente.
8: Sí, sí, hágalo. Voy a decirle que usted quiere hablarle.
5: No se moleste.
8: No.
5: Miss Worsley, no puedo esperar. No tiene importancia.
8: No. Le diré que usted quiere verlo. Pídale. Pídale que se quede, Mrs. Arbuthnot.
5: No querrá venir. Sé que no querrá venir.
4: Mientras todos están entretenidos, conversando, tomando alguna copa o un café, Mrs. Arbuthnot se pasea angustiada esperando a su hijo.
7: Mamá, aquí estoy. No quise hacerte esperar. Es que estoy tan feliz esta noche.
5: Claro. Por el viaje.
7: Sí.
5: ¿Te irás entonces?
7: No te pongas así, mamá. ¿Crees que no siento dejarte?
0: Pero como dice Lord Illingworth, es imposible vivir en un sitio como Rookley. Necesito algo más. Quiero tener una profesión que puedas estar orgullosa de mí y Lord Illingworth va a ayudarme.
5: Gerald, no te vayas con Lord Illingworth, te lo suplico.
7: Mamá, no te comprendo, ¿eh? Es extraño que cuando se me presenta una ocasión tan buena como esta, la única persona que pone dificultades es mi propia madre. Además, tú sabes que amo a Chester Worsley. Y si tuviera una posición, si tuviera por venir, podría pedirle a Chester que fuera mi esposa. ¿Entiendes ahora lo que significa para mí ser el secretario de Lord Illingworth?
5: No creo que logres alcanzar a Miss Worsley. Conozco sus puntos de vista sobre la vida. Acaba de decírmelos.
7: Muy bien. Entonces aún tendría mi ambición. Y me alegro de tenerla. Siempre has intentado matar mi ambición, mamá. Me has dicho que el mundo es un lugar de perversión, que el éxito no vale nada, que la sociedad es frívola y qué sé yo cuántas cosas más. Pero ya no creo que sea así. Lord Illingworth es un hombre que ha tenido éxito. Un hombre a la moda, que vive en el mundo y para el mundo. Pues bien, yo daría todo, pero todo, por ser como Lord Illingworth.
5: ¿Y yo? Preferiría verte muerto.
7: Mamá, ¿qué tienes que reprocharle a Lord Illingworth? Algo debe haber porque no se entiende. Dime la verdad. ¿Qué es?
5: Te lo diré. Es un hombre perverso.
7: ¿Perverso? No comprendo. ¿Lo juzgas así? Porque no tiene las mismas ideas que tú.
5: No es lo que hace o lo que piense. Sencillamente, es lo que es.
7: ¿Acaso sabes algo de él?
5: Sí, es algo que sé.
7: ¿Cuánto tiempo hace que lo sabes?
5: 20 años.
7: ¿No es demasiado 20 años en la vida de un hombre?
0: ¿Y qué tenemos que ver tú y yo con todo esto?
5: Gerald, te contaré todo.
0: ¿Bien?
5: Había una vez una muchacha muy joven, de apenas 18 años por entonces, y a esa edad conoció a George Hartford. Ese era el nombre que antes tenía Lord Illingworth. Ella era una jovencita inocente que no sabía nada de la vida. En cambio, él lo sabía todo. Hizo que esta muchacha lo amase. Hizo que lo amase tanto que ella abandonó una mañana la casa de su padre. Además, él le había prometido casarse y ella, tan ingenua, lo creyó. Pero él aplazaba el matrimonio semana tras semana, mes tras mes. Y sin embargo, ella aún confiaba en él. Antes que su hijo naciera, le imploró que se casara. Pero él se negó. Luego nació el niño y su vida quedó arruinada, destruida, sufrió terriblemente. Aún hoy sufre y sufrirá siempre. Para ella no hay alegría, ni paz, ni expiación. Esa es la razón por la que llamo perverso a Lord Illingworth. Y por eso no quiero que mi hijo se vaya con él.
7: Mamá, todo eso suena muy trágico, pero me atrevo a decir que la muchacha fue tan culpable como Lord Illingworth. ¿Acaso una muchacha honrada se escaparía de su casa en compañía de un hombre con el que no está casada para vivir con él como su mujer?
5: Gerald, retiro todas mis objeciones.
7: ¿Qué pasa?
5: Eres libre de irte con Lord Illingworth cuando y a donde quieras.
7: Mamá, sabía que sería así. No hay mujer más buena que tú.
9: Pero, déjeme, suélteme. Déjeme. Ay, Dios mío, esto no puede estar ocurriendo.
5: ¿Qué sucede?
7: Miss Worsley, ¿qué ocurre?
9: Gerald, sálveme, ese hombre es un monstruo. Sálveme de él.
7: ¿De quién habla? ¿Quién?
9: Me ha insultado, me ha ultrajado horriblemente.
7: ¿Pero quién, Miss Worsley? ¿Quién se ha atrevido?
9: Por favor, él. No, él, no quiero verlo, salga de aquí.
7: Lord Illingworth, ¿cómo se ha atrevido?
9: Por favor.
7: Ha insultado al ser más puro de la tierra, a un ser tan puro como mi madre. Y ha insultado a la mujer que amo. Como hay un Dios en el cielo que lo mataré.
9: ¡No, hijo! ¡No!
7: ¡Gerald,
9: por favor!
7: ¡No me sujete, mamá! ¡Déjame!
9: ¡No! ¡Gerald!
10: ¡Voy a matar a ese degenerado!
5: ¡Gerald! ¡Gerald!
7: ¡Déjame, te digo!
5: ¡No, basta! ¡Por favor! ¡Basta! ¡Gerald, no puedes hacer eso!
7: ¡Madre, ya no quiero escucharte!
5: ¡Hijo! ¡Hijo! ¡No, no! ¡No puedes matar a tu padre!
7: ¿Qué dices?
5: Él es tu padre. Es tu padre. Es tu padre.
7: Mi padre.
4: La acción al día siguiente es de mañana. La casa de los Arbuthnot se encuentra en las afueras de Grockley, cerca del castillo de Lady Hunstanton. Es una mañana soleada de campo. Gerald termina de escribir una carta, luego la firma y la coloca en un sobre. Pone el nombre del destinatario y va a lacrarla, pero se detiene al ver entrar a su madre.
7: Mamá.
5: ¿Qué haces, querido?
7: Estaba a punto de cerrar este sobre. Acabo de escribirle.
5: ¿A quién?
7: A mi padre. Le he escrito para decirle que venga aquí esta tarde a las 4.
5: No, pero... No vendrá. No entrará en mi casa.
7: Debe venir, mamá.
5: Gerald, si quieres irte con Lord Illingworth, vete de una vez, vete. Antes de matarme. Pero no me pidas que vuelva a verlo.
7: Yo no me iré con él. Pero le he escrito para decirle que es preciso que se case contigo.
5: ¿Qué?
7: Sí.
5: ¿Te has vuelto loco? No, yo no haré semejante cosa.
7: Lo obligaré a hacerlo. El mal que te ha hecho debe ser reparado. Dentro de unos días serás la legítima esposa de Lord Illingworth.
5: Pero, Gerald...
7: No, insistiré hasta que lo haga. No se atreverá a negarse.
5: Querido... Soy yo quien se niega. No quiero casarme con Lord Illingworth.
7: ¿No comprendes que lo digo por tu bien y no por el mío?
5: Entiendo, pero no insistas. No me casaré.
7: Debes hacerlo. Debes reparar todo el mal que te ha hecho.
5: He dicho que no. No lo haré. Ya no hay reparación posible. Yo estoy deshonrada. Él no. Eso es todo.
7: Eso no es todo. Tu vida no terminará así, madre. El hombre debe reparar lo que esté en sus manos. Eso no borra el pasado, ya lo sé. Pero al menos hace mejor el porvenir. Mejor para ti, mamá.
5: Me niego a casarme con Lord Illingworth.
7: ¿Y si viniese él mismo a pedirte que fuera su mujer? ¿Le darías otra oportunidad? Recuerda que es mi padre.
5: Si viniese él mismo, lo cual no sucederá, Mi respuesta sería la misma. Y recuerda que soy tu madre.
7: Qué difícil que hace las cosas. Escúchame. Esto es solo para borrar toda la amargura de tu vida. No hay alternativa. Después del matrimonio, tú y yo podemos irnos juntos a cualquier parte. Entiende que es un deber casarte. Estás obligada no solo contigo misma, sino con todas las demás mujeres.
5: No tengo que hacer nada por las demás mujeres. Ninguna de ellas vino en mi ayuda. Oh, las mujeres son duras con las otras mujeres. Anoche, esa muchacha se escapó del salón como si yo fuese un ser apestado. Y tenía razón. Pero mis faltas son mías y puedo soportarlas sola. Ay,
7: te suplico que hagas lo que te pido.
5: ¿Qué hijo pidió nunca a su madre un sacrificio tan odioso?
7: ¿Qué madre se negó a casarse con el padre de su propio hijo?
5: Entonces yo seré la primera. Y ahora escúchame tú. Jamás me presentaré ante el altar de Dios para pedirle su bendición a una parodia como mi casamiento con George Halford. ¿Cómo podría jurar amar a un hombre que odio? ¿Honrar al hombre que me trajo la deshonra? ¿Obedecer al que me hizo pecar? No, no, no. El matrimonio es un sacramento para los que se aman. Mira, querido, para salvarte de las burlas y las injurias, he mentido al mundo. Le he mentido durante 20 años. Pero no iré a mentirle a Dios ahora. Ninguna ceremonia me unirá a George Halford.
7: Sinceramente no te entiendo.
5: Y no te culpo. Los hombres no comprenden a las mujeres, a las madres. Yo no soy diferente a las otras, excepto en el mal que me han hecho y en el mal que hice yo. Sin embargo, por ti he tenido que mirar a la muerte. Para criarte he tenido que luchar con la muerte. Hijito, cuando tú estabas desnudo, yo te vestí. Cuando tuviste hambre, yo te di de comer. Te cuidé de noche y de día durante aquel largo invierno. ¡Ay, cómo te amaba! Tú necesitabas amor, porque eras débil y solías enfermarte, y solo el amor pudo ayudarte a vivir. Los niños, generalmente y sin querer, nos hacen daño. Y nosotras nos imaginamos que cuando lleguen a hombres y nos conozcan mejor, nos compensarán. Pero no es así. El mundo los aleja de nuestro lado. A medida que crecen, hacen amigos con los cuales son más felices que con nosotras. Y tienen diversiones de las que somos excluidas y preocupaciones que no son las nuestras. Y muchas veces son injustos, porque cuando encuentran amarga la vida nos hacen reproches, y cuando la encuentran dulce no dejan que compartamos con ellos su dulzura. Tú tenías muchos amigos, ibas a sus casas y estabas contento con ellos, y yo, conociendo mi secreto, no me atreví a seguirte. Me quedaba en casa, cerraba la puerta y permanecía en tinieblas. ¿Qué podía hacer yo en las casas honradas? Mi pasado estaba conmigo y me seguía donde fuera que vaya. Creíste que no me preocupaban las cosas agradables de la vida. No era así. Las deseaba, pero no me atrevía a tocarlas, sintiendo que no tenía derecho. Creíste que yo era más feliz trabajando entre los pobres. Imaginaste que esa era mi misión. No lo era. ¿Pero qué podía hacer? ¿A dónde iba a ir? ¿A qué otro lado podía ir que no fuera la iglesia? La casa de Dios es la única en donde los pecadores son bienvenidos. Y tú siempre estabas en mi corazón, en mi alma, en mi vida. Eras toda mi vida. Pero, ¿sabes? Nunca me he arrepentido de mi pecado. ¿Cómo podía arrepentirme de mi pecado si tú, mi amor, eres su fruto? No me arrepiento. Eres para mí más que la inocencia. Preferiría ser tu madre que haber sido siempre pura. Es mi deshonra lo que te ha hecho tan querido para mí. Por eso te pido, te ruego, que no me pidas esa aberración. Para mí sería una condena. Hijo de mi vergüenza, continúa siendo el hijo de mi vergüenza.
0: Comprendo. Yo no sabía que me querías tanto. Y seré un hijo mejor de lo que he sido, pero no depende de mí. Es preciso que seas la mujer de mi padre. Debes casarte con él.
8: No. No. No debe hacerlo.
0: Hester.
8: Les pido disculpas. Entré por el jardín y terminé escuchando todo. Tu madre no debe casarse, Gerald. Esa sería la verdadera deshonra. Olvide todo, señora, y venga conmigo. Hay otros países, además de Inglaterra. Otros países mejores, más sensatos, menos injustos. Le aseguro que el mundo es muy ancho y extenso.
5: No, no, no, ya no, ya no. Para mí, el mundo se reduce a la palma de mi mano. No. Y por donde quiera que voy, encuentro espinas.
8: No, no, no será así. Ya encontraremos valles verdes y aguas frescas. Y si tenemos que llorar, lloraremos juntas.
0: Hester, eres tan adorable.
8: No, no, no, no, no. Usted no puede amarme sin amarla también a ella. No puede respetarme sin respetarla a ella. En ella, todas las mujeres han sufrido el martirio. No es ella sola. Todas nosotras hemos sido crucificadas en ella.
0: Bien. ¿Y qué debo hacer entonces?
8: ¿Respeta usted al hombre que es su padre? ¿Siente usted alguna estima por él?
0: Ni respeto ni estima, lo desprecio, es un infame.
8: Sí, lo sabré, claro que es un infame.
0: Bien, pero no me dice lo que ahora debo hacer.
8: Pregúntele a su corazón, no al mío. Yo no he tenido una madre que proteger o afrentar.
5: Esto es muy cruel. Muy cruel.
8: No.
5: Déjeme que me vaya.
0: Mamá, no. Perdóname. He estado ciego. Perdóname.
5: No, no, no, déjame. Mi corazón está frío. Algo se ha roto en él.
8: No, no, no, no, no diga eso. El dolor no puede romper el corazón. Vamos. Sea indulgente con él, señora.
0: Tú eres mi madre y mi padre a la vez. No necesito ningún otro. Era por ti por quien hablaba. Solo por ti. ¿Mm? Mamá, di algo, por favor. He encontrado un amor para perder otro. Mamá, no seas cruel.
5: Hester, Gerald, ¿realmente encontró otro amor? ¿Tú qué sabes?
8: Hace tiempo que lo quiero.
5: Oh, pero nosotros somos tan pobres, querida.
8: Pues yo odio mis riquezas, señora. Son una carga para mí. Déjeme compartirlas con ustedes.
5: Ay, pero sin embargo, estamos deshonrados. Nuestro lugar está entre los parias. Gerald no tiene nombre. El pecado de los padres debe recaer sobre los hijos en la ley de Dios. ¿Recuerda lo que me había dicho?
8: Qué equivocada estaba yo. La única ley de Dios es el amor.
5: Hijo, tú eres mi vida entera. Todo lo que tengo. Y ya sabes, no puedo darte un padre, pero sí puedo darte una esposa. Deja de lloriquear. Mira qué bonita.
0: Sí, lo sé, mamá. Pero ya no sé ni lo que digo. No soy digno de ella ni de ti.
5: Pero no digas eso. Tú eres digno de ella, hijito. Pero cuando estés lejos con ella, Piensa en mí alguna vez. No me olvides.
8: No, no, ¿cómo? Un momento. No pensará usted en dejarnos, ¿no?
5: Yo podría avergonzarnos. Oh,
7: mamá, no quiero oírte más decir eso.
5: Está bien, pero solo por algún tiempo. Y si después me lo permiten, con ustedes para siempre.
8: Venga, venga con nosotros al jardín. Demos un paseo y hablemos de nuestro porvenir.
5: Ay, más tarde, querida, más tarde. Ay, descansaré un poco.
4: Hester y Gerald salen por la puerta que va al jardín. Mrs. Arbuthnot va hacia la chimenea y se queda allí un instante observando el fuego.
5: ¡Qué raro! ¿Quién puede ser? ¿Usted?
1: Déjame entrar, Rachel.
5: No, le ruego que salga de mi casa.
6: ¡Rachel! Gerald ya sabe todo. Así que podemos llegar a un acuerdo que nos convenga a los tres. Te aseguro que le encontrará en mí al más encantador y generoso de los padres.
5: Mi hijo está en el jardín y puede entrar en cualquier momento. Anoche evité una tragedia, pero hoy no puedo asegurarlo. Le ruego que se vaya.
1: No, lo de anoche fue una desgracia. Esa estúpida puritana hizo una escena solo porque quise besarla. Qué mal hay en un beso, ¿eh?
5: Un beso puede arruinar una vida, George Harford. Yo lo sé muy bien.
1: No vamos a discutir eso ahora. Lo que importa es nuestro hijo. Le he tomado mucho cariño. Y aunque te extrañe, admiré su conducta de anoche al defender con tanta firmeza a esa tonta norteamericana.
6: Es como... Como me hubiera gustado que fuese un hijo mío.
1: Bueno, excepto que un hijo mío no se pondría de parte de una puritana. Eso es siempre un error.
6: Ahora, lo que me propongo...
5: No me interesa ninguna proposición suya.
6: Bien, tú no quieres escucharme, pero yo hablaré de todos modos. De acuerdo a nuestras ridículas leyes, no puedo reconocer legalmente a Gerald. Pero sí puedo dejarle mi fortuna. Todos mis bienes serán para él.
1: En cuanto al título, bah, más bien es un estorbo en estos tiempos de democracia. Cuando yo era George Harford, tenía todo lo que deseaba.
5: Le repito que no me interesa y le ruego que se vaya.
1: Pero qué mujer.
6: El muchacho estará 6 meses al año contigo y los otros 6 conmigo, ¿eh? Tú puedes tener la renta que quieras y vivir donde gustes. En cuanto a tu pasado, nadie sabe nada de él.
1: Claro, excepto Gerald y yo. Ah, bueno, también la puritana. Pero eso no importa. No podrá contar la historia sin explicar que se opuso a que le diesen un beso.
6: No hay el menor peligro de que Gerald no me herede.
1: Y demás está decirte que no pienso ni remotamente casarme.
5: Llega demasiado tarde. Mi hijo no lo necesita.
1: ¿Qué quieres decir, Rachel?
5: Que usted no es necesario para el porvenir de Gerald.
1: Sigo sin entender.
5: Mire al jardín y comprenderá.
1: Bueno. Lo que faltaba... ¿Qué hace esa tontita aquí? ¿Eh?
5: Ellos se quieren y pronto nos iremos lejos.
1: ¿Sí? ¿Dónde?
5: No se lo diremos. Y si nos encuentra, no lo reconoceremos. Parece sorprendido.
1: Oh, y eres implacable, Rachel.
5: Demasiado débil fui en otro tiempo. Gracias a Dios he cambiado.
1: Yo era muy joven entonces. Los hombres conocemos la vida demasiado pronto.
5: Y las mujeres demasiado tarde. Esa es la diferencia.
1: Rachel, quiero mi hijo. Mi dinero no podrá servirle ya. Pero lo quiero. Reconciliémonos. Tú puedes hacerlo si quieres.
4: De pronto, Él ve la carta que Gerald dejó sobre la mesa, pero le llama la atención su nombre escrito en el sobre y la toma ansioso. Ella quiere arrebatársela, pero ya es tarde.
5: Deme esa carta.
0: ¿Está dirigida a mí?
5: Sí. Gerald la escribió esta mañana antes de verme, pero ahora está arrepentido.
0: No me importa. Esta carta es para mí y la leeré ahora mismo.
5: ¡Démela! No. ¡Démela!
0: ¡Suelta, mujer! Suelte. Vamos, no quiero lastimarte. Quédate quieta, porque de todos modos la leeré. Así que esta era la novedad.
2: Supongo que tú sabrás lo que ha escrito tu hijo.
5: Sí.
2: Según lo que dice aquí, yo tengo el deber de casarme contigo.
0: Y no lo admito ni por un instante.
2: Pero si para recuperar a mi hijo debo hacerlo, estoy dispuesto. Y por supuesto a tratarte siempre con la deferencia y el respeto que se debe a una esposa. Nos casaremos cuando quieras, Rachel. Te doy mi palabra de honor.
5: Pues yo me niego a casarme con usted.
2: Porque me odias, ¿verdad?
5: Sí, porque lo odio.
2: ¿Y mi hijo me odia como tú?
5: No.
2: Ah, me alegro de oír eso, Rachel.
5: Simplemente lo desprecia.
2: ¡Qué lástima! ¡Qué lástima para él, quiero decir!
5: No se haga ilusiones, George. Los hijos empiezan por amar a sus padres.
2: Bien.
5: Después los juzgan.
2: Bien.
5: Y raramente los perdonan. ¿Recuerda?
2: Sí. ¿Puedo preguntarte cómo convenciste al muchacho de que no debías casarse con tu padre?
5: No he sido yo.
2: Perdón. ¿Puedo preguntarte cómo convenciste al muchacho de que no debías casarte con su padre?
5: No he sido yo. Fue la puritana quien lo hizo.
2: Ah, bueno. Entonces supongo que ya nada tengo que hacer aquí.
5: Usted lo ha dicho. Nada.
2: Es curioso. En este momento me recuerdas exactamente aquella noche en que me dejaste hace 20 años. Tienes la misma expresión en la boca. ¿Sabes algo? Ninguna mujer me ha amado como tú. Tú te entregaste a mí como una flor para que yo hiciera de ti lo que se me antojase. Fuiste el más bonito de los juguetes, la más fascinante de las novelas. ¡Oh, qué barbaridad! Debo volver al castillo. Bueno, supongo que no volveré a verte. Lo siento. Lo siento de veras, ¿eh? Te aseguro que ha sido una experiencia divertida encontrar en sociedad al bastardo y a la primera de mis queridas.
5: Bueno. Esa es la puerta de salida. Tome su sombrero, sus guantes y retírese.
0: Bien.
10: Mamá, ¿por qué no has ido al jardín?
0: Mamá, ¿qué tienes? ¿Por qué lloras?
5: Sí, no, nada, querido. Nada. Ay, hijo mío, hijo querido.
0: Mamá.
11: Ya tiene usted dos hijos. ¿No me quiere a mí como una hija?
5: ¿Me elegiría usted como madre?
11: Sí, sin dudarlo.
8: Entre todas las mujeres que he conocido, usted es la mejor.
10: Mamá, ¿y este guante? ¿Eh? Mira este guante. ¿Has tenido una visita mientras estábamos en el jardín?
5: Ah, sí, sí.
10: ¿Y quién era?
5: No, nadie, querido. Nadie en particular. Un hombre sin importancia.

0: 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Actuaron junto a Claudia Lapacó, Alejandra Lafer, Stella Matute, Gustavo Bonfigli, Viviana Salomón, Gastón Ares, Bettina Ruggeli, Abril Splendiani, Néstor Hidalgo y Hugo Cosianzi. Relatos, Hernán Yesmayer. Locución, Emiliana Merino. Postproducción, Micaela Polak. 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Producción y dirección general, Nora Massi. Nos volvemos a encontrar en la próxima emisión de Lo Mejor de las Dos Carátulas para compartir más teatro por Radio Nacional.
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1: Bueno, no es una fecha especial que pueda ser considerada una efemérides, ¿no? Pero sí, celebramos lo mismo y nos ponemos de pie cada vez que sabemos arranca lo mejor de Mirá lo que te traje con Héctor Larrea y Bobby Flores.
2: ¿Qué haces, Flores?
3: ¿Cómo le va?
2: Tanto tiempo sin verte.
3: ¿Cómo anda, Héctor?
2: ¿Qué haces?
3: Yo lo veo.
2: ¿Y esos anteojos tan cancheros?
3: Porque para verlo a usted, Héctor. Yo me escondo atrás de la columna de su estudio y me pongo, lo miro todo el...
2: Sí.
3: Usted no me ve a mí.
2: Pero no, pero veo gente con esos anteojos que son de patillas muy coloridas. Veo diputados en la televisión, veo periodistas. Me veo a mí acá.
3: ¿Usted quiere llegar a que compramos anteojos baratos?
2: Compramos anteojos
3: baratos. Está bien, Héctor, llegamos a ese punto. Pero ¿sabe por
2: son
3: qué?
2: Buenos.
3: ¿Sabe por qué? A mí no me gusta fanfarronear, ¿vio?
2: No.
3: Entonces yo me compro cosas baratas.
2: Sí, yo también.
3: Como un auto barato, ropa, anteojo barato.
2: Yo no manejo más.
3: Y qué suerte tiene.
2: Y no, porque me estresaba mucho, ya estoy grande y eso. Pero no extraño manejar. No. A veces voy sentado detrás del taximetrero y digo, no se lo digo, lo pienso. Está pesado el tránsito, ¿eh? Problema tuyo.
3: Por algo te pago.
2: Mirá lo que te traje.
3: A ver qué me trajo, Héctor.
2: Este disco es sorprendente.
3: Lo veo excitado con
2: de
3: ese.
2: ¿Sabés que sí?
3: Sí, sí.
2: ¿Sabés que no lo traía este disco porque lo admiro tanto que tenía miedo de trabucarme y no decir lo que tengo que decir? ¿Vos me podés creer?
3: Yo lo dejo tranquilo, Héctor. Expláyese.
2: No, pero de este disco, a todos los tipos que se lo mostré, que no sabían que este disco existía, me dijeron es único, otro me dijeron es insólito, es sorprendente.
3: Yo no sabía que existía.
2: Yo escuché de chico una expresión muy común, por lo menos en las ciudades rurales, donde se decía, bueno, no te preocupes por tal cosa, nadie nace sabiendo.
3: Es verdad, nadie nace sabiendo.
2: ¿Y sabes qué impresión tengo? Que no es cierto.
3: No.
2: Sí.
3: ¿Con este disco?
2: Claro. Esta pianista que vamos a escuchar ahora,
3: sí.
2: Algo nació sabiendo, algo mucho, de mucho, de mucho. Porque el bagaje técnico que tiene esta pianista que toca a los 7 años no. Beethoven...
3: No.
2: Sí, claro, vos decís, eso es para un concertista consumado, no para una niña de 7 años. No hay tiempo material de que esa niña, si no lo trae ya en su código genético...
3: Sí.
2: Lo aprenda, no hay tiempo, en 6 años lo ha aprendido. Lo tocó en Radio El Mundo a los 7. Estoy hablando de Marta Argerich, mi querido.
3: Marta Argerich.
2: ¿Querés que escuchemos un fragmento?
3: Sí, cómo no.
2: De Marta Argerich a los 7 años.
3: Sí.
2: Beethoven, concierto número 1, opus 15 en do mayor para piano y orquesta. Saqué la parte de orquesta, dirigida por Alberto Castellano.
3: Había una orquesta atrás de ella.
2: Sinfónica, la Sinfónica de Radio del Mundo, muy, muy simpática. La dirigía Alberto Castellanos, que era el que se vino a Buenos Aires y dejó a Gardel,
3: sí.
2: Dejó de dirigir la orquesta que acompañaba a Gardel en las películas, para ser el director musical general de Radio del Mundo.
3: ¿Y dónde estaba Radio del Mundo, sabes? Seré curioso.
2: Radio del Mundo estaba en la misma casa donde está Radio Nacional. Radio Nacional Rock, Radio Nacional Folclórica.
3: En estos estudios.
2: En Maipú 555.
3: Claro, por eso le pregunto.
2: ¿En sí,
3: estos
2: señor.
3: Estudios, esto se grabó en estos estudios.
2: Sí, en el grande, en el A.
3: Qué grande.
2: Con público y todo.
3: Mire dónde estamos.
2: Yo quiero hacerte escuchar un poco, porque sí. Completo dura como 15 minutos.
3: Sí,
2: pero nada más que para... Y después el saludo de ella... Porque le pedían bises, bises, bises, bises,
3: sí.
2: Pero ya tenía 10 años, son 3 años después,
3: sí.
2: Y ella toca Bach como despedida, como bis último después de 3 o 4 bis que hizo.
3: Oh.
2: Ya sabía elegir, elegía a ella. Acá está,
3: sí.
2: Vamos a escuchar, si querés, una partecita de El Allegro con Brío, que es el movimiento número 1 del concierto número 1, opus 15 en do mayor, para piano y orquesta, Beethoven, por Marta Argerich.

0: Bobby.
1: ¿Qué?
0: ¿Vos dirías que sí si alguien te dice esa niña tiene 7 años? No. Con ese empuje, ese carácter, ese bagaje de capacidades.
1: Que, no, asombroso. No, no, asombroso, asombroso.
0: Hay algo que viene con la herencia, sí. ¿No? No, sí. ¿No? Andás a ver de dónde.
1: Yo creo que le quedó algo de una vida anterior, ¿eh? Debía haber sido...
0: Y ese es otro tema en el que a mí me cuesta entrar, pero me gusta con locura. Sí, eso de vidas anteriores. Sí. Mucha gente dice, che, déjese la cara. Qué
1: sé yo. No sé, mire, yo en esta vida soy, no soy una de las mejores reencarnaciones que tuve, ¿eh? He tenido mejores. Bueno, por eso.
0: Esa es una de las peores.
1: Yo creo que sí, sí, hay algo que es superior a... Yo creo que hay gente que está dotada... Vaya a saber uno si por una reencarnación, por un código genético.
0: ¿Cómo? Pero ¿cómo esta nena puede tocar así?
1: Y bueno.
0: Y ahora te quiero hacer escuchar. Ella misma elegía los bis.
1: Sí.
0: No sé de dónde lo aprendió, si se lo enseñó a alguien. Pero ella elegía, hacía los bises correspondientes, que son obras complementarias, y un bis cortito. Es decir, el presto de la tocata en sol mayor de Juan Sebastián Bach. Que dura 1:45, sí, sí. Es lo que ella, 3 años más tarde, en el Teatro Colón, con 10 años de edad, toca Bach para despedirse de esta manera y lo toca así. Mira, mira.

0: Claro.
1: ¿Te suena el acetato?
0: Sí, tuve acetato.
1: Es un, un disco
0: blandito,
1: con alma.
0: Blandito.
1: No.
0: Ah, no, eso no son.
1: Eso no. Esos son los que hacían en el Parque Retiro,
0: sí,
1: que los aficionados grabábamos cosas, ¿no? Ese era blandito, no. Pero el acetato es un disco con alma de aluminio y cobertura de acetato. En el acetato,
0: sí, ya te digo eso.
1: La púa va sobre el acetato.
0: Sí.
1: Es decir, da vuelta el disco abajo de la púa, sí, y de allí viene el sonido y se queda impregnado en el acetato. Pero esto fue un rescate muy valioso porque hubo que trabajar mucho, sí, según cuentan. Esto era de la familia Argerich.
0: Claro, me imagino.
1: Se lo habían dado en Radio El Mundo, primero en la transmisión de Radio El Mundo acá y la segunda del Colón.
0: Aparte en el Colón a los 10 años, ¿no? Que...
1: Sí, pero son seres especiales, son tan únicos.
0: Sí,
1: yo
0: sí
1: tengo una gran estima por esta mujer. La vi 3 veces en mi vida, nada más. La última hace como 20 años ya.
0: Ah.
1: Sí, y todas en el Colón. Las manos de esta mujer. Yo lo miraba con... ¿Viste que hay un palco de periodistas?
0: Sí.
1: Sí, hay un palco de periodistas.
0: Hay unos palcos reservados, sí, sí.
1: Para... Es para periodistas, es para obviamente.
0: Sí.
1: Van como 20 en cada función.
0: Ah.
1: Y entonces de allí, con...
0: Con prismáticos.
1: Con prismáticos, le miraba las manos. Son palomas, son... Palomas, sí, que vuelan, parece que fuera tan fácil estar, ir, sí, y venir en esos teclados.
0: Sí, sí.
1: Gente inteligente como usted, Flores, ¿qué le va a hacer?
0: No, y usted quiere tocar como ella y aprende la misma tecla y no suena igual.
1: No suena igual. Eso me lo dijo un muchacho hermano de una concertista. Dice, ambos, mi hermana y yo estudiamos lo mismo, sin embargo ella tenía talento y yo no.
0: Pues, y claro, bueno, puede ser.
1: ¿Qué trajiste, Flores?
0: Y mire, yo para no quedarme ahí atrás, digamos... Es un pianista también, acompañado de un cantante en este caso.
1: ¿Ah, sí?
0: Eduardito, el pianista. Eduardito Ellington.
1: ¡Ellington!
0: Ellington. Duke Ellington.
1: Muy bien.
0: Un dueto con Francis Albert.
1: Francis Albert, Sinatra.
0: Claro, se juntaron un día. Sinatra y Ellington.
1: Sí.
0: Uno escucha el disco y yo creo que lo hicieron más para divertirse que para otra cosa.
1: Porque sí, no fue el gran disco.
0: No,
1: pero
0: no,
1: había que hacerlo.
0: Pero sí,
1: tiene que haber un Sinatra Ellington.
0: Claro, y ni se gastaron, agarraron unas canciones que había y dijeron, ¿cuál tenemos? A ver, bueno. Y
1: sería
0: este...
1: así, che, no creo.
0: Conociéndolos a los dos, que eran tipos que disfrutaban mucho tocando, ¿eh?
1: Sí.
0: Uno lo ve a Duke Ellington en escena y a Sinatra mismo, eran tipos que disfrutaban el escenario. Yo he visto músicos así que el escenario... Los ponen con una tensión, le sale todo bien, ¿no? Pero el tipo no sé si está disfrutando mucho el momento.
1: Además, ambos eran dos profesionales, ambos eran profesionales muy serios.
0: Sí.
1: Ellington, que cuidaba mucho a la gente que tenía problemas con su vida.
0: Sí.
1: Charlie Parker lo cuidó mucho hasta que no pudo más, pobre, ¿no? Pero a mucha otra gente protegió. Y Sinatra era un hombre que dentro de todo se cuidó.
0: Y a sus amigos los... A mí lo que siempre me llamaba la... Me gustaba de Sinatra era que a sus amigos los llevaba a todos lados.
1: Ah, sí, sí, sí.
0: Sobre todo a Dean Martin y Sammy Davis.
1: Era bueno ser amigo de Sinatra, che.
0: Era, y sí, y ser amigo de Dean Martin.
1: Sí.
0: Que tiene la famosa frase... Uno no está lo suficientemente borracho mientras no quiera agarrarse del piso.
1: Sí, en una no sé dónde, en la televisión, no sé si era en televisión o en teatro, que aparece con medio alegre, con un whisky.
0: Sí, sí, medio alegre.
1: Y se ve en el espejo y dice, si no sacan ese borracho de ahí, yo me voy.
0: Bueno, esos, a mí me gustan esos tipos, esos que la pasan bien todo el tiempo.
1: Sí, sí.
0: Bueno,
1: sí,
0: escuchamos a Sinatra y Duke Ellington haciendo Sunny.
1: Sí,
0: vamos.
1: Meta.

0: Tiene el retrato sí, de cuando eran chicos.
1: De cuando eran chicos ellos dos. Sí, sí, muy linda la edición. Sí.
0: Además, Ellington tocó con mucha gente, con muchos cantantes.
1: Y tenía uno que se llamaba Johnny Hodges, ¿puede ser?
0: Sí, claro.
1: Que era muy buen cantante.
0: Claro, que estaba con la orquesta ese.
1: Ese después, claro, después se queda con la orquesta de Ellington.
0: Sí.
1: Muy lindo ese sí, disco. Sí. Bueno, ahí tenía, Sinatra y Duke Ellington.
0: Pero han trascendido más las voces de mujer que de hombre. Sinatra es una excepción.
1: Claro.
0: Por ejemplo, un poco más para el lado del jazz, sí. Encontrás más mujeres que hombres, me parece.
1: En su momento sí. Johnny Hartman, que graba un disco maravilloso con John Coltrane,
0: sí,
1: cantando. Oh. Pero lo que me decían es que Johnny Hartman no era famoso.
0: No.
1: Se hizo famoso con ese. Después, cuando se muere Coltrane y rescatan. Sí. Pero Johnny Hartman no era un cantante muy famoso.
0: Tenía que morirse Coltrane.
1: Sí. Que, bueno, está bien, Héctor, yo pienso también
0: bueno,
1: que...
0: Bueno, ya pasó, está bien.
1: Hay muchos que si hubieran seguido, capaz que hoy los vemos de jurado de sí, un concurso de televisión, sí, no, ¿no? Es terrible no. Eso. ¿En qué anda, Héctor?
0: En cantantes argentinos.
1: Ajá, lindo rubro.
0: Estoy en una familia de artistas.
1: Sí.
0: Los Piro.
1: Ah, Ligia.
0: ¿Te Osvaldo? ¿Suenan los Piro?
1: Sí, Osvaldo.
0: Osvaldo.
1: Ligia.
0: Piro Rinaldi, pará.
1: Claro.
0: Piro Rinaldi. Ligia. La tía de Ligia. La hermanita de Rinaldi. No me acuerdo.
1: No sé.
0: Ligia Piro.
1: Sí.
0: Empezó con el jazz puro. Los más allegados le decíamos. No, yo no era muy allegado, pero las veces que tuve que acompañarme, digo, tenés que luchar mucho con el jazz. Porque como decimos siempre, el jazz es minoritario.
1: Sí.
0: Incluso son muy pocos los locales.
1: Claro.
0: Se llenan, pero son pocos locales.
1: Claro, y tampoco ¿no? Es un local de 15.000 personas.
0: No, Ligia Piro es una gran cantante.
1: Sí.
0: Y un día hizo, en el Teatro Maipo, funciones en vivo durante varios días.
1: Me acuerdo.
0: No sé si siempre o uno de esos días la visitó la madre.
1: Sí.
0: Sí, y es de simpático escucharle desde el alma a Susana
1: desde
0: Rinaldi
1: la... sí.
0: Por invitación de su hija. ¿Querés escucharlo?
1: Qué lindo, sí, cómo no.
0: Dale.

0: fue lo que empezó una vez, lo que después dejó de ser, lo que al final, por culpa de un error, fue noche amarga del corazón.
1: Bailemos, mami, parezco la novia negra.
0: Es lindo el vals.
1: Lindo. El casamiento no lo bailaste conmigo.
0: ¿Con quién lo iba a bailar?
1: Con papá. Tendrías que haber bailado.
0: El día que me casé con tu padre dejé de bailar, querida.
1: Se va a cortar el sonido por otra cosa.

0: Qué lindo, ¿no? Cantar con la madre.
1: Sí.
0: Que cante también la madre, ¿no?
1: Una familia de artistas.
0: Sí.
1: Hay un estilo en la creatividad de, sí, de Osvaldo Piro.
0: Sí, sí. Yo estuve con Susana Rinaldi.
1: ¿Sí?
0: ¿Sabe dónde? En, sí, la entrega de los diplomas de los premios Conex.
1: Sí.
0: Susana estuvo ahí.
1: ¿Ah,
0: en,
1: sí?
0: La, en el aula magna de la Facultad de Derecho.
1: Ajá.
0: Y le voy a contar algo.
1: Sí.
0: Yo no la vi cuando entró. Yo vi un pequeño tumulto. Y estaba, ¿sabe con quién estaba yo hablando? Con Magdalena Ruiz Iñazú.
1: Sí, cómo no.
0: Y Clara Mariño.
1: Ajá.
0: Estábamos los tres hablando, nos encontramos ahí sentados uno al lado del otro.
1: Sí, sí.
0: Y las dos dijeron al mismo tiempo, ¡ay, llegó Susana Rinaldi!
1: Mirá vos, sí, sí. Rinaldi, vamos Rinaldi.
0: Una atracción, sí, que, sí, sí, poca, no cualquiera entra a la facultad, de, que es un flor de salón, ¿no? El aula magna de la Facultad de Derecho, y concita la atención con el respeto con los que todos la miraban pasar a Susana Rinaldi.
1: Ha sido muy seria como artista.
0: Sí,
1: muy serio.
0: Sí, sí, sí. Y un repertorio.
1: Se ha respetado a sí misma, ha respetado el repertorio, sí, lo que eso significa, sí, respetar al público, que es lo máximo.
0: Claro, sí, sí.
1: Que es el máximo destinatario, sino ¿para qué el artista? ¿Y ahora?
0: Y ahora, usted me pide así siempre, me pide cosas muy impresionantes. Muddy Waters. Es... Hoy creo, sí, que el punto más alto del blues en la historia total del blues.
1: Sí, ¿no? ¿No?
0: Y sí, por más que por lo que tocaba él, por lo que generaba Muddy Waters. Usted imagínese que los Rolling Stones, por ejemplo, se llaman Rolling Stones homenajeando un tema de Muddy Waters, que se llama justamente Rolling Stone, que era el primero que aprendieron a tocar ellos. Sí, sí.
1: Mira.
0: La influencia de Muddy Waters sobre todos los músicos, sobre todo blancos. Johnny Winter, que le producía, directamente le producía discos de los shows a Muddy Waters.
1: Uh-huh.
0: Tocaba Muddy Waters.
1: De los shows.
0: Sí, sí, sí. Bueno, este que le voy a mostrar es un disco que le produjo Johnny Winter, guitarrista albino tejano. O sea, si hay algo más lejano...
1: ¿Pero tomado en vivo o no?
0: Sí, sí, sí.
1: ¿Tomado en vivo?
0: Sí, ¿y con qué...? Porque Johnny Winter, después de Woodstock, después de su show en Woodstock, Johnny Winter se convirtió en el artista de blues más... que más gente iba a ver. Por la electricidad, por lo dinamitero de su estilo. Y él arrastraba esas audiencias de chicos blancos que se acercaban al blues a fines de los 60 a Muddy Waters. Entonces él le abría los shows a Muddy Waters y le grababa los shows. Y algunos hicieron disco. Este disco está producido por Johnny Winter y el que toca la guitarra es Johnny Winter, atrás de él. Y no se anunciaba. No es que Johnny iba de fan a tocar al lado de su ídolo, Muddy Waters.
1: Qué cosa, ¿no?
0: Y esta es una canción que se llama Ella tiene 19 años. Cuenta la historia de un hombre que se enamora de una chica de 19 años, ¿no? ¿Quiere escuchar a Muddy Waters en vivo en el Mississippi, en un salón del Mississippi, con la producción de Johnny Winter?
1: Más a propósito no puede ser.
0: No, no.
1: Dale.
0: ¿Le damos?
1: Dale.
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2: Las 11 de la noche en la República Argentina. El oficialismo logró dictamen para el proyecto de educación financiera y financiación para deudores en un plenario de comisiones de la Cámara Baja. La Libertad Avanza junto al PRO y la UCR consiguieron el despacho de mayoría sobre el endeudamiento familiar. La medida propone una refinanciación de al menos 12 cuotas para personas con mora de 60 días y montos de más de 3 millones de pesos. La molienda de soja en agosto fue la mayor de las últimas 10 campañas. Se registró un incremento de 8,81% respecto del mismo mes de 2025. Así lo informó la Secretaría de Agricultura, Ganadería y Pesca al revelar que durante agosto se superaron las 4.250.000 toneladas, lo que constituye el mayor registro para ese mes de los últimos 10 años. La información deportiva con Jorge Godoy.
3: San Lorenzo recibió un embargo y es de parte de Damián Ayude, ex entrenador del club, por más de $400,000. Esto se suma a un reclamo de Ignacio Piatti, ex jugador del club, por más de $4 millones.
2: El tránsito con Ernesto Arriaga.
4: A esta hora quedó totalmente liberada General Paz, no presenta demoras. Recordar que la máxima es de 80 kilómetros por hora. La Riccieri desde General Paz a 6, a la máxima para Cómics es 90 a través de todo su recorrido. Y la rotonda de Cañuelas con la 205 a San Nicolás está totalmente habilitada y la 3 a toda la zona de Bahía Blanca. Por otra parte, la ruta 3 quedó habilitada en Santa Cruz hacia Río Gallegos.
2: En Resistencia, en donde nos escuchás por AM620, la temperatura es de 20 grados con cielo nublado. Aquí en Buenos Aires, 14 grados 2 décimas, humedad 77%, cielo ligeramente nublado.
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7: ¿Cuántas veces te han dicho, de fulano de tal, el mejor disco es este? Este es el mejor disco.
8: Sí, sí.
7: Mucha gente dice, estoy hablando de Ella Fitzgerald, ¿no?
8: Sí.
7: Que Ella Fitzgerald registró un disco en vivo en el Festival de Berlín.
8: De Berlín.
7: Ella in Berlin. Y que es el mejor disco, sí, de toda su vida. Y que se llama Mac, sí, the Knife. Porque en ese
8: Mac the Knife.
7: Claro, en ese tiempo estaba el furor de Mac the Knife.
8: Mac the Knife.
7: ¿Te acordás? El 60 fue una gran década para el jazz, ¿eh?
8: Sí.
7: Todo el 60.
8: Sí.
7: Fíjate que las grabaciones de esta muchacha morena con, sí, Louis Armstrong son todas de 66, claro, 64, 65.
8: Bueno, ¿el 60 con qué se inicia? Con el rompimiento del quinteto de Miles Davis.
7: Ahí está.
8: Ahí se rompe.
7: Ahí está.
8: Coltrane se va por su lado, Miles se va por su lado, aparece Herbie Hancock y empiezan a aparecer una tras de otra después todos.
7: Sí, pero Miles empezó a hacer otras cosas muy importantes también.
8: Sí, sí, sí.
7: Ahí incorporó, ¿te acordás de esas baterías?
8: Sí.
7: Que tenían, eran un semicírculo, y que tenían, sí, 170 tambores. Para mí que lo cambiaban a la teta. Cuando no miraba la cámara, ponían un tipo parecido. No puede aguantar tanto tiempo un tipo.
8: Sí, con un gong atrás.
7: Con la exigencia de Miles Davis.
8: Sí.
7: Que él tocaba también por ahí. Se acercaba al pianito,
8: sí,
7: y,
8: sí, sí,
7: y tocaba notas.
8: Sí,
7: cosa,
8: sí,
7: rara.
8: Bueno, Miles le... Yo lo he visto a Miles, yo le conté que lo vi a Miles Davis en Río.
7: No.
8: En el 86. Sí, sí, en el 86 Miles estuvo en Río.
7: Haciendo ese despliegue, ese tipo de despliegue.
8: Estaba más electrónico. Era la época que estaba con,
7: sí,
8: un bajo electrónico, sí, guitarra eléctrica.
7: Sí, sí,
8: sí, sí. Y él entró.
7: He visto videos.
8: Él entra al escenario, ya la banda hacía como 10 minutos que estaba tocando. Él entra sin saludar, ni veo cómo era él, sin saludar ni nada, y se pone de espaldas al público. Que eso me acuerdo perfectamente, pero yo digo, ¿cómo no me saluda este? Yo me he acostumbrado al rock y digo, ¡ay, hello! Este estaba en otra. Se pone entre el bajo y la batería y habló durante dos canciones con el baterista y el bajista todo el tiempo. No sé qué le diría. Pero era un tipo...
7: Pero algo importante le decía, no tengas ninguna duda.
8: Era un tipo metido en lo que estaban tocando,
7: sí,
8: todos,
7: sí,
8: ¿eh?
7: Sí,
8: todos, eso me... Eso era...
7: Ahora, ¿vos lo viste con este tipo de batería que te digo?
8: No, ya estaba con un percusionista genial que se llamaba Manu Sinelu, del que nunca vi nada. Una vez encontré un disco...
7: ¿De pocos elementos?
8: Tenía batería, no, tenía una jaula de percusión, sí, muy completa. Vio que el percusionista se mete dentro de una jaula a veces,
7: sí,
8: y tiene todos,
7: sí,
8: los chiribolos colgando. Bueno, este tenía como un kiosco. Y era un percusionista sensacional. Me acuerdo siempre. Manu Sinelu se llamaba.
7: Vuelvo antes que llegue de noche.
8: Sí, sí, vamos.
7: Vuelvo a Ella en Berlín.
8: A mí me dijo Nano Herrera que este disco era bueno.
7: Es bueno.
8: No,
7: lo que yo dudo cuando te dicen es el mejor de toda la carrera de Burlar de Tal. Y no sé. Es según gusto.
8: Qué sé yo, claro.
7: Si te dice Nano era... Era bueno.
8: Sí, sí, seguro.
7: Y acá tiene un montón de cosas interesantes. Y Mac the Knife aparece ya casi al final. También la leyenda dice, este es un boleto grande como una casa. Que ella se dio cuenta, que se lo dicen de muchos, que se olvidó la letra y empezó a hacer scat. Porque se había olvidado la letra y entonces ahí surgió el scat. Son todas macanas. Sí. A la scat ya lo había inaugurado Armstrong hace mucho tiempo.
8: Sí, sí, pero no lo usaba cuando se olvidaba la letra.
7: No sé, pero no cree.
8: A mí me dijo Lerner, y cuando se lo tiene Alejandro Lerner,
7: sí,
8: cuando se olvida la letra inventa palabras. Andrumi.
7: Bueno, vamos a admitir que Ella en Berlín se olvidó la letra y hizo scat.
8: Ojalá.
7: Es lindo.
8: Es lindo.
7: Bueno, dedicado a vos.
8: Gracias.
7: Mac the Knife. Aquí está Ella in Berlin.

0: cariño.
1: Qué lindo, ¿no?
0: Después ella le pedían tanto, Magdalena, que lo cantaba de entrada.
1: Lo cantaba para que no pidan más. Sí.
0: De entrada.
1: Está bien,
0: un día, la vez pasada te traje una grabación con Duke Ellington.
1: Que lo canta de entrada.
0: Que lo canta de entrada. Así no joroba a nadie.
1: Que es de la ópera de 2 centavos, ¿no?
0: Sí,
1: Magdalena.
0: De 3 centavos.
1: De 3 centavos.
0: Sí.
1: Yo lo devolví, el argentino bien lo devolví.
0: Sí, original, sí.
1: Sí, qué lindo. Y
0: mantuvo la misma carnadura, ¿no?
1: Sí.
0: Hubo versiones y versiones. Hubo una versión puertorriqueña, una como Pedro Navaja.
1: Claro, pero sé que rescato yo también lo que hablamos una vez, del Berlín de preguerra.
0: Ah, claro.
1: El Berlín antes de la guerra, que era una cuna cultural que entre todas las cosas que hicieron pomada los nazis fue eso.
0: Y eso era el Berlín de preguerra.
1: Claro. Que la película Cabaret habla de eso.
0: Y además acá hacen un manifiesto de izquierda, anticapitalista absoluto.
1: Sí, sí.
0: Entonces no...
1: No era muy conveniente a lo que se
0: Sin embargo, el autor nunca se había afiliado al Partido Comunista ni nada. No. Pero el tipo era comunista, no militante.
1: Claro. No.
0: Él, si querés, militaba a través de estas cosas.
1: Ideológicamente. Claro,
0: sí,
1: no era un...
0: Pero no se quería mezclar con algunos tipos que no le gustaban.
1: Claro. Sí, pero esa Berlín fue muy... Todo lo que salió de ahí, el movimiento Bauhaus.
0: Sí.
1: Y la poesía doméstica.
0: Ya lo hablamos
1: una vez, la poesía doméstica.
0: Claro.
1: El tipo que le hacía una poesía a la pared. Pared que me cubre del viento.
0: Sí.
1: Y de ahí sale la publicidad.
0: Pero tenía un contenido interesante.
1: Sí, bueno. Yo le traje un cantante... argentino, es Mauricio Viravente, Maurice Viravente, un rocker argentino de la... Él grabó el primer disco de rock, lo grabó él, Rebelde me llama la gente, ¿sí? Fue como la primera previa a La Balsa, pero todavía no había ningún movimiento, era como, había salido como una estrella solitaria eso. Que hay en YouTube hay una filmación muy interesante de la época, yo creo que la hizo Mancera, estoy hablando de años 65, 64, de ellos en la parte de atrás de una camioneta, ¿sí? Cantando este tema por la Avenida Corrientes.
0: No me digas.
1: Sí, búsquelo en YouTube. Rebelde se llama el tema original.
0: Hizo cosas interesantes, Mancera.
1: Sí. Sí, sí, sí, sí, sí. Bueno, inventó la mitad de la televisión que vemos ahora.
0: Bendita época esa.
1: La cámara sorpresa.
0: Sí, pero no, yo digo la música que llevaba por ahí.
1: Sí, Aznavour, Serrat, Sandro mismo.
0: Sí.
1: Hizo la mitad de los inicios de su carrera, lo hizo Mancera.
0: Él empezó en la televisión con Mancera.
1: Claro.
0: Sandro empezó con Mancera.
1: Sí. Rafael, el niño que venía de España.
0: Serrat vino mucho.
1: Serrat. Claro.
0: Chango Nieto.
1: Bueno, y los franceses
0: que
1: venían. Bueno, Morris fue un iniciador del rock que se va en la dictadura, se va a España, se queda en España, se exilia en España,
0: uh-huh.
1: ¿Sí? Con su pequeño hijo Antonio. En España... todavía con la dictadura de Franco, ¿sí? No había rock en español. Ellos consumían Beatles, lo que venía de la isla de Inglaterra. Morris, reconocido por todos los músicos españoles de la época, Miguel Ríos, por el marido de Ana Belén, ¿cómo se llama? Víctor Manuel. Todos reconocen a dos artistas argentinos que fueron allá y tocaban rock acá, en castellano, y allá fueron y era una novedad total tocar rock en castellano. Uno era Morris y el otro era una banda que se llamaba Aquelarre, con dos ex Almendra y Héctor Starr, bueno, otra historia. Morris en España lleva el rock empieza a mezclar su rock argentino, digamos, con la chanson francesa que estaba muy de moda también, Gainsbourg y Boris Vian y todo eso. Aznavour, una serie de cantantes franceses de la época, Henri Salvador,
0: uh-huh.
1: Y empieza a tomar otros ribetes el rock de Morris, empieza a tomar otro color, que lo hace mucho más ecuménico y valioso, si quiere.
0: Uh-huh.
1: Y hay una canción que a mí me hizo notar Antonio, que un día me ve con el hijo del padre, con el disco del padre, y me dice, ¿escuchaste Voz Nocturno de Princesa bien? Sí, le digo, pero lo voy a escuchar mejor. Cuando lo escuché mejor, Princesa es un boliche, era un boliche que había en Madrid, ¿sí? Y parece que Morris una noche escribió esta canción sentado en un bar del boliche Princesa, que se llama justamente Nocturno de Princesa. ¿Quiere escucharlo?
0: Sí.
1: Vamos.

Y aquí estoy ahora, el VIP de princesa. Y en aquella mesa hay varias duquesas.

0: interesante.
1: Sí, vio que salía, se corría del rock más tradicional que venía haciendo él. Sábado a la noche, Pato sí. Trabaja en la carnicería y todo eso. Y acá tiene otro tinte. Esta canción a mí me parece, me fascina, la verdad. Nocturno de Princesa.
0: Solistas.
1: De Morris. Sí.
0: ¿Te acordás que el otro día, no solistas solos, solistas acompañados?
1: Ah.
0: ¿Te acordás que el otro día yo te decía, no sé si porque escuchamos a Troilo con un cuarteto, que a veces es lindo escucharlos con pequeños conjuntos, sí, a los grandes instrumentistas, porque se los puede apreciar más?
1: Claro.
0: Salgan del lío, nos dan la posibilidad de escuchar a ambos. Porque ese delío tenía una facilidad para meter la cosa adecuada en el momento adecuado.
1: El otro día estaba escuchando el programa. Vio que nuestros programas se pueden escuchar, están todos subidos al blog de la radio.
0: Sí, señor.
1: Y estaba escuchando un programa que lo busqué, que me mostró un disco donde delío lo llaman a tocar, que no me acuerdo quién era el otro. Le dice, ¿podés tocar? Porque faltó el que tenía que tocar.
0: Ah, Siriaco.
1: Con Siriaco Ortiz.
0: Sí.
1: ¿Qué? Y lo escuché entero.
0: Lo hace de nuevo. El...
1: Qué genial, sí, qué genial que era.
0: Sí, había faltado el guitarrista de Silvia Cortés.
1: Y le dijeron a Delío, ¿no querés tocar?
0: Llegaba en ese momento.
1: Qué genial.
0: Digo, bueno, dale, el abrojito en do menor. Bueno, dale.
1: Sí, es sensacional eso. Después lo busqué el disco. Sí.
0: En el caso de Salgan, podés escuchar a Salgan con su orquesta, con su otra orquesta, con su otra orquesta, con el Quinteto Real, con el nuevo Quinteto Real, o con Salgan del Lío, como Salgan del Lío.
1: Sí.
0: A mí me gusta todo.
1: Sí.
0: Hay días que me levanto con ganas de escuchar a Salgan con del Lío, porque allí hacen cosas que en un quinteto hace, aparte de eso lo hace otro, y en una orquesta lo hacen violines, bajos, qué sé yo. O clarón, que él ponía mucho clarón, que era un clarinete bajo.
1: Ah, el clarín, sí, ya
0: para robustecer los bajos.
1: Sí, sí.
0: Porque le gustaban. Él decía que los bajos son los zapatos de la música.
1: Claro.
0: Que la música camina por los bajos.
1: Y ahí. Salgan usaba zapatos muy interesantes.
0: Sí, zapatos blancos usaba Salgan. Zapatos blancos. Muy a menudo. Te conté que un día vino, para mi cumpleaños, los chicos lo invitaron.
1: No.
0: Y vino.
1: ¿A la radio?
0: Sí. Y los animadores somos solemnes. Nos ponemos solemnes cuando tenemos una figura admirada. Y les digo. Maestro, ¿cómo está usted con la vida? ¿Está a mano con la vida? Me dice, no, ayer iba perdiendo 2-0. Y después le digo, maestro, al rato, ¿no? Le digo, maestro, usted, si no hubiera sido músico, ¿qué hubiera querido hacer? Me mira con esos ojitos, con anteojos, y me dice, bailarín clásico. Un humor extraordinario.
1: Sí,
0: bueno, de esto te traje una grabación que, si técnicamente no es 10 puntos, en cuanto a la calentura que da la actuación en vivo...
1: Ah, ¿es vivo esto?
0: Es en vivo en un hotel de retiro. Que antes hacían, no sé si ahora lo hacen, hacían shows muy a menudo.
1: ¿En frente de retiro?
0: El hotel, como decía La Razón... El albergue de retiro.
1: El albergue
0: de Sheraton.
1: Ah, sí, hacían shows.
0: Claro, hacían shows. Yo vi muchos shows ahí. Este no lo vi. Pero un sello chico, de gran valor, sacó este disco. Está todo el show. Y de ello, de este show, te traje especialmente Boedo, porque tienen un entusiasmo los dos insuperables.

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3: Uno de los discos más vendidos de la historia es Leyenda de Bob Marley. Legend de Bob Marley. Bob Marley estaba en un sello que se llama Island. Todo esto está documentado, ¿eh?, en documentales que se hicieron después. En el sello Island, que venía bien. Sello chiquito, eran pocos, digamos. Una oficina chiquita. Cuestión que se muere Bob Marley. Se muere, la enfermedad lo agarra así en pleno éxito. Y se muere. Poquito tiempo desde que se enteraron que estaba enfermo hasta que se murió, ¿no? Y el tipo dice, nosotros tenemos acá los discos de Bob Marley, pero la verdad nadie le dio mucha pelota a Bob Marley, porque eran unos ingleses que estaban en otra, y este era un jamaiquino loco que había venido y sí, vendía discos, y pero no, entonces...
4: ¿De dónde salió este sujeto?
3: Claro, dice, vamos a hacer un disco con todo el catálogo que tenemos, aprovechando que se murió, y sacamos un disco con un... Pero no tiene grandes éxitos tampoco. No se puede poner grandes éxitos, porque no había tenido todavía un gran éxito mundial.
4: Y ¿A vos nunca te gustaron los discos grandes éxitos?
3: No soy fan de los grandes éxitos. Pero ¿sí? Este justamente no es un gran éxito, este que yo te digo de Bob Marley. ¿Por qué? Porque dicen, ¿y quién sabe algo? ¿Alguno lo vio en vivo? No. Una vez yo lo vi, que vino acá, todo esperándote una tarde, y se fue. Y cuestión que viene el cadete de la empresa, le dice, yo lo iba a ver siempre.
4: Mirá.
3: Un pibito era, ¿no?
4: Sí, sí.
3: Ah, sí, le dice el tipo. Sí, yo era, me gustaba Bob Marley. Bueno, elegiste unas canciones. Y el cadete de la oficina se metió, le dieron los discos y sacó una lista de temas que es Leyenda de Bob Marley, uno de los discos más vendidos de la historia. Y todos lo miraron y decían, qué bien elegido las... Eligieron las canciones justas.
4: ¡Qué capos son! Lo que le hicieron grabar.
3: Claro. Y había sido el cadete, que era el único que más o menos lo había visto 5 o 6 veces el tipo. Así que yo te traje algo de Bob Marley, de este jamaiquino, que vos sabés que en una época era más popular él que los candidatos a la presidencia, que fíjate. Estaban enfrentadísimos.
4: Fíjate.
3: Una grieta había ahí.
4: Sí, sí.
3: Él hizo un show donde juntó a los dos candidatos que hasta ese momento nunca se habían juntado y les hizo dar la mano en el escenario. Después le tiraron un tiro a Bob Marley.
4: Ah, bueno.
3: Terminó un mes en la casa con un tiro en el hombro que casi no puede tocar más la guitarra.
4: Mirá.
3: Sí, sí, Bob Marley, la verdad que se... era en serio, era un tipo que luchaba por los derechos de los suyos en serio. Así que vamos a escuchar algo de lo primero de Bob Marley, ya cuando tenían los Wailers, que todavía no se llamaban los Wailers, y te lo traje, a ver si te gusta esto de Bob Marley, que se llama Misty no sé cuánto.
4: Ah.

0: Ahí está. Misty Morning.
1: Misty Morning.
0: Sí, sí, no me acuerdo mucho de eso.
1: Qué personaje, ¿no?
0: Y sí.
1: Algo he leído de él.
0: Vos sabés que fue, es todavía hoy, el único artista del tercer mundo que ha cambiado la música llamada pop, rock, lo que quieras, en serio. Que después de él salieron bandas como Police.
1: Ah, es bastante fundamental.
0: Sí, y es el único del tercer mundo que hizo eso. Uh-huh. Siempre son ingleses o americanos. Y apareció Marley y metió ahí una cuña que cambió todo.
1: La música es una sola. Uh-huh. Fíjate vos. No te quiero enloquecer, ¿no?
0: Ya me enloqueció.
1: Pero después de Bob Marley, te invito a escuchar al Chango Spasiuk.
0: Divino. Músico bárbaro.
1: Descendiente de ucranianos. Nacido en Apóstoles, Misiones. Y tiene una inteligencia tan especial este pibe, que todavía no se sabe a dónde puede llegar. Porque está haciendo música de películas, y tiene una gran capacidad para puestas en escena.
0: Muy abierto es él.
1: Es muy abierto y muy inteligente. Lleva todo, le abre la puerta a tipos que verdaderamente tienen talento.
0: Bueno, tocó con Divididos.
1: También.
0: En escena. Es muy difícil. Sí. Los fans de Divididos son fans de Divididos. Sí. No aceptan a cualquiera. Y yo me acuerdo la ovación cuando subió el Chango.
1: Y llevó un chiquitito que toca el bandoneón. Un pibe muy hábil, 13 años. ¡13! No, el acordeón toca.
0: Él era chico también, creo, cuando empezó.
1: Sí, de chico vino muy bien. Sí. Vino muy bien. Y acá, porque Dios está en todas partes, pero tiene la capital federal en muchos sentidos.
0: Sí, sí.
1: Eso es cierto.

0: Dos ambientes.
1: Es mucho más sencillo.
0: Claro.
1: Conseguir un buen elemento técnico, claro, que te dé lo que necesitas de manera más reducida y a lo mejor con un costo razonable.
0: Sí.
1: Con un costo razonable.
0: Sí, sí.
1: ¿Querés escuchar al Chango?
0: Me encantaría.
1: El Chango Espasiuk, este tan talentoso muchacho de Misiones, siempre, cada vez que actúa, la gente no se va. Cuando tocaba Pugliese, no se iban hasta que no tocaba la yumba. Cuando toca el Chango Espasiuk, no se van hasta que no toca la ponzoña.

0: Es buen conductor de programas de televisión también.
1: Es entretenido, yo vi un par de...
0: Sí, lo hace muy bien y con conocimiento de causa, Tiene formación.
1: Sí, es un tipo muy... Es muy abierto también. Es un tipo que escucha cuando entrevista. Algo que no todos hacen.
0: Escucha. Ya lo creo.
1: No tiene la... Sí, yo eso lo noto... Bueno, he tenido maestros en la radio, ¿no?
0: Tiene
1: no,
0: un nivel cultural muy interesante.
1: Son... Sí. Y te crece la cultura cuando entrevistas a alguien y lo escuchas.
0: Claro.
1: Sí.
0: Y es aprendizaje.
1: Sí.
0: Es aprendizaje. ¿Qué tenés ahí?
1: No te acordás, pero vos a mí un día me dijiste, no preparé la pregunta siguiente. Espera a ver dónde va el tipo.
0: Claro.
1: Eso fue...
0: Si tenés las preguntas anotadas, no sé.
1: Claro, no. Esperá a ver dónde va el tipo, capaz te doy una pregunta que no tenías. Y eso me ha servido. Le agradezco, Héctor.
0: Al contrario.
1: Entre otras cosas.
0: ¿Qué le voy a cobrar por esto?
1: Mire, que yo lo voy a pagar con algo.
0: A ver.
1: Mi hijo menor, a quien usted...

0: ¿Te conoce? Se llama Astor.
1: Sí. Astor. Pavada, ¿no?
0: Obviamente por Piazzolla, ¿no? Yo no, la verdad no le quería meter esa carga al pibe. Le voy a decir.
1: Pero es un nombre muy lindo.
0: Es un nombre muy lindo. El hijo de Flavio, de los Cadillacs, también se llama Astor. Uh-huh. Quiero decir, conozco muy pocos Astor. Que no sean Piazzolla, el hijo de Flavio.
1: En el ambiente musical, vos decís uh-huh. Astor y ya se sabe.
0: Sí, sí. Astor, ¿sabés quién fue Astor? El primer Astor. El primer Lord inglés.
1: Ajá.
0: El primer tipo que los ingleses le ponen el título de Lord se llamaba Astor. El segundo Astor, medio trascendente así, es un campeón de motociclismo del año 40, que se llamaba Astor. Y después vienen estos pibes que le pusimos Astor porque por Piazzolla, ¿no?
1: Sí.
0: Y acá se me unen dos cosas en esto que yo te traje ahora, que la verdad que siempre pensé, digo, un día se lo voy a... Porque quiero contarle esto a Héctor, uh-huh. que seguramente vos debés saber, pero no es un dato muy conocido. Hay un tango que se llama Chiqué.
1: Sí.
0: Que es divino.
1: Sí.
0: Versiones... La de Troilo es fantástica.
1: De un tal Ricardo Brignolo.
0: Sí. Y un día me dijo un tipo, un tanguero que estaba... Mira, te voy a contar, la Rock and Pop estaba... En Belgrano.
1: Ahí fui yo.
0: Sí, ahí fuiste vos. Sí. A tres cuadras estaba taconeando.
1: Sí, de Beba.
0: De Beba, que ahí cantaba Néstor Fabián todos los sábados.
1: Me contaba Beba que iba gente mayor. Y había, iba gente de claro. incluso de más de 80 años. Y ella, parada al lado del escenario, dice que vio pasar una pareja, él 80 y ella 75. Y él le dice, ¿vos estudiás o trabajás? Es muy lindo.
0: Sí. Bueno, nosotros en Rock and Pop hacíamos un programa el sábado de la noche y me acuerdo con mi productor que nos encontrábamos un rato antes y nos íbamos un rato a comer algo
1: a taconeando,
0: donde yo me juntaba con Néstor Fabián, el querido Néstor Fabián.
1: Sí, era muy divertido, es muy divertido.
0: Es muy divertido Néstor y las historias de la madre de Néstor.
1: Sí.
0: Y Néstor un día nos ve vestido de cuero a los dos, así, pelo para arriba, vestido de cuero, y estos se equivocaron. Entonces le digo, no, tenemos la radio acá, usted bueno, y se sentó y nos empezaron a contar. Y había una mesa siempre donde había cuatro o cinco veteranos, muy veteranos.
1: Sí, eran todos veteranos.
0: Que iban ahí a escuchar, sentado tomando whisky, era toda la actividad de ellos, la noche era esa, ¿no? Uh-huh. Y me dice, Chiqué, que no sé si tiene letra, pero Néstor Fabián decía que tenía una letra.
1: Tiene letra, pero no se cantó.
0: Sí, no se cantó. Bueno, Néstor la quería cantar. Bueno, empieza una discusión sobre Chiqué. Y me dice uno, ¿vos sabés, pibe, qué es Chiqué? No, le digo, la verdad, nombre de caballo carrera me suena, pero... No, Chiqué viene de chiquetazo. ¿Sabés qué es el chiquetazo? Es el orgasmo fingido.
1: No me dije, no lo sabía eso.
0: No, Néstor me dijo, me está mintiendo. No, pibe, ¿qué te crees? Que no se fingían antes. Los... y empezó otro tipo de discusión con Chiqué. Sí. Y no me acuerdo de que me quedó el nombre. Yo digo, Chiqué. Y empecé a usar Chiqué en la radio.
1: Es un tacazo.
0: Como nadie sabía qué quería decir, yo decía Chiqué cada dos minutos. Como uh-huh. cosa loca, ¿no? Y hasta que llego al tango. Busco ahí en la discoteca a mi viejo. Mi viejo no lo tenía, pero no sé a dónde encuentro Chiqué. Y me pareció un tango musicalmente que excede el tango. Yo me imagino Chiqué que lo... Me lo imagino tocado hasta por tres japoneses.
1: Fue elegido por todos los grandes.
0: Es verdad eso, sí. ¿no? Sí, sí. Y sí. No es tan popular. No es el día que me quieras, Chiqué. De
1: ninguna manera. Desde luego, pero es otra cosa. También, pero no creas que no tiene popularidad.
0: No. A mí, después con el tiempo empecé a encontrar versiones de Chiqué.
1: No, el día que me quieras es inalcanzable.
0: Sí, eso sí.
1: Cualquier cosa que haya hecho Gardel es inalcanzable.
0: ¿Cualquiera?
1: Ese.
0: ¿Sí?
1: Bueno, sí.
0: Sí, puede ser.
1: De composiciones, hay cada cosa que es inolvidable.
0: Y Gardel con las tres guitarras es divino. Me gusta más que con las tres guitarras que con la orquesta.
1: A mí me gusta todo.
0: Claro.
1: Me gusta lo del 20, lo del 17. Un día
0: me tenés que traer Gardel, pero no lo que escucho todo el tiempo.
1: Mirá
0: por
1: lo
0: favor.
1: Que te traje, Gardel. Bueno. La versión de Milonguita, te querés pegar un tiro. Decir, no puede ser que no haya Milonguita. Más nada, que el mundo se termine acá. Nadie puede hacer mejor las cosas que este tipo.
0: Puede ser. Bueno, pero yo te traje Chiqué en la versión de Astor Piazzolla.
1: Uy, qué coincidencia, yo también tengo uno de Piazzolla para traer. ¿En serio?
0: Muy bien.
1: Pero nada que ver. Esa es la orquesta del...
0: De vieja, ¿no?
1: Del 46.
0: Claro,
1: la debe ser.
0: Sí, es un disco viejo de Piazzolla.
1: Si lo eligió Astor, es bueno.

0: Había ahí, ¿sabe quién estaba? Hugo Baralis era el violinista, Astor el primer bandoneón, Attilio Stampone el pianista. Tenía 20 años Attilio,
1: Me imagino.
0: todo ese momento.
1: Pero esta orquesta ya era de Astor.
0: Sí. Primero se separó de Troilo con Fiorentino y fue a dirigir la orquesta de Fiorentino, que no le interesaba a Fiorentino, a él le interesaba tener su orquesta. Y decía Baralis que Astor le había propuesto que se fueran juntos. Baralis estaba con Troilo también. Entonces se fueron y le dijo que iba a ser Piazzolla Baralis. Y después le dijo, mira, se complica mucho esto. Vamos a dejar, ponerle el nombre mío, la orquesta de Astor Piazzolla, mejor. Y yo sé que era mejor, porque si no hubiera sido para problema para
1: Sí,
0: mí.
1: sí.
0: Pero la
1: ¿Se
0: cuestión.
1: fueron mal de la orquesta de Troilo o no? ¿O se fueron con la venia de Troilo?
0: No, el que. No, no, no. Le dijeron nos vamos y. Troilo al que sacó fue a Goñi, que era el pianista. Porque se iba al cine y no iba al Marabú. Entonces un día llegaba tarde al Marabú y estaba Troilo esperándolo con el escribano.
1: Alfredo Dobby.
0: El amigo de Alfredo Goñi.
1: El amigo,
0: No,
1: sí.
0: Goñi, Goñi.
1: Goñi,
0: Goñi,
1: Goñi.
0: Goñi, Goñi, Goñi. Orlando Goñi, un pianista
1: Orlando Goñi.
0: extraordinario de la cría de la línea de Francisco de Caro, el hermano de Julio, que cambió la pianística en el país.

0: Mirá lo que te traje.
1: Estamos en todo el país. La Rioja. El Parque Nacional Tarampaya ocupa una superficie de aproximadamente 215.000 hectáreas que se ubican al sur de la provincia de La Rioja y hace 225 millones de años era un bosque tropical con grandes lagunas y una nutrida fauna autóctona. Tarampaya significa río seco del Tala, el nombre con el que los pueblos originarios bautizaron la zona. Estos ríos permanecen secos durante gran parte del año y solo se vuelven ríos cuando llueve, lo cual ocurre muy poco. Por eso se los usa como caminos para llegar de un sitio a otro. Cuesta creer que por allí, hace millones de años, transitaron los primeros dinosaurios. Allí se descubrió el lago Suchus Tarampayensis, uno de los más antiguos del planeta. En cada provincia argentina, Nacional.

sí, en esta madrugada de miércoles, haciendo de A2, de la Puna a la Antártida, de la cordillera a las Torinas, aquí en Radio Nacional, 49 emisoras sumadas a Radio Nacional Buenos Aires, son 50, y no solo podés escucharnos en todo el país, también a través de la aplicación, bajándote la celular, en todo el mundo, Radio Nacional Argentina, y ahí llegamos a todo el planeta. Felices de hacer este programa que nació por y para ustedes. Ya sabés, solo nos tenés que sintonizar, buscarnos. Desde aquí instamos a volver a dormirse con la radio encendida para escucharnos, para interactuar juntos. Buena música, buenas historias. Lo que vos ya sabés, te podemos dar aquí. Esas charlas que se dan y esas idas y vueltas con ustedes. Un programa hecho con amor. No tengas la menor duda de eso. Buscando el amanecer de un nuevo día de una forma distinta, ¿no? Y eso es lo que nos propusimos y eso es lo que nos proponemos y eso es lo que intentamos hacer. Y ustedes creo que lo han recibido de la mejor manera posible. Por lo menos nos lo hacen saber a través de cada uno de sus mensajes repletos de amor. Para los que sufren de insomnio, para los noctámbulos y para los que están ruteando, tractoreando, cosechando, sereneando, estudiando, veterineando, empanadeando, sanando, panadoreando, altamareando, recorridoreando, computadoreando, amasando, locutando, enamorando, insomniando, kilometreando, tejiendo, despertando, escuchando, rasqueteando, apicultureando, costurereando, insomniando, chateando, noctambuleando, remiseando, talabartereando, calefaccionando, taximetreando, parrillando, empalagando, madrugando, hermoseando, plomereando, colectiveando, pisteando, mamando, seguridiando, refrigerando, sorrentineando, lidiando, timbeando, chambeando y chamullando, entre tantas otras tareas que seguramente realizan cada uno de ustedes. Y vamos de a poquito ingresando en esta larga lista, ¿eh? Un verdadero placer. Aquí estamos junto a Jackie Carol Macarevicius, nuestra productora ejecutiva comercial, nuestra rueda de auxilio junto a Jorgito Falcone, nuestro operador, en la primera hora de programa, que nos pone al aire, que nos musicaliza, que nos da una mano para que todo salga un kilo y dos pancitos, diría el querido y recordado siempre, abrazo al cielo para el inolvidable Carlitos Balá. 10 minutos han pasado de la medianoche y ustedes ya saben, tienen sus vías de comunicación, el WhatsApp, donde nos pueden dejar un audio, no más de un minuto. Recuerden que superado el minuto, corta y vuelve atrás, no permitiendo recuperar el mensaje. Así que no se pasen de un minuto 10, no más que eso. Les pido, por favor, porque si no nos perdemos la posibilidad de tenerlos aquí en el programa. Y para nosotros saben que es importante porque este es su programa. 11-38-70-74-85. 11-38-70-74-85. Están los que quieren escribir y están los que quieren dejar audio. También tenés la chance de comunicarte con nosotros a través de el WhatsApp de, perdón, a través del grupo de Facebook de Nacional, De A2, Fabián Codevil y Sonia Ferreira, Radio Nacional AM870. De A2, Fabián Codevil y Sonia Ferreira, Radio Nacional AM870. Y en un rato estaremos leyendo cada uno de los mensajes y dándole participación a todos ustedes. Recuerden el sorteo. Muchos, y hoy cierro esta etapa, muchos dejaron sus tres últimos números de documento en la página de Facebook. Hasta hoy los contemplé. Los tres últimos números de documento son por mensaje de WhatsApp. Insisto, los que hasta aquí escribieron en la página de Facebook, los he anotado a uno por uno. Quédense tranquilos. Los que volvieron a anotarse, los que se estuvieron anotando ayer, están todos registrados. Solo escriban y manden sus tres últimos números de documento. Los que aún no lo han hecho, recuerden.
y le pido al querido Jorge Falcone que nos acompañe. Recuerden, hay sorteo de dos remeras de Titanes en el ring, edición 2026. La vuelta de Titanes en el ring está cerca. En breve tendremos novedades al respecto. Canal 7 podría ser quien vuelva a tener este gran éxito producto de la inteligencia y del gran talento

son remeras espectaculares que pueden observar. Las fotos están en el Facebook de De A Dos. Y ahí van a ver de los que les hablo. Se vienen Titanes en el ring con sus viejos personajes, con los nuevos. De la mano de la hija de la leyenda, Paulina Karadakian. Y esta música que nos eriza la piel.

la felicidad de poder compartir con ustedes estos gratos recuerdos. Seguramente en breve tendremos mayores novedades al respecto, no tengan ninguna duda. Y empezamos a recorrer los mensajes que nos van llegando a través del WhatsApp, porque son muchos y todos tienen la misma importancia para nosotros. Como Beatriz de Paraná, que manda una foto sugestiva de un dormitorio nocturno y dice: buenas noches. Hola, Betty, ¿cómo estás? Un beso grande. Teresa de Capilla del Señor, muy buenas noches, Fabián. Otra noche más juntos y junto a Nacional. Claro que sí, Tere, como siempre. Renato de Bahía Blanca. Hola, Fabián, buenas madrunoches. Espero lindo repertorio musical. Y no sabés lo que tenemos preparado en un ratito nada más. Le pido a la productora, lo tengo por acá. ¿Dónde fue a parar la música? Mirá, perdí la música, no me digas. ¿Qué pasó? ¿Dónde está? Bueno, ya la voy a encontrar. Pero tenemos un repertorio espectacular. Espectacular. Que no sé dónde metí. ¡Qué bárbaro! Bueno, en algún lado lo voy a encontrar. Ahí no quedó, ¿no, Jorgito? No, por aquí debe estar en algún lado, ¿eh? Lo debo haber guardado. Algo, ya lo vamos a encontrar. Ya lo vamos a encontrar. No os desesperéis. No os desesperéis. Saludo por acá a Ana María de Santa Fe. Un beso grande, Ana. Hola, buenas noches. No sé si está Sonia. No, Sonia está de vacaciones. Ya se van a enterar cuando vuelve Sonia. Cuando la escuchen. Está de vacaciones. Merecidas vacaciones, por cierto, ¿eh? Así que gracias por estar, Ana. Un beso grande. Estamos acá, como siempre, al pie del cañón. Por aquí, Juana Rosa, que nos manda un mensaje y dice: hola, muy buenas madrunoches, me anoto por las remeras, soy Rosa de Paraná, Entre Ríos, los números de mi DNI terminan en 182. ¿Pueden anotarla a mi nieta Mariel? Claro que sí, ambas serán anotadas en este mismo momento. Mirá, mientras te leo, Juana entonces, de Paraná, anotada. Dando a Juana de Paraná con el número 182 y también a su nieta Mariel, también de Paraná, y sus tres últimos números, 333. Ahí están, ya anotado por aquí, Sergio de Tacuarembó, como siempre. Gracias por estar junto a Diana, Cintia, Zuli, Marisela. Un beso grande, querido. 19 grados acá. 13 grados y bajando la temperatura, se espera temprano hoy 9 grados, ¿eh? La primavera que no aparece, el invierno que se resiste a ir. Marito de San Luis, que por ahí me dijo: te mandé alfajores. La verdad querés que te diga, Mario, ni uno me hicieron probar. No sé quién se los comió, pero bueno, otra será la oportunidad, querido Marito. Gracias por estar, un beso muy grande. El Osmar, de Fray Ventos, Uruguay, dice: hola, muy buenas madrunoches. Fabián, feliz miércoles, bendiciones, Manuto, para el sorteo. Yo te digo, Osmar, no tengo problema en anotarte. El tema es dónde te mandamos la remera, hacémelo saber, porque si ganás y estás en Uruguay, difícil que te la podamos enviar ahí. Pero si vos me decís que te podés cruzar a Entre Ríos, vemos en qué radio te la podemos dejar. ¿Sabés? Avísame antes de anotarte. Hola, Titi, Normita querida, gracias por estar. Desde Jujuy, claro que sí, muchos cariños y un gran abrazo recíproco para vos. Isabela de San Rafael Mendoza, que nos manda la inefable Mafalda, con M de me encantás. Buenas madrunoches, hola querido Fabián de A2, un gustazo escucharte, gracias por tu contagiosa alegría. Bueno, ese es el objetivo, que ustedes intenten de andar la madrugada con una sonrisa dibujada. Que tengas un lindo miércoles, vos también. Hermosa mía, Isabela, desde San Rafael, Mendoza, Pablo, Jesús, Elworth, de Tartagal, Salta. Hola, buenas noches. Soy Pablo y mi compañero de trabajo en la panadería Tartagal, Salta. Quiero participar a la remera, claro que sí. Pablo y Raúl, ya estoy anotando a Pablo y a Raúl. Pablo, de Tartagal, con el número... Pablo, de Tartagal, con el número 404. Y Raúl, también de Tartagal, con el número 019.
ambos anotados y participando. Jorgito, me acordé donde dejé el papel, lo tenía en el bolsillo. ¡Qué bárbaro, qué bárbaro! Acá lo tengo, acá lo tengo, acá lo tengo. Claro, ahora me acuerdo. Fui al baño y me lo guardé en el soboji. Me encontré con Boris en el baño también. Le mandamos un gran beso al querido compañero Boris que estaba ahí también. Alejandra de San José de Hachal. Hola, Ale. Buenas madrunoches, Fabián y equipo de Día 2. Que tengan una bonita... Bonita noite. Bueno, bonita noite sería en brasileño, porque un ratito va a aparecer a Tahir, seguramente. Muchas bendiciones para todos y los saludos a Sonia serán dados. De paso le mando un beso grande a Amanda. Amanda Rojas, te mando un beso y tengo un regalito para vos. Cuando se reincorpore Sonia te lo voy a hacer llegar, ¿eh? Beatriz, otra vez. Beatriz, ya escribiste otra vez, ya estás ahí otra vez. Deja que escriba lo demás, Betty, por favor. La flaca Esther de Salta. Hola, soy de escuchar todas las noches ese programa. Gracias, flaca querida. Pero si hay algo que no te gusta, podés cambiar de dial, no hay problema. Víctor de Salta. Hola, Víctor, ¿cómo estás? Un beso grande, saludos, soy Víctor. Claro que sí. Me anoto para eso. Pero ¿cómo no, Víctor? De la Puna Salteña. Ya te estoy anotando, querido. Perfecto. 563. Víctor, anotado para el concurso. Aquí está mi amigo Atair. Du Brasil, el mensaje de San Paulo. ¿Qué tal, Atair? ¿Cómo estás? Siempre es un placer leerte. Un beso muy grande. Cuídate mucho y gracias por tu cariño siempre. Osmar. Ahí está, me está respondiendo Osmar. Por eso, Osmar, no hay posibilidades. Digo, si te podías cruzar, yo te la mando a alguna radio limítrofe con Uruguay, pero lamentablemente no tengo posibilidad de hacértela llegar a Uruguay. No es mala voluntad, Osmar, espero lo entiendas. El objetivo es que a todos les llegue la remera. Dentro del territorio argentino no tengo problema, y no tenemos problema, porque Radio Nacional es federal. Pero ya a Uruguay se nos complica, Osmar. No va a faltar la oportunidad de que hagamos algo como para que le llegue también a los amigos como vos. Raúl y Karina del barrio Costa Azul de Salta, ¿cómo están? Buenas madrunoches, aquí pegado a la radio, qué hermosa noticia, el regreso de Titanes. Estamos esperando mayores novedades al respecto. Así que, nada, acá estamos, y claro que los anoto, ¿cómo no? Raúl de Salta, con el número 617, Raulito, anotado, y ahí está Karina con el 785, ambos anotados, espectacular. Lalo de Jujuy, que ya nos está mandando un audio, que en un ratito recuperaremos. Y aquí estamos todos, hemos dado el pase a todos los que hasta aquí han escrito y seguimos esperando que sigan escribiendo, así que nada, simplemente gracias por tanto amor. Gracias por tanto amor, por tanto mensaje de buena onda, por tanta bendición. Quiere decir que estamos haciendo las cosas como para que ustedes se sientan de esta manera. Siempre hay alguna ovejita negra que le gusta poner alguna cosa fuera de lugar en la madrugada, pero ¿qué le vamos a hacer? Deberían repensar antes de escribir y valorar el esfuerzo que hacemos para que todos se sientan de la mejor manera posible, Simplemente eso les digo. Y gracias, porque el 99% de ustedes lo único que nos brinda es amor. Y eso a mí me reconforta el alma, y espero que desde aquí sientan lo que yo siento cada vez que los leo, O cada vez que los leemos con Sonia, que es el 70% de este programa, eso no tengo dudas, Así que, nada, gracias. Gracias, gracias. ¡Óscar! De Campo Quijano. ¿Participar? Claro que sí, Óscar. 037, ya te estoy anotando, mirá. Óscar. De Campo Quijano.
con el número 037. Gracias por estar, Raquel de Humboldt. Hola, Fabiancito, buenas madrunoches. Gusto saludarte y oír el programa. Abrazo enorme. Gracias, Raquel. Y por aquí, señora Condesa, pase, la mesa está servida. Siempre está servida para usted. Gracias, gracias, gracias, dice Helen de San Isidro. Cuánta alegría, menos mal que no estoy sola en olvidar dónde dejo cosas. No, viste que llegamos a una edad que nos olvidamos. Y a mí me suele pasar seguido. Helen, te mando un beso enorme. Y a Víctor de Salta también. Víctor, un beso grande. Siempre firme desde Salta la Linda por el sorteo. Víctor, ya te estoy anotando. Y a los mala, cero bola. Quédate tranquilo que es así. Es así. Por eso digo y destaco. Ustedes son la mayoría que nos llegan al corazón y realmente me reconfortan y son la energía y el combustible necesario para que podamos hacer este programa. Víctor, te estoy anotando, querido amigo desde Salta, con el número 260. Víctor, anotados, todos hasta aquí anotados. Hermoso programa el que tenemos para empezar. En un rato se vienen dos en primera persona, porque es la marca registrada de Sonia Ferraris y obviamente lo mantenemos aquí como parte primordial de este programa. Y los dos tienen que ver con Arma Mortal y Mel Gibson. Atención, en un rato, yo sé que les va a gustar, como cada una de las historias en primera persona que solemos dar o que suele traer Sonia. Así que en un rato, todo lo que tiene que ver con Arma Mortal e historias que tienen que ver con esa saga inolvidable para todos nosotros. Y comenzamos a recorrer el camino de la música. Seguimos en el año 1983 y se viene Weather Girls con It's Raining Men.

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regalo de fútbol, un saludo a Maduro del Norte, Fabián, que esté muy bien, feliz miércoles. Saludos a mis compañeros, colegas, panaderos, allá en Tartagal, Pablo, mis amigos, de acá, otros panaderos que también en la noche están trabajando. Regalo de Jujuy, saludos a todos, los madrugadores, que tengan un hermoso miércoles, bye bye.

así pasaba Major Tom, Peter Schilling. Y el saludo para Lalo de Jujuy, que nos dejaba su audio por aquí. Nos siguen llegando mensajes. Sergio de Tacuarembó, que vuelve a insistir y le agradezco. Por eso lo vuelvo a leer. Dice, a los que tiran mala onda, hay que hacer oídos sordos, no darle bolilla. Gracias, querido Juan y Mabel de Monte Comán, como siempre. Las bendiciones y el amor quedan los dos anotados. Hermosos míos. Por aquí aparece el que...

Muy bueno lo de los tres chiflados, y en especial lo de lo de Ken Larry, creo que no era hermano, no, claro que no. Larry no era hermano, Larry Fine. Los demás eran Moe, Jem y Curly Howard. Gracias por la buena onda, Adolfo, y por todo tu cariño expresado en el mensaje. Abrazo de corazón. Mario de Ushuaia. Buenas, dice Mario de Ushuaia. Parecí humor ochentero, chiste viejo. Primer acto en el Richie. Tirándome 12 caramelos. Los reparte así por tres, como se llama la canción. Say tú, say me, claro. Gracias, un abrazo grande. De verdad, un abrazo grande, Mario, y gracias por estar ahí. Leo de Córdoba, capital. Dice hola, Fabián, operadora de radio. Hermosa noche para compartir un rato con buen humor, linda música. Gracias, gracias, gracias por estos hermosos mensajes. Hola, escucho mientras sereneo en Parada Puget, un fiel oyente. Y por acá dice Ledesma, debe ser su apellido. Y desde acá te mandamos un abrazo gigantesco. A todos, a todos, a todos. El agradecimiento eterno por tanto amor, por tanta palabra de aliento y en definitiva es por lo que hacemos el programa, ¿no? Ustedes saben, programa que nació por y para ustedes, no tengan la menor duda al respecto, ¿eh? Así que nada, simplemente gracias. Mariano de Moreno dice, hola pobrito, qué tranquilidad, pensé que ya no estarían. ¿Cómo? Ayer estuvimos, hoy estamos. Mariano, tenés que poner la radio más seguido. Dice, la verdad que hace tiempo que no escuchaba tan excelente programa. Bien de radio. Gracias, Mariano. Gracias. Sentidas palabras. Como las sentidas palabras que nos envían a través del Facebook de DA2, ¿eh? Fabián Codevila y Sonia Ferraris, Radio Nacional AM870. Palabras que empiezo a leer cada uno de sus mensajes porque no tienen desperdicio. Marito Echeverri dice, tomate un café mientras tanto, Fabi, ¿eh? Gracias, y Marito, estás anotado, quédate tranquilo. Por aquí aparece Julio Ernesto Biondo, esperando el programa de cada noche que nos regala buena música y compañía en la madrugada. Sonia volverá la semana que viene, querido Julio, ¿eh? Un abrazo grande, y estás anotado, quédate tranquilo. Desde Chivilcoy el mensaje, como Elena Chegaray, buenas noches, Fabián, los saludos desde Gualeguay, Entre Ríos, un beso grande. Elena, Víctor Lamas, que nos manda como siempre unos videos hermosos desde La Puna salteña, y gracias por esperar nuestra compañía como nosotros esperamos sus mensajes de amor. Osmar Airala dice, hola, buenas noches, Fabi, esperando el programa, abrazo a la distancia desde Fray Ventos. Guillermina Mancilla, hola, Fabián, abrazo desde Malargüe, DNI, quédate tranquila, Guillermina, que estás anotada, desde Malargüe, sí señora, un beso grande y gracias por estar ahí, de verdad. Nina Cáceres, como siempre, cada noche los espero, dice Nina. Eli Páez dice, dale que escuchamos. María Graciela Vendramini, de A2 y la B de la Victoria. José Luis Ambrosio, ya preparado en la camita, 6:38, decime de dónde sos, José Luis. Así te anoto, ¿sabés? Un abrazo grande. Ah, José Luis, me anotaste por acá y me escribiste por allá. Ya sé quién sos. Perdóname, estás anotado. Silvia Flores, hola, Fabián, ya me estoy preparando para escucharte con la radio a mi lado en la cama. Saludos desde Mercedes y un beso grande para vos, Silvita. Carlitos López, nombre de apellido, nombre de jugador ilustre de los 80, Carlitos López, un 10 exquisito que jugó con la camiseta de Racing, de River, de Boca, que la rompió toda en Bolivia, un zurdo letal. Bueno, Carlitos López, saludos, Fabián, me parece que por la convocatoria vas a tener que aumentar las remeras. ¿Y por qué no? Ojo, ojo, ojo, que por ahí son más, ¿por qué no? Atención, Adelina Núñez, hola, Fabián. Adelina, sí, de Concepción del Uruguay, número 148, estás anotada, Adelina. Recuerden que esta es la última vez que anoto a través del WhatsApp, perdón, a través del Facebook. Es la última vez que anoto a través del Facebook. Todos los llamados son a través del WhatsApp y los números se mandan por ahí. Gustavo Jorge Oxley Bogado dice, no hablaste de fútbol anoche, ¿no? Ah, jajaja, y se ríe. Claro, me carga por la derrota de Racing con Boca.
peor es que te hagan una colecta para salvarte de la

desaparición, amigo querido, ¿eh? Un beso grande. Cecil Hughes, estamos presentes, me apunto. Mi amada Amanda Rojas, dice, dale, Fabi, espero tu regalito. Y nos manda su número. Quédate tranquila, Amanda de mi vida, que estás anotada. Ana Berretoni, y este mensaje realmente es de los mensajes que nos supera. Dice, hola Fabián, siempre escucho, pero no escribo. Gracias por estar y acompañar en este momento no tan bueno de mi vida. Mil gracias, Ana del Hortondo Santa Fe. Y desde acá, Ana, eso es lo que queremos, hacerles compañía y brindarles todo lo que necesiten en estas noches cuando te sentís un poquito sola, un poquito solo, ser la alternativa de que te sientas acompañado o acompañada. Para nosotros es ese, cumplir el objetivo. Un abrazo enorme y acá estamos para lo que gustes. Bienvenido Gaby Zeni, gracias Jorgito Falcone que se ha ido. Otro mensaje por aquí. Dice, ¿quién será? ¿Quién será? No pone su nombre. Dice, hoy juega Argentina a las 21. Claro, desde las 20, transmisión de Nacional. En un rato te voy a hacer escuchar a Scaloni con respecto a su continuidad, ¿eh? Aunque no ha firmado, dalo por hecho que Scaloni se queda. Querido amigo, que no tengo tu nombre. Un abrazo y gracias por escribir. Raúl de los Helechos Misiones. Muy buenas madrunoches, Fabián. Acá voy rumbo a Misiones. Excelente programa, bendiciones. Y de acá te mandamos lo mejor, buena ruta, querido amigo. Gracias por estar. Diego, camionero de Brance, dice, hola, buenas noches, mis amigos. Diego, camionero de Brance, te superbanco, dice. Vamos, amigo, con la buena onda. Y si no, vamos al frente, espalda con espalda, contra la mala onda. Gracias, Dieguito. Un beso muy, muy grande. Sanador y reparador tu mensaje, como todos los que nos van llegando, el de Cecil Hughes, aquí escuchándote desde el comienzo, pero estaba vago por escribir, me dice Cecil, que tengas un feliz programa, aguante Boca, gracias, querido Cecil, un beso grande y un abrazo, seguramente serán tus nietos, quiero creer, y cariño enorme para ellos también. Aquí estamos haciendo este programa que, como siempre suelo decir, nació por y para ustedes. Y ahora, pidiéndole a mi amigo Gabriel Zeni que me ponga de fondo un poquito de la música de lo que fue una saga inolvidable del cine que llegó con el título en inglés como Lethal Weapon y que todos nosotros conocimos aquí como Arma Mortal.

esa música tan particular que vistió esa saga, que interpretaron magistralmente Mel Gibson y Danny Glover, y que tiene una historia particular, porque es una cumbre del cine de acción ochentero que casi destruye su propio futuro. Estas perlitas que suelen aparecer, ¿no? El guionista original de Arma Mortal 2, Jane Black, escribió un borrador ultra secreto y súper oscuro en 1989, titulado Play Dirty, donde el oficial Martin Riggs, interpretado por Mel Gibson, moría lentamente al final tras ser apuñalado por el villano Peter Bosted. Ustedes recordarán, en la 2, tiene que ver con los sudafricanos, el apartheid. Querían llevarse los Krugerland, esas medallas de oro sudafricana, y termina combatiendo Mel Gibson en la bodega de un barco carguero. Lo cierto es que querían matar a Martin Riggs, lo querían hacer morir en esa. La película terminaba con su compañero Roger Murtagh, interpretado por Danny Glover, llorando desconsoladamente mientras veía un video de despedida que Martin Riggs había grabado en VHS ante su supuesta muerte. La Warner Bros. Y el director Richard Donner rechazaron el texto porque querían un tono menos oscuro y, sobre todo, mantener vivo al personaje para hacer más secuelas. Recuerden que después llegó Arma Mortal 3, Arma Mortal 4. Esto provocó que Jane Black abandonara la saga enfurecido. Pero él no sabía en el fondo que estaba salvando la franquicia de un final prematuro y nos dio a todos una de las sagas más lucrativas de la historia. No merecía morir el oficial Martin Riggs. Claro que no. Arma Mortal, una saga inolvidable. Y en el transcurso de este programa te cuento cómo está la posibilidad de que salga Arma Mortal 5 y de qué depende que se haga la última de las películas de la saga. Durante el transcurso de este programa te lo voy a contar. Así que estate atento. Vamos a un poquito de música, querido Gaby Zeni. Vamos a escuchar al inolvidable Elton John, al inigualable Elton John y su I Guess That's What They Call in the Blues.

Y así pasaba Elton John, I guess that's why they call in the blues, en la madrugada de Nacional. A Cecil Hugh lo maté, le dice, qué linda foto, deben ser tu nieto. Me dice, me mataste, son tus hijos. Perdón, Cecil, perdón. Perdón, señor Champagne, perdón, decía Charles Aznavour. Un abrazo, Cecil. Por aquí, Rubén de la Rioja. Muy buenas madrunoches. El programa noctambulero, comentarios, buena música, que se propaga a través de las 49 emisoras en todo el país. El programa número uno de A12, programa insignia de las madrugadas, en su proa y a los gritos, él, un corsario llamado Fabián Codevila. Temido por el propio Jack Sparrow, de 0 a 2, al aire de Nacional. 102.5, FM La Rioja, Rubén, tan ocurrente siempre, el agradecimiento eterno por esas lindas palabras, la alegría de poder contar con todos ustedes, ¿no? Que somos una banda que no deja de sorprendernos y de brindarnos amor, cariño, afecto, sinceramente les digo, la verdad, hermoso, sinceramente hermoso todo. Siguen llegando los mensajes a través de nuestro Facebook, y un beso muy grande para todos los que van enviando y se toman el trabajo de hacerlo, Así que gracias. Por aquí creo que los he leído todos, pero los estoy repasando. Oscar Rubén Pereira, buena madrunoche, Pomero, bendiciones en abundancia, me dice, gracias, aquí estoy repasando por si me había quedado alguno perdido, te mando un beso muy grande, Oscar, gracias por tus hermosas palabras, como a cada uno de los que nos escribe por aquí, hermoso todo, muy lindo. Por acá Ricardo, el cocinero neuquino, que me dice, pintó guiso estilo bodegón mientras estudio gastronomía por internet, deja de hacernos desear, desgraciado. Un beso grande. Gerardo de Sal, si puedes, Córdoba. Buenas madrunoches, acá climáticamente complejo. Sí, es verdad, querido Gerardo, me imagino. Estos días, y ayer lo decíamos, ¿no? Había 13 provincias comprometidas por tormentas y la verdad que entiendo perfectamente. Ahora calma, me dice, y en casa escuchando. Gracias, espero que pase pronto, querido Gerardo, ahí en Sal, si puedes, Córdoba. Con alegría, este momento de abrazo y humanidad. Fuerte abrazo para vos y los oyentes. Gracias, son recibidos y festejados. Magui, hola, Magui. Muy buenas madrunoches, Fabián, querido. Noche fría, me dice, con 2 grados ahí en Chubut, como lo Rivadavia. Claro que sí, ahí de término, cada 2 grados. Y sigue lloviendo. Eso es feo, ¿ves? Estaban muchas zonas anegadas y la verdad que desde aquí nuestro abrazo, Espero que disfruten de un buen miércoles. Va mi abrazo apretadito para todos, incluyendo a la bella Sonia, a la que abrazamos a la distancia, ella disfrutando de sus hermosas vacaciones y merecidas, por cierto. La 1:00 a.m. en punto, en este preciso momento. Y obviamente no está con nosotros el querido Darío Burstin, pero llega, como siempre, a esta hora, musicalizada por el señor Gabriel Zeni, la historia del día.

disfrutando de esa trompeta, de ese piano, a esta hora de la madrugada no tiene precio. Llega esta historia de amor. El amor que a veces se encuentra a la vuelta de la esquina, en los momentos más simples de la existencia, para sacarnos del gris y envolvernos en colores. Si no, escuchen lo que le pasó a Ana en la historia que vamos a narrar y que lleva por título Barco de Papel.

Ana se sentía sola y vacía en su mundo pequeño. No tenía casi familia, pocos amigos y un empleo de camarera que le demandaba muchas horas y le ofrecía poco salario. Ana no estaba contenta con su vida. Su presente no la conformaba y su futuro, creía ella, era incierto. En realidad, todos los futuros lo son. No somos futurólogos ni tenemos la máquina del tiempo, ¿no? No había en su vida una pizca de color que diera vida a ese gris que todo lo tenía. Estaba triste, sola. Y aunque soñaba con que algún príncipe apareciera a rescatarla, algo parecía que se anteponía. Era algo parecido a la resignación que se iba instalando en ella. Cierto día, atendió a un joven, quien con un solo café estuvo horas sentado leyendo. Ana no reparó demasiado en él, pero cuando él se marchó, junto con el dinero de ese café, había dejado un barquito hecho con una servilleta de papel. Ana se quedó mirando el barquito por un rato, pero en el apuro por limpiar la mesa para que fuese ocupada nuevamente, lo tiró. El joven volvió a los dos días y volvió a dejar, junto con el pago del café, otro barquito. Por alguna razón, Ana decidió guardarlo. Y por alguna otra razón más desconocida aún, deseó fervientemente que el joven volviese. Sus días comenzaron a tener otro color. La espera y la ansiedad teñían de bellos tonos su monótona vida. El joven tardó 3 días, pero volvió. Ana sintió que la taza tambaleaba en la bandeja. Los nervios ahora sí reparó en el muchacho. Era un hombre simple, como simple era ella, ¿eh? No la miraba demasiado, o nada quizás, pero nuevamente, antes de retirarse, había hecho el barquito que ya para Ana era un modo de despedirse. Esperaba cada día poder atender al joven, servirle su café, mirarlo, esperar su mirada y, por supuesto, un nuevo barquito de despedida. A veces pasaban días sin noticias del muchacho y entonces sus horas volvían a ser de un gris intenso, oscuras, vacías, monótonas. Ana se sentía la protagonista de un cuento. Una princesa encerrada, no en un castillo, sino en una vida gris que necesitaba imperiosamente ser rescatada por un príncipe azul que la llenase de colores. Cuando el joven volvía, todo comenzaba a iluminarse, desde la mirada de Ana hasta los corazones de ambos. Pasó un tiempo largo de silencios, miradas, tazas de café y muchas servilletas de papel hasta que se animaran a acercarse uno al otro para darse cuenta entonces que ya nadie los podía separar.
Ana, joven sencilla, que no vivía en un castillo ni tenía una vida de princesa, fue rescatada por un joven tan sencillo como ella, sin fortuna, sin corcel, sin espada ni corona. La realidad superó la fantasía tantas veces relatada porque se rescataron mutuamente. Construyeron un amor fuerte y sólido en base a una simple pero mágica servilleta de papel con la cual se construyó un barco que llenó el mar de colores y sorteó todo tipo de tempestades. Un barquito hecho de materiales nobles, simples, como sus corazones, como sus vidas. Un barquito que navegó siempre con una pareja de príncipes, sin coronas ni castillos.

0: Y así pasaba por elección de Gabriel Ceni, Moonlight Shadow con Maggie Reilly, que hace poco estuvo en la Argentina. Inolvidable Maggie Reilly y este temazo de 1983. Alguien por ahí decía, hoy juega la Argentina, es verdad, en la provincia de Córdoba, en el Mario Alberto Kempes, ante Bolivia. Y quien habló temprano al mediodía es Lionel Scaloni. Lionel Scaloni y su continuidad. Lionel Scaloni que está a punto de poder renovar su vínculo con la selección argentina y seguir dándonos alegrías ante la tristeza de perder al mejor del mundo. Leo Messi que se va a compensar con la alegría de la continuidad de Scaloni, que habló en conferencia de prensa y decía lo siguiente.
1: Bueno, la foto es más o menos cada vez que vengo me reúno, pero sí que esta vez dijimos que nos íbamos a juntar y aparte que después del Mundial no habíamos hablado y bueno, nos juntamos, charlamos un ratito para ver si podemos ir avanzando y llegar a un acuerdo. La predisposición está de las dos partes y recién empezamos a hablar, la verdad. Intentaremos volver a hablar en estos días. Ahora tenemos los partidos por delante y bueno, ya será cosa de llegar a un acuerdo. La predisposición está y eso es lo importante. Cuando tengamos que decir, repito, lo comunicaremos. Lo importante es que las ganas están.
0: Las ganas están, la renovación está ahí, al alcance de la mano. Scaloni habla de, nos vamos a reunir, hablamos, estamos en permanente contacto con Claudio Chiquitapia, el presidente de la AFA, y siguió Scaloni hablando de esta posibilidad concreta de seguir siendo el técnico, y esto decía.
1: Dije después de la final que había que pensar bien, lógicamente después de ese momento siempre negativo, un momento y tuve que repensar bien, mirar, analizar lo que es el tema deportivo, que es importante porque al final el tema deportivo es fundamental, sin olvidar lógicamente el económico, pero el deportivo es fundamental, analizar qué nos queda, qué es lo que viene y estamos ilusionados con eso, la verdad. Y eso es lo más importante y lo que me ha decidido poder abrir a encontrar, a llegar a un acuerdo. De lo contrario, siendo sincero, si no veía la posibilidad de poder competir y de poder armar algo lindo como se armó, no hubiera abierto la chance de poder sentarme a hablar. Así que esa es la realidad.
0: La realidad es entonces que está cerca su continuidad, ¿no? Que es lo importante en todo caso. Y lo que viene, ¿no? Scaloni, el post-Messi y la renovación del plantel de la Argentina. Y también el técnico de la selección hizo referencia a ello. Lo que viene para Scaloni.
1: Es indudable que al no estar él, bueno, cualquier equipo del mundo que tenga un jugador como él pasa a ser indispensable y en nuestro caso es así, pero por suerte los partidos que él no ha estado, el equipo ha respondido. Por suerte hay chicos jóvenes que pueden darnos y aportar y le buscaremos la vuelta también a jugar de otra manera, ¿por qué no? Para eso están estos partidos, para probar. Se puede jugar con de otra manera, con dos delanteros, con tres delanteros, con tres centrales, con diferentes cosas que después te pueden valer para el futuro y eso es lo que intentaremos, sin olvidarnos que nuestro fútbol pasa a través de la pelota, a través de juntar gente que juegue bien. Eso creo que no va a cambiar, al menos mientras nosotros estemos acá y es nuestra seña de identidad y a partir de ahí ya veré qué hacemos.
0: Lionel Scaloni hablando de la era post-Messi y de la renovación del plantel. Y a partir de justamente esto, siguió hablando del mismo tema, Scaloni, y esto decía.
1: La mayoría los conocemos, sobre todo en el caso de Matías ya lo habíamos tenido, lo seguimos. Santiago Simón ya lo habíamos tenido también, en juveniles había estado y tenemos una referencia. A Román ya lo venimos de hace tiempo monitoreando. O sea, son chicos que demuestran querer estar, unas ganas bárbaras, y le daremos la oportunidad de jugar. No sé si inicio o minuto, pero lo importante es que puedan aportar. La semana ha sido importante, ha sido buena, bueno, nunca habíamos tenido tantos días y se han ganado incluso un día más de descanso de lo normal, porque la semana ha sido bastante con mucha carga, y contentos porque creemos que nos pueden dar y bueno, ya hemos hablado con ellos y le daremos los minutos necesarios, ¿no?
0: Y otro tema que se abre a partir de la salida de Messi es Scaloni. ¿Quién va a llevar la camiseta número 10 a partir de ahora? Es una camiseta pesada.
1: No, estos partidos no tenemos obligación, me parece, por lo que sabemos, así que hasta que sea el partido de Leo no se la daremos a nadie, y después ya veremos a partir de ese partido a quién se la daremos. Por suerte creo que también por eliminatoria no queda fija, pero bueno, la idea es que se la quede uno, con todo lo lindo que es llevarla. Por ahora no hemos decidido.
0: Todavía no está decidido quién va a llevar la 10, pero sí Scaloni sabe quién va a ser el nuevo capitán de la selección argentina, que no es un dato menor, teniendo en cuenta la historia y los capitanes que hemos conocido, ¿no? De Daniel Alberto Pasarela, Diego Armando Maradona, ni hablar del primer capitán que tuvo Pasarela como técnico de la selección, y que terminó siendo después el Cholo Simeone, que en algún momento lo tuvo a Ruggeri como capitán de la selección, que cuando le dieron la cinta a Messi jamás se la sacó, o aquel que había dispuesto Maradona cuando dijo Mascherano y 10 más. Bueno, lo cierto es que ha decidido quién será el capitán a partir de ahora. Lo cuenta Scaloni en Nacional.
1: El capitán, bueno, al principio no, ya era Cuti después de Leo y de Ota. El segundo va a ser Emiliano y Martínez, y el tercero va a ser Lautaro. Esos son para estos partidos.
0: Para estos partidos y para lo que viene. El Cuti Romero, el capitán de la selección argentina, se lo ganó, ¿eh? Emiliano Martínez, el subcapitán, el Dibu. Y el tercer capitán de la Argentina será Lautaro el Toro Martínez, quien se ha convertido en la era Scaloni en el goleador de la Argentina con el gringo como técnico. Así están dadas las cosas. Esta noche, 21 horas, desde las 20, la transmisión con Martín el Muñeco Perazo, Fútbol Show Nacional y el equipo deportivo de Nacional, con Argentina-Bolivia desde el Mario Alberto Kempes en la provincia de Córdoba. ¿Sabés qué, Gaby? Dame un 2x1, dame un 2x1 para irnos bien arriba a la pausa. Vamos a la playa con Rigueira y con Pat Benatar. Love is a Battlefield, sonando en Nacional.

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Quiero saludar a Juan de Dios del barrio Santa Marina 2 de Tartagal, Salta. Dice, hola Fabián, muy buenas madrunoches. Se largó la lluvia en Tartagal. Despacito, pero llueve, me dice. Gracias por el mensaje, Juan López. Te mandamos un beso. Gracias por tus bendiciones, por tus buenos deseos, por los saludos para todos los integrantes. Aquí estamos esperando, ¿eh? 11-38-70-74-85, 11-38-70-74-85, si tienen ganas de dejarnos todavía algún mensaje. Hace un rato comencé hablándoles de esa saga tan importante que ha sido para todos, épica película de acción de los 80, que tuvo 4 capítulos, Arma Mortal, Arma Mortal 2, Arma Mortal 3 y Arma Mortal 4. Y se esperaba Arma Mortal 5, más allá de la edad de sus protagonistas, ¿no? Que eso termina jugando en contra, cuando todo hacía suponer que se venía la quinta película. Lamentablemente, Danny Glover reveló que tiene Alzheimer. Y esto es lo que frenó la posibilidad de filmar Arma Mortal 5. El actor que durante más de 3 décadas nos hizo creer en la amistad entre Riggs y Murtagh reveló públicamente que vive con Alzheimer desde hace 3 años. 80 años tiene Danny Glover. El diagnóstico llegó después de que recibiera un Oscar honorífico en 2022 por toda una vida dedicada al cine y al activismo humanitario. Puedo vivir con esto, dijo. En cierto sentido. Reconociendo que su habla y sus movimientos se han vuelto algo más lentos. A su lado, su familia ha sido su apoyo constante durante todo este proceso. La noticia llegó justo cuando Arma Mortal 5 parecía finalmente encaminada, con Mel Gibson como actor y como director. Aunque nadie aún ha cancelado oficialmente el proyecto. La realidad es que memorizar líneas y sostener un rodaje completo se vuelve cada vez más complicado a medida que la enfermedad avanza. Así que el regreso de Danny Glover a la pantalla todavía está en el aire, en el veremos. Una pena porque todos esperábamos con ansias la chance de que tuviera un cierre definitivo Arma Mortal. Recuerden que Arma Mortal 4 termina con el nacimiento del hijo de Mel Gibson con René Russo, su esposa y también oficial de policía. Ella era la que en algún momento comandaba asuntos internos e investigaba a Mel Gibson. Terminaron enamorados y en el mismo momento que daba a luz a su primogénito, en el mismo sanatorio daba a luz la hija de Murdoch a su nieta. Y esa foto final que termina incorporando a Joe Pesci, cuando él iba a sacar la foto, le dice, no, ya sos parte de la familia, vení, vení, vení, y le termina dando una enfermera, y esa foto final de lo que fue esa saga inolvidable, Arma Mortal 4. Por aquí llega un mensaje de estos remolones, dice, querido Fabián, querido Ana María, vos me preguntás por qué se demora tanto Sonia, ya está mucho tiempo de hacer vacaciones. Nada, son las vacaciones, ¿qué querés que haga, Ana María? Ahora la voy a llamar y le voy a decir, cortá tus vacaciones porque Ana María te está reclamando. Ay, ay, ay, ay, ay. Es así, Ana María.
La gente necesita vacaciones también, y merecidas, por cierto, para Sonia, que durante todo el año, desde que arrancamos en febrero, no paró un solo día. Salvo algunas cuestiones que tenían que ver con lo personal. Pero no hagamos reclamos de situaciones que son personales y que son merecidas, por otra parte. Ana María, de mi amor querida, un beso grande. De a dos, en esta madrugada, quien nos escribe ahora es Oscar de San Martín de los Andes. ¡Hola, Fabián! Dice, saludos y abrazos. Gracias, Oscar, en ese paradisíaco lugar. Un beso muy grande para todos, ¿eh? Así que acá estamos. 1:37 de la madrugada. 11 grados de temperatura en la ciudad de Buenos Aires. Fresca la noche. Y se avecina una madrugada mucho, una mañana, madrugada mañana, casi las primeras horas del día, con una temperatura de 9 grados aquí en la ciudad de Buenos Aires. Se resiste a irse el invierno, carajo, ¿eh? Y la primavera, que no hace fuerza necesaria como para vencerlo al invierno. Me dice Oscar, y esto es una realidad, no le podemos escapar a la realidad, más allá de que nosotros imponemos el hecho de poder divertirnos y dibujar una sonrisa, olvidarnos de lo tedioso del día, pero hay inundaciones muy severas y peligrosas, y inundaciones que están perjudicando y llevando mucho dolor e incertidumbre en la Patagonia. Eso me hace saber Oscar de San Martín de los Andes. Los ríos llenos por la lluvia, pueblos inundados, nada. La naturaleza es implacable, esa es la realidad. Y este fenómeno del super niño, la super niña, o pónganle el nombre que quiera, está haciendo estragos en muchos lugares del mundo, no solo en la Argentina, pero desde aquí nuestra solidaridad para toda la gente de la Patagonia que la está pasando mal. Como siempre, desde aquí nuestro corazón para con ellos, Ramón de General Enrique Mosconi Salta dice, hola Fabián, que tengas una buena noche. Gracias por estar. Y claro que sí, amigo, vamos por la remera. Todos participan. Lo que me tenés que mandar, Ramón, son tus tres últimos números de documento. ¿Ya me los mandaste? Si es así, excelente. Excelente. Una casi 40 de la madrugada. Momento de escuchar un poquito más de música. She worked hard for the money. Ella trabaja por su dinero. Donna Summer, el día 2.

He worked hard for the money. Donna Summer sonando en esta madrugada. Por aquí aparece Ico de Itatí Corrientes. Hola, Fabián. Abrazo, amigo. Ya sé que extrañas a Sonia. No te hagas el duro. Gracias por la música. Gracias por tu mensaje, Ico, querido. El próximo fin de semana se viene la peregrinación a Luján, ¿eh? Y será cubierta por Radio Nacional en una programación especial. Yo sabía que esto iba a suceder y el último fin de semana, como siempre, o como trato de hacer siempre, me fui a Luján y ahí estuve, este lugar caro a mis afectos y al de mi familia, ¿no? Luján, nuestra madre protectora, la Virgencita de Luján, a quien le rezo, a quien le ruego, a quien le agradezco permanentemente. Me siento devoto de la Virgen de Luján desde muy chiquito, desde siempre. Es una cuestión familiar y la pasé muy lindo el fin de semana, porque además de visitar la Basílica y de ver a nuestra querida Virgen y de pasear por los distintos rincones de Luján, que tiene mucha historia, por cierto, ¿no? También me doy una vuelta por los parques de diversiones que están detrás de la Basílica, ¿no? Porque ahí está el Argen Park, que todavía tiene 4 o 5 juegos que pertenecieron a Little Park, el que era nuestro Disney en Buenos Aires, era nuestro Disney World, aquí en pleno centro, ahí en Avenida Callao y Libertador.

Y ahí estuve viendo el Tren Fantasma y el Super 8 Volante, que fue la primera montaña rusa que existió en el Parque Italparque. Hacía tac, tac, tac, tac, tac, tac, tac cuando subía el carro. Y ahí estuve y paseando y llenándome de energía y recibiendo la bendición. Qué trabajo el de los curitas que están permanentemente en la explanada del ingreso a la basílica durante varias horas bendiciendo a todos. Y cada 15 minutos viene gente porque lleva las llaves de la casa, la llave del auto, la foto de su familia, las distintos regalitos o souvenir que compran ahí al costado de la basílica. Y bueno, nada. Pero con esto quiero engancharme con lo que se conoció como cronograma e itinerario. Llega León XIV a la Argentina, viene el Papa. La última vez que nos visitó un Papa fue en el año 1987. Pero León XIV está ya a la vuelta de la esquina. Y este es el cronograma para los que tengan ganas de estar presente. El domingo 8 de noviembre, 16:30, la llegada del Papa al Aeroparque Jorge Newbery, aquí en la costanera de Buenos Aires. A las 17 habrá un homenaje en la Plaza San Martín, en pleno centro. 17:20, una recepción y una bienvenida a la Casa Rosada con el presidente Javier Milei, recibiéndolo. 18:30, autoridades y diplomáticos estarán junto al Papa en el Palacio de Libertad. El lunes 9, Claypole y Buenos Aires recibirán al Papa. 9:15, el Cotolengo Don Orione en la localidad de Claypole, en la provincia de Buenos Aires. 11:30, misa en el Monumento de los Españoles, aquí en Palermo, en la ciudad de Buenos Aires. 16:10, un encuentro con el mundo del trabajo en la UCA, Universidad Católica. Y luego, encuentro interreligioso en el Palacio San Martín. El cierre de ese lunes 9 de noviembre, vísperas en la catedral y una cena con obispos. El martes 10, viaje a Córdoba. 9 de la mañana llegará a la docta. A las 10, misa en la Escuela de Aviación Militar. 15:15, encuentro pastoral en la Catedral de Córdoba. Y 20:15, vigilia juvenil en el Monumento de los Españoles. En Buenos Aires ya también, en su vuelta de Córdoba. Y el miércoles 11 cerrará esta visita de 4 días, León XIV a la Argentina. 8 de la mañana visita el Complejo Penitenciario Federal, como suelen hacer los sumos pontífices, reunión con quienes están privados de la libertad. 10 de la mañana del miércoles 11, misa frente a la Basílica de Luján. 13:30, la despedida en el aeropuerto Norberto Pistarini en Ezeiza. Y a las 14, rumbo a Lima, donde el Papa fue sacerdote muchísimos años. De ahí su muy buen español. Él se siente, más allá de ser de nacionalidad norteamericana, se siente también peruano. Y hacia Lima y a nuestros hermanos peruanos, el Papa los irá a visitar como merecen y corresponden. Así que una alegría enorme que el Papa nos visite en la Argentina. 8, 9, 10 y 11. Este fue el itinerario y el cronograma. Por acá nos saluda Tomás de José León Suárez. Hola Fabián, Dona Summer, trabajo duro por su dinero. Y Sonia, trabajo duro por sus vacaciones, me dice. muy buena Tomás. Abrazo grande, Tomás. El hincha de Huracán de José León Suárez. El globito corazón, si se puede, anotame para los de Titanes. Sí, pero si no me mandás tu documento, Tomás, va a ser difícil, ¿eh? 3 últimos números y te anoto, dale, dalo por hecho. Envíamelo. Espero, ¿eh? No te hagas problema, vos mandalo. Mientras tanto, momento de ir despidiéndonos hasta mañana. Hemos hecho otro gran programa en compañía de todos ustedes, con todo su amor, con toda su energía. Más de 50 mensajes a esta hora de la madrugada. ¿Ustedes saben lo que eso significa? Por cada uno de que ustedes escriben, ¿cuántos hay escuchando? Realmente es una emoción enorme, enorme poder estar con ustedes. Y nos vamos con dos bandas inolvidables
con dos temas que rompieron todo en los 80, no sin antes saludar a Jackie Carol Macarevicio, nuestra productora, a Gaby Seri, gran amigo, más allá de excelente profesional, y a todos ustedes, con el amor de siempre, y los espero mañana, ¿eh? Por favor, no me dejen solo, esperando por la vuelta de Sonia, son pocos los días que nos separan de la vuelta de la Morocha Hermosa, así que acá estamos, y nos vamos con Génesis, Phil Collins, That's All, y pegadito, Union for Snake, la unión de la serpiente, Durán Durán, y Génesis, Génesis y Durán Durán, hasta mañana, los amo.

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1: Las 2 de la madrugada en la República Argentina. El gobierno postergó el aumento de impuestos a los combustibles hasta noviembre. El decreto 1126/2026, publicado esta madrugada en el boletín oficial, extendió hasta el 31 de octubre el diferimiento parcial de las subas permanentes en los impuestos sobre las naftas sin plomo y virgen y el gasoil. Los efectos de estas actualizaciones, originadas en variaciones del IPC de 2024, 2025 y primer semestre de 2026, regirán desde el 1 de noviembre inclusive. Acuerdo entre YPF y el gobierno de Entre Ríos para potenciar la producción de arenas silíceas en la provincia. El convenio contempla la posibilidad de desarrollar infraestructura vial, ferroviaria y fluvial destinada a hacer más eficiente el traslado de este material. La arena silícea proveniente de la provincia mesopotámica es considerada de gran calidad y en Vaca Muerta es clave en la perforación para extraer gas y petróleo. La información del tránsito con Ernesto Arriaga.
2: La ruta 12 en Entre Ríos, después de Ceiba, C, la 14, Gualeguaychú, Concordia, Chajarí y a Corrientes, paso Los Libres, totalmente habilitada, máxima camiones 80 y micros 90 kilómetros por hora. De noche, si usted tiene sueño o cansancio, pare y descanse lo suficiente.
1: En Puerto Iguazú, provincia de Misiones, donde escuchan Radio Nacional en AM710 y por la FM99.1, rige una alerta amarilla por tormenta. En la ciudad de Buenos Aires y alrededores, temperatura 11 grados 2 décimos, el cielo está despejado, la humedad es del 86%.
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Si Mendoza pregunta por José, díganle que José vive en París, que se fue aquel país.

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La Jacqueline y el José abren sus brazos y un techo enorme.

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0: Las 3 de la madrugada en la República Argentina. El gobierno actualizó el régimen arancelario para vehículos eléctricos híbridos y de propulsión alternativa. El decreto 1128/2026 fijó en 0% el derecho de importación extrazona para las posiciones de la nomenclatura común del Mercosur, según los valores máximos libres de impuestos en fábrica por unidad. La medida busca ampliar la oferta de modelos con mayor eficiencia, autonomía y seguridad y profundizar el abastecimiento competitivo del mercado interno. Diputados debatirán en comisión el proyecto de defensa de soberanía por Malvinas enviado por el Poder Ejecutivo. La iniciativa será debatida a partir de las 12 en un plenario informativo de Defensa Nacional, Legislación Penal y Relaciones Exteriores y Culto. El texto consta de 133 artículos y también introduce modificaciones en la Ley de Defensa Nacional, 23.554, y la Ley de Inteligencia, 25.520. La información del tránsito con Ernesto Arriaga.
1: La ruta 226 de Mar del Plata a Bolívar se encuentra con reparaciones en horas de día. Por favor, circular a 40 kilómetros por hora en esos sectores. La autovía 2 totalmente habilitada, al igual que la Buenos Aires-La Plata de Ubasa. Aeroparque y Ezeiza operan totalmente a horario esta noche.
0: En Los Chiriguanos, Laguna Yema y Pozo del Mortero, provincia de Formosa, donde escuchan Radio Nacional Las Lomitas en AM1270 y por la FM93.5, rige una alerta amarilla por tormentas. En la ciudad de Buenos Aires y alrededores, temperatura 10 grados 8 décimos, cielo ligeramente nublado, humedad 82%.
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1: Las 4 de la madrugada en la República Argentina. El canciller Pablo Quirno formalizó la protesta contra el Reino Unido ante el Tribunal del Derecho del Mar. Cuestionó el accionar británico por la explotación no autorizada de recursos hidrocarburíferos y marítimos en la zona de nuestras Islas Malvinas. Planteó que las decisiones unilaterales de Londres vulneran pactos internacionales marco y fundamentan el reclamo elevado al fuero arbitral de la ONU. Mar del Plata vuelve a ser la sede del coloquio de IDEA. El encuentro empresarial tendrá al presidente Javier Milei como principal expositor del primer día vía teleconferencia, ya que viaja a París para la Semana Argentina. El coloquio de IDEA, que tendrá el lema Invirtiendo la Historia, 20 años de promesas a potencia, contará con bloques temáticos con foco en la estabilidad macro y en el crecimiento a largo plazo. La información del tránsito con Ernesto Arriaga.
2: En el día de hoy se va a habilitar el paso Zamora a las 9 de la mañana, al igual que el paso Futaleufú en Esquel a Chile. El Cristo Redentor está siendo evaluado para abrir hoy a la mañana, teniendo en cuenta que se espera un temporal de viento, lluvia y algo de nieve en alta montaña. Aeroparque opera con normalidad.
1: En San Ramón de la Nueva Orán, provincia de Salta, donde escuchan Radio Nacional Tartagal en AM540 y por la FM92.3, rige una alerta amarilla por tormentas. En la ciudad de Buenos Aires y alrededores, la temperatura es de 10 grados 7 décimos, el cielo está despejado, la humedad es del 85%.
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Fiesta de la Torta Argentina es una forma de recuperar una receta que circuló de generación en generación. Según la historia, la torta surgió a fines del siglo XIX, cuando dos pasteleras de Dolores crearon un postre con masa hojaldrada, azúcar y abundante dulce de leche para celebrar el aniversario del 25 de mayo. Con el tiempo, esa torta se transformó en una tradición que, desde hace más de una década, tiene su propio evento. 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

0: 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La quebrada de Humahuaca se ubica al noroeste de Argentina, en la provincia de Jujuy. El valle andino, de 155 kilómetros de extensión, flanqueado por altas cadenas montañosas y cavado laboriosamente por el Río Grande, ubicado a más de 2.000 metros de altura, constituye un itinerario cultural de 10.000 años. Por sus senderos caminaron aborígenes de distintas etnias y aún hoy conservan creencias religiosas, ritos, fiestas, arte, música y técnicas agrícolas que son un patrimonio viviente. 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
2: Las 5 de la madrugada en la República Argentina. El presidente Javier Milei atraviesa el océano Atlántico rumbo a Francia. El jefe de Estado tiene previsto arribar a París a las 13 horas argentina para participar de un cóctel y de una cena de bienvenida para los asistentes de la Argentina Week. El jueves hablará en el cierre del primer bloque del encuentro, que tendrá como consigna la transformación del país y las oportunidades de inversión. Además, Javier Milei mantendrá una reunión privada con el presidente francés Emmanuel Macron. La ANSES habilitó la verificación automática de la escolaridad para el 20% de la AUH. La resolución 290/2026 aprobó el intercambio de información con la Secretaría de Educación para acreditar el cumplimiento del ciclo lectivo de niños y niñas a cargo. Cuando no haya datos disponibles o exista un reclamo, el titular podrá seguir presentando la Libreta Nacional de Seguridad Social, Salud y Educación. La información del tránsito con Ernesto Arriaga.
3: La ruta 8 de Pilar hacia Pergamino, habilitada para camiones, máximo 80 kilómetros por hora. Recordemos que termina en Villa Mercedes para continuar por la 7 hacia Mendoza. Los dos puentes Zárate-Brazo Largo, autovía del Mercosur, habilitada, máximo 80 para todo tipo de vehículos sobre los puentes. Utilizar luces bajas prendidas.
2: En Puerto Iguazú, provincia de Misiones, donde escuchan Radio Nacional en AM710 y por la FM99.1, rige una alerta amarilla por tormenta. En la ciudad de Buenos Aires y alrededores, la temperatura es de 10 grados 5 décimos, el cielo está despejado, la humedad es del 88%.
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¿Sabías que en Berisso se encuentra el Museo del Sifón y la Soda? Posee una colección de más de 4.000 sifones de diferentes soderías, capacidades y colores. Además, exhibe colecciones de botellas de gaseosas, cubre y portasifones, la maquinaria que se utilizaba para llenarlos, herramientas, fotos y publicidades que tienen a la soda como protagonista. 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

0: que la ciudad de Resistencia, Chaco, le rinde homenaje a un perro callejero? Fernando se hizo famoso en los años 50 por su amor a la música y por asistir a bares y conciertos. Su historia fue tan icónica que Alberto Cortés le dedicó la canción Callejero.
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0: Y la ciudad lo honra con esculturas y un cartel que saluda a los visitantes con la frase: Bienvenido a Resistencia, ciudad de Fernando. 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
2: 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En Resistencia, la capital de la provincia, existe el Museo de las Esculturas Urbanas del Mundo. Allí se realizan las bienales internacionales y nacionales de escultura. Con sus 14.500 metros cuadrados y acompañado por el Río Negro, se despliega el monumental parque escultórico con obras de gran tamaño. Cada 2 años, artistas de diferentes países conviven una semana con el pueblo mientras elaboran su obra que posteriormente formará parte del patrimonio de todos los resistencianos. 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
1: 6 de la mañana en la República Argentina. Muy buenos días. Bienvenidos a este Panorama Federal de Noticias que realizamos cada día a través de la M870 para todo el país en cadena y la FM98.7 Nacional Folclórica. Como dice nuestra presentación, lo que tenés que saber hasta las 7 en este Panorama Federal de Noticias que comienza, como siempre, rodando las calles.
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1: Atención que hay al menos un incidente con intervención del SAME. Avenida del Libertador y Echeverría, barrio de Belgrano, choque entre un auto y un colectivo de la línea 42 que al momento del impacto se encontraba vacío. Trabaja el SAME y hay mucha policía en el lugar. Atención, hay reducción de carril. Vamos a ver el estado de los accesos y las autopistas. El tránsito es fluido y con buena marcha sobre los puentes Pueyrredón, La Noria y Alsina. En las autopistas Buenos Aires-La Plata, Richeri, 25 de mayo, de Lepiane, Lugones, Cantilo, Ilia, Cámpora, 9 de julio, Perito Moreno, Camino del Buen Aire, Autopista del Oeste, Panamericana y Avenida General Paz. Los servicios. Comenzamos con los trenes. Los ramales Tigre, Mitre y José León Suárez de la línea Mitre circulan a horario. En la línea Roca, los ramales La Plata, Gleu, Cañuelas y Ezeiza corren dentro de los cronogramas previstos. También están operando con normalidad las líneas Belgrano Norte, Belgrano Sur, Urquiza, San Martín y Sarmiento. Subte y Premetro comenzaron a funcionar hace poco más de media hora, según las grillas anticipadas. Recordemos que por obras no funcionan las estaciones Medrano de la línea B, Tribunales de la línea D, y Urquiza y Entre Ríos Rodolfo Walsh de la línea E. En el Aeropuerto Internacional de Ezeiza y en el Aeroparque Metropolitano Jorge Newbery, la operatividad al momento es normal.
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1: Y este es el pronóstico por regiones para este miércoles 30 de septiembre de 2026. Comenzamos por el NOA, Jujuy, Salta, Tucumán, Catamarca, Santiago del Estero y La Rioja. Se aguarda cielo nublado a parcialmente nublado con chaparrones aislados residuales. Temperaturas entre 13 y 22 grados. En el NEA, Formosa, Chaco, Misiones, Corrientes y Norte de Santa Fe, posibilidad de lluvias o tormentas aisladas residuales, sobre todo hacia el este. Temperaturas entre 15 grados y 24. En Cuyo, Mendoza, San Juan y San Luis, se espera cielo variable con alguna inestabilidad residual en zonas de montaña. Temperaturas entre 8 y 20 grados. Centro, Córdoba, Santa Fe, Entre Ríos, Buenos Aires, La Pampa y área metropolitana. Mejora marcada, cielo parcialmente nublado, sin lluvias significativas. Posibles aisladas nocturnas en algunos sectores. Temperaturas entre 10 y 23 grados. Patagonia, Neuquén, Río Negro, Chubut, Santa Cruz y Tierra del Fuego. Inestable en la cordillera con lluvias y posibles nevadas. Viento moderado a fuerte. Temperaturas entre 1 grado y 18 según la zona. Por último, sector antártico argentino y nuestras islas del Atlántico Sur, vientos moderados a fuertes del sector sudoeste con probabilidad de nevadas aisladas y visibilidad variable. Seis y cuatro en la Argentina. Hay información importante de la ANSES con Diana Costanzo.
2: ANSES informó que a partir de ahora crear y recuperar la clave de seguridad social será más rápido y seguro. Es a través de la aplicación con validación biométrica, verificación de la identidad con el escaneo del documento nacional de identidad y biometría facial. Representa una innovación con el fin de evitar accesos no autorizados, fraudes o usurpación de la identidad. En ese sentido, esta nueva instancia permite confirmar que la persona es titular del CUIL declarado al entrecruzar información biométrica con RENAPER. Para crear la clave de seguridad social con biometría, se debe ingresar en la app Mi ANSES, seleccionar crear clave, colocar el CUIL, escanear el código de barras o QR de la última versión del documento de identidad. Luego, realizar el reconocimiento facial y crear una nueva clave.
1: Y Vamos a repasar ahora los pagos del ANSES para este miércoles 30 de septiembre. Las asignaciones familiares de pensiones no contributivas y las asignaciones de pago único, matrimonio, adopción y nacimiento, segunda quincena, podrán ser cobradas hasta el 9 de octubre por titulares de beneficios con todas las finalizaciones de documento. Y en cuanto a la prestación por desempleo Plan 2, correspondiente a agosto, se abonará a partir de mañana, 1 de octubre, y hasta el viernes 9, por beneficiarios que presenten todas las terminaciones de documento.
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1: A las 6 y 6 en la República Argentina, 9 grados, la temperatura en la ciudad de Buenos Aires, estamos por debajo de la mínima prevista que estaba en los 11, la sensación térmica, atención, 8 grados centígrados. El cielo se encuentra ligeramente nublado, la humedad es del 90% y se aguarda que el sol salga a las 6 y 32. El presidente Javier Milei invitó a los empresarios franceses a invertir en el país. Antes de partir rumbo a París para participar de la Argentina Week, el mandatario concedió una entrevista al diario francés Le Point. En ese marco aseguró que su gobierno protege el derecho de propiedad y la santidad de los contratos, algo que, subrayó, ya ha demostrado con hechos. Milei afirmó que el financiamiento para 2026 y 2027 está completamente asegurado y añadió, los inversores franceses son bienvenidos para venir a llenarse los bolsillos en la Argentina. El jefe de Estado aseguró que sus ganancias crearán empleos y prosperidad para los argentinos. Más información sobre la visita del presidente al país galo con Alejandra Gallo.
3: Hoy comienza formalmente la Semana Argentina en París. Allí ya está el presidente de la Nación, Javier Milei, el ministro de Economía, Luis Caputo, el titular del Banco Central, Santiago Bausili, el canciller, Pablo Quirno, junto a más de 10 gobernadores que los acompañan y los dueños y CEOs de las 15 compañías que más facturan en la Argentina o que tienen inversiones o vínculos comerciales o privados con Francia. Esta semana es muy importante porque allí la Argentina espera no solo atraer y seducir nuevos inversores, sino también colocar productos estratégicos, en este caso la energía y la minería. El antecedente inmediato es la semana que se hizo en Nueva York en marzo pasado. Después de ese encuentro se firmaron muchísimos contratos privados, pero sobre todo se abrieron importantes mercados para los alimentos argentinos y también para hidrocarburos. Escuchemos uno de los testimonios respecto de la importancia no solo de los roadshow, de las semanas que realiza la Argentina en el mundo, sino de los acuerdos comerciales y la potencialidad para tener nuevos negocios y nuevas exportaciones. Fernando Landa, presidente de la Cámara de Exportadores de la República Argentina, CERA, le decía esto a Radio Nacional.
4: Creció la carne exportada a Estados Unidos, básicamente porque tiene un mínimo histórico en el número de cabezas de ganado. Entonces, la política del gobierno de Trump ha sido tener un precio favorable y para esto permite importaciones, nos han dado un cupo importante, lo llenamos rápidamente. Eso ha permitido que Estados Unidos crezca también en su ranking. Obviamente, Brasil sigue siendo el número uno en términos de destino, pero a futuro, digamos, empiezan a asomar los países asiáticos, ¿no? India, Vietnam, donde tenemos una negociación por delante.
1: El gobierno argentino inició un arbitraje internacional contra el Reino Unido para frenar la explotación petrolera en Malvinas. Denunció además la existencia de vuelos irregulares entre las islas y Chile. El canciller Pablo Quirno anunció la notificación al Reino Unido bajo la Convención de las Naciones Unidas sobre el Derecho del Mar para frenar la explotación unilateral de recursos naturales. Vamos a compartir la palabra del ministro de Relaciones Exteriores, Comercio Internacional y Culto.
5: Argentina ha iniciado un proceso con una estrategia, lo que hace es darnos mayor cantidad de herramientas para ser exitosos. Uno obviamente piensa que tiene las de ganar, pero por eso lo sometemos a arbitraje, porque creemos que está en violación la Convención de las Naciones Unidas sobre el Derecho al Mar, un tratado del cual el Reino Unido también es parte. Creemos que esta es una de las herramientas que tenemos. Acordémonos que tenemos las medidas sancionatorias, la nueva ley que agrega algo que es fundamental, dado la relevancia que tienen los activos estratégicos los argentinos, que es que las compañías decidan si van a operar en un área con muchísimo mayor potencial. Para comparar los 50.000 barriles por día, Argentina está extrayendo casi 1 millón de barriles por día, para tener un nivel de comparación. Entonces vas a tener que decidir si querés estar trabajando en un país que tiene un potencial energético muy grande o en un lugar donde estás con licencias ilegítimas y cuestionadas.
1: Juicio por la muerte de Diego Maradona. Tras 45 audiencias y 103 declaraciones, finalizó la incorporación de prueba y arrancan los alegatos. Este martes declararon los imputados Leopoldo Luque, Agustina Kosachov, Nancy Forlini y Pedro Di Spagna. Todos defendieron su accionar, ninguno se reconoció como médico tratante del 10 y en algunos casos se señalaron unos a otros. Recibimos un informe de Cristian Varela.
6: Finalizó la etapa de testimonios e indagatorias donde 4 de los 7 acusados por el delito de homicidio simple con dolo eventual decidieron hablar ante el tribunal. Allí todos los profesionales de la salud que debían cuidar a Diego se desvincularon de su muerte y defendieron su accionar. En ese contexto, el abogado de Dalma y Yanina Maradona, el doctor Fernando Burlando, afirmó:
7: el primer grupo está realmente muy comprometido, que es aquellos que van a terminar acusados por el delito de homicidio simple, por dolo eventual, y otro grupo que tiene tal vez una responsabilidad menor, que son todos aquellos que van a ser acusados por el delito de homicidio culposo. Y la mugre está a la vista en este juicio, porque los audios son demoledores para demostrar conductas, no solamente que de cara al ser humano casi diría son miserables, sino también el grado de responsabilidad y lo que esperaban de todo esto.
6: El jueves de la semana que viene comenzarán los alegatos de la Fiscalía, las querellas, las defensas y las sentencias se espera para mediados de noviembre.
1: Salud. El Ministerio de Salud y el de Capital Humano pondrán en marcha el programa Bienestar Emocional en las Escuelas. La información en la voz de Diana Costanzo.
2: Se implementará un programa de bienestar emocional en 100 escuelas del país. La iniciativa federal fue diseñada por los Ministerios de Salud y Capital Humano y está destinada a adolescentes de 13 a 17 años. Se busca fortalecer el abordaje integral de la salud mental. En principio, se implementará en la red de secundarias innovadoras de Mendoza, Tucumán, Chaco, Chubut y San Juan para luego ampliarse al resto del país. La propuesta contempla un trabajo coordinado entre las escuelas, los equipos de orientación, las áreas provinciales y los efectores de salud. El objetivo principal es favorecer la identificación temprana de situaciones que puedan afectar el bienestar emocional de los estudiantes y también fortalecer las respuestas disponibles en cada territorio. Las autoridades sanitarias buscan promover lineamientos comunes y construir herramientas que puedan orientar y fortalecer las respuestas de la jurisdicción.
1: Protesta de vecinos de La Plata por los cortes de luz. En el barrio San Cayetano de Melchor Romero denunciaron que decenas de familias permanecen sin servicio desde el jueves pasado. Ante la falta de respuestas, realizaron un piquete en la intersección de 526 y 167. Más información con nuestra corresponsal platense, Fernanda Germanier.
8: Se registran cortes de luz en distintas zonas de La Plata. Comenzaron de madrugada con las tormentas que cayeron sobre la ciudad y los alrededores y no hay precisiones sobre cuándo volverá el servicio. Radio Nacional habló con vecinos de Barrio Norte afectados por la falta del suministro eléctrico.
9: Desde las 5 o antes está cortada la electricidad. Y acá en el barrio los negocios no han abierto. Ya veníamos de otros cortes anteriores. Ya sabemos que en la ciudad hay cortes permanentemente. Un verdadero desastre. Federal no da para más, está todo atado con alambres, no reaccionan ante las quejas.
1: Deportes. La Escaloneta enfrentará a Bolivia en Córdoba en su primera presentación luego del Mundial. La selección argentina arrancará esta noche una nueva etapa que ya deberá proyectar sin el mejor jugador del mundo, Lionel Andrés Messi. La información con Fabián Pomelo Codevila.
10: Gracias. Vamos a la información porque tenemos mucho para contar y mucho para escuchar. Hablamos de la selección argentina de fútbol que arranca con los partidos amistosos de la fecha FIFA en la noche de hoy el rival será Bolivia, el escenario, el estadio Mario Alberto Kempes de Córdoba, con el equipo ya instalados desde la noche de ayer, aguardando este encuentro, y con un Lionel Scaloni que habló en conferencia de prensa en la previa de este partido y habló de todo. Comenzó con su continuidad, que está cada vez más cerca. Es así, Lionel, te juntaste con Claudio Tapia.
11: La foto es más o menos cada vez que vengo me reúno, pero sí que esta vez dijimos que nos íbamos a juntar. Aparte que después del Mundial no habíamos hablado y bueno, nos juntamos, charlamos un ratito para ver si podemos seguir avanzando y llegar a un acuerdo. La predisposición está de las dos partes. Recién empezamos a hablar, la verdad. Dejaremos volver a hablar en estos días. Ahora tenemos los partidos por delante.
10: Y además de todo esto que nos contás, ¿qué fue lo que te hizo cambiar y pensar que esta posibilidad podía darse? Es una gran alegría para los hinchas argentinos saber que vas a seguir. Y también Scaloni habló de lo que será el post-Messi y la renovación, la falta del 10 y los juveniles que asoman con gran futuro.
11: Estos partidos no tenemos obligación, me parece, por lo que sabemos, así que hasta que sea el partido de Leo no se la daremos a nadie, y después ya veremos a partir de ese partido a quién se la daremos. Por suerte creo que también por eliminatoria no queda fija, pero bueno, la idea es que se la quede uno con todo lo lindo que es llevarla. Por ahora no hemos decidido.
10: Y siguió hablando Scaloni sobre este tema, sobre lo que viene y el futuro. Y esto decía...
11: Dije después de la final que había que pensar bien, lógicamente después de ese momento negativo tuve que repensar bien, analizar lo que es el tema deportivo es fundamental, sin olvidar lógicamente el económico, pero el deportivo es fundamental, analizar qué nos queda, qué es lo que viene, y estamos ilusionados con eso, la verdad, y eso es lo más importante y lo que me ha decidido poder abrir para llegar a un acuerdo. De lo contrario, siendo sincero, si no veía la posibilidad de poder competir y de poder armar algo lindo como se armó, no hubiera abierto la chance de poder sentarme a hablar. Así que esa es la realidad.
10: También se le preguntó a Lionel Scaloni en la charla que mantuvo con la prensa qué es lo que pierde Argentina si Lionel Messi. Querido Lionel.
11: Es indudable que al no estar él, cualquier equipo del mundo que tenga un jugador como él pasa a ser indispensable, y en nuestro caso es así, pero por suerte los partidos que él no ha estado, el equipo ha respondido. Hay chicos jóvenes que pueden darnos y aportar, y le buscaremos la vuelta también a jugar de otra manera, ¿por qué no? Para eso están estos partidos, para probar. Se puede jugar de otra manera, con dos delanteros, con tres delanteros, con tres centrales, diferentes cosas que después te pueden valer para el futuro, y eso es lo que intentaremos, sin olvidarnos que nuestro fútbol pasa a través de la pelota, a través de juntar gente que juegue bien. Eso creo que no va a cambiar, al menos mientras nosotros estemos acá, y es nuestra seña de identidad, y a partir de ahí ya veré qué hacemos.
10: Y también a Scaloni se le preguntó quién llevará la 10 de Lionel Messi a partir de ahora.
11: Estos partidos no tenemos obligación, me parece, por lo que sabemos, así que hasta que sea el partido de Leo no se la daremos a nadie, y después ya veremos a partir de ese partido a quién se la daremos. Por suerte creo que también por eliminatoria no queda fija, pero bueno, la idea es que se la quede uno con todo lo lindo que es llevarla. Por ahora no hemos decidido.
10: Y para cerrar esta primera parte de esta nutrida conversación con Scaloni, ¿quién será el nuevo capitán ante la salida de Leo Messi, Lionel?
11: El capitán, bueno, en principio no, ya era Cuti, después de Leo y de Ota. El segundo va a ser Emiliano Martínez y el tercero va a ser Lautaro. Esos son para estos partidos.
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1: Las 6:20 en la República Argentina, en la ciudad de Buenos Aires, actualizamos datos del tiempo, temperatura 9 grados, sensación térmica 7 grados 6, humedad 91%, presión 1012 hectopascales, el cielo está algo nublado. Hay vientos del sudeste a 10 kilómetros por hora. Recordamos que el sol va a salir a las 6:32. Y el pronóstico nos dice para hoy miércoles, mínima 9, máxima 18, estamos por debajo ya de la mínima. Por la mañana algo nublado, lo mismo que por la tarde, y mayormente nublado por la noche. Para mañana jueves, mínima 11, máxima 17. Todo el día mayormente nublado. El viernes, algo nublado por la madrugada y la mañana, mayormente nublado por la tarde-noche, una mínima de 9 grados y una máxima de 18. Para el sábado, se esperan tormentas aisladas en la madrugada y la mañana, 10 a 40% de probabilidades, y por la tarde-noche que esté mayormente nublado. Mínima 11, máxima 19. Y el domingo, mínima 10, máxima 17, parcialmente nublado por la mañana y también por la tarde-noche. Las exportaciones de bienes y servicios alcanzaron un máximo histórico durante el segundo trimestre del año. El sector externo generó un total de 32.500 millones de dólares entre abril y junio pasados, lo que representa un crecimiento del 28,2% en la comparación interanual. La cuenta corriente de la balanza de pagos registró en dicho periodo un superávit de 2.214 millones de dólares. El senador nacional Juan Carlos Pagotto falleció a los 74 años en la provincia de La Rioja. El legislador del bloque oficialista de La Libertad Avanza fue hallado sin vida en su domicilio particular de la capital riojana tras sufrir una afección cardíaca. Su lugar en la Cámara Alta será ocupado por la diputada provincial Claudia Cecilia López. Nos amplía esta información Ezequiel Fuentes Auma, desde Radio Nacional La Rioja.
12: La diputada provincial de La Libertad Avanza, Claudia López, será la reemplazante del senador nacional Juan Carlos Pagotto, quien falleció en la mañana del martes en la ciudad de La Rioja. López es una reconocida empresaria local y acompañó a Pagotto en la fórmula de senadores en las elecciones nacionales de 2023. Luego, la dirigente libertaria encabezó la lista de legisladores en los comicios provinciales del 2025, alcanzando el triunfo en el departamento capital con el 35,5% de los votos y obteniendo 4 bancas en la legislatura. Para asumir en el Senado, López deberá renunciar a la banca provincial y su lugar sería ocupado por la joven abogada Evangelina Maidana, quinta candidata en la lista libertaria.
1: La Argentina se convirtió en uno de los mayores centros aéreos de Latinoamérica. Registró 50 millones de pasajeros el año pasado y sumó conectividad de rutas comerciales. Además, el informe del Consejo Internacional de Aeropuertos ubicó al país en cuarto lugar detrás de Brasil, México y Colombia. Las autoridades dispusieron el cierre preventivo del paso internacional Cristo Redentor ante un fuerte temporal de nieve. Así se lo confirmó hace instantes a Radio Nacional Osvaldo Valle, responsable de información y vocero de la coordinación en el cruce fronterizo.
13: Sistema integrado Cristo Redentor, cerrado por nevadas desde ayer a la hora 23. Les recordamos que en este momento en la zona de las cuevas, la temperatura actual es de 11 grados bajo cero, con la presencia de nieve ligero, nevadas, chubasco de nieve, por lo menos hasta hoy a la hora 23. Cerca de las 9 de la mañana, ambas coordinaciones verificarán la transitabilidad segura para tomar una decisión sobre la reapertura del sistema integrado Cristo Redentor. Insisto, continúa nevada y condiciones climáticas adversas hasta esta noche, hora 23. Mañana jueves mejoran las condiciones y desde el viernes, sábado, domingo, lunes y martes se espera inestabilidad nuevamente en la alta cordillera. Con respecto al paso Pehuenche, continúa cerrado por nevada.
1: La Virgen de la Tosquera competirá por el Oscar a la mejor película internacional. La Academia de las Artes y Ciencias Cinematográficas de la Argentina eligió el filme de Laura Casabé para representar al cine argentino. La selección se decidió tras una votación en 2 etapas de los miembros de la institución. La película adapta 2 cuentos de Mariana Enríquez, La Virgen de la Tosquera y El Carrito, ambos incluidos en Los peligros de fumar en la cama, un libro de textos que combina terror, adolescencia, deseo y memoria social. Y a las 6:25 vamos a presentar las efemérides del día en la voz de Magdalena Arnú.
14: Hoy, miércoles 30 de septiembre, se cumple un aniversario del regreso a la Argentina de los restos de Juan Manuel de Rosas. Fue en 1989, más de 100 años después de su muerte, ocurrida en Inglaterra en 1877. El caudillo federal, que despertó amores y odios a lo largo de todo el siglo XIX, fue objeto de homenajes presididos por el jefe de Estado de aquel momento, Carlos Saúl Menem.
15: Es posible una nueva y gloriosa nación. Si continuamos adelantando odios, recelos y sospechas entre compatriotas, es posible levantar un país en serio sobre los falsos pilares de la discordia, la desunión y las luchas fratricidas, porque creo en mi pueblo, porque conozco palmo a palmo su pensamiento y su sentimiento. Porque tengo un oído puesto en sus más íntimas convicciones, sé perfectamente que la respuesta es no. No se puede construir una verdadera patria sobre el odio entre los hermanos.

0: Y también recordamos el nacimiento, ocurrido en 1925, de Félix Luna. Fue abogado, historiador, escritor, artista y político, y un difusor inigualable del pasado argentino con sus hechos y sus personajes. Entre sus logros está el haber fundado la revista Todo es Historia, dirigida hoy por María Sáenz Quesada, quien así lo recordaba.
1: Entendió que la historia debía ser conocida por todos. De ahí que fundara una revista que se llama Todo es Historia y que ya va a cumplir 60 años de trayectoria, dirigida al público en general, pensada para todos los argentinos y la gente que le interesa la historia de nuestro país. Así era Félix Luna. Estudió la carrera de Derecho, pero eso no lo entusiasmaba. Sí lo entusiasmaba conocer el pasado y también su compromiso con el presente. Fue un político en su momento y sobre todo en sus tiempos juveniles, pero su tarea principal fue la de escribir no solamente historia, sino también poesía. Y esa poesía iluminó las escenas de la Navidad Criolla, cuya música la compuso Ariel Ramírez, o aquella memorable Mujeres Argentinas, que en la voz de Mercedes Sosa nos evoca todavía a Alfonsina y el Mar y tantas otras figuras, pero siempre sobre la letra y sobre la idea histórica de Luna.

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1: 6 y 28 en la República Argentina. Atención, línea Sarmiento, sentido 11, presta un servicio rápido entre Morón y Ramos Mejía por un pasajero descompensado en Aedo. Vamos a hacer un repaso por las temperaturas en las bases de la Antártida Argentina. En la base Belgrano 2, temperatura actual 29 grados un décimo bajo cero. La térmica 44 grados 3 décimos bajo cero. La humedad relativa 49%. En la base Orcadas, 15 grados 4 bajo cero la actual. La térmica 25.5 bajo cero. Humedad 70%. Completa el podio la base Marambio con 9 grados 5 décimos bajo cero y una térmica de casi 20 bajo cero. Humedad 52%. En base Esperanza, donde está Radio Nacional, la temperatura actual es de 3 grados un décimo bajo cero y la térmica de 9.5 bajo cero también. Compartimos los principales títulos de esta primera media hora. En una entrevista con un medio francés, el presidente Javier Milei invitó a los empresarios de ese país a invertir en la Argentina. El mandatario arribará este mediodía a París para participar de la Argentina Week y reunirse con su par galo, Emmanuel Macron. El gobierno argentino inició un arbitraje internacional contra el Reino Unido para frenar la explotación petrolera ilegal en Malvinas. Juicio por la muerte de Diego Armando Maradona concluyó la etapa de incorporación de prueba y de declaraciones de los imputados. Con transmisión de Radio Nacional, la Escoloneta enfrentará esta noche a Bolivia en su primera presentación después del Mundial. Son las 6:30 en la República Argentina.
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1: Seis de la mañana, 31 minutos en la República Argentina, en la ciudad de Buenos Aires. La temperatura es de 9 grados centígrados, la sensación térmica de 7 grados 6, el cielo está algo nublado, la humedad es del 91%. Está por salir el sol en este preciso instante en la ciudad autónoma de Buenos Aires. Los puntos son más cálidos, el punto más cálido del país es Puerto Iguazú, donde está Radio Nacional, temperatura 20 grados 5 décimos. El punto más frío está en Malargüe, provincia de Mendoza, donde también está Radio Nacional Malargüe. La temperatura es de 2 grados y la sensación térmica de 2 décimos bajo cero. La mesa política de la Casa Rosada se reunió para ordenar la agenda legislativa y analizar el incremento de la inseguridad urbana. Más información, Liliana Arias.
3: Previo a viajar a Francia para participar de la Semana Argentina en París, la secretaria general de la presidencia, Karina Milei, volvió a encabezar una nueva reunión de la mesa política. En esta oportunidad estuvo presente la ministra de Seguridad, Alejandra Montioliva. Fue para analizar cuestiones vinculadas a su área, informaron oficialmente, al tiempo que indicaron que es un tema de preocupación. La escala de inseguridad registrada durante las últimas semanas en distintos centros urbanos. Además del episodio ocurrido en La Matanza, en el que resultó herido de un disparo disparo durante un intento de asalto un integrante de la custodia del ministerio. También se evaluaron los procedimientos y el operativo de seguridad previsto con motivo de la visita del Papa León XIV. Y en lo que hace a la agenda legislativa, se abordó el tratamiento de la reforma electoral en el Senado y la evolución del proyecto de ley de defensa de la soberanía nacional relacionada con cuestión Malvinas.
1: El presidente Javier Milei designó a Adolfo Cambiasso como embajador extraordinario del deporte argentino. El mandatario encabezó una ceremonia oficial en el Palacio Libertad para otorgarle formalmente al polista el decreto presidencial de rango diplomático.
4: El polo es un deporte de reyes, pero casualmente lo dominamos quienes nunca tuvimos reyes. Argentina no tiene parangón en este deporte. Nuestros cinco títulos mundiales nos ubican indiscutiblemente en el primer lugar en el ranking mundial. Adolfo Cambiasso logró sobresalir incluso en un país de fenómenos y por eso su mérito es doble. Pero no le alcanzó con convertirse en el mejor jugador de polo de la historia. También se transformó en un empresario innovador, pionero en el desarrollo de la genética equina y criador de los caballos de polo más valiosos y competitivos del mundo. Por eso es un honor declararlo embajador extraordinario y plenipotenciario, con la tarea de promover el polo y todo el deporte argentino, a fin de fortalecer la imagen y el posicionamiento internacional de la Argentina en coordinación con el Ministerio de Relaciones Exteriores, Comercio Internacional y Culto. Gracias por todo lo que haces por el país, Adolfo. ¡Gracias, Centauro!
1: Diputados debatirá en comisión el proyecto de defensa de soberanía por Malvinas. La iniciativa enviada por el Poder Ejecutivo será debatida este mediodía en un plenario informativo de las Comisiones de Defensa Nacional, Legislación Penal y Relaciones Exteriores y Culto de la Cámara Baja. El texto consta de 133 artículos y además de la derogación de la actual Ley 26.659, también introduce modificaciones a la Ley de Defensa Nacional, la 23.554, y a la de Inteligencia, 25.520.
5: Policiales.
1: Detuvieron al actor y director de teatro Maxi Gione. Había sido denunciado por presunta privación ilegítima de la libertad y amenazas. Más información con nuestra especialista en temas policiales, Andrea Valdivieso.
6: El actor y director argentino Maximiliano Gione fue detenido en su casa de la localidad santafesina de Leman tras una denuncia por privación ilegítima de la libertad. Tras un allanamiento en su casa, fue trasladado a Rafaela. La denuncia, presentada por un trabajador sexual identificado como Emiliano T., sostiene que el 20 de septiembre él acudió a la casa del actor tras acordar un servicio de acompañamiento y luego fue retenido contra su voluntad durante aproximadamente 5 horas. El denunciante sostuvo además que Gione exhibió armas para intimidarlo y que no le pagó por el servicio. Durante el operativo de detención se secuestraron armas y otros elementos, entre ellos un arma larga de madera, 4 revólveres calibre .38, una pistola semiautomática calibre .380, distintas municiones y un teléfono celular. La versión de Gione difiere de lo que relata el denunciante. Afirma que las armas están registradas, que una es decorativa y heredada y que el actor no esperaba terminar detenido. Esto lo dijo su abogado Juan Manuel Lobaiz. La causa está a cargo del fiscal Juan Manuel Puig, integrante del Ministerio Público de la Acusación, con intervención en la zona de Rafaela y Sunchales, una fiscalía que ahora está reuniendo pruebas para definir la imputación formal y además las medidas procesales que correspondan. Las figuras que se investigan son privación ilegítima de la libertad, amenazas calificadas por el uso de arma y una posible tenencia indebida o ilegal de armas de fuego.
5: Deportes.
1: Retomamos el contacto con Fabián Pomelo Codevila.
7: En el panorama federal seguimos escuchando la palabra de Lionel Scaloni, el técnico de la selección, en la previa de lo que será el partido de esta noche, transmisión de Nacional Fútbol Show con el Muñeco Perazo y todo el equipo de deportes de Radio Nacional entre Argentina y Bolivia. Transmisión que arranca a las 20, partido que comienza a las 21 y que se juega en Córdoba. También recordamos que el próximo 3 de octubre, Argentina-Burkina Faso se jugará en el Monumental y ante Benín, el 6 en lo que será la despedida de Leo Messi, el último tango, y todos los jugadores de la selección campeones del mundo presente. Pero lamentablemente, y se conoció la noticia ayer, hay dos que no van a poder estar. Y tiene que ver con la decisión que ha tomado la Roma. Más allá de los futbolistas citados por Lionel Scaloni, la AFA invitó a todos los campeones del mundo y a sus familias a formar parte de la despedida de Messi. El partido amistoso del próximo martes frente a Benín será la excusa ideal para homenajear al 10 y rendirle tributo más allá de lo que ocurra dentro de la cancha. Sin embargo, en la tarde de ayer se confirmó que dos ganadores de la Copa del Mundo en Qatar 2022 no podrán estar presentes por decisión de su club. Hablamos de la Roma y los jugadores son Paulo Dybala y Nahuel Molina. Te proponíamos escuchar a Scaloni hablando en esta oportunidad de Paredes, hombre de selección, Scaloni. Y qué injusta la sanción, ¿verdad?
5: ¿Cómo no va a pertenecer Paredes a la selección? Sobre todo por lo que nos dio y porque es un histórico, particularmente lo queremos. No volví a hablar porque la verdad que no había mucho que agregar con ninguno, hablé no solo con Leandro después de la final. Las puertas están abiertas, lógicamente, porque es un gran jugador, le tenemos un gran cariño. Lamentablemente no vamos a poder contar con él estos partidos. Más allá de la fecha que le han dado, no, la sanción no estuvo bueno, lo hay que decirlo, pero lamentablemente no podemos contar con él. Pero cuando esté disponible y si está a este nivel, un gran jugador, eso es indudable.
7: Y también Scaloni hizo referencia a lo que será la formación de esta noche. Sin confirmarlo oficialmente, sabemos que van a jugar finalmente Julián Álvarez y Lautaro Martínez juntos, algo que fue pedido durante mucho tiempo. Y esta noche se podrá ver en cancha, Lionel.
5: En principio sí, van a jugar, al menos este partido, juntos. Es una linda prueba para que se vea a los dos y ver qué nos pueden aportar. Y en un futuro ya veremos, son dos grandes jugadores y ahora tenemos la oportunidad de que puedan jugar. Vamos a ver qué tal nos va.
7: También habló Scaloni. ¿Es una posibilidad que Nico Paz y Mastantuono también jueguen juntos?
5: Jugaría uno de los dos, pueden jugar, de hecho lo hemos probado y bueno, nos falta y lo intentaremos en algún momento.
7: Y Scaloni, de buena memoria, de gran corazón, recordó quien inició el gran cambio del fútbol argentino en 1974, que terminó siendo en esta etapa de la selección ganadora de todo con Scaloni como técnico, el director general de selecciones. Un tipo que sabía muchísimo, lamentablemente ya no está entre nosotros, pero fue de vital importancia para la continuidad de Scaloni y de este proceso. El técnico de la selección recuerda con cariño y emoción a César Luis Menotti.
5: Cuando César dijo lo que dijo y lo escuchamos con atención, estábamos de acuerdo en todo, porque volver a nuestras raíces, a representar a la selección argentina de la mejor manera, invitar al jugador a que venga sin ninguna obligación, si no quiere estar no hay ningún problema, es una invitación, y se buscará otro, porque esto es la selección argentina y el vínculo con la gente, que creo que ha sido el máximo posible. En eso estamos orgullosos de poder haber conseguido eso. El tema de calendarios es un tema que se escapa, no solo en Argentina, sino en el mundo. Es una cosa que se está hablando y no sé si alguna vez se va a llegar a un acuerdo, porque hay cada vez más partidos. Entrenadores de selección, estamos entre medio y lo mejor que queremos es cuidar a los futbolistas. Caso de los chicos que están del fútbol argentino acá, nosotros nos morimos de ganas por tenerlo, pero bueno, tiene sus compromisos. Nosotros preferimos que jueguen, la verdad, en medio de la fecha FIFA, preferimos que jueguen con sus clubes y que puedan venir a entrenar con nosotros y consensuar con los clubes, y eso es lo que estamos haciendo, que los chicos puedan entrenar acá y después ir a jugar a sus clubes. En este caso no pueden jugar con nosotros, en el caso de Tomás Palacios, que no podemos contar con él, pero estuvo bueno la predisposición de los dos, del club y nuestra, de poder disfrutar del jugador, y a ver si en algún momento podemos darle la oportunidad de jugar con la selección. Esto tiene el calendario, pero bueno, no es culpa de nadie, es culpa de que haya más partidos.
7: Y también Scaloni hizo referencia a la posible finalísima, todavía se adeuda, el campeón de América y el campeón de Europa, lo que sería una revancha de la última final del Mundial. Scaloni parece desechar la posibilidad por calendario. Argentina y España entonces no van a jugar, Lionel.
5: No tengo ni idea de eso, la verdad, y con el tema del calendario que hay, aparte veo que en Europa está todo, con la National League esta está todo full, así que no la veo por ahora.
7: Hasta ahí la palabra del técnico de la selección argentina, que aún sin estar oficialmente confirmada, el entrenador sorprendió en la última práctica con una variante en el mediocampo respecto a lo ensayado en los días anteriores. Matías Oulé se movió por la banda derecha, posición que parecía quedar en manos de Valentín Barco. Enzo Fernández suspendido. Ezequiel Palacios acompañará a Alexis McAllister, mientras que en defensa está todo más que claro con Agustín Yay, el ex San Lorenzo, y Facundo Medina en los laterales, y el Cuti Romero, el nuevo capitán, y Lisandro Martínez como centrales. La probable formación de Argentina ante Bolivia: Emiliano El Dibu Martínez, el subcapitán; Agustín Yay, Cristian El Cuti Romero, el capitán; Lisandro Martínez y Facundo Medina; Ezequiel Palacios, Alexis McAllister, Matías Oulé, Nico Paz, Julián Álvarez y Lautaro El Toro Martínez.
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1: Seis y 43 en la República Argentina. En Buenos Aires, 9 grados la temperatura, sensación térmica 7 grados 6, cielo algo nublado. Para hoy se espera una máxima de 18, ya salió el sol, la humedad es del 61% y la presión está en 1012 hectopascales. Luis Caputo descartó volatilidad cambiaria para 2027. El ministro de Economía aseguró ante empresarios que el gobierno se prepara para distintos escenarios durante el año electoral y defendió la previsibilidad del programa económico. Sostuvo que el actual modelo continuará generando dólares y destacó los resultados fiscales y monetarios alcanzados por la gestión. Además, Caputo cuestionó a quienes piden una devaluación.

0: Más aseguró que para los mercados Axel Kicillof es el anticristo.
1: Desmitificar el temor político que tienen algunos, que hoy está generando en mucha gente, en muchos tomadores de decisión, una especie de retracción a la inversión, ¿no? Ese temor a volver al infierno. El kirchnerismo es el infierno, Kicillof es el anticristo, así está visto. Realmente, y yo entiendo que la gente lo ve así porque efectivamente lo es.
0: La Corte Suprema revocó el fallo que había dejado sin efecto la derogación de la ley de tierras rurales. El máximo tribunal desestimó una demanda que buscaba anular el artículo 54 del decreto de necesidad y urgencia 70/2023. La Corte consideró que la entidad que inició la acción legal, el Centro de Excombatientes de Islas Malvinas de La Plata, ESIM, carece de la legitimidad necesaria para cuestionar la norma en los tribunales. Además, para el tribunal no configura un caso o controversia judicial concreto. Convalidó la internación de Cristian Pitti Álvarez y ordenó evaluar si está en condiciones de afrontar el juicio. Recibimos un informe de nuestra acreditada en el Palacio de Tribunales, Lourdes Marchese.
2: La justicia en lo civil ordenó la internación forzosa del cantante Cristian Pitti Álvarez por 90 días a una institución psiquiátrica. La medida fue tomada luego de que el músico quisiera escapar ayer del Hospital Tornú, donde permanecía internado por una crisis hipertensiva. Se determinó que el músico permanezca en el mismo centro de salud hasta que se determine su destino y posible derivación. Además, solicitó que el director del establecimiento deba informar cada 30 días la evolución del paciente.
0: En este contexto, Pitti Álvarez habló con Moria Kazán en su programa de televisión.
3: Me pasó que el lunes que me agarró así un brotecito, la verdad que yo no me acuerdo de nada. Me dicen de cuando me trajeron acá, de cuando salí de mi casa. No me acuerdo de nada, viste, cuando tus ocho hijos te hablan a la vez y no sé, es como que no los puedes escuchar a todos, no sé, y te pones medio loquito.
4: ¿Estás querido?
3: Ahora estoy bien.
4: ¿Estás bien?
3: Ahora estoy bien, sí, estoy en una cama en un hospital y puede ser que, si no me mienten, voy a poder salir hoy o mañana y estoy bien, bajé en 4 o 5 días.
0: Salud. Advierten que el cuidado del corazón debe empezar en la infancia. Se celebró en la víspera el Día Mundial del Corazón para concientizar sobre las enfermedades cardiovasculares y promover su prevención, control y tratamiento a nivel global. Recibimos un informe de Diana Costanzo.
5: Especialistas recomiendan cuidados desde la infancia. Así lo expresó la médica cardióloga integrante de la Federación Argentina de Cardiología, Paola Courtade.
6: La prevención cardiovascular empieza desde la infancia. Y hoy tenemos un problema importante. El 80% de los adolescentes en el mundo no alcanzan los niveles de actividad física recomendados. Niños y adolescentes acumulan en promedio al menos unos 60 minutos diarios de actividad física. Pero cuidar el corazón no es solamente hacer ejercicio, sino que también es disminuir las horas sentado y frente a pantallas, favorecer una alimentación saludable, dormir adecuadamente y evitar el cigarrillo y especialmente el vapeo.
0: Internacionales. Estados Unidos endureció su ofensiva contra la dictadura cubana y cerró nuevas vías financieras al régimen. La Oficina de Control de Activos Extranjeros eliminó el mecanismo que permitía procesar transferencias relacionadas con la isla cuando el dinero se originaba y terminaba fuera de territorio estadounidense. Además, amplió las restricciones sobre entidades vinculadas al aparato de seguridad cubano. Pakistán prometió defender a Arabia Saudita de los hutíes con todos los medios disponibles. Así lo aseguró el ministro de Defensa, Kawaja Muhammad Asif. La declaración es una de las señales más claras hasta ahora que Islamabad podría involucrarse en forma directa en el conflicto regional que continúa ampliándose. Felipe VI reclama más apoyo de la Unión Europea para proteger la frontera de Ceuta.

0: Malta. El rey de España calificó de inaceptable la entrada masiva de migrantes y sostuvo que los países sometidos a mayor presión no pueden asumir solos una responsabilidad común. La petición se produjo durante la cena de gala ofrecida en el Palacio Real al presidente francés Emmanuel Macron con motivo de su visita de Estado a España.
1: Provincias.
0: Jujuy presentó el cronograma educativo 2027 del secundario. El informe de Alejandra Bejarano, desde la emisora de Radio Nacional en la capital de la provincia.
2: El Ministerio de Educación informó el cronograma de ingreso a primer año del nivel secundario para el ciclo lectivo 2027. El proceso contempla tres instancias de preinscripción, asignación de vacantes y un periodo de reubicación. La primera instancia será del 14 al 18 de octubre. Debiendo ingresar al sitio www.ingreso2027.jujuy.edu.ar, donde cada estudiante podrá elegir una institución educativa.
0: En tanto, un docente mendocino es finalista de un premio nacional. El informe de Victoria Lupu, desde la emisora de LRA 6, Radio Nacional Mendoza Quino.
3: Ariel Bisotto, director de la Escuela 1-591 Luis María Drago en Montecaseros, fue seleccionado entre los tres finalistas de un premio nacional. El docente recorre diariamente 120 kilómetros desde Maipú y lidera la institución rural enfrentando desafíos de acceso y matrícula.
4: Somos tres finalistas de 200 postulantes de todo el país. Gracias al acompañamiento de la comunidad, al personal docente y no docente. Es una escuelita muy chiquita, una escuela rural muy chiquita, en arreglar la escuela, comprarle juegos nuevos, hacer un piso nuevo en el patio, una mejora a la institución. Yo voy a ser un maestro rural toda la vida. Mi vida va a ser así, enseñar. Soy maestro y maestro rural.
0: Rosario presentó su oferta cultural en la Feria Internacional de Turismo. Informa Diego Frisco desde LRA 5.
5: Rosario presentó la agenda de espectáculos y actividades que va a desplegar después de los Juegos Suramericanos con la presentación de artistas como Ron Wood, María Becerra, David Bisbal y Tan Biónica entre las principales figuras que van a llegar a la ciudad durante la primavera. La programación fue presentada en el marco de la Feria Internacional de Turismo, donde la ciudad lanzó la temporada bajo el lema Una Primavera que te hace brillar.
0: Salta participa en los Juegos Nacionales de Adultos Mayores, informa Josefina Adrover desde LRA 4.
6: El evento reúne a más de 1.400 deportistas de la tercera edad de todo el país en San Juan y se desarrollará en cuatro sedes deportivas hasta el 2 de octubre. El calendario abarca torneos de ajedrez, tenis de mesa, natación, tenis, orientación, Newcom y un circuito de habilidades motrices. Esta iniciativa busca promover el bienestar físico, la convivencia e integración comunitaria entre personas de la tercera edad de todo el territorio argentino.
0: En Santiago del Estero, una joven murió en una picada de motos. El informe de Eduardo Espeche desde LRA 21.
7: Una joven de 22 años murió durante una picada ilegal de motos en Quimilí, ciudad a 200 kilómetros de la capital santiagueña. El siniestro sucedió en la rotonda de acceso a esa población sobre la ruta provincial 116, cuando acompañaba a un motociclista que chocó con otro. La joven se precipitó al asfalto y fue llevada de urgencia al hospital zonal, donde se constató su fallecimiento. Anabela Roldán tenía 22 años y era niñera. El conductor de la motocicleta, Lautaro Ravelo, de 24 años, fue derivado al hospital de la ciudad de La Banda con graves heridas. Allí quedó bajo custodia por orden del fiscal Diego Cortés, quien también dispuso que se identifique al otro motociclista que habría intervenido en el siniestro fatal.
0: Indagatorias en la causa que investiga la muerte de un piloto de la Fuerza Aérea. Desde Radio Nacional San Luis informa Alejandro Heredia.
8: La justicia federal llamó a declaración indagatoria a 11 personas por la muerte del piloto de la Fuerza Aérea Mauro Testa La Rosa, fallecido en julio de 2024 tras un accidente aéreo en la Quinta Brigada en Villa Mercedes. La investigación busca determinar posibles responsabilidades por homicidio culposo, encubrimiento y destrucción de pruebas. Según las pericias, el accidente no se habría producido por una impericia del piloto, sino por una falla en la aeronave. Las indagatorias permitirán avanzar en el esclarecimiento del hecho.
0: Por el fenómeno del Niño, se deben actualizar los planes fitosanitarios en la vid. Otro informe de Victoria Lupu desde Radio Nacional Mendoza.
3: Gastón Moldano, meteorólogo del INTA, la consulta en el departamento de San Carlos, habló sobre la importancia de ajustar los planes fitosanitarios y estar preparados para las condiciones que se vienen por el fenómeno del Super Niño.
1: Urgente, hay que tener todas las aplicaciones fitosanitarias al orden del día. La vid va a estar como muy propensa a todo ese ciclo de enfermedad y la cantidad de agua que se estima que caiga.
0: En tanto, Santa Fe está en alerta por la crecida de los ríos. Desde LRA 14 nos informa Gabriela Bruno.
9: El Instituto Nacional del Agua anticipa una crecida muy importante para los próximos días. El agua ya está descendiendo desde la provincia de Córdoba hacia nuestra región y eso va a elevar los niveles de todo el tramo argentino del río Paraná, no solamente Santa Fe. Es probable que a comienzos ahora de octubre se estabilice para oscilar los 3,50 metros. Se esperan lluvias, además, la inestabilidad que continúa. Entonces, estas lluvias que se registraron primero en abril provocaron anegamientos y dejaron sectores de la provincia afectados ya desde el mes de abril con la poca capacidad de absorción que tienen los suelos.
0: La provincia de Corrientes habilitará las playas desde el 1 de octubre. El informe de Roberto Pujol desde Radio Nacional Santo Tomé.
10: La municipalidad de Corrientes habilitará nuevamente los 5 balnearios de la ciudad a partir del mes de octubre, en el marco del programa Playas Todo el Año. La medida se extenderá hasta el 30 de abril y estará condicionada al comportamiento del río Paraná y a las condiciones de seguridad de cada sector. La playa Arasatí fue además uno de los espacios que registró mayor concurrencia durante los últimos días de temperaturas elevadas.
0: En Chubut alertan por la mortandad de ballenas. El informe de Andrea Miranda desde Radio Nacional Comodoro Rivadavia.
11: Hay preocupación en Chubut por la mortandad de ballenas. Si bien este fenómeno se registra todos los años, esta temporada se observa un crecimiento exponencial en las costas del Golfo Nuevo. El último censo registró 1.375 ejemplares. Cabe destacar que en la zona funciona un programa de monitoreo sanitario destinado a realizar el seguimiento de estos casos. Los especialistas llevan adelante necropsias y toma de muestras de los ejemplares encontrados para analizarlas en busca de posibles enfermedades, bacterias y toxinas. Aún no hay información concluyente que permita determinar la causa de este fenómeno.
0: En Santa Cruz desarrollan la producción de tomates con semillas adaptadas a la zona patagónica. Desde LU23, Nacional Lago Argentino, Mario Bornia.
12: En Caleta Olivia, el INTA avanza en el desarrollo de variedades de tomate adaptadas a las condiciones de la región. Los ensayos se realizan desde el 2025 en 4 chacras, comparando semillas de autoproducción con híbridos comerciales. Los primeros resultados son alentadores. Algunas variedades locales alcanzaron hasta 9 kilos por planta bajo cubierta y hasta 3 kilos al aire libre. Además, presentan mayor tolerancia a riesgos menos frecuentes, un aspecto relevante en una zona donde el agua es un recurso escaso. El objetivo es fortalecer la producción local y seleccionar semillas que combinen rendimiento, adaptación y calidad.
0: En San Luis se reclaman la creación de una fiscalía en delitos rurales. El informe de Gustavo González desde LRA 29.
13: Las entidades rurales de la provincia de San Luis expresaron su preocupación por delitos que los están afectando. En una nota enviada al Procurador General de la provincia, le solicitan la creación de una fiscalía especializada en delitos rurales. Sobre el tema hablamos con el presidente de la Sociedad Rural del Norte, Hugo Díaz Flores.
14: Acá lo que está faltando es la parte de la justicia, de tener la posibilidad que sea concreta un fiscal rural para que...
0: Segundos finales para compartir los títulos del panorama federal. La mesa política de la Casa Rosada se reunió para ordenar la agenda legislativa y analizar el incremento de la inseguridad urbana. El presidente Javier Milei designó a Adolfo Cambiaso como embajador extraordinario del deporte argentino. Diputados, iniciará el debate en comisión del proyecto de defensa de soberanía por Malvinas. Un juez convalidó la internación de Cristian Pitti Álvarez y ordenó evaluar si está en condiciones de afrontar el juicio. Y hasta aquí el panorama federal de noticias. Gracias por su compañía.
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0: buen día, muy buen día. ¿Cuánto? 4 minutos nos están separando ahora de las 7 de la mañana en la República Argentina de este día miércoles, 30 de septiembre de 2026 en todo el mundo. Mi nombre es Nico Yacoy. Esto es Primer Round en el muy lindo aire de Radio Nacional AM870 hasta las
1: 10 de la mañana. Con las batallas que
0: Fernanda, ahora sos Cristian Bello. Sí, Cristian Bello, muy buen día, bienvenido. ¿Cómo le va?
1: Muy buenos días para todos. Una mañana realmente fantástica, porque está fresquita, pero se siente muy bien aquí en la ciudad de Buenos Aires el día de hoy. 9 grados la temperatura, humedad 90%, cielo algo nublado, y para hoy se espera una máxima de 18 grados. 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
0: Qué lindo. Bueno, un beso grande a Fernanda Heras, que anda de vacaciones, así que descansando.
1: Está en el Eras Tour.
0: En el Eras Tour, y bienvenido usted, Cristian Bello, que es mucho más clásico que Fernando.
1: Sí, claro. Aunque me aflojé un poco el monito.
0: Eso. Porque Cristian cruza acá, un pasillo no separa, sería, ¿no es cierto?
1: Un pasillo no separa.
0: Claro, porque Cristian es la voz de clásica.
1: Sí, a la mañana, bien temprano.
0: Y nos hace este favor de subirse al ring de Primer Round cuando sucede.
1: No, pero yo la paso muy bien, ¿eh?
0: Me imagino,
1: Sí. Así que...
0: No, que haga piñas a todos.
1: No, estoy muy contento.
0: Ah, está bien, eso está muy bien. Eso está muy bien. Bueno, ahí tenemos a todo nuestro equipo de producción trabajando muy bien. Inés, que no nos mira. Está como adolescente, dice acá Cristian, vos, Inés, porque te tengo que mandar cosas por WhatsApp. La tenés al lado y le tenés que mandar las cosas por WhatsApp.
1: Porque está en todo, Inés.
0: Porque
1: está...
0: no levanta, pobre.
1: Inés es
0: la cabeza del teléfono.
1: Es omnipresente ella.
0: No, un pañuelito estaba pidiendo, un pañuelito. Así es que todo eso tenemos. Un día mejor, sin humedad, por lo menos en la ciudad de Buenos Aires. En un ratito nada más nos pondremos a recorrer los amaneceres de gran parte del país para cotejar si les está pasando lo mismo. Está pasando lo mismo.
1: Sí, ¿qué está pasando, por ejemplo, en el noroeste, o en el litoral, o en la Patagonia Argentina? Dentro de un ratito, el informe de el clima por cada región.
0: Bien, muy bien. El que no habla, ahora nos vamos a meter en... Pero el que no habla...
1: Sí.
0: Hasta que...
1: Crea misterio.
0: Porque sabe mucho de radio, hasta que le decís su nombre, no
1: aparece. No quiere adelantar
0: por la
1: nada.
0: Habilitación, y eso está muy bien.
1: Nos quiere sorprender a todos.
0: Le contamos a la audiencia que la previa tampoco...
1: No, no habla.
0: Saludar. Después sí, pero en el principio, hasta que no lo... Llega, creo que 5:15 a.m. y no habla, hasta tanto decís el nombre, pero no vamos a decir todavía si puedo hablar sin que responda.
1: Le preguntas, claro, ¿cómo está, cómo está Boca? Ah, no sé, entró un ratito.
0: Después te digo. No dice ni después te digo.
1: Te hace como el ayudante del zorro.
0: Parece que ni nada, pero en serio, ahí lo que hablaba. Pero ¿qué va a hacer? ¿Qué va a hacer? Nuestros oyentes sí hablan.
1: Sí, y nos escriben también, nos mandan audio y nos escriben al 11-3870-7485. Ese es el número de nuestro WhatsApp. Lo repito, 11-3870-7485.
0: Muy bien, ¿qué hay que saber entonces? Hoy miércoles 30 de septiembre a esta hora. El presidente llega a París para encabezar la Argentina Week. El objetivo del encuentro es presentar las oportunidades comerciales y de inversión que ofrece nuestro país. El jueves por la mañana el jefe de Estado brindará el discurso de apertura del foro y por la tarde mantendrá un encuentro con el presidente de Francia, Emmanuel Macron. Ley de tierras, la Corte Suprema de Justicia de la Nación revocó el fallo que limitaba la venta a extranjeros. La causa se originó a partir de una acción presentada por el Centro de Excombatientes Islas Malvinas La Plata, CECIM. Los jueces consideraron que los denunciantes no tienen legitimación para cuestionar esa medida. Comienza en Mar del Plata el tradicional coloquio de IDEA. El encuentro empresarial comenzará hoy y se extenderá hasta el viernes. Sus organizadores indicaron que el presidente Javier Milei será el principal expositor de la primera jornada a través de una teleconferencia o un video, ya que se encuentra en París participando, como contábamos, de la Argentina Week. Caputo aseguró que no espera volatilidad cambiaria para 2027. El titular del Palacio de Hacienda ratificó la continuidad de la política económica actual y sostuvo que el esquema vigente mantendrá la previsibilidad del mercado. Durante un encuentro con empresarios, el funcionario consideró que el temor electoral no debe paralizar las decisiones de inversión. Rechazó además los reclamos de una corrección en el tipo de cambio. La Corte Suprema anuló la absolución de César Milani por la desaparición del soldado Alberto Ledo en 1976. El máximo tribunal ordenó dictar un nuevo fallo sobre el ex jefe del ejército de Cristina Kirchner, acusado de encubrir el secuestro del conscripto con un acta de deserción. Claudia Cecilia López asumirá como senadora nacional en lugar de Juan Carlos Pagotto. El actual presidente del Bloque de la Libertad Avanza en la Cámara Alta de La Rioja reemplazará al legislador tras su deceso. De acuerdo al informe preliminar, Pagotto, de 74 años, padeció una descompensación cardíaca que le produjo el fallecimiento. Ordenaron la internación forzosa de Piti Álvarez por 90 días. La medida fue adoptada tras el intento de escape del Hospital Tornú, donde permanece en observación desde hace una semana. El músico deberá ser alojado en una institución psiquiátrica. La selección argentina ya se encuentra en Córdoba para el amistoso con Bolivia. Esta noche, desde las 21, se jugará el primero de los tres amistosos de la fecha FIFA. En conferencia de prensa, Lionel Scaloni anunció que Cristian Cuti Romero será el nuevo capitán principal del equipo y en caso de que no esté, los que llevarán la cinta serán Emiliano Dibu Martínez y Lautaro Martínez en ese orden. Un vuelo comercial con destino a Israel se desvió a Arabia Saudita tras emitir una llamada de auxilio. El vuelo con destino al aeropuerto Ben Gurión aterrizó en la ciudad de Tabuk. La aerolínea informó que todos los pasajeros se encuentran a salvo y que trabaja con las autoridades para esclarecer el incidente en medio de rumores de peleas de la tripulación a bordo. Andrea China Valdivieso, muy buen día, bienvenida, ¿cómo le va?
2: Buen día, Nico, a todo el equipo, a los oyentes, mucho mejor, gracias.
0: Me alegro por eso.
2: Que en lo que no está nada mejor es la situación en la provincia de Buenos Aires. Uno de los títulos que nos acompaña esta mañana en Policiales que tiene que ver con el asalto y balacera que involucró al custodio de la ministra de Seguridad de la Nación. Uno de los detenidos tenía pedido de captura justamente en la matanza por un hecho similar, y lo mismo sucede con uno de los detenidos de la entradera que tuvo como víctima a un conocido abogado en San Isidro. O sea, los involucrados, los delincuentes que están, digamos, protagonizando este tipo de hechos, tienen pedido de captura, están investigados por otros delitos similares, pero no están en la mira de la justicia ni son perseguidos o vigilados de alguna manera, siendo sospechosos de otros delitos similares. Así que, si te parece, lo que podemos hacer es indagar hoy y meternos en el vericueto que implica este tipo de realidad. ¿Por qué? Sí. ¿Por qué pasa lo que pasa? Ayer Adriana Rivas, el fiscal que está investigando estos hechos, justamente daba cuenta de qué es lo que pasa en la provincia de Buenos Aires, principalmente con esto. Eso por un lado. Por el otro, tenemos que hablar de una detención de Maximiliano Guione, el director, actor argentino con domicilio en Santa Fe, detenido, acusado de privación ilegítima de la libertad de un trabajador sexual. Sí, es un policíaculo, le podemos decir, ¿no? Ajá. Porque está...
0: Policíaculo.
2: Sí, es un policíaculo detenido...
0: Una mezcla de policial con espectáculo.
2: Claro.
0: Eso significa.
2: Exactamente, viene de Viva la Pepa y
0: porque lo que hacíamos antes. ¿Qué sería? Un espectáculo con policía, un especial y no queda, ¿cierto? Policía.
2: Exacto, por eso lo habíamos cambiado. Pero te vamos a contar qué encontraron, porque hay también una intimidación denunciada con la exhibición de armas. Ajá. En esta privación ilegítima de la libertad, secuestro de armamento también. Y por el otro, hay novedades respecto del triple crimen que está complicando la situación procesal de la inquilina de la vivienda donde ocurrió la masacre contra Brenda Lara y Morena, y los audios que abonan la hipótesis justamente de este robo de drogas, de esta mexicaneada que estuvo detrás como móvil de este triple crimen. Celeste Guerrero, cada vez más complicada, como quien organizó justamente la emboscada y no Pequeño J. Sí, para responderle a Pequeño J, pero no a él. Tenemos los audios, así que por ahí vamos a andar en esta mañana de miércoles con respecto a los policiales y las causas principales hoy.
0: No diga mañana de miércoles porque la vamos a pasar bárbaro.
2: Tiene razón.
0: Se da cuenta, ¿no es cierto?
2: No, bueno, pero
0: que lo decrete, que es una mañana de miércoles, siendo una mañana de miércoles.
2: Al mal tiempo, buena cara.
0: Que, claro, no, el tiempo está bastante
2: El tiempo
0: mejor,
2: está hermoso, ¿no es cierto? Sí, muy linda mañana.
0: No pega una, la China Valdivieso.
2: No, hoy eso, pero por favor.
0: No, pero ya mejor, que es lo importante.
2: Eso es lo más importante.
0: Totalmente. Sí. Y ahora sí lo digo, que lo tenemos en la gatera desde las 4:35.
1: Disfrútenlo, ¿eh?
0: De la mañana. Rubén Santos, muy buen día, bienvenido.
3: Buen día. ¿Por qué me difama, Jacoy? Yo entré con Eva a la mañana,
0: pero
3: buen día.
0: Temprano, no es
3: vengo temprano, pero usted.
1: De las 5:30 que está acá.
3: Usted dice que yo no hablo. Yo hablo, saludo, hola, buen día.
0: Ah, usted no me saluda a mí nomás, claro.
3: No. Perdóname, usted cuando entra debería decir buen día.
0: Y no
3: para
0: digo
3: que
0: buen
3: no
0: día.
3: Diga buen día.
0: No digo buen día.
3: No dice nunca buen día. Usted.
0: Oh. Voy diciendo buen día.
1: ¿Sabes que hay, hay algo cierto ahí de lo que dice?
3: Menos en el estudio.
1: Yo entré, hola, buen día, no me saludó nadie acá. Ni vos, ni las productoras, tan poco importantes somos.
2: Grave denuncia.
0: Bueno, se acaba de armar acá, aunque no sé, acá me está salvando.
2: Se viene la investigación.
0: No te escuchan, es verdad. Chico, sin fuerza, empiezo con un buen día en Maipú, buen día, después te voy a
1: pedir
0: el piso,
1: digo
0: unos 6 o 7 buen días, después vuelvo acá, ya está, llego acá.
2: Hay que citar a los testigos.
0: Claro, hay que citar
1: a los testigos.
0: Empecemos allá por la gente de seguridad. En el desk y después a partir de ahí todos. Pero bueno
3: buen día, bien, ¿cómo les va? ¿Todo bien?
0: Me va muy bien.
3: Buen día.
1: Buen día, Rubén.
3: Una mañana de día miércoles.
0: Ah, sí, muy bien, mira cómo probé. Eso es inteligente. Estudia lo que le pasa a los demás y dice lo que hay que decir.
3: Bueno, juega la selección, lo decías en los títulos, Nico. El equipo, el técnico dice que lo tiene confirmado. Todavía yo mantengo algunas dudas. Pero quiero decir, como título importante, ayer hablé con alguien muy cercano a la AFA y me dijo, ¿querés jugártela? Jugate un tute. Creo que en noviembre se anuncia la continuidad de Scaloni.
0: Ah, mira, bueno, es un poco lo que estamos esperando y
3: mucho,
0: queriendo, ¿no?
3: Se está avanzando mucho y ayer esa persona me dijo, mira, yo que vos me la juego. Porque para mí sigue Scaloni, se va a anunciar seguramente en la llave que viene de partidos amistosos, no, en estos tres continúan las negociaciones. El tema es ahí ver qué hacemos con Samuel, si lo convencemos, si se va, si quiere trabajar solo, si se queda. Pero eso sería un detalle menor si se tiene en cuenta que lo que se busca desde la AFA es justamente la continuidad de Scaloni.
0: Ese es el eje de la conversación, porque un poco nos preguntábamos qué puede estar pidiendo.
3: Sí, yo te decía lo que, Nico, una cuestión la económica.
0: Sí. Creo que va por cuerdas separadas.
3: Por el lado separado, va a ser un técnico de los mejores pagos en cuanto a selecciones. Sin duda que el mejor pago es Ancelotti en Brasil. Esto no se va a modificar. Pero, insisto, él la parte económica la transfiere a la persona que le maneja los números.
0: Claro.
3: Él habla de otras cuestiones con el presidente de la AFA directamente. Así que yo, para mí, esto va encaminado. Así que, bueno, seguramente se anunciará antes de fin de año. Lo que ayer le preguntó por River a Scaloni.
0: Bueno.
3: Le preguntó por River y le dijo, hasta diciembre yo no voy a escuchar a nadie. No voy a aceptar charlar sobre ninguna propuesta.
0: Primero
3: porque hasta diciembre
0: selección.
3: Yo estoy acá. Claro. Yo hasta diciembre me voy a enfocar acá y no voy a escuchar a nadie. ¿Por qué?
0: Bueno, a la cola, entonces.
3: Obviamente se habló en su momento de la posibilidad de River.
0: ¿Qué mal le haría a Scaloni?
3: Yo creo que...
0: O sea, por ahí viene económica. Digo, él es... A ver, es de las pocas personas en Argentina que puede decir es símbolo de unidad. Pobre,
3: claro.
0: Porque estamos coartando parte de sus posibilidades de carrera.
3: Claro.
0: A decirse. Pero volverse parte, como sería ser director técnico de cualquier equipo en la Argentina, me parece...
3: Salvo Newell's. Si él dirigiera a Newell's, que es de donde salió...
0: Okay.
3: Todo el mundo lo aceptaría.
0: Okay. Bueno, ahí le encontraste una buena.
3: Salió de ahí.
0: Pero Dios no puede pagar lo que él necesita cobrar.
3: Yo igualmente no creo que Scaloni, supongamos que esto que yo estoy diciendo no se concreta, yo no creo a Scaloni dirigiendo en el fútbol argentino. No, claro. Yo no lo veo... Claro.
0: Pobre, porque lo ponemos plazo. En un lugar claro. Donde en parte... No,
3: no te olvides, Nico, que por ahí vos no tenés memoria. Después del Mundial de Qatar se habló de Real Madrid, que era uno de los equipos que estaba buscando. Bueno. Así que bueno, habrá que ver. Yo no lo veo dirigiendo en el fútbol argentino, por lo menos en el corto plazo.
0: Yo creo que es eso, nada en el fútbol argentino y ninguna otra selección, por supuesto, que por ahí tenga la... ¿no
3: es cierto? Y ahí ya me pones en duda.
0: ¿Sí?
3: En otra selección yo me pones en duda. No estaría tan seguro. Pero bueno, vamos a esperar que a fin de año se nombre. Hablando de Rosario, ayer un
0: festejo... Es más, que no trabaje más, hasta ya, viste, le quema pobre,
3: Carlos. Vos sabés, Nico, que ayer, yo contaba, Central fue campeón el sábado. Ayer hubo un festejo en Rosario... Hubo incidentes, un jugador de las carreras eran todas para estudiantes, un jugador de Central con una camiseta con la bandera inglesa y la cara de Benón en el medio, esta cosa que siempre se tuvo cuando se lo quiso atacar a Verón, sí. Y un informe durísimo, durísimo, Nico, de lo que pasó el sábado de parte de Darío Herrera para con los dirigentes de estudiantes. Yo creo que se vienen sanciones... bravas, para Verón, para Marco Sangeleri, para la gente de la comisión directiva, los vamos a matar a todos, le dijeron a los árbitros. Así que fue muy duro el árbitro David Herrera, así que vamos a estar también contando un poco estas cuestiones.
0: Muy bien, bueno, nos metemos después en todo eso. Ves que tenía un montón para decir el señor Rubén Santos, se lo guarda.
3: Ah, ya apareció Gaudio ayer, ¿eh? Gaudio va a ser candidato. Gaudio va a ser candidato recientemente.
0: ¿Viste?
3: Le preguntamos por su relación con Macri. Sí. Es verdad, él lo conoce a Macri y viste todo este
0: tema. Ah, sí, claro, sí.
3: Y él dijo, como si que. Le preguntamos como si quería defender a Independiente.
0: Claro.
3: Y él dijo. Macri defender Independiente, Macri solo se preocupa por lo de él, a Macri no le importa nada.
0: Así le contestó, amigo, que es, menos mal.
3: Menos mal que es amigo.
0: Hablando de amigos, Romina Wiener, muy buen día, bienvenida, ¿cómo le va?
4: Muy buen día, Nico, ¿cómo andamos por ahí?
0: Bien, muy bien, ¿usted?
4: Bien, bien. Bueno, Nico, es una mañana que arranca con mucho tránsito en todos los accesos a Capital Federal, bien saturada Panamericana entre 197 y el Camino del Buen Aire, todo en sentido hacia General Paz. La General Paz tiene un choque a la altura de Liniers en sentido hacia Lugones, eso traba la marcha en la zona de Mataderos, todo en sentido hacia el Río de la Plata, así que paciencia a los que circulan por la traza de General Paz. Acceso oeste con las demoras habituales en la zona de Castelar, Morón, Moreno y Aedo, todo mano a la autopista Perito Moreno. Los que vienen por zona sur, autopista Buenos Aires-La Plata, todavía se está ingresando sin inconvenientes. Hay novedades en cuanto al paso Cristo Redentor, Nico. Se ha producido el cierre desde ayer a la tarde. Es por el ingreso de un frente frío en la zona de alta montaña. Es un cierre preventivo. Así que hoy el complejo Cristo Redentor, ubicado en la Ruta 7, que conecta Argentina con Chile, cerrado, y va a ser durante toda la jornada. También continúa cerrado el paso Pehuenche, que nunca habilitó desde que se vienen dando todos estos cierres. Y se espera a las 9 de la mañana la apertura de los pasos Cardenal Zamoré y Pino Achado, los dos ubicados en la provincia de Neuquén. Vamos a esperar un poquito a ver si se producen las habilitaciones. Así que dato a tener en cuenta por todo este frente frío que está entrando en la zona de Cordillera. En cuanto al Camino de los Siete Lagos, con buena circulación, mira, justo acá están avisando el paso Cardenal Zamoré a partir de las 9, habilitado sin inconvenientes en Neuquén, así que tener en cuenta eso. Y el Camino de los Siete Lagos con buena marcha, lo mismo sucede en la Ruta Nacional 40, el circuito que va entre Bariloche y El Bolsón. Los servicios a esta hora, trenes, subtes y premetro, todos a horario, Nico.
0: Romina Wiener, muchísimas gracias, que estén muy bien.
4: Un abrazo, chau chau.
0: Un beso grandote, es Romina Wiener. Hablábamos hace un ratito nada más de la situación de este avión, es el FZ-1073 de la aerolínea Fly Dubai, que tuvo que aterrizar de emergencia en Arabia Saudita, propiamente en el aeropuerto de Tabuk, estaba... en vuelo desde Emiratos Árabes Unidos hacia Tel Aviv, Ben Gurión en Israel, y tuvo que proceder a un aterrizaje que podemos llamar de emergencia, un desvío no previsto, se emitió una alerta y por los trascendidos que empiezan a conocerse se confirma que habría tenido

0: esta zona, ¿no es cierto? Pero en la zona, esto, te digo que es una zona en la que cuando volás estás como ahí, me pasó de dar vueltas y vueltas en Ben Gurión para aterrizar y decís, ¿por qué estoy tardando tanto? ¿Qué está pasando? ¿Qué, viste? Es como una zona que uno sabe compleja, entonces que se escucha un altercado y qué sé yo, no sabe qué es lo que está pasando, ¿no? Bueno, aparentemente pasaba esto, una discusión entre miembros de la tripulación. María Ríos, muy buen día, bienvenida, ¿cómo le va?
1: Muy buen día, ¿cómo le va? Hoy sí les traje primavera en mi ventana.
0: Así
1: hoy abrí
0: me gusta.
1: Y hay solcito que está apareciendo. Está fresquito, pero bello día vamos a tener. De todas formas, la Nostradamus de la meteorología funcionó ayer porque les dije que alrededor del mediodía iba a mejorar y hubo un sol por un rato.
0: Hubo un ratito de sol.
1: Sí, así que sí. funcionó. Y hoy realmente va a estar soleado todo el día, o al menos con el sol asomando en varios momentos del día. Fresco, pero hermoso. Era hora.
0: Una semana después llega la primavera a la ciudad de Buenos Aires.
1: La primavera se mantienen los plátanos firmes rompiendo la paciencia, pero por lo menos no está hoy la calzada resbaladiza, ¿no?
0: Eso
1: hoy se puede caminar bien.
0: Eso es cierto. Chicos, los plátanos hay que barrer ¿cuántas veces por día para sacarte el plátano encima?
1: Es impresionante, pero lo peor es la agresión en los ojos.
0: No, seguro, sí. En la garganta.
1: Ni siquiera
0: se trata de alergia, ¿eh? Quienes no somos alergia. Igual lo sufrimos. Es una cosa aguerrida.
1: Y con lentes de sol puesto, igual te da ese plumerito en el ojo.
0: No. Es
1: tremendo,
0: complicado.
1: Impresionante.
0: Vamos a inventar una suerte de aerosol. Le ponemos el aerosol y queda pegado y entonces no...
1: Pero en los ojos del aerosol.
0: En las pelotitas del plátano, digo.
1: Pero a cada árbol le vas a meter el aerosol, ¿cómo hace para
0: bueno, ti? Cada cual se ocupa, yo tengo uno en la ventana. Se ríe, no se la toma en serio. No, María Río, muchas gracias.
1: Pero usted hizo su invento, el día del inventor era ayer, ¿no?
0: Era ayer. Es verdad, bueno, está bien.
1: ¡Qué barbaridad! Pero bueno, esta alegría hay que mantenerla y de paso le mandamos esta alegría a la habitación de la señora Mirta. Me estoy yendo en el Mariel Móvil al Mater Dei en este momento, a ver si consigo el alta médica de Mirta Legrand.
0: Muy bien, Mirta Legrand se lo va a agradecer.
1: Sí, le mandamos toda esta energía buena onda y risas al cuarto piso, a ver si logramos que el parte médico nos diga que finalmente la señora se externa.
0: Che, sí, hay mucha expectativa, pero digo, empieza a haber trascendido sobre qué podría suceder, ¿no es cierto? Hay razones para que suceda.
1: Y vamos a ver, también a eso le pegué, no me dijo nada, pero yo le dije, que cuando se escuchaba mal la conversación y me rajó porque se escuchaba mal,
0: posiblemente
1: el nuevo parte médico iba a ser hoy, para esperar que los días feos transcurran y con ella a cuidado. Y sucedió finalmente mi conspiración periodística.
0: Claro. O sea que no confías en que Mirta deje de salir por unos días y está en su casa. Ese es el punto.
1: Hoy seguramente vamos a tener buenas noticias. Bueno. Porque bueno, el clima mejoró, me parece que no está tan mal como para que pueda externarse y no correr riesgos. No sé si va a ser alrededor del mediodía el alta. El parte debería hacerlo. Pero tal vez anuncien alguna otra novedad más tarde, cosa
0: Muchos
1: que la guardia
0: días.
1: Periodística no esté en la puerta.
0: No, ¿qué es eso?
1: Imagino que el alta va a ser en un horario en donde no estemos en la puerta.
0: Sí, mucho. Bueno, entonces, si usted quiere contribuir para que Mirta se vaya, salgamos de la puerta. Claro.
1: Corro de la puerta, dice.
0: Claro, desde enfrente, desde la iglesia de enfrente.
1: Me voy a la parroquia enfrente,
0: que es tan linda. Sí.
1: A la San Martín de Tours me voy ahí a charlar con el padre Alejandro.
0: Tal cual, haga eso, que es una linda...
1: Paciencia, por favor.
0: Claro. Che, ahí Mariel, más o menos se sabe entonces cuál fue el cuadro de Mirta, si hubo algún tipo de infección, porque se dio a conocer, se lo reconoció elípticamente cuando en los últimos días se reconoció que... terminaba el tratamiento de antibióticos, ¿no?
1: Exactamente, funcionó,
0: pero no
1: ese
0: mucho más.
1: Antibiótico.
0: Se usaba esta expresión genérica de la neuropatía que nos da, ¿no es cierto? No neuropatía, sino
1: neumopatía
0: que nos daba que hay algo andando mal en los pulmones, pero no mucha más información.
1: No trascendió nada más que eso, que era una neumopatía, porque ella ingresó con un cuadro de mucha tos.
0: Claro.
1: Y bueno, ante ese cuadro empezaron a probar a ver qué podía llegar a suceder a raíz de estudios y demás. Y bueno, los antibióticos fue lo más aconsejado, porque ante la duda, en estos casos de edad avanzada, Mirta tiene 99, no se puede perder tiempo.
0: No.
1: Así que el antibiótico funcionó, que fue la confirmación que dio el doctor Echagüe, que es el director médico del Mater Dei, y finalmente está mucho mejor, obviamente, ya no hay riesgo, no hay peligro con ninguna bacteria ni nada que pueda estar perjudicando la zona pulmonar. Y como les dije también en reiteradas oportunidades, siempre estuvo de buen ánimo mirando la televisión, corrigiendo a Juana en sus formas. Así que eso da cuenta de un estado
0: eso
1: óptimo.
0: Es importante, absolutamente.
1: Sí,
0: Mariel,
1: sí.
0: Nos vas contando, dale.
1: Como no, los mantengo al tanto de la salud de la diva de los almuerzos.
0: Un beso grande y ande rociando las pelotitas de los...
1: Ahora voy a buscar el aerosol que bloquee el plumero.
0: Ahora,
1: que buscarle un nombre a ese invento.
0: Yo se lo más, sí.
1: Los oyentes nos pueden tirar nombres del invento del bloqueador de plumeritos.
0: El antiplatanizador. Ahí está. Mariel Río, un beso grande.
1: Adiós.
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0: Bueno, muy bien, 31 minutos de las 7 de la mañana. Ahí nos puede decir el oyente de fuera de la ciudad de Buenos Aires, qué pesados con el plátano. Se han andado por acá, ¿no es cierto?
1: Vengan acá.
0: No. Digo, habrán vivido, según la época, por ejemplo, que ese árbol, que es hermoso cuando lo ves, es tan hostil para la convivencia.
1: Es muy frondoso, es muy
0: da útil sombra, en verano. Los están cuidando bien. Yo daba cuenta en algún momento del año cómo les habían puesto como sueros y apareció, ¿no es cierto?, mi platanito de la ventana de mi casa, sí. Como estaba internado, ¿no? Le habían puesto, pero el problema es con esto, ¿no es cierto? Tiene como unas pelotas que tienen, están plagadas de un plumerito que hace muy, muy mal. Que nos cuentan nuestros oyentes del resto del país si tienen problemas de este tipo.
1: Claro.
0: A ver, siempre hay un lado B de la naturaleza que nos encanta, que es este, ¿no? Nos van a llamar pueblos de la provincia de Buenos Aires diciendo las plazas y los estorninos, por ejemplo, ¿no? Que se ha vuelto un problema gravísimo.
1: Otros lugares turísticos pueden decir, los turistas que
0: viven. Los turistas, sí, pero eso no es. Claro. No. Así que nada, que nos cuenten eso. Hay una aplicación que vos podés visitar, en la que te cuentan, es un mapa interactivo, en qué calles hay mayor cantidad de plátanos. Y esto, vuelve a ser noticia ahora. Yo me acuerdo de haberlo conversado hace muchos años en la Ciudad de Buenos Aires, porque configura además, y vamos a ver si hablamos con la autora, porque es interesante, configura uno de los casos de éxito de la información pública. Porque ¿en qué consistió? En un ciudadano, en este caso una ciudadana, que le dijo a la Ciudad de Buenos Aires, dame la información sobre dónde están los plátanos. ¿Para qué la quiere? Bueno, no te importa para qué la quiera. ¿Qué hizo con eso? Una aplicación donde te avisa dónde es más riesgoso estar si sos alérgico que yo. Digo, el ecosistema, ¿no es cierto?, de la información pública, que muchas veces consiste en eso, un dataset que te dan los respectivos gobiernos y lo que hacemos con ellos los ciudadanos cuando lo volvemos información útil. Uh-huh. Así que después veamos si podemos dar, ¿sí?, con esta investigadora de la facultad de la UBA, que convirtió entonces información pública, en principio inasible, ¿no es cierto?, en algo práctico. Práctica va a estar nuestra vueltita ahora por los amaneceres provinciales. La empezamos por el lago argentino Calafate, provincia de Santa Cruz, con Adrián Rizzo. Adrián Rizzo, muy buen día, bienvenido. ¿Cómo le va?
2: ¿Qué tal, Nicolás? Muy buenos días para usted y para todo el equipo.
0: ¿Cómo se amanece por ahí, Adrián?
2: Amanecemos con una temperatura muy agradable en esta jornada de 30 de septiembre, con 6 grados, la humedad del 85%, el viento de dirección variable es a 6 kilómetros, y por el momento tenemos el cielo nublado, una jornada realmente con un clima muy, pero muy agradable. 6 grados para nosotros amanecer es como muy primaveral, así que la verdad que estamos muy contentos. Igualmente no acompaña el cielo, que está nublado, pero entendemos que en un rato vamos a tener la presencia del sol.
0: Contanos, Adrián, y en cualquier caso actualizamos, ¿qué pasó con esta turista francesa, una influencer del esquí, ella, ¿verdad?
2: Así
0: de 29 años, que murió tras una avalancha mientras esquiaba en el Chaltén.
2: Así es, estamos hablando de Juliette Wilman, una joven de 29 años, francesa, como bien indicas vos, que estaba desarrollando lo que se llama el esquí de travesía, que es un esquí no tradicional. Es un esquí que se realiza en sectores donde habitualmente, bueno, no se realiza esta práctica, pero bueno, ella junto a su esposo y un equipo de tres esquiadores más estaban en la zona de Cerro Cretón, a unos 35 kilómetros aproximadamente de la localidad de Chaltén. Ustedes saben que la localidad de Chaltén es muy reconocida por la gran cantidad que viene año tras año escaladores, justamente para tratar de escalar el Chaltén. Es una zona muy, pero muy agradable, un lugar donde está considerada la capital nacional del trekking por todos los senderos que tiene para poder caminar. Pero bueno, en esta ocasión, lamentablemente, hay que brindar esta información de la muerte de esta joven de 29 años que en horas del mediodía, mientras realizaba justamente este esquí de travesía, fue atrapada por una avalancha junto a su esposo de 30 años. Bueno, rápidamente el equipo de 5 personas que ellos estaban integrando dio aviso a lo que generalmente Uno cuando va a hacer este tipo de travesías, escaladores, esquiadores de fondo, dejan, por supuesto, todos sus datos y toman una frecuencia de radio para poder justamente avisar en caso de que haya algún tipo de inconveniente, ¿no? Bueno, el equipo de tres personas que no fue alcanzado por la avalancha informó rápidamente de lo acontecido y empezó a extraer, digamos, a las personas que habían quedado atrapadas. Lamentablemente la joven falleció ahí en el momento.
0: Literalmente a cavar, ¿no es cierto?, entre la nieve.
2: Correcto, exactamente. Empezaron a desenterrar a sus compañeros, ¿eh?, porque justamente habían quedado enterrados bajo la nieve.
0: Un metro y pico.
2: Más. Nicolás, se habla de entre 2 y 3 metros de nieve que habían quedado y que habían rodado aproximadamente 400 metros, ¿no? Realmente una avalancha importante los atrapó. Bueno, rápidamente se dio intervención a la Comisión de Auxilio, justamente a Gendarmería Nacional, a varios organismos, y se puso en marcha un rescate que, gracias a las condiciones del clima, que estaba muy, pero muy agradable en el mediodía de ayer, se pudo llegar a la zona, pero bueno, lamentablemente con el deceso de esta joven que, como indicabas vos, era una influencer de este tipo de deporte. Había estado, bueno, recorriendo distintas partes del mundo, realizando esto que se llama el esquí de travesía.
0: No es una zona para eso, me decías, hubo ahí una cierta, no sé si imprudencia, porque en cualquier caso iban con guías o instructores.
2: No es habitual que se practique, digamos.
0: No es que estuviera prohibido, sino que no es común.
2: Exactamente, no está prohibido porque ellos informaron lo que iban a hacer, y por supuesto transitaron los 30 kilómetros hasta el Lago del Desierto, donde bueno, después comenzó toda la caminata, pero no está prohibido. Lo que sí no es habitual, lo habitual generalmente en Chaltén es los escaladores, ¿no? Aquellos que vienen a desafiar a justamente el Cerro Fitzroy, el Cerro Chaltén, en el comienzo de... Esto, digamos, es el comienzo de la temporada. Se buscó justamente las nevadas que aún persistían en la zona alta. Y, bueno, lamentablemente, evidentemente, estuvieron...
0: Y respecto del tiempo, porque la avalancha, ¿qué es la causa? Digo, había algo en el... Después me dijiste el buen clima permitió que los rescataran, así que no sé. ¿Era algo del clima también?
2: No, la avalancha la generan ellos mismos, Nicolás. Claro. La avalancha, evidentemente, estuvieron o estaban en un lugar donde evidentemente la nieve ya había comenzado a aflojar. No sé si no se percataron, eran muy experimentados en esto, evidentemente, pero bueno, la verdad que la avalancha la generan ellos mismos, justamente al subirse a la cima de este cerro y lanzarse desde allí, ¿no? Lo que sí, rápidamente se pudo dar con el auxilio producto de que tres personas no fueran alcanzadas, ¿no? Lo que se cree son, bueno, lo que ocurre en estos casos, que son equipos de influencer de deportistas aventureros, ellos como protagonistas, después un equipo de filmación que los va justamente tomando, siguiendo a través de distintas cámaras, o también drones, y bueno, después todo eso se sube a las redes sociales y, como bien indicaba vos, se transforman en virales todas sus travesías, ¿no?
0: Clarísimo.
2: Bueno, lamentablemente, en este caso, la verdad que fue con un final muy triste, ¿no? Lamentablemente, donde muere justamente Juliet Wilman, de 29 años, y su esposo, su pareja, de 30, fue rescatado con vida, tiene algunos golpes, está fuera de peligro, pero bueno, lamentablemente hay que hablar de esta joven, ¿no? Que en el comienzo de la temporada es la noticia trágica.
0: Adrián, muchísimas gracias. Un abrazo.
2: No, grande. Por favor. Nicolás, un fuerte abrazo para todos.
0: Es Adrián Rizzo, de LU23, Radio Nacional Largo Argentino, Calafate, provincia de Santa Cruz. Y nos vamos ahora a Catamarca con Roxana Sarmiento. Roxana Sarmiento, muy buen día. Bienvenida. ¿Cómo le va?
3: ¿Qué tal, Nico? ¿Cómo le va? Muy buenos días. Muy buenos días a usted, a todo el equipo de la radio.
0: Bien. ¿Cómo se amanece por ahí, Roxana?
3: Bien. Gracias a Dios está hermoso el clima en Catamarca. 17 grados la temperatura en este momento. Veníamos de mucho calor y ahora está nubladito, esperando la lluvia por acá, por la zona.
0: Ah, mira, mira. Pero fíjate cómo cambia ya, todos nos están diciendo, amanecemos lindo. ¿Viste? Cambia el clima en el país. Contame, Roxana, ¿qué está pasando ahí nomás en el recreo con esta alerta epidemiológica por leptospirosis?
3: Bueno, la verdad que en Recreo hay, viene de alerta en alerta,
0: sí,
3: la zona de Recreo.
0: Sí, tal cual.
3: Sí, viene complicado. Una, teniendo en cuenta que hace 2 meses aproximadamente hubo una invasión de roedores, una invasión de ratas, que se los veía de acuerdo a las fotografías, a los videos que publicaban los vecinos, que eran, no sé, como que iban viajando las ratas en algún momento. Se veía de 100, 200, de una...
0: Ah, mira, como
3: la verdad
0: migrando
3: que,
0: de un lugar a otro.
3: Claro, como migrando de un lugar a otro, eso se notaba, ¿no? Bueno, entonces la gente, el Ministerio de Salud, a través de epidemiología, el municipio, comenzaron un trabajo para eliminar los roedores. Pero luego, de un tiempo a esta parte, evidentemente algo quedó ahí. Lo cierto es que tanto el Ministerio de Salud de la provincia como el Colegio Médico confirmaron en las últimas horas una alerta por casos, lamentablemente, por casos de leptospirosis canina en la ciudad de Recreo, allí en el departamento La Paz. El Colegio de Médicos de Catamarca pidió al Ministerio urgente intervención, intervino ayer acá. Nosotros desde la Radio Nacional estuvimos hablando con la referente de epidemiología y nos dijo, bueno, la verdad que es muy difícil, pero acá tiene que ver mucho los vecinos. ¿Viste? Claro. Cuando vos te dicen, no dejes entrar al mosquito a tu casa, bueno, no dejes entrar a las ratas en tu casa. Es algo ya que, si bien el trabajo de ellos lo hacen en el pueblo, pero ya es casa por casa, que tenés que evitar todo, acumulación de todo lo que tengas. Bueno, lo cierto es que...
0: No, y limpiar las superficies, porque tiene que ver con eso. Ellas pudieron entrar y son expertas para eso cuando no las viste, con lo cual es mantener, ¿no es cierto?, las superficies limpias.
3: Exactamente. Además, recordemos que esto también se puede transmitir a humanos,
0: claro,
3: ¿no?
0: Ese es
3: entonces,
0: el punto. Es una zoonosis.
3: Es el peligro, claro, es un riesgo zoonótico, porque la enfermedad se transmite por bacterias y está presente ya en la orina de los animales infectados.
0: Eso mismo. Y fíjate que para la audiencia, Roxana, estamos hablando de la leptospirosis canina, pero de las ratas. Es que sí, porque contagian los perros después a otros animales, en general roedores, ¿no?
3: Y, claro, y puede pasar de los animales a las personas.
0: Claro, eso es.
3: Entonces, puede pasar de los animales a las personas, y las personas no tener, porque bueno, tienen los mismos síntomas que, por ejemplo, un dengue, ¿no?
0: Ah, mira.
3: Duele, tiene dolor, eso nos dijo la doctora ayer, Verónica Di Giovanni, referente acá de epidemiología en la provincia, tiene los mismos síntomas del dengue, que el dengue también lo tenemos en la provincia de Catamarca, lo tenemos en todo el país. Entonces te duele el cuerpo, tenés mucho dolor de cabeza, dolor de cuerpo, que no te podés levantar.

0: síntomas febril, dolor muscular, que la gente, sobre todo de la zona de Recreo, pero también de acá de la capital catamarqueña, porque la gente de Recreo viene a trabajar todos los días, estamos en contacto permanentemente. Entonces hay que tener esa sospecha médica, los profesionales, una vez que una persona entra con algún síntoma, ¿no? Por eso creo que es la alerta ya desde el colegio médico a nivel provincial, para que todos estén alertas ante cualquier persona que ingrese con algunos síntomas, puede tener tanto dengue como una gripe, como leptospirosis, ¿no? Así que es eso bastante complicado, y estamos todos, por supuesto, en Catamarca, todos tratando de hacer todo lo que nos dicen, ¿viste?
1: Por
0: con
1: supuesto,
0: todos los cuidados
1: por supuesto,
0: y recomendaciones.
1: Y está muy bien, y contanos, Roxana, cuando se sepa, bueno, este comportamiento que detectaron, les pareció extraño, de los roedores un poco en manada yéndose de un lugar a otro, qué fenómeno de migración está pasando ahí, ¿no es cierto? Así que después
0: sí,
1: contanos.
0: Exactamente.
1: Eso, ¿vale?
0: Sí. Es tremendo lo que ha sucedido. Se habla mucho del tema de los campos en la zona de Recreo, nuevas inversiones, movimiento, construcciones de vivienda, y es como la gente vamos a esos lugares donde ellos están escondidos. Ajá. y ahí sucede esto, ¿no? Salen.
1: Okay.
0: Catamarca está creciendo mucho, Nico, y vos sabés que hay mucho movimiento de suelo en cuanto a la construcción de barrios y demás.
1: Claro.
0: Y por ejemplo, acá en la capital, o cerca de la capital, se ve zorros que antes no se veían.
1: Mirá, por la misma razón. Mira,
0: claro, se ve animal, o pumas. Se encontraron en un barrio un puma cerca de la capital, la gente no sabía qué hacer. Y bueno, es porque nosotros estamos invadiendo los lugares que ellos estaban antes.
1: Preciosa la ciudad, preciosa. Me contaba ahí un amigo que anduvo estos días porque estuvieron alojando un congreso de físicos, de científicos, que estuvo...
0: Exactamente, sí, fue en el nodo tecnológico acá en la provincia, un nodo tecnológico hermoso que tiene Catamarca. Hubo 3 días de innovación, de tecnología, de encuentro de científicos, de investigadores. La verdad que hubo mucha gente en la provincia de Catamarca.
1: Roxana,
0: y está linda. Tienen que venir.
1: Es hermosa, yo te dije.
0: Es limpia, hermosa. Una ciudad segura, la van a pasar lindo acá en Catamarca.
1: Así me gusta, que promocionen los destinos. Me diste ganas, en cualquier momento nos recibís, andamos por allá.
0: Venga, Roxana, por acá, que en Radio Nacional tenemos lugar para todos. Es enorme el lugar. Te digo que tenemos el estudio más grande de lo que es la ciudad en Catamarca. O sea, no hay estudio radio
1: más grande
0: que tenemos acá.
1: Mira.
0: Así que en Radio Nacional.
1: Así me gusta. Roxana, beso grandote. Buen día.
0: Un abrazo. Hasta luego. Chau.
1: Roxana Sarmiento, de LRA 27, Radio Nacional Catamarca. Y nos vamos ahora a Mendoza con Pablo Molina. Pablo Molina, muy buen día. Bienvenido. ¿Cómo le va?
2: Hola, Nico, buen día, el gusto de saludarlo, señor director. ¿Lo puedo tutear?
1: Por supuesto, debe tutearme, debe tutearme.
2: Bueno, es la primera vez que
1: conversamos
2: al aire, así que también la invitación para que venga a conocer nuestro estudio de LB8 Libertador, que es tan hermoso y gigante como el de Catamarca.
1: Ah, ¿no? Pero así me gusta, esta interna me gusta, está bien, lo vamos a hacer. Tengo que darme una vuelta por Mendoza, así que próximamente...
2: Aquí lo vamos a estar esperando para llegar a todo el país desde LB8 Libertador. Este edificio, Nico, fue creado a imagen y semejanza del edificio de Maipú 555, así que se va a sentir como en casa.
1: Así es, tal cual, me han contado eso.
2: Desde este ventanal de la calle Rioja 1484, en el corazón de Mendoza, estoy observando un cielo parcialmente despejado, con una temperatura ambiente de 11 grados 2 décimas, 71 el porcentaje de la humedad, y una máxima primaveral de 20 grados. Le contamos al país, Nico, que hace 2 o 3 días que viene amenazando la lluvia, pero se está haciendo esperar, con lo cual las alergias, la tierra, el polvillo, está conspirando contra el día a día de los mendocinos. Y con los ingresos hasta ahora a la ciudad de Mendoza, que son, nos informan que en forma totalmente normal está ingresando el tránsito por el acceso este, por el acceso sur, por el acceso norte, y también por el corredor del oeste. Donde está un poquito complicado, Nico, es en la zona de alta montaña. Anoche tuvieron que cerrar el paso hacia Chile por temporal de nieve, y enseguida, a las 9, nos vamos a enterar qué decisión van a tomar las autoridades del complejo aduanero integrado. Esto es, se reúnen las autoridades de Argentina y de Chile a través de Gendarmería Nacional y toman la decisión de si está posible que se habilite el tráfico nuevamente entre ambos países, o hay que esperar a que pase el temporal. A esta hora, Nico, en Cordillera, en la zona de las Cuevas, 11 grados bajo cero la temperatura.

0: Qué frío.
1: Y nos habla de esta amplitud térmica. En Mendoza capital, 11 grados 2 décimas. En la zona de las cuevas, 11 grados bajo cero.
0: De 11 a 11. Che, Pablo, y contanos sobre esta encuesta en la que se está trabajando para analizar o evaluar o ocultar la salud mental de los alumnos mendocinos.
1: Es una iniciativa muy importante que está llevando a cabo el Gobierno Nacional a través del Ministerio de Capital Humano y el Ministerio de Salud de la Nación, junto a 5 provincias. En forma piloto se ha elegido Mendoza. ¿Cuál es la idea, Nico? Lograr la detección temprana en los problemas de salud mental que puedan llegar a afectar a los alumnos. Van a ser 100 las escuelas secundarias de la provincia de Mendoza que formen parte de esta muestra representativa, que va a incluir a los establecimientos de gestión pública, de gestión privada, en sus orientaciones técnicas y bachilleres. ¿Cuál es la idea? Bueno, conocer qué está pasando en la mente de los jóvenes de 13 a 17 años, qué tipo de conflictos pueden llegar a tener en sus hogares, qué tipo de conflictos puede llegar a tener en las escuelas. Mendoza ha trabajado mucho contra el bullying y ha tenido sus efectos porque se bajaron las cifras de las denuncias correspondientes. Va a funcionar a modo de semáforo. La información que esta encuesta logre recolectar los va a catalogar con colores, el verde, el amarillo y el rojo, aquellos problemas que sean de resolución inmediata. Por ejemplo, apunta a los temas que tienen que ver con el trastorno de la ansiedad, la ideación de suicidio y también, Nico, la depresión. Estos tres son las aristas que el Gobierno Nacional quiere que se estudien los estudiantes mendocinos: la ansiedad, la idea de suicidio y la depresión. Nos parece un tema bastante importante. Tremendo. Para abordar en las escuelas de Mendoza. No hay fecha de inicio, se cree que una vez que el Gobierno Nacional dé la orden a través de estos ministerios que mencioné, Capital Humano y Salud, la provincia va a ponerse a trabajar en esta situación. Se va a aplicar, sí, en el margen de los meses de octubre, que comienza mañana, noviembre y diciembre. Ajá. Antes del receso.
0: Así que,
1: de verano.
0: A ver si entendí bien, Pablo, importante esto porque va a ser de alguna manera muestral nacional. Son 5, ¿no es cierto?, las provincias, Mendoza entre ellas, y ya nos va a dar un panorama de el estado de salud mental de los jóvenes entre 13 y 17 años en la Argentina.
1: Correcto, esa es la idea. Tratar de llegarles a los chicos a través de una encuesta anónima, por supuesto, en donde ellos vuelquen sus expectativas, enseñar a manejarles también el fracaso. Esto se inició a pedido de los propios chicos, de decir, bueno, a ver, Argentina perdió la final del campeonato del mundo, ¿cómo empezamos nosotros a manejar el fracaso emocional? Ese fue el disparador, Nico.
0: Mira qué interesante, qué interesante.
1: Y a partir de allí se empezaron a concretar a través de los referentes de los ministerios de salud de la nación en las provincias esta posibilidad de, con Capital Humano y con los ministerios de educación provinciales, de escuchar a este sector etario tan importante de 13 a 17 años, qué tiene para decirnos, por dónde pasan sus angustias, por dónde pasan sus alegrías, cómo les ayudamos a manejar el fracaso. La selección dejó muchas enseñanzas en este paso por el Mundial de este año, realmente, Nico. Y los jóvenes, bueno, han hecho llegar esta propuesta y han sido escuchados por las autoridades máximas del Gobierno Nacional. Por eso es que ahora se va a llevar adelante esta encuesta. Nos parece más que importante.
0: Totalmente.
1: En principio son 5 provincias y Mendoza va a ser la primera.
0: Pablo, muchísimas gracias. Que tengas lindo día.
1: Fuerte abrazo y reitero la invitación para llegar a todo el país mismo a través del LB8.
0: En un rato vamos para allá. Ya no convenció. Pablo Molina de LB8 Radio Nacional Mendoza.
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0: César Tapia, muy buen día, bienvenido, ¿cómo le va?
5: Nico y equipo, ¿cómo andan? Buen día.
0: Bien, muy bien, muy bien. ¿Usted ya en el Congreso de Maíz?
5: Yendo, ajá. Como dicen ahora, yendo.
0: Sí, tal cual, yendo.
5: Y literal, porque estamos llegando aquí al Centro de Convenciones de Córdoba, con un día lindo, está parcialmente nublado, pero la temperatura es linda, así que, bueno, arrancando hoy este Congreso que va a durar 2 días, y que se espera mucho. Recién ahí en el título hablábamos de presente y futuro. Presente porque ha arrancado la campaña hace muy poco, que genera mucha expectativa, que los productores obviamente vienen a sumar mucha información, sobre todo por las temáticas, ¿no? Porque a la hora de sembrar un cultivo a veces se dice, bueno, se siembra, después se cosecha, mercados y listo, y no, en el medio hay muchas cosas. Hoy se va a hablar de malezas, manejos estratégicos, bueno, la economía y la competitividad también, porque los mercados también mandan después en el resultado final. Va a haber también biocombustibles, obviamente estamos en tierras cordobesas donde el biocombustible y hoy por hoy lo que se está hablando en la ley de biocombustible va a ser muy interesante seguramente. Y otro de los temas que está en boga con respecto a los proyectos de ley tiene que ver con ley de semillas, y hoy se va a hablar de genética. Y obviamente los datos importantes que hay que tener en cuenta con el clima y los ciclos cortos y el manejo que han hecho los productores, o los cambios, por lo menos, Nico, para... hace algunas campañas atrás se hablaba de lo que habla del maíz de segunda, que puede rendir, ajá, más adelante, y que ahora hay un cambio para el de primera, para de corto ciclo, por lo que puede llegar a impactar el niño, ¿no?
0: Claro, claro. Bueno, todo el mundo atento con eso.
5: Sí, muy atento porque, bueno, más allá de lo que ha pasado el fin de semana en diferentes zonas, lo decíamos, ¿no?, el día lunes, que después prosiguió el martes también, con algunas lluvias que fueron entre 120 y 140 milímetros en el acumulado, que viene bien, como decíamos, pero que, bueno, eso hace que los replanteos sean más importantes. Lo que destacamos, Nico, también es que nosotros estamos hablando de una zona núcleo, que no pasa en todo el país y que el niño no va a impactar en todo el país de la misma manera, ¿no?
0: Ese
5: es otro punto en el cual va a haber lugares donde dice, sí, viene bien el agua, el pastoreo, para la ganadería va a venir muy bien. Bueno, es por zonas. Nosotros lo que estamos mencionando es eso para destacar. No es que estamos abarcando toda la Argentina, pero el impacto de la campaña puede ser de esa manera, ¿no?
0: Totalmente, totalmente. Bueno, a estar súper atento. Después nos vas contando entonces qué se dice en el Congreso.
5: Sí. Sobre todo, te cuento mañana, Nico, porque hoy se va a hablar también de clima y a ver cuando esto que se ha analizado durante varios meses, que se venía el niño, que se viene, bueno, siempre los meteorólogos lo que mencionan es, bueno, al corto plazo es lo que hoy por hoy es lo que más evalúa, ¿no? Esos eventos que son así, como la palabra, que son eventuales y que surgen, bueno, estamos más cerca de todo eso. El fin de semana vamos a ver cómo viene, y también el diciembre, que tanto menciona que puede llegar a ser un impacto un poco más fuerte.
0: César Tapia, muchísimas gracias.
5: Por favor, Nico, abrazo grande, buena jornada.
0: Buena jornada, la seguimos mañana. Es César Tapia.
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6: Ocho de la mañana en la República Argentina. Pánico y emergencia en un avión que volaba a Israel. Uno de los pilotos apuñaló a su compañero y la aeronave comercial que había salido de Dubái descendió 5.000 metros en pocos segundos para aterrizar luego en Arabia Saudita. El gobierno israelí desplegó todas sus fuerzas de combate en el espacio aéreo y calificó al hecho como un atentado terrorista que los propios pasajeros a bordo lograron frustrar. Comienza la Argentina Week en Francia. El presidente Javier Milei inicia su visita a París, donde se reunirá con su par Emmanuel Macron y además mantendrá encuentros con inversores y altos funcionarios del gobierno francés. Trágica avalancha en El Chaltén. El periodista de Radio Nacional Lago Argentino Calafate, Adrián Rizzo, se refirió a la muerte de una turista francesa en el Cerro Crestón.
7: Juliette Wilman, una joven de 29 años, francesa, que estaba desarrollando lo que se llama el esquí de travesía, que es un esquí no tradicional. Estaban en la zona de Cerro Cretón, a unos 35 kilómetros aproximadamente de la localidad de Chaltén. Una avalancha importante los atrapó. Bueno, rápidamente se dio intervención a la Comisión de Auxilio, justamente a Gendarmería Nacional, a varios organismos, y se puso en marcha un rescate que, gracias a las condiciones del clima, que estaba muy pero muy agradable, se pudo llegar a la zona, pero bueno, lamentablemente con el deceso de esta joven.
6: La información del deporte ahora con Rubén Santos.
8: Con aforo del 50% de público esta noche en el Estadio Mario Alberto Kempes de Córdoba, Argentina va a recibir a Bolivia con algunas dudas todavía de parte del técnico, más allá de que él haya dicho que tener confirmado el equipo. Martínez será el arquero, Agustín Jair Romero, nuevo capitán de la selección, Lisandro López y Facundo Medina, o Román Vega, Ezequiel Palacios, McAllister, Nico Paz y Valentín Barco, o Matías Soule, Lautaro Martínez y Julián Álvarez. Allí estará definido el equipo argentino.
6: En Mendoza, donde escuchás a través de la M960 Radio Nacional, la temperatura es de 11 grados 2 décimas, el cielo allí está parcialmente nublado. Aquí en la Ciudad Autónoma de Buenos Aires, temperatura 9 grados 2 décimas, humedad 89%, la presión 1012 decimal 4 hectopascales, el cielo parcialmente nublado.
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8: Muy bien, 5 minutos nos separan ahora de las 8 de la mañana en la República Argentina, este miércoles 30 de septiembre de 2026, en todo el mundo. Nos vamos rapidito a Israel, vamos a charlar con Matías Zacales, periodista del Club de Prensa de Israel, por esta cuestión del avión que narrábamos hace un ratito de Fly Dubai, que sabemos ahora, además cayó 20.000 pies de forma abrupta antes de aterrizar de emergencia en Arabia Saudita. Hola Matías, Nico Yacoy y Equipo Nacional, muy buen día, gracias por atendernos.
9: Hola Nico, un saludo para vos y para toda la audiencia.
8: Matías, contanos un poco qué se sabe entonces de este avión, que la situación, bueno, parece mucho más, puedo decir, dramática de lo que parecía al principio.
9: Así es, bueno, pasajeros israelíes neutralizaron a un piloto directamente evitar que estrelle un vuelo de Fly Dubai. Estamos hablando de un vuelo que partió a las 6 de la mañana de Emiratos Árabes Unidos con destino a Tel Aviv y fue desviado de emergencia a Arabia Saudita tras un intento de atentado terrorista en el aire. A bordo del vuelo viajaban aproximadamente 180 pasajeros israelíes, entre los cuales se encontraban 27 niños, lo cual podemos entender que la gravedad era absoluta. Y todo el ataque se originó cuando el copiloto intentó, presuntamente, esto todavía son investigaciones preliminares, pero lo que se intentó es, el copiloto intentó estrellar la aeronave, lo que provocó que el avión cayera en picada, como mencionabas vos, perdiendo más de 14.000 pies de altitud en menos de 30 segundos. Y en ese momento la tripulación manda un código general de alerta y minutos después se recibe en la Fuerza Aérea de Israel el código de secuestro.
8: Eso, lo que es causa, clave, ¿no es cierto? Es este código 7.000 y pico, claro, que es el código de interferencias ilícita.
9: Así es el código 7.500, que es el código de secuestro, lo que causa que la Fuerza Aérea de Israel moviliza de inmediato los aviones de combate y el avión ingresó brevemente el espacio aéreo de Jordania antes de corregir su rumbo y lograr aterrizar en el aeropuerto de la ciudad de Tabuk, que queda en el noroeste de Arabia Saudita.
8: Tremendo. Mati, ahí entonces, para terminar de entender la situación, es porque primero se había narrado como una suerte de pelea entre el piloto y copiloto. El asunto es que uno de ellos era aparentemente un terrorista en plan de estrellar el avión. Y por eso aterriza, claro, por eso aterriza bien, porque uno de los dos no estaba en el plan involucrado.
9: Claro, el piloto principal del avión, según se conoció, se enfrentó físicamente al copiloto.
8: Eso.
9: Lo interesante es que un grupo de pasajeros israelíes, al escuchar los ruidos, irrumpieron en la cabina de mando y lograron, podríamos decir, someter por la fuerza al atacante.
8: Claro.
9: Lo que sí sucedió es que activó todas las alarmas en Israel, provocando que el primer ministro Netanyahu y el ministro de Defensa convocaran una reunión de seguridad de urgencia. el Mossad, el Shin Bet actuaron de manera inmediata y tras el aterrizaje en territorio saudita se informó que ambos pilotos resultaron heridos por el enfrentamiento y fueron trasladados a un hospital. Lo cierto es que el aterrizaje en Arabia Saudita también fue complejo porque Fly Dubai, que es la línea aérea encargada del vuelo, emitió un comunicado diciendo: nosotros vamos a enviar un vuelo de rescate. Israel se negó a eso, diciendo: nosotros queremos ir a rescatar a nuestros ciudadanos. Pero recordemos que Israel no tiene relaciones diplomáticas con Arabia Saudita, por lo cual Arabia Saudita se negaba que aviones de Israel aterricen en su territorio.
8: Qué complejo todo, qué complejo todo. Volviendo al avión, porque el problema que me figuro es el siguiente: podría haber quedado la nave sin comando si eran neutralizados los dos en la propia pelea que estaban dando entre ellos, piloto y copiloto. ¿Se entiende, Mati?
9: Sí, sin duda, y ese era el mayor temor. Según relatan algunos israelíes que ya se comunicaron con la prensa, la alerta inicial del ataque no vino de los instrumentos de seguridad, sino de una niña que fue al baño, escuchó los gritos provenientes de la cabina y alertó a un piloto que se conoce que era originario de Fiji, que viajaba como pasajero, y este piloto que viajaba como pasajero fue el que ayudó a los demás.
8: Menos mal había un tercer piloto adentro, claro, menos mal.
9: Claro, porque yo no conozco la técnica de los aviones, ¿no? Pero las cabinas están herméticamente cerradas, bueno, salvo eso, que sea un piloto.
8: Eso te iba a preguntar también, ¿cómo es esto de entrar en la cabina a menos que la haya abierto el propio? Porque entiendo que se abren desde adentro nada más, ¿puede ser?
9: Sí es, así es, pero todos indican que fue este piloto de Fiji quien, con la ayuda de los pasajeros israelíes, lograron irrumpir y detener a este copiloto que intentaba estrellar la nave.
8: Qué bárbaro, qué bárbaro. Se habla de que el avión descendió muchos pies o metros de altura antes de esto. ¿Sabés si eso es por la pérdida de comando, precisamente, porque están enredados en su propia pelea los dos pilotos, o era ya el plan de descender para estrellar?
9: Sí, a ver, durante el descenso se da una situación traumática para todos los pasajeros, en el sentido de decir: listo, o sea, se termina acá. Las imágenes posteriores al aterrizaje muestran a varios de los pasajeros que intervinieron con las remeras totalmente ensangrentadas. Y recordemos que esto se da en un contexto de mucha volatilidad en Medio Oriente y de un trauma histórico para los israelíes del secuestro de un avión en Entebbe en 1976. Y muchos de los israelíes que irrumpieron en esta cabina de los pilotos son israelíes que en su memoria histórica tienen este secuestro del avión en Entebbe. Entonces hablamos de ciudadanos israelíes que entienden lo que es estar secuestrado en un territorio enemigo y toman la decisión de actuar para evitar esa situación.
8: Claro, ahí está. Entonces ahí estás poniendo también, digo, no sabíamos qué fin tenía esta toma, digamos, de poder o de control del avión, si era estrellarlo o era tomar como prisioneros a los pasajeros.
9: Bueno, se habló mucho durante los primeros minutos. Acá son las 2:00 p.m. en Israel. Las noticias comenzaron a llegar 8:30 a.m. y había todo tipo de informes que el copiloto tenía la intención de dirigir el avión directamente a Teherán, algo que podría claramente generar una escalada regional, porque recordemos que la guerra entre Israel e Irán aún no está terminada. Entonces, había todo tipo de informes cruzados. Lo cierto es que al momento podemos hablar de que el atentado fue frustrado. Y que actualmente están se encuentran en tratativas para que el vuelo sea Israel quien traiga estos 180 pasajeros, ciudadanos israelíes, de regreso a su hogar.
8: O sea que tenemos frustrados en la parte buena, frustrado el atentado, cualquier forma hubiera tenido, no sabemos si es estrellar o secuestrar, pero sí tenemos varados a los pasajeros en este momento.
9: Claro. A ver, lo que está sucediendo es, las primeras imágenes que llegan son de pasajeros que actualmente ahora mientras hablo con ustedes, estoy viendo en la televisión aquí de Israel, están bajando del avión en el aeropuerto de Tabuk, en Arabia Saudita.
8: Así es.
9: Y escoltados por personal de seguridad saudita, algo insólito. Recordemos, no hay relaciones diplomáticas entre Israel y Arabia Saudita.
8: Que imagino, Mati,
9: hay que ver qué va a pasar.
8: No terminás de decodificar si están en una situación de seguridad o todo lo contrario, porque cuando se dice en TV, también está pensando lo que pasó con ellos y la complicidad de Uganda, por ejemplo. No es el caso, claro, pero digo, claro. ¿Qué cosas te asaltan? Eso pensás.
9: Así es, y Medio Oriente nunca para de sorprendernos, porque si me hablamos ayer y me decías que ciudadanos israelíes iban a estar en Arabia Saudita siendo escoltados y su seguridad siendo protegida por policías sauditas, me hubiesen tratado de loco.
8: Bueno, pero lo pones como protección, sentís que están protegidos, eso está...
9: Sí, eso a ver, bien. Si bien no hay relaciones diplomáticas formales con Arabia Saudita, las relaciones son cada vez más cercanas entre Israel y Arabia Saudita.
8: Bueno, tal vez que quede un efecto no querido, ¿no es cierto?, de esto, que es una nueva conversación, ¿no? Veremos.
9: Ojalá y se amplíe los acuerdos de Abraham, la normalización de relaciones en un Medio Oriente que necesita la paz más que nunca.
8: Matías, te agradezco un montón por la charla, por estas aclaraciones, casi que desde el lugar mismo, y cualquier cosa volvemos a hablar contigo.
9: Muchas gracias, saludos a todos.
8: Un saludo grande. Es Matías Acal, es periodista, nos atiende desde Israel, puntualmente desde Jerusalén, es del Club de Prensa de Israel, y nos traía ya varias precisiones sobre este vuelo del avión Fly Dubai, que cayó unos 20.000 pies de forma abrupta y luego aterrizó de emergencia en Arabia Saudita. Detalles que nos llevan casi a confirmar que se trató de un atentado frustrado, ¿no? ¿Qué objetivo tenían los frustrados el frustrado terrorista? No lo sabemos si es estrellar o es el secuestro. Matías hacía referencia al secuestro de Entebbe, que ocurrió el 27 de junio de 1976 con un vuelo de Air France, el 139, donde cuatro secuestradores o terroristas desviaron un avión que viajaba a Grecia y terminó en el aeropuerto internacional de Entebbe, ahí el nombre del conflicto, en Uganda, con la complicidad del dictador, ¿no es cierto?, de ese país, que apoyó abiertamente a los secuestradores, les prestó tropas y logística. Así es que, momento complejísimo. Ale Gallo, muy buen día, bienvenida.
10: Muy buen día. Qué bárbaro esto, increíble, además pensar que el copiloto... Bueno, es el sospechado, sí. ¿No? Por supuesto hay una investigación internacional en curso.
8: ¿Qué aerolíneas, no es cierto? Uno pregunta, ¿qué aerolíneas?
10: Dios mío.
8: Bueno, en fin.
10: Y menos mal que esa chica, esa nena que se fue al baño, escuchó los ruidos, le avisó justo a un señor
8: menos
10: que era
8: que
10: piloto.
8: Menos mal que otro piloto, claro.
10: ¿Te das cuenta que es Netflix?
8: Sí, es que esto es una película en un tiempo, pero primero hay que ver cómo terror, termina, ¿no? Esta, ahora con la, no sé si paradoja, pero situación particular de ciudadanos israelíes custodiados, nos decía Matías Acal, por policías de Arabia Saudita, país
10: muy
8: con
10: choqueante.
8: El cual Israel no tiene
10: nada,
8: aunque en medio de acercamientos, relación. ¿Qué hay que saber? Aparte de esto, entonces hoy, miércoles 30 de septiembre, a esta hora. El presidente Javier Milei llega a París para encabezar la Argentina Week. El objetivo del encuentro es presentar las oportunidades comerciales y de inversión que ofrece nuestro país. El jueves por la mañana, el jefe de Estado brindará el discurso de apertura del foro y por la tarde mantendrá un encuentro con el presidente de Francia, Emmanuel Macron. Ley de tierras, la Corte Suprema de Justicia de la Nación revocó el fallo que limitaba la venta a extranjeros. La causa se originó a partir de una acción presentada por el Centro de Excombatientes Islas Malvinas La Plata, CECIM. Los jueces consideraron que los denunciantes no tienen legitimación para cuestionar la medida. La Corte Suprema de Justicia de la Nación anuló también la absolución de César Milani por la desaparición del soldado Alberto Ledo en el año 1976. El máximo tribunal ordenó dictar un nuevo fallo sobre el ex jefe del ejército de Cristina Fernández de Kirchner, acusado de encubrir el secuestro del conscripto con un acta de deserción falsa. Ordenaron la internación forzosa de Piti Álvarez por 90 días. La medida fue adoptada tras el intento de escape del hospital Tornú, donde permanece en observación desde hace una semana. El músico deberá ser alojado en una institución psiquiátrica. La selección argentina ya se encuentra en Córdoba para el amistoso con Bolivia. Esta noche desde las 21 se jugará el primero de los tres amistosos de la fecha FIFA. En conferencia de prensa, Lionel Scaloni anunció que Cristian Cuti Romero será el nuevo capitán principal del equipo. Y en caso de que no esté, los que llevarán la cinta serán Emiliano Dibu Martínez y Lautaro Martínez en ese orden. Si no están ellos, la llevará Hernán Mundo. Hernán Mundo, muy buen día, bienvenido. ¿Cómo le va?
11: ¿Qué tal, Nicolás? Buen día. Un saludo para vos, por supuesto, para todo el equipo. Bueno, hay que recordar que el Poder Ejecutivo está a cargo de Bartolomé Abdala, así presidente es. Provisional del Senado, por aproximadamente unas 84 horas, si no calculé mal, porque el presidente, recordemos, está en viaje en estos momentos. El vuelo que traslada al presidente, al gabinete y a los gobernadores está haciendo una escala en Islas Canarias, España, para continuar vuelo rumbo a París. Aproximadamente le restarán unas 4 horas de vuelo, aproximadamente, por lo que hemos calculado. Y lo que hay que decir, claro, el presidente está fuera del país y también la vicepresidenta, que recordemos realiza actividades en Madrid con motivo de un foro parlamentario iberoamericano y estará también fuera de la República Argentina, o lo está desde el comienzo de la semana y seguirá también hasta el fin de semana, así que el presidente estará regresando el sábado y, por supuesto, será cargo del Poder Ejecutivo nuevamente. Mientras tanto, el puntano Abdala al frente del Poder Ejecutivo. Decíamos, vuelo que transporta al presidente, a los ministros y gobernadores, con arribo de comitiva aproximadamente a la hora 13. Recordamos Karina Milei, Luis Caputo, Federico Sturzenegger, Mario Lugones, Juan Bautista Maíquez, Fabián Fernández, todos integrando la comitiva, más 13 gobernadores, un cóctel, cena de bienvenida. Claro, con la diferencia horaria, el arribo ya estará más próximo al horario de la cena y de algún aperitivo, teniendo en cuenta que será todo lo que va a anticipar mañana el comienzo formal de la Argentina Week en París. Será anfitrión de la ceremonia de esta tarde el embajador Jan Selecki y, por supuesto, todo preparado para lo que será mañana, bien temprano para el horario argentino, 5:30 de la mañana, la palabra de Javier Milei, que va a preceder a este plenario multisectorial de alguna forma, ¿no?, en la sede de la OCDE, hablando de las distintas oportunidades comerciales y de inversión que ofrece Argentina, de alguna manera este muestrario que pone sobre la mesa en nuestro país con los funcionarios de gobierno, con los gobernadores y también con los empresarios para atraer inversiones en el marco del Argentina Week. Así que todo preparado para eso, semana en la que es la actividad central, por supuesto, del gobierno, todas las miradas, todos los cañones de alguna manera están puestos en lo que suceda en París.
8: Absolutamente. Hernán Mundo, muchísimas gracias, que tengas lindo día, te escuchamos a las 5 de la tarde.
11: Un abrazo, gracias.
8: Abrazo grande, Hernán Mundo, corresponsal de Radio Nacional en Casa de Gobierno.
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0: Miriam Mariotto, muy buen día, bienvenida, ¿cómo le va?
1: Buen día, ¿cómo están? Yo estoy en el Hospital Tornú, aquí en el barrio de Villa Ortúzar, de la ciudad de Buenos Aires, porque continúa internado aquí Cristian Pitti Álvarez. Bueno, luego de los últimos sucesos de estos días, finalmente el juzgado civil número 4 convalidó la internación aquí en este hospital y dispuso que haya otro tipo de medidas vinculadas al tratamiento, ampliar la evaluación del cuerpo médico forense para determinar si está en condiciones de afrontar el proceso penal nuevamente, y también que no pueda ser trasladado ni dado de alta desde este lugar, a no ser que sea a una clínica especializada en problemas de adicciones, problemas psiquiátricos, que tenga un cuerpo médico que esté preparado para afrontar la situación que lleva adelante Cristian Pitti Álvarez por su estado de salud. Esto por un lado. Están aguardando aquí. Él tiene, bueno, sabíamos la obra social de Sadaic, que no está dando aún respuestas sobre dónde va a ser trasladado Pitti Álvarez. Hay una clínica que está dando vuelta a su nombre, la clínica Dharma, que sería especializada en esto, pero bueno, hay que esperar que haya un acuerdo entre la obra social y la clínica, que haya cama, entre comillas, y que pueda ser trasladado, porque si no va a permanecer aquí en el Tornú, lugar que, a pesar de que reforzaron la seguridad específicamente en el sector donde está él, vimos ya fehacientemente que es bastante complicado para controlar, porque Pitti llegó aquí hasta este lugar donde estoy yo, incluso creo que llegó hasta la esquina, que es en la puerta donde hay una playa de estacionamiento al frente. Bastante complicado llegar hasta aquí, sin embargo, esto ha ocurrido, así que bueno, necesita ser trasladado a un lugar donde puedan contenerlo. Claro. Y otra cosa que voy a sumar es que en este caso, como está interviniendo la justicia y le pusieron una, entre comillas, curatela, que está a cargo de su hermana, uh-huh, a cargo de él, él va a ser trasladado igual, quiera o claro, no, claro, claro. Esto va por encima de la ley de salud mental, en el sentido de que la persona tiene la decisión autónoma de sumarse o no a un tratamiento. En este caso, como lo dispone la justicia, esto es obligatorio, incluso podrían llegar a utilizar la fuerza pública si es necesario.
0: No, es que es la ley de salud mental. Lo que pasa que, bueno, en un contorno, claro, en este caso, en un caso muy
1: con
0: obvio,
1: una intervención,
0: es muy obvio.
1: Con una intervención judicial, claro.
0: Claro, y no hay dudas. Este dispositivo que se pone en marcha y se despliega a propósito del Pitti es muy difícil desplegar para no Pitti de la vida, y ahí es el problema de la ley de salud mental, ¿no es cierto?
1: Y pero paralelamente
0: no es que esto fuera
1: a la
0: ilegal. Sí. No lo es.
1: No, quiero decir
0: que no hay que
1: llegar
0: a estos casos tan extremos,
1: claro,
0: ¿no es cierto? Para
1: no, lo que quiero decir es que hay una orden, ya no,
0: sí,
1: ya
0: claro,
1: vamos por encima de lo que sería, digamos, una decisión personal.
0: Totalmente.
1: Ya en este caso no puede sortearse. Y a las 11, paralelamente, va a haber una nueva audiencia del juicio, fue suspendida el lunes luego de todo el episodio. Bueno, a las 11 comienza, seguramente va a haber un pedido de suspensión. También es algo que está muy delicado, ¿no? La continuidad del juicio, porque hay 90 días ahora que dispuso la justicia en esa otra causa civil de tratamiento de Pitti Álvarez. Al mismo tiempo dicen tiene que estar presente, por lo menos en los alegatos. El juicio podría ser suspendido. Si se suspende más de 10 días, aparentemente se cae. Hay que ver qué decisión toma el tribunal hoy, si siguen hasta que esto suceda o qué decisión toman en base a lo que está ocurriendo paralelamente, ¿no?
0: Uh-huh. Andrea China Valdivieso.
2: No, para agregar una sola cosita, y es que corre peligro de nulidad, lo mismo que pasó con la causa Maradona por no ser un proceso, no, legalmente un debido proceso, si él no estaba en condiciones de afrontar justamente
0: y
2: ese
0: si
2: juicio.
0: Y no estaba, pero ni te cuento, porque configuraba una suerte de momento, no todo el proceso, pero de momento, el juicio en ausencia que no coincide para los caracteres de Pitti, con lo cual en serio hay el fantasma de la nulidad sobrevolando todo esto, y la pericia de los jueces va a ser puesta,
2: claro,
0: me parece a mí, en juego en función de cómo evitan las nulidades.
2: Y los peritos de la corte que dijeron que sí había una reserva, sí, cognitiva para que él afrontara este proceso, porque vamos a insistir, él comprendió la criminalidad de sus actos de 2018 cuando mató a su víctima. Ahora,
0: no hay duda sobre eso, lo hablábamos ayer con el abogado de él, y él dijo conciencia en el momento. El hecho es incuestionable. Luego él discute la criminalidad de ese hecho porque prefiere encuadrarlo en un exceso de legítima defensa, ¿no es cierto? En un contexto de peligrosidad, habló de, ¿no es cierto?, de la puerta del monobloc, la inseguridad, etc.
2: Y las veces que lo había amenazado incluso esta persona. Ahora, el problema de la justicia civil en cuanto a la internación que se ha dispuesto de Pite Álvarez por lo menos de 90 días va a implicar pericias nuevas, pericias psiquiátricas, pero tienen que ver con su estado de adicto.
0: Sí.
2: O sea,
0: sí,
2: no, sí. No estamos hablando de lo de la reserva cognitiva. Acá hay un problema de consumo problemático de sustancias ilícitas por parte de Pite Álvarez que lo ponen en esta condición de fluctuación de conciencia e inconsciencia.
0: A ver si no hay, no digo un acto libre en causa, pero medio parecido, que es en el raptus de lucidez que tengo, me intoxico para no poder enfrentar el juicio. Termina siendo una pelota muy difícil de desentrañar. Por eso ayer lo charlábamos también con el abogado. Uh-huh. Acá lo que también sobrevuela es la idea de que hay que terminar de preparar al Pitti para ese juicio.
2: Justamente. Y no dejar de ver la posibilidad de una estrategia detrás de todo esto.
0: Pero sí que está, hay una estrategia.
2: No, pero bueno, digo, de que sea adrede todo esto y no haya una situación de gravedad detrás, sino actos que fueron...
0: Eso sería gravísimo porque es colocarte... Sí. ¿No? Eso es la libera en causa, en parte, ¿no es cierto? Que juega un poco, por lo que recuerdo, con esto de la imputabilidad o no. Uh-huh. Porque vos estabas en uso de las facultades cuando elegís ponerte en situación de privación de ellas para cometer un ilícito, ¿no es cierto? Acá sería una cosa, estás proponiendo una cosa enroscadísima, pero que yo también propuse, pero que tiene que ver con
2: y eso. Se habla de dos mujeres también, ¿eh?
0: Me termino de intoxicar para no poder enfrentar el juicio.
2: Se habla de dos mujeres detrás de toda esta estrategia, una exnovia que se llama Estefanía y otra mujer que habría estado en el auto cuando el incidente viera en la estación de servicio de la semana pasada.
0: Muy bien. Miriam Mariotto, volvemos contigo luego.
1: Hasta luego.
0: Un beso grande.
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4: 8:30 de la mañana en todo el país. Un segundo vuelo que iba a Israel regresó a Dubái. La decisión de volver al aeropuerto de destino tras el atentado que ocurrió en otra aeronave que aterrizó de emergencia en Arabia Saudita. Por Radio Nacional, el periodista Matías Sakal, del Club de Prensa Israelí, confirmó que el ataque en la primera nave fue neutralizado por los propios pasajeros.
5: El piloto principal del avión, según se conoció, se enfrentó físicamente al copiloto. Lo interesante es que un grupo de pasajeros israelíes, al escuchar los ruidos, irrumpieron en la cabina de mando y lograron, podríamos decir, someter por la fuerza al atacante. Lo que sí sucedió es que activó todas las alarmas en Israel, provocando que el primer ministro Netanyahu y el ministro de Defensa convocaran una reunión de seguridad de urgencia. El Mossad, el Shin Bet, actuaron de manera inmediata y tras el aterrizaje en territorio saudita se informó que ambos pilotos resultaron heridos por el enfrentamiento y fueron trasladados a un hospital.
4: Comienza el coloquio de IDEA en Mar del Plata. Los empresarios se reúnen y esperan el mensaje del presidente Javier Milei, que tiene previsto comunicarse en forma virtual desde Francia. Por la tarde también está previsto que hable el ministro de Economía, Luis Caputo. El gobierno postergó la actualización del impuesto a los combustibles. El incremento del tributo para la nafta y el gasoil se trasladó para noviembre. En el documento oficial, el Poder Ejecutivo explicó que pospuso el incremento con el propósito de continuar estimulando el crecimiento de la economía a través de un sendero fiscal sostenible. En la ciudad de Buenos Aires, la temperatura 10 grados. 9 grados una décima es la sensación térmica, humedad 85%, cielo parcialmente nublado.
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0: Muy bien, 34 minutos ahora de las 8 de la mañana en la República Argentina. Venimos hablando de estas Argentina Weeks, ¿no?
1: Sí.
0: Ya hubo una en Nueva York marzo. Y ahora hay esta otra que empieza a correr en un rato, nada más, en Francia. Para hablar de esto tenemos en línea a Martín Barzás, que es empresario, es presidente de la red de clínicas de reproducción asistida Inception Fertility. Hola Martín, Nico Jacoy, equipo nacional, muy buen día, tardes creo para vos. Gracias por atendernos.
15: No, encantado de estar aquí. Buenos días.
0: Buenos días. Martín, casi yendo para Francia, ¿verdad?
15: Sí, salgo desde Madrid a París en 2 horas.
0: Excelente. ¿Nos contás un poco qué es esto de las Argentinas Weeks? En su caso este capítulo francés, pero ¿qué significa para el país esto de ofrecer este tipo de espacios?
15: Bueno, la verdad que no sé a quién se le ocurrió la idea, pero es buenísima porque a mí me tocó vivirla en New York. Ajá. Y fue un exitazo a nivel de la cantidad de gente, convocatoria que hubo, y espero que esta sea algo parecido. Estaba Jamie Dimon, el banquero más prominente del mundo, recibiendo a todos en los nuevos headquarters de JP Morgan, que son espectaculares. Y después también reciprocó Citicorp en el segundo día, así que son cosas que entiendo que no le cuestan al gobierno argentino, no le cuesta mucho, no le cuestan lo que le podría haber costado, y dan a promover las oportunidades que hay para invertir en Argentina. Así que me parece una muy buena idea en general.
0: Que en estos eventos, Martín, intuyo, confirmámelo o lo contrario, que es muy importante, pongámoslo así, los oradores, ¿no?, del presidente de la Nación hacia abajo, los que están en los paneles, pero sobre todo la audiencia, ¿no es cierto?, quienes están escuchando, que son, como vos, empresarios con capacidad de decisión de inversión, etcétera.
15: Sí. Y también el tipo de audiencia, el tipo de industria, porque lo que está ocurriendo en Argentina es una transformación de una idea de que la Argentina debía producir de todo a una idea de que la Argentina produzca lo que mejor puede producir. Y que se ve claramente que es agricultura, industria de la información, digamos, empresas tecnológicas. es minería, es gas, petróleo, energía en general, centros de datos. Es decir, hay muchas cosas que la Argentina puede hacer bien, turismo, pero no, eso no incluye heladeras, lavarropas, teléfonos móviles y cosas que se trataban de hacer antes. Entonces, el gobierno tiene una idea de dónde es más competitiva la Argentina y trata de promover lo factible. Y las inversiones están llegando a través de los RIGIS y las ideas que tienen que ver con inversiones a largo plazo. Y creo que se está haciendo todo muy bien, salvo que ahora mismo esta transformación significa que algunos trabajos se pierden y otros se recuperan. Uh-huh. Pero yo lo veo muy bien para el 28, 29, 30.
0: Mirá, claro, ese es el punto, ¿no es cierto?, de todo este proceso de transformación, que en cualquier caso tiene un costo, pero también un ritmo, ¿no es cierto?, un tiempo. No caer en esa cuestión de, es el como el dilema de la mitad del río, ¿no? ¿Qué hago? ¿El esfuerzo para terminar de cruzarlo o vuelvo a la orilla de la que salí?
15: Sí, espero que terminemos de cruzarlo, sí, porque el tema es que en Argentina había dos cosas para cambiar, bueno, muchas cosas para cambiar, pero dos a nivel de empleo. Uno era lo que yo llamo el ñoquerío, digamos, uh-huh, la gente que le pagaban por no hacer nada, pero otra era la gente que le pagaban por hacer cosas que realmente no valía la pena hacer. Y eso no es culpa de la gente. Ellos iban a trabajar todos los días honestamente y trataban de ganarse la vida haciendo ciertos productos o ciertas cosas que se ve que mejor que la Argentina los importe, porque cada uno de esos productos al consumidor argentino, al que lo necesita por el otro lado, le costaban demasiado. Entonces esta transformación es bastante milagroso que se ha logrado o se está logrando hacer sin una caída enorme del empleo. En España, donde vivo yo, cada vez que hubo una transformación hubo caídas gigantes del empleo. Por ejemplo, en los años 2000 a 2010, España vivía muchísimo del inmobiliario y se construía a lo loco. Y después vino una gran crisis inmobiliaria y el sector inmobiliario empleaba un montón de gente y el desempleo subió de 10 a 20% y se armó una crisis de desempleo enorme entre el 2005 y el 2010. Quiero decir que es normal que cuando los países se transforman, como España, que se diversificó, tengan unas crisis enormes de empleo. Es un milagro del gobierno que está logrando transformar sin que haya una subida del desempleo enorme. Inclusive el tema de la hiperinflación y todo, también es muy difícil bajar la inflación sin que haya recesión, bajar el gasto público enormemente sin que haya recesión. Lo difícil de lo que está haciendo Milei es que normalmente es algo que lleva 5 años, 10 años, no 2 años, y Caputo y Milei y Sturzenegger están haciendo una tarea muy especial en el sentido de que se está transformando la Argentina sin caer en picada.
0: Algo de todo esto que describís y que estamos viendo parecen las consecuencias, ¿cómo lo ponemos? El efecto secundario de la medicación que hay que tomar, ¿no es cierto?
15: Sí, digamos, eso es lo que me sorprende, que es como una medicación sin, que no está teniendo los efectos secundarios. Sí, porque hay gente que se queja de esto, de lo otro, y es razonable, porque hay gente, como decía, que perdió trabajos. Hay un cambio grande, por ejemplo, el conurbano comparado con Neuquén, por ejemplo. Es decir, hay una especie de vuelta al federalismo, de vuelta a la creación de valor distribuido por las provincias. Digamos, no digo que el gobierno tenga una política federalista, pero el resultado es federalista. Entonces hay lugares que van peor, lugares que van mejor. Pero el conjunto de todo esto no dio una contracción gigante, que es lo que se hubiera pensado. Y en eso me parece que especialmente el ministro Caputo es increíblemente bueno para ir soltando, porque hay sectores que le dicen, ¿por qué no liberaste todo? ¿Por qué no liberaste el cepo? Y entonces él tiene que ir con mucho cuidado, mes a mes, aflojando ciertas cosas, pero no aflojando tanto para que se caigan.
0: Claro.
15: Y lo están haciendo bastante bien, muy bien. Y los inversores miran en esas cosas. En París, lo que se está mirando en New York, en París, es si hay continuidad, si esto va a poder tener continuidad.
0: Ese es el punto.
15: Y que yo, esa es lo que los inversores preguntan. Es decir, yo personalmente aposté por Milei en diciembre del 23 y compré acciones, bonos, un campo en Mendoza, pero otra gente no lo vio tan claramente y los entiendo perfectamente, porque en la Argentina históricamente todo el que invirtió perdió. Entonces es muy difícil decir esta vez es diferente, pero con los datos concretos la gente está empezando a pensar que esta vez es diferente y están llegando inversiones gigantes y los precios de las acciones argentinas subieron muchísimo, basta con ver YPF y otras. Entonces se están viendo los resultados, pero creo que se va a ver mucho más en los próximos 4 años.
0: Ahí, Martín, hay algo que me interpela a mí muchísimo y a ver si me ayudás vos con cabeza de empresario un poco para descularlo, ¿no? Que es, me da mucho miedo autocumplir la profecía. ¿En qué términos? Bueno, nos aterrorizamos por lo que pueda venir, ¿no es cierto? Hay elecciones el año que viene. Eso genera turbulencias en la economía que termina provocando que venga otro. Eso me genera
15: Eso ya se vivió.
0: Pena más que preocupación, claro.
15: Eso ya se vivió entre las elecciones de Buenos Aires y las legislativas, que ahí justo me reuní con el presidente y él estaba tan convencido de que las legislativas iban a salir bien, mucho mejor que las de Buenos Aires, y creía que se había hecho mucha trampa en las de Buenos Aires, al punto de que yo salí públicamente a decir que yo compraba más acciones y más bonos, porque todo había caído.
0: Ajá. Claro.
15: Y lo dije en X y lo hice y me fue muy bien, porque sí que cada tanto gana, digamos, los mercados se mueven por el entusiasmo y el pánico.
0: Así
15: ¿no? Les cuesta tener algo en el medio.
0: Ajá.
15: Y van de entusiasmo a pánico y hubo pánico entre esas elecciones y al final resultó, bueno, una euforia, porque cuando las legislativas salieron tan bien, el mercado reaccionó muy bien. Y ahora mismo, últimamente,

0: recursos, no dice cuáles, pero Luis Caputo, el ministro, insiste en que tiene recursos suficientes como para bancar la parada, para decirlo en términos simples, ¿no? Y que se entienda. Pero por otro lado hay otros sectores que le piden un plan platita, que él dice que no va a hacer.
1: Sí, yo lo, digamos, antes no había nada de recursos, ¿no? En diciembre del 23 heredaron un agujero gigante. Pero es lo que digo, que hicieron las cosas tan bien que fueron acumulando mes a mes, reservas. Es realmente sorprendente lo bien que han hecho las cosas, y efectivamente acumularon una posible reserva para aguantar crisis, porque los países tienen que tener reservas. Los países que les va bien tienen todo tipo de reservas. Tienen reservas de petróleo, reservas de dólares, reservas de semiconductores, reservas de antibióticos, no sé, tienen todas las cosas que pueden salir mal, hacen reservas. Pero para empezar a hacer reservas hay que tener primero superávit fiscal y superávit comercial, que es lo increíble que logró este gobierno, tener tanto superávit fiscal y comercial, es insólito en la historia argentina. Entonces yo sí que les creo cuando dicen que tienen reservas para tormentas.
0: Eso, y hay un dato súper interesante, ¿no? Sabes, Nico y Martín, acá estoy mirando la lista, ¿no? Ajá. De los prestigiosos empresarios que están, que como venimos repitiendo, Nico, son CEOs y dueños, ¿no? O sea, son empresarios que tienen poder de decisión en estas reuniones. Y fíjate, por supuesto, está Martín, está Manuel Antelo, está Horacio Marín de YPF, Marcos Bulguerone de PAE, Marcelo Midlin de Pampa Energía, solo por citar algunos, Mariano Bosch de Adecuagro. Bueno, son muchísimos y muy importantes. Y fíjate este dato, también está Martín Rapalini, que es el titular de la Unión Industrial Argentina, y Nicolás Pino, que es el titular de la Sociedad Rural, y que sin duda hoy en muchas cosas no coinciden desde el punto de vista sectorial, y te pido una reflexión en ese sentido, pero están en ese avión, porque hay una oportunidad de negocios para todos, si sale bien.
1: Bueno, y todos los gobernadores, están, hay un montón también, de gobernadores, también, que muchos representan a la oposición. Es bueno eso, es muy bueno que todo el mundo lleve la camiseta de Argentina, es como jugar en el Mundial, ¿no? No hay mucha gente en Argentina que vaya con el equipo contrario. Entonces, hay momentos en que todos se tienen que dar cuenta que al final la empresa, el mercado laboral es un mercado que tiene oferentes, que son las empresas, y tiene los que se ofrecen, que son los trabajadores. Nada mejor para un trabajador de que haya muchas más empresas pujando por su talento, ¿no? Totalmente. Entonces, la gente que dice hablar por los trabajadores, se están empezando a dar cuenta que no se puede vivir siempre del gobierno, como decían, como que el gobierno fuera la solución, porque el gobierno imprimiendo, dándole a la maquinita, no es ninguna solución, y el gobierno vive de los impuestos de la gente y de las empresas. Entonces, sí, esa unidad es muy buena, porque creo que inclusive la oposición se da cuenta que lo que hacían antes estaba mal, y que si llegaran a gobernar, tienen que copiarle muchas cosas a Milei.
2: Bueno, ahí, Martín, me abuso de tu generosidad y te hago una última pregunta, buscando una precisión, y tiene que ver con esto, creo, a una frase que repetiste un par de veces en la charla, que es, ves muy bien a la Argentina, Dios mediante, dentro de 5, 6, 8 años, ¿no? Ahora, no hay un derecho adquirido a eso, porque ahí puede estar la fantasía, ¿no es cierto?, de otro grupo político que diga, bueno, hago lo contrario, entro y me llevo los laureles de lo que con tanto esfuerzo y costo político hizo otro. No, hay que perseverar en el rumbo para tener ese futuro que entrevés, si querés, brillante y auspicioso dentro de 5 u 8 años.
1: Bueno, el saqueo de las arcas del gobierno es una especialidad del peronismo desde su comienzo. Inclusive en la guerra, Segunda Guerra Mundial, la Argentina tenía una situación tan ventajosa y lograron saquear eso, que es pero claro, realmente hay que

0: ser expertos saqueadores. Así que yo espero que no haya tanta gente que piense así, que haya más gente que piense por toda la Argentina.
1: Martín, clarísimo, te agradezco un montón por la charla, que la pases muy lindo en la Argentina Week, ahí en París, a donde estás yendo, y que sea productivo además.
0: Gracias por invitarme, saludos a todos.
1: Un saludo grande. Es Martín Barsaski, es empresario argentino. Muy importante tener su voz porque es uno de los emprendedores en serie, inversores tecnológicos de origen argentino más influyentes en las últimas décadas. Vivió primero en los Estados Unidos, esto desde mediados de los 70, y construyó después su carrera en Estados Unidos y en Europa. Tiene hitos empresariales muy, muy importantes, Martín, pero yo prefiero, para cerrar esta semblanza, quedarme con los filantrópicos, ¿no? Y entre otras cosas, lo que hizo Martín fue, a través de la Fundación Barsaski, donar 11 millones de dólares, de aquellos dólares, a finales de la década del 90 para la creación del portal educativo educ.ar en Argentina, impulsando la conectividad y la integración de la tecnología en las escuelas públicas. 52 minutos ahora de las 8 de la mañana.
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1: 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Misiones. Así como en Mendoza se puede recorrer la llamada Ruta del Vino, en Misiones tenemos la Ruta de la Yerba Mate. La Ruta de la Yerba Mate te lleva a recorrer establecimientos artesanales, ecológicos e industriales, en los que se puede conocer el proceso completo de producción, realizar degustaciones de yerbas, descubrir sus propiedades energizantes y aprender todos los aspectos de la ceremonia del mate, que es parte importante de la cotidianeidad de los argentinos. El mate se toma de distintas maneras. La más clásica es amargo y caliente, pero hay quienes lo prefieren dulce, saborizado con cascaritas de naranja o hierbas, y en el litoral, donde el calor en verano es muy intenso, se lo toma frío. Esta versión del mate es conocida como tereré. 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

0: Qué tandas productivas que tenemos con el gallo, que nos caen las fichas de lo que vimos ayer en la televisión. Totalmente. Y tuki. ¿Te das cuenta? No podemos compartir. No, pero nos caen las fichas.
1: Nuestras tandas son tremendas.
0: Es por eso.
1: Sí, es por eso.
0: La trastanda vamos a hacer después otro programa, pero parece que para. Mira las caras que me hacen para que diga con mucho placer, por supuesto. Lourdes Marchese, muy buen día, bienvenida. ¿Cómo le va?
2: ¿Cómo va? ¿Cómo están ustedes?
0: Bien, muy bien. ¿Usted?
2: Siempre en las tandas todo es productivo, ¿vieron?
0: Pero, ¿viste?
2: Son las cosas que no se pueden contar, pero las que hacen al hacer.
0: Es una cosa así. Nosotros estamos pensando en un plan de suscripción, el que ponga su... ¿No es cierto? Lo hacemos escuchar lo que decimos en la tanda.
2: Me parece perfecto.
0: Ahí está. Nadie lo va a comprar.
2: Se hacen millonarios, ¿eh?
1: Vamos a poner. Sí, claro,
2: te
1: muy
2: puedo
1: bien,
2: asegurar que eso... Que eso garpa más.
0: Dios mío. ¿Por dónde andamos, Lourdes?
2: Vamos a hablar de un fallo que va a seguir dando que hablar en estos días y tiene que ver con una decisión que tomó la Corte Suprema en torno a César del Corazón de Jesús Milani, quien fuera el jefe del ejército favorito de Cristina Fernández de Kirchner. ¿Por qué? Porque revocó la absolución justamente en el caso de Agapito Ledo, este conscripto que en el año 1976 desapareció y por el cual el propio Milani había realizado el acta de deserción, un acta falsa, donde decía que Ledo había desertado del ejército donde estaba cumpliendo el servicio militar obligatorio. En esa causa había sido condenado Esteban Sanguinetti, que era el superior de Milani, y lo condenaron a 14 años. Y en ese mismo juicio fue absuelto César Milani por el beneficio de la duda. ¿Qué es lo que pasó? Bueno, la Fiscalía apeló esta decisión, por supuesto, y después el procurador Eduardo Casal dijo que con las pruebas que había no podía justificarse este beneficio de la duda contra César Milani. Como que César Milani no podía desconocer lo que estaba pasando en aquel entonces. Entonces... tuvieron que llamar a conjueces porque no había unanimidad. Ustedes recuerden que al haber tres jueces hoy en la Corte Suprema, necesitas que haya unanimidad. Y como uno de los jueces, en este caso Rosenkrantz, votaba en disidencia, se necesitaba llamar a conjueces. Llamaron a conjueces y con el voto de Juan Ignacio Cursi y después el voto concurrente de otro magistrado, lograron esa mayoría necesaria para revocar ahora esta absolución de Milani y ordenarle al tribunal inferior. Es decir, no va a ser el tribunal oral el que tenga que dictar un nuevo pronunciamiento, va a ser la Cámara Federal de Casación la que tenga que decir si condena o si absuelve a César Milani en base a las pruebas y a una nueva valoración que van a tener que hacer. Obviamente va a ser una sala con una nueva integración, no pueden ser los mismos jueces que ya dictaron.
0: Pero le está diciendo Lourdes algo así como, mirá más finito que como miraste, le está regalando, ¿no es cierto?, una inocencia basada en presunciones que no son muy, muy sólidas.
2: Exactamente. Bueno, lo que dicen en este fallo es que omitieron justamente valorar todas las circunstancias al afirmar, dicen los jueces, que Milani no sabía ni tenía motivo para pensar que Ledo no había desertado, sino que había sido víctima de un acto criminal. Entonces, se basaron en la deserción como un mero trámite burocrático. El acta se la hace hacer Sanguinetti al propio César Milani y Milani es el que inserta esos datos falsos. Por eso Milani estaba acusado de encubrimiento y de insertar datos falsos en un acta oficial. Así que ahora van a tener que resolver la Cámara de Casación si finalmente da vuelta, digamos, la absolución del propio Milani, que ya fue revocada por la Corte Suprema, o si confirman que realmente no hay elementos para decir, bueno, se lo condena a César Milani por lo que fue la desaparición del soldado Agapito Ledo.
0: Así es. Lourdes Marchese, muchísimas gracias.
2: Abrazo enorme, hasta luego.
0: Un beso grandote, Lourdes Marchese, que es corresponsal de Radio Nacional en Tribunales.
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4: 9 de la mañana en la República Argentina. Comienza la Argentina Week en Francia. Por Radio Nacional, el empresario Martín Barsasqui destacó la iniciativa que encabeza el presidente Javier Milei.
5: La verdad que no sé a quién se le ocurrió la idea, pero es buenísima porque a mí me tocó vivirla en New York. Ajá. Y fue un exitazo la cantidad de gente convocatoria que hubo y espero que esta sea algo parecido. Estaba Jamie Dimon, el banquero más prominente del mundo, recibiendo a todos en los nuevos headquarters de JP Morgan, que son espectaculares. Y después también reciprocó Citicorp. Así que son cosas que al gobierno argentino no le cuesta mucho, no le cuestan lo que le podría haber costado. Y dan a promover las oportunidades que hay para invertir en Argentina.
4: Frustraron un atentado contra un avión que viajaba a Israel. Por Radio Nacional, el periodista Matías Sacal, del Club de Prensa Israelí, dijo que se trata de una situación de extrema gravedad.
6: Pasajeros israelíes neutralizaron a un piloto para evitar que estrelle un vuelo de Fly Dubai. Estamos hablando de un vuelo que partió a las 6 de la mañana de Emiratos Árabes Unidos con destino a Tel Aviv y fue desviado de emergencia a Arabia Saudita tras un intento de atentado terrorista en el aire. A bordo del vuelo viajaban aproximadamente 180 pasajeros israelíes, entre los cuales se encontraban 27 niños, lo cual podemos entender que la gravedad era absoluta y todo el ataque se originó cuando el copiloto intentó estrellar la aeronave, lo que provocó que el avión cayera en picada, perdiendo más de 14.000 pies de altitud en menos de 30 segundos.
4: En San Luis se realizan operativos por la causa OTESUR. Desde la emisora de Radio Nacional en esa provincia nos informa Gustavo González.
7: La policía de la provincia de San Luis informó que secuestraron una camioneta Ram buscada por la justicia en la causa OTESUR. La misma figuraba a nombre de la expresidenta Cristina Fernández de Kirchner. El vehículo era conducido por un vecino de la localidad de Cortaderas y fue interceptado en Los Molles sobre la ruta provincial número 1 tras una alerta al 911. El pedido judicial corresponde al expediente que involucra a Cristina Fernández de Kirchner, su familia y a Lázaro Báez.
4: Actualizamos el estado del tránsito con Romina Wiener.
8: En la provincia de Neuquén, el paso internacional Cardenal Zamoré, ubicado en ruta nacional 231 que conecta Argentina con Chile en la zona de Villa La Angostura, habilitado a la circulación para todo tipo de vehículos. Recordamos que es obligatorio transitar con las luces bajas encendidas y la portación de cadenas. Además, el camino de los Siete Lagos con buena marcha, misma situación, ruta nacional 40, el circuito que se extiende entre Bariloche y El Bolsón. Todos los ocupantes del vehículo llevar colocado el cinturón de seguridad.
4: En Bariloche, Río Negro, donde nos escuchás por AM590, la temperatura 4 grados 7 décimas, se registran lluvias y nevadas. En la ciudad de Buenos Aires, temperatura 10 grados, humedad 85%, cielo parcialmente nublado.
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Bienvenidas, bienvenidas, bienvenidos a la mañana de Radio Nacional Viedma. Desde ahora y hasta las 10 te hacemos compañía con información de la comarca Viedma Patagones, música, entrevistas, comentarios. 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

ojito y mirando el pronóstico del tiempo. Tenemos una máxima prevista de 11 grados nada más, la mínima de 5, la máxima de 11. Y atención con la sensación térmica porque viene más baja que la temperatura de la hora. Te cuento que va a haber un poquito de viento hacia la tarde y pronóstico de chaparrones también, un 40% de probabilidad de chaparrones, así que en algún lado lloverá un poquito. Son días que están mojando la tierra, y bueno, yo lo agradezco, no sé vos, no sé tú, pero yo agradezco que llueva un poquito, que baje el polvo y que sobre todo refresque la tierra. Bueno, te cuento mañana, mínima de 5, máxima de 15, sube un poquito la temperatura máxima, hay pronóstico de lloviznas de madrugada. Y el otro dato de mañana es que se levantaría un poco de viento hacia la noche. Te diría jornada agradable, medio otoñal más que primaveral, pero bueno, es lo que hay. Y miro el viernes mínima de 8, máxima de 16, sigue así la temperatura templada. El viernes sí se pronostican lluvias y viento, la lluvia y el viento, mira. Lluvia con pronóstico de mayor probabilidad de lluvias hacia la tarde-noche y el viento con ráfagas de hasta 60 kilómetros para el viernes. Pero bueno, no nos adelantemos tanto, volvamos al miércoles, al jamoncito del sándwich de la semana, que es el miércoles, y te repito entonces, la máxima de hoy es 11 grados con un poquito de viento hacia la tarde y pronóstico de chaparrones también para la tarde. Dicho todo esto, saludamos a nuestro compañero Manqui, alias Héctor Manquilev, que está en los controles. Está, pero mirá, tiene. Si lo ven, no, ni le ven los brazos de tanto, de lo rápido que es para subir y bajar palanquitas, para cambiar de computadora, para grabar, para dar indicaciones. No sigamos acotando, lo saludamos, le decimos buen día, Manqui, vamos, vamos, que podemos. El capitán de esta nave que mantiene a flote este barco invisible que llega por el éter hacia donde vos estés para hacerte compañía. ¿Vamos con la música?

Bueno, comenzamos a compartir información en esta mañana. Te cuento que una persona con discapacidad fue asistida en el paraje Arroyo de los Berros en el marco de una intervención por presunta situación de explotación económica y de vulnerabilidad. El procedimiento se realizó a partir de un requerimiento de la sede fiscal descentralizada de Viedma. La intervención estuvo a cargo de la Coordinación Provincial del Programa de Asistencia a Víctimas del Delito de Trata, que depende del Ministerio de Desarrollo Humano, y contó con la participación de Gendarmería Nacional y de profesionales del Hospital Osvaldo Pablo Bianchi de Sierra Grande. Fue, se entiende, ¿no? Es ahí en Arroyo Los Berros, en la región. Durante el procedimiento, los equipos realizaron una evaluación de la situación y detectaron falta de redes de apoyo y dificultades relacionadas con la atención sanitaria, con la alimentación, con la vivienda y con la documentación de esta persona. Según la información que dieron a conocer de manera oficial, como se hace en estos casos, durante la intervención, terceras personas tenían retenido el DNI de la persona asistida. También se detectaron indicadores que serán materia de investigación respecto al uso de sus haberes previsionales en beneficios de otras personas durante un periodo prolongado de tiempo. La persona atraviesa una situación, además de esta situación de vulnerabilidad, atraviesa una discapacidad, tiene una discapacidad motriz y además estaba solo, sin una red de apoyo en el paraje. Los profesionales de salud realizaron una evaluación y brindaron asistencia en el lugar. Además, los equipos especializados activaron medidas de acompañamiento y protección que incluyen la atención sanitaria, la restitución de su documentación y el seguimiento de la situación. Tremenda situación de esta persona con discapacidad motriz a la que le retenían el DNI para cobrarle sus haberes previsionales y usarlos para otras cosas. Vimos una foto que muestra dónde estaba viviendo y es realmente, parece un establo, parece un lugar en el que uno tendría animales, no una persona, ¿no? ¿Cómo podés tener corazón para sostener, para vivir al que tengas cerca de tu lugar una persona en esa situación y te estés aprovechando de esa manera, ¿no? Bueno, está interviniendo el gobierno en sus distintas instancias. Esto fue en el arroyo paraje Los Berros. Bueno, te cuento, cambiamos un poquito de tema porque también se dio a conocer en estos días, esto no es de ahora, no es ya la información, pero viene avanzando lentamente porque según nos pudimos enterar, hubo una información de la mortandad de ballenatos de ballena franca austral en Chubut, pero las autoridades ejercieron presión para que no se conociera esta información. Lo sabemos de primera fuente, de gente a la que le llamaron directamente, telefónicamente, para pedir que no hablaran y no dieran a conocer esa situación. Estas cosas trascienden porque es imposible ocultar más de 100 ballenatos muertos en las costas o flotando, y que esto no trascienda, ¿no? Me parece medio, pero lo que quiero mostrar también acá es esta presión que se ejerce para que no se conozcan informaciones, bueno, aparentemente para no afectar la temporada, ¿va? La cuestión es que esto está pasando en el Golfo Nuevo, no en Punta Pirámide, no en el Golfo San José, en el Golfo Nuevo, que es más cerrado, y bueno, involucra a Puerto Madryn, la actividad de Aluar, la actividad pesquera, por eso es que también se encienden alertas a ver qué está pasando ahí. Te cuento un poquito más. Bueno, es inusual la cantidad de ballenatos que aparecieron muertos. Por lo general ocurre esto, pero este episodio puede ser históricamente el más alto de la cantidad de mortandad que se está detectando. El Instituto de Conservación de Ballenas advirtió que los registros preliminares de este año podrían superar el máximo histórico documentado hasta ahora, que es de 2012, cuando murieron 113 ballenatos. Ese fue el mayor registro a nivel mundial conocido para la especie, a nivel mundial el de 2012, y hoy lo estaríamos superando. Algunas personas hablan de hasta 300 ballenatos muertos. Según señaló en un comunicado de prensa el Instituto de Conservación de Ballenas,
Para establecer la magnitud del episodio actual será necesario completar el relevamiento de las costas, consolidar el número de animales muertos y compararlo con la cantidad de nacimientos registrados durante la temporada. Una de las hipótesis que analiza la Secretaría de Ambiente de Chubut es la posible presencia de una bacteria en el ambiente marino que es capaz de provocar una infección sistémica en los vallenatos. Entre los microorganismos bajo estudio se encuentra uno que afecta puntualmente a distintos animales, pero también a cetáceos. Es un microorganismo, es difícil de mencionar, de hablar, de articularlo, ¿no? Porque es erispelo, no sé cuánto, es un microorganismo que es común en el ambiente marino y está asociado a peces y crustáceos, provoca la erisipela, que es una enfermedad que en los cetáceos se manifiesta mediante lesiones cutáneas y evoluciona hacia una septicemia, una infección generalizada que es fatal. A esto se le suman las gaviotas, que lastiman los lomos de las ballenas, y los vallenatos tienen su lomo más frágil, menos grueso, ¿no? Más finito, entonces es más fácil que las gaviotas los lastimen. Y es más fácil que esta bacteria se active, ¿no? No tienen las defensas necesarias y todo esto es un combo fatal para los vallenatos. Existe el antecedente que les contábamos, era de Península de Valdés, y un estudio publicado en 2016 detectó que esta bacteria lesiones de dos vallenatos que fueron examinados durante la temporada de 2012-2013. Sobre estos dos detectaron esta bacteria, pero no es concluyente la información. El hallazgo no permite establecer que la bacteria haya sido la causa de la muerte de los animales, tampoco determinó cómo se produjo la infección. Bueno, la cuestión es que hay una preocupación muy grande en Chubut por la mortandad de vallenatos y lo miramos porque, bueno, nosotros estamos abriendo la actividad, como lo decimos siempre, estamos abriendo nuestro golfo, se le bajaron las defensas al golfo para permitir la actividad hidrocarburífera en el Golfo San Matías, y bueno, hay que ver qué pasa en el Golfo más cerquita nuestro, lo más cerca que tenemos, en este caso el Golfo Nuevo, pero donde hay mucha actividad pesquera por un lado, pero también de aluar, industrial, y hay que ver si esto está afectando o no la vida de las ballenas francas en la zona. El instituto planteó que hay que analizar muestras de los animales muertos y que es necesario estudiar las condiciones ambientales del Golfo Nuevo. Bueno, veremos más adelante si determinan qué fue lo que ocasionó esta mortandad de tantos animales, ¿no? Tantos cetáceos en las costas de Chubut. Bueno, cambiamos de tema y volvemos para Río Negro para contarte esta información que nos parece interesante. Es cómo avanza el sistema de emergencias 911 de nuestra provincia, que está incorporando 400 dispositivos de geolocalización para móviles policiales y otros recursos operativos. Esto es para poder determinar en tiempo real la ubicación de los móviles y asignar el recurso más cercano ante una emergencia. Entre otras cosas, ¿no? Porque también es una forma de controlar a los móviles policiales. La implementación forma parte de la ampliación del sistema de localización automática de vehículos y, bueno, en una primera etapa de estos 400 dispositivos se avanza con 228. El Ministerio de Seguridad y Justicia ya comenzó a instalar estos equipos móviles en móviles de Cipolletti, de Cinco Saltos y de General Roca. Se completó ya la instalación en Villa Regina y Allen y durante esta última semana se estaba trabajando en Bariloche, estaba previsto que estos trabajos se realicen en Bariloche y luego seguimos aquí en Viedma con la instalación de estos dispositivos de geolocalización. ¿Cómo funciona el sistema? La tecnología permite que los operadores del 911 conozcan en tiempo real la ubicación de los móviles que realizan las tareas de prevención. El sistema también permite analizar cómo están distribuidos territorialmente los móviles y otros recursos destinados a tareas de prevención. Esa información puede ser usada por los responsables de los operativos para distribuir vehículos, motocicletas o personal hasta los sectores que requieran de su presencia. Además, los equipos tienen un botón de pánico
y también van a permitir localizar ambulancias. Es interesante esto, el botón de pánico es para los efectivos de la policía que se encuentren en alguna situación de emergencia o cuando no sea posible utilizar las comunicaciones habituales. La activación genera una alerta dentro del 911 para solicitar la asistencia y bueno, como te decía también, el sistema contempla la incorporación de recursos sanitarios. Según informó el gobierno provincial, está prevista que esta localización esté también en las ambulancias de Ciarme, en Bariloche, en General Roca, en Viedma y en Cipolletti, de manera que el 911 pueda identificar la ubicación ante una emergencia médica para llevar a la que esté más cercana. La implementación se realiza, obvio, de manera progresiva y, bueno, incluye también la capacitación para operadores y el personal que va a utilizar estos dispositivos que está implementando el 911, que está en realidad el Ministerio de Seguridad y Justicia, en patrulleros, 400 distribuidos en patrulleros en toda la provincia, pero también en ambulancias. Bueno, queríamos hablar hoy con José Arcajo, pero justo está en la zona andina, estaba yendo hacia el Bolsón, así que si podemos mañana vamos a establecer una comunicación para que nos dé más detalles de este avance y bueno, para que nos cuente cómo está el 911 funcionando, que con sus nuevas oficinas, ¿no? Hace ya unos meses, pero estas oficinas en la terminal de ómnibus. Bueno, Banqui, ¿qué hacemos? ¿Le ponemos un poquito de música al momento? ¿Vos qué opinás? Sí, ¿no? Vamos con la música.

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2: 9:30 de la mañana en la República Argentina. Frustran un atentado contra un avión que viajaba a Israel. Por Radio Nacional, el periodista Matías Sacal, del Club de Prensa Israelí, explicó el conflicto que se desató tras el aterrizaje de emergencia.
3: El aterrizaje en Arabia Saudita también fue complejo porque FlightDubai, que es la línea aérea encargada del vuelo, emitió un comunicado diciendo: nosotros vamos a enviar un vuelo de rescate. Israel se negó a eso, diciendo: nosotros queremos ir a rescatar a nuestros ciudadanos. Pero recordemos que Israel no tiene relaciones diplomáticas con Arabia Saudita, por lo cual Arabia Saudita se negaba que aviones de Israel aterricen en su territorio.
2: La Corte falló a favor de Facebook en una demanda que presentó el ex legislador bonaerense Héctor Quinteros. El informe de Lourdes Marchese.
4: Por una cuestión procesal, la Corte revocó un fallo que condenaba a Facebook a develar información que le permitiera identificar a un usuario que creó una publicación en contra del exdiputado provincial. La Cámara Federal de La Plata había ordenado proporcionar ese dato, pero el planteo no estaba en la demanda. El caso analizó un pedido de Héctor Quintero, exdiputado del Frente para la Victoria, que reclamó vía Avias Data que se elimine la imagen y la nota titulada de chofer a millonario con datos falsos, afectando su buen nombre y honor. Ahora la Corte ordenó a la Cámara examinar adecuadamente el alcance de la pretensión y el agravio planteado.
2: Mirtha Legrand se recupera favorablemente. El informe de Mariel Ríos.
5: Se espera un nuevo parte médico sobre la salud de Mirtha Legrand, quien se encuentra en el sanatorio Mater Dei, recuperándose de una neumopatía. Recordemos que funcionó el tratamiento antibiótico que se le practicó a la diva de los almuerzos, y su nieta, Juana Viale, confirmó en declaraciones públicas que evoluciona muy bien, pero a su ritmo. Así que se espera entonces conocer si Mirtha Legrand es externada o si continúa en el Mater Dei.
2: En la ciudad de Buenos Aires, temperatura 11 grados 4 décimas, humedad 77%, cielo mayormente nublado.
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3: En Resistencia, la capital de la provincia, existe el Museo de las Esculturas Urbanas del Mundo. Allí se realizan las bienales internacionales y nacionales de escultura. Con sus 14.500 metros cuadrados y acompañado por el Río Negro, se despliega el monumental parque escultórico con obras de gran tamaño. Cada dos años, artistas de diferentes países conviven una semana con el pueblo mientras elaboran su obra que posteriormente formará parte del patrimonio de todos los resistencianos.
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0: Muy bien, 40 minutos pasaron de las 9 de la mañana. Vamos a actualizar los datos del tiempo. De la hora 9, 9 grados 3 décimas y una sensación térmica un poco más baja, 6 grados 3 décimas. 63% de humedad y, bueno, pronóstico de una máxima de 11 grados. Estamos re cerquita de la máxima, día frío hoy, húmedo, con pronóstico de chaparrones hacia la tarde, con 40% de probabilidad de lluvia, de chaparrones a la tarde, y que se levante un poquito de viento también, nada demasiado alarmante, pero bueno, así está, desapacible el Servicio Meteorológico Nacional hoy. Bueno, te venimos contando estos días que hubo mudanza de la esquina de Belgrano y Brown del área de tránsito de la municipalidad, porque una parte de las oficinas que funcionan ahí se mudó a Scheroni 375. Vamos a hablar con el titular de la Agencia Local de Seguridad Vial, con Osvaldo Pereira, para que nos cuente a qué se debe esta mudanza. ¿Qué tal, Osvaldo? Buen día.
1: Hola, Natalia, buen día a vos, al equipo ahí en el estudio y a la audiencia.
0: Bueno, ¿qué pasó? ¿Por qué se produjo esta mudanza de la esquina de Brown y Belgrano a Scheroni al 300?
1: Y bueno, estábamos observando que la gente al concurrir tenía muchísimos problemas de estacionamiento, de lugar, se colapsaba esa zona y tuvimos la oportunidad de encontrar un lugar que nos queda cerca con el juzgado de faltas y el vecino puede resolver todo en la misma cuadra. Uh-huh. Tiene lugar para estacionar, sin cargo, tiene una cantidad de beneficios que le va a servir. Entonces se produjo la mudanza.
0: Ajá.
1: Tenemos nuestros galpones de depósito judicial, también tenemos enfrente, así que está, digamos, todo conectado lo que es tránsito. La idea es tener, focalizar todo lo que es la agencia en un solo punto, ¿no?
0: Claro. Que no me ubico bien en exactamente, claro, no tenía en cuenta esto del resto de las dependencias municipales que tienen que ver con la misma temática, ¿se entiende?
1: Tenés Fiscalía, está enfrente, tenés el juzgado de falta que está a 300 metros y tenés el retiro de vehículos retenidos a 20 metros.
0: Claro, bien. Las oficinas las alquilan, obviamente.
1: Sí, es con alquiler, sí.
0: Con alquiler municipal. Bueno, y ahí se trasladó lo que tiene que ver con la con las multas y con las licencias o
1: se traslada toda la agencia. Tenés tránsito y transporte que maneja todo lo que es el tema de taxis, remises, actas de infracción, todo lo que es lo que refiere a tránsito. Y después tenés la parte de SINALIC, que es el Sistema Nacional de Licencia de Conducir, donde uno habitualmente hace el carnet, que bueno, tiene una oficina, van a entrar, explican su trámite y es derivado a la oficina correspondiente. Tenemos tres modalidades, que es la primera vez, bueno, van a recibir los requisitos o lo pueden ver a través de la página de internet, que es del municipio, ahí tienen los requisitos para el carnet por primera vez. Pueden, en este momento están haciendo los últimos retoques en el sistema porque como siempre pasa, hay una impresora que no anda, hay una compu que no conecta, pero bueno, están trabajando los chicos también del sistema del municipio. Uh-huh. Va a poder también la persona seleccionar el día y la hora que quiere concurrir, o sea, tipo va a haber un turno, va a poder sacar turnos, ya vamos a facilitar los teléfonos que están conectando ahora para que la gente llame y diga, bueno, quiero tramitar mi licencia la semana que viene, y le damos un turno para la semana que viene con el día y la hora precisa.
0: Bien. ¿Qué quedó en Brown y Belgrano, Osvaldo?
1: Protección Ciudadana y Defensa Civil. No sé si alguna dependencia va a usar, si alguna otra área va a usar las instalaciones que teníamos antes.
0: Claro. Claro. Bueno, ¿y en cuánto tiempo tramitaron toda esta movida?
1: Y esto lo venimos bien, se habló con el intendente Marcos Castro allá por noviembre del año pasado, Obvio que lleva una cantidad de trámites que hay que hacer, interacción también con la Agencia Nacional, porque se trata de servidores, conexiones seguras, toda, hay una cantidad de cosas que... Y bueno, se pudo concretar hace un mes, pero bueno, como teníamos un turno con la Agencia Nacional por el tema de la conexión, tuvimos que esperar hasta el día viernes de la semana pasada, que salimos prácticamente corriendo, porque dicen, tienen el turno, chicos, arranquen.
0: Claro.
1: Así que...
0: A preparar, a buscar cajas.
1: Sí, porque no podíamos dejar de atender, porque lo ideal sería hacer una mudanza tranquila, que nos lleve una semana, bueno, pero había que conectar las máquinas para que enlazar con el sistema nacional, que ya está hecho. Y ahora tenemos que seguir con los internos, con una cantidad, todo lo que es teléfono, el servicio intranet del municipio, todo lo que

0: Exactamente, ya estamos también con algunas novedades que va a ser, vamos a poder hacer uso del autódromo, tener un circuito para que la gente se rinda su examen con seguridad. Lo mismo van a seguir los exámenes de vía pública que están avalados y certificados que hacen el cuerpo de inspectores acá, ¿no?
1: Bueno.
0: Sin entrar en radio céntrico, porque la misma normativa lo marca que un carnet principiante tiene vedada la circulación en radio céntrico y ruta durante 6 meses.
1: Bien, bueno, es un reconocimiento para la Agencia de Seguridad Vial, ¿no?
0: Sí, estamos contentos porque después de un largo tiempo, digamos, estamos solos, estamos. Para la persona específicamente es el punto, porque a veces decía, vengo a hacer este trámite, ¿de dónde es seguridad e higiene? Porque también se confunden de años. Y hoy venís acá y sabes que venís o por una multa o hacer el carnet.
1: Bien. Bueno, estábamos viendo, justo ayer pasábamos caminando por el Hospital Sati y están respetando la prohibición de estacionamiento. Esto también tiene que ver con una intervención de la Agencia de Seguridad Vial, obviamente, ¿no?
0: Sí, atentos a estudios de los técnicos en seguridad vial que teníamos, más alguna problemática que surgía frente a al nosocomio, bueno, se hizo un estudio, se evaluó y se ejecutó esa mini obra que está funcionando. Espero que si la gente siga respetando, no se va a multar. Si alguna persona es multada y está dentro del hospital con un simple certificado, o algún trámite que demuestre que estuvo en el hospital por cualquier motivo, va al juzgado de falta, el juez tiene esa consideración de proceder a la anulación o estudio de esa infracción.
1: Bien, bien, bueno, es importante eso también, obviamente teniendo en cuenta la importancia de llegar en un vehículo al lugar y no tener que estar buscando estacionamiento, porque bueno, encima está la bicisenda enfrente, así que esto complica el estacionamiento.
0: Y sí,
1: Bien.
0: sí, en eso. Decime.
1: Bueno, Osvaldo, por otro lado, el último tema que quería consultar es la cuestión del manejo de los vehículos que están retenidos. ¿Cómo avanza esto?
0: Las retenciones, justo estaba hablando con el juez, bueno, di una nota a otro medio. Nosotros tenemos una alta retención vehicular por una cantidad de infracciones pero también hay una alta restitución de esos vehículos. Quedarían afectadas lo que serían motocicletas. Hay varias formas, digamos, de deshacerse de ese material que la gente no reclama, que bueno, va a ser implementada por el juzgado de falta en su debido tiempo y forma, ¿no? Hay unos tiempos que hay que respetar antes de proceder a cualquier compactación o donación o como el carácter que le quiera dar el juzgado de falta.
1: Claro, sí, obvio. Y con los que se aprobaron recientemente que se va a definir el uso de determinados vehículos que hace tiempo que no, que estaban, digamos, ya secuestrados hace un montón de tiempo y sin reclamo, ¿eso cómo avanza ese trámite?
0: Eso lo estaban trabajando a través del Consejo Deliberante. Yo todavía no tengo ninguna copia de la ordenanza o no me llegó nada. El procedimiento para la compactación de algún vehículo, lo que yo tengo, digamos, en normativa nacional, local, todo, tiene un procedimiento que creo que ya lo expliqué una vez, que es. Después de la retención es un tiempo que queda depositado, pasa a disponibilidad, si no se presentan después de la disponibilidad pasa a destrucción y ya ahí se convoca lo que es la compactadora, pero previo trámite de bajas de todo lo que es chasis, motor,
1: Sí, claro.
0: recuerde que no es que uno agarra un vehículo y lo compacta y ese vehículo desapareció de la faz de la tierra no, hay que hacer la denuncia porque somos una municipalidad,
1: Claro, pero todavía no está activado ese procedimiento, entonces quería saber si ya había alguna novedad al respecto, porque también está la otra parte interesante, que es la reutilización de vehículos que se puedan recuperar y puedan ser volcados a la calle para la propia municipalidad.

0: Sí, eso el juez, una vez que determina, lo pasa a Fiscalía Municipal y Fiscalía Municipal hace el procedimiento correspondiente.
1: Bien.
0: Puede ser una donación, una tenencia, una custodia, eso, el procedimiento en sí no estoy empapado de lo que hace Fiscalía o el juzgado de falta.
1: Bien. Bueno, Osvaldo, muchas gracias por la nota y bueno, que estén cómodos en el nuevo lugar y que puedan terminar bueno, con todos los proyectos que tienen para unificar finalmente todo lo que tiene que ver con la seguridad vial de Viedma.
0: Bueno, muchísimas gracias y a tu disposición cuando quieras.
1: Hasta la próxima.
0: Chao, hasta luego, Natalia.
1: Chau, chau. Bueno, seguridad vial, entonces está desde hoy funcionando en Escheroni 375, ¿eh? Están las nuevas oficinas. Ahí piensan llevar también en un futuro, todavía no, el aula para donde rendís el carnet, para obtener el carnet de manejo y reacomodar todo, finalmente todas las oficinas unificadas en un lugar. Ahí están cerca del juzgado de faltas. Bueno, del corralón de donde tienen la retención de vehículos, así que la verdad es que parece un buen cambio, es un alquiler para la municipalidad, pero en definitiva también genera otros beneficios que tiene que ver, por ejemplo, con no tener que dar mil vueltas para poder ir a la Agencia de Seguridad Vial, que es lo que pasa acá en la esquina de Belgrano y Brown, digo acá en la esquina porque estamos a escasos metros. Antes cruzaba Osvaldo, venía y decía, no, no, yo me acerco a la radio, ahora ya no le vamos a poder pedir eso, pero bueno, es un cambio para mejor, parece. Bueno, ¿qué más te puedo contar? La última, y nos vamos con un temita musical, es que, bueno, nuestra provincia se está preparando para el eclipse solar anular de febrero 2027. Todavía falta, pero anda anotando esta fecha, porque el 6 de febrero se va a poder observar un eclipse solar anular completo, ¿eh? Y bueno, recuerda nuestro momento de pandemia, ¿se acuerdan? Era el 13 de diciembre o 14 de diciembre, por ahí, que la pandemia oscureció, se vino el eclipse antes de tiempo, oscureció la propuesta, finalmente la pudimos hacer, pero bueno, obviamente que no fue lo mismo, pero qué buena experiencia que tuvimos. Va a haber propuestas en Viedma, Las Grutas, Playas Doradas y El Bolsón también, que es donde se va a poder observar este fenómeno y bueno, obviamente todo esto vinculado al astroturismo, ¿eh? Siempre hay una oportunidad para fomentar la visita a nuestra zona y el destino turístico. Además, la fecha coincide con el fin de semana largo de carnaval y entonces, bueno, la Secretaría de Turismo Provincial está trabajando con los destinos justamente para promover actividades en contacto con la naturaleza, vinculadas al turismo y a la astronomía. Bien. Manqui, ¿tenés ya un temita por ahí? Mientras te digo que te cuento qué es esto del eclipse, que es que la luna se ubica delante del sol y cubre su parte central, y lo que queda es un borde brilloso, luminoso, que es como un anillo de fuego. El otro había sido un anillo de diamantes, creo, por las características del eclipse. Este es un anillo de fuego, o sea, es parecido pero distinto. Es otra experiencia. Y hay que ver cómo se lo toman los loros de la colonia de loros de acá, que la otra vez, no sé si se acuerdan, en el de 2020, estaban alborotados de una manera impresionante, pero iban y venían, había una de preguntas y de dudas y de qué está pasando entre los loros. Y cuando se produce el eclipse se generó un silencio, todos estábamos en silencio, salvo, bueno, algunos que estábamos, wow, ¿no? Ya ahí se escuchaban más las voces humanas, pero los loros se callaron durante un minuto más o menos, o durante lo que duró, que no me acuerdo exactamente cuánto tiempo fue lo que duró, cuando empezó a volver todo a su normalidad, volvieron los loros también a decir esto que fue. Y a charlar y a intercambiar sobre, no, que, espero que no hayan mirado de frente al sol, pero bueno, hay que ver qué pasa este año con los loritos, también. Digo yo, bueno, a mí me interesa. Si a vos te interesa, te sumás. Bueno, nos vamos con música, Manqui. Hasta aquí hemos llegado, ¿eh? Hoy es día miércoles, el sanguchito de la semana, el jamoncito del sándwich semanal. Estamos transitando, nosotros nos vamos, yo me voy. Manqui se queda ahí a donde está para hacer posible que siga navegando, porque si no nos vamos, desbarrancamos. Si se va Manqui, ¿cómo salimos al aire? Así que Manqui se queda, yo me retiro. ¿Y vos qué vas a hacer? Yo te digo que te quedes, porque sigue Radio Nacional Río Negro con nuestros compañeros y compañeras de las cuatro emisoras. desde el Bolsón, pasando por Bariloche, tomamos por Jacobacci y llegamos a Viedma, nos unimos, mirá, por el aire, las radios ahí para hacerte compañía y bueno, y para contarte, darte información y compartir de todo un poquito. Nos vamos, ¿eh? A ver con qué nos vamos. Bueno, chau, hasta mañana, a las 9, de vuelta, nos reencontramos. Chau, chau.

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1: 10 de la mañana en todo el país. Israel denunció que el incidente del avión de Fly Dubai fue un ataque terrorista. El Ministerio de Seguridad Nacional señaló que el atacante quería estrellar la aeronave y asesinar a 180 israelíes que viajaban a bordo. Los pasajeros frustraron el atentado luego de que uno de los pilotos apuñaló a su compañero en pleno vuelo. En Entre Ríos avanzan los proyectos mineros. Desde Radio Nacional Gualeguaychú informa Eli del Mar Otman.
2: YPF desarrollará una agenda de inversiones importantes en desarrollo minero, de proveedores y electromotricidad en la provincia de Entre Ríos. El CEO de la empresa, Horacio Marín, destacó el acuerdo firmado con la provincia de Entre Ríos por la calidad de sus arenas silíceas.
3: La arena de Entre Ríos es la que usamos para nuestros pozos y la mejor arena que se ha encontrado en la Argentina hasta ahora, así que nos parece absolutamente lógico de hacer un acuerdo con la provincia de Entre Ríos y cooperar y empezar a cooperar, porque creemos que Vaca Muerta, el desarrollo integral de Vaca Muerta va a generar mucho, mucho trabajo para todos.
1: La información del deporte con Rubén Santos.
4: La dirigencia de Racing decidió tomarse su tiempo para conseguir un nuevo entrenador que reemplace a Juan Pablo Voivoda. Ha decidido que en las próximas 6 fechas, las últimas que le quedan a este torneo, Sebastián Romero y Luciano Agüet sean los entrenadores interinos. El que suena es Sebastián Becasese, ex técnico de la selección de Ecuador en el Mundial de México, Estados Unidos y Canadá, como una de las posibilidades de tener su segunda oportunidad como entrenador de la academia.
1: El estado del tránsito con Romina Winner.
5: En la provincia de Jujuy, el paso internacional Jama, ubicado en la ruta nacional 52, se encuentra cerrado a la circulación. Misma situación, paso internacional San Francisco, ubicado en la ruta nacional 60, en la provincia de Catamarca. Además, en la misma ruta nacional 60, altura quebrada de la Sévila, se circula por un desvío por obras. Reducir la velocidad y respetar las indicaciones de señalización.
1: En Ushuaia, Tierra del Fuego, donde nos escuchás por AM780, la temperatura 4 grados 2 décimas, se esperan lluvias para la tarde. En la ciudad de Buenos Aires, temperatura 11 grados 4 décimas, humedad 77%, el cielo está mayormente nublado.
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0: Adelante, maestro. Lo estábamos esperando.
1: 10:05 minutos en todo el país. Muy, pero muy buenos días. Bienvenidos, bienvenidas a la mañana de Nacional Río Negro.

0: ¡Qué bueno! ¡Gracias! ¡Qué sorpresa, Marito! No. Gracias, gracias. ¡Qué sorpresa! ¡Sorpresón! ¡Sorpresón! Bueno, gracias, gracias. Sí, cumplo años, 67 años. Cumplo en el día de hoy. Libriano de pura cepa. Sí, claro.
1: Anda pensando en tu retiro. No. Viejo tiburón, viejo. 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

0: Muchas, pero muchas gracias. Hermosa sorpresa. Me encantó, me encantó, me encantó. Gracias.
1: Los creativos.
0: Los creativos. Hay de equipo, de para todo. Acá tenemos artistas, cantantes, compositores, guionistas, de todo. Bueno, estoy sorprendido. La verdad que me sorprendieron y les agradezco enormemente esta caricia al alma. Hacemos la recorrida, arrancamos ya, con algunas, me parece que hay cómplices, Bueno, ¿no? Carolina Blumen Grande de Jacobacci.
2: No, hermosa sorpresa también para todo el equipo. Feliz cumpleaños, Urbano.
0: Gracias.
2: También desde acá, desde Jacobacci, quienes estamos. Ya mañana se reincorpora Alejandra y bueno, después, luego Claudia, pero ahora estamos Alicia Manquillán y yo. Y bueno, te mandamos un gran abrazo de cumpleaños. Vamos a brindar por vos, nos vamos a tomar una copita esta noche, con moderación, por supuesto.
0: Siempre.
2: Tenemos una lluvia débil en este momento, 5 grados centígrados, la temperatura es esa y la sensación térmica es de 3. Y bueno, tenemos un previsto lluvia para todo el día, una lluvia débil pero persistente.
0: Muy bien, y por el bolsón, Frank Cook.
3: Buen día, Urbano, y muy pero muy feliz cumpleaños, amigo. La verdad, un gustazo.
0: Gracias.
3: Poder estar compartiendo con vos este momento tan importante y tu cumpleaños, obviamente.
0: Gracias.
3: Una alegría.
0: Muchas gracias, Fran. Muchas gracias.
3: Te cuento, sabemos que te va quedando poco tiempo, pero bueno, queremos aprovecharlo al máximo con vos, ¿sabes?
0: Sí, pero no le aflojo, ¿eh?
3: No, sabemos que no le va a aflojar.
0: Ni abajo el agua. No, ni hablar.
3: Te cuento, temperatura 9 grados, sensación térmica de 8 grados, la máxima para hoy se esperan de 12 grados, la mínima fue de entre 4 y 6 grados, el cielo está mayormente nublado y se esperan chubascos para la tarde, la humedad es del 87% y el viento está en calma. Te cuento que ayer dije que iba a llover a la tarde,
0: sí.
3: Todo terminamos en camiseta. Me quería morir. No, estaba buenísimo, pero digo, estuve diciendo toda la mañana que estábamos esperando lluvia, todo,
0: sí,
3: y de repente estábamos saliendo acá en camiseta.
0: Una linda temperatura. Hermoso. Marito se hubiera tirado, sí.
3: Hermoso.
0: Ahí, en el azul, en algún lado de su lugar. Bueno, aquí la temperatura en San Carlos de Bariloche es de 4 grados 7 décimas, con una sensación térmica. Mirá qué lindo tema abajo. 4 grados y 7 décimas, I feel love, Donna Summer, siento amor. 4 grados 7 décimas, les decía, perdón, la temperatura, sensación térmica 2 grados 5 décimas sobre cero. El viento está del cuadrante sudeste, sudeste a 10 kilómetros en la hora. Y por Viedma, la temperatura a esta hora es de 9 grados 9 décimas con una sensación térmica de 6 grados 7 décimas. Y el viento del cuadrante sur a 26 kilómetros en la hora. ¿Qué nos propones desde Jacobacci, de Ingeniero Jacobacci, Carolina?
2: Bueno, vamos a conocer esto que se va a desarrollar los días 11 y 12 de noviembre en Cinco Saltos. Se trata de las terceras jornadas rionegrinas de enfermería y bueno, va a reunir a un montón de profesionales, estudiantes, residentes, investigadores, investigadoras y docentes también de enfermería de la región. Ya vamos a conocer detalles de eso. También vamos a estar en comunicación telefónica con la docente tutora de una cooperativa escolar. Ella se llama Zulma Lorena Burgos y está a cargo de todo el grupo de estudiantes que desarrollan un proyecto que se llama Reactivando la Panadería Colaborativa. Estuvieron presentes en un evento Copatón Educativo y recibieron una mención especial, así que bueno, vamos a felicitarlos y vamos a conocer detalles de su proyecto. Y también, por otro lado, vamos a escuchar una invitación que tiene que ver con una gran peña baile para el Día de la Madre, que es a beneficio del Ballet Huellas del Sur. Natalia Andrade, que forma parte de su comisión directiva, nos va a contar de qué se trata y cuál es el objetivo de esta gran peña.
0: Bueno, muy bien. Desde Viedma, ¿qué tenemos? El testimonio de Natalia Almonacid, porque hay un acuerdo entre parques nacionales y comisiones de fomento para mejorar prestaciones turísticas. También estaremos en contacto, sí, vía telefónica con Sergio Papático, coordinador de la Agencia de Turismo de Río Negro de la Región Atlántica, porque bueno, se viene el eclipse que se está difundiendo, turismo y expectativas, ¿no? El 2007 ya tiene una fecha en su agenda. Y también vamos a hablar, o mejor dicho, vamos a seguir comentando sobre este escritor, Tennyson Orwellian, que es la primera víctima del mundo de la literatura acusado de usar inteligencia artificial. ¿Cómo se ha metido la inteligencia artificial en nuestras vidas? Bueno, Fran, ¿qué tenemos desde El Bolsón?
3: Te cuento que la semana pasada terminó un curso de restaurador forestal en la zona de Mallina Ahogado. Este curso se llevó adelante en conjunto con varias instituciones, entre ellas varias escuelas agrotécnicas, el vivero forestal, entre otras. Y culminó con una reforestada en el predio de la Escuela 103 en la costa del Río Azul, allí en Mallina Ahogado, un predio que había sido azotado en el 2025 por el incendio de Confluencia. Vamos a escuchar ahí en ese momento a Pablo Acosta de la Unión de Trabajadores de la Tierra, que es el que lleva adelante este curso. En otro orden de noticias, tiene que ver con que llevan adelante tareas de acondicionamiento en el aeródromo local de El Bolsón. Esto también tiene que ver con no solamente que es utilizado para paseos y para que posen allí las avionetas del aeroclub y de otras personas que nos visiten, sino que tiene que ver con los aviones hidrantes que van a estar aquí durante toda la temporada de verano, que son los que vigilan y están atentos por las cuestiones de incendios forestales. Así que vamos a estar escuchando ahí un audio de Hernán Serieldín, el jefe del aeródromo local. Y en otro orden de noticias, vamos a terminar de escuchar la nota con Víctor Tomaselli por este proyecto que tiene que ver con rescatar 5 plantas de olivos de más de 80 años que sobrevivieron a la intemperie en la Patagonia y de esta forma crean plantas madres para adaptar a nuestros climas para poder desparramarlas por toda la provincia.
0: Bueno, Fran, vos sabés que Tomaselli, junto con integrantes de la Universidad de Río Negro y otros, van a estar charlando en Río Chico el 3 de octubre, va a haber una charla. Quizás mañana o pasado podamos difundirla más en extenso. Ojalá que esta zona se convierta, ¿no?, en un lugar en donde se pueda plantar olivos. Sabemos sí, que hay claro. experiencias en Río Negro, hay grandes experiencias.
3: Sí, claro. Él me contaba de que con este equipo de investigaciones de la universidad lo que hacen ellos es ir por toda la provincia de Río Negro, de Chubut o de Neuquén y van buscando estas plantas que fueron plantadas hace muchísimos años y están ya adaptadas a nuestro clima y a nuestro suelo para que poder esa planta servir como madre y de ahí sacar hijitos que van a ir replicándolos por todos lados. La verdad que es un apasionado el señor Tomaselli.
0: Fíjate que tenemos aceites de oliva que han sido premiados en el mundo en las casi en la playa de San Antonio Este y en las grutas. Fíjate vos.
3: Bueno, hoy en el segundo tramo de la entrevista va a hablar un poquito de eso que estás diciendo perfecto. Ahora, Urbano.
0: Bueno, muy bien. Con respecto a aquí a San Carlos de Bariloche, tenemos el informe de Walter Ibáñez, el responsable de prensa de Vialidad Provincial. Todos los días nos envía un informe maravilloso, porque esto tiene que ver con que la gente se informe. Vamos a estar charlando con Silvia Pérez Isay, coordinadora y referente de iniciativas de desarrollo de videojuegos en la Patagonia. La industria del videojuego crece, desarrolladores de todo el país se reunieron aquí en la ciudad. Y vamos a hablar también con Eduardo Pérez, quien trabaja en el Museo de la Patagonia, porque hay actividades de la Patagonia, arqueología sensorial. Esto es importante, este trabajo. Después lo vamos a explicar, después no nos vamos a adelantar, después lo vamos a explicar y por supuesto lo va a hacer el entrevistado. Bueno, muy bien, son las 10:17 minutos, el primer tema musical.

0: Y olé, a eso, por Deus, metí cualquier cosa. 10:21 minutos. Bueno, España, Portugal están cerquita y no más pegados. Son países limítrofes. Carolina Blumenkrank hoy vino con un pullover, no sé cómo se denomina, impecable, campera, qué lindo, con unas gradas artesanales, muy canchera, muy canchera.
1: Bueno, es por tu cumpleaños. ¿Por qué tan elegante, Carolina? Bueno, pues es el cumpleaños de Urbano.
0: Gracias.
1: Bueno, te cuento que la División de Enfermería del Hospital Área Programa de Cinco Saltos, junto con la Subsecretaría de Cuidados Enfermeros del Ministerio de Salud de Río Negro y la Escuela Superior de Enfermería, Escuela de Salud Rionegrina, están organizando esta actividad que te contaba al principio, ¿no? Que son las terceras jornadas rionegrinas de enfermería, muy importante, es un encuentro iberoamericano de cuidados enfermeros en la Nor Patagonia Argentina. Bueno, vienen profesionales y referentes de distintos lugares, entre ellos José Ramón Martínez Riera de España, Silvia Noemí Cárcamo y Sandra Sevilán de Argentina, quienes van a abordar distintas perspectivas vinculadas a todo lo que es la enfermería, liderazgo, a la gestión, a la enfermería familiar y comunitaria y también a los desafíos que tienen a futuro, ¿no? Entonces, Silvia Heckel nos va a contar detalles acerca de esta actividad y esto todo enmarcado en la Agenda 2024-2027 de la Subsecretaría de Cuidados Enfermeros, de la que ella es referente.
2: Convocando a investigadores, estudiantes, docentes y personal de los servicios de salud a contar sus experiencias, porque lo que queremos crear es un espacio de debate, de construcción de conocimiento para pensar la enfermería que se viene a futuro. Una de las cuestiones importantes de esta jornada respecto a las otras es que es la primera jornada iberoamericana que vamos a hacer en la Nor Patagonia, ya que vamos a tener la presencia de expertos españoles de otros países de la región de Latinoamérica que nos va a contar cómo va la enfermería hacia adelante pensando estrategias de intervención, sobre todo en el desarrollo de la enfermería familiar y comunitaria. Debemos trabajar por una sociedad donde encuentre salud ya no tanto en los hospitales, clínicas y sanatorios, sino en los centros de salud, en el territorio, en el domicilio, en las escuelas, en los hogares de ancianos. Así que ahí estamos trabajando los enfermeros para una sociedad que nos encuentre fuera del hospital y más cercana al domicilio, donde trabajemos sobre la salud y no tanto solamente sobre la enfermedad.
1: Bueno, entonces ahí pasaba Silvia Heckel de la Subsecretaría de Cuidados Enfermeros.
0: Bueno, y con un atuendo, con una camisa celeste y un pullover oscuro y una campera marrón y un gorro, una gorra, al famoso estilo Gatsby, el gran Gatsby, o Peaky Blinders, está Adrián Moreno por allí. Volvió.
3: Hola, Urbano, buen día. Un saludo a toda la mesa. Disculpen la demora.
0: No, por favor. Estamos para cuidarnos. Qué linda, esa gorra, gran gas. Uy, ¿sabés lo que llegó acá?
3: ¿Qué? Feliz cumpleaños, sí. Imagino que te lo habrán dicho, ¿no?
0: Pero... Una Rogel, una torta, no es el jugador, una torta Rogel con la... Por Dios.
3: ¿Y qué, se la van a clavar entre los dos?
0: No, somos cuatro.
3: Ah.
0: Dos por dos, cuatro.
3: ¿Cómo?
0: No queda nada. No queda nada para la tarde, ahí y sin problemas.
4: ¿La vas a mostrar?
0: Así que bueno, mira, se las muestro para ustedes, para que no hay sana envidia. Miren lo que es esto.
3: Mirá qué bueno.
0: Ah, por Dios.
3: Qué bueno.
0: Así que vamos a comer todo.
3: Felicitaciones. Bueno, gracias, felicitaciones por los primeros 43, Urbano.
0: Sí, sí, de profesión. Sí, sí.
3: De profesión. Bueno, si me permitís, te cuento que hubo un acuerdo, se ha suscrito un acuerdo entre Parques Nacionales y algunas comisiones de fomento. Primeramente se ha hecho con el Parque Nacional Nahuel Huapi en la provincia de Río Negro, para que las comisiones en sus lugares geográficos y de ingreso al parque puedan cobrar por ejemplo, lo que cobra habitualmente el parque, ese beneficio se va a compartir y entonces las comisiones de fomento van a aportar infraestructura y mejoramiento para el disfrute turístico del Parque Nacional. Si te parece, escuchamos lo que dijo al respecto Natalia Almonacid, secretaria de Gobierno Provincial.
5: Firmamos el convenio con Parques Nacionales, las comisiones de fomento, obviamente, de Villa Yanquín, Mascardi y Manso, en este caso, obviamente, acompañando al Ministro de Gobierno, que lo que trae de positivo es, a partir de ahora, las comisiones de fomento van a poder empezar a cobrar los accesos a Parques Nacionales, que esto es algo que venía realizando ya Parques Nacionales, pero que lo comparte y lo genera a partir de este convenio. El 50% de lo recaudado va a ser para Parques Nacionales y el otro 50% de lo recaudado es para la comisión de fomento, que bueno, obviamente redundan mejores servicios para los habitantes de la comunidad, con también una cuestión de empleo, y aparte de eso, de ese 50% hay un 5% destinado puntualmente a partir del convenio en todo lo que es una cuestión de infraestructura, cartelería, como servicio al turista que visita nuestro, lo que tiene que ver Manso, Mascardi y Yanquín. La realidad que muy contento, es un trabajo colaborativo que venimos hace muchísimo tiempo trabajando con parques y que bueno, hoy se cristaliza para estas comisiones y también va a brindar lo que tiene que ver asistencia a cualquier tipo de emergencia a partir de, obviamente, de la posibilidad de brindarles vuelos para alguna asistencia, algún conflicto, alguna búsqueda o rescate, para mejorar las repetidoras. Así que la realidad es que es una simbiosis que le permite a Parques garantizar el cobro de esos accesos y una mejora en los servicios a partir del trabajo conjunto con las comisiones de fomento.
3: Bueno, ahí está la explicación. En buena hora, sí sirve para mejorar las prestaciones que se hacen desde el Parque Nacional, ¿no?
0: Muy bien. Fran, háblanos del curso de restaurador forestal.
6: Sí, Urbano, te cuento que culminó el segundo corte de restaurador forestal en el CEA número 3 de Mallina Ahogado. El curso terminó con una actividad práctica, una restauración forestal activa en el predio de la escuela número 103 de Mallina Ahogado. Recordemos que este predio se vio afectado por el incendio de Confluencia del año 2025. Este curso se hizo articulado con otras instituciones y escuelas agrotécnicas y el vivero forestal andino, entre otras instituciones que unen esfuerzos para restaurar nuestros paisajes forestales. Vamos a escuchar a Juan Pablo Acosta, él es titular de la Unión de Trabajadores de la Tierra, él es quien dio el curso y coordina esta actividad y nos decía lo siguiente.
7: El viernes pasado terminamos la segunda corte del curso de restaurador y restaurador forestal. En lo que va de este 2026 van 130. La primera corte fueron 100, la segunda fueron 30, y el viernes pasado concluyó la segunda corte con una actividad práctica de restauración forestal activa en el predio de la Escuela 103 de Mallina Ahogado. Pensemos que esta segunda corte la hicimos articuladamente no solo con la Agrotécnica 717, sino con el CA3, también con el CET23, con el vivero del Servicio Forestal Andino, con el Hospital Zonal de Bolsón, con el Grupo Verde de Mallina Ahogado, eso, organizaciones e instituciones tanto de Chubut como de Río Negro, anudando esfuerzos para restaurar nuestro paisaje forestal. El curso está validado por las instituciones que venimos trabajando, es un curso con un perfil técnico. Lo que nosotros un poco, por decirlo de alguna manera, la batalla que se viene es que los restauradores y restauradores forestales se transformen en un oficio reconocido en la zona, porque entendemos que es un oficio, que necesitamos oficios que estén a la altura de la tragedia ambiental que vivimos. Los restauradores y las restauradoras forestales son parte de la solución. Así que un poco lo que se viene es trabajar también en el reconocimiento oficial del curso, más allá que hay instituciones que lo venimos llevando adelante. No, hubo personas del CIEFAP, del INTA, siendo parte del dictado del curso, pero más allá de eso, tenemos que trabajar sobre alguna resolución conjunta entre Chubut y Río Negro, ¿no?
6: Ahí pasaba Juan Pablo Acosta de la UTT, él es el coordinador de este curso de restaurador forestal.
0: Muy bien, y vamos a compartir el audio de una entrevista que realizábamos con el director de Sanidad Animal aquí en San Carlos de Bariloche, Pablo Roque, hablando de los servicios veterinarios gratuitos a distintos barrios de la ciudad.
8: algo que está pasando a nivel nacional, que todo lo que es insumos de salud, en este caso la vacuna, puntualmente la vacuna antirrábica, el Día Mundial de la Prevención de la Rabia. Así que bueno, justo estamos atravesando esta situación a la espera de que el Ministerio de Salud Nacional nos envíe las dosis. Nosotros venimos trabajando en una campaña muy fuerte de vacunación y desparasitación de animales. Pastillas desparasitarias, el municipio ha tomado la decisión de no esperar al Ministerio de Salud Nacional y comprar con los propios recursos. Pero bueno, las dosis de vacuna antirrábica, como es una ley que es obligatoria, la ley de la rabia, bueno, estamos esperando ahí a ver qué pasa en el Ministerio de Salud Nacional. Nos van mandando a cuentagotas. Cada dosis que llega, obviamente que nosotros tenemos las campañas de vacunación en los barrios. Hemos pasado por más de 38 barrios este año, pero bueno, nos faltan muchas juntas vecinales más pasar, así que esperando eso. Por otro lado, el servicio de castraciones móvil, masivo, gratuito y de calidad que tiene el municipio, hoy está trabajando en el barrio Frutillar. La semana que viene va a estar trabajando en el barrio Navegué. Así que todo aquel vecino o vecina que tenga su animal para castrar, ya sea perro como gato, lo esperamos en el número 442-6262 para sacar su turno de castración, que por suerte eso es independiente del gobierno nacional, y el gobierno municipal está poniendo todos los esfuerzos en recursos para poder tenerlo activo, recorriendo los barrios, estando cerca del vecino, como nos pide el intendente, con un servicio que en una veterinaria privada ronda entre 150 y 300 mil pesos, dependiendo del animal. Hoy el municipio lo brinda en forma gratuita, segura, con un estándar de calidad muy alto. Así que contentos por esa parte del trabajo. Y después estamos haciendo algo que es fundamental, que es la educación en tenencia responsable de animales de compañía, tal cual dicta la ordenanza desde el año 2009. La falta de educación en tenencia responsable también hace que muchas veces en los barrios pasen cosas que no tienen que pasar, como un perro suelto en la vía pública que ataca, que muerde o que rompe una bolsa o que hace caca, ya está perjudicando a todo el barrio.
0: Bien, Pablo Roque, director de Sanidad Animal. Bueno, y como les comentaba al principio, tenemos el primer informe del estado de rutas, lo proporciona quien es el responsable de prensa, Vialidad Provincial, Walter Ibáñez.
9: Buenos días a toda la audiencia de Radio Nacional, buenos días a todos los chicos ahí en la radio. Desde Vialidad Rionegrina les comento el parte de rutas provinciales en la zona cordillerana. Recuerden, seguimos con ruta provincial 83 cortada por el desborde del río en la jurisdicción del Manso, y Balsavilla-Yanquín existe la restricción hasta 1.500 kilos por el caudal del río. Si va a circular por las rutas provinciales de Ripio, hágalo con precaución, ya que estas pueden presentar barro en sectores puntuales. Y si lo realiza por rutas de pavimento, debido a las inclemencias climáticas, estas pueden presentar baja adherencia a la cinta asfáltica. Desde Vialidad Rionegrina, para todos ustedes, la zona cordillerana, les estaremos comentando los cambios en cualquier momento.
0: Muy bien, Walter Ibáñez, desde Vialidad Provincial, y seguramente en el transcurrir de la mañana tendremos otro informe. Son las 10:35 minutos, seguimos con la música.

0: Este gran éxito, qué grupo, La Portuaria Selva. Bueno, y vamos a compartir la segunda parte de esta nota espectacular que realizaba Frank Cook, ¿sí? Sobre el rescate de 5 plantas de olivos, pero más metiéndose mucho más en la temática del olivo.
1: En el día de ayer presentamos una nota que tenía que ver con el rescate de 5 plantas de olivos de más de 80 años que sobrevivieron solos en la Patagonia. El fin es crear plantas madres adaptadas a nuestro clima y suelo. En una actividad que se lleva adelante desde la Facultad de Agronomía de Cinco Saltos. Vamos a escuchar la segunda parte de esta entrevista súper interesante con Víctor Tomaselli. Él es especialista en agricultura y olivicultura. Víctor, la proyección es que en unos años hayan plantaciones nuevas en Río Negro, en Chubut, a partir de estos 5 olivos.
2: Sí, seguramente, no solamente de estos 5, sino de los otros, porque con los alumnos acá de fruticultura y con el profesor Hugo Álvarez, vamos a ir a la zona de Balcheta, donde hay, en Balcheta hay más de 400 olivos supértices de distintos plantadores, digamos. También hay olivos de la época del 48, podamos ahí uno este año, hicimos aceite de un frantoio maravilloso, que estaba donde fue el primer campamento de agua y energía, en el 46 se plantó. Así que nada, tenemos que seguir caminando, esa es la idea.
1: Víctor, hay una idea instalada que el olivo no es para la Patagonia por el frío. ¿Podemos decir que Balcheta y Cinco Saltos son prueba de que sí se puede?
2: Sí, no solamente eso, sino todo lo que estamos haciendo. Vos fijate que logramos romper la barrera del frío. ¿Por qué? Porque usamos bioestimulantes que también son patagónicos porque se producen en Patagones, en Camarones. Estamos hablando de algas marinas. Sí. La Macrocystis pirifera, que tiene 21 aminoácidos, 6 hormonas naturales y un montón de otros compuestos, fucoidanos, ácido súmico y fúlvico, no los quiero aburrir con los nombres, pero está todo analizado y puesto a la vista, ¿verdad? Entonces, ¿qué pasa? Esos elementos provocan una catarata de respuesta adaptativa. Uh-huh. Eso por un lado. Y por otro lado, nunca nos tenemos que olvidar que los primeros olivos sistemáticos fueron plantados en Patagones, entre 1913 y 1921, y quedan 400 vivos de esos olivos. Los puso el ingeniero Bobet. En una experiencia que se reflejó en un libro, pero recién fue reflejada en 1935, el olivo y su utilización en la chacra argentina. Uh-huh. Así que nada, el frío no es una limitante, también fue una bandera que levantó Juan Papadakis, que un profesor maravilloso, el primer ecólogo que tuvo la Argentina, fue profesor en la UBA también, entre 1947 y 1954. Juan Papadakis les decía a sus alumnos, busquen los micrositios. A ustedes les dijeron que la Argentina tiene 4 climas. No es así. Tiene por lo menos 64 climas. Pero tienen que buscar los micrositios, aquellos lugares en los que el suelo y el clima permita crear sistemas agrarios. Entonces, no tenemos que cansarnos de mirar la realidad con esos ojos inquisidores, digamos, y ir buscando todos los lugares donde podamos ir desarrollando cosas. Pensemos que en Bariloche, por ejemplo, hay un olivo también puesto en 1947, ahí en pleno centro, en la calle Eflein 65, sí. Todavía está vivo y fructífero. En el Bolsón hay también un olivo que puso un padre franciscano que voy a ir a ver en los próximos días, vamos a firmar un convenio ahí con el padre Pepe, el párroco. Sí. Hay olivos en el hoyo, en fin, tenemos para caminar. Y hay un olivo, fíjense, en Los Antiguos, puesto en 1960 y está vivo, ya sacaron 12 olivitos más de ese olivo. Entonces realmente no tenemos límite, ¿verdad?
1: ¿En qué situación está hoy la olivicultura en Río Negro? ¿Hay producción real de aceite o estamos todavía en etapas experimentales, Víctor?
2: No, hay producción. El tema a desafiar es este: hay producción y hay alguna producción que no se envasa y se vende a granel. Cuando se vende a granel, sale a Mendoza la mayoría de las veces sin identificar y lo presentan los mendocinos como aceite de ellos, de Mendoza, pero es de acá de Río Negro y de Neuquén inclusive. Entonces hay que seguir agarrándolo en las manos, digamos, unos productores con otros, conmover los corazones de los que toman las decisiones políticas para tomar medidas de aliento a la producción e incentivar el estudio de la cosa. Por eso es importante esto que estamos haciendo. Y si me permitís dos segundos, yo te quería juntar esto, porque hoy es 29 de septiembre y ayer fue 28. Ayer se cumplió un aniversario del 28 de septiembre de 1966, cuando los jóvenes del grupo Cóndor tomaron simbólicamente las Malvinas y desplegaron la bandera argentina en 1966. Se cumple justamente 60 años. Eso fue soberanía nacional, ponerla en evidencia. Entonces, esto de hoy, un día después, es soberanía alimentaria. Eso es lo que queremos rescatar como recuerdo. Es algo realmente histórico ¿Por qué es histórico? Porque es la primera vez que está el respaldo institucional a hacer visible esta historia de soberanía alimentaria argentina.
1: Bueno, Víctor, te hago la pregunta, la última pregunta, perdón. Sé que tenés que prepararte ahí, pues estás ahí en la puerta de la universidad donde van a llevar adelante estas tareas. Y te quería preguntar que si todo sale bien, ¿dónde te imaginás que van a estar estos olivos de 5 saltos dentro de 10 años?
2: Y no sé, pero van a estar productivos seguros. Acá justamente estamos viendo desde la ventana de la oficina donde estoy, estamos viendo la estructura donde vamos a poder replicarlos, o sea, propagarlos y enseñarle a los chicos las técnicas de propagación más adecuadas. Hubo gente que trabajó mucho para que nosotros podamos hoy propagar con seguridad estos materiales y nada. Van a estar en distintas casas, fomentando el arraigo y fomentando estudiar estas cosas cada vez más. Hay mucho por delante para los chicos saber, y eso es lo que queremos destacar.
1: Víctor, muchísimas gracias por tu tiempo y siempre estamos muy interesados en todo lo que haces, así que si andás por acá, no dejes de acercarte a la radio, que siempre vas a tener un espacio y gente que nos interesa muchísimo la actividad que llevas adelante.
2: Sí, quiero destacar también, Francisco, la actitud de la gente de la Facultad de Ciencias Agrarias de la Universidad Nacional del Comahue. ¿Por qué? Porque una actitud abierta, de buscar realmente salidas, de buscar horizontes y de no cansarse de enseñar. Eso es algo que la sociedad necesita mucho hoy día. La sociedad universitaria en general, como todos, está sufriendo problemas presupuestarios. Más allá de los problemas presupuestarios, bueno, buscar la salida de las cosas. Y eso es una actitud realmente destacable. Eso quiero decir.
1: Muchísimas gracias, Víctor, por tu tiempo.
2: Un abrazo, Francisco. Gracias a todos y un saludo espectacular a toda la audiencia. No perdamos la esperanza.
1: Gracias. Víctor Tomaselli es maestro oleario, especialista en olivos y agroecología, radicado en Balcheta.
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0: Este gran éxito de Chris Isaak, Wick Game, Juegos Perversos.
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0: Bueno, a nadie escapa que todo lo que es el desarrollo de videojuegos crece y no tiene techo. Y en el Festival Audiovisual Bariloche, que se realizó la semana pasada, tuvieron hubieron varios encuentros con desarrolladores, gamers de distintas provincias. Vamos a hablar ahora sobre esto con quien es la coordinadora y referente principal de iniciativas de desarrollo de videojuegos en la región, como la Patagonia Game Jam y Patagonia Game Summit, Silvia Pérez Isay. Silvia, buen día. Urbano Flaibani, colegas de las cuatro emisoras de Radio Nacional en Río Negro, la saludamos. ¿Cómo le va?
2: Hola, buen día. Un gusto saludarlos.
0: Muchas gracias por atendernos. El gusto es nuestro. Bueno, una industria que desde hace muchísimo tiempo crece, ¿no?
2: En realidad, la industria de videojuegos en la Argentina tiene un desarrollo bastante largo. Nosotros hace 6 años desde la Patagonia Game Jam venimos promoviendo el desarrollo de la industria en las 6 provincias de la Patagonia, de ahí surge la Patagonia Game Jam. Y una característica fundamental es esta idea de desarrollar contenidos que tengan que ver con conocimiento científico, divulgación científica, comunicación, educación, como una forma también de mostrar que no es solo entretenimiento. Claro. Viste que a veces se habla de videojuegos, parece que hay que matar gente, sí. Y no, digamos, en realidad nosotros desarrollamos un montón de otras cosas que colaboran inclusive muchas veces a mejorar los encuadres de comportamiento, de desarrollo de competencias laborales, estoy hablando, no competencias de competir, ¿sí?
0: Y en esto, la creatividad, hoy tenemos herramientas como la tan mentada de inteligencia artificial, pero también tenemos aspectos artísticos, como usted dice, temáticos.
2: En realidad hay mucha... Lo que tiene el mundo de los videojuegos es que es un segmento de inserción laboral súper amplio, porque trabajan desde, obviamente, profesionales muy específicos del campo, como puede ser un game designer o alguien que se dedique a la integración de diferentes tipos de contenidos, pero también trabajan programadores, diseñadores, ilustradores, actores, doblaje. Hay una industria, acá en Bariloche tenemos un profesional que se dedica al doblaje internacional de videojuegos, todo lo que tiene que ver con la inserción.

0: de experiencias interactivas, entonces hay mucha gente que viene del área audiovisuales, entonces lo que permite es un campo que permite la integración laboral de múltiples áreas de formación y de conocimiento.
1: El festival dio la oportunidad de vincularse, una palabra que estuvo presente durante gran parte del festival en diversas disciplinas, pero me imagino que en el de los videojuegos también.
0: Nosotros en realidad con el FAD venimos trabajando en forma conjunta hace 4 años. Los 3 anteriores fueron, empezamos con una charla, después siguió, el segundo año fue un showcase y un taller, el tercer año fue showcase, taller y charla, y este año nos animamos a hacer como una especie de cápsula. El Patagonia Game Summit es un evento de profesionalización que hicimos en relación a poder brindar herramientas para mejorar el desempeño de quienes se dedican o quienes tienen ganas de insertarse en el mundo de desarrollo profesional de videojuegos. Entonces invitamos, vinieron profesionales de Chile, de Tucumán, de Buenos Aires, de Córdoba, de Tierra del Fuego y me parece que de 2 provincias más que no, de La Pampa y de Neuquén, y la idea justamente tuvo como objetivo ser un encuentro de profesionales para mejorar, digamos, herramientas y condiciones de desarrollo de proyectos. Y en ese sentido tuvo, o sea, lo hicimos en el marco del FAB, de hecho compartimos todo el proceso de producción, pero tuvo como un recorrido particular alrededor de las 60, 70 personas que participaron del evento y en el showcase estábamos viendo ayer con los chicos que estuvieron con Jowen y Sandro, que estuvieron coordinando esto, pasaron más de 200 personas, por ejemplo. En el showcase es un lugar donde se muestran los juegos que se produjeron acá en la Patagonia, o sea, juegos originales que se hicieron acá en la Patagonia.
1: Silvia, esto conlleva, más allá de la cuestión propiamente dicha, de la actividad, el desarrollo, la conformación de microempresas, pequeñas empresas, puestos de trabajo, digo, la contracara, ¿no? Mejor dicho, la otra cara, no contracara, la otra
0: Sí.
1: cara de esto, ¿no?
0: Y nosotros estamos propiciando que sucedan estas cosas, estamos acompañando de paso a paso la oportunidad de quien tenga ganas de dedicarse al rubro que se acerque. Tenemos una comunidad que trabaja activamente, no solo en la profesionalización técnica, o sea, no sé, estoy haciendo un videojuego y lo pongo en un grupo para que lo revisen y me den feedback y se mejore, sino también en el acompañamiento de desarrollo justamente de pymes, micropymes, estudios, que son los que motorizan la actividad económica. Tenemos una situación que es bastante particular y es que lamentablemente en el nomenclador del registro formal, en lo que era la AFIP, ahora ARCA, no existe un código que sea videojuegos, digamos. Entonces, los que estamos registrados, vinculados a este rubro, en general, o somos programadores, o nos dedicamos a la música, digamos, ¿no? Y eso hace que muchas veces no se pueda compilar la información formal de quiénes son las personas que se dedican de lleno, ¿no? No digo, si uno fabrica zapatos, hay una condición que se puede relevar rápidamente. En el caso de videojuegos, no, y esto es un tema porque también hace que no sea tan sencillo el acompañamiento de formalización.
1: Inexplicable, además, en épocas donde se pueden adecuar estas cuestiones de manera casi inmediata, ¿no? Porque hasta la propia tecnología lo permite.
0: Sí, totalmente. De hecho, hubo todo un movimiento en la presidencia anterior, digamos, para poder integrarlo. Y bueno, nada, esto tiene, como sabemos, hay una cuestión operativa que es bastante sencilla, sencilla, y hay un encuadre político que es mucho más complejo, y
1: Claro.
0: lamentablemente no se llegó a incluir. El proyecto está presentado, se pusieron los justificativos de por qué era importante. La Argentina tiene una facturación muy grande a nivel anual, porque se vende mucho desarrollo de contenido y desarrollo de programadores que trabajan para empresas del exterior. Y bueno, esto es un inconveniente muchas veces porque al momento de pararse a decir, no sé, ayer me pidieron a mí desde provincia un mapeo de temas de videojuegos en Río Negro. Y uno tiene una orientación porque viene trabajando hace 6 años con esto, pero el dato concreto no se puede sacar más que
1: Bien.
0: la información que tenemos relevada
1: Qué
0: informalmente, ¿no?
1: bárbaro. Una industria que ya alcanzó casi 90 millones de dólares en el país.
0: Sí.
1: Silvia, me contaron
0: Sí.
1: que han
0: Sí.
1: desarrollado un videojuego para médicos.
0: En realidad, yo me quedé pensando porque vi en una nota que salió sobre este tema, es uno de los proyectos que salieron. Por ejemplo, en esta JAM, que nosotros trabajamos el tema de la soberanía patagónica, apareció un juego sobre el conflicto del río Atuel, ¿viste? El conflicto que tiene La Pampa con Mendoza. Entonces, por ejemplo, hicieron un juego interactivo que muestra toda la problemática y todo el conflicto que trae el tema de justamente de la historia. Nosotros llamamos a un especialista, a un grupo especialista en ese tema, y a partir de eso es que hicieron el juego. En el caso del médico, fue un médico que quería mejorar su desempeño en relación a recabar información y realizó un microvideojuego, y ahora está trabajando en otro para poder hacer uno que tiene que ver con RCP. Siempre tiene que ver con entornos lúdicos que lo que permiten es acceder tema, que lo que logran es que las personas, sin sentirse invadidas de alguna manera, pueden interactuar, y esa información, de hecho, vino, por ejemplo, el equipo de Plim Plim TV, que a priori parece algo como súper infantil, y nos mostró cómo hacen todo un seguimiento estadístico de lo que son las interacciones de las infancias en las redes sociales, y a partir de ahí cómo uno puede tomar decisiones de cómo mejorar y cómo acompañar el uso sano de esas tecnologías, ¿no?
1: Sí, lo lúdico como, digamos, es un camino realmente importante, ¿no? A veces para que algún sector ingrese al conocimiento. Silvia, nos quedamos sin tiempo, le agradecemos su amabilidad, a seguir desarrollando, a seguir generando estructuras que permitan, bueno, que el videojuego no sea únicamente matar, como dijo usted.
0: Exactamente. Bueno, muchas gracias por el espacio e invito a que se sumen en Patagonia Game Jam en Instagram. Nos pueden seguir y mandar la información que necesiten. Gracias a ustedes por darnos la oportunidad de contarlo.
1: No, es un placer. Gracias.
0: Buen día.
1: Silvia Pérez Isay, coordinadora y referente principal de iniciativas de desarrollo de videojuegos en la región. Bueno, son las 11 de la mañana, síntesis.
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3: 11 de la mañana en la República Argentina. El embajador de Estados Unidos en Argentina destacó la llegada de los F-16 al país. Peter Lamelas dijo que es un orgullo y otro hito histórico para la Fuerza Aérea de la Nación del Sur de América. Agregó que es una señal clara del momento excepcional que viven nuestras relaciones para fortalecer la seguridad regional y la prosperidad en el hemisferio occidental. Cerraron nuevamente el paso Cristo Redentor. Desde Radio Nacional Mendoza nos informa Victoria Lupu.
4: Teniendo en cuenta los informes técnicos de ambas vialidades, las coordinaciones de Argentina y Chile han resuelto, continúa cerrado el túnel internacional para todo tipo de vehículos debido a las condiciones climáticas desfavorables en alta montaña que no garantizan las condiciones seguras de transitabilidad. Mañana jueves 1 de octubre a las 9 se comunicará por el medio oficial la actualización del estado del paso internacional Cristo Redentor.
3: La información del deporte con Damián Zárate.
5: Con el Superclásico se cierra la sexta fecha del fútbol femenino en la Argentina. Desde las 15, River recibirá a Boca, recordando que Boca está tercero con 19 unidades y River en la décima colocación con 11 puntos.
3: Actualizamos ahora el estado del tránsito con Romina Wiener.
6: En la provincia de Tierra del Fuego, en la ruta nacional 3, buena circulación entre Tolhuin y Ushuaia. Misma situación en la ruta 3, en la provincia de Chubut, zona de Puerto Madryn. Recordamos que en Mendoza, el paso Cristo Redentor, ubicado en la ruta nacional 7, que conecta Argentina con Chile, permanecerá cerrado por un frente frío. Misma situación, paso Pehuenche, ubicado en la ruta 145. Buena marcha en el complejo Zárate Brazo Largo.
3: En la ciudad de Santa Fe, donde nos escuchás por AM540, temperatura 17 grados 9 décimas y se registran lluvias aisladas. En la ciudad de Buenos Aires, temperatura 13 grados 4 décimas, humedad 69%, cielo parcialmente nublado.
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0: Bueno, son las 11:05 minutos y por una cuestión de reacomodamiento periodístico hoy nos toca dos entrevistas una detrás de la otra, cosa que no es habitual en el programa, en este programa que conformamos cuatro emisoras, el LRA2 Nacional Viedma, el LRA30 Nacional Bariloche, el LRA54 Ingeniero Jacobacci y el LRA57 Nacional El Bolsón. Vamos a charlar ahora con alguien muy respetado y muy querido por todos nosotros, Pablo Noves, es referente de la Asociación Los Búhos. Va a explicar un poco, porque por ahí hay gente en la provincia que no sabe qué es la Asociación Los Búhos, porque tenemos algunas noticias que han aparecido y bueno, que queremos charlar con él. Pablo, buen día. Urbano lo saluda y junto a colegas de las cuatro emisoras de Radio Nacional en Río Negro. ¿Cómo le va?
1: ¿Qué tal, Urbano? Un placer nuevamente hablar con usted.
0: Bueno, el placer siempre es nuestro. Bueno, cuéntele a la gente qué es la Asociación Los Búhos Bariloche, de la que usted es una referencia, gran referencia.
1: Bien, nuestra institución, llamada Los Búhos Bariloche, como bien mencionaba usted, es una organización sin fines de lucros organizada por personas con discapacidad visual y otras discapacidades. De acá, de la ciudad de San Carlos Bariloche, es donde llevamos a cabo diferentes actividades y siempre llevamos, digamos, siempre estamos fomentando la accesibilidad en personas con discapacidad, con distintas discapacidades, ya sea relevamiento de todos sentidos, reveredas, lugares, establecimientos, restaurantes y etcétera.
0: Bien, ahí hay varias actividades con el esquí y una muy particular con el ciclismo, ¿no? Esta bicicleta por la inclusión.
1: Sí, bien, como decía usted, particularmente yo hago esquí adaptado en el Cerro Catedral de 2021 y este año fue fue mi primera aventura a hacer año después de varias temporadas de junto a la Fundación Desafío Bariloche de hacer todas pistas azules, que sería de allá arriba de la punta del pico del Cerro Catedral hasta descender hasta la base catedral esquiando a ciega. Fue mi primera experiencia en esta actividad de esquí adaptado, digamos, después de tanta temporada, después de saber así. Uh-huh. Y después con el ciclismo también, junto con los distintos compañeros de la organización, hacemos actividad deportiva acá en Bariloche con el ciclismo adaptado. Y yo a la vez pertenezco a un grupo federado que se llama Atreverse, Tandem, que realizamos diferentes actividades deportivas, ciclismo adaptado por distintas partes del país, llevando el deporte adaptado en personas con discapacidad y el ciclismo adaptado en distintos lugares de nuestra hermosa Argentina.
0: Es una bicicleta para dos, con alguien que lo va guiando.
1: Exactamente, perdón la expresión. Sí, es una bicicleta doble, como una mountain bike, como si fuera una mountain bike convencional, pero doble, dos asientos, dos manubrios, y la persona que ve, va manejando el manubrio adelante, manejando los cambios, y la persona con discapacidad va atrás pedaleando junto al mismo ritmo, el mismo, como siempre digo, mi guía se cansa, me canso yo, mi guía deja pedalear, también dejo pedalear, transpira mi guía, yo también transpiro, nos cansamos ambos. Bien. Ambos sufrimos el desgaste físico.
0: Claro, y en esta, para no andar con chiquititas, va a ser un recorrido, va a unir a la cordillera con la costa chubutense.
1: Exactamente, esta sería mi tercera travesía. Anteriormente había hecho la zona de Cuyo, Mar de Plata, uniendo La Plata a Mar de Plata, y esta vez voy a tratar de llegar a Puerto Madryn, saliendo de Esquel por ruta 40 al principio hasta Teca y después uniendo la ruta 25, pasando por Paso de los Indios, Las Plumas, Los Altares, Las Chapas, Gaiman, a Trelew y Puerto Madryn.
0: Bueno. Otro de los desafíos es sortear los baches, ¿eh? Así que doble desafío. Pablo.
1: Gracias por el GPS, ya me hizo un GPS en la cabeza, así que ya me lo llevo el GPS, le digo, che, mi guía, le voy a decir a mi guía, guarda que me dijo Urbano, La vez pasada que había varios baches y que tengamos cuidado con los baches.
0: Hay que cuidarlos, ¿eh? Hay que cuidarlos. Pablo, adquirieron una máquina Perkins. Cuéntele a la gente, ¿para qué, por qué, de qué se trata?
1: Gracias a Dios, gracias al aporte de provincia, pudimos adquirir, bien como decía usted, una máquina Perkins. La máquina Perkins es como la vieja máquina de escribir de los años 80,
0: Sí.
1: que tenía un montón de teclitas
0: Las
1: del dólar este.
0: Olivetti que usábamos, sí,
1: Esa
0: claro.
1: menta, esa que se usaba mucho en la tipografía, para hacer, emprender todo el teclado, ¿cierto?
0: Sí.
1: Allá en época, pues con el carril, que se ponía la hojita, que apretaba la letra A, la B, es lo mismo. Bueno, esta máquina Perkin es similar a esa máquina, pero esa máquina está exclusiva para personas con discapacidad visual. Tiene seis teclas, con esas seis teclas más la barra espaciadora, es como la vieja máquina. Con esas seis teclas escribimos todo el abecedario en sistema Braille. Y le ponemos la hojita, tiene el mismo sistema que la vieja máquina, hace que corre el carril, todo el sistema, el mismo sistema. Esto
0: Bien.
1: nos ayuda a seguir construyendo, como decíamos al principio, más accesibilidad, más inclusión, más accesibilidad en nuestra gran ciudad de San Carlos de Bariloche, que estamos siempre laburando duro, duro para meterle que sea una ciudad más accesible para las personas que vienen atrás de nosotros.
0: ¿Qué es el proyecto Arqueología e Inclusión Sensorial, Pablo?
1: El proyecto Arqueología Sensorial es un proyecto que nos juntamos el año pasado junto a la gente de cultura de provincia de Río Negro y a la gente de la Universidad del CONICET, de la Arqueología de San Carlos Bariloche, de la Universidad de Río Negro, para hacer un taller adaptado a personas con discapacidad visual. Ya que los arqueólogos nos dijeron, hay cosas que nosotros no usamos la vista, usamos todos los sentidos, como es reconocimiento de piezas, todos usamos las manos. Hacer una excavación y escuchar los huecos de la tierra. Y nos propusieron hacer algo distinto, dijimos, buenísimo, sí, nos encantó la propuesta. Aparte, bueno, dijimos, lo que sí le dijimos, nosotros no pensamos en ser un arqueólogo, nos gustaría saber todo lo que es la arqueología y los reconocimientos fósiles de nuestra Patagonia, de acá de nuestro Nahuel Huapi, toda nuestra zona de Nahuel Huapi, ya sea el oeste, el este, para allá, para la zona de Inahuapi, Pilcanilleo, toda esa zona. Y bueno, y mediante eso armamos el proyecto y este año comenzamos a full el primer taller que fue en abril. Hace todos los reconocimientos. Primero tuve una charla teórica de qué se trata la arqueología, cómo se estudia, qué material se usa. Y fue después el misma clase, empezamos a decir qué materiales pueden ser adaptados para nuestras condiciones, las reglas, bueno, la pala convencional, pero las mediciones. Entonces trabajamos todo y en el segundo encuentro, que fue en mayo, ya implementamos todo lo que es la herramienta que habíamos proponido, de que sean materiales adaptados en 3D. Ya empezamos a trabajar con esos materiales en el sistema 3D. Y ahora vamos a tener nuestro tercer encuentro este próximo viernes, ya en el museo, en la Patagonia y en el Centro Cívico. ¿Para qué? Para que los museos también sean accesibles para nuestras condiciones visuales.
0: Claro, pero me imagino porque, a ver, ustedes tienen un desarrollo sensorial en virtud de, bueno, de la no videncia que los hace que potencien otros sentidos, ¿no?
1: Obviamente, sí, aparte de nuestro sentido de los ojos, de nuestro sentido de la vista, adquirimos los sentidos del tacto. Digamos, el tacto de la mano es fundamental, lo tenemos súper desarrollado, digamos, podemos reconocer un montón de cosas. El oído, si una pieza es hueca o tiene algo
0: Claro.
1: adentro, que no han presentado, che, a ver, decime si este hueco no es. Por ejemplo, no ha avanzado,
0: Sí,
1: ellos
0: sí.
1: ya saben, obviamente. Nosotros en el segundo encuentro que tuvimos nos dieron piezas que han encontrado ahí en el este de Bariloche, ya por, como te decía, por cerca de Inahuapi, por esa zona. que ha encontrado restos fósiles y nos han dicho, che, a ver, decinos si es hueco o no hueco con el ruidito, a ver, sentilo. Y nada, decimos, sí, es hueco. Ah, entonces está bien. Así que como bien decía usted, con nuestros sentidos, que como no tenemos el sentido a la vista, pero tenemos totalmente los otros sentidos súper desarrollados, con esos sentidos podemos llevar dicho taller.
0: Bien, y están haciendo punta a nivel nacional e internacional con esta propuesta. Pablo, le agradecemos nuestro cariño de siempre, nuestro reconocimiento por la tarea que realizan, absolutamente inclusiva, de referencia fundamental para con la sociedad.
1: No, gracias a usted, y siempre estamos trabajando para que Bariloche, como habíamos decía recién, sea una ciudad más accesible y para todas las personas que vienen atrás de nosotros, porque la idea de nosotros no solamente hacer cosas para nosotros, sino también dejar algo, una amiguita, algo para que aquellas personas atrás que vengan tengan algo para hacer el día de mañana.
0: Y vaya si tienen algo. Muchas gracias, Pablo.
1: Gracias a usted, un abrazo enorme.
0: Pablo Noves.
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La legislatura de la provincia de Río Negro aprobó la creación del Registro Provincial de Estudiantes Rionegrinos en otras provincias argentinas. El objetivo es conocer cuántos jóvenes viven en otros lugares mientras cursan sus estudios y mantener el contacto con los mismos. La inscripción se realizará a través de una página web y será gratuita y voluntaria. Podrán anotarse quienes hayan nacido en Río Negro o acrediten una residencia mínima de 2 años en la provincia antes de comenzar sus estudios superiores. El registro reunirá datos de contacto, el domicilio donde estudian y la carrera e institución a la que asisten. Esta última información deberá acreditarse cada año. Los autores del proyecto, Lorena Madsen y Ariel Bernatene, plantearon que contar con esos datos permitirá acompañar a los estudiantes durante su formación y facilitar el contacto con ellos ante situaciones de emergencia. También señalaron que el traslado fuera de la provincia puede traer dificultades económicas y de desarraigo.

Para prevenir que un arco móvil sin fijación se vuelque, la legislatura provincial aprobó nuevas condiciones de seguridad para las estructuras deportivas y recreativas de la provincia. La norma exige que los arcos de fútbol, handball, hockey y rugby, los aros de básquet, los postes de vóley y otras estructuras similares cuenten con anclajes al suelo o contrapesos que impidan su vuelco. Las estructuras móviles deberán ofrecer condiciones equivalentes de estabilidad según los parámetros técnicos que establezca la reglamentación. El proyecto fue impulsado por los legisladores Juan Martín, Ofelia Estupenengo y Marcelo Sibol. En sus fundamentos mencionaron la muerte de Joaquín Gato, un niño de 12 años sobre quien cayó un arco de fútbol sin anclaje en enero del 2026 durante un campamento en Junín de los Andes. También advirtieron que los vientos frecuentes en Río Negro aumentan el riesgo cuando las estructuras al aire libre no están bien aseguradas. Se aprobó en primera vuelta y por un margen ajustado el proyecto que busca establecer un marco regulatorio provincial para la circulación de monopatines eléctricos y otros vehículos de movilidad personal. La iniciativa, impulsada por el legislador Javier Acevedo, reunió 20 votos a favor y 16 en contra, por lo que consiguió superar la primera instancia legislativa. Al tratarse de una aprobación en primera vuelta, deberá volver al recinto. Durante el debate quedaron expuestas diferencias respecto de hasta dónde debe avanzar la provincia en la regulación y cuáles son las atribuciones que corresponden a los municipios. Al defender su iniciativa, Acevedo sostuvo que el crecimiento de la utilización de monopatines eléctricos, Segway, monociclos y otros dispositivos hace necesario establecer reglas claras de circulación, reglas claras en seguridad y en la convivencia vial. El legislador señaló que se trata de vehículos capaces de alcanzar 30 km por hora y advirtió sobre conductas que actualmente pueden observarse en las calles, como circular sin casco, utilizar auriculares, transportar a dos personas o desplazarse por las veredas.

El legislador Luciano Delgado Sempé presentó un proyecto de ley para imponer el nombre Rubén Berich a la ruta provincial 65, históricamente conocida como Ruta Chica, en reconocimiento a la trayectoria del histórico dirigente del Sindicato de Camioneros y de la CGT de Río Negro. La iniciativa establece que la nueva denominación abarcaría toda la extensión de la Ruta 65 y coexistiría con el nombre tradicional de Ruta Chica, fuertemente arraigado entre los habitantes del Alto Valle. El proyecto plantea además que Vialidad Rionegrina coloque cartelería identificatoria en distintos puntos estratégicos de la traza. Berich estuvo durante décadas al frente del Sindicato de Camioneros de Río Negro y también ejerció la conducción de la CGT Rionegrina. Falleció el 2 de abril del año 2024 y fue despedido en Allen por trabajadores, dirigentes y vecinos.

También se aprobó el proyecto de la legisladora Maricel Cevoli, que instituye el 9 de octubre como el Día Provincial de la Concientización de la Enfermedad Cardiovascular en la Mujer, con el objetivo de fortalecer la prevención, la información y el diagnóstico oportuno. Una de cada tres mujeres muere por enfermedades cardiovasculares en el mundo. Sin embargo, sus síntomas muchas veces son subestimados o no identificados a tiempo. Frente a esta realidad, la legislatura rionegrina convirtió en ley la iniciativa presentada por Cevoli, surgida a partir del trabajo que viene impulsando la doctora Melina Mana para visibilizar la incidencia de estas enfermedades en las mujeres y la importancia de reconocer sus factores de riesgo y síntomas. La nueva norma establece que cada 9 de octubre se desarrollen acciones de difusión y concientización destinadas a promover la prevención, el diagnóstico y el tratamiento de las enfermedades cardiovasculares en las mujeres.

0: Guzmán,
1: Viejo lobo, ¿a quién se refiere? ¿Al amigo Urbano?
0: Y bueno, siempre, ¿por qué esa?
1: Che, Urbano,
0: escuchá, mira, querés.
1: Vino un amigo.
0: El Rogel, sí.
1: Mostra. No, viene un amigo y me gustaría, si nos permitís, un minutito nomás.
0: ¿Cómo no?
1: Hacer un comentario, escucharlo, sí. Porque es una persona interesante. Bueno.
0: Ya me está dando miedito.
1: No. Vamos a escucharlo, después lo debatimos, si te parece.
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1: Dicen que quedó perdido. Había una fiesta anoche y nada, hoy llegaron al salón de fiesta y se lo encontraron ahí. No saben dónde ponerlo el señor.
0: No.
1: Y bueno, dijo, escuchó la radio, dijo que era tu cumpleaños y dijo, bueno, le voy a cantar a Urbano. Pidió permiso acá, si se podía.
0: Bueno, nunca revelar, nunca. Revelar nombre, nunca. Eso nosotros no lo hacemos nunca.
1: ¿Del señor?
0: Amigo.
1: Bueno. ¿El nombre del señor?
0: No, nunca. Nosotros
1: no,
0: somos muy en eso.
1: No, lo vamos diciendo. Él lo tenemos porque insistió, escuchó en la radio.
0: Sí.
1: Y dice que había un hombre que vende chatarra y iba con la radio encendida, escuchaba la Radio Nacional. Y acá tocó el timbre y se mandó, ¿viste?
0: En un carro de chatarrero,
1: y yo le quiero cantar el cumpleaños Urbano, dijo. Oh, ¿y quién es? Es más, preguntó, ¿y quién es? Un compañero, ¿no? Bueno, le canto.
0: Bueno.
1: ¿Y ahí
0: bueno.
1: está?
0: Bueno, agradecemos siempre.
1: ¿Qué?
0: Che. Les quiero decir que tenemos un nuevo emprendimiento con Marito. Vamos a buscar baterías, hierro y además vendemos verduras.
3: ¿De todo?
0: Siempre vendimos verduras, pero bueno.
1: Sí.
0: Bueno.
1: En una época, yo te voy a decir que me enteré que había negocios para comprar cosas recién a los 9 años. Porque de chico, donde vivía, todo se compraba mediante los vendedores ambulantes, que a lo largo del día era un rotar permanente, ¿no? Del verdulero, hasta el peluquero, te voy a decir.
0: Iba a domicilio,
1: sí, con sus enseres.
0: Yo recuerdo el lechero, el viejo chiste también.
1: Mentira, lechero. Para recordar el lechero había que levantarse temprano.
0: Sí.
3: Ya, mi amor.
0: Bueno, qué sé yo. El lechero pasaba, el verdulero.
1: ¿El pescador? Pasaban. ¿El pescador?
0: Sí, el pescado fresco.
1: Con las barras de hielo y las bolsas arpillera que cubrían ahí las piezas.
0: Claro.
4: Gracias.
0: Abre los ojos, Carolina, no entiende nada, porque claro, no vivió esa época.
3: No, pero no, del pescadero, porque no era la zona.
5: ¿Pescadero?
3: Pasaban el heladero. Que sí, a la hora de la siesta era el terror de nuestros padres y madres porque los despertábamos para ir a comprar algo que allá en el norte se llamaba picolé.
0: Mirá, el picolé. A ver si te hace recordar. ¡Hilado! ¡A lo rico, vasito, palito, bombón, helado!
1: Claro, sí.
0: Claro, sí. Éramos tan pobres.
1: Y alcanzaba para el palito de agua nada más. El de crema era una vez por mes.
5: No. El afilador pasa de en cuando todavía, ¿eh? Se escucha que con esa flautita que va soplando, tiene una flautita, es muy especial.
0: Sí, señor.
1: El afilador, ese sonido era el sonido
5: sigue
1: de la...
5: siendo. Vos sabés que sigue siendo el ruidito ese que tiene, no sé si una...
0: Sí, por acá pasa, por donde yo vivo pasa de vez en cuando.
5: Es único el sonido ese que tiene.
0: Ahora, vos no ibas, nunca te a los 5, 6, 7 años no te mandaban al almacén a comprar, no sé, 200 gramos de galletitas que venían en las latas, ¿no?
1: Sí, sí. Yo compraba aceite suelto, manteca por kilo, pan en flauta y vino de litro.
3: Vino suelto.
0: No, vos vino de litro, pero en la chola, en el almacén Roma, donde yo vivía, yo tendría 6, 7 años, yo iba con una botellita, porque, bueno, y un litro de clarete.
1: Claro, pues, claro, pero ibas
0: con... duraba 2 o 3 días porque, bueno, era hasta nosotros, era un dedo de vino y soda hasta arriba.
1: Sí.
0: Porque además es muy bueno.
5: La arete te quedaba para, después de tomarte eso.
0: No, le daba gustito, era muy bueno para la salud, ¿eh? No, en serio.
1: Sí, un viejo tomba, era un viejo tomba.
0: El tomba.
1: El toro viejo.
0: Sí, señor, tomba, Kavik.
1: Y el Kavik.
0: Kavik.
1: Sí. Meta ya, vivir nomás con Kavik.
0: Meta, qué genio. Qué genio el negro, ¿cómo se llamaba? Una voz impresionante. Y después, mucho tiempo después, vino el Terminator.
5: Terminator.
0: El Terminator con esa botella de 2 litros. Claro, eso sí lo conociste, Caro.
3: Sí, todo de vino, sí.
0: Bueno, contanos algo de tus épocas. Dale.
3: Bueno, no, también había un almacenero, Don Liendro, en el barrio de mi abuela. Íbamos con esas bolsas de compra que eran tan fuertes, una prima de cada manija. Claro. Y caminábamos una cuadra y media, pasábamos de largo a un lugar que decíamos, no, acá son careros, decíamos. Y nos íbamos a Don Liendro y ahí él tenía una libreta donde le anotaba a mi abuela las cosas.
0: Claro.
3: Y él sumaba y restaba en un papel de diario viejo con una letra muy extremadamente grande. Bueno, todo con su mente, nada de calculadoras.
0: Sí, totalmente.
3: Sí, y cosas sueltas, sí, fideos, galletitas, sí. Vino, etcétera. Sí.
0: A muy veces lindo. Se le iba un 5, un 10. Sí. Y esa bolsa, me hiciste acordar, la bolsa de los mandados, eterna. Sí. Con esas dos argollas arriba que sostenía, 200 kilos sostenía.
3: Exacto.
0: Bueno.
3: Y ahí íbamos nosotras a hacer las compras.
0: Así es. Bueno, y de los recuerdos, nos vamos a Viedma porque... También vamos a hablar ahora de lo que es turismo, desarrollo turístico, promoción, fechas. Adrián.
1: Sí, Urbano. Después la seguimos esta, porque me encantó, muy buena. La de los recuerdos, digo. Pero ahora podemos poner un título que sea Eclipse, Turismo y Expectativas. Una de los atractivos que se van a vender de acá a la temporada de verano es el famoso Eclipse, que se dará en febrero, y otros temas que fueron presentados desde la zona atlántica en la Feria Internacional de Turismo. Ello lo vamos a hablar con el coordinador de la Agencia de Turismo de Río Negro para la zona costera, para la zona atlántica, Sergio Papático. Buen día, Sergio, ¿cómo estás? Gracias por atendernos.
4: Buen día, Adrián, a vos, a todos los oyentes y a tus colegas, por supuesto.
1: Bueno, los otros días te escuchamos cuando te puso el celu, te puso el micrófono, Leo Tiberi.
4: Sí, que es encargado de prensa de la Tour, un colega.
1: Uh-huh. Bueno, contanos, sí. ¿Cómo fue la venta de la zona nuestra, que es lo que nos interesa en esta parte de la provincia? Es tan extensa, pero bueno, queremos conocer qué pasa con la costa.
4: Bueno, en la FIT, en la Feria Internacional de Turismo, que se desarrolló desde el sábado pasado hasta ayer, con muchísimo éxito, mucha gente, en especial sábado y domingo. Los lunes y martes siempre es para gente del sector turístico, o sea, agentes de viajes, profesionales y demás. Para el público en general, siempre sábado y domingo. Nosotros estuvimos representados, es decir, todo Río Negro, en realidad, dentro de un stand muy grande de la Patagonia. Y ahí estaba Río Negro, con las diferentes zonas, diferentes localidades, y por supuesto con la costa, que estábamos con los municipios de Viedma, Sierra Grande y San Antonio. Así que estuvimos publicitando, promocionando la zona en general, ahora con el avistaje de fauna marina, que es la época. hasta ahora octubre, seguramente con el tema de las ballenas, en el caso de las grutas y el puerto de San Antonio Este.
1: Ajá. Y lo que estaba viendo en una de las promociones que se hizo desde Atún, se señala la venta del Eclipse, digo venta por poner un nombre, a nivel internacional o turismo fuera de la provincia, pero también interno, ¿no? Porque puede ser que algunas personas se desplacen para llegar hasta aquí, hasta la costa, para ver al Eclipse.
4: Sí, el Eclipse, que va a ser el 6 de febrero, se va a poder ver desde las 10 de la mañana hasta las 14 horas aproximadamente, con un horario puntual de un eclipse anular solar, que va a ser aproximadamente al mediodía. Se va a ver en gran parte de la costa bonaerense, muy bien en nuestra costa rionegrina, algo de la zona sur de la meseta, al sur de la meseta, de algo del Bolsón. Así que tenemos muchas expectativas, en especial obviamente con la costa, que va a ser el pico, ¿no? Y la expectativa es que vamos a tener muchísima gente seguramente, y también de la zona, por ejemplo, no sé, gente del Alto Valle, de Neuquén, o mismo de Bariloche, que se va a acercar a nuestra costa, aparte de todo el país. Hay mucha expectativa también en Buenos Aires, va a ser único, y además ahí tiene un plus, que es dentro del fin de semana largo del carnaval. Lunes y martes siguiente es carnaval.
1: Claro.
4: Entonces, bueno, hay que preparar muy bien la infraestructura que tengamos a disposición para esto.
1: ¿Y qué, Sergio, ahí en la feria, cuando promocionaban al Eclipse, cuál es el público, la edad de interés? ¿Más bien jóvenes o en términos generales se interesan todos?
4: No, la verdad que se interesan todos, por lo que vimos en la FIT, están todos muy interesados. Nosotros hicimos una campaña muy grande, la estamos haciendo por las redes, pero en la FIT fue muy grande, con cartelería inclusive afuera de la FIT, con folletería, y siempre nombrando el Eclipse a cada uno que pasaba por nuestro stand, ¿no? Así que bueno, la expectativa es grande y te repito, digamos, no, sin edad, digamos, todo el mundo le interesa la idea de ir a Río Negro a vivir el eclipse.
1: Ajá. Y bueno, y fuera de ello, ¿qué pasa con la zona costera? ¿Cómo se la mira? ¿Cómo se la recibe en una feria donde hay tantas ofertas? ¿Qué pasa con la región costera de Río Negro, que es tan importante y que, bueno, sabemos que va creciendo? No es todavía como la cordillera, ¿no?
4: Sí, pero bueno, va creciendo mucho. Hay que tener en cuenta que, por supuesto, tenemos la estrella que ha sido siempre las grutas.
1: Las grutas, ¿no? Obvio, sí.
4: Las grutas, con una fiesta con mucha infraestructura y demás. Pero están creciendo muchos puntos muy importantes, como por ejemplo Playas Doradas en Sierra Grande, que ahora, bueno, tenemos el nuevo Parque Nacional Islote Lobos, ahí enfrente de Playas Doradas, que ahora en poquito tiempo ya se empieza a hacer una navegación de excursión por los islotes, que es algo espectacular. Después, por supuesto, de por sí tener a Viedma, uno de los pocos lugares que tiene balneario sobre el río y sobre el mar, es un privilegio. El Bañero del Cóndor, la Lobería con su apostador de lobos marinos, bueno, y muy en boga Bahía Creek, y también Punta Perdices en el puerto de San Antonio Este. La verdad es que nosotros tenemos mucha expectativa porque hay mucha gente que ya sabe, conoce, y mucho por esto que te decía de las redes. Dice, vi tal lugar en las redes, vi Bahía Creek en las redes, ¿cómo llegamos? Creo que estamos haciendo un buen trabajo desde la Tour, promocionando nuestra provincia en general. Ahora te hablo en particular, obviamente, de la costa, que es a lo cual yo me dedico y trabajo, ¿no?
1: Bien, alguien, por ejemplo, para las personas que nos están escuchando, como sabés, en todo el territorio de Río Negro, viene hacia la costa, disfruta del río, como decías, va al cóndor, disfruta del mar, y quiere ir a Islote Lobos. ¿Eso se puede hacer en qué tiempo?
4: Bueno, ahora desde primavera hasta abril, supuestamente va a estar esta empresa nueva, y que va a navegar sobre el islote saliendo de ahí cerca de Playas Doradas. Tenés en cuenta que, por ejemplo, si navegás ahora, podés llegar a ver además ballenas, delfines, mucho tipo de pájaros. Y ahora en septiembre están llegando también los pingüinos, único lugar en Río Negro donde se pueden ver.
1: Mira qué bueno. Y Islote Lobos
4: Sí.
1: es para una excursión de un día.
4: No, no, no, es
1: Es
4: menos,
1: menos.
4: serán 3 horas
1: Pero,
4: más o menos, sí, tres
1: ajá.
4: horas.
1: Pero quiero decir que vas y entras y salís, no es que te puedes quedar.
4: No, no, no, no, no te puedes bajar de los islotes.
1: Ah,
4: Se
1: mira.
4: navega cerca de los islotes donde vos ves todo tipo de aves, bueno, los pingüinos ya en esta época, lobos marinos de un pelo y dos pelos, y bueno, por supuesto, en el agua, delfines, ballenas, es realmente un vergel, un lugar muy interesante y nuevo que recién ahora empieza, ¿no? En lo que es turístico, porque esto está ahora de parques nacionales, pertenece,
1: Claro.
4: ¿no? A Nación.
1: Bien, perfecto. Bueno, Sergio, como siempre, gracias por tu tiempo.
4: No, por supuesto, gracias a vos que siempre estás, a Radio Nacional que siempre nos apoya en todo y bueno, a la disposición de ustedes.
1: Muy bien, macanudísimo. Muchísimas gracias, ¿eh?
4: Bueno,
1: Hasta
4: de
1: luego.
4: nada, ¿eh? Hasta luego.
1: Bueno, Urbano. Péguense un vueltín, por ahí te regalamos para tu cumpleaños una vueltita por Islote Lobos. Es maravilloso. Lo que se puede
0: Bueno.
1: observar allí es maravilloso. Ojalá
0: Yo
1: tendríamos que
4: acepto.
1: decir que no se llene de gente, que entre y salga,
0: Sí.
1: ¿viste?
0: ¿Y si hacemos el programa desde allá, en el 2027?
1: Y mira,
0: Sí.
1: hoy se puede, con la antena satelital de internet se puede.
0: Sí, pero además nosotros no escatimamos en recursos.
1: Sí, si no lo llevamos a Marito que,
0: Sí.
1: y a
0: No,
1: Maki
0: no.
1: que tiren los cables, ¿viste? De
0: Sí.
1: acá de
0: No.
1: Viedma.
0: Ellos esponsorean, ¿eh? Están esponsoreados.
1: ¿Sí?
0: Héctor Manquilef y Mario Guzmán, junto con Cris de la Fontana, también Alicia también
1: Ah.
0: está esponsoreada,
1: Mirá
0: allá
1: vos.
0: en el Bolsón, los compañeros,
1: No, Gabrieli ni hablar.
0: Gabrielis, sí,
1: Gabrieli
0: ni
1: hace
0: hablar.
1: tiempo que viene
0: Pero,
1: esponsoreado.
0: ¿viste que tienen todas las remeras, tienen, no
1: Sí,
0: sé,
1: sí,
0: 10,
1: sí.
0: 15 sponsors?
1: Sí.
0: Yo ni siquiera de una verdulería puedo.
1: Sí,
0: No, me dice,
1: jo.
0: ¿qué te vamos a sponsorear a
1: Y
0: vos? No vamos a
1: no, yo
0: sponsorear.
1: tenía una, pero no la puedo mostrar, ¿viste? Porque es dice J y B.
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0: Hay dos cosas. Puede ser JB o J y B. ¡Ojo!
1: No, no, no, esta es J y B.
0: Y
1: Y
0: B.
1: B.
0: Bien,
1: Sí,
0: con
1: sí,
0: el
1: sí.
0: signo.
1: Sí,
0: Ahí
1: sí,
0: con el
1: sí.
0: signo.
1: Sí,
0: Ah,
1: sí.
0: muy bien, muy bien.
1: Justin.
0: Sí.
1: Usted sabe del
0: Brooks,
1: tema.
0: Brooks, Brooks, bueno,
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0: muy
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0: bien.
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1: Del pasado y el presente, te voy a
0: Y
1: decir, ¿eh?
0: sí,
1: ¿Para qué
0: siempre.
1: lo vamos a negar?
0: Pero ni hablar, ni hablar. ¿Para qué? Hay que hacerse cargo, ¿eh?
1: Sí,
0: Bueno.
1: como el amigo que vino a cantarte el feliz cumpleaños.
0: Sí, ni hablar. Ese vino, pero vino, ya está, ¿eh? Vamos con. 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
1: Ahí está.

0: Bueno, un tema que no le gusta a muchos compañeros nuestros porque dice agua, agüita.
1: Para toda la tropa, pago yo una vuelta, por mi plata no vale, carajo.
0: Bueno, para ese tampoco. Tenemos algunos compañeros y compañeras que el agua dice no. De, ahí está, ahí, la cruz. Bueno, vamos con la segunda vuelta, ¿no? Como decimos siempre, de esta propuesta informativa. Y arrancamos desde aquí, desde Bariloche, porque, bueno, en la localidad de Comayo hay una suerte de crisis, si se quiere, el tema de la paritaria, pero ahí también sobrevolaron algunos otros temas que no tenían nada que ver. Hay una situación de conflicto, quería decir, no de crisis, y tenemos las dos partes. En principio charlamos con el secretario general adjunto de ATE en Bariloche, Luis Alberto Urra, que se refería a este conflicto.
2: Nosotros venimos con una discusión paritaria desde hace más o menos un mes con el Ejecutivo Municipal, que encabeza el Intendente Raúl Hermosilla, en donde en un principio fue rechazada esa paritaria por considerarla insuficiente. Ahí el Intendente tuvo una actitud de fea, si se quiere, o antidemocrática, de solicitarle una reunión con todos los trabajadores municipales en el gimnasio para hablar precisamente de la paritaria rechazada, y negó la presencia del sindicato, lo cual eso no se puede hacer, digamos, los trabajadores tienen el derecho a ser representados, y en ese momento la actitud de Hermosilla fue negar la presencia del sindicato, y no solamente eso, tuvo una actitud muy antisindical, porque el propio hijo, que es además el secretario de gobierno, se instaló en la puerta del gimnasio con un cuaderno, onda, tomando asistencia de quién entrenaba y quién no, o quién participaba y quién no. Entonces, desde ese momento se generó un conflicto con el Ejecutivo, que bueno, que en principio ya lleva un mes, y la verdad que el reclamo de los municipales ha terminado siendo una especie de caja de resonancia dentro del pueblo, que empezaron a salir otras cosas, como esta especie que nosotros denunciamos de nepotismo.
0: Bueno, y también charlamos en la mañana de hoy con el intendente de Comayo, Raúl Hermosilla, que decía lo siguiente.
3: La cuestión salarial, como todos sabemos, se trabaja en paritarias. Nosotros tuvimos en agosto una paritaria, ¿por qué le cuento? Porque después tuvimos otra, donde nosotros planteamos de ir a un esquema que está teniendo la provincia en este momento, poquito mejorado, trabajar con los índices de inflación, mes a mes, dar los aumentos. Uh-huh. Antes de esto, nosotros constantemente le estamos informando al gremio, a los gremios, la situación de cómo va desenvolviéndose financieramente los ingresos que por coparticipación entran al municipio, y venimos desde el mes de abril perdiendo prácticamente 20 millones por mes de coparticipación. Entonces nos encontramos en el mes de agosto con salarios por encima de los

0: 105 millones de pesos y con ingresos por debajo de los 70 millones de pesos. Sí, teníamos un desfasaje de casi 40 millones de pesos.
1: Bueno, esta la palabra del representante gremial y del intendente municipal. Desde el Bolsón nos informa Frank Cook, ¿por qué hay unas tareas de acondicionamiento en el aeródromo de allí?
2: Sí, así es, Urbano. Vamos a hablar del aeródromo del Bolsón, donde se llevan adelante tareas de acondicionamiento para recibir la próxima temporada de verano. No solo porque se utiliza la pista para aviones del aeroclub o vuelos privados, sino que también allí es donde salen y donde están frenados los aviones hidrantes que van a estar durante toda la temporada de verano, que tiene que ver con la materia de los incendios forestales. Vamos a escuchar a Hernán Cerialdín, él es el jefe del aeródromo del Bolsón, que decía lo siguiente.
3: Bueno, este año ya se ha comenzado con acondicionar el aeródromo para recibir la próxima temporada, que bueno, por lo que ha pasado los últimos años, no podemos esperar que no suceda lo mismo. Así que bueno, ya se han empezado los trabajos de acondicionamiento del aeródromo, cortes de pasto, limpieza, acondicionamiento de caminos perimetrales. Se hizo un cerramiento total del aeródromo por parte de la provincia de Río Negro. Disminuyó notablemente la cantidad de personas, animales e inclusive vehículos que transitaban dentro del aeródromo. No disminuyó en un 100%, hay casos muchas veces de que sigue habiendo gente en lugares donde no debería estar, o sea, dentro de la pista, dentro de las áreas de operaciones de aeronaves, pero sí se disminuyó muchísimo. Aún así, hay partes del alambrado que ya hay que reparar, porque bueno, ha desaparecido parte del alambre de púas, por ejemplo, que iba en la parte superior del alambrado, y la pista está en buenas condiciones. Vialidad Provincial hizo un bacheo el año pasado de un sector de la pista que tenía algunos problemas, pero la pista está perfectamente bien. Bueno, la pista está habilitada con 1.300 metros de longitud por 30 metros de ancho, lo que permite operaciones de aeronaves, bueno, de pequeño y mediano porte. Ha operado un Learjet 60, por ejemplo, que es un avión importante, que es un avión de 9 o 10 plazas, y lo han hecho sin ningún problema.
2: Bueno, ahí pasaba la voz de Hernán Cerialdín, él es el jefe del aeródromo del Bolsón, y nos contaba más o menos el estado en el que se encuentra el aeroclub en este momento.
1: Bueno, y en Ingenieros Cacobasi fiesta, ¿eh? Hay una peña, Caro.
4: Sí, el 17 de octubre hay una gran peña baile organizado por Huellas del Sur, que es un ballet bastante nuevo acá en nuestra localidad de danza y malambo. Y bueno, va a estar Herencia Chamamecera, que es un conjunto muy bueno y divertido para pasar esa noche, festejar el Día de la Madre. Va a haber sorteos, muchas sorpresas. Y desde la organización no solamente están invitando a la comunidad, ya dentro de poco van a salir las entradas anticipadas, sino también a artistas que quieran sumarse y a comercios que quieran ofrecer algún obsequio para estos sorteos del Día de la Madre. Vamos a escucharla a Natalia Andrade, que forma parte de la Comisión Directiva de Huellas del Sur.
5: Estamos realizando una peña el día 17 de octubre. El fin de la peña es poder recaudar fondos para una competencia que tenemos en noviembre en la ciudad de Ingeniero Huergo, el 21 y 22. Por ese motivo, para poder solventar los gastos que conlleva poder viajar y poder mover a todos los bailarines, ya que esta vez lo estamos haciendo en conjunto con algunos de la ciudad de Maquinchao. Por eso necesitamos sí o sí poder recaudar un poco de fondo y también para gastos de hospedaje y la inscripción, ¿no? Por ese motivo, el día 17 de octubre tenemos la peña en la Casa del Bicentenario, el cual todavía hacemos la invitación a todos los artistas que quieran colaborar, ya serán bienvenidos, y a toda la comunidad, ¿no?, que siempre nos acompaña y demás. Está la invitación. En estos días ya van a estar saliendo las entradas anticipadas.
4: Bueno, ahí pasa entonces Natalia Andrade de Huellas del Sur.
1: Bueno, y Adrián Moreno nos va a hablar de la primera, de lo que él denomina la primera víctima del mundo de la literatura.
6: Podría ser así, Urbano, porque esto ha sucedido en estos días, se dio a conocer antes de ayer a través de la agencia de noticias de Francia. Se trata del escritor Télison Aurélien, reconocido como un fenómeno literario en el país galo, que fue acusado de utilizar inteligencia artificial y debió interrumpir su gira por Francia y regresar a Canadá, donde vive. La particularidad del autor es que es joven, tiene 38 años, tiene doble nacionalidad, canadiense y haitiana, y se encontraba en Francia desde principio de septiembre. Tenía previsto realizar su gira promocional por el país galo y otras regiones para hablar de su libro C'était ça ou mourir, era eso o morir en la traducción, que ha quedado en el centro de la polémica. Bueno, lo que se dice es que ha utilizado, por un lado, inteligencia artificial y por el otro ha plagiado textos que llevan ya unos cuantos años. Después te amplío.
1: Muy bien, llega la síntesis informativa.
7: Javier Milei llega a Francia junto a 13 gobernadores, empresarios y funcionarios del Gabinete Nacional. El jefe de Estado tiene previsto encabezar la Argentina Week. En París, el primer mandatario se reunirá con su par, Emmanuel Macron, y hablará ante inversores europeos. Ordenan pericias en el juicio por la desaparición de Loan. Desde Radio Nacional Santo Tomé nos informa Nerina Álvarez.
8: En el marco de la investigación por la desaparición de Loan Danilo Peña, la Justicia Federal de Goya ordenó avanzar con estudios técnicos para determinar si es posible drenar dos lagunas ubicadas en el área de interés del caso. La medida fue dispuesta por la jueza Cristina Poserpenso a pedido de la querella que representa a la familia de Loan, con el objetivo de ampliar la búsqueda y descartar hipótesis. Antes de avanzar, deberán evaluarse los impactos ambientales e hidráulicos y consultarse con organismos como el Instituto Correntino del Agua y el Ambiente.
7: La información del deporte ahora con Damián Zárate.
9: Con tres partidos continúa hoy la máxima categoría del básquetbol a nivel nacional, la Liga Nacional. Desde las 20:30, Peñarol en Mar del Plata con Gimnasia de Comodoro Rivadavia. A las 21, Argentino en Junín contra Ferro. 21:30, San Martín en Corrientes contra Instituto de Córdoba.
7: En San Martín de los Andes, Neuquén, donde nos escuchás por AM 1440, temperatura 6 grados 2 décimas y se registran lluvias y nevadas. En la ciudad de Buenos Aires, temperatura 16 grados 2 décimas, humedad 63%, cielo ligeramente nublado.
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19: Estamos en todo el país. Santa Cruz. Ubicada en el extremo sudoeste de la provincia de Santa Cruz, a 30 kilómetros de la frontera con la República de Chile y sobre la margen derecha del río Turbio, emerge con un paisaje típico de la zona precordillerana santacruceña, la Cuenca Carbonífera, formada por las localidades de Río Turbio y 28 de Noviembre, las que suman un total de 20.000 habitantes. La histórica Ruta 40 une a la cuenca con la capital Río Gallegos y el Calafate. 28 de Noviembre, declarada capital provincial del cóndor andino, tiene sus atractivos principales en el Mirador de Cóndores y en la Reserva Cerro de la Cruz, mientras que Río Turbio es la capital nacional del carbón, que posee el centro de esquí Valdelén y el Bosque de Duendes, con esculturas en árboles que invitan a todos a recorrer los atractivos de la cuenca carbonífera en el extremo de la Argentina continental.
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0: Bueno, son las 12:04 minutos. Luego vamos a estar renovando todos los datos del tiempo, porque ahora está Carolina Blumenkrantz con una entrevista de Ingeniero Jacobacci.
1: Así es, y bueno, ella está en Maquinchao porque lo que les contaba al inicio del programa, hay una cooperativa escolar de Maquinchao que recibió una mención especial a nivel nacional. Se trata de COPEM, de la Escuela Secundaria Rionegrina número 57 de allá de Maquinchao, y que obtuvo una mención en esta primera edición del Copatón Educativo 2026 por su proyecto Reactivando Panadería Colaborativa. Y bueno, la propuesta fue distinguida entre un montón de iniciativas presentadas desde distintos puntos del país, pero bueno, como sabemos, detrás de este reconocimiento hay un proceso organizativo, aprendizaje, trabajo colectivo, una idea, y entonces queremos conocer cómo nació esa iniciativa, qué significa recuperar esta panadería y cómo funcionan también dentro de la escuela, cómo funciona una cooperativa escolar. Así que vamos a conversar con Zulma Burgos, que es la docente guía de este proyecto. Le damos los muy buenos días. Zulma, ¿cómo estás? Acá Carolina y compañeros de las cuatro emisoras de la provincia te saludamos afectuosamente.
2: Hola, ¿cómo te va? Mucho gusto. Buen día para todos.
1: Bueno, como bien lo contaba, han recibido una mención especial en esta Copatón Educativo 2026, pero queremos conocer un poco cómo es el proyecto de Reactivando la Panadería Colaborativa, cómo empezó la idea incluso de una cooperativa escolar.
2: Nuestra cooperativa, para hacer un poco de historia, es la cooperativa de mayor trayectoria en la provincia de Río Negro. Tenemos la matrícula número 005 y este año vamos a cumplir 21 años de trabajo continuo. Nos iniciamos en el 15 de noviembre del 2005.
1: Bien.
2: Surge a partir de necesidades que veíamos dentro de la escuela en esto de adquirir artículos de librería para revenderlos a menor costo para los estudiantes de la escuela. Así surge esta cooperativa, como un trabajo dentro de un espacio curricular que ya no está más, que era contabilidad.
1: Bien.
2: En el año ya 2016, que cambia la modalidad SRN, la cooperativa sigue funcionando, pero fuera de lo que es la currícula. Los chicos no hacen ningún trabajo por nota, sino que trabajamos de manera extraescolar a través de distintos proyectos.
1: Bien, y bueno, y por supuesto han elegido en el momento en el que se instaló, ¿no?, la idea de la cooperativa escolar, todos los valores cooperativos o de la economía social y solidaria que ha despertado también este nuevo proyecto Reactivando Panadería Colaborativa.
2: Tal cual. Obviamente trabajando los principios, los valores, la simbología, todo lo demás. Tenemos la librería que funciona dentro de la escuela, que también la trabajan los chicos en contraturno, en comisiones rotativas. Hacemos otro tipo de trabajos también, conservas, dulces, hacemos servicios de catering. Y este año surgió a través de un relevamiento que hicieron los estudiantes de quinto año, surge esto de una de las necesidades que tiene la residencia primaria de los estudiantes, es la falta de indumentaria. Son chicos que están en situación de familias en situación de vulnerabilidad y que la panadería estaba inactiva porque como los nenes son muy chicos, no claro, pueden ingresar a ese espacio. Entonces ahí surge esto de, bueno, qué chances había de que a nosotros nos aprobaran el proyecto de supervisión y nos permitieran ir un día a la semana con los estudiantes hacer esta actividad y bueno, nos aprobaron el proyecto por suerte.
1: Qué bueno, y entonces es interinstitucional también porque se relaciona con la residencia. Hornean estos panes, estaba viendo el video que me enviaste previamente, con todas las medidas de seguridad, vos los acompañás, las acompañás, pero me sorprende también que este grupo de jóvenes y de estudiantes de estas edades se involucre y se comprometa con esto que vos decís, con tareas que incluso no llevan una nota o no están en la currícula, vos qué cambios ves en ellos, que los venís acompañando hace tiempo, en qué los fortalece, digamos, este trabajo cooperativo y con un objetivo mayor?
2: Mira, la verdad que los pibes te sorprenden todos los días. En esta oportunidad, el año pasado yo terminé con trabajando con 10 estudiantes activos en lo que era el Consejo de Administración y todas las actividades que hacíamos. Este año se sumaron más chicos y son 50 pibes los que están trabajando activamente en distintas comisiones que van rotando. Estudiantes de primero a quinto año, de ambos turnos, y justamente esto, ¿no? El hecho de que van conociendo las realidades que hay en el pueblo, en profundidad, y queriendo ser parte de las soluciones a esas problemáticas. Así que bueno, eso, muy muy orgullosa de ellos, del compromiso, los chicos porque por ejemplo los del turno de la tarde, que van a hacer panes los días miércoles a las 7:30 de la mañana,
1: claro,
2: en la tarde van a la escuela normalmente. Y sin embargo no te falta ningún pibe, ¿viste? Y cuando alguno tiene alguna situación de que no puede ir, siempre hay alguien que está dispuesto a cubrir ese espacio del consejero que no pueda cumplir con el horario pactado.
1: Bueno, yo pienso un montón de cosas, ¿no? Esto de la reactivación o del fortalecimiento de los lazos también entre ellos, a pesar de las diferencias de edades y demás. Pero bueno, ¿qué es lo que destacaron en este copetón, se llama? A ver, siempre me confundo el nombre. Copatón, que es la iniciativa de innovación abierta en Argentina que impulsa estos proyectos con impacto positivo, ¿no? Y ustedes, bueno, obtuvieron una mención especial entre un montón de otros proyectos. ¿Qué fue lo que les destacaron, la devolución que tuvieron al presentarse en esta iniciativa?
2: Mira, bueno, esta iniciativa, como vos dijiste, fue una iniciativa nacional dirigida por la Fundación del Grupo Sanco Seguro, INAES y la CALME, que es la célula argentina que nuclea a las cooperativas y mutuales escolares de Latinoamérica. Nosotros nos presentamos, fueron 182 proyectos, quedamos entre los 5 mejores, tuvimos la segunda mención. Y lo que destacan es la finalidad de nuestro proyecto, porque nosotros si bien reactivamos la panadería, estamos trabajando articuladamente con la residencia primaria, lo que vamos recaudando, los beneficios que obtenemos de la venta de estos panes que hacemos todas las semanas, es para comprar la indumentaria calzado, específicamente es lo que nos va a alcanzar en esta oportunidad para los nenes que queremos entregárselos la primera semana de noviembre. Este es, digamos, el detalle que favoreció a nuestro proyecto.
1: Claro. Bueno, y toda la comunidad de Maquinchao que también aporta en la compra de los panes, ¿no? Los días miércoles. Bueno, Zulma, sabemos que venís justamente, ¿no?, de trabajar en esta parte de lo que es la elaboración y demás, así que te queremos agradecer muchísimo estos minutos que te hiciste para conversar con nosotros, con las radios nacionales de toda la provincia, y bueno, seguramente los estaremos convocando a también los estudiantes para que nos cuenten ellos cómo se sienten, qué otros proyectos tienen en mente, así que les mandamos un abrazo desde acá, desde Ingeniero Jacobacci.
2: Muchísimas gracias, mira, te decía, estábamos terminando de repartir, nos estacionamos con las chicas, estamos acá en el auto, y sí, muchísimas gracias por esta comunicación, por dar a difundir nuestro proyecto y agradecerle a la comunidad de Maquinchao que no solamente nos acompaña en este proyecto, sino en todo lo que proponemos como COPEM, siempre compra nuestros productos.
1: Bueno, que tengan un hermoso día. Saludo a las chicas.
2: Dale, muchas gracias.
1: Adiós. Adiós. Bueno, ahí pasaba entonces la docente Zulma Burgos, que es guía de este proyecto cooperativo tan inspirador.
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0: Bueno, y a las 12:14 viajamos, no sabemos en qué lugar del universo estamos, pero no, nos subimos a lo que nos propone Daniel Edman. Hoy un homenaje a Simple Red.

Stars es el título del cuarto álbum grabado por la banda de soul británica Simple Red, lanzado al mercado el 30 de septiembre de 1991. Cinco sencillos fueron extraídos del álbum, incluyendo los éxitos Stars y For Your Babies. A nivel nacional, fue un gran éxito, convirtiéndose en el álbum más vendido en el Reino Unido durante el año 91 y 92.

también fue el último trabajo en el que cuentan con Tim Kellett, amigo cercano de Hucknall, que formó esta banda inglesa. Escuchamos, compartimos de aquel disco de Simple Red, Stars.

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0: Y llega el deporte en la voz de Darío Ortega.
2: ¿Qué tal, compañeros, compañeras, amigas y amigos? El placer de siempre de encontrarnos aquí en este espacio para compartir algo de la información del deporte de la provincia de Río Negro o relacionado con deportistas rionegrinos que también a veces trascienden las fronteras de la provincia. Vamos a comenzar en este caso dentro de la provincia contándoles que la octava fecha del hockey de la comarca Viedma Patagones dejó varios resultados destacados en las distintas categorías. En sub-14 Villa Congreso se impuso 5-1 ante ADCP. En la categoría primera, Villa Congreso goleó 7-1 a ADCP. Además, Deportivo Viedma derrotó 2-1 a Jorge Newbery. La principal novedad de la fecha estuvo en la categoría más 30, donde comenzó la disputa de las instancias finales por la Copa de Oro. Villa Congreso A y Jorge Newbery igualaron 0-0. Y el conjunto de Villa Congreso se impuso 1-0 en los penales. En la Copa de Plata, Deportivo Viedma derrotó 2-1 a ADCP y está entonces en pleno desarrollo, en diferentes etapas, el hockey de la comarca Viedma Patagones. Pasamos a la natación. El nadador del club Villa Congreso, Tiziano Manuel Ponce, fue convocado por la Confederación Argentina de Deportes Acuáticos para participar de un campus de entrenamiento destinado a las categorías infantiles y menores. La actividad se desarrollará en la ciudad de General Roca, aquí en nuestra provincia, y forma parte del Plan Estratégico 2027-2030, impulsado por la Confederación Argentina de Deportes Acuáticos a través de su equipo técnico nacional. El joven Tiziano Ponce, representante de Villa Congreso, integra la nómina de deportistas convocados para esta instancia, que reunirá a nadadores y entrenadores de las categorías infantiles y menores. El joven nadador viene teniendo destacadas actuaciones durante esta temporada y continúa sumando experiencias dentro de la actividad. Nos venimos aquí al Bolsón para contarles que se jugó el torneo provincial de mayores categoría B del handball de la Federación Chubutense en ambas ramas y los títulos quedaron para Escuela Municipal El Bolsón entre las chicas y para Municipal Número 1 de San Carlos de Bariloche entre los varones. La final femenina, las chicas locales impusieron a Escuela Municipal de Esquel por 23-17. Las posiciones finales en la categoría damas, como decíamos, el primer puesto para Municipal del Bolsón, segunda las chicas de Esquel, tercer puesto Municipal Número 1 de Comodoro Rivadavia, cuarto las chicas de Petroquímica de Comodoro, quinto Grilli de Puerto Madryn, sexto Racing de Trelew y séptimo Rada Dili. La goleadora del torneo fue Carolina Leonardo, de Escuela Municipal Número 4 de Comodoro Rivadavia. La MVP, o mejor jugadora del torneo, Rocío Salazar, del Bolsón. Y la valla menos vencida fue para Escuela Municipal de Esquel. Entre los caballeros, Municipal Número 1 de Bariloche se quedó con el título, ganándole en la final a la Escuela Municipal de Trevelin. Tercer puesto para Escuela Municipal del Bolsón. Cuarto, Malvinas de Esquel. Quinto, Escuela Municipal de Esquel y sexto puesto para Alianza del Sur de San Martín de los Andes. Los premios a varias de las otras categorías, goleador, MVP y valla menos vencida, quedaron para el Municipal Número 1, para los campeones de Bariloche. Santiago Rey fue el goleador, Cristian Rivera el MVP del torneo. Nos vamos a la ciudad de Cipolletti para contarles que durante 5 días recibirá a la 21ª edición del Torneo Argentino de Fútbol para Veteranos con las categorías Senior, Super, Maxi y Master, reuniendo a más de 1.800 deportistas. El certamen se disputará del 9 al 12 de octubre. Desde la Federación de Fútbol para Veteranos y los organizadores, la Asociación Civil Tiro Fútbol Club de General Roca, confirmaron que las inscripciones ya están cerradas y que el puntapié inicial será el viernes a las 8 de la mañana con la categoría senior. Recordemos, el torneo reúne a 62 equipos, generando más allá desde lo deportivo un marcado movimiento en la gastronomía, la hotelería y el turismo en la región. Está previsto que la definición del tradicional certamen, que integra a asociaciones de todo el país, dispute sus respectivas finales el lunes 12 de octubre en las canchas de Los Álamos. También serán utilizadas durante el torneo 3 canchas del predio La Amistad. Y finalmente, les contamos y compartimos la información de que el gobierno de Río Negro, a través de la Secretaría de Deporte, puso en marcha Impulso Deportivo, una iniciativa destinada a fortalecer las escuelas y equipos deportivos comunitarios que promueven el acceso al deporte para niñas, niños y adolescentes de hasta 18 años en distintas localidades de la provincia. La convocatoria busca acompañar proyectos que ya se desarrollan en el territorio, especialmente aquellos espacios que sostienen propuestas deportivas de manera comunitaria y que son impulsados cotidianamente por profesores, entrenadores y referentes locales. El programa contempla la asignación de un profesor o tallerista remunerado por la provincia, además de capacitaciones y asistencia para la planificación y el desarrollo de los proyectos. También se prevé un seguimiento técnico y pedagógico durante la implementación de las actividades. Uno de los principales objetivos de Impulso Deportivo es reconocer y respaldar el trabajo que realizan las escuelas deportivas en las comunidades, generando mejores condiciones para que puedan sostener y ampliar sus propuestas. La iniciativa también incluye la realización de encuentros deportivos, tanto locales como zonales, junto con instancias de capacitación destinadas a entrenadores, profesores y referentes con una mirada formativa y comunitaria. Bien, hasta aquí, queridos compañeros, amigas y amigos, con algo de la información del deporte rionegrino. Por supuesto que nos queda más para ir compartiéndolo durante estos días. Adelante ustedes.
0: Fue el deporte en la voz de Darío Ortega. Gracias, querido Darío. Bueno, son las 12.28 minutos, queda un minutito y medio para las 12.30, en el momento que vamos, cada una de las emisoras va con sus respectivos envíos. Están por allí, está por allí, la veo, a Carolina, que se trajo un... ese, ¿qué es? Un pullover, una campera, está hermosísima.
3: Gracias,
0: ¿qué es? No sé, ¿qué
3: esto, es? Estas cosas me manda mi madre, sí. Me regala. Bueno, sí. Hablando de regalos, es tu cumpleaños, sí. ¿Qué regalos sí. preferís vos? ¿Algo pensado especialmente para vos o que te den la plata y que vos te compres?
0: No. Yo me gusta que...
3: Te sorprenda.
0: Sí, lo que venga. Lo más importante es el saludo, el abrazo, los besos, la mirada. Eso es lo más lindo. Bueno. Lo entendí ahora, ¿eh? Antes quería que me regalara de todo. Cuando era chico, ¿se acuerdan? Adrián Caro se decía, ay, ¿qué me van a regalar?
3: Pensando de una semana antes.
0: Sí, ni hablar.
4: Si acá el amigo le dejó una caja.
0: Sí. No, pero la de Pandora.
4: Un Terminator no. Box.
0: No, ay, en serio, cool, ¿no?
4: Sí. ¿Te acordás? Rosado. Rosado. Oh. Terminator Box rosado.
0: Uy, qué lindo.
4: Dice que si le pone jugo de Fanta,
0: sí.
4: Va como piña.
0: Ah, mirá vos. Dice, sale, el amigo dice, salen 10 kilos de asado para allá, urbano, 5 litros de vino y sí. Tequila de pan.
4: Venga, el actor dice, venga. Acá el actor. Atención.
0: No pregunto cuántos son, dice, sino que vengan.
4: No, sí, sí.
3: Ah, sí, yo sí. Pensaba que venía el asado por la 23 y ahí me tiraba...
4: No, tomate el bondi.
3: De bandolera.
4: Tomate el bondi, claro. O el tren.
0: Nah, qué bondi tren, haciendo dedo.
4: Haciendo
0: es de la
4: dedo.
0: Nuestra.
4: Ah, mirá.
0: Es de la nuestra. Por lo menos el sector de los bandidos, ella es fundamental, es la líder.
4: Bueno, acá sí, el actor sí. Prepara sí. La bienvenida
0: sí.
4: Y compra la caja para hacer el Terminator Box.
0: Vos sabés que me dicen, a ver, Caro, Adrián, me dicen que hace una bebida con sandía, granadina y le manda bebidas espirituosas.
4: Sí.
0: Que puede ser cualquiera, gin, vodka, lo que sea.
4: Sí.
0: ¿Es cierto?
4: Sí, obvio. Sí.
3: La jarra loca.
4: Eso ni se pregunta.
0: Sí. Mirá vos, che.
4: Y para amenizarle le echa cascarilla.
0: Ah, también, sí. Vale, por Dios. Ah,
4: sí. No, bueno. Sí, sí, porque la cascarilla cuando se humedece, que, sí, que se hincha así como tipo esponja,
0: sí, sí,
4: la va chupando y sin darte cuenta te va pegando.
0: Ah,
4: sí.
0: Muy bien.
4: Tiene un efecto volteo que no advertís.
0: Claro, ahí es un knockout.
4: Sí.
0: Bueno, vamos con los envíos y retornamos en un ratito, ¿dale?
4: Bueno.

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0: ¿Qué cadencia que tiene Carolina y qué decadencia que tenemos nosotros, Adrián?
1: Bueno,
0: no podemos enganchar el ritmo, ¿eh?
1: No generalice, Acá tengo al actor, sí. Que me da un paso para adelante, tres para atrás, vuelta hacia adelante, giro, quiebre de cintura. Y es un show verlo, es un show.
0: Sí, eres un show. Ay, ¿qué pasa? ¿Caballo loco? No. ¿Se desbocó el caballo? No. Adrián, no.
1: No.
0: ¿Ese ruido
1: no,
0: qué?
1: No. Es el. Bueno. No. Es un caballo andaluz.
0: Caballo loco, como dijo. ¿Se acuerdan? Sí, de la canción Caballo loco de Jairo.
2: ¿Qué pasa ahora, Marito?
1: Caballo loco, sí.
0: Bueno, amigos, lamentablemente nos quedamos sin tiempo. Mañana, ¿qué les parece si seguimos la mesa de café hablando de los recuerdos, de la infancia?
1: Sí. ¿Qué le parece? Me parece perfecto.
0: Bueno, ¿se acuerdan la lechera esa de aluminio? Sí.
1: Sí.
0: ¿No, Caro? No.
1: Los platos de losa.
3: Los platos de losa son los.
0: Bueno, mejores. La lechera era un recipiente de aluminio con tapa y bajaba el lechero a la leche cruda y la pasteurizaba nuestras madres, la calentaba, la hervían y la podíamos tomar. De la teta de la vaca a la lechera. Así iba.
1: Claro.
0: Hermano querido.
4: ¿Dónde están mis amigos?
0: A ver, ahí nos mandaron un saludo, Adrián.
1: A ver.
4: 1920. ¿Dónde están mis amigos queridos de entonces?
0: Acá estábamos del 20. Bueno, nos vamos.
1: Bueno,
0: a ver, Caro.
3: Bueno, nos encontramos mañana acá en Ingeniero Jacobás y vamos a tener una tarde lluviosa, pero bueno, vamos a brindar en honor de tu cumpleaños también. Espero que la audiencia también tenga una hermosa tarde y nos encontramos mañana 10 de la mañana en la Mañana Nacional de Río Negro. Bueno, por supuesto vos también, que tengas una hermosa tarde, Urbano.
0: Gracias, muchas gracias. Nos vemos mañana.
5: Gracias.
3: Chao.
6: Hasta mañana. Un beso. Hasta que Dios mande.
7: La noche de París brinda una recepción al presidente, a los funcionarios y también a los principales empresarios de nuestro país y de Francia. Estará presente el ministro de Economía de la administración de Emmanuel Macron, Roland Lescure. Recordemos que será mañana 5:30 de la mañana, hora de nuestro país, cuando diserte en este evento Javier Milei, buscando mostrar el potencial argentino en cuanto a recursos naturales y distintas áreas productivas como agro, energía y minería.
8: Argentina Week tiene como objetivo presentar las oportunidades comerciales y de inversión que ofrece el país. Por Radio Nacional, el empresario Martín Barsavsky destacó la iniciativa.
9: La verdad que no sé a quién se le ocurrió la idea, pero es buenísima porque a mí me tocó vivirla en New York. Ajá. Y fue un exitazo la cantidad de gente convocatoria que hubo y espero que esta sea algo parecido. Estaba Jamie Dimon, el banquero más prominente del mundo, recibiendo a todos en los nuevos headquarters de JP Morgan, que son espectaculares, y después también reciprocó Citicorp. Así que son cosas que al gobierno argentino no le cuesta mucho, no le cuestan lo que le podría haber costado, y dan a promover las oportunidades que hay para invertir en Argentina.
8: Además, el presidente Javier Milei mantendrá un encuentro privado con su par de Francia, Emmanuel Macron, en el Palacio del Eliseo. Además, recibirá también un premio del Foro Económico de París. Benjamín Netanyahu denunció que fue un atentado terrorista el incidente del avión de Fly Dubai. El primer ministro de Israel afirmó que el atacante quiso estrellar la aeronave comercial luego de apuñalar al piloto. En tanto, el Ministerio de Defensa declaró el estado de alerta general y desplegó toda la fuerza aérea. Por Radio Nacional, el periodista Matías Sacal, del Club de Prensa Israelí, afirmó que un grupo de pasajeros sometió al atacante.
2: El piloto principal del avión, según se conoció, se enfrentó físicamente al copiloto. Lo interesante es que un grupo de pasajeros israelíes, al escuchar los ruidos, irrumpieron en la cabina de mando y lograron, podríamos decir, someter por la fuerza al atacante. Lo que sí sucedió es que activó todas las alarmas en Israel, provocando que el primer ministro Netanyahu y el ministro de Defensa convocaran una reunión de seguridad de urgencia. El Mossad, el Shin Bet, actuaron de manera inmediata y tras el aterrizaje en territorio saudita, se informó que ambos pilotos resultaron heridos por el enfrentamiento y fueron trasladados a un hospital.
8: En este marco, un segundo vuelo con destino a Israel debió también regresar a Dubái.

0: Plata. El nuevo esquema tarifario fue fijado por el Ministerio de Transporte bonaerense. En La Plata, Berisso y Ensenada, la suba es del 3,6% y se aplica de forma automática sobre las líneas de jurisdicción provincial de la región, lo que lleva el pasaje mínimo de 1.268 pesos a 1.323 pesos con la tarjeta SUBE registrada. En las líneas provinciales del conurbano, el boleto mínimo será de 1.206 pesos. La tarifa social también se incrementa y quienes viajen con la SUBE sin registrar pagarán el doble del valor del pasaje.
1: Quedó conformado el tribunal de la causa OTESUR. El informe de Lourdes Marchese.
2: El flamante juez del Tribunal Oral Federal número 6, Santiago Schiopetto, fue sorteado como cuarto magistrado para intervenir en el juicio OTESUR Los Sauces, que realizará el Tribunal Oral Federal número 5 integrado para esta causa por los jueces Pagliotti, Michilini y Machado Pelloni. En los próximos días, la Cámara de Casación debe resolver si realizará un juicio unificado, como pide la Fiscalía o la querella, o será desdoblado, como determinó el tribunal en una resolución.
1: En tanto, secuestran una camioneta que era buscada en la causa OTESUR. El informe de Gustavo González, desde Radio Nacional San Luis.
3: La policía de la provincia de San Luis informó que secuestraron una camioneta Ram buscada por la justicia en la causa OTESUR. La misma figuraba a nombre de la expresidenta Cristina Fernández de Kirchner. El vehículo era conducido por un vecino de la localidad de Cortaderas y fue interceptado en Los Molles sobre la ruta provincial número 1 tras una alerta al 911. El pedido judicial corresponde al expediente que involucra a Cristina Fernández de Kirchner, su familia y a Lázaro Báez.
1: Suspenden nuevamente el juicio contra Piti Álvarez. El informe de Miriam Mariotto.
4: El tribunal suspendió nuevamente las audiencias en el marco del juicio contra Cristian Piti Álvarez, solicitando una nueva evaluación interdisciplinaria sobre el estado psíquico del músico y si está preparado para afrontar este juicio. En tanto, el abogado querellante Fernando Burlando evaluó la última aparición pública de Piti Álvarez.
5: No hay ningún informe que diga que él no comprende lo que está sucediendo. La cuestión de la peligrosidad para sí o para terceros es lo que genera justamente que él permanezca internado.
1: Ordenan pericias en el juicio por la desaparición de Loan. El informe de Nerina Álvarez desde Radio Nacional Santo Tomé.
6: En el marco de la investigación por la desaparición de Loan Danilo Peña, la Justicia Federal de Goya ordenó avanzar con estudios técnicos para determinar si es posible drenar dos lagunas ubicadas en el área de interés del caso. La medida fue dispuesta por la jueza Cristina Poser Penso a pedido de la querella que representa a la familia de Loan, con el objetivo de ampliar la búsqueda y descartar hipótesis. Antes de avanzar, deberán evaluarse los impactos ambientales e hidráulicos y consultarse con organismos como el Instituto Correntino del Agua y el Ambiente.
7: Policiales.
1: Joaquín Levington fue denunciado por abuso sexual. El informe de Andrea Valdivieso.
8: El cantante y líder de Turf, Joaquín Levington, fue denunciado por hechos de abuso sexual con acceso carnal cometido, según la denuncia, entre 2015 y 2020. La denunciante dice ser su expareja y sostiene haber vivido situaciones de violencia física y psicológica, abuso sexual y haber además sido filmada en escenas íntimas sin su consentimiento. No es la primera vez que la señora P, como se la menciona en la causa, denuncia a Levington, ya que lo denunció penalmente en 2022, pero desistió de aquella denuncia. Por su parte, el músico emitió un descargo en sus redes sociales, asegurando tener pruebas que dan por tierra la nueva denuncia, y dijo que se trata de una mujer que lo acosa sistemáticamente desde hace años.
7: Deportes.
1: Juega la selección de fútbol. El informe de Damián Zárate.
9: Hoy juega el seleccionado argentino desde las 21 en el estadio Mario Alberto Kempes, en La Docta, en Córdoba. Primer partido luego del Mundial, desde las 21, transmisión de Fútbol Show Nacional, con el relato de Sergio Zarratea y el comentario de Santiago Lucía, Argentina-Bolivia. Además tenemos el cierre de la sexta fecha del fútbol femenino con el clásico entre River y Boca. Hoy continúa la primera jornada de la Liga Nacional de Básquetbol con tres partidos, 20-30, Peñarol Gimnasia de Comodoro Rivadavia, Argentino de Junín Ferro desde las 9 de la noche y 21:30 San Martín de Corrientes contra Instituto de Córdoba. Y eliminados en la primera ronda del ATP 500 de Pekín, Juan Manuel Cerúndolo y Thiago Tirante.
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1: Hora 12:54 minutos.

0: Comienza el coloquio de IDEA. El encuentro reúne a más de 1.000 participantes, entre los que se encuentran empresarios, dirigentes políticos y representantes del gobierno. El objetivo es debatir cómo generar las condiciones para que la Argentina pueda sostener el crecimiento durante los próximos 20 años. Participarán el presidente Javier Milei, que lo hará de forma virtual desde Francia, el jefe de gabinete Diego Santilli y el ministro de Economía Luis Caputo, entre otros. Aumenta el valor del tope para importar autos eléctricos e híbridos sin arancel. El esquema fijó un tope de $35.000 para vehículos 100% eléctricos. El gobierno argumentó que el objetivo es facilitar el acceso a nuevas tecnologías y ampliar la oferta disponible en el mercado local. Nuevas designaciones por la visita del Papa. El gobierno oficializó los nombramientos de diferentes cargos ad honorem en la Unidad Ejecutora Especial Temporaria. Se trata de 6 cargos, entre ellos la secretaria de Coordinación Legal y Administrativa de la Jefatura de Gabinete, Mariana Bello, como titular del órgano. Reuniones de comisiones en la Cámara de Diputados. El informe de Amanda Alma desde el Congreso de la Nación.
1: Está convocada la Comisión de Defensa Nacional junto a la de Relaciones Exteriores y Culto y la de Legislación Penal para avanzar en el proyecto de defensa de la soberanía nacional que impulsa el Ejecutivo Nacional, con la presencia de 2 funcionarios del Poder Ejecutivo. Por un lado, Juan Ignacio Stampalija, que es secretario legal y administrativo del Ministerio de Economía de la Nación, y también Paula Tadei, subsecretaria de Planeamiento Estratégico de la Presidencia de la Nación. Estarán disertando con los diputados sobre los puntos del proyecto.
0: Postergan la actualización del impuesto a los combustibles. El aumento del tributo para la nafta y el gasoil se trasladó a noviembre. El gobierno fundamentó la decisión en el propósito de seguir estimulando el crecimiento de la economía a través de un sendero fiscal sostenible. Mejora la salud de Mirtha Legrand. El informe de Mariel Ríos.
2: El Sanatorio Mater Dei emitió un nuevo parte médico sobre la salud de Mirtha Legrand. Se encuentra muy bien de la neumopatía que motivó su internación y está en franca mejoría en una habitación común, acompañada de su familia, quienes agradecen las muestras permanentes de cariño. De no mediar cambios, el viernes próximo se enviará un nuevo parte médico.
0: Un padre estafa a alumnos en una secundaria de Misiones. El informe de Noelia Villa desde Radio Nacional, Puerto Iguazú.
3: Alumnos de la EPET número 34 de la ciudad de Posadas habrían sido estafados por una suma cercana a 20 millones de pesos, dinero que habían recaudado para la estudiantina. El acusado de 37 años era tesorero de la Comisión de Padres, fue detenido y quedó a disposición de la justicia bajo la figura de presunta administración infiel, en tanto que su pareja de 38 años también fue notificada de la causa porque presidía dicha comisión. Los estudiantes lanzaron una campaña para volver a recaudar fondos y cumplir con compromisos de cara al show de escolas que se va a realizar a mediados de octubre en el anfiteatro Manuel Antonio Ramírez.
0: Un ciclista falleció por las altas temperaturas en Santiago del Estero. El informe de Eduardo Espeche desde la emisora de Radio Nacional en la provincia.
4: Un ciclista que participaba del campeonato Rural Bike en Termas de Río Hondo falleció después de sufrir una descompensación por el calor extremo. Se trata de Néstor Guillermo Pineda, de 55 años, oriundo de Córdoba. Ese día ingresaron al hospital 6 ciclistas con signos de insolación y deshidratación a causa de las altas temperaturas que alcanzaron los 45 grados de sensación térmica. El fiscal Gustavo Montenegro no suspendió la competencia por considerar que era una actividad privada y contaba con autorización oficial. Los organizadores adujeron además que los competidores contaban con apto médico y en el lugar había asistencia médica y una ambulancia propia.
0: Estudiantes crearon un chat que detecta estafas virtuales. El informe de Diana Costanzo.
5: Estudiantes de una escuela secundaria de Bahía Blanca crearon un chatbot que detecta estafas virtuales. Se trata de un equipo de sexto año de la Escuela de Comercio que depende de la Universidad Nacional del Sur. Resultaron ganadores de la Olimpiada de Economía Financiera con una propuesta para evitar que los adultos mayores sean víctimas de estafas virtuales y un chatbot para WhatsApp que permite saber si un mensaje o un link es real o no. Además, sumaron cursos preventivos para adultos mayores. Recibirán computadoras para ellos y para la institución. Según un estudio de la Universidad Siglo XXI, uno de cada cuatro argentinos fue víctima de un ciberataque.
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0: Buenas tardes, qué gusto saludarlos. Aquí estamos en Pasión Nacional, entrando en todo el país. Estás en la ruta, arriba del auto, arriba del camión, estás en tu casa, estás en la montaña, en el río, en el mar, estás en Nacional, estás en toda la Argentina a través de la M870, las 48 de Nacional en el país y el canal de YouTube de la radio. Se nos termina este mes de septiembre, que ha sido hermoso, viene uno mejor, que es octubre. Nos estamos aproximando al verano, ya estamos en tiempo de primavera. Juega la selección argentina a partir de las 21 en el Estadio Córdoba. Lo vamos a vivir con el equipo de Fútbol Show Nacional. La transmisión comienza a las 20. El relato de Sergio Zarratea, el comentario de Santiago Lucía y, por supuesto, Gerardo Murúa en cada rincón del Estadio Mario Kempes para traernos todas las alternativas de un partido interesante frente a Bolivia, teniendo en cuenta que para Scaloni le va a servir para ver a nuevos futbolistas. Más allá de que Scaloni sigue pensando en viejos futbolistas, como es el caso de Leandro Paredes, por el momento que está atravesando el volante central de Boca. En algún momento del programa va a llegar Fabián Codevila para hablar de la crisis institucional y deportiva que hay en el Racing Club de Avellaneda, periodo electoral en Independiente, a propósito de las elecciones que se van a celebrar en diciembre. Batalla campal en Rosario, hubo un comunicado de Newell's al respecto en contra de la policía de la ciudad. El próximo viernes juega Independiente con Instituto, Boca Unión en la Bombonera. Y por supuesto estamos con el partido de la selección argentina y ya pensando en una nueva fecha. 1:03, el epicentro de hoy es Córdoba y por eso lo convocamos en la apertura del programa a nuestro amigo Gerardo Murúa. ¿Qué tal, Gerard? Bienvenido.
1: Hola, Nico, qué gusto saludarte. El enorme abrazo para vos, los compañeros y la audiencia de Pasión Nacional. Una jornada especial en Córdoba por la presencia de la selección. Llegó anoche, ya entrada la noche, el equipo argentino a la ciudad de Córdoba. Se está hospedando cerquita del aeropuerto, en la zona noroeste de la ciudad, a unos 10 minutos, 15 del Estadio Mario Alberto Kempes, por lo cual el recorrido será cortito hacia el Coliseo Mayor de Córdoba. Jornada con cielo apenas ligeramente nublado, 21 grados 3 décimas esta hora en Córdoba, se espera una máxima de 24, por lo cual tenemos una jornada primaveral, 49 el porcentaje de la humedad, algo del viento del este, muy diferente a la jornada de ayer donde el viento era del sur y estaba bastante fresco. Hoy una jornada apacible, una jornada cálida para ver y recibir a la selección en la ciudad de Córdoba, Nico. También con su particularidad, porque hoy es el día del santo patrono de Córdoba, de San Jerónimo, por lo cual la presencia de gente, la movilidad en la ciudad es mínima, teniendo en cuenta que es feriado para el ámbito, para el ejido municipal en la capital de los cordobeses. Entonces uno a esta hora se encuentra con un movimiento mínimo, casi nulo, de gente en la ciudad. No hay clases, no está abierto el comercio, por lo cual recién a la tarde, a la hora de ir al Kempes, a las 18, cuando se abran las puertas del estadio, tendremos una certeza de cómo se va a mover el público hacia el estadio Kempes y de cómo se van a acomodar las 28.500, que pueden ser un poco más, con los chicos invitados que van a ocupar el estadio Mario Kempes cuando jueguen Argentina y Bolivia, Nico.
0: Bien, ¿y cómo fue la llegada de la selección a la provincia?
1: Todo muy tranquilo, el vuelo de la selección arribó pasada las 20:30. El viaje desde el aeropuerto hacia el hotel donde se ubica la selección es muy, pero muy cortito, lo hizo de manera muy tranquila, muy importante, y para destacar el gesto de los jugadores de acercarse al público, que se agolpó en un muy buen número, unas cerca de 700, 800 personas en la puerta del hotel, muchos de ellos niños, esperando tener contacto con sus ídolos de la selección. El que encabezó la ruptura del protocolo es, como siempre, el Dibu Emiliano Martínez. Él fue el primero en salir de la fila india que iba rumbo hacia el interior del hotel para saludar y tener contacto directo con la gente, sacarse la foto, la selfie, firmar autógrafos, camisetas. Lo siguieron el resto de sus compañeros, siguiendo el ejemplo del Dibu Martínez, por supuesto, de los más convocados, Cristian El Cuti Romero, Julián Álvarez, por su identificación con Córdoba, pero la mayoría de los jugadores se acercaron a las vallas con tranquilidad, el público fue respetuoso, pero tuvieron ese roce tan placentero con la gente, ese contacto directo con el público, y la verdad que es para destacar el gesto de Dibu Martínez y del resto de sus compañeros.
2: Ahora, Gerardo, hoy no solo es el San Patrono de la ciudad de Córdoba, sino que además hoy pasa a ser el San Cuti, ¿no? El día en que el Cuti Romero, el hijo pródigo, va a ser el capitán de la selección argentina.
1: Sí, señor, es un día muy especial también porque el tercer capitán del ciclo está aquí, detrás de Lionel Messi y Nicolás Otamendi, que se van a ir de la selección inevitablemente, va a heredar la cinta, la jineta. Va a ser el nuevo referente, el nuevo capitán del seleccionado argentino, y la verdad que lo haga en el estadio Mario Alberto Kempes no es un detalle menor. Les cuento una particularidad del operativo policial, que va a tener más de 1,000 oficiales de policía, de más seguridad privada. Es que no se puede ir con camisetas que no sean de la selección, por lo cual los hinchas cordobeses, para evitar problemas, no van a poder llevar la de Belgrano, la de Taller, la de Instituto. Me hiciste acordar de esto, Javi, querido, por el tema de la identificación del Cuti con Belgrano. Solo se va a aceptar que el público tenga camisetas, buzos, camperas o lo que sea que identifiquen o tengan relación con el seleccionado nacional y no con los clubes de Córdoba o de la Argentina en general.
0: Bueno, recordemos que es un dato que no podemos soslayar, que va a haber un aforo reducido y que el estadio va a estar en un 50% y va a haber como máximo 30.000 personas, no más.
1: Sí, señor, el 50% nos diría que son 28.500, pero sí ha llegado este acuerdo de convocar a los chicos de las escuelas de fútbol o de las divisiones juveniles de los clubes de Córdoba capital y de alrededor, también de aquellas organizaciones sociales que trabajan en Córdoba con niños de hasta 11 años, por lo cual la parte alta de la platea Gasparini va a estar ocupada por entre 8.000 y 9.000 niños y sus profesores, por supuesto, lo que va a dar un mejor marco al estadio Mario Alberto Kempes. Pese a lo que se ha dicho estos días, y me sumo porque yo también lo he confirmado, como se decía acá, uno entra al sitio donde se venden las entradas para ver Argentina y Bolivia y todavía alguna ubicación hay, sobre todo las más caras, las Ardiles, que son con un valor de 170.000 pesos. Entonces nos encontramos con que uno entiende que va a haber cerca de 30-35.000 personas, pero que todavía hay entradas disponibles, Nico.
0: Muy bien, quédate por ahí que ya vuelvo. Le doy la bienvenida a Erika Sotomayor, nuestra locutora de Pasión Nacional.
3: Hola, muy buenas tardes para todos. 17 grados, 6 décimas la actual temperatura en la ciudad de Buenos Aires. El cielo se encuentra ligeramente nublado y la humedad es del 57%. Como siempre, como todos los días, invitamos a los oyentes que se comuniquen a través de nuestro WhatsApp al 11-3870-7485. También lo pueden hacer a través de nuestro canal de YouTube Radio Nacional AM870.
0: Muy bien, ¿qué dice mi amigo Damián Zárate? Que es como estamos? Facundo Cabral, ¿eh? No es de aquí ni de allá.
4: Y soy de allá, exactamente. Bueno, esperando con expectativa el comienzo del ciclo Scaloni, ¿eh? Es la continuidad.
0: Es la continuidad, claro.
4: Pero es el recomienzo.
5: Sí, pero sí. Fíjate una cosa, cambian los liderazgos, ¿no?
4: Por eso.
5: En dos meses, los líderes de esta selección eran Lionel Messi y Rodrigo De Paul. Hoy son el Cuti Romero, el Dibu, Enzo Fernández. Bueno, los que estaban en la foto ayer con Tapia, ¿no?
0: Bueno, todavía está Messi, que va a jugar el próximo martes.
5: Pero ya a esta altura de la circunstancia parece un invitado Messi de esta selección.
0: Bueno,
5: ¿no?
0: En este caso
5: pero
0: lo es.
5: Hoy empieza la nueva selección. Hoy con empieza, los nuevos liderazgos.
4: Claro. Hoy empieza la nueva selección. Y hay que ver cómo gestiona esos nuevos liderazgos Scaloni, que hasta acá sabía que el gran líder del plantel era Messi, y ese liderazgo ya no existe.
0: Un líder indiscutido.
4: Indiscutido.
0: Porque ahora el líder yo creo que va a ser discutido. Para mí está muy bien que sea el Cuti Romero, pero Diego Martínez va a decir, ¿y por qué yo no? Y lo mismo puede pensar Lautaro Martínez o Enzo Fernández.
4: Igual, ¿es tan importante el tema de la capitanía? Por supuesto que...
5: No, yo más que la capitanía estoy pensando en el liderazgo futurístico. Que Messi ejercía el liderazgo de la capitanía y el liderazgo futbolístico.
4: El liderazgo futbolístico no lo pueden dar ni Dibu Martínez ni Cuti Romero.
5: No, lo tiene que dar Enzo Fernández.
4: Lo tiene que dar un
5: Lautaro
4: futbolista...
5: Lautaro Martínez, Juliana Álvarez.
4: O sea, los equipos juegan en función a jugadores de la mitad de la cancha hacia adelante, salvo que elijan algún sistema rácano, como te gusta decir a vos, de dos marcadores centrales y sacarla del área. Pero por supuesto que no está en los nombres propios de Dibu Martínez y de Cuti Romero esa posibilidad. Pero sí en Enzo Fernández, ¿eh? Que además, siendo muy pibe, le cambió la cara a la Argentina campeón del mundo en un partido pesado, difícil, complejo, como con México, que nos quedó lejos. Se ganó la titularidad y lo único que tenemos para decirle es la final con España, ¿no? Aquel gesto, la expulsión, pero que siendo un pibe ya con dos mundiales, sin ninguna duda puede ser el abanderado de cara al próximo mundial.
0: Bien, ¿está confirmado, Gerardo, el equipo argentino? ¿Tenés pistas de la formación que va a poner Scaloni esta noche a partir de las 21?
1: uno tiene la sensación de que está confirmado el equipo, Nico, de que Argentina ya tiene los 11 y que Lionel Scaloni, aunque no lo dijo ayer en la conferencia de prensa, sabe los 11 que va a poner y se lo ha comunicado a los jugadores. Los nombres nuevos, Agustín Giai, que se dice estuvo mucho más cerca, lo escuchaba Agustín ayer, de ir al Mundial de lo que uno cree. Obviamente Nico Paz y Matías Saule. Pensaba cuando hablaba recién Javier Vicente del liderazgo futbolístico que Argentina tiene muchos jugadores que se mueven en la zona Messi, que no quiere decir que lo puedan reemplazar ni jugar como él, pero pensás en Paz, en Saule, en Mastantuono, en Almada, en Presciani, y hay variantes allí que después se irán acomodando con el tiempo a ver si alguno realmente puede hacer las veces de lo que hacía Messi. No quiero decir cumplir ni jugar en el nivel del rosarino, que es inigualable, pero sí ubicarse en ese lugar. Rápidamente, los 11 que plantea Scaloni con el Dibu Martínez en el arco, Agustín Giai, Cuti y Cristian Romero, Lisandro Martínez y Facundo Medina, que vuelve a jugar en el lateral izquierdo, Ezequiel Palacios y Alexis McAllister, que a pesar de que hace años que está Palacios en el medio, ha jugado poco y nada como titular, o en realidad jugó realmente pocos minutos para tener dos ciclos como campeón del mundo y subcampeón del mundo, Matías Saule y Nico Paz, que van a estar del tres cuartos de cancha hacia adelante y son la novedad, y adelante Lautaro Martínez y Julián Álvarez, recurriendo al doble nueve. Ante la ausencia de Messi, me parece que es algo que veremos más seguido en este ciclo.
2: Ahora, por las imágenes que vimos de la llegada del plantel al hotel de la concentración, el recibimiento de la gente, la verdad que la química entre la selección argentina y los hinchas se mantiene. No he visto a nadie que le haya reprochado la derrota en la final a los jugadores argentinos.
1: No, impecable la química, Javi, impecable el cariño de la gente, las expresiones de cariño, el intento de llegar a los ídolos, de tocarlos, de sacarse la foto, la selfie, la firma de la camiseta, el autógrafo, fue espectacular. Si hubiera podido entrar más gente en los alrededores del hotel, no tengo dudas que hubiera habido más, es un espacio reducido, pero todos los que se pudieron llegar le expresaron un cariño sin ninguna clase de
2: condicionamiento. Ahora, el pueblo argentino se agradece. Ahora, el pueblo argentino agradece a esta selección más allá de la derrota en la final.
4: Por supuesto, porque es en combo, es campeón y subcampeón del mundo, no hay que segmentarlo, es un ciclo completo. Ahora vos haces trampa,
2: porque
4: ¿quién va a ir al hotel a reprocharle algo a los jugadores? El que en todo caso le reprocha se queda en la casa, pero no basta el hotel.
2: Y usa las redes sociales, ¿no?
4: Vos sos un simpático bárbaro.
2: Y no, pero evidentemente lo vamos a ver en estos partidos, lo vamos a ver en el Monumental. Sobre todo el próximo martes, ¿no? Que es el día Messi, como,
4: yo creo que
2: como lo ha denominado la AFA. Andá a tu trabajo, andá por la calle, andá en tu casa, pero siempre con la camiseta de Messi. La verdad que linda iniciativa. Pero el pueblo argentino es agradecido a esta selección.
4: Todavía no estamos preparados para el martes, ¿eh? Que en cuanto a almanaque nos queda cerca, pero emocionalmente lo sentimos lejos.
2: Va a ser muy fuerte, ¿eh?
4: Va a ser muy fuerte verlo a Messi por última vez con la casaca del seleccionado argentino.
2: Por
4: creo
2: eso
4: que no, el futbolero dice, che, el martes, Benín, el Monumental, el que todavía, bueno, está agotado, pero todavía no estamos preparados los futboleros para empezar a desarrollar el duelo de no verlo más a Messi con el manto sagrado del seleccionador
2: argentino. Va a ser un día histórico, va a quedar en la memoria de todos los futboleros de la Argentina y de todos los argentinos en definitiva. Y fíjate vos que para atenuar un poco la tristeza que va a producir la despedida de Lionel con la camiseta argentina, la AFA el martes va a anunciar en sus redes sociales la continuidad de Lionel Scaloni como entrenador argentino.
4: Si es así, está bien pensado, porque el hincha de fútbol que el martes vaya al Monumental se va a encontrar con esa noticia.
0: Muy bien, tenemos la primera pausa.
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0: El almuerzo, un rico cafecito, una porción de torta de ricota y escuchas un poquito de Sinatra.
1: ¿Vos le ponés azúcar al café?
0: Siempre.
1: Pero poco.
0: Trato de ponerle poco por el tema de la glucemia.
1: No, pero además para que se sienta el gusto café.
0: Sí, pero
1: si no queda muy de fondo, ¿no?
0: No, pero tiene que ir dulzón el café, ¿eh?
1: Hay con dos cosas que no tenés contemplaciones, dos cosas. Sí. ¿Cuáles son?
0: Relator de fútbol en la radio y
1: el café.
0: Y el café, claro, ahí está. ¿Cómo me conoces, eh? Bueno, vuelvo a Córdoba con Gerardo Murúa. Juega la selección argentina en el Estadio Mario Kempes. Transmite Nacional con Sergio Sarratea y Santiago Lucía. Sí, Gerardo.
2: Como no, Nico, ayer el seleccionado boliviano, el rival de Argentina, decían ustedes acertadamente, probablemente la mayor prueba que tengan estos tres partidos el equipo de Lionel Scaloni, y más allá de sabemos cuánto le ha costado a Bolivia estos últimos años, estuvo cerca en este repechaje perdiendo con Irak. Se entrenó en la jornada de ayer en la cancha de Instituto con 26 jugadores. Oscar Villegas ha convocado a la mayoría de los que han jugado ese repechaje. Tiene dos o tres jóvenes como Oscar López, como José Flores, que son parte de la renovación. Fernando figura, Miguel Tercero, el hombre que ve.
0: Bueno, ya te recuperamos. Voy al encuentro de Fabián Codevila para tener la mejor data de Racing. Lo convocamos temprano a Pomelo porque están pasando cosas en Racing. Fabián.
3: ¿Cómo les va? Sí, Racing es un polvorín, ¿eh? No para de generar inconvenientes en el interno, en el seno del plantel. Después de lo que sucedió, parecía que las aguas empezaban a estar calmas después de la salida de Juan Pablo Boivoda, que en un rato vamos a escuchar cuando se refirió a su salida con los periodistas luego de despedirse del plantel. Pero lo cierto es que el que estaba buscando al presidente, lo contamos ayer, ¿no? En horas desesperadas, como reza ese título de una película que alguna vez protagonizó Humphrey Bogart. Lo cierto es que buscaba al presidente denodadamente rojo para explicarle que quería irse a Estudiantes.
0: Sí.
3: Y que quería rescindir su vínculo con Racing. Bueno, finalmente lo encontró a Milito. ¡Ah, dos gritos! Se escuchaban desde la cancha auxiliar la discusión que mantuvieron Rojo y Milito. Y aquí hago un paréntesis. No significa que Racing necesite imperiosamente a Rojo. No pasa por lo futbolístico, porque Racing de cara a fin de año se juega muy poco.
0: No se lo quieren dar a Estudiantes.
3: No, pasa por el costo político.
0: Claro.
3: Que digo Milito en este momento. Se lo hizo saber el presidente, se me van todos. Habla Sosa las últimas horas y deja entrever que el ánimo nunca fue bueno desde la llegada de esta gestión. Sosa, Santi Sosa, que dio una nota a un medio colega, ¿no? Hablando de este momento de Racing, de su salida, de que no le hubiese gustado salir así. Esto en un momento político de ebullición, donde es cierto que son de menor rango, pero renuncian algunos dirigentes, como el señor Maslach esta mañana, hablando y dejando entrever que hay un vaciamiento del club. No es menor lo que les estoy diciendo, porque es un dirigente que hizo la campaña con Milito.
0: Es muy grave, es muy grave lo que estás contando.
3: Es que no lo cuento yo, lo dice el propio Maslach, encargado de filiales de Racing, que él se aleja porque ve síntomas o indicios de vaciamiento. Esto es lo que dice, no lo digo yo, lo dice quien renuncia a su cargo y que fue uno de los que impulsó la llegada de Milito. Es cierto, insisto, un cargo menor.
1: Ahora, qué rápido, Pome, y lo charlamos acá con él, qué rápido todo. O sea, de la campaña, ganar contundentemente en las urnas, se desbarató 40, todo en tan poco tiempo.
3: 60-40 fue, pues, sí, de la diferencia en aquella elección del 2024, perdón. Pero ¿sabés qué pasa? Cuando la soberbia te supera, cuando te rodeas de gente poco idónea, cuando hay ineptitud en muchos de los que están a tu lado, cuando confías en una secretaría técnica que de fútbol no entiende nada, porque no es que lo digo yo con vehemencia, queda demostrado, muchachos, de los 5 libros de pase. Todos los jugadores que llegaron con esta gestión, y hay un informe que yo les voy a mandar para
0: nunca hubo el salto de calidad que prometió Milito y que vos denunciás esto, permanentemente.
3: Nico, esto, Nico, de los 5 libros de pase que tuvieron hasta aquí desde su llegada, los jugadores que han llegado al club no han jugado más del 30% de, claro, los minutos. Claro. 5 libros de pases.
4: Ahora, Pome, en el caso Rojo, porque hoy el jugador no fue a entrenar, evidentemente.
3: No, pero, yo voy a dar dos
4: no, no va a seguir jugando en Racing. Lo que yo me pregunto, Pomé, si son amigos Verón y Milito, ¿por qué no se hacen una llamada y arreglan el tema?
3: Porque no pasa por la plata, no pasa por... No, a ver si me explico.
0: Sí, yo te entendí perfectamente.
3: Pasa por otro lado. Milito le hizo saber, no te podés ir ahora, me dejás expuesto otra vez. Se me va Boivoda, se me van los jugadores...
0: No, perdón, Boivoda no se fue, lo echaron.
3: Bueno, exactamente, tenés razón.
0: Ah, a Boivoda lo echaron.
3: Sabes que lo quisieron disfrazar como de común acuerdo, como con Gustavo Costas también, ¿no?
0: Sí.
3: Que también dijeron de la misma manera.
0: Ya se cargaron dos técnicos en dos años de trabajo.
3: Pero olvídate, y están pagando tres cuerpos técnicos, porque a este le tenés que pagar también.
0: Claro.
3: Y se le hizo, para poder dirigir la primera de Racing, ayer se le hizo un contrato a Romero por un año, ¿eh?
0: Ahora, ¿te parece que la gente, más allá del caudal político que ya Milito no tiene, ¿te parece que el hincha de Racing va a lamentar que Rojo se vaya?
3: No, no, por eso te lo explico, Nico. Hoy ya el Rojo de ninguna manera puede ponerse la camiseta de Racing, aún siendo de los mejores jugadores del plantel, ¿eh?
0: Sí, sí, vos lo marcaste permanentemente, es cierto.
3: Aún teniendo la ascendencia que tiene con sus compañeros, lo importante que es dentro del vestuario. Vos fijate que el capitán es Cambeses, pero dentro de la cancha el que habla es Rojo, y de hecho, cuando los árbitros citan a Cambeses, le dicen, ¿quién es tu representante en el campo de juego? Marco Rojo. Hoy ya no se puede poner la camiseta de Racing. Y con respecto a lo que no le quiero dejar sin responderle a Vicentico, que el hecho de que hoy no entrene Marco Rojo es un llamado a atención. Más allá de que él tiene una lesión, que es verdad, ¿eh? Lo de la lesión lo pude constatar. El choque con Cambeses en el gol el otro día, en Herrera, termina lesionado, no iba a poder estar. Pero eso no implica que hoy tenía que estar presente en el entrenamiento.
0: Totalmente.
3: Entonces, realmente Racing es un volcán en ebullición permanente, y que es lamentable que esto suceda cuando ya nos habíamos olvidado de todo esto.
0: Claro, y traes, seguro, y traes...
3: Vos fuiste compañero y partícipe de todo lo que les hablo, cuando este humilde servidor salía todos los días, desde el mediodía, desde el jugado de La Plata, cuando a Racing lo manejaba el juez Gorostegui.
0: Claro,
3: finales
0: de la década del 90, claro, en la tira que hacían Gustavo Vergara y Horacio García Blanco.
3: Por eso te digo, desde aquel momento no se vio en Racing, más allá de ese tumultuoso suceso cuando renunciaron Cogorno y Molina, pero realmente la situación de Racing es alarmante. Sí.
0: ¿Querés que lo escuchemos a Boivoda? ¿Querés que lo escuchemos a Boivoda?
3: Sí, porque esto decía una vez que se liberó de la presión dirigencial y pudo explayarse con los medios que estaban esperándolo a la salida luego de despedirse del plantel. Esto decía Boivoda, lo último, después de ser técnico de Racing.
5: La sensación es de tristeza, lógicamente. No estoy en un momento lindo, pero bueno, son los momentos también que tengo que transitar aquí. Y me da pena, me da lástima irme de un club lindo, de un club donde me sentí, ya les manifesté a ustedes acá fuera de aire, que me sentí respetado. Y bueno, son las cosas que tiene nuestra profesión, nada más. Sí, agradecer. Al hincha de Racing, que siga con esa pasión, que sigan juntos, que sigan unidos, sí, y bueno, en los momentos difíciles, yo siempre lo he manifestado, se necesita de esa unión del hincha principalmente. El club es de los hinchas. Sí, el de los socios, de los hinchas, después los entrenadores, los jugadores, los dirigentes, suelen pasar, pero la verdadera esencia del club, principalmente en Argentina, es del hincha. Yo entiendo y no soy alguien ajeno a las situaciones. Soy responsable, los resultados no se consiguieron, y bueno, también es no ser obtuso y dar una posibilidad, a lo mejor, a gente que descomprima, o gente que, bueno, que pueda llevar a Racing donde, o sacarlo de esta zona donde incómoda donde está en este momento. Pero yo creo que es transitorio esto, ¿sí?
0: Bien, hasta ahí Boivoda, Pomelito.
3: Ahí está Boivoda, ya dejando de ser técnico de Racing. Yo ayer le hablaba de que Racing incorporó jugadores y hay 5 lesionados. Los que llegaron recientemente, jugadores que se lesionaron por inactividad, y otros que llegaron lesionados, ¿no? Pero hay un caso especial que quiero mencionar que tiene que ver con Saracho, que llegó en febrero del 2025 como uno de los primeros refuerzos que traía esta gestión, la vuelta de Saracho. Saracho, desde su llegada, recurrentemente vive lesionado. Es una pena, porque es cíclico lo de Saracho.
0: Sí, claro, claro, y hace bien en remarcarlo.
3: Entrena, juega, lo hace medianamente bien, recupera el nivel, se desgarra, afuera, vuelve, no está a tono, se recupera, hace un partido bueno, se vuelve a desgarrar. Y así llevamos un año y medio con Saracito, lamentablemente, otra vez con un problema muscular, queda fuera después del partido con Boca. Problemas, problemas, problemas. Ayer también se conoció la palabra de Víctor Blanco, hacía mucho que no hablaba. Lo hizo muy cortito, muy breve, en un evento que está haciendo el diario Olé. Y dijo, bueno, preocupado por este momento de Racing, pero que tiene la total confianza de que de esto se va a salir. ¿Cómo? Nadie lo sabe. Esperemos que lo deportivo ayude, Nico. Insisto,
0: esperemos.
3: Porque el momento de Racing es candente. Y lo de rojo, insisto, y reitero, para cerrar, ya no se pondrá más la camiseta de Racing, de eso no tengan dudas. Pero a Estudiantes no va a ir, salvo que quieran descomprimir demasiado la situación, sino la decisión tomada por la dirigencia de Racing es que vaya a entrenar al Prio Tita hasta que se termine su vínculo. Faltan 2 meses nada más.
0: Bien, perfecto, así va a ocurrir. Te mandamos un gran abrazo y gracias por todo lo que contaste con la preocupación del caso.
3: Abrazo grande.
0: Fabián Codevila con nosotros. Un mensaje y voy al informativo.
6: Sí, claro. Hola, Nicolás y equipo. Soy Marcos desde Santa Fe. Un placer escucharlos e informarme, esperando novedades del rojo. Gracias. En el 11-3870-7485.
0: Muy bien. 1:30 de la tarde llegan las noticias a Radio Nacional.
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8: 1:30 en todo el país. Vamos a mostrar una Argentina abierta a la inversión como nunca antes. Lo afirmó el embajador argentino en Francia, quien anticipó el inicio del Argentina Week París. Jan Sielecki atribuyó la oportunidad a 2 factores, la seriedad macroeconómica y el magnetismo internacional del presidente Javier Milei. Además, anticipó que una de las jornadas cerrará con una agenda económica junto al primer mandatario francés, Emmanuel Macron. La Cámara de Diputados analiza el proyecto de defensa de soberanía. La iniciativa es debatida por un plenario informativo de las comisiones de Defensa Nacional, Legislación Penal y Relaciones Exteriores y Culto. El texto aplica nuevas sanciones en la exploración y explotación de hidrocarburos en la plataforma continental argentina. Pelea violenta en el centro de La Plata. El informe de Fernanda Gervanier desde la capital bonaerense.
9: Una violenta pelea en pleno centro comercial de La Plata terminó con 2 personas hospitalizadas y una detenida. Radio Nacional habló con comerciantes testigos del hecho.
10: Nosotros ya vimos al hombre pegándole con el fierro. Le pegaba y decía, pará, me vas a matar. Y después fue corriendo y le pegó a la mujer. Llamábamos a la policía y tardó un montón en venir. Y después a la ambulancia porque el chico ya estaba desvanecido en el piso y le sangraba mucho, mucho la cabeza. Y la chica, a la señora, también en la cara le partió lo que es la nariz. Siempre se suelen pelear ahí, pero no así, con esa agresividad.
8: El cielo se encuentra ligeramente nublado en la ciudad de Buenos Aires, temperatura 19 grados, humedad 53%.
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0: Muy bien, estamos en la continuidad de Pasión Nacional. Vuelvo con Fabián Codevila, noticias de último momento de Racing. Pomelito.
3: Tito, Nico, un dirigente que estaba escuchando el programa me llamó, parece que le hicieron ver a Milito que había que descomprimir, bajar los decibeles, que esta situación con Rojo no ayuda, y ya hubo un primer contacto hace un rato entre Estudiantes y Racing. Así que no es descabellado pensar que en breve entonces la sangre no llega al río y Marcos Rojo termine poniéndose la camiseta del Pincha. Lo quería contar porque así me lo hizo saber un dirigente que le insistieron a Milito, estamos provocando en un momento difícil otra situación que se nos va a ir de las manos y aparentemente la sangre no llegaría al río. Esto es lo que me informa, por eso lo quería contar, Rico.
0: Perfecto. Primero siempre en Nacional. Muchas gracias.
3: Abrazo grande.
0: Fabián Codevila con la última noticia de esta posibilidad de Rojo, claro. ¿Cómo dijiste vos? ¿Un llamadito telefónico?
4: Sí, son amigos, Verón, claro. Milito. Escúchame.
0: Se llevan bien.
4: Liberame a Rojo, si no te va a jugar más. Ya el tipo se plantó y dijo, yo no juego más en Racing. ¿Para qué lo querés tener ahí? Para decirle a los socios, vieron, yo soy un duro. Y la verdad que una mancha más al tiro.
0: No, terrible. Bueno, sí, el que quiere tener ahí, el que quiere tener ahí a la selección argentina, Gerardo Murúa, en Córdoba, en uno de los lugares más lindos de la Argentina. Gerard.
14: Sí, señor, una Argentina que fue recibida con un buen clima, como hablábamos con Javier, con el gran cariño de la gente. De hecho, en la jornada de hoy, pese a que los jugadores se movieron dentro del hotel, la gente se agolpó en las cercanías tratando de volver a ver a los representantes del seleccionado nacional. Decíamos alrededor de las 7 de la tarde va a estar partiendo Argentina rumbo al estadio. Lo cierto es que la distancia es sumamente corta, se hace por la avenida de Circunvalación, por lo cual el tránsito es sumamente rápido. Tanto Argentina como Bolivia no van a tardar más de 10, 12 minutos en llegar a las inmediaciones del estadio del Kempes. A las 18 se abren las puertas del estadio. Desde las 16 el operativo policial, que ya se inició anoche con los rastrillajes y demás. El operativo en sí va a tener más de 1,000 efectivos de policiales y de seguridad. También los controles estarán desde la hora 16 para abrir las puertas a las 18. La popular Wellington, la platea Gasparini, baja para los que compraron, alta para los niños, como venimos charlando estos días, y la platea Ardiles son las que están habilitadas para recibir público en el estadio Mario Alberto Kempes. Estará cerrada la popular Artime, por lo cual, si uno mira desde las cámaras, desde la pantalla de televisión, a la derecha veremos la tribuna vacía, que será técnicamente la única, Nico.
0: Claro, en un rato hablo contigo del equipo. Voy al encuentro de Juan Ignacio Gijón en el móvil de Nacional en el día que juega la selección argentina. Juani.
15: ¿Qué tal, Nico? Un placer enorme saludarte a vos, a la audiencia de Radio Nacional. Estamos en la capital de la provincia de Buenos Aires. De Córdoba nos movemos hasta La Plata, hasta aquí, la ciudad de La Plata de las Diagonales, porque el hincha de la selección ya lo palpita, ya lo siente, ya lo vive de alguna manera. Es un partido amistoso, pero igual hay planes, ¿no?
16: Obvio, en familia, ahí una cervecita, picadita, así que nada, esperando para el partido.
15: No importa que sea un partido con Bolivia, un partido quizás que no sume puntos, que un poco coincida incluso que no juega Messi, se juntan igual.
17: Sí, obvio. Vamos a ver qué pasa, cómo estamos sin Messi ahora.
15: Bolivia, Burkina Faso y Benín, esos son los tres rivales de la selección en esta fecha FIFA. Bueno, ¿cómo lo ve el futbolero?
16: De igual manera, a ver, son amistosos que... A mí me gustaría que sean amistosos contra selecciones mejores, pero hay que probar a los jugadores a ver cómo se viene la etapa sin Messi.
15: ¿Te gustaría que sean otras selecciones, otros rivales, algo más complejos?
17: No, puede ser. Lo único que estamos esperando es ver qué pasa el 6 con la despedida de Messi. Ver. Bueno, ahora estaban diciendo que Scaloni por ahí se podía quedar. Y ver eso.
15: ¿A ustedes les gustaría que siga?
16: Sí, obvio.
17: Para mí debería seguir. Y bueno, y la 10 para mí, Lautaro Martínez.
15: Lautaro Martínez,
17: mira,
15: la 10.
17: Para mí la 10 debería usarla él.
15: ¿Para vos?
16: Para mí, Nico Paz.
15: Nico Paz.
16: Pero bueno, hay que probarlo, se tiene que ir acostumbrando porque no viene teniendo muchos partidos. Hay que ver cómo le va.
15: La cinta para el Cuti Romero, ¿están de acuerdo?
16: De acuerdo, sí.
17: Sí, para mí Cuti Romero está perfecto.
15: Chicos, muchísimas gracias, y a disfrutar del partido de hoy. Bueno, Nico, ahí entonces el futbolero que empieza a palpitar este duelo de la selección argentina allí en Córdoba. Recién Gerardo Murúa nos retrataba un poco el escenario de allí. Bueno, aquí es el escenario en Buenos Aires. En toda la geografía argentina se vive de la misma manera.
0: Viste que cae bien el Cuti Romero, por lo que le preguntabas a la gente. Yo no sé si va a haber unanimidad en cuanto al público, en cuanto al gusto personal de la elección del Cuti Romero, pero un tipo, un líder, así en el fondo, muy respetado.
4: Y mira, llegó al Atlético de Madrid e inmediatamente se hizo líder del equipo.
0: Claro.
4: Tanto es así que el Cholo dijo, ¿cuánto tardamos en traerlo al Cuti? Ahora, respecto de los rivales de Argentina, atención, Benín le ganó ayer a Mauritania Argentina en la clasificación para la Copa África, con lo cual vienen bien los Guepardos, ¿eh? Están jugando realmente bien, tienen varios jugadores que juegan en las ligas de Europa, va a ser el rival de Argentina en la despedida de Messi. Y respecto de Bolivia y de lo que va a ser la próxima eliminatoria...
0: Bolivia va a hablar Juan y en un rato de...
4: Claro, pero lo que quiero señalar es lo siguiente, hoy la FIFA le confirmó a la Confederación Sudamericana que la próxima eliminatoria se va a jugar del mismo modo que se venía jugando. Es decir, todos contra todos, dos ruedas. Va a haber tres clasificados directos al próximo Mundial, como son Argentina, Paraguay y Uruguay. Y solo se van a agregar para Conmebol tres plazas y media más. O sea que entre los siete equipos que quedan sin clasificación directa, va a haber tres plazas y media, tres directas y una en repechaje. Argentina, Paraguay y Uruguay van a jugar la eliminatoria completa, más allá de que ya estén clasificados a la próxima Copa del Mundo.
0: Muy bien, Juan, ¿y querés completar?
15: Sí, no, a ver, resaltar que de los tres quizás rivales que va a enfrentar la selección argentina, Bolivia resulta quizás el más interesante para analizar, que jugó el domingo, que va a volver a jugar el próximo fin de semana, y es el rival que ocupó esa media plaza que recién retrataba Javier. Fue eliminado en última instancia, sí. Estuvo a muy poco de poder clasificar a la Copa del Mundo de los Estados Unidos, quedó eliminado por Irak en la instancia de repechaje, y va a ser un rival quizás de los más interesantes para analizar en términos futbolísticos y más rico en ese sentido para la selección argentina. Y después completarlo del Cuti Romero, yo creo que también cae bien, y creo que hay un consenso generalizado en el futbolero, porque quizás es uno de los jugadores con más personalidad en la selección argentina y que queda quizás con ese liderazgo que busca la selección.
0: Muy bien, ya vuelvo contigo. Muchas gracias. Juan Ignacio Gijón en el móvil. Sí, Erika, con los mensajes.
6: 11-3870-7485, ese es nuestro WhatsApp, y también pueden comunicarse a través de nuestro canal de YouTube, Radio Nacional AM870.
0: Muy bien, Gerardo, vamos a ir desmenuzando el equipo argentino. Yo voy nombrando a los jugadores y te pido un concepto a vos, por supuesto. Vamos a hacerlo a dos voces y los hago partícipes también a Damián y a Javier. No hay dudas en el arco, no, con el Dibu Martínez.
18: No, y me parece que a corto plazo no las va a haber. Habrá que ver cuando se proyecte más allá. Buscando a 4 años, el Dibu puede llegar en plenitud, pero siempre estaría bueno tener alternativas.
0: Y ahí en el lateral por la derecha asoma como una nueva posibilidad.
18: Indudablemente es el recambio. Montiel y Molina vienen mejorando su nivel, como charlaron ustedes ayer. Giai casi va a la Copa del Mundo y le ha costado a Argentina conseguir laterales de derechos, así que se entiende que se lo pruebe y que tenga participación.
0: En la saga central, el Cuti Romero y Lisandro Martínez son fijas.
18: Y dan garantías absolutas. Cristian Romero y Lisandro Martínez, tal vez en un futuro cercano Argentina deba ampliar la convocatoria en ese lugar particularmente. Valerde se perdió el Mundial por lesión. Habrá que ver si Medina termina siendo lateral o zaguero central, porque cuando entró como central también cumplió. Pero está Valentín Gómez en la convocatoria pensando a futuro. Habrá que ver allí cómo amplía lo que es una saga central titular indiscutible hoy.
1: Estaba pensando que el primero en retractar lo que sintió después de la dolorosa derrota en la final contra España, no solamente por el resultado final, sino por el cómo, que Argentina casi no pudo competir, ¿no? Deportivamente, futbolísticamente, fue maniatada nuestra selección.
4: España que juega sin arco, ¿no?
1: Metió 4 ayer.
4: Ayer metió 4-2 de la Mine, 2 golazos.
1: Lo que marco es, Scaloni era el primero que decía, bueno, acá es el final de un ciclo, pero detrás de Scaloni se iban varios. Dibu Martínez, Paredes.
0: Y ahora no se van varios.
1: Se quedan todos.
4: No, ¿sabes? Hay dos que se fueron. Lionel, que se va.
1: Pero por una cuestión de...
4: Y Rodrigo De Paul, no te olvides. No, Rodrigo De Paul.
1: No, De Paul no.
4: Está Arafa.
1: No, De Paul no, De Paul no. De Paul no, porque el otro día Scaloni dijo que en la lista de la sucesión potencialmente de la cinta de capitán está De Paul también.
0: Bueno, Scaloni está encantado con el nivel de pared, además. En el lateral por la izquierda, Gerardo, como en el Mundial... Bueno, en el Mundial era Medina o Tagliafico. Yo les decía que Tagliafico iba a terminar siendo el titular, como finalmente pasó. Hoy es Medina o Román Vega.
18: La cuestión es, Facundo Medina se va a quedar a jugar en el lateral izquierdo de acá en adelante porque no hay mayores opciones. ¿Es Román Vega la mejor opción? Solamente lo veremos con el rendimiento en el campo de juego. Como primera medida, me gustaría ver a Vega en otro fútbol que no sea el ruso. Por otro lado, ojalá Julio Soler empiece a mostrar cosas de las que prometió cuando fue capitán de la selección sub-20, no tuvo un gran mundial y me parece que eso lo alejó de la selección. Medina cumple, pero todos sabemos que no es lateral izquierdo y ahí tenemos un problema porque Tagliafico no sé si llega al otro mundial y Acuña ya se fue bajando por las cuestiones físicas.
0: No, Tagliafico se va. Tagliafico se va.
4: Sí, claro. Ahora está lesionado. Pero alguna vez me parece que también Scaloni le va a tener que dar una chance a Lautaro Blanco, ¿no?
0: Sí, por
4: hoy
0: supuesto.
4: El mejor tres de la Argentina.
0: No te quepa la menor duda. Bueno, en el nos tenemos que empezar a acostumbrar, Gerardo, a ver a Nico Paz como titular, teniendo en cuenta la partida de Messi de la selección.
18: Tal cual, y es lo que muy por arriba planteaba hace un rato, esto de que jugadores que juegan y que se mueven en la zona Messi tenemos un montón. El tema es que después estén a la altura de las circunstancias sin compararlo con el 10, por supuesto, pero sabiendo que va a tener que jugar a alguien allí y rendir en altísimo nivel.
0: Sí,
18: sea
0: sí.
18: Nico Paz, hoy Matías Oble que lo va a acompañar, puede ser Mastantuono, Almada, Prestiani.
0: Bueno, mira cuántos futbolistas que tiene la Argentina de calidad. Palacios y McAllister estuvieron, están y estarán, porque además son jóvenes todavía.
18: Y ese lugar es de Enzo Fernández, el de Palacios, siempre y cuando los dos estén en condiciones, da la sensación de que McAllister y Enzo Fernández son inamovibles. Con la salida de Paul, entre comillas, esté o no esté, hoy está afuera, después veremos, me da la sensación cuando los escuchaba hablar sobre eso, creo que de Paul se puede sacar solo por jugar en la MLS, ¿no?
0: Totalmente. Digo, de acuerdo. Vos lo nombrabas a Soule como titular, era la duda con Barco, pero parece que va Soule.
18: Da la sensación que va Matías Soule, que es un jugador muy interesante, que creo que estuvo cerca de ir al Mundial, que tiene remate de afuera del área, hoy es una alternativa, pero es cambio recurrente en la Roma, es un jugador picante, con buena gambeta, con remate de afuera, que deberá demostrar sus quilates en la Roma. Le ha ido mucho mejor en la Roma que aquel inicio en la Juventus donde surgió con fuerza y después terminó un poco relegado. Obviamente todos los que jueguen de tres cuartos hacia adelante van a estar a prueba.
1: Ahora, que es contundente, los escucho en relación a De Paul, a Vicente y a Gerardo. A vos en este caso no te sumo.
0: Yo creo que
1: De Paul
0: puede seguir.
1: Pero por supuesto, porque De Paul, no entiendo por qué, es el catalizador de las grandes críticas al seleccionado argentino. Realmente, porque no considero que haya tenido un man mundial, porque en todo este tiempo ha sido el lugarteniente ideal.
0: No tuvo el mejor mundial.
1: No, pero como otros.
0: Sí.
1: Pero tampoco desentonó. Y ustedes lo sacan de la selección cuando es uno de los tipos que más maneja el tema de los intangibles.
0: Pero sacalo a Gerardo, en este caso lo acusamos a Vicenza.
1: Pero Gerardo diciendo, por la liga donde juega lo sacamos.
4: Después jugaba de guardaespaldas de Messi, esa era su única función. Está Messi, ¿para qué lo vas a tener a De Paul?
0: Gerardo y arriba, Julián Álvarez y Lautaro Martínez, que ahora van a empezar a jugar juntos. Me gustó la llegada del Cuti Romero, porque decía Javier, cuánto tardó Simeone en traerlo al Cuti Romero. A mí me pone feliz, no por el Atlético de Madrid, sino porque lo va a recuperar desde el punto de vista de la armonía a Julián Álvarez para que recupere. Lo queremos ver nuevamente con una sonrisa, Julián.
18: Es un gran aporte, indudablemente, tener a un Atlético de Madrid acostumbrado a tener muchos argentinos. Se fueron en este mercado y en el anterior con De Paul, Molina, Almada, varios de los nuestros. Tenerlo al Cuti, al referente, al líder, al nuevo líder allí cerca, le va a venir muy bien. Me parece que el doble nueve lo veremos seguido. No sé si siempre, habrá que ver si Scaloni termina encontrando a los que rodeen, a los de la mitad de la cancha, aquellos que juegan en tres cuartos. De allí va a depender si juega el doble nueve o no. Digo, si los que juegan en tres cuartos empiezan a subir su nivel en la selección, a mostrar sus condiciones, tal vez no veamos tan seguido el doble nueve. Si la no, sabe Scaloni que tiene jerarquía y mucha en los centros delanteros.
0: Tenemos la pausa.
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0: Viste que en español se dice en Monterrey, pero qué bien que suene de la manera que lo dice in Monterrey. Qué
1: ¿Cómo
0: bien
1: canta?
0: Que, ¿cómo canta? Por favor. Hace falta aclarar que es Sinatra, sí. Erika, recordamos las vías de comunicación de Pasión Nacional. ¿Qué esperan para el partido de la selección argentina de esta noche frente a Bolivia? ¿Están pendientes de lo que será el partido de despedida el próximo martes en el Monumental con el último encuentro de Lionel Messi? Queremos que participen, que se involucren con el programa desde cada rincón del país.
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0: Muy bien, Ernesto Fernández en la provincia de Santa Fe. Ernesto, qué gusto saludarte.
3: Nicolás Álvarez, ¿cómo te va? ¿Cómo estás? El placer de saludarte. 22 grados la temperatura en Santa Fe, tenemos un cielo despejado, así que tenemos una tarde muy, pero muy amena, primaveral, te diría yo, en la capital de la provincia.
0: Perfecto. Bueno, juega Unión el viernes en la Bombonera frente a Boca.
3: Exactamente, Unión ya prepara ese partido frente al Xeneize, Madelón, que tenía previsto que el partido se iba a jugar el domingo, pero hubo un cambio en la fecha del fin de semana, así que tuvo que adelantar un poquito algunas cuestiones. Unión va a viajar el jueves hacia Capital Federal, ahí va a quedar concentrado esperando el partido frente a Boca. El equipo no está confirmado, Madelón suele aferrarse siempre a un clásico sistema táctico de 4-4-2, te diría que el 99% de los partidos en Unión con Madelón, mirá que tiene 5 ciclos en Unión, han sido siempre con ese esquema, pero Unión juega con Boca, viene de perder los últimos dos partidos, le han marcado goles en todos los encuentros, así que no descarta el técnico modificar el sistema táctico, pasar a jugar con un 4-4-1-1, prescindir de Estigarribia, poner a Luna Diale, que si bien es un jugador de ataque, puede también cumplir la función de mediocampista, e incluir a Malcorra en el equipo y sacar, por ejemplo, a Brian Cuello, que no ha tenido buenas presentaciones en los últimos partidos. Hay que esperar la práctica de fútbol, pero en principio, si me preguntás por una posible formación de Unión, yo creo que Mancilla va a ser el arquero, eso está confirmado. La defensa, Pintado, Rocha, el uruguayo que tiene tan solo un partido en Unión, vino a reemplazar a Maison Rodríguez, que fue vendido al fútbol de Rusia. Ludueña y Ayala, para mí esa es la defensa, con seguridad. En la mitad de la cancha, Palacios creo que juega, Menossi creo que juega, Mosqueira creo que también. Malcorra para mí se va a meter en el equipo, y arriba prescindiría de Estigarribia, que hizo un gol en la última fecha, incluiría a Luna Diale y dejaría al goleador que tiene Unión arriba, que es Tarragona, para jugar frente a este equipo Xeneize. Ayer se confirmó el árbitro, va a ser Sebastián Martínez, árbitro con el cual Unión ganó una sola vez, no cayó por ahí muy bien este nombre en Unión, pero Unión, por sobre todas las cosas, más que pensar en el árbitro, tiene que pensar más en recomponer un poco su imagen futbolística.
0: Vos sabés que estaba pensando, Boca-Unión, partido del año 85, donde el Loco Gatti fue, el Loco Gatti que atajó en Boca durante 13 temporadas y atajó en Unión. En realidad Hugo Orlando Gatti fue un jugador de fútbol que tuvo la posibilidad de usar las manos. Y la verdad que se atajó todo en aquella victoria de Boca sobre Unión 2-1 con una remera violeta. Y fue tapa del gráfico, con una actuación fenomenal. Bueno, así que tenemos el recuerdo del Loco Gatti y se presenta el libro, Ernesto.
3: Mirá vos, no le gustaba al Loco Gatti que le digan que era arquero, él era jugador.
0: Claro.
3: Era jugador.
0: Y incluso siempre, no, en vida siempre me habló muy bien de la ciudad de Santa Fe y de los hinchas de Unión. Ajá. Tuvo un romance de un año, pero fascinante con la gente de Unión.
3: Claro, porque vos sabés que el Loco Gatti viene a Unión en el 75, y en el 75... Unión arma un gran equipo con el Toto Lorenzo. Incluso exacto, viene Mastrangelo, estaba Leopoldo Jacinto Luque, que todavía no era el Luque del 78, pero ya era goleador. Y fue una marca registrada que

0: quedó en Unión como un gran equipo. Fue la revolución futbolística para Santa Fe, con jugadores de esas características, como el Loco Gatti, y en algún momento también incluso Daniel Passarella declaró, dijo que Toto Lorenzo lo había convencido para venir a Unión, pero finalmente se quedó en River, así que Unión pudo haber armado, mira vos, un equipo con incluso jugadores que después terminaron siendo campeones mundiales.
1: ¿Qué te parece, Ernesto? Muy agradecidos por tu participación, el saludo y el respeto de siempre para Pablo Barovero, para Diego Terenciani y para todos ustedes que siempre están colaborando con Pasión Nacional. Te mandamos un gran abrazo.
0: Un abrazo grande, hasta la próxima.
1: Ernesto Fernández con nosotros, vuelvo al encuentro con Concepto Federal en la despedida de Gerardo Murúa desde Córdoba. Hoy va a estar Gerardo en el Mario Kempes, en el Estadio Córdoba, para Argentina-Bolivia.
2: Junto a Sergio Serrate, a Santiago Lucía, por supuesto, estaremos colaborando desde las 20. Antes estará Pasión Nacional segundo tiempo, así que habrá una linda previa para que nuestra gente escuche la radio. A esta hora, 22 grados 3 décimas, Nico, un sol a pleno en Córdoba. Las poquitas nubes que andaban dando vuelta se han ido en estos últimos minutos. Se esperan unos 15, 16 grados en la noche de Córdoba, por lo cual va a estar ideal para ir a la cancha y ver a la selección. No se esperan lluvia ni amenaza de la misma durante los próximos días, así que será una jornada agradable para recibir al equipo de Leonel Scaloni.
1: Muy bien, te vamos a escuchar a partir de las 7 de la tarde la tira que va a comandar Jorge Godoy, vos presente desde temprano, esperando por Argentina y Bolivia, esperando por Sergio Serrate y Santiago Lucía. Nos reencontramos. Gerardo, muchas gracias.
2: Señor. Abrazo grande, nos reencontramos en la tarde.
1: Gerardo Murúa de Córdoba. Sí, Javier.
3: Viste que se confirmó de que de los campeones del mundo, invitados a la despedida de Messi, no van a poder estar ni Nahuel Molina ni Paulo Dybala, que en este caso la Roma no les permite viajar. Mirá. Debido a los compromisos próximos que tiene el equipo de la capital itálica. Y tampoco va a estar... Ustedes se lo preguntaban.
1: Sí, el Papu Gómez.
3: No va a estar
1: el
3: Papu. Pero, la excusa que puso es que está en Estados Unidos.
1: ¿Pero lo invitaron?
3: Sí, lo invitaron.
1: Ah, lo invitaron, mira qué
3: sí,
1: bien.
3: Sí, porque es campeón del mundo.
1: Claro.
3: Y la idea de AFA es que estén todos los campeones del mundo del 22 en la despedida de Messi.
4: Ahora, no
3: es... El Papu lo que puso como excusa es, estoy en Estados Unidos, acabo de incorporar un equipo allí y tengo dificultades para viajar.
4: Es un partido clase.
3: Me parece que le pusieron la roja.
4: Pará.
3: El capital le puso la roja.
4: Pensando en las fechas de Paredes, que igual la Asociación de Fútbol Argentino pide que merme.
3: Que reduzcan la pena, sí.
4: Pero es un partido que reduce.
3: Sí, el de... es clase A.
4: Sí, es claro. Clase A.
3: Habitoso
4: el del
3: clase
4: martes.
3: A. Exacto.
4: Pero todos los jugadores campeones del mundo no están en la lista de convocados de Scaloni.
1: No, es verdad.
3: No, pero los campeones del mundo solo van a participar de la despedida, no van a participar
1: del miércoles, del partido del martes que
3: van
1: viene.
3: Van a estar ahí presentes en el estadio, van a saludar.
4: ¿No juegan?
1: No, claro.
3: No entra la selección.
1: Ah, actual. Quiero mandarle un saludo muy especial al Pato Filiol. El otro día lo vi por las redes, lo operaron de una hernia. Pato, te deseamos lo mejor. Y él tiró una idea con la que yo estoy de acuerdo. Bueno, a veces cuesta organizar un almuerzo, una cena con una persona. Él dijo, ¿por qué la AFA no organiza un almuerzo, una cena con los campeones del mundo? Del 78, del 86 y del 2022. Y
3: capaz que le sale un poco caro, porque son muchos.
1: Bueno, pero
3: los campeones del mundo.
1: AFA rica, clubes pobres, ¿viste? La AFA sí puede. ¿Qué temperatura tenemos? Muy agradable está la jornada de la ciudad
5: autónoma.
1: Sí,
5: claro que sí. 19 grados es la actual temperatura según el Servicio Meteorológico Nacional. El cielo ligeramente nublado y la humedad es del 53%.
1: Muy bien. También después en la próxima hora vamos a repasar los árbitros, porque la gente está con el partido de Argentina, pero en el mientras tanto, le contamos que vamos a tener fútbol el fin de semana.
4: Y que, por ejemplo, mañana Boca, lo charlábamos recién, lo va a dirigir Martínez Beligoy.
1: El viernes.
4: El viernes, ¿estoy con qué juez? El viernes.
1: El pariente del gran Federico.
4: Por eso, porque dicen Martínez, pero sí. Es Martínez Beligoy.
1: Las cosas que cuenta Caruso Lombardi en el streaming, en la televisión de...
4: Sí, igual.
3: Pero vos te parece que le hace falta a Boca... Un arbitraje a favor con el equipo que tiene Boca frente a Unión.
4: Con IVA todo lo que dice Caruso, ¿no? ¿Cuánto le crees a lo que dice Caruso? ¿Qué
1: le
4: porcentaje?
1: Creo. No, le creo.
4: ¿El 100%?
1: No, el 100%. Yo sigo pensando que España ganó muy bien la final, que no pasó absolutamente nada. Él cree que sí. Pero apareció Chilaver en escena y también cree que algo pasó. Vienen las noticias de las 2 de la tarde a Radio Nacional.
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7: tarde en la República Argentina. Crecen las exportaciones mineras. Alcanzaron 6.059 millones de dólares entre enero y agosto de este año y prácticamente igualaron el récord anual de 2025 en solo 8 meses. El litio explicó 1.467 millones de dólares con un salto interanual de 190%, mientras que el oro y la plata concentraron casi 3/4 partes de las ventas externas. Pronostican nuevas crecidas en los ríos por el fenómeno de El Niño. El informe de Rubén Lovera desde Radio Nacional Paraná.
8: Luego de las lluvias intensas registradas a la cuenca inmediata al lago de Salto Grande, la Comisión Técnica Mixta actualizó su pronóstico hidrológico y elevó las cotas máximas previstas para el río Uruguay frente a Concordia y Salto en el marco de un escenario decreciente de cara a los próximos días. Llovió intensamente en la cuenca inmediata al lago de Salto Grande y el río pasó los 8 metros en Concordia. La Comisión Técnica Mixta aclaró que el nivel del río presentará tendencia ascendente en los próximos días, por lo que las alturas informadas forman parte de un escenario que continuará evolucionando de acuerdo con los aportes que reciba el embalse y el manejo de los caudales evacuados. Además, señala que el vertedero permanece abierto en el marco del esquema de operación actual del complejo hidroeléctrico.
7: Información de último momento, el presidente Javier Milei llegó a Francia. Encabezará la Argentina Week de París, que reunirá a autoridades nacionales y provinciales, empresarios y líderes de compañías europeas, y tiene como objetivo presentar las oportunidades comerciales y de inversión que ofrece el país. Alerta meteorológica rige para el sur de Santa Cruz, donde se esperan lluvias persistentes, y en la cordillera la precipitación puede ser en forma de lluvia y nieve mezclada. Actualizamos ahora el estado del tránsito con Ernesto Arriaga.
9: Volvió a su horario normal el ferrocarril Sarmiento tras demoras. Por otra parte, Aeroparque está funcionando a horario y domina la ruta 7, ruta 40 de Siete Lagos en Neuquén. Por favor, precaución con la velocidad por pavimento húmedo y mojado. Luces bajas prendidas y respetar las velocidades máximas.
7: En Ingeniero Jacobacci, en Río Negro, donde nos escuchás por AM1370 y FM93.5, temperatura 6 grados, humedad 89%, cielo nublado. En la ciudad de Buenos Aires, temperatura 19 grados, humedad 53%, cielo ligeramente nublado.
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0: Muy bien, estamos en la segunda hora de Pasión Nacional por la M870, las 48 del país y el canal de YouTube de la radio. Nos quedamos hasta las 3 de la tarde, luego vendrá la segunda edición de Pasión Nacional y la transmisión de fútbol del partido de la Argentina frente a Bolivia. Me da mucho gusto saludar a Jorge Godoy, la participación especial de Jorge en nuestro programa con toda la problemática, Jorgito, de Independiente. Un gran abrazo.
1: Gracias, Nico. Todo bien, un abrazo grande. Allí estaremos en la segunda edición de Pasión Nacional, al menos por esta semana. Un recuerdo primero, porque seguramente vos, con tu añoranza sobre las transmisiones de radio de Uruguay, sobre todo, vas a estar con este recuerdo muy, muy presente. Hace 39 años, hoy exactamente 39 años, que por Copa Libertadores Independiente perdía un partido que fue histórico. Histórico porque la victoria del rival de turno fue por 4-2, fue Peñarol de Montevideo.
0: Ah, un equipo inolvidable tenía Peñarol.
1: Claro, ¿y qué pasa? Ese día Independiente perdió el invicto que tenía históricamente ante rivales internacionales en el estadio, por aquel momento, de la doble visera. Ese equipo de Peñarol, ese equipo histórico de Peñarol con el Pollo Vidal, con Diego Aguirre, que tenía a Pereira en el arco, que después, más tarde, fue arquero de Independiente, le ganaba al Rojo por 4-2 y le rompía el invicto histórico que tenía Independiente como local jugando en su estadio por las Copas Internacionales, en este caso por la Copa Libertadores de América. Así que un recuerdo para Independiente, que tiene mucho con Peñarol en cuanto a su historia. De hecho, su inauguración de estadio fue justamente contra el equipo oriental, contra el Carbonero, jugando hace ya muchísimo tiempo en aquella doble visera que se inauguraba contra el equipo uruguayo. Pero el presente de Independiente está muy distante de todo aquello que es histórico en cuanto a lo internacional, en cuanto a las glorias de las copas y todo eso. Está penando justamente por entrar a la tabla anual en la zona de copas. Por ahora está a un par de puntos de eso. Está bien que todavía faltan algunos partidos para esta temporada. Y está tratando también de sostenerse dentro de los 8 que están clasificándose para la siguiente fase de este torneo clausura. En cuanto a lo que tiene que ver con el equipo, estrictamente pensando ya en el partido del próximo viernes frente a Instituto, es muy complicado que llegue Zavala, está con una fractura en uno de los dedos del pie. Por eso Independiente ayer concretó la incorporación de Nahuel Vanegas a préstamo, muchacho que viene de Tigre, 29 años, a préstamo por un año y monedita, porque es hasta diciembre del 2020, es una opción de compra. Veremos si llega. Hoy ya estuvo presente en la práctica. Si llega, se pone la camiseta y juega. Si llega, está sentado en el banco de los suplentes, o si directamente va a ser convocado para la próxima fecha. Ramiro Martino va a ser seguramente titular este partido frente a Instituto, el chico que viene de la reserva, y es el que queda entrenándose con la primera división, naturalmente ocupando esa posición de marcador por la izquierda en el partido contra el equipo cordobés, que va a ser dirigido por Hernán Mastrangelo. En cuanto a lo institucional, se aprobó ayer el balance, 25-26. No sé por qué alguien me dijo que anduvo algún buen artista del dibujo por allí, pero bueno, lo cierto es
0: Pero viste que los contadores siempre dibujan los balances, pero no en Independiente, en todos los clubes pasa.
1: Bueno, pero de aquí a que el balance de Independiente, que debe plata hasta desde los bancos hasta la AFA, pasando por clubes internacionales, por clubes nacionales y por jugadores y exjugadores que han vestido su camiseta, bueno, da un balance positivo de $1 millón de superávit. Obviamente la oposición no acompañó este balance que se aprobó ayer con los votos mayoritarios, claro está, de la gestión, de esta gestión de Independiente, de Grindetti y compañía, que se va a terminar el 13 de diciembre cuando sea la fecha de las elecciones. Y una cosa muy importante, Nico, muy importante.
0: Sí.
1: Hasta ayer, nosotros que venimos hablando a diario del tema de elecciones, del tema candidatos y de cómo se van perfilando cada uno de ellos de cara a las próximas elecciones, hasta ayer mismo decíamos y pero a Nakis no hay con qué darle, Nakis es el que va a estar ganando. Y Bertoni, con la historia, es muy querido, pero vamos a ver si le dan los números para llegar a una buena posición en la elección. Sacco, y recién se postula y tiene todo por delante. Gaudio, no, Gaudio no. Bueno, Gaudio ayer oficializó su candidatura. Detrás de Gaudio se encolumnaron un par de agrupaciones, decíamos el otro día que son 12 las agrupaciones de Independiente. Sí. Un par de agrupaciones, entre ellas Puro Sentimiento Rojo, de Fernanda Montenegro, que arrastran muchos votos.
0: Claro. ¿Cuál es la agrupación más importante que tiene Independiente? ¿Esta que mencionaste?
1: Son varias. La Lista Roja es una de las históricas.
0: Sí, esa es histórica de toda la vida.
1: Pero bueno, hay un montón de otras agrupaciones que fueron surgiendo con el paso del tiempo y todas tienen su importancia, pero claro está, hay dirigentes como por ejemplo en el caso que te nombraba recién de Puro Sentimiento Rojo de Montenegro, que tienen, si bien no les da para ir solas esas agrupaciones a por la presidencia, pero sí arrastran bastante y se encolumnaron por ejemplo detrás de Gaudio. Y además dentro de las filas de la Lista Roja, de la lista de Nakis, hay un cierto malestar porque lo subieron al ring justamente a Gaudio, porque ayer dio Gaudio ya el ok definitivo a que va a ser el presidente o el candidato
0: claro,
1: de Independiente, el candidato presidente de Independiente, y comenzó este tiroteo desde la zona de Nakis en contra de Gaudio. No pasó lo mismo con Bertoni, no pasó lo mismo con Enrique Sacco, y sí con Gaudio. ¿Y qué hizo esto? Fue posicionarlo a Gaudio como el rival.
0: Increíblemente, porque evidentemente no entienden demasiado de política. Subieron al ring a un candidato que tal vez no le daban los votos.
1: Exactamente. Y ahora, entonces, ¿qué pasa? Obviamente, después de la aparición de Gaudio, otra vez rápidamente, porque aquí todos los días se hace una encuesta diferente, y cambiaron los números. No digo que Gaudio vaya a ganarle a este momento, si la elección fuera hoy, en este momento, que le vaya a ganar a Nakis, pero digo que lo posicionaron muy fuertemente a Gaudio, que no estaba tan valorado hasta antes de oficializar su candidatura. Es decir, esto es bastante cambiante, esto va a seguir dando vueltas en el aire seguramente hasta la fecha de la elección, pero ojo con esto, porque así como ayer, hasta ayer y los días anteriores decíamos que Gaudio no estaba con la fuerza suficiente como para pelearle palmo a palmo la elección a Nakis, ahora la cosa puede llegar a cambiar y de los cuatro candidatos, Nakis sigue siendo el que va arriba en las encuestas, pero detrás de él, y no tan lejos ahora, iba a decir cerca, mira, y no tan lejos ahora, se va posicionando Gaudio.
0: Muy bien, excelente el dato que aportás. Me va a dar mucho gusto, Jorge, compartir la cabina con vos el próximo sábado en el Monumental. Jorge Godoy va a transmitir Argentina, Burkina Faso, y el domingo vas a estar con Estudiantes de Río Cuarto Racing. Te mandamos un gran abrazo, Jorge.
1: Abrazo, Nico.
0: Jorge Godoy con el panorama Independiente, sí.
2: Mensajes al 11-3-870-7485. Mariano de Moreno dice, hola Radio Nacional. Recuerdo viejos tiempos cuando los amistosos de la selección eran contra equipos grandes.
0: Lógico.
2: Hoy ya no entusiasma tanto con equipos desconocidos. Manda un saludo. Por aquí también Orlando dice, amigos de Pasión, lo que espero esta noche de la selección es que Argentina golee a Bolivia. Otro mensaje por aquí de Miriam. Hola, chicos de Pasión Nacional. Estoy escuchando. Y la mejor suerte para la selección. ¿Y River cuándo juega?
0: Qué buena pregunta. Javier es el especialista
3: River,
0: en River.
3: El fin de semana no juega.
0: No juega. Junto a Agustín Domper.
3: Lo pasaron al partido con Sarmiento para el día 14. Después se queja de la AFA el señor Di Carlo, ¿no?
0: ¿Viste? Estefano.
3: Pero hizo un pedido especial porque estaba la despedida de Messi en el Monumental el martes, y bueno, entonces le pasan el partido de este fin de semana para el día 14 contra Sarmiento. River va a jugar la próxima fecha, entiendo, el día sábado, ¿no es cierto? Pero el 10, estamos
4: hablando
3: del 10.
4: De fechas, para ratificar otra información que trajo a esta mesa de trabajo el querido Javier Vicente. Todos los caminos conducen a que el partido de la semifinal entre Boca y Banfield, la única semifinal que está confirmada, el otro es Atlético Tucumán, que mañana conocerá si es Estudiantes o Platense, su rival en semifinales, todos los caminos conducen a que se juegue el 4 de noviembre. Sí. La fecha que estaba estipulada
3: en Córdoba
4: para que se jugase el partido cumbre. Yo tengo en el borrador que puede ser Córdoba o una plaza que siempre pide nuestro conductor, Nicolás Álvarez.
0: Mendoza.
4: Mendoza.
0: Ojalá, ojalá sea en Mendoza.
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0: bien, estamos en la continuidad de Paseo Nacional y va a ser fundamental el contacto ahora con Facundo Paredes en Radio Nacional Rosario, porque están pasando, han pasado cosas muy graves en Newell's, y Facundo, tu presencia es fundamental en el programa. Te mandamos un gran abrazo, Facundo.
1: Hola, Nicolás, equipo, ¿cómo les va? Buenas tardes para todos por allí. Exactamente, la verdad que acá han sido, hemos vivido, bueno, jornadas acaloradas ayer, que se mezclaron entre lo que fue una fiesta, la de Rosario Central, en el Monumento a la Bandera, festejando el título que antes habíamos comentado. Bueno, sí, se cruzó lamentablemente con esos festejos, o una parte de esos festejos, por lo que pasó en las inmediaciones del Coloso Marcelo Bielsa, la cancha de Newell's, que está en pleno Parque Independencia. Bueno, hemos visto imágenes, seguramente han podido revisar imágenes de represión policial, incluso dentro del club. Va a haber una conferencia de prensa. Lo nuevo es que hace un rato nada más Newell's comunicó, citó a la prensa para las 18, para las 6 de la tarde de hoy, sí, porque habrá conferencia de prensa con su postura, su versión de lo que ocurrió ayer en el Parque Independencia, porque lo que tenemos hasta ahora, o lo primero que tenemos, es apenas un comunicado de Newell's, y después, bueno, la versión de la policía, que, bueno, la verdad que dejó mucho que desear. Según el jefe de la Unidad Regional 2 de Rosario, de la policía, habló de que el operativo, que no hubo casi fallas en el operativo, aunque sí se puso a disposición, por supuesto, de la fiscalía, pero, bueno, hay evidentemente miradas encontradas en lo ocurrido ayer en el Parque Independencia.
0: Facundo, todo se originó por el festejo de la gente de Central.
1: Sí, ¿qué pasa? Los festejos de la gente de Central eran en el Monumento a la Bandera. Sí. Aquí hay una avenida muy conocida, Avenida Pellegrini, que atraviesa Rosario, y es muy común que los hinchas de Newell's, que viven en la zona oeste de Rosario, en la zona sur de Rosario, atraviesen esa avenida, que es lindera que atraviesa también el Parque Independencia. En el parque, en la cancha de Newell's, ahí en el sector de Parrilleros, había, bueno, como es habitual en esas horas, muchas familias comiendo, es zona de parrilleros, de socios. Lo que pasó fue que hubo algunos hinchas de Central que pasaron por allí, que siguieron los festejos por allí. Y hay una denuncia de una joven a la que, bueno, le arrojaron una piedra, le pegaron en la cabeza. Mirá qué curioso, que hoy se cumplen 3 años del asesinato, del crimen de Ivana Garcilaso. Sí. Que fue aquella hincha de Rosario Central que salía del clásico, una piedra la alcanzó en la cabeza y la mató. Y bueno, pasó algo muy similar. Tuvo mejor suerte esta hincha de Rosario Central, pero también una mujer que iba en una moto y que fue alcanzada por una piedra, en este caso de un hincha de Newell's. Bueno, la policía se tomó de eso para ingresar de manera muy violenta al estadio, al sector de socios del estadio Marcelo Bielsa, y bueno, la verdad que todo terminó en un caos terrible.
0: Facundo, esto tiene en vilo, por supuesto, toda la ciudad de Rosario. Yo se lo comentaba a Marcia Pienza hace un tiempo y ahora lo comparto con vos. Lamentablemente no siempre se puede dar el ejemplo. Recordá el día que se retiró Maxi Rodríguez con la camiseta de Newell's. Yo sé que es un símbolo de Newell's, pero es tanto lo que Maxi le dio al fútbol argentino que yo digo que es de todos Maxi. Y fue Ángel Di María invitado al festejo y la gente de Newell's lo recibió muy bien. ¿Cómo nos cuesta a los argentinos reconocer al contrario? Ganó Central. Bueno, la gente de Newell's está enloquecida por esta cuestión desde lo deportivo. Pero en términos generales, ¿cómo le cuesta al rival felicitar? Bueno, acordate lo que pasó, fue el año pasado, ¿no? Con el pasillo cuando viene Central de ganar el título en el escritorio, que Central no tenía la culpa de esta coyuntura, ni mucho menos Di María, y Estudiantes lo recibió de espaldas, una situación que fue muy fea en ese momento.
1: Sí, está bueno que marque los dos casos, porque bueno, también, más allá de las cuestiones de los hinchas, hay protagonistas que lamentablemente, bueno, no ayudan evidentemente a esta situación. No los pongo como responsables, pero sí que por lo menos no ayudan en esta situación. Bueno, lo vimos mucho en la final de Central, una pelea, una disputa de poder dirigencial que se termina trasladando al enfrentamiento que vimos entre jugadores de Estudiantes y de Central, que vimos antes y que vimos ahora. Y lo que pasa acá en Rosario, bueno, también, por supuesto, que es de lamentar. Muchas veces se reduce la violencia a las barra bravas. Por supuesto que las barras son violentas, no estoy diciendo lo contrario. Pero a mí me gusta remarcar que la violencia no es solo de las barra bravas.
0: No, seguro, y así bien.
1: La que mató a Ivana Garcilaso hace 3 años justos atrás no fueron de la barra brava, fueron de hinchas comunes.
0: No, y además haces bien en mencionarlo. Oíme, resalta ese dato periodístico que interesa y mucho. 6:00 p.m, conferencia de la gente de Newell's, imagino que va a hablar el presidente.
1: Exactamente, 6:00 p.m, conferencia de Newell's, que ya emitió un comunicado en donde no aclaraba mucho, se decía que se estaba en investigación. Seguramente hoy habrá mayores detalles de lo que pasó allí adentro, insisto, con la policía dentro del club, así que estarán las principales autoridades de Newell's, por supuesto, para dar otra versión distinta, evidentemente, a la que por lo menos hasta ahora conocemos, que es la versión policial y del Ministerio de Seguridad de la provincia de Santa Fe, que bueno, viene también de fallar en el operativo de Boca Racing. Bueno, lo de ayer volvió a pasar, lamentablemente, así que bueno, veremos qué es lo que tiene Newell's para aportar en este caso a esta investigación.
0: Bien, quiero decir en el final y compartirlo contigo precisamente, Di María es Central y Messi es Newell's, pero los dos son tan grandes, y lo hago partícipe también a Maxi Rodríguez, a la Fiera, que es Newell's, y Marito Kempes, que es Central, pero los cuatro son tan grandes que son patrimonio del fútbol argentino, independientemente si cada uno estuvo un tiempito en Newell's o un tiempo en Central. No fue el caso de Messi.
2: Maradona estuvo
0: en
2: Newell's también.
0: Diego estuvo en Newell's también, pero Diego es de todos. ¿Estamos de acuerdo, Facundo, con esa situación?
1: Sí, tal cual. Y se han dado muestras acá, a ver, cuando fue Di María al Coloso, como vos bien decías anteriormente, también fue aplaudido, y después cuando fue en condición de jugador de Central, bueno, fue silbado por razones obvias, digo. No, un silbido a un rival, me parece que sí, eso entra como parte del folclore, ¿no? Cuando la cosa pasa a mayores. Y pasaría lo mismo con Messi al revés, seguramente, ni hablar con Maxi Rodríguez. Fueron tipos que dejaron todo por sus clubes, Maxi por Newell's, Di María ahora por Central, pero que siempre han tenido mucho respeto por los rivales. Me parece que, bueno, son estos casos, el de Ángel Di María, el de Maxi Rodríguez. Me parece que ejemplos que podrían seguir también el resto de los protagonistas para intentar que esto, bueno, esto no olvidarnos de que más allá de la pasión del fútbol, bueno, no olvidarnos que, en fin, ir al negocio que hay atrás, se trata también de un juego y no que pase a mayores como viene pasando, lamentablemente, aquí en la ciudad de Rosario.
0: Seguro. Facundo, te agradecemos tu trabajo indispensable para Radio Nacional Rosario, el de Omar Sapienza durante la mañana y el de Nacho Sansó. Seguramente tendremos repercusiones en la tira de la tarde que va a conducir Jorge Godoy a partir de las 19 con esta conferencia muy importante desde lo periodístico del presidente Newell. Te mandamos un gran abrazo, Facundo.
1: Abrazo grande para todos.
0: Facundo Paredes con nosotros. Tenemos los árbitros, Damián, del fin de semana.
3: Sí, vamos a repasar los árbitros que destacábamos como dato más sobresaliente, que va a dirigir a Boca Martínez Beligoy. ¿Querés que repasemos cronológicamente?
0: Dale, dale.
3: El viernes, 19:15, Independiente Instituto con Mastrangelo. El mismo viernes, Boca Unión con Sebastián Martínez Beligoy. Independiente Rivadavia, lo destacamos en Mendoza porque es el líder de la tabla anual recibiendo a Gimnasia, con Brian Ferreira. El sábado a San Lorenzo, en el Tito Tomaguelo, lo va a dirigir Luis Lobo Medina. ¿Querés que repasemos también Newell's con Lanús? Lo tenemos a Darío Herrera. Darío Herrera que dirige, después de haber dirigido la final. En Rosario dirige a Newell's y Lanús. Atlético Tucumán, Barracas Central con Nicolás Ramírez. El domingo Huracán Alto Civi con Nazareno Araza. Talleres Belgrano. Facundo
0: el
3: Tello.
0: El clásico, bueno, el mejor Facundo árbitro del Tello. Fútbol argentino. ¿Ves?
3: Argentinos Tigre con Gariano, Estudiantes Racing con Felipe Viola. El lunes, Riestra Central con Andrés Merlos, Estudiantes con Gimnasia de Mendoza, también el lunes con Yael Falcón Pérez. El mismo lunes, Vélez Platense con Sebastián Zunino. Banfield, Rosario Central con Leandro Rey Gilfer. Ahí están los árbitros de la 11ª fecha del fútbol en la Argentina.
0: Muy bien.
2: A propósito de la gran actuación de ayer de Lamine Yamal, una España que goleó en la Liga de Naciones 4-1 a Croacia, en las apuestas de cara a la entrega del Balón de Oro, faltan 27 días para la entrega del Balón de Oro, el 26 de octubre en Londres, pasó al frente precisamente el jugador del Fútbol Club Barcelona. Lamine Yamal hoy es el gran candidato de las apuestas a llevarse el Balón de Oro. Vamos a ver. Por cierto, no votan quienes apuestan. Votan entrenadores, votan capitales de equipo, votan periodistas de cara a la entrega del 26 de octubre. No, yo no estoy contemplado. Solo periodistas en este caso. No relatores.
3: Ah, ok.
2: Dijo Chiqui Rubio.
0: Los relatores no son periodistas.
2: No, los relatores no saben nada de fútbol, me dijo una vez Chiqui Rubio y no le faltaba razón. mañana sigue.
0: No, Mariano Closa de Vergara sabe mucho de fútbol.
2: Sí, Vergara sí.
0: Vergara debe ser de los relatores. Junto a Mariano Clos, para mí, que más saben de fútbol. No me animo a discutirle.
2: Mariano Clos no sabe de fútbol. Juega bien el fútbol.
0: No, pero sabe, entiende. No me animo nunca a discutirle nada a Vergara.
3: No, Gustavo
0: sabe. De radio le discuto todo, pero el fútbol
3: sabe. Tiene mucha memoria y sabe mucho del juego.
0: Le mandamos un enorme saludo al querido Gustavo Vergara.
2: Mañana sigue la Liga de Naciones, en este caso arrancando la tercera jornada. Se destaca el partido de Alemania-Serbia. No arrancó bien la revolución Klopp. Empató el primer partido con Países Bajos y perdió el segundo partido con Grecia. Es el peor arranque de un entrenador alemán en la historia. Vamos a ver si le puede ganar mañana a Serbia en Múnich. También mañana va a estar jugando Portugal frente a Dinamarca por el grupo 4. Muy enojado Cristiano con el técnico Jorge
3: Jesús. Hay cosas de las cuales no te gusta hablar a vos. Ronaldo se pelea con el árbitro luso.
2: No, se peleó con el técnico ahora.
3: Con el técnico, sí.
2: Porque no lo puso el otro día.
0: Y después, bueno, pero no lo pone porque no está para jugar en la selección.
3: Todo el tema del Manchester City.
2: Sí, lo vamos ya.
3: Y del fair play financiero.
2: Te voy a comentar algo.
3: ¿Quién te tapa la boca que no querés contarlo?
2: Lo vengo diciendo ya hace más de un año que el Manchester City iba a sufrir las consecuencias de esto. Tanto es así que hoy el gobierno inglés se expresó al respecto.
3: ¿Y qué dijo?
2: Pidió que expulsen de la Premier League al Manchester City.
0: Al City, claro.
2: Que lo expulsen de la Premier League. Lo pidió el gobierno británico. ¿Eh? Así que ojo, puede haber consecuencias.
0: No la dejan triunfar a mi amiga Erika Sotomayor. Cuando volvamos del informativo, después buscás la música de los Picapiedra, después te digo por qué. Vamos, no la dejan triunfar. Le están arruinando la carrera a mi amiga Erika Sotomayor. Después de las noticias, vamos a compartir los mensajes con nuestra locutora en una tarde muy agradable en la Ciudad Autónoma de Buenos Aires. 14:30 en el país vienen las noticias.
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5: 2:30 de la tarde en la República Argentina. Prorrogan la concesión de la distribución de gas. El gobierno extendió por 20 años la licencia a las empresas Metrogas, cuyos principales accionistas son los empresarios José Luis Manzano y Daniel Vila. La licencia vencía en diciembre de 2027 y ahora fue prorrogada hasta 2047. Rechazan un planteo de la defensa oficial de la causa AMIA. El informe de Lourdes Marchese.
6: La Cámara Federal confirmó el rechazo de un planteo de la defensa oficial en la causa por el atentado de la AMIA, que cuestionaba las imputaciones de miembros de Hezbollah por supuesto financiamiento de la organización desde la triple frontera. Los camaristas sostuvieron que las objeciones de la estructura de la organización y la participación de los acusados y conductas atribuidas deberán ser analizadas durante las etapas posteriores del proceso.
5: El Vaticano declaró culpable a un sacerdote argentino por abusos. El tribunal informó sobre la certeza moral de las responsabilidades de Carlos Miguel Buela, quien falleció en Italia en 2023. El fundador del Instituto del Verbo Encarnado fue denunciado por abuso sexual por cerca de 20 seminaristas en los últimos 26 años. El cielo se encuentra ligeramente nublado en la ciudad de Buenos Aires, temperatura 19 grados 5 décimas, humedad 52%.
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0: Muy bien, estamos en Pasión Nacional para todo el país a través de Radio Nacional. Me da mucho gusto saludar a Megan Powell. Ella es atleta, ganó en los Juegos de Sur la medalla de bronce y también la medalla dorada. Megan, mi nombre es Nicolás Álvarez. Aquí estamos con todo el equipo de Pasión Nacional. Felicitaciones.
1: Muchas gracias, un gusto.
0: No, por favor, el gusto es nuestro. Bueno, contanos cómo fue la participación, cómo fue tu vínculo con el deporte y qué te dejaron estos Juegos Suramericanos.
1: Sí, no, fue una semana increíble. Ahora estoy tratando de volver a la realidad de mi vida y lo encuentro muy difícil, de verdad. Pero no, la semana fue increíble. Mi primera selección, primer campeonato internacional representando a Argentina, que para mí esto es lo más, me hace tan feliz, muy orgullosa y es lo que más quiero hacer. Pero sí, no, todo fue, bueno, fue increíble. Tuve dos marcas personales, mejoré mis marcas. También tuvimos los relevos, que el equipo hizo carreras increíbles. Y sí, no, re contenta, no puedo explicar lo contenta que estoy.
2: Megan, ¿dónde empezás a correr vos? Y contanos también la historia, porque al que nos está escuchando en todo el país, escucha también que tenés un tono diferente, porque vos vivís en Estados Unidos y porque además dijiste, bueno, todo lo que significa para vos representar a la Argentina. Contanos esa parte de la historia.
1: Sí, yo nací en Argentina, nací en Buenos Aires y mi mamá es de Buenos Aires, pero tengo un papá que es irlandés y cuando tenía 5 años nos mudamos a Estados Unidos y ahí es donde quedé y me crié ahí y sigo viviendo en Estados Unidos, ahora vivo en San Francisco, pero siempre volvíamos a Argentina, toda la familia de mi mamá, que estoy muy cercana con ellos, todavía viven en Buenos Aires y tratamos de volver como una vez por año por mi vida. Entonces, realmente me siento muy y para suyo poder representar a Argentina ahora.
0: Claro, como dice la letra del tango, ¿qué vas a volver si nunca te fuiste? Megan, ¿cuál es el próximo objetivo desde el punto de vista deportivo para vos?
1: Bueno, este año para mí fue increíble, pero creo que todavía tengo más y estoy muy inspirada ahora para el futuro. Sé que tenemos un récord nacional de 30 años en los 400 metros llanos y alguien lo tiene que romper. Entonces ese es mi nuevo objetivo, pero no, realmente poder seguir.
0: ¿Lo llevas en la sangre el tema de correr, del atletismo, desde chiquita o un poco más en la adolescencia te surgió?
1: Sí, siempre me encantaba correr. Corrí en el colegio y también en la universidad acá en Estados Unidos. Los deportes son muy vinculados en las universidades acá. Pues que me recibí, me tomé algunos años, pero ahora volví porque no encontré otra cosa que me hace tan feliz. Entonces hace 2-3 años que volví y estoy compitiendo de nuevo, pero realmente no.
0: Vos sabés que les digo,
1: y ahora que llegué estoy muy motivada.
0: Tenemos un pequeño problema en la comunicación, una pequeña dificultad. Les digo a los amigos de Nacional en todo el país que estamos hablando con Megan Powell, atleta argentina. Y vos sabés que en cada uno de los diálogos con los diferentes deportistas remarcaron justamente lo trascendente de disputar los Juegos en el país, representar al deporte argentino, pero en nuestro territorio.
1: Sí, no, fue increíble la hinchada, de la energía de toda la tribuna. Fue algo que no se puede creer, que no tengo palabras. Olas de gente tratando de entrar, era increíble el apoyo que sentimos y eso realmente hizo toda la diferencia, creo, para todos, que todos tuvieron carreras increíbles.
2: ¿Desde cuándo sabías que representabas a la Argentina? Y esto que te consultaba Nicolás, que fueron los Juegos en nuestro país. ¿Es la primera vez que representás a la Argentina o cuándo fue la primera representación que tuviste de la Argentina?
1: Sí, fue mi primera vez representando. En agosto vine para el Campeonato Nacional de Mayores y ahí es donde gané los 400 metros y eso me dio la oportunidad de volver para ir a los Juegos Ode Sur. Pero antes de eso, realmente no sabía que eso iba a ser posible para mí.
0: Perfecto, te mandamos un beso muy grande. Vamos a renovar esta comunicación para seguir hablando del atletismo, de cómo se preparan para los Juegos Olímpicos. Falta todavía para el 2028, pero nos va a gustar mucho dentro de poco charlar contigo para ver cómo van las cosas. Además vivís en los Estados Unidos, pero insisto, siempre es un placer volver a Buenos Aires y a la Argentina, Megan.
1: Sí, para mí me encanta estar ahí, me encanta todo de Argentina, entonces sí, vuelvo, seguro.
0: Te mandamos un beso muy grande.
1: Bueno, muchas gracias.
0: Megan Powell con nosotros, la gestión de nuestra productora María Suárez Arojo. Nos gusta tener este tipo de notas en el programa.
2: Sí, qué historia detrás de cada deportista, en este caso que nació en Argentina por una cuestión familiar. Ahora vive en Estados Unidos, pero todo lo que significó, y está bien que le ponga resaltador, Nicolás, a esta situación de los Juegos Ode Sur desarrollados en la Argentina, porque no siempre pasa que los Juegos son en la Argentina, y evidentemente a los deportistas nacionales eso les ha dado un valor agregado.
0: Muy bien, Erika Sotomayor, porque no te dejan triunfar, Erika, ¿cómo puede
3: ser? A ver si me dan espacio ahora en el 1138707485, mensajes de nuestros oyentes. Aquí Miguel de Río Tercero, me parece que el Colo Barco merece más oportunidades.
0: Coincido.
3: Siempre que jugó, cumplió. Aquí, hola Radio Nacional. Iban 15 minutos del primer tiempo de la final del Mundo 2026 y supe que allí había pasado algo.
0: Bueno, volvemos con la misma historia.
2: Con la teoría, es el cuento de la buena pipa.
3: Burguitos desde Jujuy manda ese mensaje. Por aquí, desde Tres Pozos Formosa, nos escribe Severiano, dice: buenas tardes, chicos de Pasión Nacional, estoy en sintonía con el programa, saludos. Y uno más: hola, ¿qué tal? Una consulta. En esta fecha FIFA, ¿cuáles son finalmente los jugadores que pierde River? Me resulta extraño que no juegue, quizás necesita una mini pretemporada, muy raro, no, Diego.
2: River, ¿por qué no juega? Porque se usa el Estadio Monumental.
4: Exacto,
2: no,
4: se postergue la fecha, que en teoría iba a jugar el miércoles 7 River en julio.
2: No tiene que ver con convocatorias, tiene que ver con que se juega en el Monumental.
4: No, tiene que ver más que nada con eso, con que se juega en el Monumental, aunque River va de visitante.
2: Es extraño
4: fecha
2: que no juegue.
0: Muy bien, recuerden que hoy a partir de las 20 estamos con la transmisión de Argentina-Bolivia desde Córdoba, con el relato de Sergio Sarratea, el comentario de Santiago Lucía. Vuelvo al encuentro de Juan Ignacio Gijón en el móvil de Nacional.
5: ¿Qué tal, Nico? Nosotros dijimos hace un rato que la selección boliviana, a la que se va a enfrentar la selección argentina dentro de un par de horas nada más, es uno de los rivales más ricos o más quizás nutritivos en cuanto a términos futbolísticos. Repasábamos, fue la selección que por Conmebol llegó a estas instancias de repechaje, superó la primera instancia ganándole a Surinam y quedó eliminado perdiendo frente a Irak. Bueno, quedó en las puertas de lo que era un mundial, algo histórico para Bolivia, que cambió de entrenador en 2024 con la llegada de Oscar Villegas y que con esa llegada cambió la sede de los partidos en donde se disputaban en Bolivia, aún más altura, a los 4.000 pies sobre el nivel del mar, se empezaron a disputar los partidos de Bolivia, cambió la historia para la selección boliviana, empezó a sumar puntos de local, se hizo muy fuerte de local, de hecho sacó resultados positivos frente a Uruguay y frente a Brasil, lo cual lo llevó hasta esa instancia de repechaje. Hoy la selección boliviana también está igual que la selección argentina, enfrentándose a rivales, quizás otros rivales. En la primera fecha no es el primer partido, el de Argentina, al que va a enfrentarse la selección boliviana. El domingo se enfrentó a la selección paraguaya en los Estados Unidos, perdió 2-0, viajó a Argentina, viajó a Córdoba, ya está en Córdoba, se entrenó en Córdoba de la tarde de ayer, y hoy se va a enfrentar a Argentina. Una vez que termina el partido de Argentina, el seleccionado boliviano viaja de vuelta a su país y se va a enfrentar el próximo 4 de octubre a la selección de Gambia. Es una selección también que está en formación, que está con el objetivo de poder clasificar a un mundial, que es el mundial del 2030, teniendo en cuenta este dato que nos daba hace un rato Javier, con las pocas plazas que tienen las selecciones de Conmebol. Pero bueno, después del resultado de lo que fue las elecciones, la carrera para clasificar al mundial 2026, le permite ilusionarse al hincha boliviano para poder clasificar a un mundial por primera vez en su historia.
0: Muy bien, te mandamos un gran saludo, Juan, y muchas gracias.
5: Abrazo, Nico.
0: Juan Ignacio Gijón.
2: ¿Jugará el Diablo Echeverri esta noche?
0: Bueno, espero.
2: Marco Sandi.
0: Hablando de Bolivia, le quiero mandar un gran saludo al querido Toto Arévalo, el periodista número uno de Bolivia. Ahí estuvimos hablando con él en el mediodía para su prestigioso programa Deporte Total. Un día como hoy de 1940 nació Ernesto Cherkis Vialo. Lamentablemente se fue físicamente en marzo, abril de este año, no recuerdo exactamente la fecha. Una pluma de las más destacadas en la República Argentina, conductor de la Oral Deportiva a partir de 1995 y además director de la prestigiosa revista El Gráfico. Hoy está cumpliendo años el piloto de Fórmula 1, Max Verstappen, y estamos recordando a un ícono del automovilismo como Rubén Luis Di Palma, que murió hace 26 años, y estamos recordando la figura de Kino, el creador de Mafalda. Y antes de la pausa le digo a la señorita Natalia Liubarov que un día como hoy, de 1960, llegaron a la televisión norteamericana los Picapiedras.

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0: Sinatra de los 60, le estoy diciendo a mi amigo Zárate.
1: ¡Qué gola!
0: ¡Qué gola! Es la mejor de todas.
1: ¡La voz!
0: La voz, como The Voice, como se decía habitualmente. Erika, recordamos en las vías de comunicación, dos mensajes y voy a Tucumán.
2: 11-3-870-7485, nuestro WhatsApp, y aquí un oyente dice, qué mal perdedores los que dicen que hay algo raro en el triunfo de España. Exacto. Cuando ganan, todo bien, y cuando pierden, buscan una excusa, dice Elvio. Acá otro mensaje, dice, hola Nico, soy Juan de Santiago. River tuvo 20 días de trabajo y si no le ganan a Junín, que se vayan todos.
0: Bueno, ahí está River, que se está preparando. Voy al encuentro de Mariano Carabajal en el Jardín de la República. Mariano, en la bellísima Tucumán.
3: Nico querido, el saludo para vos y para todos los compañeros. Tucumán hay nublado con amenaza de lluvia, 22 grados la temperatura por estos momentos, y donde va poniéndose a tono de lo que puede ser un Jardín de la República en primavera es Atlético Tucumán, porque florecen las esperanzas de esta Copa Argentina. Mañana va con ese rival de semifinales y va a estar muy atento, porque dependiendo del rival podría programarse para las próximas semanas las semifinales, claro. Teniendo en cuenta que hay una fecha estimativa de final de Copa Argentina para el 4 de noviembre. Es más o menos fecha que vienen manejando en Tucumán y habría...
1: Pero que va a ser, Mariano, sí. Va a ser difícil eso, porque todos los caminos conducen a que Boca Banfield juegue en el 4 de noviembre. Ahora, es verdad lo que vos decís, si mañana gana Platense el partido en el Tito Tomaguelo, se abre un abanico de posibilidades en cuanto a calendario mucho más flexible, que si es Estudiantes es mucho más complejo.
4: ¿Quién es el árbitro mañana?
1: No me acuerdo.
0: Bueno, ahora lo buscamos. Mariano, mientras te interrumpen, completas.
3: No, le digo que lo de Atlético Tucumán, como dice Damián, está muy expectante de Copa Argentina por lo que pueda suceder. Y coincido con Damián, si es el que accede a semifinales, lo de Platense tiene mucha más probabilidad de que lo inmediato se programe unas semifinales, y que si es Estudiantes, por los compromisos obvios y el calendario apretadísimo que tiene, se va a complicar un poquito más. Pero bueno, en Tucumán están muy expectantes a este partido porque hay mucha ilusión detrás de la Copa Argentina y es el torneo al que se apunta a quedarse en lo que puede ser
0: ¿qué te parece?
3: Este año calendario.
0: Y además, Mariano, si Julio llega a meter la Copa Argentina con Atlético Tucumán, fíjate, nos hacemos todo de Atlético e hincha de Julio.
1: Vos fíjate que es interesante.
3: No, más, le digo, ¿no?
1: No, pero interesante. Escucha, Mariano, puede ser Banfield con Pedrito Troglio.
0: Claro, no lo veo.
1: Atlético Tucumán con Julio. El Vasco, que podría ser campeón en su vuelta a Boca. Y habrá que ver, puede ser Palermo con Platense o el Cacique Medina con Estudiantes.
0: Bueno, no sale de ahí. Mira que, Mariano, todos hablan, y le digo a Damián fundamentalmente, todos hablan de Boca en la triple competencia, pero Estudiantes también está en la triple competencia. Y más importante que Boca, pues juega la Libertadores.
1: Sí, con una diferencia. Estudiantes tiene pocas chances o nulas, tendría que mirar la tabla, de la tabla anual. A diferencia

0: arbitraje de Nicolás Ramírez para tratar de meterse en zona de playoff, porque por ahora está afuera, pero quiere algo histórico también Falcioni de meterlo en zona de la llave y los cruces de eliminación directa, porque es algo que no ha conseguido Atlético desde este nuevo formato de campeonato. No va a tener a disposición a Cleber Ferreira, jugador que está con Paraguay y que ha sumado minutos en los partidos amistosos, y tampoco a Franco Nicola, que tiene que cumplir la segunda fecha de suspensión del partido contra River, así que veremos. Yo creo que Gianluca Ferrari y Ramiro Ruiz Rodríguez serían los reemplazantes.
1: Mariano, ¿cómo está el tiempo en Tucumán?
0: Con amenaza de lluvia y tenemos también alerta meteorológico por fuertes tormentas, así que estamos acá cuidándonos, pero con un clima agradable, nubladito por ahora, sin que llueva ni que tengamos tormenta, estamos bien.
1: Muy bien, te mandamos un gran abrazo, Mariano, siempre un gusto escucharte.
0: Abrazo grande, igualmente.
1: Mariano Carabajal de Tucumán.
2: Sí, un último momento. Acaba de abandonar la concentración de la selección de Portugal en Copenhague.
1: No me digas que
2: CR7. Cristiano Ronaldo, por sus diferencias con el técnico Jorge Jesús, aquel entrenador del Flamengo que le ganó la final a River.
1: Ahí está la bomba de Vicenzo.
2: La bronca viene del partido del otro día, donde no lo puso el técnico. Claro,
1: pero digo una cosa, ¿qué te dije yo con todo el cariño y el respeto que tenemos por Cristiano? No jugó el Mundial, no la tocó la pelota prácticamente.
3: El gran inconveniente, seguramente ustedes no van a estar de acuerdo, el gran inconveniente es del entrenador de la selección portuguesa. Vos lo tenés a Cristiano. Ponelo aunque sea 10 minutos. Estamos hablando de una vaca sagrada de la historia del fútbol portugués. Ponelo 10 minutos,
1: vos tenés,
3: viejo,
1: que ponerlo si está bien físicamente. Si no está bien...
3: Aunque tenga los ligamentos rotos, Cristiano tiene que jugar. Porque es una de las grandes figuras de la historia de Portugal. Con Eusebio y qué otro.
1: Bueno,
3: nombrame figura del fútbol de Portugal.
1: Para Vicentico, que explicaron... ¿Por qué? A ver, contalo en el micrófono lo que dijiste el otro día. No, creo que al aire no lo dijiste. ¿Por qué sigue jugando CR7 en la selección?
2: Porque
3: se va Messi.
2: Porque Messi se retiró.
1: Claro, claro, claro. Pero no hay otro motivo.
2: Fíjate que también el otro caso es el de Luka Modric, que con 41 años sigue jugando
1: sí,
2: la selección croata.
1: Pero yo no te digo nada de Modric porque Modric está mejor que
3: ahora,
1: Cristiano.
3: No habrá ninguna chance.
1: No habrá ninguna.
2: Está bien lo que dice acá nuestro humorista de cabecera, el señor Chocolate. ¿Con quién va a tener problemas Cristiano si no es con Jesús?
1: Claro. muy buena, Choco. Muy buena. Venía a decirle acá en el final. Qué grande, Choco.
3: No habrá ninguna posibilidad, porque todavía no se fue y ya lo estamos extrañando, a Messi. Porque estoy pensando, Diego muchas veces dijo, no juego más en la selección.
1: No, pero él no juega más, olvídate. Lo del padre, lamentablemente, fue un antes y un después en la carrera. Yo creo que lo del padre, la coyuntura personal, precipitó todo.
3: Pero vos me tirás ese naipe y me desactivás rápido.
1: No, bueno, pero te voy con la verdad.
3: No puede picarle. Ahora juega el martes. Y comienza las eliminatorias. No puede decir, che, tengo ganas de ir a mi predio, que se llama como yo.
1: Acordate que antes del Mundial, ustedes decían la Copa América del 2028, el Mundial del 30.
3: Ahora,
1: digo, muchachos, esperemos el Mundial, esperemos ver qué pasa.
3: Que hable Messi con Di María, porque cuando uno se aleja extraña después, ¿eh? Mirá que después nos vamos a acercar a la Copa América, va a venir la lista, y Messi, ¿qué va a hacer? ¿Va a mirar América por televisión?
1: Perdón, la Argentina...
2: ¿Va a ir a ver los partidos si se juega en Estados Unidos?
1: La Argentina lo extrañó a Di María en el Mundial. Yo creo que de a ratos lo extrañó.
3: Ah, pensé que ibas a decir que no.
1: No, de a ratos.
2: Yo te voy a decir algo. De los 8 años de Scaloni al frente de la selección, exitosos 8 años,
3: sí,
2: el mejor partido que jugó la selección... Lo jugó sin Messi.
1: El partido con Brasil.
2: Con Brasil en el Monumental.
1: El que relató Zárate.
3: Sí, lo relaté yo. Pero el mejor partido fue la final contra Francia. Ese fue el clímax del ciclo.
2: No, pero el fútbol que exhibió Argentina ese día contra Brasil...
3: Claro, pero Francia es mejor selección que Brasil.
1: ¿Qué dice Vera? Porque Vera dice que no. A ver. Claro, se comió 3 pepas con Francia, claro.
2: Brasil lo goleó. Lo bailó sin Messi.
3: Yo lo que digo que hay que decirle a Messi... El martes te aplaudimos, te vitoreamos. Tranquilo, descansa, Leo. Ahora, cuando venga la Copa América, empiezan a aparecer los llamados.
1: No, pero viste...
3: Leo, no tenés ganas.
1: Viste con la ruleta cuando dice, no va más.
3: Pero sí, vuelvo a decir, antes del Mundial 2026, que vos te enfadabas y decías, basta con Di María, basta con Di María, el mismo Di María reconoció la otra vuelta, que ustedes no querían por el nivel que tuve en el fútbol argentino.
1: Bueno, la gran mayoría de los periodistas no era mi caso. No tengo nada contra Di María, al contrario, pero me parece que le había pasado el tiempo ya. A ver, si fuera por mí, quisiera que el arquero de la selección sea el Loco Gatti. Ya no está físicamente. Bueno, el otro...

0: Otro día vi un compacto del Pato Filiol. ¿Lo que atajó el
1: yo
0: Pato?
1: Yo te voy a decir una cosa. Yo lo veo
0: Caloni. ¿Lo que atajaba el Pato?
1: Yo lo veo Caloni ahora está más liberado.
0: Nah.
1: Ya no está esa mesa chica, ¿viste?
0: No, al contrario. Caloni tiene que estar más preocupado.
1: Que le condicionaban
0: todo. Al contrario, con Messi estaba... tenía todas las soluciones.
2: Ojo, no tiene ningún futbolista que gane partidos...
0: Como Messi.
2: No, ninguno. Son todos terrenales ahora. Hasta Julián. Son todos normales. No tiene ningún jugador clase top, top, top, top. No lo tiene.
0: Y no, yo creo que no.
1: Sí, yo creo Messi. Que Enzo Fernández está entre los 10 mejores
0: jugadores. No, pero no te gana un partido, Enzo, por favor.
1: No, bueno, pero en un juego colectivo como es este, con los buenos jugadores que tiene Argentina, puede armar un...
0: Argentina, ojalá que no, ojalá me equivoque. Pero la Argentina puede entrar, ojalá me equivoque, insisto, en la misma crisis que entró Brasil... A partir del año 70, cuando se fue Pelé de la selección.
2: Bueno, estuvo 24 años sin ser campeón hasta el 94 con una selección olvidable. Con Romario y con Bebeto, con Dunga y el equipo de Lobo Zagallo.
0: Una selección que ganó el Mundial más o
2: por
0: menos como lo ganó España ahora. O sea, ganaron, fueron legítimos campeones. ¿Alguien se acuerda de Brasil del 94?
2: Pero
0: no.
2: España 2026 es más que Brasil 94.
0: ¿Se acuerdan de España 2010?
2: Sí.
0: La
2: sí.
0: del 2010, la de Vicente del Bosque fue mejor equipo.
2: Hablando de Lopo Gatti...
0: Perdóname, lo tenía Iniesta.
2: Te escuché el domingo próximo pasado en la edición...
0: Con Víctor Belchior, que vino aquí al piso.
2: ¿Hoy se presenta el libro?
0: Hoy lo presentan, el prólogo de Navarro Montoya, 7 de la tarde, con la presencia del Ruso Berea, del mono Navarro Montoya. Ahí está, pero nosotros tuvimos antes la nota nacional.
2: Te escuché, interesante todo el recorrido de Loco Gatti, que es uno de los íconos de la historia. No era arquero Loco Gatti,
0: no,
2: ¿cómo es la historia?
0: Era un jugador de fútbol, fue un jugador de fútbol que tuvo la posibilidad de usar las manos. Javo, ¿cómo es? Se la facturás a Zárate. España juega al fútbol sin arco, por eso metió 4, ¿no?
1: 4 metió.
2: Igual yo no dije España, vos me tergiversaste. Yo dije que a vos te gusta el fútbol. Que se juega para los costados, horizontalizando.
0: No, pero él es hincha de España, hincha de Cristiano Ronaldo, también es hincha de Argentina, quiere que me
2: diga. A veces,
0: no siempre. Bueno, Erika, tenemos el pronóstico para la Ciudad Autónoma de Buenos Aires.
3: Sí,
0: ¿qué tal está la jornada?
3: Por supuesto, 19 grados 5 décimas es la actual temperatura y ya excedimos la máxima prevista para el día de hoy. Va a continuar la tarde y noche algo nublado.
0: Muy bien, un agradecimiento muy especial para Erika Sotomayor en la locución, la señorita Natalia Lubaroff en la operación técnica, en la producción... Sebastián Vera y María Suárez Araujo. Gracias a Javier Vicente, a Damián Zárate, al resto del equipo, a Gerardo Murúa, que participó en la primera hora del programa. Mi nombre es Nicolás Álvarez. Van a seguir en la continuidad de Radio Nacional con el servicio informativo. En la M870 viene el programa de Nora Brioso. Y en el resto del país van a seguir con la programación habitual. A las 7 de la tarde, Jorge Godoy con Pasión Nacional. Y a las 20 estamos con la transmisión.
2: Relata Sergio Zarratea de buen humor y comenta Santiago Lucía.
0: Siempre de buen humor,
2: siempre
0: Santiago.
2: Siempre de buen humor.
0: Y Zarratea hoy está de buen humor porque lo pusieron a relatar a Argentina.
2: Relata la selección, está contento.
0: Bueno, sí. Y fundamental el trabajo de Gerardo Murúa desde el Estadio Córdoba. Volvió el top, esa es la buena noticia.
2: Es hermoso el top.
0: Sí, sí.
2: Suena 6 veces en punto, 3 veces y media,
0: claro,
2: ¿sabías, no?
0: Claro. A ver, estamos llegando al final del programa y parece que al final del concierto Sinatra se enoja con un espectador y le dice... Hasta mañana.

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1: Las 3 de la tarde en la República Argentina. El FMI concluyó su misión técnica en el país. Luego de más de una semana, la misión del Fondo Monetario concluyó la visita agradeciendo a las autoridades nacionales por su hospitalidad. En tanto, el organismo internacional informó que las conversaciones entre el personal técnico y el gobierno continuarán y anunció que proporcionará más información a su debido tiempo. Chubut se prepara para la llegada del fenómeno de El Niño. El informe de Raúl Carelo desde Radio Nacional Esquel.
2: Abel Nievas, secretario de Bosque de la provincia del Chubut, se reunió con autoridades nacionales para coordinar actividades preventivas frente al fenómeno del Niño. Se prevé en Chubut, en la zona cordillerana, a partir de diciembre, un verano muy seco.
3: Para nuestra zona no va a haber tanta lluvia ya a partir de diciembre. Los datos meteorológicos que nos dieron de las perspectivas son que va a haber menos cantidad de lluvia lo normal y mayores temperaturas. Calculamos que vamos a tener complejidades importantes de fuegos por ahí extremos sobre el final de la temporada, marzo, abril, con estas perspectivas, ¿no?
1: Alerta meteorológica rige para la cordillera de Mendoza, donde se esperan nevadas de variada intensidad y viento del oeste con ráfagas que pueden superar los 100 kilómetros por hora. Actualizamos ahora el estado del tránsito con Ernesto Arriaga.
4: El tránsito en estos momentos en la avenida 9 de Julio y el puente Pordón es intenso, sin demoras a provincia. La avenida Independencia, la avenida Belgrano y la avenida Roca con demoras de 3 minutos. Los subtes están circulando horario, los trenes en San Martín con pequeñas demoras y en Roca Cor se normalizó. Aeroparque de Ezeiza opera con normalidad.
1: En la ciudad de San Juan, donde nos escuchás por AM910 y FM101.9, temperatura 24 grados 4 décimas, humedad 35%, cielo ligeramente nublado. En la ciudad de Buenos Aires, temperatura 19 grados 5 décimas, humedad 52%, cielo ligeramente nublado.
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0: 15 horas 12 minutos y estamos dando comienzo a esta edición de día miércoles 30 de septiembre para la tarde de Nacional. Cristian Fuentealba está en los controles, aquí en las palabras Carolina González, Nelson Namuncurá. Buenas tardes, Caro.
1: ¿Cómo estás, Nelson? ¡Qué frío!
0: Bien, sí, bien, pero con frío hoy, ¿no?
1: ¿Por qué tanto? ¿Por qué tanto? 11 grados.
0: 11 grados.
1: Según registro de la hora 14, la humedad alta, 62%, pero por... Bueno, sí, ahora hay pronóstico de lluvia para la tarde.
0: Bueno.
1: Con chaparrones.
0: O sea que a prepararse porque se viene una lluviecita esta
1: sí,
0: tarde.
1: Sí, puede ser que se venga un poco de lluvia y quizás también algo durante la madrugada, algunas lloviznas, pero nada, por lo menos por lo que está marcando, nada copioso. Porque la verdadera tormenta llega el viernes.
0: ¡Apa! Bueno, el día viernes tenemos tormenta.
1: Así bueno, que vas a arrancar el fin de semana con lluvia y... No sé, como que uno siempre piensa que son los últimos fríos, ¿no?
0: Y no,
1: porque la temperatura máxima estimada para mañana era de 20 grados, pero ya bajó a 16 y el sábado son 17 grados.
0: Bueno, la primavera se resiste a llegar, es una mague nomás un par de días, ¿te acordás?
1: Hoy es un día de miércoles.
0: Clásico día de miércoles. Bueno, en este día de miércoles vamos a ver qué le proponemos a la audiencia.
1: Dale.
0: Esta tarde, en un ratito, vamos a hablar con Mario Floriani, porque hubo llamado a paritarias para otros gremios, pero no para Unter.
1: Exacto, Mario Floriani, él es vocal gremial, y bueno, hay varias situaciones con la Unter. Uno tiene que ver con esto, con el llamado a paritarias. De todas formas, el llamado a paritarias con los otros gremios no hubo avance en lo que tiene que ver con la recomposición salarial. No hubo ofrecimiento. Y bueno, a la Unter, como todos los años, como siempre, la están dejando por fuera y ellos están obviamente en pie de lucha.
0: Claro. Bueno, vamos a dialogar hoy también con Giselle Rosas, ella es integrante del Tribunal de Cuentas de aquí, de la Municipalidad de Viedma, porque, bueno, vamos a hablar de este tema que un poquito ayer hiciste una introducción.
1: Exactamente, ayer algo dijimos respecto a que el Tribunal de Cuentas de Viedma votó por mayoría a favor de realizar un sumario administrativo, una investigación contra algunos funcionarios, pero dejó por fuera al intendente Marcos Castro, y la única voz disidente fue precisamente la de Giselle Rosas. Así que vamos a charlar con ella un poquito cuáles son los argumentos, cuál es el material con el que cuentan, ¿no? La información que tienen.
0: Bien, bueno, tenemos previsto también dialogar hoy con Paula Quesada.
1: Una nota que nos había quedado pendiente desde el día de ayer. Estamos hablando del Ministerio de Educación, que está planteando una especie de feria de exposición que se va a dar para todo público el próximo 6 de octubre, pensando en los jóvenes, en los que están egresando de las escuelas secundarias, respecto a las posibilidades de estudio, de formación, etc.
0: Bien, vamos a charlar hoy en el espacio destinado al movimiento cooperativo con Sebastián Anta. Él es integrante de la cooperativa de trabajo Cerealcop, una cooperativa oriunda de Tres Arroyos, esto es en la provincia de Buenos Aires. Así que Sebastián será quien esté hoy, esta tarde, de protagonista en el espacio destinado al movimiento cooperativo.
1: Muy bien, y para finalizar, algo de producción también.
0: Bueno, ahí están los temas entonces que vamos a desarrollar en esta jornada de miércoles 30 de septiembre, último día del mes. Mañana ya estaremos arrancando el mes número 10 de este año. Vamos a la música, ¿te parece?
1: Dale, vamos
0: a un temita musical y ya iremos en busca del primer protagonista.

0: Bueno, 15 horas 21 minutos, vamos con este primer protagonista de esta tarde, vamos a dialogar con Mario Floriani, él es del gremio UNTER, porque contábamos recién al inicio del programa que, bueno, el gremio docente de aquí de la provincia de Río Negro, UNTER, denunció que el gobierno provincial continúa sin convocarlos a reunión paritaria, mientras convoca a otras organizaciones sindicales, bueno, los docentes quedaron afuera. Hoy hubo reunión, de hecho, con los gremios ATI y con UPCN, si bien UPCN denuncia que también no hubo acuerdo y que no hubo ofrecimiento, por lo menos que para ellos sea positivo. Bueno, lo concreto es que al gremio UNTER todavía no se lo ha convocado. Por esta razón vamos a dialogar con el referente Mario Floriani para que nos cuente un poco cuál es la situación y cuáles serán los pasos a seguir en caso de que sigan con esta cuestión de no convocarlos. Mario, buenas tardes. Nelson Lamuncurá te saluda desde aquí, Radio Nacional Viedma.
1: ¿Qué tal? Buenas tardes, Nelson, a ustedes ahí en el piso y a la audiencia. Sí, efectivamente, como ustedes señalan, ¿no?, ahí en la introducción, el sindicato no ha sido convocado a estas paritarias que normalmente se hacen de forma simultánea entre la función pública y en la Secretaría de Trabajo. Bueno, en esta oportunidad no ha sido así. El sindicato, en mano de la Comisión Directiva Central, salió a denunciar esta situación y a pedir la urgente convocatoria paritaria. Sabemos de que no hubo propuesta salarial por los trascendidos que es de público conocimiento, de que no hubo propuesta, y en ese sentido se pasa a un cuarto intermedio para la otra semana. Así que la expectativa estaría puesta en que convoquen para la otra semana también al sindicato y empezar a discutir, pero discutir en serio una propuesta, no llevar una propuesta cerrada o que otros sindicatos, o en este sentido ATE, que ya, digamos, acepte y igualan para todos los trabajadores en ese sentido. Acabamos nosotros, seguramente tiene que ver con esto también, de aplicar una medida de fuerza de 48 horas de paro que había votado el Congreso de Villa Regina, y en ese sentido estuvimos en la legislatura como una acción fuerte del sindicato, el único sindicato que convocó a paro y estuvo resistiendo la modificación de manera unilateral del IPROS, y después hubo acciones locales también en cada seccional relacionados a nuestra obra social, porque entendemos de que, digamos, estos no hay discusiones previas, no hay análisis de los balances, cómo se puede mejorar la obra social en cuanto al financiamiento, en las prestaciones, y ustedes saben, digamos, que la UNTER también fue sacada de cuajo a la representación sindical en el Consejo de Administración del IPROS. Así que, bueno, hay varias cuestiones para dialogar que exceden ampliamente la cuestión salarial, condiciones de trabajo. En lo que me toca de lleno es en el seno del Consejo de Educación. Fíjense que en el mes de septiembre no hubo sesiones de la vocalía y, bueno, se siguen emitiendo resoluciones de manera unilateral que modifican cuestiones de trabajo, se cierran cargos. Hay una situación compleja y a eso se le suma la cuestión de la demora en la tramitación y en el cobro del haber inicial previsional de, entendemos, como 400 ya expedientes que están frenados en función de la cuestión de la no aplicación correspondiente del convenio de moratoria firmado allá por el 2021. Entonces, por escrito, para los compañeros y compañeras no hay nada, pero sí, digamos, los trabajadores del ANSES informan de que están parados, están detenidos los expedientes hasta un acuerdo. Y entonces, la salida del ministerio fue activar nuevamente una moratoria que se dice que en 15 días está, y eso, la verdad, que falta la verdad porque demora mucho más. Incluso ahora están presentando eso los compañeros y compañeras y dicen, bueno, que eso no lo ha pedido el ANSES y que están esperando otra resolución para darle continuidad a los trámites. Así que hay mucho para discutir en el ámbito paritario, y en el día de hoy sí convocaron una sesión, que ya pasa el mes de octubre, para el día viernes, y como hay mucho tiempo entre una y otra, son varios los planteos y las consultas y el pedido de informes que de nuestro lugar hacemos, no solamente refrendar o analizar algunas normativas, sino todo lo contrario. Y si el tiempo me permite, Nelson, También como iniciativa, en el día de ayer se presentó un proyecto de iniciativa de la vocalía para ponerle un límite al código de descuentos de los salarios docentes. Habida cuenta que se va incrementando el porcentaje de docentes que están cobrando 0-0, es decir, que no cobran salario, por los amplios descuentos, por los elevados intereses que cobran las entidades financieras. Así que es un tema que el gobierno provincial va a tener que abordar y no tiene que pasar mucho tiempo, porque hay trabajadores y trabajadoras de la educación que la verdad que no sé cómo están viviendo, porque están cobrando 0-0 o a lo sumo un 20% del total de su salario.
0: Qué tremendo, tremendo esto que estás contando, ¿no? Y pasa en todo el sector del trabajo, pero bueno, particularmente vos lo estás reflejando en el caso de los trabajadores docentes. A partir de esta situación, de estas demandas que ustedes tienen, estas preocupaciones también, ¿qué es lo que se piensa hacer, Mario, en las próximas horas? ¿Se va a reiterar el pedido? ¿Se va a convocar a una reunión dentro del gremio? ¿Qué es lo que piensan hacer ustedes de cara a los próximos días?
1: Bueno, mire, en el marco de la normalidad, el espacio de reunión, si se quiere formal, es el seno de la sesión de la vocalía. Ahí se harán las consultas correspondientes a estos temas. Algunos podrán evacuarse en ese ámbito, pero también preguntar cuándo se va a convocar a paritaria. Y eso se trasladará al Consejo Directivo Central para que evalúen la continuidad, digamos, de llamado a un plenario, a un congreso, o la forma de evaluar y cómo darle continuidad a estos reclamos que, vuelvo a decir, no solamente pasa por los salarios, sino por las cuestiones indirectas. Cuando, digamos, hay un aumento de alquiler de manera desregulado y restricto, bueno, eso afecta también el salario, pasa con los medicamentos, con los alimentos, con los servicios. O sea, no solamente podemos estar de acuerdo con un índice promedio del IPC, sino que muchas veces la inflación pasa por otros costados, que la pérdida de poder adquisitivo nos lleva, digamos, puesto en esta realidad tan compleja desde lo socioeconómica. Y otras cuestiones que tienen que ver con lo que pasa al interior de cada establecimiento, cuestiones vinculares, cuestiones socioemocionales que afectan la tarea cotidiana. Y por eso hay que discutir políticas educativas y que se abran espacios de discusión. ¿Qué pasa con el tema de la salud, con licencias, cuestiones complejas que pasan, digamos, en el sector docente, pero también en la comunidad? ¿Cómo está interactuando la salud pública con especialistas, con acompañamiento para estudiantes? Es sumamente complejo lo que estamos atravesando como sociedad, y que todos los fenómenos y todas las problemáticas que circulan o se desarrollan en la sociedad impactan en la escuela. Es la caja de resonancia del fenómeno social, ¿verdad? Todo eso sabemos, pero vemos que se está haciendo poco o no se dimensiona lo que pasa al interior de cada institución escolar.
0: Bien, bueno, el día viernes entonces será un día clave para ustedes para ver qué es lo que ocurre para la próxima semana, ¿no?
1: Bueno, espero que haya algunas novedades, espero que se escuche de parte de los vocales gubernamentales. Espero que en esta ocasión, desde que yo estoy en la vocalía, la ministra no ha estado presente en las dos sesiones que se han mantenido. Espero que en esta pueda estar y que tenga esta definición política, esta apertura, al menos para poder poner un límite a los descuentos, para poner fecha paritaria y abrir espacio de discusión, porque, digamos, lo que conocemos del territorio, conocemos las problemáticas, estado de edilicio, cuestiones que se pueden mejorar, somos los que estamos al día a día dentro de la escuela, así que espero que esos espacios se puedan habilitar. Y bien. Bueno.
0: Bien, bien. Mario, bueno, muchísimas gracias. Se nos viene el informativo de las 15:30. Obviamente que vamos a estar al tanto de lo que ocurra este día viernes para ver la continuidad del reclamo y si efectivamente hay convocatoria a paritarias para los próximos días. Muchísimas gracias, Mario, por estos minutos para dialogar
1: con ustedes.
0: Chau, chau.
1: Muchas gracias.
0: Abrazos. Ahí estaba la palabra de Mario Floriani dialogando con Radio Nacional Viedma. Nos vamos al informativo de la hora 15:30.
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1: 15:32 minutos en la República Argentina. Denunciaron por violación a Joaquín Levington. La denunciante es una de sus exparejas, una mujer de 39 años con domicilio en Balvanera, empleada administrativa de una empresa. La causa contra el líder del grupo Turf fue iniciada por una de sus exparejas que hizo una presentación el lunes pasado en una comisaría de la policía de la ciudad. Levington negó la denuncia por abuso y aseguró que es víctima de acoso por parte de la denunciante. En la causa interviene el juzgado 50 a cargo del juez Carlos Bruñar. Entre Ríos participa de la Argentina Week en Francia. Desde Radio Nacional Gualeguaychú, la información con Eli Delmar Otman.
2: Junto al presidente Milei y el gobernador entrerriano buscará inversiones francesas. La agenda de Rogelio Frigerio incluirá una jornada central en la sede de la Organización para la Cooperación y el Desarrollo Económico en París, con la participación de autoridades y referentes empresariales de Argentina y del exterior. Recordemos que el presidente de la Nación, Javier Milei, encabeza con más de una docena de gobernadores una recorrida por Francia.
1: En la ciudad de Buenos Aires, cielo ligeramente nublado, temperatura 19 grados 5 décimas, humedad 51%.
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0: Bueno, son las 15 horas 39 minutos, pasaba la música recién con el grupo Alma Fuerte y bueno, ahora vamos a dialogar con Giselle Rosas porque le contábamos hace un rato y ayer también lo charlábamos este tema que tiene que ver con el Tribunal de Cuentas del municipio de Viedma que declaró inadmisible la denuncia contra Marcos Castro, el intendente, y abrió un sumario a 4 funcionarios. Vamos a dialogar con Giselle, que fue quien... Bueno, es la única que votó en contra dentro del tribunal para justamente buscar una luz, buscar certeza de qué es lo que ocurrió en relación a esta licitación de los baños públicos que funcionan en la feria municipal. Vamos a saludarla. Giselle, buenas tardes. Nelson Namungurá te saluda desde aquí, Radio Nacional Viedma.
1: Buenas tardes, Nelson, ¿cómo estás? Buenas tardes a la audiencia.
0: Bueno, ahí estábamos adelantando nosotros, y de hecho ayer también hablamos de este tema que tiene que ver con el Tribunal de Cuentas y esta resolución que tuvieron de abrir un sumario administrativo contra 4 funcionarios del municipio de Viedma, pero exceptuaron al intendente. Contanos vos, brindanos algunos detalles, contale a la gente en realidad un poco qué es lo que ocurrió y por qué esta resolución.
1: Bueno, nosotros tuvimos sesión la semana pasada, pasamos a un cuarto intermedio el martes y la retomamos el viernes. Fue un debate bastante extenso en cuanto a quién se iniciaban los sumarios, si se le hacía un sumario al intendente. Yo presenté mi postura al respecto, pedí que se adjuntara los fundamentos de mi decisión a la resolución, atento a que yo no estaba de acuerdo que se desestimara la denuncia contra el intendente, entendiendo que él es responsable, es la cara visible del municipio, es el jefe de Estado de la Municipalidad de Viedma y debe resguardar su imagen y respetar lo que es la ordenanza de ética pública, lo que considero que no sucedió, y el fiscal debería haber investigado esta situación. Y los otros dos vocales desestimaron esta postura.
0: Bien, ¿y cuáles fueron los fundamentos que tuvieron estos vocales para justamente rechazar este planteo que vos realizaste?
1: Que el intendente no firmó ninguna nota, no intervino dentro del expediente. Por lo tanto, consideraban que no debería realizarse un sumario.
0: Bien, y por esta razón, quienes sí entiendo firmaron y están sumariados son... Bueno, el funcionario de Desarrollo y Hábitat y Obras Públicas, Martín Calderón, el secretario de Obras Públicas, Ignacio Mindelberge, el director de Arquitectura, Marcos Naranjo, y el subsecretario de Protección Ciudadana, Norberto Domínguez. Ellos son los 4.
1: Sí, exactamente, esos son los 4. A partir de ahora hay 60 días para la investigación y después de ese tiempo se reúne el tribunal con las conclusiones del sumariante y se determina si se absuelve, si se archiva el sumario o si hay una condena que es monetaria.
0: Bien, bueno, y con respecto al hecho puntual, porque si bien nosotros que estamos en el tema lo conocemos y sabemos de qué se trata, contale un poquito también a la audiencia cómo arrancó esto, porque era a partir de una obra pública que tiene que ver con los baños y originalmente, tengo entendido, eran para el Balneario El Cóndor, de hecho así lo hizo saber también la Junta Vecinal, y terminaron en la Feria Municipal.
1: Claro. Sí, el concurso de precios fue para la construcción de baños modulares que iban a ser destinados al Balneario El Cóndor. Y eso se inició en diciembre por la inmediatez. Es una de las cuestiones que acá se puso en debate en la sesión. Por la inmediatez aceptaron la oferta, menor oferta por 31.000 pesos de diferencia de una empresa sobre la otra, aceptaron la contratación de módulos patagónicos, que es la empresa del cuñado del intendente Marcos Castro, de Bambasi, es la empresa. Por esa inmediatez de construcción del baño para que esté durante la temporada de verano, se contrata esta empresa. Por lo cual no se llama mejoría de precio, que según ordenan la ley 286 deberían haber llamado a mejora de precio porque eran casi iguales, había una diferencia muy chiquita de un 0,7% y desestimaron esta sugerencia que hizo Contaduría Municipal. A partir de ese momento empiezan la construcción de los baños y cuando lo están por finalizar, el dueño de la empresa le consulta a Martín Calderón a dónde deberían trasladarlo, por lo que nosotros sospechamos que a partir de ahí estaba en duda la colocación de los baños en la Feria del Cóndor y que estaban estimando trasladarlo a la Feria Municipal. Y que ahí se produce ese proceso que no hay un expediente que conste sobre un informe técnico para la demolición del baño. Que es otra gran duda, que hay un daño patrimonial cuando se realiza esta demolición y que no hay un expediente en particular. Se le ha pedido informes a Norberto Domínguez, lo cual él presenta sus fundamentos, pero no hay nada administrativo, un expediente, alguna resolución. Por lo tanto, por eso se le hace un sumario y se empieza la investigación sobre esta persona, y así como a la comisión readjudicataria, que es Naranjo y Mildenbarza, porque nos llamaron a una mejoría de oferta.
0: Bien, bueno, ahora que quedó expuesto el caso, que se hizo público, hubo varios medios que lo han tomado, otros que lo han desestimado, pero el tema está sobre la mesa. Y ahora, dijiste que cuánto tiempo tienen ustedes como para que se pueda resolver esta cuestión y qué sanciones podrían caber.
1: Ahora, se eligió el sumariante, el cual yo también voté en forma negativa, considerando que la investigación debería ser transparente y completamente imparcial, ya que eligieron a un funcionario del Tribunal de Cuentas para que realice la investigación. Tiene 60 días. Él tiene que buscar todas las pruebas, la cuestión administrativa y demás, y a partir de ahí nosotros nos reunimos y si se necesita, evaluamos las conclusiones del sumariante, y ahí pueden realizar un descargo sobre las pruebas que adjuntamos, lo pueden hacer ellos o su representante, y a partir de ahí se desestima o pueden ampliar el sumario o hay una multa pecuniaria sobre esto.
0: Bien, durante estos 60 días, entonces, me imagino que serán para investigar, para recopilar información, para...
1: Exactamente.
0: Buscar testimonios también, ¿no? Y todo lo que tenga que ver con este caso que, generó, como decíamos, ¿no? Mucha repercusión pública e incluso, hubo un altercado también entre el intendente y un trabajador de prensa, eso ocurrió en Patagones, y todo por esta situación.
1: Sí. Va a ser un trabajo de 60 días donde el sumariante va a buscar todas estas pruebas y tuvo un gran impacto en la sociedad. Creo que por eso cuando yo en los argumentos puse esta cuestión de la ética pública y que debería ser investigado porque para mi consideración hubo un daño a la confianza de la sociedad sobre las instituciones, que está dentro de la ordenanza 7145, que es lo que debe resguardar el intendente y sus demás funcionarios, que no solamente deben estar bien los papeles en cuanto al expediente, al procedimiento administrativo, el pago de las facturas y del servicio, sino es una cuestión de ética pública. Y creo que a partir del momento que contrataron al cuñado del intendente, la imagen institucional fue dañada.
0: Me parece que ese es el punto, ¿no? El tema de, no sé si hay incompatibilidad o no, pero contratar al cuñado, me parece que ahí es donde se genera el gran debate y la preocupación de ustedes, primero que nada, y luego de gran parte de la comunidad, ¿no es cierto?
1: Sí, en este caso nosotros somos servidores públicos y lo primero que hacemos es garantizar la confianza, ¿no? Es cuidar la confianza de la sociedad en las instituciones y evitar estas acciones que puedan poner en riesgo, ¿no? No solamente el patrimonio del Estado, sino también la imagen.
0: Claro. Bueno, y ahora de parte de ustedes, ¿ya termina su trabajo o también pueden aportar a esa investigación?
1: Si bien nosotros, antes de analizar la denuncia, el presidente del tribunal realizó varios pedidos de informe a los sumariados, a Calderón y a Norberto Domínguez, que ellos expidieron, lo cual yo consideré que los fundamentos que dieron a esos pedidos de informe no eran suficientes, porque seguían sin aparecer informes técnicos, si no eran justificaciones. Se va a requerir otra información y nosotros podemos seguir haciendo nuevos pedidos de informe. Bien. Y ahí, en base a las conclusiones, vamos a tomar una decisión.
0: Bien, ¿la decisión se toma de manera conjunta, los tres integrantes del cuerpo?
1: Sí.
0: Bien, bueno, ¿y cómo lo ves vos, no, de esto que viene ocurriendo? Digo, porque son tres, dos contra uno, es lo que vemos desde afuera. No sé vos desde adentro que lo vivís.
1: Yo considero que, o sea, lo que va a suceder va a pasar lo mismo. Se dieron dos procesos cuando se armó el expediente, el concurso de precios, ya había irregularidades, a mi entender. Después, en la segunda etapa, cuando aparece la denuncia de Julián Algañaraz, del concejal, el presidente realiza nuevos pedidos de informe, los funcionarios responden de manera completamente sin fundamentos claros, donde lo que se pedía no estaba. Entonces seguimos en lo mismo, ¿no? Mi postura va a ser la misma, porque no van a aparecer, a mi consideración, nuevos elementos para desestimar

0: partir de que fue notificado el que va a ser el sumario.
1: Bien, así que ¿cuándo finalizaría? Estamos en octubre, en noviembre, a mediados de noviembre
0: En
1: sería.
0: noviembre, sí, exactamente.
1: Bien, o sea,
0: Después se
1: sí.
0: puede extender por, perdón, que te interrumpa, se puede extender por 10 días, puede pedir un plazo de 10 días y bueno, después las personas pueden realizar su descargo y así, bueno, tiene un par de procedimientos ahí.
1: Bien, bueno, pero a fin de año o antes de fin de año esto tendría que estar
0: Antes de fin
1: resuelto.
0: de año, exactamente, sí.
1: Bien. Bueno, Giselle, desde ya muchísimas gracias por estos minutos para dialogar con la radio, para contarnos esto que acabas de decir y para ser tan clara, ¿no? Porque la idea era esto, de echar un poquito de claridad también ante el oyente, en este caso de Radio Nacional Viedma, que muchas veces escucha y sabe de esto que está ocurriendo, pero vos pudiste contarnos lo que ocurre un poquito desde adentro, ¿no? Y el porqué también de tu posición frente a lo que ha ocurrido en estos días.
0: Sí, la verdad, muchas veces la gente no sabe lo que el trabajo que realiza el Tribunal de Cuentas, cuál es su función. Muchas veces es un trabajo muy técnico y entonces es difícil que la gente comprenda todo el proceso o pueda a veces hasta enojarse, ¿no? Decir que es muy lento cuando hay todo un proceso administrativo que se tiene que cumplir para llegar a determinadas decisiones, ¿no? O a resoluciones.
1: Claro. Bien, bueno, Giselle, muchísimas gracias por estos minutos para dialogar con la radio. Obviamente vamos a seguir el tema y cuando tengas alguna novedad también comunicanos, así también podemos darle continuidad aquí por lo menos en los micrófonos de Radio Nacional Viedma.
0: Gracias a vos y
1: Bueno,
0: a toda la
1: chau,
0: audiencia.
1: que tengas
0: Chao.
1: una linda tarde. Chau, chau.
0: Gracias.
1: Ahí estaba la palabra de Giselle Rosas, ella es integrante del Tribunal de Cuentas y nos contaba un poquito sobre esto de los sumarios que se iniciaron a cuatro funcionarios del municipio de Viedma, dejando afuera al intendente Marcos Castro en esta cuestión que tiene que ver con los baños modulares que se instalaron en la feria municipal. Polémicos baños, ¿no? Que en un principio estaban destinados para el Balneario del Cóndor, para la feria del Balneario del Cóndor, y que finalmente terminaron en la ciudad de Viedma. Y a todo esto se le suma que la empresa contratada es muy cercana al intendente, habida cuenta que está el cuñado justamente del intendente Marcos Castro. A partir de esto es que se armó, bueno, toda esta cuestión primero mediática y luego, bueno, ya con a partir de las denuncias, ¿no? Se pudo avanzar. Y al día de hoy cuatro funcionarios fueron alcanzados, fueron sumariados y veremos qué es lo que ocurre en los próximos días. Se inició una investigación que teóricamente estaría finalizando a mediados de noviembre, o sea que a fines de noviembre o principios de diciembre esto tendría que estar aclarado. Giselle Rosa, integrante del Tribunal de Cuentas del municipio de Viedma, dialogaba con Radio Nacional Viedma.

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7: Las 4 de la tarde en la República Argentina. La Fuerza Aérea incorpora nuevos aviones de combate. Desde Casa de Gobierno nos informa Liliana Arias.
8: Arribaron a la Argentina 6 nuevos aviones F-16, sumando así a la flota de la Fuerza Aérea 12 aeronaves. El cielo argentino vuelve a tener cazas supersónicos, dijo el ministro de Defensa, Carlos Presti, al recibir los F-16. También agregó.
9: Hoy acaba de tocar suelo argentino una nueva flota de cazas F-16. Para nuestra Fuerza Aérea esto significa dar un salto tecnológico histórico. Significa darle a nuestros pilotos la posibilidad de poder entrenarse al más alto nivel. Cuentan con los medios adecuados para cumplir con la misión. Es un proceso que requiere tiempo y planificación, pero que nos demuestra que estamos construyendo bases sólidas. Por orden del presidente Milei, estamos devolviéndole a la República Argentina la capacidad de defensa que nunca debimos perder.
7: La información deportiva con Nicolás Álvarez.
10: La formación de Argentina para enfrentar a Bolivia a partir de las 9 de la noche en el Estadio Mario Kempes de la ciudad de Córdoba. Dibu Martínez, Giai, El Cuti Romero, Lisandro Martínez y Medina, Palacios, McAllister, Soule, Nico Paz, Julián Álvarez y Lautaro Martínez. 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
7: Heridos y detenidos tras una pelea en el centro de La Plata. La información con Fernanda Germaniana.
11: Una violenta pelea en pleno centro comercial de La Plata terminó con dos personas hospitalizadas y una detenida. Radio Nacional habló con comerciantes, testigos del hecho.
12: Ya vimos al hombre pegándole con el fierro. Le pegaba y decía, pará, me vas a matar. Y después fue corriendo y le pegó a la mujer. Llamábamos a la policía y tardó un montón en venir. Y después a la ambulancia, porque el chico ya estaba desvanecido en el piso y le sangraba mucho, mucho la cabeza. Y a la chica, a la señora, también en la cara le partió lo que es la nariz. Siempre se suelen pelear ahí, pero no así, con esa agresividad.
7: Actualizamos la información del tránsito con Ernesto Arriaga.
13: El paso Cristo Redentor está habilitado y el paso Cardenal Zamora habilitado hasta las 21 horas del día de hoy. El Futaleufú en Esquel está habilitado hasta las 19 horas del día de hoy. Recordad, en alta montaña máxima 40 kilómetros por hora. Trenes y subtes a esta hora circulan con normalidad. Aeroparque no tiene demora.
7: En Viedma, Río Negro, donde nos escuchás por AM1150 y FM93.5, temperatura 10 grados 6 décimas, humedad 61%, cielo cubierto. Y en Buenos Aires, cielo ligeramente nublado, temperatura 19 grados 5 décimas, humedad 51%.
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0: Bueno, 16 horas 11 minutos, comenzamos a transitar esta segunda hora de programación para la tarde de Nacional. Ahora vamos a hablar de un tema que tiene que ver con la educación y el programa este Proyecta tu Futuro, porque este 6 de octubre, la semana que viene, va a haber una actividad muy interesante en la Manzana Histórica y tiene como objetivo justamente, bueno, acercar propuestas educativas a estudiantes secundarios que están próximos a finalizar su ciclo, ¿no? Su ciclo en la escuela secundaria. Vamos a charlar con la coordinadora de este programa provincial, Proyecta tu Futuro. Vamos a dialogar con Paula Quesada, ella es coordinadora de Innovación e Investigación Educativa del Ministerio de Educación de la provincia de Río Negro. Paula, buenas tardes. Nelson te saluda desde aquí, Radio Nacional Viedma.
1: Bueno, buenas tardes a toda tu audiencia, a vos Néstor y a todo el equipo.
0: Bueno, Paula, contanos un poquito y contale en realidad a la audiencia de la radio un poco sobre esta propuesta que se va a estar llevando adelante la semana que viene aquí en Viedma, en la Manzana Histórica, y que la idea, tenemos entendido, es acercar un poquito a la oferta educativa terciaria y universitaria a los jóvenes que están finalizando sus estudios secundarios.
1: Sí, como vos bien mencionaste, este año el Ministerio de Educación y Derechos Humanos de la provincia de Río Negro se propuso trabajar en clave de transiciones educativas y en ese sentido nuestro objetivo fue fortalecer la vinculación de la educación secundaria, que por ley es obligatoria, con estudios superiores o formación profesional. En ese marco creamos el programa Proyectar Futuro, en donde acompañamos a más de 1.000 estudiantes en las transiciones y elecciones vocacionales. Y para culminar, en coordinación y colaboración con la Municipalidad de Viedma, decidimos este 6 de octubre, en la Manzana Histórica, llevar adelante un evento que lo que va a hacer es reunir a más de 16 instituciones de educación superior, ¿sí?, tanto de gestión pública como de gestión privada, que van a mostrar, contar las propuestas de formación específica que tienen para los y las estudiantes próximos a terminar sus estudios secundarios.
0: Bien, la idea es que sea una jornada intensa, entonces, en donde los chicos puedan, bueno, interesarse por alguna de las carreras, de las ofertas, consultar, bueno, si ya tienen alguna idea también para ir viendo cómo inscribirse y demás cuestiones, imagino.
1: Sí, tal cual. Lo repartimos en dos jornadas. Vamos a convocar a las escuelas del turno mañana de 9 a 12 y media y a las escuelas del turno tarde y turno vespertino los vamos a esperar desde las 14 a las 18:30. Paralelamente a estas instituciones que van a brindar las carreras y van a ser estudiantes avanzados, brindar las charlas informativas, van a ver, nosotros como Ministerio de Educación tenemos los talleres de bandas, así que van a hacer muestras artísticas de lo que vienen trabajando y produciendo. También vamos a contar con la oferta de la comarca, o sea, va a estar la Escuela Alcides Viallet y el Instituto de Formación Docente de Carmen de Patagones. Así que va a ser algo interesante, no solo para quienes tengan que decidir qué van a hacer para el futuro, sino también para las familias. Esto es abierto al público en general, por lo cual cualquier estudiante avanzado que por algún motivo no continúe con la carrera que venía sosteniendo o para las familias para poder acompañar en este proceso de transición, están más que invitados.
0: Bien, bueno, qué interesante, ¿no?, esto que están proponiendo y que organizaron ustedes desde el Ministerio de Educación, en este caso de la provincia de Río Negro, con la municipalidad, con las universidades, con las instituciones privadas también, porque va a ser una suerte, no sé si pensarlo así, como una feria también, ¿no?, en donde habrá charlas también van a tener en el marco de esta jornada, o cómo es la metodología por la cual van a acercar la oferta.
1: Sí, sí, va a estar cada una de sus instituciones con stand y información en función a carreras, modalidades de cursada y otras cuestiones que cada institución va decidiendo. Van a hacer muestras en vivo, por ejemplo, el Instituto de Educación Física va a hacer prácticas en vivo, el Instituto de Gastronomía va a cocinar en vivo, tenemos el Instituto Viedma con la carrera de criminalística que va a hacer toda una escena de crimen y cómo trabajan, o sea, se va a hacer puesta en escena de lo que después tiene que ver con la práctica de esas carreras. Paralelamente va a haber un buffet, por lo cual están invitados a circular, digamos, con lleven mates, que va a haber cosas ricas para poder comprar, y escuchar también las producciones locales que hay de estas pequeñas bandas escolares. Así que sí, lo podemos nombrar como una feria, como una gran expo, en donde lo que queremos facilitar es, en un único día y en un único lugar, la posibilidad de escuchar toda la oferta que tenemos en la comarca, porque muchas veces se desconoce, no se visibiliza y se eligen cosas afuera que quizás las tenemos acá.
0: Qué buena iniciativa, Paula, esta que están llevando adelante. ¿Es la primera que se realiza, por lo menos aquí en Viedma?
1: Sí, en la ciudad de Viedma va a ser la primera y esperemos que sea la primera de muchas, claro. Porque esto facilita, ¿sí?, a la comunidad de toda, digamos, todos los ciudadanos, a tener en un único día y en un único lugar concentrada toda la información de primera mano, digamos, de quiénes son los directores de esas carreras, quiénes son estudiantes avanzados de esas carreras. También está convocado el Frente de Estudiantes de la Comarca, que está compuesto por estudiantes avanzados de carreras de la Universidad Nacional de Río Negro, del Comahue y de los institutos de formación docente, que ellos van a tienen una charla específica para los estudiantes, digamos, que se vienen. Y nosotros vamos a estar mostrando muchas de las líneas que, si bien le vamos dando difusión, está bueno siempre seguir fortaleciendo, como lo que son las becas terciarias universitarias, proyectar futuro, sí, que este año fue la primera edición, pero el año que viene queremos seguir acompañando los procesos de orientación vocacional ocupacional, y vamos a mostrar el Estudia Río Negro, sí, que es toda la oferta educativa gratuita que tiene en materia de formación nuestro Ministerio de Educación.
0: Bien, bueno, ¿a vos te tocó coordinar todo esto?
1: Yo estoy coordinando todo esto en colaboración, por supuesto, con el intendente Marcos Castro.
0: Bien, digo porque es una movida interesante. Sí. Está escucharla, sí, está muy lindo, pero me imagino el trabajo que habrá sido también, ¿no? Coordinar con las instituciones, sí, sí, las universidades,
1: bueno, con las escuelas. Claro, sí, claro. En eso estamos.
0: Bien, la verdad que un gran trabajo, Paula, la que están llevando adelante. Seguramente se va a ver reflejado esa fecha, que es el 6, ¿no?
1: El 6 de octubre, el 6. Próximo martes 6 de octubre.
0: Bien, ¿y los chicos? Ojalá... Sí, ¿y los chicos cómo se acercan? ¿O ustedes también tienen coordinado eso con las escuelas?
1: No, nosotros invitamos a las escuelas y cada escuela, mediante normativa específica que tenemos, puede plantear la salida educativa y va a asistir. Recorrimos las escuelas, conversamos con los chicos, conversamos con los equipos directivos. La verdad que les gustó esto de no tener que estar moviendo a distintas instituciones para escuchar las charlas, sino a una sola y concentrar ahí toda la información. Así que tenemos la confirmación de todas las escuelas, incluso de San Javier.
0: Qué bueno. Pues sí, es verdad, porque en ediciones anteriores, si bien esta es la primera, ¿no?, que ustedes realizan de esta manera, en años anteriores lo que se hacían era que la Universidad de Río Negro hacía su expo y los chicos tenían que ir, o la de Comahue hacía la suya, o en Patagones también, y ahora ustedes se concentraron todo en un solo lugar, facilitando esto para los estudiantes y para las familias, en realidad, ¿no? Para todo aquel que quiera participar.
1: Sí, sí, esa es la idea, poder encontrarnos toda la información, poder sacarnos las dudas, las consultas, y a la vez esto, conocer las líneas ministeriales que tenemos muchas veces de acompañamiento, que tienen que ver con residencia, que tiene que ver con el boleto estudiantil, que tiene que ver con otras líneas puntuales que vamos solventando el gobierno de la provincia de Río Negro, y que a veces se desconocen o que se conocen recién cuando ya estamos en la universidad o en el instituto de formación docente. La idea es, de antemano, poder contar con esta información para ir haciendo elecciones más seguras, ¿sí?, y certeras en estos contextos tan cambiantes también, ¿no?, y vertiginosos, en donde, bueno, el contexto económico, social, a veces dificulta en ocasiones algunas posibilidades para continuar estudios. El objetivo de este gobierno es trabajar para poder sostener estas elecciones, digamos, en función a carreras universitarias y terciarias, porque son el futuro de nuestra provincia.
0: Seguro. ¿El programa Proyectar Futuro se puso en marcha este año o ya lo tenían ustedes vigente?
1: Proyectar Futuro surgió este año, empezó en el mes de mayo y terminó ahora en septiembre, el miércoles pasado. Esto es una de las grandes, digamos, experiencias que vamos a mostrar y que vamos a culminar este 6 de octubre, y acompañamos a más de 1000 estudiantes. Las inscripciones fueron totalmente, por supuesto, gratuitas, acompañaron psicólogos y psicopedagogos especializados en orientación vocacional ocupacional. en algunas ocasiones grupales, en otras ocasiones individuales, pero nosotros partimos de las bases que decidir qué estudiar no es tan sencillo y muchas veces estos procesos las obras sociales no los cubren y son costosos, no llegan a toda la población. Por lo cual, como ministerio, decidimos a seguir ampliando y garantizando derechos y brindar esta posibilidad de forma gratuita a quien considere necesario transitar estos espacios con un profesional acompañando.
0: Qué bien, qué bien. Qué importante política pública que han puesto en marcha, Paula, para justamente en este caso para el sector joven, ¿no? En particularmente para los adolescentes. Bueno, para cerrar, reiterarle a la audiencia entonces la actividad y los horarios.
1: Bien, el próximo 6 de octubre en la Manzana Histórica, la entrada es por calle Irigoyen. Para en el turno mañana va a estar abierto desde las 9 hasta las 12 y media del mediodía. Luego se cierra desde las 14 y abre nuevamente a las 14 hasta las 18:30.
0: Perfecto. Paula, muchísimas gracias por estos minutos para dialogar con la radio y para contarnos todo esto que se viene y que se va a realizar aquí en Viedma. Y ahora sí, la última. ¿Esto lo van a replicar en otras ciudades o qué acá?
1: Estamos organizando, vamos a ir viendo qué resultados tenemos en esta ocasión y sabemos que la semana pasada hubo una muy parecida a Bariloche, que Bariloche tiene otra organización en función a otras instituciones y sabemos que cada localidad va teniendo sus expos, esto que vos bien mencionabas, que están más bien individualizadas. Así que si este evento sale bien, va a ser una de las líneas del Ministerio de Educación para el 2027, poder reunir y concentrar todo lo que es la formación y todo lo que es los estudios superiores en un único día, un único lugar en cada una de las ciudades.
0: Bien, Paula, sí, seguramente va a salir todo bien porque, como lo contaste, aparentemente está todo muy bien organizado y bien coordinado, así que nosotros también vamos a acompañar, vamos a difundir y seguramente nos vamos a dar una vuelta también para observar un poco, ¿no?, todo esto que vos contaste y que van a estar exponiendo, por un lado, los chicos, pero también las instituciones. Paula.
1: Bárbaro, los esperamos entonces. Bueno, muchas gracias por el espacio.
0: No, gracias a vos también. Que tengas una buena tarde. Chau, chau.
1: Hasta luego, chau, chau.
0: Ahí estaba la palabra de Paula Quesada. Ella es coordinadora de Innovación e Investigación Educativa del Ministerio de Educación de la provincia de Río Negro. Y bueno, y que nos contaba un poquito sobre esta actividad que estará desarrollándose la semana que viene aquí en la ciudad de Viedma, porque la capital provincial se prepara para orientar a estudiantes que terminan el secundario. Bueno, esto se va a realizar la semana que viene, 6 de octubre, en la Manzana Histórica. Paula Quesada dialogaba con Radio Nacional Viedma.

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1: 16:31 minutos en la República Argentina. Expectativa en el sector empresario por el mensaje del presidente Javier Milei. El jefe de Estado se hará presente en el coloquio de IDEA a través de una videoconferencia desde París, donde desarrolla su agenda oficial. También brindará un mensaje al cónclave de empresarios en Mar del Plata el ministro de Economía, Luis Caputo. Se incrementan los casos de influenza. La información con Diana Costanzo.
2: Se registraron más de 990.000 casos de enfermedades tipo influenza en lo que va del año. Este es el mayor número de notificaciones entre 2016 y este año. En las últimas dos semanas se informaron 71.000 nuevos casos. Si bien es el mayor número del periodo, puede deberse al adelanto de tres semanas de la temporada de virus respiratorios que se registró este año. Los cuadros gripales se caracterizan por fiebre de 38 grados o más, tos y dolor de cabeza acompañados de síntomas como dolor de garganta o dolores musculares.
1: Mejora salarial para empleadas domésticas, el incremento es del 1,7% y comenzará a aplicarse desde el mes de octubre. Se trata del tercer ajuste salarial de una serie de subas acordados en la resolución 6/2026. Desde octubre además se sumará el 50% de la asignación no remunerativa que se pagó en agosto. Ese importe osciló entre 8.000 y 20.000 pesos, de acuerdo con la carga horaria semanal de cada trabajador. En Buenos Aires, cielo ligeramente nublado, temperatura 19 grados, humedad 53%.
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0: Bueno, son las 16 horas 39 minutos. Nos metemos en este bloque destinado al Movimiento Cooperativo Nacional. En este caso nos vamos a ir a la provincia de Buenos Aires. Nos vamos a ir a Tres Arroyos porque vamos a dialogar con Sebastián Anta. Él es integrante de la cooperativa de trabajo Cereal Coop Limitada, que bueno, es una cooperativa con la que ya hemos charlado hace un par de años, no ahora reciente, pero hemos charlado en su momento. Y es una cooperativa que se va afianzando paulatinamente y diversificando la producción, ¿no? Vamos a charlar con Sebastián para que nos cuente brevemente un poquito de la historia, pero también el presente y también, sobre todo, lo que proyecta la cooperativa. Sebastián, buenas tardes. Nelson te saluda desde aquí, Radio Nacional Viedma.
1: Buenas tardes, Nelson. Un placer estar en Radio Nacional contando un poquito lo nuestro, el día a día de una cooperativa de trabajo, una empresa recuperada, que por allá en el 2020 los trabajadores y trabajadoras decidimos, ante el abandono de la patronal, recuperar la unidad productiva y formar una cooperativa de trabajo. Y bueno, desde aquel momento, en el 2020, con mucho ímpetu, con muchas ganas, empezamos a trabajar para la formación, principalmente en la parte administrativa. Y bueno, no solamente con ímpetu se hacen las cosas, sino que tenés que tener acompañamiento, y en nuestro caso hemos tenido acompañamiento por parte del Estado, porque sin capital no hubiésemos podido arrancar. Y en ese año 2020, finalizando, obtuvimos un aporte no reembolsable para poder activar, acomodar la planta en la parte de luz, en la parte de gas. Y en el 2021, ya con la planta acomodada, con las habilitaciones correspondientes, nos pudimos poner a producir. Nosotros somos una cooperativa de trabajo que se dedica a hacer cereales para desayuno. Tenemos una planta de productora de avenas arrolladas, hacemos también copo de maíz natural, copo de maíz azúcar en formato granel, en formato de packaging para poder estar en góndola, y también un mix de cereales y un par de granolas que también hemos lanzado el año pasado en formato granel, y este año, gracias a Dios, también pudimos dar el paso también y tenerlas hoy en formato de 400 gramos para poder estar en góndola. Siempre trabajando mucho para tratar de generar trabajo en la región, darle valor agregado, eso es muy importante para nosotros. Y bueno, participando no solamente en la parte productiva, que es fundamental para poder trabajar, para poder tener nuestros retornos al día, trabajando mucho, y sin descuidar ni potenciar la parte social y la parte de trabajo con la sociedad. Así que tratando de mantener un equilibrio entre los dos aspectos, tanto en la empresa, en el día a día, en la parte económica, financiera, para poder seguir trabajando y generando más valor agregado. Aparte también trabajando en lo social, para poder tener dentro de la cooperativa el programa FINES, para tener nuestros asociados que puedan tener la posibilidad de terminar el secundario, que se abran las puertas también de la cooperativa y que también pueda, parte de la sociedad, tener un espacio para poder hacer terminar la parte del secundario dentro de la cooperativa, también en un espacio adecuado para poder hacerlo, trabajando con las prácticas profesionalizantes de escuelas técnicas, de institutos de formación. Así que nada, trabajando mucho y articulando mucho, que es fundamental. Somos una de las tantas cooperativas que están acá en Tres Arroyos trabajando, y una de las tantas también en la Argentina que el trabajador ha tomado conciencia de que puede organizarse, de que puede trabajar, de que puede llevar adelante el formato de una empresa, y demostrando día a día, más allá de las vicisitudes que tenemos en nuestro país con distintos lineamientos económicos y políticos que por momentos nos afectan. Digo por momentos porque prácticamente todos los momentos nos afectan un montón.
0: Qué buena descripción que hiciste, ¿no? De todo el trabajo que está realizando esta cooperativa, tanto en el aspecto social como también en el aspecto laboral. Contanos un poco cómo fue ese comienzo, ¿no? De ser empleados, de estar en una empresa, y de repente, bueno, cuando quiebra, ustedes hacerse cargo y pasar a ocupar otro rol, ¿no? En el caso tuyo, integrante del Consejo de Administración, más allá de ser trabajador, también estás en la parte administrativa. Bueno, ¿cómo vivieron esa transición de una cosa a la otra?
1: Bueno, fundamentalmente podernos rodear de empresas recuperadas que se han formado en cooperativas para poder recuperarla. Entonces, el contexto de ser permeable a esta nueva alternativa, porque estábamos viviendo en un modelo netamente capitalista, con muchas cosas resueltas por tener un sueldo en un banco, teníamos crédito, teníamos obra social, teníamos un montón de cosas resueltas que hoy, al formar una cooperativa, al observar un modelo que es totalmente distinto al capitalista, como el cooperativo, donde tiene sus principios y sus valores que nos guían claramente en lo que queremos de inclusión, en lo que queremos de pensar en no solamente en nosotros, sino en el entorno, en la democracia, en la posibilidad de tomar decisiones de qué es lo que queremos hacia adelante dentro de la cooperativa. Qué es lo que queremos proyectar hacia adelante, qué es lo que queremos transitar en este momento, poder nosotros estar dictando nuestros propios reglamentos internos para poder manejarnos dentro de la cooperativa. Y como te digo, y como lo planteas, teníamos un chip muy, muy marcado, muy precargado de relación de dependencia, donde se trabaja, hay gente que ha trabajado 30 años dentro de ese modelo y que, bueno, despacito, con muchas capacitaciones y con mucha apertura, estamos empezando a cambiar nuestra manera de pensar. No es nada sencillo, no es nada fácil porque, vuelvo a lo mismo, estamos inmersos en un modelo casi neto de capitalismo y encontrar otra alternativa, otra forma de trabajo, otra forma de organizarse. Es un trabajo diario que tenemos que hacer para poder implementar todo lo que estamos absorbiendo desde el modelo cooperativo, no solamente hacia adentro de la cooperativa, sino hacia afuera.
0: Claro.
1: Es un gran desafío el que tenemos por delante. La cooperativa recién tiene 6 años de funcionamiento, así que nos queda mucho por aprender. La idea es juntarnos con lindas experiencias o con experiencias que le están yendo bien, que le están yendo regular o que le están yendo mal para tratar de aprender, para tratar de ver de qué forma le podemos dar una mano para poder corregir lo que esté pasando en cada una de las instituciones.
0: Bien, bueno, ¿y cuando entraron nuevos asociados a la cooperativa o son los mismos que estaban cuando recuperaron la empresa?
1: Un poco y un poco. Nosotros, la gran mayoría de los que estamos dentro de la cooperativa somos 6 trabajadores. Y después nosotros tenemos nuestro formato dentro de la cooperativa, que primero cuando hay una postulación o alguna necesidad que tiene la cooperativa para poder cubrir algún puesto puntual, nosotros hacemos postulaciones adentro de nuestros mismos asociados para ver si tienen ganas de ingresar a la cooperativa a trabajar. En caso de que hay chicos que son asociados que o tienen otra forma, otro ingreso, otra forma de trabajar afuera, en otros ambientes y no quieren la posibilidad en este momento de entrar a la cooperativa, lo que se ha establecido dentro de la cooperativa, que primero tienen la posibilidad familiares de los asociados que quieran ingresar a la cooperativa y si no se va al banco de currículum, que ya tienen mucho la cooperativa porque ha generado un movimiento productivo, entonces empiezan a aparecer currículum dentro de la cooperativa. Teniendo esa base digamos, de filtros o de posibilidades de trabajo, ya han ingresado familiares y ya han ingresado personas externas que no eran ex trabajadores ni familiares de ex trabajadores. Así que, nada, la familia se ha agrandado, nosotros hoy somos 64 asociados y asociadas y estamos alrededor de 50 más o menos que somos 6 trabajadores, el resto ya es gente que se ha sumado adentro de la cooperativa para sumarse adentro del modelo cooperativo.
0: Bien, bueno, la cooperativa está en marcha, está creciendo, eso es muy bueno. Tienen varios productos que bien lo mencionaste al inicio de la charla. Y contanos un poco, bueno, vos te encargás de justamente la comercialización, digo, de gestionar las ventas o qué rol te toca.
1: Sí, en este momento, como decís, formo parte de dentro del Consejo de Administración y en la parte productiva, estoy en la parte comercial, soy el gerente comercial de la cooperativa, así que nada, tratando de que nuestro producto, primero formándonos, porque yo no, cuando estaba en relación de dependencia no me dedicaba a esto, así que la cooperativa necesitaba que alguien tome la rienda y que haga los pasos necesarios y emprenda el aprendizaje de la parte comercial, que lo hice con mucho gusto, dándole una impronta particular para poder colocar nuestros productos y que nuestra marca empiece a girar. No es nada sencillo que una marca tan incipiente como Cereal Co. esté empezando a rodar, lo está haciendo. La verdad que estamos muy contentos, muy satisfechos con nuestro producto, con nuestra calidad, con el servicio que estamos ofreciendo dentro de un segmento que es amplio y con mucha oferta. Pero bueno, despacito la marca se está haciendo conocida. Nosotros cerrando el mes estábamos calculando que estamos en 18 provincias, así que estamos muy contentos por la rotación que tiene el producto y porque llega a lugares donde nosotros no pensamos que íbamos a llegar en tan poco tiempo. Después viendo alternativas para no solamente vender en Argentina, estando con la posibilidad de exportar algún producto puntual. Así que despacito se van abriendo puertas dentro de la cooperativa con la posibilidad de que nuestro producto llegue a mayores casas.
0: Qué bien, qué bueno. Acá en la comarca Patagones Viedma está el producto, ¿no es cierto? Sí.
1: Sí.
0: Sí, pues me pareció haberlo visto. Y bueno, y qué bueno esto también, ¿no? Que a esa producción que ustedes tienen ahí en la región le ponen este valor agregado y, bueno, salen a competir, ¿no? Mano a mano con quien aparezca, más allá de los tiempos Exacto. que estamos viviendo, ¿no? Que son difíciles
1: sí,
0: para el sector.
1: Sí, compitiendo con lo nacional y compitiendo con lo importado, claro. Con una desventaja más

0: cooperativas, tenemos ministerios, tenemos directores de cooperativas dentro de la provincia, tenemos el IPAC, el Instituto Provincial, y asociativismo y mutualismo de la provincia, que también está trabajando mucho con el movimiento. Bueno, lo que nos queda es trabajar, ser lo más productivo, lo más eficiente posible. Reitero, no son momentos fáciles para ninguna industria de la Argentina, todos los vectores están en baja, pero bueno, como te digo, tratando de usar el ingenio y estar trabajando la mayor cantidad de días posible dentro del mes.
1: Bien, bueno, la producción la compran ahí en la región, tienen ya acuerdo con productores, ¿cómo manejan eso, digo, en relación al insumo, ¿no? Que luego lo transforman ustedes en producto.
0: Sí, todo lo que es toda la línea de avena, tenemos algunos convenios ya firmados con productores cerquita de la región, y ya después vamos ampliando el vector de compra, pero bueno, con convenio, eso es muy, también lo hacemos muy acotado para no quedar mal con los productores, porque lo que nosotros necesitamos es generar confianza en el productor para que nos venda. La verdad que el productor se ha portado excelente con nosotros, está dando fuentes de financiamiento que le sirven un montón a la cooperativa, apoyándole lo que estamos haciendo. Entonces, agradecidos por los de la región, que es una región muy fuerte en lo que es fina, y ampliando para el sur de la provincia también para conseguir grano que se necesita para lo que es avena arrollada, y después el resto de los insumos, lo que podemos comprar en alguna empresa recuperada o en alguna cooperativa, es bienvenido para poder articular y generar ese vínculo cooperativo y tratar de ampliar las redes para que nuestro producto llegue a más destinos.
1: Qué interesante esto último que dijiste, ¿no? Sobre todo apoyando y acompañando también a otras cooperativas que por ahí pueden estar pasando bueno o mal momento, pero siempre está bueno, ¿no? Ese lazo, esa red que se arma entre las cooperativas. Para ir cerrando, Sebastián, si alguien quiere conocer algo más de la cooperativa, si alguien quiere contactarse, si alguien quiere adquirir los productos para un supermercado, un comercio grande, ¿cómo los ubican?
0: Mira, tenemos nuestras redes sociales en el Facebook, en el Instagram de Cereal Coop, página oficial también de Cereal Coop. Hemos tratado de articular lo mejor que se pueda con las redes sociales y con las páginas para que se pueda visualizar el producto, que sea ágil. Contactándose con vía WhatsApp también lo hacen desde la página, lo de redirecciona a teléfono de la cooperativa, como para poder después desde la cooperativa redireccionar al departamento que lo requiera, ya sea algún productor agrícola o alguna distribuidora, alguna industria o algún consumidor, consultando dentro de su región hasta dónde llegamos con nuestro producto.
1: Bien, sí, la verdad que la página yo ingresé, es muy amigable, está muy bien hecha, así que es fácil contactarlos, y está bueno porque tienen un poquito la producción, el contacto, la política de calidad. Bueno, está muy completita la página, como para que la gente pueda ingresar y rápidamente los pueda ubicar.
0: Exactamente. Con respecto a esto de hacer redes, de tratar de conectarnos y tratar de ser lo más comprensivo entre nosotros, hoy la realidad es que nos quieren inculcar de mirarnos solamente nuestro ombligo, y no es así. Tenemos que tratar de ver de qué forma podemos ampliar nuestro radio de sinergia o por lo menos de paraguas en algunos casos, o ver de qué forma podemos articular para tratar de articular y que nadie quede afuera del circuito virtuoso del cooperativismo para poder seguir trabajando y generando el laburo, que es lo fundamental, ¿no?
1: Seguro, seguro. Sebastián, bueno, muchísimas gracias por estos minutos para dialogar con la radio y para contarnos un poco el presente de esta cooperativa de trabajo Cereal Coop Limitada. Seguramente volveremos a charlar. Esta es un espacio que tenemos aquí dentro de la radio, en donde vamos conociendo un poquito la actividad del movimiento cooperativo, y bueno, Cereal Coop estuvo presente.
0: Muchísimas gracias por la nota, mandarle saludo a Pablo también, que siempre está articulando, siempre está promocionando el movimiento cooperativo desde su portal,

0: un gran amigazo de Bahía Blanca también, mandarle un saludo a él y les agradecemos que estemos, que estén presentes con lo que hacemos, con el movimiento que crezca y que se fortalezca.
1: Seguro, seguro. Sebastián, muchísimas gracias. Que tengas una buena tarde.
0: Igualmente para vos. Saludos.
1: Hasta luego. Ahí estaba la palabra de Sebastián Anta. Él es el titular de la cooperativa de trabajo Cereal Coop Limitada, una cooperativa oriunda de Tres Arroyos. Esto es en la provincia de Buenos Aires. Una cooperativa que viene creciendo. Es una fábrica recuperada que elaboran avena, avena gruesa, avena instantánea, tradicional. Bueno, hay varios productos que tiene la cooperativa. Cereal Coop, así la pueden ubicar en redes sociales y también en la página web. Bueno, ahí estaba entonces Sebastián dialogando con Radio Nacional Viedma.

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1: Las 5 de la tarde en la República Argentina. Demoraron a Máximo Kirchner en un control policial en San Luis. Desde Radio Nacional en la capital provincial nos informa Alejandro Heredia.
2: Máximo Kirchner fue demorado en el puesto limítrofe de Justo Darac cuando viajaba hacia la provincia de San Juan para participar de un encuentro del Partido Justicialista. Durante el control se detectó que la camioneta en la que circulaba tenía un pedido de secuestro vinculado con la causa OTESUR. Tras la verificación, se ordenó secuestrar el vehículo. El procedimiento ocurre un día después del secuestro de otra camioneta relacionada con la misma causa en la localidad de Los Molles.
1: Aunque no lo descartó, Patricia Bullrich confesó que es muy temprano para hablar de candidaturas en el ámbito de la Ciudad de Buenos Aires. Lo dijo en diálogo con Cristian Varela desde el móvil de Radio Nacional.
3: La jefa del bloque de La Libertad Avanza en el Senado, Patricia Bullrich, no descartó una eventual candidatura a jefa de gobierno porteño, aunque aclaró que todavía no hay definiciones para el año electoral.
4: Yo soy de la ciudad, siempre fui de la ciudad, nunca me fui de la ciudad, me ofrecieron 20 veces irme a la provincia de Buenos Aires, siempre me quedé en la ciudad, hoy soy senadora por la ciudad, autónoma de Buenos Aires, y bueno, siempre existe la posibilidad.
5: ¿Se ve como candidata a jefa de gobierno?
4: No me veo como candidata a nada en este momento. Ahora son, digamos, son temas en los que tengo toda la posibilidad y toda la capacidad, porque he tenido siempre áreas complejas. Nunca me tocó una fácil, siempre me tocó trabajo, seguridad, así que podría ser, pero no tengo nada decidido ni es una declaración de candidatura.
1: La información deportiva con Nicolás Álvarez.
6: Desde las 20, Radio Nacional transmite el partido amistoso entre la Argentina y Bolivia en Córdoba. El encuentro comienza a las 21. Antes de este partido, Lionel Scaloni hizo referencia a la ausencia de Messi a partir de ahora.
7: Más allá del jugador, yo siempre dije lo que él generaba dentro y afuera de una cancha, yo no se lo he visto a nadie. Y imagínate si va a ser difícil. No existe eso.
1: Actualizamos la información del tránsito con Ernesto Arriaga.
8: Recordemos que en la ruta 8, desde Pilar hacia Río Cuarto, el peaje es únicamente con pago electrónico o telepase. Al igual que la ruta nacional 12-14 en Zárate, ruta del Mercosur. Camiones máximo 80 sobre los dos puentes. Aeroparque en estos momentos está funcionando totalmente normal.
1: En Ushuaia, donde nos escuchás por AM780 y FM92.1, temperatura 11 grados, humedad 55%, cielo algo nublado. Y en Buenos Aires, cielo ligeramente nublado, temperatura 19 grados, humedad 53%.
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0: 15 horas, no, perdón, 17 horas, 17 horas, 14 minutos y estamos arrancando este último tramo del programa del día de hoy.
1: Unas ganas de quedarte.
0: Sí, unas ganas de quedarme, interesante.
1: De volver a las 3 de la tarde, hacer un programa de nuevo.
0: Bueno, Caro, bueno, último tramito.
1: Último tramito, llegamos a octubre.
0: Sí.
1: Llegamos a octubre y
0: de
1: estábamos charlando.
0: Regreso a octubre.
1: Y estábamos charlando fuera del aire sobre en qué momento se planta. Vos sabés que la planta, la poda en general, se hace en los meses fríos, que es cuando la tierra descansa, que es cuando el arbolito, la plantita, eso no tiene que trabajar de más, ¿no?
0: Claro.
1: O sea, no tiene que esforzarse demasiado, porque cuando hace mucho calor, es una sobreexigencia. Entonces, normalmente se dice que se planta con el calendario de los meses que no tienen R.
0: Claro, sí, sí,
1: se poda,
0: sí, sabía, sí, sí.
1: Pero bueno, todavía está haciendo frío, así que tenemos la posibilidad de plantar.
0: Bien, yo voy a plantar un árbol.
1: Planta un árbol. Planta un árbol, ya tuviste un hijo, escribiste un libro y estás hecho definitivamente. Muy bien. Pero en realidad no es eso lo que te iba a comentar, sino que te iba a comentar en mi columna que llega octubre.
0: Sí.
1: Es un muy buen momento para hacer un repaso de el último trimestre que nos falta del año. ¿Cuándo llegan los fines de semana largos, señoras y señores? ¿Qué es lo que estamos necesitando en este momento? Descansar.
0: Estamos cerquita de uno, me
1: parece. Estamos muy cerquita de uno. Ya la próxima semana, oyente, oyenta, si no lo tenías en cuenta, considéralo. Próximo lunes 12 de octubre, Día de la Diversidad, es feriado nacional. Por lo tanto, fin de semana largo, viernes, sábado. Viernes no, ojalá. Sábado, domingo y lunes tenemos el próximo feriado nacional. Y te digo rápidamente lo que resta del calendario y después ya vamos a meternos un poquito sobre algunas actividades que empezamos a hablar un poco de turismo también, porque no, aquel que tiene la posibilidad de hacerse una escapada.
0: Y esta es la época, ¿no? Porque es linda.
1: Sí,
0: esta época ya da gana. Durante el invierno, por más que sea fin de semana largo, da un poco de fiaca.
1: A menos que tengas mucha plata para irte,
0: claro,
1: a esquiar,
0: sí, claro,
1: a comer chocolate, a pasarla, digamos, de una forma muy poco exigente en cuanto a tu contacto con la naturaleza, sí,
0: eso, pero ahora con el bolsillo no haría tanta falta, ¿no? Porque uno de estos días lindos, uno sale y se divierte.
1: Haces senderismo y haces playita, digamos, haces con un buen clima, la vida es diferente, por supuesto, y en eso incluye el turisteo. Lunes 12 de octubre, entonces próximo feriado. Después viene uno que no es histórico, que se agrega este año de forma excepcional. Sabes que se está esperando la llegada de León XIV, el Papa.
0: Viene en noviembre.
1: Que viene en el mes de noviembre, ya noviembre es cuando te quieras cerrar los ojos, cuando los abras estás en noviembre. El lunes 9 de noviembre se decretó feriado nacional por la llegada del Papa León. Él va a estar unos cuantos días más, en realidad, y este es el único feriado que nos toca a todos, porque después hay feriados que son regionales, digamos, o que son para algunos sectores. Por ejemplo, ¿cuáles son? Bueno, obviamente los lugares a donde el Papa va a estar presente, donde el Papa va a llevar su visita. El martes 10, solamente en la ciudad de Buenos Aires, es decir, que si vos vivís en la ciudad de Buenos Aires, tenés 9 y 10, 4 días. Y también en la provincia de Córdoba, ese mismo día, o sea, Ciudad de Buenos Aires y provincia de Córdoba van a tener el 9 y van a tener el 10. Y después, provincia de Buenos Aires, y acá es muy interesante preguntarse qué va a pasar en Patagones,
0: bien,
1: el miércoles 11. El Papa en realidad va a estar en Luján.
0: Claro.
1: No sé, pero bueno,
0: así como
1: un poquito lejos de Carmen, de Patagones y del partido en general, pero no lo descartemos. ¿Quién te dice? Tienen también, yo creo que sí,
0: yo creo que sí,
1: sí, sí, sí, feriado, ya sí, está, sí, sí, feriado para todo, por favor. O sea, acá va a funcionar el juzgado en Patagones, pero en La Plata no, digo, tengo que mandar un escrito, no, bueno, no funciona así, bárbaro. 10 y 11 entonces van a ser feriados con el alcance territorial limitado, pero el 9 nos toca a todos nosotros, así que también linda fecha, porque el día 9 ya todavía algo de plata te queda, ¿no?
0: Sí.
1: Bueno, algunos. Así que por ahí 9-10 es una. 9-10 de noviembre puede llegar a ser una buena fecha para hacerte una escapada. Y después ya viene el feriado del lunes 23 de noviembre, que ese es el Día de la Soberanía Nacional, que fue feriado toda la vida, y que se traslada del viernes al lunes. No sé por qué. Porque en realidad cae viernes 20 y se traslada al día lunes 23.
0: Bueno.
1: Es uno de los pocos feriados trasladables que tiene nuestro país. Luego viene el lunes, ya viene diciembre y el diciembre nos gusta mucho, obviamente, porque llegan las fiestas. Es como una época, bueno, no sé, es una época feliz en
0: feliz,
1: general.
0: Sí, sí, ¿no? Sí,
1: es una
0: sí,
1: época
0: feliz,
1: linda, calorcito, calorcito, playita.
0: Empieza toda la movida.
1: Sí, familia, sí. Amigos, familia, regalitos.
0: Exacto, exacto. Viene, es lindo, a mí me gusta.
1: Lunes 23 de noviembre. Día de la Soberanía Nacional, ya te lo dije. Lunes 7 de diciembre, día no laborable con fines turísticos.
0: Porque el 8 es el Día de la Virgen.
1: Exactamente. Uh-huh. Todavía, qué loco, ¿no? Todavía se siguen celebrando algunos feriados, a pesar de que no sé si somos mayoría católicos en este país.
0: Uh-huh. Pero bueno.
1: No lo vamos a discutir igual. No. Queremos el feriado. El martes 8, entonces ahí tenés un fin de semana extra largo, porque es lunes 7 y martes 8.
0: Sí.
1: Entonces tenés sábado, domingo, lunes y martes. 4 días en diciembre para hacerte la primera escapada. Para, bueno, no sé, inauguración de temporada. Este diciembre es inauguración de temporada.
0: No,
1: el 8
0: esa,
1: de diciembre.
0: Sí,
1: así que tenés esa oportunidad. Y luego vienen las fiestas. Que este año cae viernes. Con lo cual, ya el jueves a la tarde terminás tus tareas, te vas a tu casa a celebrar y podés celebrar así a lo grande, digamos, porque vas a tener 3 días para descansar.
0: Qué
1: viernes,
0: bueno.
1: Sábado y domingo. ¿Sí? No vas a poder, si viajás, especialmente para aquellos que viajan, que tienen familia lejos, que tienen que moverse, bueno, cae viernes, una linda, una buena fecha para poder ir a festejar tranquilos. Muy bien. Eso con respecto a los feriados, o los, sí, los días largos que nos quedan no laborables en el último trimestre del año. Ahora, un poquito de actividades turísticas que podemos visitar en nuestra provincia. ¿Dónde se te ocurre que te gustaría ir?
0: ¿El primero, para el 12?
1: Sí, sí, para el próximo fin de semana.
0: No, para el próximo fin de semana, bueno.
1: A corto plazo.
0: Sí, sí, me gustaría el Alto Valle, es lindo.
1: Al Alto Valle, ¿sí? ¿No?
0: ¿Hay algo en el Alto Valle?
1: En el Alto Valle no hay actividades fuertes.
0: Antes que venga el calor, porque después viene
1: no
0: el calor.
1: No hay actividades fuertes, pero tenés actividades, uh-huh. O sea, como todo, tenés actividades sí. Todo el año. No sé qué llamás vos en el Alto Valle, pero digamos, empezando desde Regina hasta llegar a un poco antes de la ciudad de Chipolete, hasta Fernández Oro, por ejemplo, tenés toda la ruta del vino para realizar,
0: bueno,
1: ¿no? Ahí tenés una para visitar bodegas, para conocerlos, y cada una de las bodegas ya después tenés que ver si tienen o no tienen actividades. Pero esa puede ser una de las...
0: Una buena opción.
1: Una buena opción, sí, y después, bueno, ir a conocer también, no sé, un montón de estos pueblos, no sé, no se llama pueblo, ¿no? Está acostumbrado. Y por ahí los conoce solamente de haber pasado por la puerta cuando vas por la ruta nacional 22. Sin embargo, bueno, ¿cuánto nos animamos a conocerlos, no? Fernández Oro es una localidad que ha crecido muchísimo en los últimos tiempos. Allen es una localidad que está creciendo también a pasos agigantados. Bueno, Chipoleti siempre fue una ciudad bastante populosa. General Roca, todos ellos. General Roca tiene también a Paso Córdoba, que es muy lindo.
0: Muy lindo.
1: Y toda la costa
0: mucho,
1: de Río ha crecido muchísimo. Pero si no te vas, la tradicional... Bariloche. La zona cordillerana, Bariloche, el Bolsón, y ahí sí tienen actividades programadas, porque ellos trabajan muchísimo con lo que es el turismo nacional en los fines de semana largo. Entonces, lo piensan desde ese lugar. Quizás no tanto para nosotros, pero sí mucho para aquellos que llegan desde Ciudad de Buenos Aires.
0: Exacto, porque tienen los vuelos que van...
1: Nada,
0: directo.
1: Diario. 20 vuelos, 20 vuelos por día, más o menos.
0: Claro,
1: una cosa por el estilo. O sea,
0: más
1: que el bondi urbano,
0: sí.
1: Creo que conectando Aeroparque con San Carlos de Bariloche. Bariloche de la Carta, 2026. Se viene haciendo el Bariloche de la Carta, yo no sé cuántos años. Muchos años. 15 años, 20 años, ¿qué es el Bariloche de la Carta? Bariloche de la Carta es un espacio bastante similar, o con una dinámica pensada bastante similar a lo que suelen ser las ferias que se hacen en la rural de Palermo. Hablamos de ferias gastronómicas siempre, estamos hablando de si es Bariloche de la Carta, estamos pensando siempre en comer, en beber, en, bueno, una vida hedónica. Bariloche se transforma en el escenario gastronómico con propuestas especiales. Tenés circuitos, se divide en dos. Se divide como en un lugar, que es esta gran feria, yo te digo, que se suele hacer normalmente en lo que es el centro cívico, con carpas que han sido acondicionados, con patios que han sido acondicionados, y entonces cada provincia lleva a los productores productores más destacados y muestran todos. Este año tienen de invitado a la provincia de Córdoba. Y después, obviamente, están los productores rionegrinos.
0: Claro.
1: Ni hablar, están los productores rionegrinos de acá va muchísima gente, de acá de Viedma, de Patagones, bueno, también de toda la zona de la costa atlántica, para mostrar sus productos y dárselos a conocer a todos los visitantes. Y además hay shows, etcétera, etcétera. Pero además tiene otra parte que se desarrolla, eso se desarrolla el fin de semana en sí mismo. Pero antes, durante la semana, también se desarrollan una serie de circuitos gastronómicos en donde vos tenés un montón de descuentos, 20%, 30%, 40% de descuentos, dependiendo también de las promociones bancarias, etcétera, en determinados restaurantes, y para ir a probar determinados platos específicos y tener como esa experiencia, a lo mejor no tan de dorapa, digamos, no tan de estar parado comiendo como tipo feria, sino más a lo mejor el estilo de aquel que le gusta ir y sentarse en un restaurante tranquilo y conocer. Bariloche La Carta es una opción, y como nos quedan poquitos minutos, te dejo esa inquietud y nos vamos hacia El Bolsón, que es otra de las localidades de allí que está preparando el Oktoberfest.
0: Bueno, fiesta de la cerveza.
1: Fiesta de la cerveza, porque si algo saben producir artesanalmente y de muy
0: buena calidad.
1: No sé la calidad, pero el sabor viene muy bien. Uh-huh. Digo, no sé la calidad porque no soy una persona cervecera que pueda llegar a conocer mucho, pero entendería que sí. 10 y 11 estaríamos hablando de el sábado y el domingo. Está la Oktoberfest, entonces, allí en El Bolsón. Y después hay actividades deportivas, viste que siempre meten el deporte como...
0: Sí, tipo,
1: es una opción, sí, ya que están haciendo, es una opción, ya que están haciendo tal cosa, lo vamos a sumar a la agenda turística, y suele ser en general.
0: También
1: algo
0: tiene su movida
1: más
0: el deporte, ¿eh? Hay mucha gente que viaja también justamente para... Pues sea una jornada de atletismo, sea una...
1: La pregunta es, ¿esa gente va a disfrutar del lugar o simplemente va a mirar el partido o a ser parte del partido o jugar el partido?
0: Esa es la pregunta.
1: Esa es la pregunta, porque si no, entonces no es turismo.
0: No, yo calculo que sí aprovechan.
1: Te comes un pancho, pero no sé, digo, de ahí a que sea una actividad turística en sí misma, yo lo pongo en duda.
0: Bueno.
1: Dudar siempre es sano, me han enseñado a mí. Por último, nos tenemos que ir, pero en unos minutitos. Así que te quiero contar algo más que tiene que ver con el culturismo, pero bueno, también con la política. Porque acá todo tiene su relación. Viste que hace un año y medio, más o menos, en primero de enero 2025, se supone que entró en vigencia. Se supone porque en realidad tuvo como varias idas y vueltas esta agencia de turismo Río Negro.
0: ATUR.
1: La ATUR.
0: Sí.
1: Cambiaron la ATUR, es decir, la que venía siendo la Secretaría de Turismo, que alguna vez fue Ministerio de Turismo en la provincia de Río Negro, fue modificada a través de una ley provincial y se convirtió en Agencia de Turismo Río Negro. Y dieron varias vueltas porque primero que sí, primero que no, primero que vamos a llamar a concurso para elegir al presidente,
0: sí, hasta que lo eligieron.
1: Después que ninguno nos parecía conforme, terminaron eligiendo los que ellos ya sabían que querían elegir, digamos, era como estaba totalmente direccionado todo para elegir a quien estaba a cargo de la ATUR. Están pidiendo los legisladores, pero a mí me sorprendió esto, legisladores de la oposición están pidiendo informes a la agencia de turismo, me parece que nadie sabe cómo funciona. Nadie sabe cuál es el organigrama, nadie sabe qué están haciendo, nadie sabe, o eso es lo que por lo menos aparenta decir. Y a mí me llamó la atención esto, se unieron varios bloques que están haciendo este pedido de informe al oficialismo, al Poder Ejecutivo, para que dé detalles específicos sobre programas, por ejemplo, como los del Camino del Vino, como las acciones gastronómicas, digamos, al Programa Nacional Cocinar, detalles de las áreas de capacitación turística, si existe o no existe el Observatorio de Turismo Sostenible, es decir, si existe, me refiero a si está funcionando o no está funcionando. Bueno, hay como bastantes dudas, y cuando empiezan a dudar y empiezan a pedir informes, es porque en realidad lo que están dudando de fondo creo que es bastante más grave.
0: Bien, Caro. Bueno, ahí está completito el informe sobre el turismo y sobre también lo que tiene que ver con los feriados de aquí a fin de año. Bueno, nosotros vamos llegando al final también de la edición del día de hoy. Son las 17 horas 27 minutos. Cristian Fuente Alba estuvo en los controles, aquí en las palabras Carolina González, Nelson Namuncura. Y bueno, nos despedimos, Caro, con algo de música.
1: Dale, nos genial.
0: Vamos, nos vamos con un poquito mañana de música, dale. Y mañana a las 3 de la tarde estamos nuevamente para otra edición de La Tarde de Nacional. Nos vamos. Que tengan una linda jornada.
1: Chau, chau.
0: Chau.

0: buenas.
1: Forma las 11, ¿verdad?
2: La Cámara de Diputados comenzó a analizar el proyecto de ley de defensa de la soberanía nacional, una iniciativa que tiene como eje central la cuestión Malvinas y que propone ampliar las herramientas del Estado para proteger sus derechos soberanos. El proyecto ratifica que las Islas Malvinas, junto con los espacios marítimos correspondientes, forman parte del territorio nacional y establece como objetivo su recuperación y el ejercicio pleno de la soberanía. Uno de los principales cambios es el endurecimiento de las sanciones contra personas y empresas que exploten sin autorización recursos naturales.
1: Una turista francesa falleció al quedar atrapada en una avalancha. Nos informa Adrián Rizzo desde Radio Nacional Calafate.
3: Juliette Wilman, una joven de 29 años, francesa, que estaba desarrollando lo que se llama el esquí de travesía, que es un esquí no tradicional. Estaban en la zona de Cerro Cretón, a unos 35 kilómetros aproximadamente de la localidad de Chaltén. Una avalancha importante los atrapó. Bueno, rápidamente se dio intervención a la Comisión de Auxilio, justamente a Gendarmería Nacional, a varios organismos, y se puso en marcha un rescate que, gracias a las condiciones del clima, que estaba muy, pero muy agradable, se pudo llegar a la zona, pero bueno, lamentablemente con el deceso de esta joven.
1: En la ciudad de Buenos Aires, la temperatura es de 19 grados, humedad 53%, cielo algo nublado.
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0: 17:36 minutos, segundo round por Radio Nacional en este último día de septiembre, la última tarde del mes de septiembre, claro que sí, miércoles 30, se quedó pensando aquí Carlita. Sí. Claro, mañana le daremos la bienvenida al mes de octubre. ¿Y con qué temperatura se va despidiendo septiembre aquí en la ciudad de Buenos Aires?
1: 17 grados 6 décimas la temperatura, 56 es el porcentaje de humedad, el cielo ligeramente nublado.
0: Novedades del tránsito también aquí en el área metropolitana.
1: Así es. Te recuerdo que por el momento continúan los trenes de la línea A de subte sin detenerse en la estación Congreso, ¿sí? Es miércoles ya, seguramente en un ratito eso se restablecerá. Y por otro lado te cuento que un incidente vial hace un rato en la General Paz a la altura de Emilio Castro, mano al río, continúan las demoras.
0: Atención, porque hablamos de transporte público, mañana sí, con modificaciones en tarifa, por supuesto nosotros hablamos de ciudad y de Gran Buenos Aires, nos escuchan en las provincias argentinas y dicen, nosotros desde ya tenemos otros valores, son más elevados en el caso del colectivo claramente, pero bueno, lo mencionamos también teniendo en cuenta la dimensión de usuarios que habitualmente utilizan, ¿no?, el subte, el colectivo y también los peajes en el ámbito de la ciudad. Subte, desde mañana, pasa de 1.753 pesos a 1.817. Colectivo porteño, con sube, por supuesto, sube registrada,
1: sin sube, claro, es
0: y
1: otro
0: sin
1: precio.
0: Sube ya es otro valor. El mínimo pasa de 887 pesos a 920 pesos y también aumentos en los peajes, en el caso de Perito Moreno y 25 de mayo, 6.785 pesos, en la Ilia, 2.820. En provincia de Buenos Aires, colectivos suben 4,3%, el mínimo pasa de 1.164 a 1.215 pesos. Los colectivos nacionales siguen a 742 pesos. Recordemos que los nacionales son los que cruzan, o sea, que atraviesan y están en dos jurisdicciones distintas.
1: Claro.
0: Ciudad y provincia de Buenos Aires. Esos valores, en ese caso, se mantienen colectivos nacionales 742 pesos. Carlita, ¿tiene más información?
1: Sí, una más de tránsito que me acaba de llegar. No se sabe por qué, pero está extra densa, extra colapsada, extra cargada la 9 de julio desde Santa Fe, mano a Constitución.
0: El señor Jorge Godoy con la información del deporte.
2: Bueno, Hernán, querido, primero déjame, tengo tiempo, 30 segundos para una social, menos, 15 segundos para una social,
0: pero
2: agradecerle
0: por favor
2: a la comunidad verdolaga porque me mandaron unas fotos muy interesantes de la tribuna de Ferro del otro día.
0: Sí.
2: Así que se ven realmente muy muy buenas las fotos que manda la comunidad verdolaga. Se divisan a las personas ahí casi en
0: esperemos que sean HD, te digo. ¿Son fotos publicables o hay alguna foto que no es publicable?
2: Fotos total y absolutamente publicables.
1: No se angustien.
2: Con gente conocida. Me emociona.
0: Que no sea en momento de gestos inapediados, ¿no?
2: Ni
0: de epítetos que no corresponden
1: con
0: los buenos
2: feliz,
0: valores.
2: Gente feliz con 6 puntos arriba allí, así que ahora se viene lo mejor para la gente de Ferro. Un gran abrazo para todos ellos, que además tuvieron elecciones y cambiaron el rumbo del club.
0: Exactamente.
2: Bueno, a las 21, Argentina frente a Bolivia, Estadio Mario Alberto Kempes, la versión post-finales del mundo, post-escaloneta, al menos por esta parte de la historia escrita por Lionel Scaloni como entrenador. Veremos qué pasa con las reuniones que ya está manteniendo con el presidente Tapia, para ver si continúa o no siendo el técnico de la selección después de diciembre de este año. Pero para que nos vayamos acostumbrando a esta nueva versión de la selección, bueno, el Dibu Martínez, el arquero del Chelsea, va a seguir siendo el arquero de la selección. Está confirmado el equipo para los jugadores, pero no hacia afuera del vestuario. Así que esto es lo que tenemos como información para la conformación de esta noche. El Dibu en el arco,
0: sí.
2: Agustín Giai, el jugador del Palmeiras, junto a Cuti Romero, del Atlético de Madrid, Licha Martínez del Manchester United y Facundo Medina del Leverkusen, los cuatro defensores. No hay muchos cambios de lo que venía haciendo hasta aquí. Uh-huh. Nico Paz en la mitad de la cancha junto a Ezequiel Palacios, y aquí ya van apareciendo ya los nuevos nombres, Alexis McAllister y Matías Soule, el pibe de Mar del Plata de 23 años que juega en la Roma. Y arriba, dos viejos conocidos como Julián Álvarez y Lautaro Martínez. Hay que recordar algunas cosas de esta selección argentina, Hernán. Por ejemplo, que no fueron citados Leandro Paredes y Nahuel Molina porque están purgando las sanciones correspondientes a lo que fue la final de la Copa del Mundo, los incidentes posteriores contra la selección de España, y que hay otros jugadores, como por ejemplo Giovanni Lo Celso, Rodrigo De Paul y Nicolás Otamendi, que fueron convocados, pero para el partido de la semana que viene, del martes de la semana que viene, contra Benín, que va a ser el partido de la despedida de Lionel Messi. Así que esta formación entonces, que va a dar a conocer en un rato el técnico argentino para jugar esta noche en el Mario Alberto Kempes de Córdoba frente a la selección de Bolivia, primero de los tres amistosos de esta ventana FIFA de la selección argentina.
0: Si hay que hablar de espectáculos, la voz y por supuesto la información, Jorge Bacar.
3: Del espectáculo, pero casi te diría más de la crónica policial, por atención, lo que atañe tanto a Maxi Gione como a Joaquín uh-huh. Levington. Por un lado, el actor Maxi Gione, muy presente en éxitos televisivos de los 90, de los 2000, fue detenido en su domicilio de Lehmann, que es una localidad que está a 10 kilómetros de la capital santafesina, sí, y en la que reside desde fines del 2004, después de haber sido denunciado por un joven que lo acusa de haberlo contactado para mantener un encuentro en su domicilio uh-huh. y que lo obligó a permanecer allí durante varias horas contra su voluntad. También aseguró que fue intimidado con armas de fuego y que posteriormente recibió amenazas para que no contara lo que había pasado. Bueno, las autoridades allanaron la vivienda de Maxi Gione, secuestraron armas de fuego. Su abogado dijo que esas armas están debidamente registradas, que Gione es legítimo usuario, pero bueno, tras ese procedimiento, Maxi Gione fue trasladado a la ciudad de Rafaela y quedó a disposición del Ministerio Público de la acusación hasta que se aclaren las circunstancias en las que presuntamente también hubo consumo de drogas. Uh-huh. Y por el lado, Joaquín Levington, cantante de Turf, jurado del programa de Guido Casca, bueno, fue denunciado ayer por abuso sexual agravado en la justicia porteña. El lunes, una presentación de la víctima, una mujer de 39 años, domiciliada en Balvanera, que lo acusa de violencia, de violación. Bueno, después de conocerse la denuncia, Joaquín Levington difundió un comunicado en sus redes sociales en las que rechazó la acusación, negó que hubiera existido una relación de pareja con la denunciante, que es una mujer, como te dije, de 39 años, que reside en Balvanera. Él dijo en sus redes sociales, en sus posteos, que si bien hubo un vínculo, no fue una relación de pareja. Uh-huh. Que incluso se ha presentado varias veces esta mujer en la puerta de su casa de manera violenta, que ya lo había denunciado hace 3 años, y que básicamente es una persona que lo acosa, que en aquella oportunidad la denuncia había quedado archivada. Bueno, la situación también es bastante compleja porque la denuncia es muy fuerte. ¿Qué va a hacer Canal 13 mientras avance la investigación? Bueno, por un lado, Guido Casca se manifestó al respecto, pero no dio muchas precisiones. Lo único que dijo es que hay que ser cauteloso porque estos temas involucran y afectan a personas, y que no iba a hablar de eso por una cuestión de cautela y por ser prudente. O sea que por el momento no hay una definición sobre cómo continuará Joaquín Levington en el rol de jurado en el programa de Guido Casca. Pero tanto una denuncia como la de Maxi Gione como la de Joaquín Levington son fuertes, ¿no? Más allá de que la de Joaquín Levington, como él dice, tenga pruebas a su favor, porque esta mujer lo acosa hasta la actualidad y hay pruebas contundentes que demuestran eso, igualmente es una denuncia que lo salpica feo en este momento y puede afectar tranquilamente su continuidad en el programa.
0: En un ratito estaremos hablando más sobre este tema con el análisis y con la información de Andrea La China Valdivieso, la especialista de Radio Nacional en temas policiales. Nosotros hacemos una breve pausa y seguimos con más Segundo Round.
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0: 17:48, seguimos haciendo segundo round por Radio Nacional en esta tarde de miércoles, 30 de septiembre.
1: Claro, no complete la oración, le pido,
0: supuesto,
1: por favor.
0: Por supuesto, para que nadie lo entienda mal. Carlita, ¿qué tenemos en cuanto a temperatura?
1: 17 grados 6 décimas la actual temperatura, el cielo ligeramente nublado.
0: Bueno, hay temas, y sobre todo lo charlábamos ayer aquí con Jorge y por supuesto con la mesa, cuando aparecen figuras conocidas, involucradas en este tipo de situaciones, víctimas en este caso de situaciones de estafas, recobra la situación y sobre todo el análisis, pero desde ya hay entendidos que siguen a diario lo que sucede y por lo tanto también nos sirve de alguna manera lo sucedido con el actor Jorge Martínez, lamentablemente estafado por representantes de una plataforma de compras y también, por una supuesta plataforma de inversiones, literalmente le han vaciado la cuenta y lo salió a contar y esto, bueno, cobró notoriedad en las últimas horas. Emiliano Pisitelli es especialista en ciberseguridad e investigación digital. Emiliano, gracias por atendernos. Hernán Mundo aquí en Radio Nacional, ¿cómo va?
2: Bien, muy buenas tardes a todos.
0: Gracias, Emiliano. Bueno, este caso, de alguna manera, ¿te significó algo distinto en el análisis? ¿Es más de lo que viene sucediendo en cuanto a aquellas personas que se hacen actuar efectivamente o se hacen pasar por representantes de plataformas de compras, plataformas de inversiones y, ante el descuido, obtienen información que les facilita vaciar una cuenta o hacerse de dinero de manera mala vida?
2: Sí, no, es más de lo mismo en realidad, bien como decías vos al principio, quizás cuando sucede un caso así de una personalidad reconocida y se hace público, resurge el tema, pero esto es algo que venimos hablando ya hace bastante tiempo, eso sucede hace mucho tiempo, durante la pandemia quizás lo que pasó se potenció todo esto, porque muchos delincuentes tradicionales, digamos, el que delinquía quizás arma en mano o demás, bueno, empezó a delinquir a través de este tipo de maniobra, ¿no? Al ciberdelincuente, básicamente. Alguien haciendo un delito utilizando un medio tecnológico. Acá le pasaron dos cosas. Por un lado, lamentablemente, bueno, fue víctima de ambas, ¿no? Por un lado, o sea, haciéndose pasar por esta plataforma de e-commerce, diciéndole que había sido, si no me equivoco, lo que leí, lo que escuché que le pasó, como seleccionado como un cliente bueno y que le iban a dar como cerca de 500.000 pesos de bonificación para que compre algo y demás, ¿no? Y por otro lado, fue también, lo que le pasó es una de estas famosas promesas de inversiones milagrosas que no existe en ninguna parte del mundo y ni nunca va a existir, que en pocos días, casi que, no sé, o sea, por 10 la plata que pusiste, ¿no? Es imposible, digamos, básicamente. Entonces, ¿qué pasó con la primera? Es típica lo que van haciendo los delincuentes. Después repasamos, si te parece, un método ese que desarrollé yo ya hace un tiempo, método Pico, que sigue estando vigente para que la gente pueda detectar este tipo de maniobras.
0: Por favor, será muy útil. Sí.
2: Pero bueno, acá básicamente los delincuentes realmente se aprovechan de un contexto específico. En este caso, bueno, haciéndose pasar por una plataforma reconocida de e-commerce, justo creo que había comprado también ahí. Pero también ya a esta altura ya no es, viste, justo compraste. Hoy en realidad la gran mayoría de la gente compra o algo, tuvo algún tipo de relación con la plataforma de e-commerce conocida.
0: Sí.
2: ¿No? O sea, todo el mundo compramos o hacemos un pedido por la aplicación que nos llega a nuestra casa, o tenemos un banco donde interactuamos, o... Entonces, básicamente lo que ellos buscan, y esto es importante que sepa la gente, que por más que sepan datos tuyos, no significa que sea la persona que dice ser. Hoy los datos tuyos se consiguen muy fáciles, son muy baratos, se venden, se compran, se filtran. Entonces, que te llame alguien y te empieza a decir, obviamente te van a hablar como si fueran de la empresa que se hagan pasar, y te empiecen a dictar datos tuyos, ¿sí? Esos datos se consiguen. Entonces, quizás es ahí donde también la gente baja la guardia y dice, bueno, está bien, me están hablando de tal lado, ya tiene mis datos, está ok que me está llamando, ¿bien?

0: cuatro constantes que siempre pasan. La constante es básicamente pico, es pretexto, impostor, contexto y oportunidad, método pico. ¿Bien? Pretexto, siempre los delincuentes se van a comunicar con vos con un pretexto que te va a llamar mucho la atención. En este caso, saliste como un buen cliente, te voy a dar 500 mil pesos, o tenés una oportunidad de inversión inmejorable, ¿sí? Que te, bueno, entonces, ¿qué pasa? Lo que tratan de hacer es generar una emoción, ¿sí? ¿Por qué? Porque cuando la emoción se prende, la razón se apaga. Así de fácil. O sea, si yo te llamo diciéndote que ganaste un premio, que tuviste un consumo en la tarjeta de crédito, que se bloqueó tu cuenta, o te asusto o te alegro, va a predominar la emoción sobre la razón. Se prende la emoción, se apaga la razón. Sí, así de fácil. Después viene la I de pico, que es de impostor. Siempre se van a apalancar en una empresa u organismo reconocido o persona reconocida. En este caso, por lo que estuve viendo, es una plataforma de e-commerce, por un lado, y por la otra estafa, si no me equivoco, usaban la cara de Messi o, sí, bueno, un deepfake de Messi, ¿sí? ¿Por qué hacen eso? Obviamente porque se apalanca de algo que vos reconozcas. Entonces, por un lado te digo, te doy un pretexto, saliste sorteado como uno de los mejores clientes, te voy a dar 500 mil pesos y soy la plataforma más reconocida en Argentina, en Latinoamérica, de Mercado Libre. Después tenemos la C de pico, que es de contexto. Siempre los delincuentes se aprovechan de un contexto específico, salud, económico, social, o cosas específicas, fechas específicas. Por ejemplo, si hay no sé, un cobro de un bono de ANSES, si el Día del Padre, de la Madre, Navidad, Año Nuevo, Cyber Monday, la figurita del Mundial, todo lo que estoy diciendo, siempre cuando se acercaron a esas fechas o están en esas fechas, siempre hubo contacto del ciberdelincuente con ese pretexto, ¿sí? Ese es el contexto que utilizan para aprovecharse. Y por último, la O de oportunidad. Siempre te va a ser una oportunidad única, increíble, ya sea para asignarte ese premio, ya sea para que inviertas, etcétera, pero va a tener algo constante que es que te van a apurar. Siempre te van a apurar. Todo tiene que ser ya. Si uno se clica acá, o si uno transfería plata ahora, listo, se perdió, ya está, listo. Entonces, ¿por qué te apuran? Porque cuanto más te apuran, menos te dejan pensar. Entonces vos fíjate que método pico, pretexto, impostor, contexto y oportunidad son cuatro constantes que siempre están presentes en todo tipo de estafa.
1: Emiliano, Jorge Vaccaro te saluda, ¿cómo te va?
0: ¿Cómo estás?
1: Una consulta, ayer tuvimos una situación con un compañero acá en la radio que estaba tramitando un descuento que le había ofrecido la plataforma a la que está suscripto, no importa ahora la plataforma cuál es, pero la plataforma le indicaba que tenía que responder un WhatsApp que le iban a enviar. Él conocía el teléfono, lo hizo, nosotros lo cargábamos porque le decíamos, mira que eso es, tiene todo el olor a una estafa, lo más probable es que te vacíen las cuentas, y sin embargo no pasó nada. O sea, fue el procedimiento que le indicaba la plataforma. Yo pregunto esto. Como es un procedimiento que también usan los estafadores, ¿las empresas no tendrían que cambiar esos procedimientos en los cuales te piden que contestes un WhatsApp? Porque eso después te genera como un hábito. Es decir, si ya lo hice con esta plataforma y no pasó nada, ¿por qué ahora me va a pasar algo con este otro que me llama?
0: Claro. Sí, mira, depende de la plataforma. Hay algunas que incluso, ahí yo te podría decir que es peor todavía porque a veces mandan publicidades utilizando plataformas de terceros y no los dominios propios. Entonces te llega un correo de una promoción, no sé qué, y vos te fijas arriba y es arroba, no sé, otra empresa, ¿sí? Pero están usando el correo de otra, digamos, ¿no? Hay algunas cosas, obviamente, que hay que ajustar. Lo que, no sé, el caso acá de tu compañero, pero no sé si él fue el que inició la gestión.
1: No, le ofrecieron un descuento en su suscripción, pero para eso él tenía que responder un WhatsApp oficial, que él reconocía el número y todo, o sea, no pasó nada, no hubo conflicto, pero la modalidad es muy similar a la que usan los estafadores. Entonces, lo que se genera es un problema en donde uno no puede diferenciar claramente cuándo es estafa y cuándo no. El caso de Jorge Martínez, por ejemplo, si no hubiese sido por el oficial de cuenta del banco que lo llamó y le dijo, porque creo que eran dos créditos que se sacan online, no había forma de que eso se trabara. O sea, no existe la corroboración por parte de una persona física. En el caso de Jorge Martínez, porque el oficial de cuenta lo conocía. Pero si no, esos dos créditos de un palo 700 y 800 mil pesos hubiesen pasado sin ningún problema, porque eran créditos sacados online.
0: Sí, y pasan todo el tiempo. Después de la pandemia, durante la pandemia fue cada vez más fácil sacar el crédito con un solo clic. Y después de la pandemia, o sea, después de a medida que van avanzando las
1: empresas. Por eso digo que las empresas también no tienen tampoco muy aceitado, o sea, la gente tiene que

0: estar muy advertida, pero no sé hasta dónde las empresas tienen aceitados los mecanismos de seguridad para no ser parecidos a los de los estafadores.
1: Bueno, mira, por ejemplo, eso va a ser, depende del tipo de empresa, de industria, y si tiene que cumplir regulaciones o no, y cuán conscientes estén. Por ejemplo, en Argentina, todo lo que son bancos, entidades financieras que están regidas por el Banco Central, cumple normativa del Banco Central. Hay una normativa del Banco Central, ya que tiene muchos años y se fue actualizando, la cual, por ejemplo, prohíbe que el banco, que los ejecutivos de cuenta, el banco, o sea, quien sea, se contacte con sus clientes y pidiéndoles datos sensibles, ¿sí? O sea, no le pueden pedir datos sensibles y tampoco pueden enviarles un enlace para que se metan en el home banking, por ejemplo, el mail. Entonces, todas las personas que estén escuchando ahora y a partir de ahora reciban un correo de esta el famoso falsa urgencia, que se devolvió la cuenta, hubo un consumo, y que vos tengas que hacer clic para entrar desde ahí mismo al enlace del banco, eso sepa que es mentira, porque el Banco Central lo prohíbe y los bancos tienen que cumplir esa reglamentación. Después, para el tema de canales de comunicación, muchas veces sí, obviamente, lo que tratan de hacer los delincuentes es tratar de copiar el mismo proceso, procedimiento que tienen las empresas y los mismos canales. Acá lo que hay que hacer es, si uno está seguro, bueno, como tu compañero que estaba súper seguro que era el canal correcto, está ok. Ahora, lo que hay que hacer siempre es validar el canal. O sea, yo siempre digo, es cortar el medio del ciberdelincuente. ¿Cómo le cuento? Un ciberdelincuente, más llamado hacker en muchos casos, es un delincuente que utiliza un medio tecnológico. O sea, necesita, para poder comunicarse con las víctimas, necesita un medio tecnológico, que puede ser una llamada por WhatsApp, puede ser un correo, puede ser una red social. Si yo lo que hago es, cuando me contactan, porque generalmente el estafador me contacta a mí, o sea, yo soy contactado por ese estafador, por esa llamada, esa propuesta de inversión, lo que fuera, lo que hago yo es cortar y validar la fuente correcta. Si me está llamando de una...
0: ¿Emiliano?
1: Y evito seguir el juego al ciberdelincuente. Si de repente me llega un correo, me dice que se bloqueó la cuenta de mi banco, ya todos saben que eso es imposible porque no lo hacen, pero bueno, supongamos que estoy en duda, no hago clic en el correo que me llegó. Abro mi banco, me logueo como me logueo habitualmente, y me fijo si estoy bloqueado o no estoy bloqueado, ¿sí? Entonces lo que tengo que hacer yo es ir directamente a la fuente. Evitar, si alguien me contacta, ¿sí? Evitar datos sensibles. A mí me pasa, a veces me llaman,
0: sí,
1: porque de vuelta, nuestros datos están dando vueltas por todos lados, ¿eh?
0: Totalmente.
1: Hay filtraciones todos los días de terceras partes, de que nosotros no podemos tener el control de eso, ¿sí? De repente, no sé, atacan a una empresa que tiene otros datos y terminamos filtrados. Entonces me llaman y por ello escucho, generalmente eso también le doy el tip a las personas, cuando llamen de números desconocidos, levanten, o sea, si quieren atender, atiendan, y quédense esperando a que la otra persona hable, ¿sí? Porque muchas veces lo que tratan de hacer también es que vos hables y en base a eso saben si sos hombre o sos mujer, atendiste o no atendiste, más o menos la edad, bueno, tema de clonación de voz y todo lo que ya venimos hablando hace rato, ¿no?
0: Totalmente.
1: Entonces, lo que vamos a hacer es puentearlos, ¿sí? Corto y voy al banco, llamo yo al banco, llamo yo a la empresa que dice ser, me meto en la página oficial para validar esa promoción. Es un ejercicio, pasa que saben de nosotros mucho, hablan bastante bien y me agarran medio distraídos y nos hacen, obviamente, caer, ¿no? Y todo esto, de paso, bueno, les digo, bueno, yo tengo mi Instagram donde tengo todas estas recomendaciones, videos.
0: Por favor, decilo, Emiliano, sí, que nos hemos quedado sin tiempo, pero queremos que justamente sí, la gente lo siga y te siga.
1: Bien, Emiliano PX, ahí en Instagram, me pueden seguir, preguntar, no hay ningún problema. Y bueno, a disposición otro día también para dar más recomendaciones, que hay un montón de recomendaciones que podemos ir incorporando día a día, ¿no?
0: Emiliano Pisita, el especialista en ciberseguridad e investigación digital. Gracias por estos minutos, muy valiosos con Radio Nacional. Un abrazo grande.
1: Chau, chau.
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3: Las 6:00 p.m, 2 minutos en la República Argentina. La información deportiva con Gerardo Murúa.
4: El seleccionado argentino de fútbol se medirá desde las 21 con Bolivia en el estadio Mario Alberto Kempes. La apertura de los portones de ingreso será desde la hora 18 y ya el público se encuentra en las cercanías del Coliseo Mayor de Córdoba para acceder a las distintas ubicaciones. Será transmisión de Radio Nacional para todo el país desde la hora 20 con los relatos de Sergio Zárate y los comentarios de Santiago Lucía. El equipo de Leonel Scaloni con Dibu Martínez en el arco, Agustín Giai, Cuti Romero, Lisandro Martínez y Facundo Medina, Ezequiel Palacios, Alexis McAllister, Matías Saulé, Nicolás Paz, Julián Álvarez y Lautaro Martínez.
3: Avanza el proyecto de ley de endeudamiento de las familias, el informe de Gastón Fiorda.
5: Finalmente el oficialismo logró esta semana imponer su dictamen de mayoría sobre la cuestión de la morosidad, tema que ahora será debatido en el recinto. El bloque de la Libertad Avanza consiguió el acompañamiento de los bloques aliados en un tratamiento que contó además con dos dictámenes de minoría. El proyecto de mayoría pone el foco en la prevención y no en una intervención directa del Estado sobre las relaciones entre deudores y entidades financieras. Entre sus principales medidas, contempla mayor información sobre el costo de los créditos, educación financiera, consentimiento digital informado y mecanismos para prevenir fraudes.
3: La información del tránsito con Ernesto Arriaga.
6: Bastante tránsito en toda la General Paz, mano a Liniers, y por favor mantenga distancia para evitar choques por alcance. El puente La Noria, totalmente habilitado, máxima 60. El puente Avellaneda, el de La Boca a Dock Sud, máxima 40 kilómetros por hora y 20 en la bajada. Aeroparque y Ezeiza operan con normalidad hasta ahora.
3: En Resistencia, en donde nos escuchás por AM620, la temperatura es de 20 grados con cielo nublado. Aquí en Buenos Aires, 17 grados 6 décimas, humedad 56%, cielo ligeramente nublado.
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0: buenos sentidos.
1: 6:06, segunda hora de segundo round, reapertura del programa con Abel Pintos, muy renombrado por estas horas, y lo hemos comentado aquí, lo ha comentado el señor Jorge Vaccaro, teniendo en cuenta que será vos en lo que será la visita próxima, ya muy cercana, del Papa León XIV.
2: El 9 de noviembre en el Cotolengo Don Orione, y posiblemente este sea el tema que entone, que cante Abel Pinto frente al Papa León XIV.
1: Carlita Ruiz con información de la temperatura y también del tránsito, novedades aquí en el área metropolitana.
3: Así es, 17 grados 6 décimas la actual temperatura en esta capital, 56 el porcentaje de humedad, ligeramente nublado está el cielo.
1: Sí, por favor, adelante.
3: Vale,
1: sí.
3: No, diga.
1: No.
3: Después, así se hacían las 7 de la tarde.
1: No.
3: Bueno,
2: 18:45.
1: No, por favor.
3: Bueno, por un lado, el subte A se normalizó, para ahí, si bien continúa el vallado en el perímetro del Congreso, ¿sí? Pero el subte A ya se detiene. Sepan que las estaciones Entre Ríos y Urquiza de la línea E, Medrano de la línea B, Tribunales de la línea D y La Valle de la línea C continúan cerradas por obras de refacción. Y en algunos de los casos ya avisaron que se van a tomar más días de los convenidos para terminar las obras. Y por otro lado, ya está despejada la calzada en General Paz tras este choque en cadena a la altura de Emilio Castro, así que bueno, si bien quedan demoras en ambos sentidos, ya está mejor la zona.
1: La información del deporte la trae el señor Jorge Godoy.
4: Bien, ya lo escuchábamos recién de vuelta, Gerardo Murúa desde Córdoba, ya está en el estadio Mario Alberto Kempes, porque a las 21 jugará la selección, a las 20 comenzará la transmisión de Nacional para todo el país. Recién, así como el pasar, decíamos que el fin de semana hubo elecciones en Ferro. Sí. Bueno, hay elecciones en otros clubes también. El 13 de diciembre, la fecha establecida finalmente ayer, se concretó esta fecha en la asamblea para las elecciones en Independiente. ¿Y por qué son importantes? Porque hay varios candidatos de las 12 agrupaciones que hay en Independiente, 4 ya presentaron candidatos. El resto de las agrupaciones, obviamente no van a ser 12 candidatos, se van ya metiendo detrás de cada uno de ellos. Está una agrupación que no puede participar, que es la de Luis Islas, porque no tiene todavía la antigüedad necesaria, entonces también está viendo, configurando su futuro, a ver si se presenta él como candidato en asociación con otra de las agrupaciones, o si va detrás de los candidatos ya establecidos hasta ahora, que son 4. Y son 4 nombres importantes, a tener en cuenta. 1, Luciano Nakis. ¿Quién es Luciano Nakis? A ver, ¿viste cuando en el fútbol argentino, desde hace un par de años a esta parte, se dice, sos el secanuca? Bueno, ¿por qué? Porque una vez alguien le estaba secando la nuca a el Chiqui Tapia en una platea, porque Tapia se sentía mal, porque le pasaban la toallita. Bueno, ese hombre que le pasaba la toallita en la nuca al presidente de la AFA es Luciano Nakis, hijo de Noray Nakis, dirigente del Deportivo Armenio de toda la vida, ligado obviamente con ese club, ligado con la AFA y con la selección argentina, es uno de los candidatos y que está por ahora liderando las encuestas que se van haciendo. Otro es Daniel Bertoni, un histórico de Independiente que por fin se anima a presentarse políticamente como candidato. Tercer candidato a presidente en Independiente, Enrique Sacco, periodista de la vieja escuela de José María Muñoz, ligado al PRO, estuvo trabajando hasta hace poco tiempo en uno de los canales que tienen los derechos de las transmisiones de fútbol, del fútbol de primera división, en TNT, y es esposo de María Eugenia Vidal, y está obviamente ligado con esa corriente política, aunque él dice que no tiene nada que ver la política externa al club con sus ideas para Independiente. Y el cuarto y último de los candidatos que pisa fuerte, porque ayer se ha presentado oficialmente, es ni más ni menos que Gastón Gaudio, el ex tenista que alguna vez ha ganado Roland Garros, por ejemplo. Bueno, él dice que tiene sponsors millonarios para atraer a Independiente, se habla con el emir de Qatar, que también aportaría una inyección importante de dinero para Independiente. Estos son los 4 candidatos que por ahora están establecidos, veremos si se suma alguno más, nombres como el de Luis Islas, por ejemplo, también se podría llegar a sumar, pero por ahora, entre estos 4, será el futuro presidente de Independiente y se va a saber esto el próximo 13 de diciembre.
1: Todos nombres con cartel. Sí, y en una situación importante institucional, Jorge, ¿De qué tipo en Independiente? Siempre un club en los últimos años como intenso también en el reclamo de los socios, con idas y vueltas también en la conducción del club, que y además con un presente futbolístico que, bueno, todo hincha de Independiente quiere volver a tiempos de gloria, ¿no? Y reclama. ¿Qué está en juego en la elección de Independiente?
4: Desde lo futbolístico, estrictamente, desde el 2002, Independiente no gana absolutamente nada en el ámbito local. Pasó en el medio de todo esto, desde aquel campeonato del Tolo Gallego, que se fue al descenso, y dos o tres copas, porque también le sumamos la suruga, esa copa en Japón, sí. Pero tres copas a nivel internacional, las dos copas sudamericanas, que son por ahí las más importantes. Ausencia desde hace ya mucho tiempo en el plano internacional de primer nivel. Desde lo económico, un club que está un tanto mejor que lo que estuvo hace un par de temporadas, pero los balances, viste que generalmente se hacen algunos dibujitos en los balances. Sí. Ayer se aprobó el balance de la gestión 25-26 con algo así como $1,000,000 de superávit. La oposición no lo cree y por eso tampoco lo ha firmado y no lo ha votado. Pero desde lo futbolístico y siempre ligado a lo que tiene que ver con lo económico y lo institucional, Independiente evidentemente no es aquel Independiente de los años 70, 80 y 90, muy distante de todo aquello. Lo futbolístico también arrastra toda esta cuestión de magros resultados en los últimos 25, 30 años, y entonces por eso es que, por ejemplo, candidatos como Sacco o como Gaudio hablan de que muy importante es una inyección económica muy fuerte para poder empezar a levantar a un gigante dormido como lo es el Club de Avellaneda.
1: Jorge Vaccaro con las novedades del espectáculo.
2: Bueno, mañana se va a estrenar la película que tal vez le dé su primer Oscar a Tom Cruise. Tom Cruise tiene un Oscar honorario que le dieron en la última edición de los premios Oscar, pero el Oscar siempre le ha sido esquivo. En 1990 no lo obtuvo por su rol en Nacido el 4 de Julio, gran película de Oliver Stone, ahí ganó Daniel Day-Lewis por Mi Pie Izquierdo. En el 97 también fue nominado por Jerry Maguire, ganó Jeffrey Rush por otra gran película que era Claroscuro. En el 2000 por Magnolia, excelente trabajo de Tom Cruise ahí, pero le ganó Michael Caine por Las Reglas de la Vida. Bueno, y también tuvo una nominación como productor de Top Gun Maverick en 2023. Pero bueno, la cuestión es que ahora, con esta película que se estrena mañana, se llama Digger, lo que impacta en Tom Cruise es la transformación física para interpretar a un petrolero déspota. Digger Rockwell es el nombre del protagonista, y claro, la ironía de quienes tuvieron que llevar adelante esa transformación, porque Tom Cruise tiene 64 y para personificar a un hombre de 65 tuvieron que avejentarlo muchísimo, dicen quienes tuvieron que llevar adelante esa tarea, con prótesis faciales completas diseñadas con silicona de alta calidad para darle un rostro de 65 años, arrugas profundas, piel envejecida por el clima, un cambio en la silueta, la típica panza de cervecero que es parte de un traje, se llama fat suit, traje gordo.
4: No sé por qué, yo no tomo cerveza.
2: Bueno, pero para simular esa panza, Tom Cruise aparece enfundado en ese traje, que uno lo ve y realmente es sorprendente porque no nota la diferencia con un físico real. El cabello ralo, canoso, que también muestra un carácter envejecido, además del acento y la actitud que pone Tom Cruise en el trabajo de este personaje. O sea, mucho trabajo de maquillaje sobre la figura de Tom Cruise para lograr dar con ese personaje, con ese physique du rôle que soñó Alejandro González Iñárritu, que es el director, uno de los mexicanos más encumbrados en Hollywood, el director de Birdman, el director de El Renacido, y que ahora acomete un desafío muy grande, hacer una película que esté entre ese ícono de culto que fue El Doctor Insólito de Stanley Kubrick y Birdman, una película de Iñárritu, en donde también se tocan temáticas como el detrás de escena. Bueno, mañana vamos a hablar de Digger, pero podría ser la película que le dé su primer Oscar a Tom Cruise, si es que toda esa parafernalia física va de la mano con lo que propone la película y termina siendo comprada por el gran público. Seguramente va a tener un impacto en la taquilla, pero fundamentalmente lo que va a impactar es la transformación del actor.
1: Me quedé muy impactado con lo del fat suit, ¿eh?
2: El fat suit, sí, que es un traje que tiene la panza, que tiene suite, los rollos. En lugar de cat suit, es fat, de grasa, gordo, sí. El fat suit. Y Lo sorprendente es que el trabajo de maquillaje, cuando uno lo ve, yo vi la película hace un par de días, uno lo ve movilizarse, justamente hay un despliegue físico importante para mostrar todo esto. Uno duda si no hizo la de Robert De Niro en el momento de Toro Salvaje, cuando tuvo que engordar 20 kilos,
1: claro.
2: Que en aquel momento no había fat suit,
3: no,
2: había
3: que engordar. Lo vi hace poco, está espléndido.
2: Tom Cruise.
3: Sí.
2: Sí, claro, bueno, pero en la época de Toro Salvaje de Scorsese había que engordar en serio.
3: Claro, sí,
2: ahora
3: sí, antes adelgazaban.
2: Son prostéticos de silicona en el rostro o este traje especial que hacen que uno, para el espectador, esté viendo un físico de 65 años, aunque Tom siempre parezca de 15.
3: Sí.
1: Momento de hacer una pausa en segundo round.
0: Con o sin pronóstico, medimos la temperatura informativa del día. Segundo round.

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0: 18 y 20 minutos de este miércoles 30 de septiembre, un agitado miércoles en el Congreso Nacional, con reuniones fundamentalmente de comisiones en las que, por ejemplo, se aborda o se abordó el debate sobre la soberanía argentina en Malvinas, la ley de soberanía, el proyecto de ley que tiene tratamiento y que generó en paralelo allí algunas discusiones muy fuertes, incluso con algunos legisladores que se levantaron de sus sillas y que estuvieron cerca de algún forcejeo físico. Gastón Fiorda con toda la información desde el Congreso. ¿Cómo estamos, Gastón? Buenas tardes.
1: ¿Qué tal, Hernán? Buenas tardes para vos y para todos allí en la mesa. Bueno, vos bien lo describiste, una sesión plenario de comisiones en la Cámara de Diputados, con la Comisión Cabecera de Defensa Nacional, analizando este proyecto que envió el Ejecutivo al Parlamento. Hablamos de la Ley de Defensa de la Soberanía Nacional, que tiene como eje central la cuestión de Malvinas y estas herramientas que incorporaría el Estado de sancionarte esta ley para proteger nuestra soberanía en ese archipiélago y los territorios y los espacios marítimos, ¿no?, circundantes. Pero como bien lo describías, un inicio de debate en el marco de una reunión informativa con mucha discusión. De hecho, se interrumpió, se levantó la reunión a mitad de exposición de algunos funcionarios del Gabinete Nacional, como la secretaria legal y técnica, Paula Tadei. También había funcionarios y especialistas en la materia, pero bueno, fueron muchos los cruces con insultos incluidos que derivó en que el Carlos Zapata, el quien presidía el debate de comisiones, titular de la Comisión de Defensa, decidiera levantar el debate para la próxima semana. ¿Sí? Un inicio muy difícil, entre otras cosas, por la cuestión de la incorporación del artículo 111, que plantea nuevas herramientas frente a amenazas externas. Este es un debate que creo que va a traer mucha discusión, incluso hoy cuando la secretaria legal y técnica, la señora Tadei, respondía sobre cuestiones puntuales a este artículo 111, admitió que podría haber modificaciones respecto de la redacción original, respecto del proyecto que llegó al Congreso. Esto pasa en todas las iniciativas, ¿no? Llega la redacción, en este caso del Poder Ejecutivo, al Congreso, y ya en la primera reunión informativa empieza a haber planteos de modificaciones. Esto es posible que suceda. Nos quedan dos instancias de aquí en más, dos semanas, con nuevas reuniones informativas. Veremos si con invitados especiales, con especialistas, y después seguramente, esto es a criterio del bloque La Libertad Avanza, según la agenda que tiene el oficialismo, el objetivo es llegar al 20 de octubre con la firma del dictamen. Pero como bien lo planteabas, veremos qué pasa, porque en esta primera reunión informativa, que se preveía una discusión extensa, con muchas preguntas, por supuesto, por esta cuestión de la seguridad nacional que atraviesa otros puntos más allá de la cuestión Malvinas, con presencia quizás de capitales extranjeros en manipulando la opinión pública mediante campañas coordinadas. Bueno, hay cuestiones que se le han agregado a este proyecto que generan un debate que a lo mejor alteran este cronograma que te describía recién, Hernán.
0: Gastón, y en otro orden, bueno, recordemos, después de lo que fue esta decisión conocida ayer por la tarde de la Corte Suprema en lo que respecta a restablecer la vigencia de un artículo, el 154 del DNU 70 de 2023, obviamente firmado por el presidente Javier Milei, que se refería a la cuestión de la ley de tierras, ha habido una reacción por parte de la oposición intentando reunir votos para convocar una sesión.
1: Exactamente. Bueno, el ingrediente que faltaba ya a un debate que se preveía intenso en la Cámara de Diputados, en estas comisiones por la Ley de Soberanía Nacional, fue el fallo que bien describís vos de la Corte Suprema de Justicia, que revocó la declaración de inconstitucionalidad al vincular la derogación de la Ley de Tierras. Esto generó reacciones en la Cámara de Diputados y también en el Senado. En el Senado, con menos virulencia, porque bueno, porque este punto ya fue derogado, el DNU 7023, en marzo del 2024. En aquel momento la oposición, recordemos que en aquel momento el bloque del PJ, el Partido Justicialista, con Mayanza a la cabeza, tenía 34 senadores, ¿sí? Tenía una mayoría especial que hoy, por supuesto, después de las elecciones del año pasado, quedó bastante lejos de esa mayoría, pero en aquel momento todavía ejercía esa mayoría en la Cámara Alta y logró vetar o derogar el decreto 7023. Lo correspondiente a la Cámara de Diputados no pudo hacerse porque en la Cámara Baja la oposición no tenía, no contaba con esas mayorías, pero hoy sí, el jefe del bloque del peronismo, hablamos del espacio que hoy tiene, bueno, al peronismo en la Cámara de Diputados con casi 90 diputados, convocó a una sesión para la semana que viene, acompañado por la coalición cívica y el Frente de Izquierda. Veremos qué pasa.
0: Claro.
1: ¿Sí? Yo todavía, si uno hace el análisis del proteo, necesita 129 para habilitar el tratamiento, yo creo que no los tiene. Veremos qué comportamiento tienen algunos bloques, por ejemplo, los bloques provinciales. Hoy hubo algunos diputados que integran esos bloques provinciales, pero que en su mayoría no se hicieron presentes, no hubo un solo radical, no había, por supuesto, diputados del PRO. No creo que le den los números a la oposición para convocar a una sesión. Digo, convocarla pueden convocar, pero que tengan los números para habilitar el tratamiento. Lo que sí está claro que hubo hoy mucho debate en torno a esta decisión, a este fallo de la Corte Suprema, que no hizo más que tirarle un poco más de nafta ya al ambiente que se preveía en la Cámara de Diputados por el debate de este proyecto de Defensa Nacional, ¿no?
0: Gastón Fiorda con toda la información desde el Congreso en un miércoles álgido en la Cámara de Diputados. Un abrazo grande.
1: Abrazo grande para vos, Hernán.
0: Hasta la próxima.
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0: 18:29, segundo round por Radio Nacional, mientras esperamos la palabra de Javier Milei, que recordemos graba un discurso desde Francia, desde el Argentina Week, del que va a estar participando mañana, dirigido al coloquio empresarial de IDEA en la ciudad de Mar del Plata. Mientras tanto, Carlita Ruiz con la información en cuanto a meteorología, tránsito, por supuesto recorriendo la República Argentina.
1: Así es, en esta capital ahora 16 grados 4 décimas, 59 el porcentaje de humedad, el cielo algo nublado. Mañana por aquí lluvias aisladas por la mañana y por la madrugada.
0: Otra vez lluvia.
1: Quedará nublado el día. 10 la mínima, 17 la máxima, esto para mañana. Y si quieren nos vamos al resto del país.
0: Por favor, adelante.
1: ¿Quieren saber qué tengo?
0: ¿Qué hay para sortear?
1: De premio.
0: Atención, el señor Pepe Undiano ya se anota, no sabe qué hay sorteado, pero él se anota.
1: No. No, eso no vende nada más, no lo sorteo.
2: Qué revelación, ¿eh?
0: ¿Tiene que ver con la repostería nuevamente? No.
1: Sí.
0: Sí, ahí está. Sí. Muy bien.
1: Está empezado, lo único, porque me tenté.
0: Ay, no, no.
1: Un potecito de 250 de dulce de leche, claro, pero está por la mitad.
0: Ay, ay, 125.
2: ¿Qué dulce de leche? Porque ahora tenés aireado, tenés...
1: No, el común, el clásico, el colonial, el...
0: No, primera marca, si segunda colonial, marca...
1: El bueno, el clásico, el clásico.
0: Primera marca.
1: El clásico...
3: ¿Y esa dieta estricta?
1: No, bueno, a veces se rompe la dieta.
3: Hay impermitido, claro.
1: Claro. Siempre, sí.
0: Bueno,
1: claro.
0: El sorteo de dulce de leche, 125 gramos se están sorteando entonces.
1: 100, no, le diría.
0: Ay, ay, ay. Qué momento.
2: Para el que quiera cucharear.
0: Claro,
1: sí,
0: bueno.
1: Las cucharas las ponen ustedes.
0: No se entusiasme mucho porque son 100 gramos.
1: Y lo compré en el supermercado acá a la esquina, sí, de la marca del supermercado, en oferta, claramente.
0: Ah, bueno, entonces no es colonial, es...
1: No,
3: ni tampoco
0: es marca blanca.
2: No, ya dijimos que no.
3: Y tampoco es tradicional, entonces. Bien.
1: Un dulce de leche. Bueno, la máxima, basta, la máxima, 28 grados y medio, ¿en dónde, Pepe Undiano?
0: Dice Formosa, señor Undiano.
3: Yo digo en Tilcara.
0: Tilcara, Jujuy.
1: Vacator.
2: En La Rioja.
0: Orán, Salta.
1: Se va llevando el dulce de leche de Vacarito.
0: ¿Qué tal?
3: ¿Eh?
0: Ahí está. Ya preparó la cuchara.
3: ¿La cuchara?
2: Sí, la cuchara la tengo preparada hace tiempo. Sí. Pasa que no siempre hay oportunidad de cucharear.
0: Temperatura mínima.
1: 2 grados 8 décimas de térmica. ¿Dónde?
3: De eso no tengo duda yo, ¿eh?
0: Caleta Olivia, Santa Cruz, dice el señor Undiano. No,
3: yo creo que más acá, Trelew.
1: ¿Bacarín?
2: Y yo me voy a jugar de nuevo por Tierra del Fuego, porque lo vengo siguiendo.
0: Esquel, Chubut.
1: No, chicos, se lleva 50 gramos de dulce de leche.
2: ¿Cómo 50? Medio pote era.
1: No, ganó la mitad. Ay,
2: pero quedaba nada más que 100 gramos en ese pote.
1: Claro, yo no le dije que le estuve entrando.
3: Claro, una cucharada.
1: Maquinchao Río Negro. Ay, o sea, ay, yo compré el de 250. Ay. Me comí más o menos 150.
2: Qué golosa, ¿eh?
1: Sí, quedan 100. Y bueno, usted se lleva 50. Y como yo leí todo esto y hago la investigación, claro, me como los otros 50.
2: Bueno,
1: traiga las cucharitas.
2: No vamos a acotar nada.
0: Qué bueno, dejémoslo ahí. Bueno, mañana otro premio, otro sorteo y
1: sí,
0: por supuesto
1: siempre
0: la expectativa que se renueva.
1: Siempre.
0: Claro que sí.
3: Distancia de Maquinchao a Trelew, 620, por 600 kilómetros.
0: Ahí está, empiezan.
1: Bueno. Pídale a Vaccaro que le convide.
2: Kilómetros una provincia.
0: Quieren apelar.
1: Pídale a Vaccaro si quiere que le convide una cucharadita, se la da en la boca.
3: Media cucharita, Vaccaro.
2: que le convide ella.
1: No.
0: El señor Godoy con el deporte, ya cuenta regresiva, minutos que nos van llevando hacia el partido de la selección, primero de esta fecha, en la que hay tres amistosos.
3: Y recordemos. Hay confirmación, sí. Decíamos un equipo que no estaba confirmado por el entrenador, pero que lo confirmó con dos variantes respecto a los nombres que dábamos inicialmente.
0: Atención.
3: Atención, así forma Argentina hoy, frente a Bolivia, 21 horas en el Estadio Kempes de Córdoba, el Dibu en el arco, Yay, Cuti Romero, Lisandro Martínez, y no va Facundo Medina, va Román Vega, el jugador, el ex argentino juniors de 22 años del Zenit de Rusia. Román Vega va por la punta izquierda de la defensa. Mitad de cancha, Nico Paz, Ezequiel Palacios, Alexis McAllister, no va Matías Oulé, va Gianluca Prestiani, el ex jugador de Vélez de 20 años que juega en el Benfica, Julián Álvarez y Lautaro Martínez, doble 9 para jugar frente a Bolivia, es decir, una selección argentina que ya presenta varios nombres nuevos y va mostrando su nueva cara, su nueva faceta, la nueva cara de la escaloneta.
0: Jorge Godoy anticipándonos lo que va a suceder con Argentina-Bolivia con transmisión de Radio Nacional. Escuchamos a Javier Milei desde Francia con mensaje dirigido al coloquio de Idea Mar del Plata.
4: Una diferencia horaria de 5 horas. Acaban de aterrizar allí en París, por eso los ven vestido informalmente. Presidente, buenas noches. Los saludo aquí desde el coloquio de Idea con un auditorio realmente colmado.
5: Buenas noches, buenas tardes, José. Buenas tardes a las autoridades de Idea por este espacio y buenas noches o buenas tardes a todos los que están presentes en la sala para escuchar esta charla contigo, José.
4: Presidente, en 2024 Idea habló de transformar, invertir, sostener, hablando de la hora, si no se hablara cuándo. En 2025 se habló de competitividad, de innovación, de juega la Argentina. Y este 2026 se está hablando de cómo lograr 20 años de crecimiento sostenido. Pasar de promesa a potencia. ¿Qué hace falta para que eso suceda?
5: Bueno, lo primero que hay que tener es paciencia. Los procesos de crecimiento no son instantáneos. De hecho, justamente esa es mi especialización en economía. Los procesos de crecimiento demandan mucho tiempo. La convergencia, Argentina en condiciones normales podría converger a ser una potencia como Estados Unidos en 30, 35, 40 años. Pero eso requiere de un trabajo sistemático, duro, parejo, disciplina. Y existen chances para acelerarlo y nosotros lo estamos aprovechando y lo estamos haciendo a pesar, digamos, de lo duro que puede ser la transición y la coyuntura frente a quienes tenemos enfrente, que son unos energúmenos que tratan de romper todo y que no tienen ningún problema en hacerlo. O sea, básicamente usted para crecer, digamos, una cosa muy importante para crecer, por ejemplo, es el hecho de exterminar la inflación. Bueno, nosotros estamos terminando con la inflación. Si usted se fija, Néstor Kirchner la recibió entre 7, la entregó en 9, Cristina la recibió en 9, la entregó en 28, Macri la recibió en 28, la entregó en 54, Alberto Fernández la recibió en 54, la entregó en 211, con una inflación corriendo al 1,5 diario.
4: Íbamos levantando temperatura y se cortó.
5: Medio diario.
4: Estamos recién conectando ahí para arrancar. Pero justo ahora vamos a ver si conectamos. Recién conectando ahí para arrancar. Presidente, justo ahora vamos a ver si reconectamos. Ahora lo escuchamos perfectamente.
5: ¿Estoy, José, ahí de vuelta?
4: Perfectamente. Le decía acá al auditorio que justo estaba levantando temperatura.
5: Bueno, y estaba diciendo que la inflación la recibimos en el 211 en consumidor, hoy viaja en torno al 30, digamos, y la mayorista que venía al 300 hoy está, digamos, en torno al 25%, es decir, que hemos erradicado la inflación en un 90%, 95%, y vamos a seguir haciéndolo y ese es el camino. Esto es importante porque quita la distorsión de precios relativos y permite que el proceso decisorio para tomar decisiones se expande y se toman mejores decisiones que no tienen distorsión de precios. Y después nosotros tenemos medidas muy concretas para estimular el crecimiento económico. Una de las cosas muy importantes en el crecimiento económico es la existencia de rendimientos crecientes. Esos rendimientos crecientes nosotros los potenciamos desde el Ministerio de Desregulación. Nosotros hoy ya llevamos cerca de 18.000 desregulaciones y eso es un potenciador del crecimiento económico, ¿sí? Eso por un lado. Otro factor muy importante en el crecimiento económico es lo que tiene que ver con el capital humano. Esto hace poco tiempo lo hemos estado hablando con James Heckman, Premio Nobel de Economía, justamente por estas cuestiones vinculadas al capital humano. y cómo nosotros estructuramos ese ministerio de modo tal que potencie el crecimiento. Nosotros nos ocupamos de niñez y familia, nos ocupamos de la salud, hubo que apartarlo como ministerio por la magnitud de los problemas que había en ese ministerio. No solo eso, sino que después eso se integra con la educación, se integra con el mercado de trabajo, digamos, con aquellos que ingresan y con aquellos que quedaron fuera del mercado para reinsertarlos, y esa después termina vinculando al sistema previsional. Y la otra parte es la apertura de la economía. El propio Adam Smith señalaba que la división del trabajo estaba limitada por el tamaño del mercado. Entonces, si usted, en lugar de pensar en un mercado de 47, 48 millones, usted pasa a pensar en un mercado de 8 mil millones de seres humanos, bueno, eso a usted le va a permitir aprovechar economías de escala, ¿sí? Y va a ser más competitivo y va a mejorar la productividad y van a mejorar los salarios. Entonces, todas las palancas que hacen al crecimiento económico, nosotros estamos trabajando fuertemente. Ahora, bueno, digamos, pero no hay que ignorar la realidad política, las restricciones políticas, donde, digamos, usted enfrente tiene un conjunto de personas que están dispuestos a destruirlo todo. O sea, literalmente es así. Entonces, bueno, digamos, es el juego de la democracia, y lo más maravilloso de todo esto, que el año que viene los argentinos se van a enfrentar a la situación de tener que elegir el sendero que continúa el crecimiento y que puede generar la expansión de riqueza más grande de la historia argentina, o, digamos, volver al modelo del pasado que lleva fracasando 100 años. Nosotros, si además a esto le ponemos nuestras ventajas competitivas, que son básicamente el agro, que es lo que tiene que ver con la minería, lo que tiene que ver con el petróleo, con el gas y con la economía del conocimiento, nosotros estamos en condiciones para tener un despegue nunca visto. Es decir, Argentina en condiciones normales tendría que tener un riesgo país en torno a los 100 o 200 puntos básicos, porque de hecho es uno de los 5 países del mundo que tiene superávit en la línea financiera, ¿sí? Y no solo eso, sino que además, digamos, la relación deuda-producto consolidada del 100%, hoy está en el 39%. Es decir, que Argentina tiene condiciones espectaculares y que podría estar creciendo a tasas del 7, del 8% per cápita, pero bueno, en el medio está la máquina de impedir, y bueno, nada, y además un shock externo de magnitudes enormes, porque fíjese que la tasa de Estados Unidos está en el 5,5% y el petróleo volando. Eso en otras condiciones en Argentina hubiera hecho que Argentina explotara por los aires. Sin embargo, hoy se discute si va a bajar más lenta o no la tasa de inflación, dado el shock de oferta negativo. Y por otro lado, lo otro que ocurre es, bueno, se desaceleró el crecimiento. Pero eso habría que compararlo con la situación de que, en otro momento, imagínese si hubiéramos tenido que salir a buscar 30 mil millones de dólares para financiar al fisco, y que nuestra balanza energética, en lugar de ser 10 mil millones de dólares positiva, podría estar en 10 mil o 15 mil millones de dólares negativa. Bueno, la diferencia no es trivial. En otro momento eso hubiera implicado, digamos, una aceleración inflacionaria enorme, saltos cambiarios enormes, hubiera implicado una aceleración inflacionaria enorme con una caída enorme en la actividad, en el empleo y en los salarios reales. Bueno, digo, la discusión hoy no es esa, es a qué velocidad va a bajar la inflación, a cuánto vamos a poder crecer, y eso, digamos, va a tener impacto en cómo, digamos, va mejorando los salarios reales y cómo cae la pobreza. Es decir, me parece que según las estimaciones del Fondo, Argentina va a estar en el cuarto lugar de los países que más crecen en el mundo. De hecho, Argentina es el mejor posicionado frente a este shock enorme de oferta negativo. Entonces, lo que hay que tener es paciencia y entender la naturaleza de las circunstancias que nos toca vivir, sumado, ¿sí?, a gente con vocación de destruirlo todo. Es decir, si nosotros, y eso, de vuelta, lo más maravilloso de esto es que los argentinos el año que viene van a poder elegir entre el modelo de la prosperidad y el modelo de la decadencia. ¿Y sabe qué, José? Yo creo que los argentinos van a elegir el modelo de la prosperidad. Los argentinos no se van a dejar engañar. Porque, mire, hablamos de crecimiento. Y, por ejemplo, en el último gobierno de Cristina, la presidiaria, la convicta, se expandió 1,5 en 4 años cuando la OCDE lo hizo en torno al 6-7%. Durante el gobierno de Macri cayó 3-8 y la OCDE se expandió también entre el 6 y 7. En el gobierno de Alberto Fernández rebotó y la OCDE se expandió al 5. Fíjese, nosotros, digamos, acorde a las estimaciones que va a haber, que está haciendo el mercado, si lo medimos en términos de MAE, nosotros vamos a terminar 18% arriba. Es decir, que vamos a triplicar el crecimiento de la OCDE y vamos a estar creciendo a un ritmo 4,5 veces más fuerte que lo que lo hicimos en los últimos 100 años. Y esto lo hicimos, digamos, eliminando el déficit fiscal de 5 puntos del PBI, bajando impuestos además por 3 puntos del PBI. No solo eso, sino que eliminamos un cuasi fiscal de 10 puntos del PBI. Y no solo eso, sino que sacamos a 12 millones de personas de la pobreza, porque ahora rebotó. Pero de vuelta, ahora se está recuperando el salario real y nuevamente va a volver a bajar. Pero tenemos que entender que lo que se hizo es de una magnitud enorme y que la propuesta es seguir apostando al respeto al derecho de la propiedad, a la libertad, sí, a la vida, sí, y básicamente al principio de no agresión. Usted respeta esos 4 pilares básicos y eso lo que genera es prosperidad. Y lo estamos viendo. A veces nos falta como perspectiva histórica, o a veces nos, digamos, muchos analistas o se hunden en un vaso, se ahogan en un vaso de agua, o es tanto el odio que tienen hacia mi persona, sí, que es más, usted se puede ver, usted tiene colegas que cuando sale un dato bueno se enojan, sí, o digamos festejan los datos malos. Digamos, de hecho, hay 2 colegas suyas en el diario donde usted trabaja, donde una de ellas insultó a Sebastián Galeani y otra de ellas insultó a Rafael Ditela por hablar bien del gobierno. Entonces, bueno, ok, entiendo, digamos.
4: Le propongo ese tema, en tal caso, los hemos llamado, esto le aclaro, lo hemos llamado tanto a Galeani, no viene acá porque acá me interesa hablar un poco del país. De lo que viene, de las medidas que está tomando, pero solo para que usted sepa, lo hemos llamado tanto a Galeani como al señor Ditela y ambos nos han dicho que no hubo ninguna amenaza, pero no quiero irme por ahí porque me interesa lo que le interesa al auditorio. La estabilización.
5: No fue una amenaza, los insultaron. ¿Querés que diga los nombres de las periodistas que fueron?
4: No tengo problema, se la puedo defender porque hablé personalmente con esas personas, pero me interesa que este auditorio tenga la visión de país del presidente de la nación, ¿no?
5: O sea, vos me estás diciendo que Sebastián y que Rafael me mintieron a mí.
4: No le estoy diciendo eso. Le estoy diciendo que ninguno de los colegas los amenazó.
5: Es lo que estás diciendo.
4: Bueno,
5: no dije que los amenazaron, lo insultaron por defender al gobierno.
4: Bueno, la estabilización al crecimiento. ¿Cuál es para usted hoy el principal problema que tiene la Argentina?
5: A ver, Argentina es un país que viene de 100 años de decadencia. Lo que necesita Argentina es volver a crecer. Y eso es lo que nosotros estamos proponiendo. De hecho, le estoy diciendo, estamos triplicando la expansión que va a tener la OCDE en 4 años. Estamos multiplicando por 4,5 veces el desempeño de los últimos 100 años de Argentina. Ahora, ¿que nos gustaría que fuera más acelerado? Sí. Pero para que sea más acelerado, usted tiene que ver una caída sustancial de la tasa de interés. Porque el core central es el mecanismo por el cual usted el ahorro lo transforma en inversión. Y ese mecanismo que coordina ahorro e inversión es la tasa de interés. Y hoy ese mecanismo está contaminado, ya sea por cuestiones internacionales, porque dado el shock de oferta negativo, sí, digamos, sobre el precio de la energía, y que eso implica un salto en el nivel de precios y que se manifiesta de corto plazo como inflación, digamos, la tasa de interés en Estados Unidos está subiendo. Eso es un elemento que juega en contra. Por otra parte, digamos, la máquina de impedir y los que intentan que se rompa todo impactan el riesgo país, al margen de que además Argentina es un activo, por su historia, beta agresivo. Consecuentemente, lo que nosotros necesitamos hacer es seguir, digamos, avanzando en las reformas estructurales, en las cuales no vamos a cesar de ninguna manera. Y yo le aviso, si nosotros recibimos el favor de los argentinos el año que viene, a partir del 11 de diciembre del 27, la velocidad que van a tener las reformas van a ser únicas e irrepetibles en el mundo. Yo le explico, si nosotros lográramos un resultado similar al de octubre, pasaríamos a tener mayoría en diputados y estaríamos a cerca de 2 o 3 senadores del quórum propio. Por lo tanto, yo le aviso, la velocidad que van a adoptar las reformas en Argentina va a ser que en 6 meses no la puedan reconocer. Eso por un lado. Por otro lado, digamos, nosotros estamos haciendo una gran apuesta al capital humano y estamos haciendo una gran apuesta a la apertura y, digamos, nosotros nos queremos convertir en un hub de inteligencia artificial. Porque lo interesante de la inteligencia artificial, una de las cosas que permite es ser un acelerador del crecimiento económico. Va a implicar un aumento de la productividad enorme y la contracara de eso, ¿sí?, va a ser salarios enormes y una caída de la pobreza fabulosa. Con lo cual, digamos, va a haber una gran expansión en toda la economía por el efecto riqueza, que es mucho más importante que el efecto de reasignación de recursos. Entonces, estamos encaminados y lo que tenemos que hacer es pasar el año que viene. ¿Por qué es importante esto? Porque es el momento en que los argentinos van a decidir si quieren ser un país grande o un país miserable, si quieren ser el país del progreso tecnológico y de la prosperidad o el país, digamos, de la, digamos, decadencia. Bueno, eso va a estar en manos de los argentinos, eso es maravilloso. Los argentinos se van a jugar el futuro en la próxima elección. Y es obvio que al margen de lo que esté ocurriendo en el contexto internacional y, digamos, lo que haga la máquina de impedir en Argentina, está bien que los empresarios, digamos, la opción de esperar, ¿sí?, tiene valor. Entonces, es perfectamente razonable. Es, digamos, ¿por qué? Porque son los argentinos los que van a decidir su futuro. Esto es lo más importante. ¿Y sabe qué, José? Yo no creo que los argentinos decidan ir para atrás.
4: ¿De qué reforma?
5: El 70% de los argentinos abraza el cambio.
4: ¿Qué reforma tributaria necesita nuestro país? Usted habló de las promesas cumplidas de campaña en este primer mandato que usted llevó adelante. Eventualmente, si existiera ese segundo mandato, ¿está pensando en una reforma tributaria profunda, en una baja de impuestos más profunda a nivel provincial y municipal?
5: A ver, vamos por parte. Lo primero que tenemos que entender es que Argentina es un país federal. Y yo me puedo hacer cargo, ¿sí?, de las cuestiones impositivas a nivel nacional. Es decir, de vuelta, si les molesta ingresos brutos, tienen que ir y hablar con los gobernadores. Si les molesta las tasas municipales, tienen que hablar con los municipios. De vuelta, se trata, salvo que, digamos, crean que vivimos en un país que tiene una estructura institucional distinta. Si nosotros nos ponemos en mis promesas de campaña, las cuales las cumplí a mitad del periodo, ¿sí?, nosotros no solo que eliminamos el déficit fiscal que todos decían que era imposible, sino que además bajamos 3 puntos de impuestos en

0: Lo interesante es que se va a desplomar el riesgo país y la inversión va a volar. Fíjese que nosotros tenemos aprobado en el RIGI 200.000 millones de... hay propuestas por 200.000 millones de dólares, hay 50.000 millones de dólares aprobados, y eso va a ser una fuente de crecimiento fenomenal. Ahora, pero está claro que están todos valorando la opción de esperar, porque claramente están esperando el veredicto de los argentinos. Si los argentinos quieren vivir en un país próspero y acompañan las ideas de la libertad, bueno, digamos, vamos a enfrentarnos a los mejores 4 años de la historia argentina. Bueno, si los argentinos deciden otra cosa, bueno, pagarán las consecuencias por elegir el camino de la decadencia, que es el mismo de los últimos 100 años. Ahora, en términos de la medida que la economía crezca, nosotros vamos a seguir bajando impuestos. Es decir, nosotros, nuestra idea es seguir bajando las retenciones, nuestra idea es sacar también, llegado su momento, el impuesto a los débitos y créditos bancarios. Es decir, nosotros tenemos una agenda de reducción de impuestos, pero de vuelta, pero para eso nosotros necesitamos crecer. Es decir, nosotros necesitamos tener equilibrio fiscal. El equilibrio fiscal es el ancla central de este programa. Es decir, a Argentina no le fue bien con el déficit fiscal. De hecho, de las 22 crisis que tuvo Argentina desde el año 1901 hasta el 2023, de las 22, 20 tuvieron origen fiscal. Entonces, de vuelta, no hay gran misterio. Nosotros no estamos haciendo cosas que sean tan raras en términos de evidencia empírica. Tenemos un enfoque distinto de respecto a determinados parámetros, y los hechos demuestran que nuestro enfoque es superior en términos de resultados, pero que la reforma tributaria hacia un sistema con menos impuestos y más simplificado, no tenga dudas, pero lo que necesito es tener recursos para fondear el gasto público. Entonces, digo, no tiene mayor misterio.
1: Presidente, hay una de las cuestiones que se van a trabajar mucho en este coloquio y tiene que ver justamente con el tiempo que tardaron los distintos países en salir, por ejemplo, de la inflación, el tiempo que tardó, algunos de los países tardaron también en pasar al crecimiento, y ese camino de la estabilización al crecimiento tiene ciertos impedimentos. ¿Cuál es para usted hoy el principal problema que tiene la economía argentina?
0: A ver, José, de vuelta, discutamos todos los casos de estabilización exitosa. Digamos, todos los países de la región o todos otros casos exitosos en bajar la inflación han tardado más de 10 años. Nosotros, si no hubiéramos tenido que enfrentar el intento de 7 golpes de Estado, 40 leyes intentando romper el equilibrio fiscal, la gente haciendo actos terroristas en la calle, y digamos, y algunos jugadores de mercado con ganas de romper todo, digo, la inflación ya estaría empezando con cero hace rato. Ok, a eso después se le sumó el problema del shock externo. Bueno, ok, pero digamos, va a transcurrir. Es más, si usted toma el índice de precios en dólares, está muy por debajo del índice de precios que tuvo la convertibilidad. Con la diferencia que la convertibilidad se valió de 2 hiperinflaciones previas y de una expropiación masiva como fue el plan Bonex. Porque nosotros arreglamos el problema del Banco Central sin expropiaciones. Es decir que, y además, nosotros no hemos utilizado al dólar como un ancla. Esto no es un tema menor. Entonces, este programa es mucho mejor que el mejor programa de la historia argentina. Y si usted lo mira con experiencias comparadas, estamos bajando la inflación muchísimo más rápido. Y además, a diferencia de otros casos que se tuvieron que enfrentar a fuertes caídas en el nivel de actividad, nosotros vamos a estar creciendo el triple que la OCDE. Entonces, digamos, pongamos las cosas en términos numéricos, no en términos de sensaciones. Ahora, que se puede crecer más,

0: Estoy convencido que podemos crecer más. Pero también esto es un camino de doble vía. Nosotros estamos haciendo todo lo que tenemos que hacer. El problema es, bueno, van los argentinos el año que viene, van a decidir el camino que quieren. No es tan complejo. Si eligen este camino, bueno, lo que yo les aseguro es que voy a redoblar el ritmo de las reformas, ¿sí? La inflación se va a pulverizar y la economía va a crecer muchísimo más fuertemente. Y si además, al margen de todos los logros que estamos teniendo en el agro, en lo que estamos logrando, en lo que tiene que ver con petróleo, gas y minería, si nosotros sumamos a todo esto en economía del conocimiento y la inteligencia artificial, bueno, el ritmo al cual esto se puede potenciar es mucho más alto. Bueno, será cuestión de poder transmitirle estas propuestas a los argentinos y que los argentinos decidan ir por este camino. De vuelta, no tiene mayor misterio.
1: En esta idea de invertir la historia, que es lo que está trabajando el coloquio de este año, ¿es necesaria una reforma previsional en nuestro país?
0: Gran título.
1: ¿Cuál de los dos?
0: A ver, estoy hablando del título del coloquio y la pregunta es excelente también.
1: Muchas gracias.
0: Porque es muy bueno el punto. No, es muy bueno el punto. Dame un segundo, José, por favor. Es muy bueno el punto del nombre del coloquio, porque Argentina viene de 100 años de decadencia. Entonces, esto es un cambio de modelo, digamos, el cual no hemos transitado, ¿sí?, desde hace 100 años. Entonces, esto es muy importante. Lo otro, es muy importante la pregunta que vos haces, porque de hecho el 75% del gasto público en Argentina es gasto social, que tiene que ver con las jubilaciones y los programas sociales. Lo que sucede es que vos, para poder hacer la reforma previsional, vos la tenés que hacer con un mercado laboral que avance en la formalización. Entonces, es muy importante lo que vos logres en materia de formalización y en materia de crecimiento. Si vos, y obviamente de cómo vaya evolucionando la población en Argentina, esos tres elementos hoy los tenés todavía, por decirlo de alguna manera, borrosos. Entonces, si vos no... Ahora, la informalidad del mercado laboral obedece a dos cuestiones. Una tiene que ver que cambió la modalidad del trabajo desde el año 2020. O sea, este fenómeno no es nuevo. Es un fenómeno que viene ocurriendo desde el 2020. Pero la otra parte importante es que vos estás teniendo una economía que está teniendo grandes cambios estructurales y que producen reasignaciones de recursos, ya sea porque tenés el shock tecnológico, porque tenés el shock de regulatorio, el shock de baja de impuestos, el shock de baja de riesgo país. Entonces, el shock de la apertura, todo ese conjunto de shocks generan reasignación de recursos, y lo que vos ves es que en otro contexto hubiera generado alto desempleo. En el caso argentino, ¿qué es lo que hace? Está generando expansión en el sector informal. De hecho, los salarios reales, desde que nosotros llegamos, subieron cerca de un 60% en el sector informal, porque es el que está absorbiendo todos los cambios estructurales y están todos haciendo wait and see para, digamos, si pasan a la formalidad o no, en función de lo que pase el año que viene en términos electorales, lo cual también es perfectamente entendible. Entonces, en la medida que vos vayas cerrando el gap entre el sector informal y el sector formal en el mercado de trabajo, cuando vos puedas materializar la baja de la tasa de interés y el crecimiento económico, eso eso configurado en un nuevo orden en materia, digamos, poblacional, que lo puedas manifestar, eso es lo que te va a permitir tener los parámetros para hacer una reforma previsional en serio y no un mamarracho. Es una reforma demasiado importante, con fuerzas de largo plazo muy poderosas, que uno no puede estar mirando para el costado. Tiene que hacerlo en serio. Es decir, cualquier otra propuesta es en realidad humo para la tribuna.
1: ¿Esto se puede decir que forma parte eventualmente de una mirada suya para un eventual segundo mandato, si eso ocurriera?
0: Sí, absolutamente, porque en la medida que nosotros logremos materializar una baja del riesgo país, una aceleración del crecimiento y lo que tiene que ver con el cierre del gap del mercado laboral, motivo por el cual nosotros hicimos la reforma laboral o modernización laboral, que dicho sea de paso, ni los militares se animaron a hacerla, y nosotros la hicimos. Consecuentemente, imagínense si además vamos a acelerar el ritmo de reformas. Obviamente que eso va a generar toda una serie de cambios que va a permitir que haya mucho más recursos para hacer la reforma previsional, sin que nadie pierda.
1: Presidente, hay varias preguntas que tienen que ver con, usted conoce muy bien los pasillos de IDEA y se las voy a traer para obtener su respuesta. Una de las preguntas es qué condición se necesita para terminar con el cepo al dólar para las empresas. ¿Qué condición cree usted que es importante para que eso pueda ocurrir?
0: A ver, nosotros hemos eliminado casi todo el cepo. De hecho, las empresas en el segundo trimestre giraron, digamos, dividendos por más de 4.500 millones de dólares. Y si usted mira el spread, digamos, entre los tipos de cambio, digamos, no es una restricción, digamos, del todo efectiva. Por lo tanto, digamos, en la medida que nosotros podamos seguir avanzando y sobrellevar la situación de lo que tiene que ver con el año que viene, digo, claramente es un dato la apertura total una vez que superado esta situación. Es más, nosotros para el año que viene nos estamos preparando fuertemente porque tenemos 20.000 millones de dólares de reservas comprados desde la elección de octubre. Tenemos además 20.000 millones de dólares del swap de Estados Unidos. Tenemos 20.000 millones de dólares del swap con China. Tenemos una posición para abrir en futuros por 15.000 millones de dólares cuando tenemos una base de 30.000 millones de dólares, ¿sí? Y además tenemos la balanza comercial del año que viene y el flujo de capitales que haya. Por lo tanto, nosotros nos estamos preparando, pero de vuelta, hay que entender que la transición, tío, tiene que ser hecha de una manera que no le habilite a los que lo quieren destruir todo, les deje una puerta abierta. Es decir, ¿para qué? Para que los argentinos puedan elegir en paz, digamos, qué futuro quieren, si quieren el de la prosperidad o el de la decadencia. Entonces, inexorablemente eso va a ocurrir, digo, pero lo vamos a hacer estratégicamente y además, respecto a lo que nosotros recibimos, la diferencia es abismal. Y no es que las empresas no sacan dividendos, sacaron 4.500 millones de dólares en el segundo trimestre. Por lo tanto, no es que no están sacando. Y si quieren salir por el mercado paralelo, también lo pueden hacer.
1: Presidente, ¿cuánto Estado falta reducir, conforme a su punto de vista?
0: Esta es una...
1: El delay lo dice todo, los 4 segundos de delay.
0: Básicamente, a ver, hay un conjunto de... Nosotros entendemos el Estado como un gran proveedor de seguros. Es como una visión entre lo que sería el debate de John Rawls con Robert Nozick y Hayek, donde básicamente el Estado cubre un rol como un prestador de seguros. En la medida que nosotros podamos avanzar en la prestación privada de esos seguros, que es lo que nosotros llamamos con el doctor Sturzenegger la revolución de los seguros, bueno, eso lo que va a hacer es bajar la demanda de servicio del Estado y eso va a permitir achicar el tamaño del Estado y bajar los impuestos. Porque nosotros creemos que siempre la prestación del sector privado es muy superior a la del sector público. Pero, digamos, el sector público es el único que vende un seguro en condiciones que no las quiere vender nadie. Entonces, hasta que los argentinos, digamos, se acostumbren a abrazar mayores dosis de la libertad y al mismo tiempo que el mercado de seguros se expanda y se haga profundo, bueno, eso va a permitir tener un Estado más chico. Pero la idea es justamente, de vuelta, como le decimos con Federico, la revolución de los seguros. La clave está ahí. De vuelta, entonces, es una cuestión, por un lado, cultural, y por otro lado, de desarrollar mercados, digamos, para que sean más completos y además más profundos. En la medida que eso ocurra, la motosierra sigue funcionando. Si no, va a quedar solamente sujeta a lo que podamos crecer.
1: Presidente, cuando ve las encuestas, si es que las ve, que los antagonistas hoy sean Miriam Breckman o Axel Kicillof, ¿qué le genera?
0: No me importa.
1: Acá lo aplauden, por si no escucha.
0: Mi rival soy yo mismo.
1: Usted mismo es su contrincante.
0: A ver, el eje central es, claro, mi propio contrincante soy yo mismo. A ver, yo hice un conjunto de promesas en el 2023 y está claro que el programa que nosotros proponíamos era absolutamente ambicioso. Todo el mundo dijo que era imposible de cumplir. El mejor caso es el déficit fiscal. Decían que de ninguna manera lo íbamos a poder cerrar en 4 años y lo cerramos en un mes. Entonces, digo, como señaló Picasso, ¿no? Dije, bueno, digamos, o sea, decime qué es lo imposible, que yo me dedico a eso, porque para lo posible están todos los demás. Bueno, nosotros cumplimos las promesas del 2023, a la luz de eso fuimos con las reformas imposibles a la elección de medio término, conseguimos un resultado que nos permitió tener 96 diputados y 23 senadores, y con eso hemos sacado inocencia fiscal 1, inocencia fiscal 2, déficit 0, la reforma del Banco Central, la baja de la ley de imputabilidad, la reforma de la ley de glaciares. Hemos conseguido el acuerdo con la Unión Europea, el acuerdo con EFTA, el acuerdo con Singapur. Digamos, ok, fíjese la cantidad de cosas que hicimos con un Congreso más amigable. Imagínese, de vuelta, repitiendo el resultado de octubre. Es decir, prepárense porque van a haber una cantidad de reformas que en 6 meses no la van a reconocer. No van a reconocer la economía de la cantidad de reformas que vamos a hacer. Es decir, nosotros estamos comprometidos en hacer a Argentina el país más libre del mundo y que en base a eso tenga la tasa de crecimiento más alta del mundo y que en lugar de converger en 30 o 40 años, lograrlo en 20. Así es que, digamos, de vuelta, mi rival soy yo mismo. Dios, ¿qué me importa, digamos, los que atrasan 100 años y que además fracasaron siempre?
1: Presidente, nos quedan los últimos...
0: Es casi insultante tener que debatir con un comunista.
1: Acá hay más preguntas, nos quedan 7 minutos para esta conversación, siendo respetuosos de su tiempo. ¿Usted cree que Argentina corre
0: yo,
1: bien?
0: Yo, digamos, estoy para contestar preguntas, quédate tranquilo.
1: ¿Usted cree que Argentina corre riesgo de una recesión?
0: A ver, yo... Ahí hay un tema con los últimos estimadores. Yo les pido que sean muy prudentes con la lectura de los desestacionalizados. Esto no es un cuestionamiento a los técnicos del INDEC. Pero cuando usted tiene una economía que tiene cambios estructurales tan grandes, como usted necesita elaborar los ponderadores mirando el pasado, los ponderadores no ajustan la estacionalidad de la manera que deberían hacerlo. Por ejemplo, le doy una explicación del último caso. El último caso con la caída tiene que ver con que por primera vez los precios de la energía son libres. Entonces usted, cuando tiene que elegir una parada técnica de planta, lo hace cuando el precio de la energía es caro. Entonces, hoy que hay precios libres y que la energía representa verdaderamente el costo de oportunidad, ¿qué es lo que ocurre? Al subir el precio de la energía, las empresas hicieron la parada técnica cuando estaba caro el gas, cuando estaba cara la electricidad, y consecuentemente, ¿qué hicieron? Al hacer la parada técnica en ese momento, digamos, usted le está cambiando la estacionalidad. Entonces el ponderador no captura ese cambio estructural de una economía libre y por lo tanto usted, el indicador que ve, está sufriendo más de lo que debería verse. Ahora, digamos, y si usted se fija, a lo largo de este gobierno, el EMAE desestacionalizado se movió como un serrucho. Por eso nosotros trabajamos tan intensamente con la idea de la tendencia ciclo, para que justamente esas perturbaciones queden matizadas. Y si usted se fija en lo que va en el primer semestre, la economía argentina se expandió 1.7%. Y eso a pesar, digamos, del shock externo negativo enorme por los precios de la energía.
1: Presidente, usted dijo que hoy los indicadores están arrojando cualquier cosa. ¿Está planeando algún cambio al respecto?
0: No, José, estoy explicando lo que está pasando. Esa lectura que se hizo, que la hizo el diario donde vos trabajás, con tanta malicia, justamente, digamos, lo descontextualizaron y lo vendieron de manera venenosa, cuando yo estaba señalando un problema técnico acerca de los desestacionalizados. Entonces yo no estoy pensando en hacer nada, digamos, ese es el trabajo que tienen que hacer los estadísticos y resolverlo ellos. Yo solamente estoy manifestando cuál es el problema técnico que está ocurriendo.
1: Ahí quedó claro. ¿Qué opina usted también del lugar que tiene que ocupar el peso? Digamos, ¿cree que la dolarización puede ser viable en un segundo mandato o no?
0: A ver, nosotros dejamos a los individuos que elijan la moneda, pero digo, es bastante paradójico lo que pasó, porque si uno quería avanzar en un proceso de dolarización, tenía que limpiar el balance del Banco Central. Claro, nosotros lo hicimos tan exitosamente que la moneda se apreció fuertemente. Entonces, lo lógico es que si usted tiene un proceso donde se le aprecia la moneda, digo, la gente quiera estar en pesos y no en la otra moneda. Bueno, con Inocencia Fiscal 2 va a estar la posibilidad de que puedan acelerar ese proceso de hacer las transacciones en dólares como quieran los individuos. Digo, pero mientras que eso no lo elijan los individuos, digamos, es más, te voy a comentar algo. De hecho, cuando yo hablé este tema, yo lo hice en el canal La Nación Más, en una entrevista que me hizo Pablo Rossi, hablé de la competencia de monedas. Y él me preguntó qué creía yo que iba a pasar. Y yo le dije que a la luz de la historia lo más probable era que la moneda que terminaran eligiendo los argentinos era el dólar. Y de ahí salió la dolarización. Pero digamos, ahora, con Inocencia Fiscal 1 y 2, justamente lo que se resuelve es eso, para que las personas puedan disponer de sus ahorros en dólares y volcarlos en el sistema y que el sistema lo pueda usar en dólares. Entonces, en la medida, digamos, que se expanda el sector en dólares, digamos, la economía se dolariza de hecho, por decirlo de alguna manera. Pero de vuelta, eso va a estar en la decisión de los agentes. Yo no creo en la decisión a punta de pistola hecha por el Estado. Yo creo en la libertad y los individuos van a elegir la moneda que se le dé la gana. Ahora, obviamente, que en el proceso de estabilización el peso se fortalece y es mejor alternativa de inversión que el dólar, pero eso, digo, se vio estos últimos años. Bueno, aquellos que apostaron por el dólar terminaron sufriendo una pérdida enorme. Bueno, digamos, pero de vuelta, hay que lidiar con 91 años de historia. Bueno, es lo que hicimos nosotros. Y fíjense que nosotros estamos trabajando en eso, porque ¿qué es lo que le hicimos a la reforma del Banco Central? Le quitamos la posibilidad de financiar al fisco.
1: Presidente,
0: eso no es un tema menor.
1: La Corte Suprema tomó postura respecto al tema de extranjerización de tierras. La oposición también tomó postura durante el día de hoy diciendo que quieren llamar a una sesión extraordinaria. ¿Cuál es su punto de vista respecto a lo que pasó con la Corte Suprema?
0: A ver, nosotros de vuelta estamos en una república, hay división de poderes, la división de poderes funciona, y si vivimos abogando y poniéndonos la bandera de la república, lo que decida la Corte Suprema de Justicia es decisión de la Corte Suprema de Justicia, y yo no tengo por qué estar metiéndome en la decisión que tome la Corte Suprema de Justicia, porque justamente de eso se trata el republicanismo. O quieren que, digamos, empiece a torpedear o a favorecer lo que haga la justicia cuando después, digamos, vivimos llorando por republicanismo. Seamos coherentes, por favor. Me parece fantástico que la Corte Suprema falle lo que le parece correcto acorde a la Constitución Nacional. Que, digamos, esa es mi opinión.
1: Presidente, las cuatro últimas preguntas, aprovechándonos un poquito de su tiempo. Usted llegó para destruir a la casta, eso es lo que planteó.
0: Tengo rendimientos crecientes, ya está el costo, está hundido, José. Así que aprovechá las economías de escala. De eso se trata el crecimiento económico.
1: Está muy bien. ¿Qué aprendió de la lucha que usted sostiene contra la casta? ¿Qué aprendió de estos 3 años de gobierno versus lo que pensaba antes de llegar al poder?
0: Ah, voy a repetir una anécdota muy divertida. Me acuerdo que cuando ya llevaba un tiempo como diputado, un periodista me preguntó, digamos, qué opinaba yo de la casta y de la política y de eso. Entonces yo le dije que me equivoqué. Y en ese sentido el periodista empezó a recriminarme, vio que al final no era tan malo y no era tan esto, el otro le dije, no, me equivoqué, son mucho peor de lo que creía. Es decir, yo jamás me imaginé que iba a haber por parte de un grupo de la política dispuestos a romper todo, generarle un daño enorme a los argentinos por el solo hecho de tener poder. Es decir, yo creí que esto se trataba de vocación de servicio para mejorar la calidad de vida de los argentinos. No. Me di cuenta que acá hay una parte de la política que lo único que le interesa es hacer política para tener poder, para hacer negocios, y que a los argentinos les importa un rábano. Pero bueno, para eso estoy acá, para dar esa pelea, la voy a seguir dando y les voy a seguir ganando y voy a lograr que Argentina sea grande nuevamente.
1: Presidente, hay varios relevamientos, uno el que usted plantea, donde un 70% de los argentinos dicen no querer volver atrás. Hay otros relevamientos que muestran dos países, un 50% que lo quiere y un 50% que no lo quiere. ¿Usted cree que son necesarios los consensos? ¿Cree que es necesario llegar a puntos de equilibrio entre estas dos mitades?
0: Depende. Lo voy a poner en estos términos. Para vos, ¿respetar la vida está bien?
1: Sí.
0: ¿Asesinar está mal?
1: Está muy mal.
0: Ok, ¿qué consenso podés tener ahí? Ninguno.
1: En eso ninguno y en otros puntos muchos.
0: Por eso yo hablo de la moral como política de Estado. Porque, digamos, eso, el consenso, ¿qué sería el consenso en ese caso? Ah, bueno, entonces vamos por la tortura. No, la tortura sigue siendo una cosa espantosa. Entonces, por eso es que yo trabajo tanto sobre la idea de la moral como política de Estado. Y cuando lo que vos tenés que hacer al diseñar las políticas es que las políticas sean justas. Y las políticas son justas, yo, digamos, lo planteo desde los valores judeocristianos, que tiene que ver con la libertad, que tiene que ver con la vida, con la propiedad y con respetar los contratos honrando la palabra. Usted hace eso, la sociedad progresa. Usted vive en contra de eso, digamos, se va a convertir en un calvario y en un infierno. Es bastante más simple. Pero no hay consenso con el mal. ¿Qué consenso podés tener con un asesino? ¿Qué consenso te podés tener con un ladrón?
1: Presidente,
0: ¿qué consenso podés tener con un mentiroso?
1: Otro de los puntos de cara a la Argentina que viene tiene que ver con las privatizaciones, ¿no? Yo te traigo temas que también van surgiendo. ¿Está conforme con el ritmo que están llevando adelante? ¿Cree que eso debería acelerarse?
0: José, todo lo que yo pueda acelerar, para mí las funciones del Estado se separan en las que, digamos, el Estado no tiene que estar o las que se tienen que privatizar. O sea, con lo cual, si puedo algo privatizar, lo voy a privatizar. El problema es que tengo límites institucionales. Si vos te fijás en la ley base, nosotros mandamos a privatizar más de 40 empresas. ¿Cuántas me dejaron privatizar? 11. Y de esas me condicionaron la participación estatal. Bueno, digo, vos sabés que si no me dejás negociar el paquete mayoritario, eso tiene lo que se llama prima de control y valen menos. Entonces, nada, avanzo en la medida que puedo, en la medida que el músculo político me lo permite. Es decir, de esto se trata también la democracia. Es decir, entonces todo lo que pueda avanzar yo en privatizar lo voy a hacer. Pero de vuelta, tengo límites institucionales y que afortunadamente que existen. Es decir, bueno, hará que la velocidad no sea la ideal desde el punto de vista de desmantelar el monstruo llamado Estado, pero es más estable en términos de consenso social.
1: Presidente, estamos a 11.000 kilómetros de distancia, 5 horas de diferencia a nuestro favor. ¿Qué es lo que busca en Francia? ¿Qué es lo que está buscando? ¿Cuál sería el objetivo de esta visita y sobre todo esta semana o este día argentino en París?
0: Contarles el milagro argentino de primera mano. Así como lo están estudiando en las universidades, contárselo de primera mano y contarle cómo se hizo. Fíjese que quiénes están acá y quiénes, los que diseñaron el milagro, digamos, que estamos viendo en términos de resultados.
1: La última. Estamos hablando de invertir la historia. Después de 20 años, no se toma un corto plazo en este coloquio que va a transcurrir hasta el viernes. Lo llevo a 2046. Nos encontramos aquí en ese coloquio. No sé qué número será, el 82 será. ¿Qué tuvo que haber cambiado en la Argentina de verdad para que pasemos de una promesa a una realidad?
0: Haber decidido madurar y abrazar las ideas de la libertad. Si los argentinos deciden abrazar verdaderamente las ideas de la libertad, usted no tenga duda que Argentina en 20 años va a ser una potencia.
1: Presidente, muchas gracias por esta comunicación. Que tenga buen descanso.
0: Muchas gracias a todos, un placer enorme.
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0: Hola, ¿qué tal? Hola, ¿qué tal? Bienvenidos a una nueva edición de Pasión Nacional, segunda edición, segundo tiempo. En este caso, aguardando el contacto ya con el Estadio Mario Alberto Kempes, en un ratito nada más, desde las 20, con Sergio Serratea, con Santiago Lucía, con todo el equipo de Pasión Nacional y de Fútbol, el Show Nacional, para que en todo el país y en todo el mundo se escuche la transmisión del partido entre la selección de Argentina y la selección de Bolivia en esta fecha FIFA, con todo el equipo. Ya estaremos también con Gerardo Murúa en la zona baja para Argentina y para Bolivia, el primero de esta seguidilla de tres compromisos, de tres encuentros de la selección argentina, que seguirá luego con el partido ante Burkina Faso y la despedida, la histórica despedida del más grande de todos los tiempos, la próxima semana en el Estadio Monumental de River frente a Benín, con una fiesta que va a ser espectacular, inolvidable, en la que seguramente habrá muchos presentes, y luego, con el correr del tiempo, esos presentes van a ser multiplicándose por varios los testigos que van a decir dentro de unos cuantos años: yo estuve en aquella despedida. Y andás a ver si fue verdad, pero lo cierto es que en un ratito nada más van a estar jugando, ya se escuchan los rumores de Serratea y de Santiago Lucía llegando a la cabina, ya se escucha allí abajo la presencia de cientos y de miles de hinchas de Argentina, de hinchas de la selección campeona y subcampeona del mundo, y por eso voy a la zona baja del Mario Alberto Kempes, donde a las 7:30 de la tarde está trabajando ya desde hace rato Gerardo Murúa. Hola, Gerardo, bienvenido, ¿cómo va? Un abrazo.
1: Jorge, querido, qué gusto saludarte, el enorme placer de acompañarte en Pasión Nacional, el abrazo grande a toda la audiencia a lo largo y a lo ancho del país. Cae una tarde hermosa en Córdoba, en el Estadio Mario Alberto Kempes, ideal para ver a la selección en un rato nada más. Justo a esta hora vemos el ingreso de uno de los colectivos, la gente arrimándose ante superior de acceso a la platea de Ardiles para tratar de ver al equipo nacional. Desde acá arriba no llego a ver, parece que es el coche que trae al seleccionado boliviano, Jorge. Vos por ahí con la pantalla me podés ayudar, pero me da la sensación que es el equipo visitante, la gente esperando ya por ver al seleccionado argentino. En lo que te digo, es una fiesta, música de fondo, muchísima gente y todo el mundo esperando ver al escaloneta a esta hora.
0: Seguro, seguro, Gerardo, vamos recibiendo las imágenes. Sí, es la selección del altiplano la que se está acercando ahora allí al estadio Mario Alberto Kempes, el viejo recordado y reconocido Yató Carreras, cuando tenía solamente una bandeja, luego pasó a ser el Estadio Olímpico Córdoba, y ahora el reconocimiento más que importante, más que merecido, obviamente, para Mario Alberto Kempes y además para otras grandes figuras de la historia del fútbol cordobés, como van llevando sus nombres en cada una de las tribunas, en cada uno de los sectores de este remodelado estadio, uno de los más lindos que tiene la República Argentina, la Casa de Argentina, otra vez con un equipo que está confirmado, y vamos a tener que ir conociendo a esta nueva versión de la selección. Decíamos hace un rato, en el programa de Hernán Mundo, en el segundo round, Gerardo, que estamos transitando las últimas horas de la escaloneta tal la conocimos, a la selección campeona del mundo, a la selección subcampeona del mundo, y veremos si seguirá siendo la escaloneta, porque después de fin de año, si se abrió la puerta a la chance de la renovación de Scaloni, como lo dijo en la última conferencia de prensa, será de renovar su contrato una nueva versión de la selección argentina, porque serán muchos los nombres nuevos, el recambio va a ser mucho más importante del que se dio del Mundial del 2022 al del 2026.
1: Indudablemente, Jorge, es otra historia, se comenzará a escribir un párrafo nuevo sin los liderazgos de antes, sin Lionel Messi, por supuesto, sin Nicolás Otamendi, por eso la nueva capitanía para el Futi, Cristian Romero. A partir de ahora se construye un ciclo de 4 años o de 2 y 2, si querés, contando la Copa América que viene, con otros nombres, pero partiendo del mismo. Cuando llega el seleccionado argentino, la gente empieza a golparse en el puente de acceso para tratar de filmar, de pegarle un grito a los jugadores. Vemos un poquito de lejos, van a empezar a hacer un rayo nada más los jugadores de la selección. De todos modos, ya el colectivo de la selección ha estacionado aquí junto a la plataforma que da acceso a la base de la tribuna principal de la tribuna Ardiles, empiezan los gritos de la gente, empiezan a bajar los jugadores, Jorge.
0: Seguramente ya acomodándose en la zona de la transmisión para relatar y para comentar el partido, Zarratea y Santiago Lucía tendrán que ir tomando nota, Gerardo, de lo que es la formación de la selección ya confirmada por Leonel Scaloni.
1: Sí, claro que sí, con una formación que se conoce de esta mañana, con el Diego Martínez en el arco, Agustín Sánchez en el
0: No, te estamos perdiendo ya. Comenzamos con esa cuestión que es evidente. Cada vez que hay multitudes, la comunicación se comienza a ensuciar. Ya vuelvo con Gerardo Murúa a la zona baja, pero ya nos ha pasado el equipo confirmado por parte de Scaloni para la selección argentina, con el Dibu Martínez, el arquero del Chelsea, en la línea de cuatro, Agustín Jay del Palmeiras, el Cuti Romero del Atlético de Madrid, Licha Martínez del United, y va a estar jugando Román Vega del Zenit de Rusia, el exjugador de Argentinos Juniors. En la mitad de la cancha, Nico Paz, el hombre del Como, junto a Ezequiel Palacios, que está jugando en el Ipswich en la Premier League, con Alexis McAllister de Liverpool y con Gianluca Prestiani, el jugador del Benfica, el ex Vélez. Arriba, dos históricos, Julián y Lautaro. Julián Álvarez del Atlético de Madrid y el goleador del Inter, Lautaro Martínez, el equipo de Lionel Scaloni para jugar frente a Bolivia. Ya volvemos al estadio, allí a Córdoba, ya volvemos al Mario Alberto Kempes, pero tenemos solamente media hora de programa en el día de hoy, así que vamos rápido porque hay muchísimo por transitar, por recorrer y por saber. Por ejemplo, las cosas que tienen que ver con el fútbol doméstico. Estamos en el medio de una fecha FIFA, pero el fin de semana pasado no hubo fútbol. Ahora que juega la selección argentina 3 partidos, vuelve el fútbol de primera división. Así son las cosas en este torneo doméstico. El viernes juega Boca frente a Unión. Obviamente será transmisión de la radio más grande del país. Va a estar relatando Luca de Jesús en la cancha de Boca, Boca frente a Unión. Pero ahora la información de Boca la trae Damián Zárate. Damián, te escuchamos.
2: ¿Qué hace, Jorge, querido? Abrazo enorme este segundo tiempo de Pasión Nacional en el aire de la radio más grande de la Argentina. Boca se prepara. Vuelvo, soy insistente, contundente y le pongo resaltador a esto. Boca tiene los últimos 3 meses del año con 4 frentes abiertos, que es la tabla anual, que comprende el calendario 2026 íntegro, estar competitivo en el torneo clausura, porque está en zona de clasificación y puede jugar por la obtención del segundo semestre del año, semifinal de Copa Argentina, que te voy a decir ahora que hay todavía no la confirmación, pero más precisiones, y la semifinal de la Copa Sudamericana. Todos los caminos conducen a que el partido contra Banfield sea el 4 de noviembre, que era la fecha estipulada para la final, pero podría correrse la final para el miércoles 2 de diciembre. Veremos, todavía falta la confirmación. Boca se prepara para el partido del próximo viernes. Sebastián Villa está con fiebre, un cuadro febril, no se entrenó. Y veremos si puede estar o no en la consideración para el partido del próximo viernes, cuando Boca 21-30 reciba Unión por la 11ª fecha del fútbol en la Argentina. Y después no mucho más, porque lo que tiene que ver con Paredes tiene más que ver con la selección que con Boca. Y esta posibilidad de que la AFA presente una apelación para que le bajen la cantidad de partidos de suspensión, pero tiene que ver con la casaca albiceleste y no con Boca. De cara al partido del viernes, casi el mismo equipo con esta situación que te digo de Villa. Si no es Villa, es Flores. Pero también dosificar las cargas, aunque Boca ahora tiene el partido del próximo viernes y después la pausa. La pausa después de haber jugado un partido muy intenso el domingo próximo pasado, que lo depositó en la semifinal de la Copa Argentina. Jorgito, abrazo, la seguimos.
0: Un abrazo grande, querido Damián Zárate, allí con las cosas de Boca. Obviamente también es noticia River, porque el equipo millonario no va a estar jugando el fin de semana, vuelve a la actividad la próxima semana el equipo de Poncio, pero nosotros nos damos el lujo de contar con la información del millonario, con Seba Leanza, el hombre de la información de River en el Fútbol Show Nacional. Seba, querido, ¿cómo va? Bienvenido, un abrazo.
3: Hola, Jorge, buenas noches, saludos para todos, ¿cómo va?
0: ¿Todo bien vos? ¿Todo tranquilo?
3: Bien, tranquilo, esperando obviamente que River vuelva a trabajar formalmente mañana después de una jornada donde lo hizo en Ezeiza, pensando, como decía vos, Jorge, la vuelta, faltan casi que 15 días para que River vuelva a jugar, será el próximo sábado 10 de octubre, no el que viene, sino el otro, frente a Estudiantes Río Cuarto. River aplazó el partido frente a Sarmiento de Junín, que debía haberse jugado por cronograma el miércoles 7 de octubre. River pidió una extensión de una semana más de plazo debido a que el 6 de octubre la selección argentina despide a Messi y varios futbolistas del plantel van a estar afectados a ese festejo. La AFA dio el visto bueno y River, que viene de perder un partido que dejó mucho, pero mucho para conversar y mucha preocupación frente a Huracán, tiene recién, dentro de 15 días, el próximo partido para intentar recuperarse y empezar a ver otra vez con cariño la tabla anual y clasificarse en la próxima ronda del torneo clausura.
0: Teniendo en cuenta esta especie de mini pretemporada que puede llegar a ser de cara al sprint final en la competencia local, ¿Poncio se va a jugar algo más que lo que se juega River en sí? Es decir, River se juega la chance de meterse a las copas, la chance incluso, bueno, de pelear por el campeonato, claro está, pero sabemos que Poncio, que en un momento era el técnico interino y que después pasó a ser el técnico formalmente de River, puede llegar a jugarse algo más que la clasificación y que todo lo demás que se juega el conjunto millonario, ¿no?
3: Sí, Jorge, es cierto que los resultados van a generar un escenario en el que después Poncio deberá decidir, podrá elegir si es que a River le va bien, si continuar o no. En River todavía no tiene la certeza de qué es lo que Poncio quiere hacer. Poncio tiene contrato hasta agosto del año que viene, pero hay varias cláusulas que lo invitan a salir, si es que así lo desea, a fin de este campeonato. La pretemporada para River es tan importante como lo futbolístico para Poncio de acá a fin de año. River fue un equipo que no hizo casi que pretemporada, o hizo una pretemporada con 14 futbolistas, y que evidentemente se ve en el andar de los partidos que cuando se va acercando el tramo final de cada encuentro, el equipo merma su rendimiento y le cuesta sostener el ritmo que por momentos muestra. Bueno, para eso sirve, bienvenido sea para River, este espacio amplio que se generó a partir de esta fecha FIFA Extra Large, en el que River puede trabajar. Hoy River, por ejemplo, contó con Tobias Andrada, que fue liberado de la selección por esa dolencia en el cuádriceps izquierdo que arrastra del partido frente a Huracán. Thiago Almada también fue desafectado de la selección por el desgarro que sufrió frente al equipo de Diego Martínez en la derrota del Monumental, y está trabajando diferenciado, pero uno entiende que puede llegar a ser disponible para el partido frente a Estudiantes Río Cuarto. Y otro que está intentando volver y que, si bien sigue trabajando diferenciado, también en River creen que una vez por todas va a poder estar a disposición de Poncio, es Aníbal Moreno, que seguramente la semana que viene se ha dado de alta, y habrá que ver qué decide Poncio hacer, si sostener a Fausto Vera o Aníbal Moreno. Insisto, para volver a acentuar un poco más la respuesta a tu pregunta, Jorge, lo de Poncio es primero ver cómo le va. Suena un tanto improvisado, pero así está River hoy en día. Sí, Poncio es un técnico que manifestó hace mucho y no mucho tiempo también que ser técnico no es algo que le divierta demasiado. Hoy está ocupando ese cargo. Para mí, el partido frente a Huracán fue el primero que exigió que durante el desarrollo de un partido Poncio muestre credenciales de técnico, y para mí, y creo que para muchos en el mundo River, Poncio hizo todo mal, y ese partido puntualmente también será analizado a fin de año. Habrá que ver, insisto, lo que depara el futuro cercano de River, pero un equipo que se iba cayendo con ausencias que se iban generando a partir de lesiones, primero Almada aquella tarde noche en el Monumental, después Andrada, los cambios de Poncio, para todos, me incluyo, equivocados, e incluso aquella tarde noche Poncio no agotó la variante, River perdió, es cierto, no lo mereció, pero me parece que desde el banco todavía mostró que para ser técnico de River le falta. Ojalá que lo que quede del año muestre un Poncio que revierta esta imagen que dejó en el primer partido, insisto, en el que tuvo que demostrar su capacidad de técnico, y para mí no lo hizo.
0: Seba, querido, como siempre, muy claro, un abrazo grande y gracias por estar como siempre, ¿eh?
3: Abrazo, Jorge, saludos para todos.
0: Sebastián Lianza, el hombre del Fútbol Show Nacional, que como nadie maneja la información de River, aquí en Pasión Nacional, últimos 16, 17 minutos de programa previos a la transmisión que comandará Zarratea para, desde el estadio Mario Alberto Kempes, traernos Argentina y Bolivia. Ahora, de River pasamos a la información de Independiente, la trae Rubén Santos. Hola, Rubén, bienvenido.
4: Hola, Jorge, abrazo grande. Vamos a hablar de Independiente, que se prepara para el viernes recibir a las 19:15 al puntero de la zona, a Instituto de Córdoba, en el Libertadores de América. Sigue siendo importante el tema de los lesionados para Jackson Viera Zavala, difícilmente puede hacer de la partida. Ya entrenó Nahuel Vanegas, el lateral izquierdo que vino de Tigre, tuvo su primer entrenamiento con el técnico uruguayo y analiza la posibilidad que sea él el reemplazante, o si no Martino, el chico de las inferiores, que podría ingresar en su lugar. En el lugar de Arrayado, que todavía sigue con molestias, aunque no está plenamente descartado, Franco Calderón sería quien lo reemplace y sería compañero de saga de Fedorca. En cuanto a Chimi Ávila, que mejoró bastante, pero en caso de llegar, irá al banco de los suplentes. La presencia de Iván Morales, el delantero chileno, que vino hace muy poco de Argentinos Juniors, sería quien lo reemplace. Estas son las noticias más importantes en el mundo rojo, esperando el partido del viernes frente al líder Instituto. Te mando un abrazo grande, Jorge.
0: Un abrazo grande, querido Rubén. Ahora la información de San Lorenzo. Volvemos al Fútbol Show Nacional. Y claro, está ella con la información de San Lorenzo. ¿Por qué? Porque Zarratea hoy relata la selección argentina. Entonces, la información de San Lorenzo va a estar con Juli Nataluti. Pero antes de Juli, vamos a Rosario. Porque en Rosario pasaron cosas con los festejos de la gente de Rosario Central. Entraron a la sede de Newell's, un lío tremendo, y nos cuenta lo que ha sucedido en las últimas horas, con las últimas novedades en Rosario, Nacho Sansón. Nacho, querido, ¿cómo va? Bienvenido.
5: Jorge, querido, el placer de saludarte, y así fue, tal como lo contás. Central ayer armó su fiesta en el Monumento a la Bandera, una convocatoria multitudinaria que tuvo como escenario un lugar icónico de nuestra ciudad, pero luego de los festejos, un grupo de hinchas de Central que regresaba de la celebración por una de las principales vías que tiene la ciudad, que es la avenida Pellegrini, que pasa muy cerca del Coloso del Parque. Allí se produjo un enfrentamiento con personas identificadas con Newell's Old Boys, que estaban en el club viviendo una jornada societaria con deporte, donde se desvirtuó todo, un intercambio de piedrazos, daños en vehículos. Ante esta situación intervino el personal de la brigada motorizada con balas de gomas para dispersar a los grupos. El operativo posteriormente ingresó, como lo contabas, a las instalaciones de Newell's, donde fueron demoradas 13 personas, fueron aprehendidas por estos disturbios, y el presidente Boero llamó a una conferencia que se realizó hace una hora, que fue paralela al comunicado que sacó ayer por la noche Newell's, donde aseguró que sus socios ni hinchas provocaron esos hechos de violencia y rechazó enfáticamente el accionar policial, sobre todo porque no se tuvo en cuenta que podía pasar esta cuestión, no hubo prevención, sino que especialmente fue enfático rechazo contra el ingreso de los efectivos a las instalaciones del club, donde marcó una profunda desconfianza hacia los responsables de la seguridad deportiva. Dijo hoy Boero que esto va a terminar sí o sí en la justicia. ¿Qué pasó en horas del mediodía? Danilo Villán, el jefe de la policía, dijo que no creía que haya fallas en la prevención y que si hubo algún exceso policial se va a investigar, y que fue la hinchada de Newell's, los socios de Newell's, lo que iniciaron esta contienda. Bueno, fuego cruzado entre Newell's y la seguridad.
0: Todo un tema para sí, desarrollar y para investigar. Evidentemente hay cosas que no quedan del todo claras, querido Nacho, pero bueno, si te parece la seguimos mañana. Estamos contra reloj, queríamos contar lo último de allí desde Rosario. Mañana volvemos con la información del fútbol, ¿te parece?
5: La seguimos mañana, Jorge, querido. Abrazo grande para todos.
0: Un abrazo grande, Nacho Sansó, desde Radio Nacional Rosario, con esta locura que ha sucedido en estos festejos de la gente de Rosario Central por esta Supercopa que ha ganado frente a Estudiantes, un nuevo clásico del fútbol argentino, entre comillas, esto claro está, y todo lo que ha sucedido con la gente de Newell's. Decíamos que estaba esperando a Juli Nataluti con la información de San Lorenzo de Almagro. Hola Juli, bienvenida, ¿cómo estás?
6: Hola Jorge, ¿cómo va? El placer enorme de saludarte con estas novedades de San Lorenzo, que viene cargado desde lo institucional, principalmente por el embargo que sufrió a través de Damián Ayude, un embargo que complica en la operatividad diaria de San Lorenzo. Están trabajando en acordar un plan de pago para poder levantar este embargo, pero San Lorenzo sufre un nuevo revés en lo económico. No significa que está el club inoperativo, pero sí que lo complica para lo que será el día a día, al menos de esta semana. San Lorenzo jugará el día sábado ante Defensa y Justicia en Barrera, una parada complicada para un Rubén Darío Insúa que viene de perder el clásico ante Boca en el nuevo gasómetro por 2-0 y que a raíz de eso meterá mano en el equipo. Está pensando en algunas alternativas, una de ellas es el mediocampo. Cardillo y Tripiquio se están jugando un lugar en ese mediocampo, con la novedad también de que Facundo Farías será retrasado un par de metros, ya no jugará como enganche detrás de los nueve, sino que se retrasará la mitad de la cancha. Otra novedad en lo futbolístico es el ingreso de Matías Reali entre titulares. Eso es lo que probó al menos en la práctica del día de hoy. Reali sería el que acompañe a Cuello y a Ausmendi en la delantera de San Lorenzo. Y una última duda que maneja Insúa es en los centrales. Si juega Emiliano Amor o Franco Lorenzo, en ese nombre que había quedado descartado casi para San Lorenzo en estos últimos meses, bueno, Insúa vuelve a ponerlo en el ojo del club, probando también distintos nombres con las pocas alternativas que tiene. De esta manera, con estas variantes, el 11 con las dudas que tiene Insúa para lo que será el partido ante Defensa y Justicia es José de Becky en el arco, Arboleda, Corujo, Amoro, Lorenzón, Herrera, Cardillo o Tripiquio, Facundo Farías y Derritis, y en la delantera Reali, Ausmendi y Cuello. Muchas gracias.
0: Perfecto, Juli, un abrazo grande también, un saludo con la información de San Lorenzo de Almagro, Juli Nataluti, desde el Fútbol Show Nacional, que ya comienza en un ratito nada más, menos de 10 minutos, para que comience la transmisión con Zarratea, con Santiago Lucía, con Murúa en la zona baja y con Rodrigo Ruiz en los estudios. Antes de la pausa, nos queda escuchar a Santa Fe y a Santiago del Estero. Pasamos primero por Santa Fe, allí el informe de Diego Terenciani.
7: Hola, hola, ¿cómo les va? Un gran saludo desde Santa Fe, con novedades de Unión, que entrenó esta mañana, hizo fútbol pensando en Boca, le quedará un turno de prácticas al plantel rojiblanco mañana, en horario matutino, y después del mediodía, Unión viajará a Buenos Aires para jugar el viernes frente al Xeneize en la Bombonera. La principal novedad es que en la práctica de fútbol de esta mañana, Madelón hizo solo una variante, el ingreso de Mauro Luna Diale en la mitad de la cancha, en lugar de Julián Palacios. Mantuvo el 4-4-2 como esquema táctico y mantuvo a Ignacio Malcorra entre los suplentes, con lo cual se estaría inclinando el entrenador por tocar lo menos posible el equipo, por no sacar a Estigarribia, por mantener los dos puntas y por no variar demasiado en lo que es la planificación estratégica en relación a lo que venía haciendo Unión en los últimos partidos. Los resultados no han sido buenos. Unión viene de dos derrotas consecutivas. Se especulaba con algún retoque más del técnico, tal vez con agregar un volante más y jugar con un solo delantero, pero lo que entrenó esta mañana fue bastante tradicional, entre comillas, pensando en lo que habitualmente Madelón plantea partido tras partido. Entonces, si tenemos en cuenta la modificación de Luna Diale por Palacios de esta mañana, el 11 probable de Unión para visitar a Boca sería Mancilla, Pintado, Rocha, Ludueña y Ayala, Luna Diale, Menossi, Mosqueira y Cuello, Estigarribia y Tarragona, los 11 de Unión para visitar la Bombonera. Habrá que esperar mañana, entrenamiento de pelota parada y últimos detalles del técnico después el viaje para jugar en Buenos Aires el viernes por la noche. En la otra vereda, en Colón, la novedad es una nueva lesión de Pierre Barrios en la práctica de esta mañana. Otra vez el defensor aquejó una molestia muscular, una sobrecarga que le quita chances de ser titular. Venía justamente recuperándose de una lesión muscular, ingresó en el segundo tiempo en el último partido ante All Boys en la Primera Nacional, pero hoy volvió a resentirse. Y entonces esto le da posibilidades a la actual dupla de marcadores centrales de mantenerse en el equipo inicial. Estamos hablando de Olmedo y Rasmussen. En cuanto a las altas, bueno, es prácticamente un hecho el regreso de Nacho Lago después de cumplir sanción por 5 amarillas y también de Toledo, ambos en la mitad de la cancha. Esas serían las dos únicas variantes entonces que tendría Colón, que va a recibir a Estudiantes de Caseros el próximo sábado a las 3 de la tarde en el Brigadier López. Les mando un gran abrazo.
0: Un gran abrazo para Diego Terenciani allí en Santa Fe con toda la información de los equipos de aquella ciudad. Y ahora vamos a Santiago del Estero. Enorme gusto de recibir a Dani Carranza. Hola, Daniel, bienvenido, un abrazo.
8: Jorge, el placer de siempre de saludarte a vos, a los compañeros y a toda la audiencia. para hablar de Central Córdoba, que se prepara para lo que va a ser el partido de lunes, cuando visite a Riestra desde las 16:45. Para este encuentro, Sebastián Domínguez, que está en la cuerda floja, podrá contar justamente con el uruguayo goleador del equipo ferroviario, hablamos de Michael Santos, y también con la vuelta del paraguayo Darío Cáceres, el lateral por izquierda. Serán dos jugadores importantes que vuelven nuevamente a la titularidad para el conjunto santiagueño, que necesita ganar ante un rival directo. En cuanto a la Primera Nacional, partidos difíciles para los equipos santiagueños que están peleando por mantener la categoría. Mitre va a visitar el sábado desde las 15 horas a San Miguel, un rival directo, porque si Mitre llega a perder se mete en la zona del descenso, por eso tiene que ganar para poder escaparle a esta zona roja. Por su parte, Güemes va a recibir el domingo justamente a Colegiales, con la necesidad imperiosa de ganar, porque si pierde Güemes

0: Estadísticas, tenemos datos, se van a sorprender con algunos, señor Zarratea, señor Lucía, y por supuesto mucha información, el lío que hay en Portugal con Cristiano Ronaldo.
1: Se fue, ¿no? Se fue de la concentración.
0: Sí, lío bárbaro.
1: Ya lo va a contar en la central informativa Rodrigo Ruiz, como siempre ustedes saben que cancha mata televisión, por eso vamos al borde del campo de juego.
0: Rodrigo Horacio.
1: Allí está trabajando el anticipado del fútbol, show nacional de Radio Nacional de Pasión Nacional, Gerardo Murúa. Gerardo, volvemos para el cierre del programa con vos, dale.
2: ¿Cómo no, Jorge? Vos me decís si me copias bien.
1: Ahí perfecto, vamos.
2: Bueno, dale. Estamos ya ubicados en la zona de prensa, en la parte baja del estadio Mario Alberto Kempes. Me voy a poner en modo Cerrate y voy a decir qué mala costumbre de poner la música a todo lo que da. Sonaba la mano de Dios recién por Rodrigo Bueno, ahora suena su hermano Ulises Bueno. La gente va entrando de a poco al estadio Mario Alberto Kempes. Vemos con una muy buena cantidad de público ya la popular Wellington, que está a la izquierda de la pantalla para aquellos que vayan a seguir el partido por televisión. Frente de este palco oficial de la platea principal está la platea de Gasparini, que en la parte baja, que es la parte que se puso a la venta, está muy en una capacidad muy interesante, un 60-70%. La de arriba, que es la que van a ocupar los niños, todavía se va completando de a poco, pero la imagen, el color en el Mario Kempes indudablemente va a estar, porque de a poquito va llegando el público con mucha tranquilidad. La mayoría de la gente eligió quedarse a la vera del ingreso en el Mario Kempes por el acceso sur para ver llegar al equipo, como comentábamos en la primera salida, por lo cual recién ahora con mucha tranquilidad va ingresando el público, sobre todo a esta platea principal, la platea de Ardile, Jorge.
1: Perfecto, ya volvemos por tu sector cuando ya haya comenzado la transmisión. En un par de minutos será eso, nada más, Gerardo querido, un abrazo grande de mi parte.
2: Fuerte abrazo, nos reencontramos en un ratito nada más con la transmisión al aire. Gracias, hasta luego.
1: Ya comienza la transmisión de Fútbol Show Nacional a partir de las 20. Vamos cerrando este segmento, esta segunda edición del Día de Pasión Nacional. La primera, ustedes saben, de 13 a 15 con todo el equipo. Nosotros habitualmente desde las 7 hasta las 8 de la noche. Aquí en la producción Pato Yulce, alias Yuye, y con Marcelito Marín, el Chile Marín, en la puesta en el aire. Ya viene Zarratea, Lucía, el regreso de Murúa y la presencia en la central informativa de Rodrigo Ruiz. Mi nombre es Jorge Godoy, muchas gracias. Sigan con la transmisión de Argentina-Bolivia.
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3: Las 8 de la noche en la República Argentina. El presidente Javier Milei participó del coloquio IDEA en París. Allí el mandatario aseguró que Argentina puede convertirse en una potencia.
4: Los procesos de crecimiento demandan mucho tiempo. La convergencia, Argentina en condiciones normales podría converger a ser una potencia como Estados Unidos en 30, 35, 40 años, pero eso requiere de un trabajo sistemático, duro, parejo, disciplina, y existen chances para acelerarlo y nosotros lo estamos aprovechando y lo estamos haciendo.
3: El paso internacional Cristo Redentor se mantiene cerrado, nos informa Daniel Badano.
5: El paso internacional Cristo Redentor continúa cerrado este miércoles 30 de septiembre para todo tipo de vehículos debido a las condiciones climáticas desfavorables en la alta montaña que no garantizan una transitabilidad segura. Según informaron oficialmente, el túnel internacional va a permanecer cerrado durante toda la jornada este miércoles para vehículos particulares, transporte de pasajeros y de cargas. Las autoridades indicaron que mañana jueves 1 de octubre a las 9 de la mañana se va a dar a conocer una nueva actualización sobre el estado del sistema integrado Cristo Redentor y se va a evaluar si están dadas las condiciones para restablecer el tránsito internacional. En tanto, en Malargüe, el paso del Pehuenche continúa cerrado.
3: La información del tránsito con Ernesto Arriaga.
6: Totalmente normal, Avenida Libertador Vicente López hacia San Fernando y Tigre. Recordad que la máxima es 60 kilómetros por hora. Avenida Maipú y Avenida Santa Fe, Vicente López y Martínez, San Isidro, normal. El puente Pordón, con mucho tránsito a la bajada a Hipólito Yrigoyen, ex Pavón. Subtes horario, Aeroparque 16 operan con normalidad.
3: En Viedma, en donde nos escuchás por AM 1150, la temperatura es de 8 grados, el cielo está nublado. Aquí en Buenos Aires, 16 grados, humedad 60%, cielo algo nublado.
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A las 9 de la noche juega la escaloneta después de la Copa del Mundo, esperando la despedida más grande, del más grande, el próximo martes. Hoy, la Celeste y Blanca ante Bolivia en Córdoba, por Radio Nacional, para cada rincón del país.

0: Venimos de Pasión Nacional y Jorge Godoy. Nos pone al aire la operación técnica el Chelo Marín. Charlie Simbile, Marcelo Díaz en el control central. Rodrigo Ruiz estará con toda la información. El señor Gerardo Murúa recorriendo todo el Kempes. La gente ingresando de a poquito al estadio. ¡Qué placer! Juega Argentina. Juega la escaloneta después de la Copa del Mundo. El primero postmundial con la mayoría de los que nos hicieron campeones del mundo. Pensando el sábado en Burkina Faso. Pensando el martes en el partido que tiene como evento principal, que será una gran transmisión desde muy temprano de Radio Nacional, la despedida de él, la despedida de Lionel Messi. Pero hoy empieza la etapa post-Messi. Aunque todavía quede ese encuentro del martes, aunque todavía esté en juego su despedida, hoy empieza realmente ante el rival más difícil, por llamarlo de alguna manera, de los tres que tiene esta fecha FIFA para la selección de Lionel Scaloni, que va a camino, desde lo informativo que tenemos, a renovar su contrato por un nuevo ciclo, por una nueva Copa del Mundo, la del 2030, que tendrá fútbol en la Argentina. Aquí estamos nosotros haciendo el Fútbol Show Nacional para cada rincón del país. En un ratito nada más, juega la celeste y blanca, juega la tuya, juega la nuestra, juega la bandera. Radio Nacional acompañando como siempre a la más grande, a la selección argentina. Este partido tiene un comentarista, mi comentarista, tu comentarista, en Radio Nacional, la bienvenida para él. Hola amigo, hola Santiago Lucía.
1: Hola Sergio Zarratea, el saludo para toda la Argentina nuevamente a través de Radio Nacional, con este orgullo y responsabilidad de llevar a cada rincón de la Argentina lo que sigue sucediendo con nuestra selección. Hoy, desde el colosal Mario Alberto Kempes, en la ciudad de Córdoba, con una sensación que obviamente es distinta, porque hay partidos que empiezan mucho antes a que ruede la pelota. Y este Argentina-Bolivia en Córdoba parece ser uno de ellos, porque la selección vuelve a jugar esta noche después del Mundial, vuelve a ponerse la camiseta en juego otra vez tras aquella final, pero lo hace en un momento diferente, de transición, de interrogantes, fundamentalmente de proyección de futuro. Esta vez, además, sin Lionel Messi en la cancha. Porque aunque hoy la pelota tenga que hablar, es imposible no estar mirando de reojo el 6 de octubre. Mirar al Monumental, mirar a Benín y hacia la última función de Lionel Messi con la camiseta argentina. El final, obviamente, de una historia extraordinaria. Y mientras se prepara esa despedida, empieza también otra historia. La de una selección que deberá aprender poco a poco a convivir con la ausencia del hombre que durante tantos años fue el faro de la selección argentina. Y ahí aparece la renovación. Los nombres nuevos, que hay varios en esta convocatoria de Scaloni, los jóvenes que están empezando a pedir pista, las sociedades que deberá construir la selección y una identidad que Scaloni pretende conservar aun cuando cambien varios nombres. El propio entrenador ya habló de esa necesidad de encontrar nuevas respuestas, pero sin resignar a una idea. ¿Qué tiene que ver con la pelota, el juego, el grado de competitividad que ha tenido la selección en todo este tiempo con Lionel Scaloni? Ha sido, sin dudas, Scaloni el hombre que transformó la selección, que la llevó a conquistar títulos y que ahora tiene por delante otra decisión. Las conversaciones con la AFA, hacía referencia Sergio en su apertura, por su continuidad, que ya comenzaron. El entrenador que reconoció que existe buena predisposición tanto de él como de la dirigencia, para llegar a un acuerdo. Y en el medio de todo eso, esta noche, Argentina-Bolivia. Se juega el primer capítulo de una etapa distinta. Todavía quedan ecos del pasado, todavía queda una última despedida por delante, pero el fútbol siempre tiene esa extraña manera de obligarnos a mirar un poquito más para adelante. Y mientras Messi prepara su último partido, su último abrazo con la camiseta argentina, una nueva selección empieza lentamente a buscar su propio rostro. Y la estaremos acompañando, como siempre, en Radio Nacional, la más grande de la Argentina. Se levanta el telón del Fútbol Show Nacional. Hoy a la selección la relata Sergio Zarratea. Y para mí, Sergio, será un gusto acompañarte de los comentarios.

0: Suena la música. Estamos esperando por Argentina. Lo hice en cada rincón del país. En un ratito se viene la entrada en calor. En un ratito va a explotar el Kempes. Y recorriendo cada sector del estadio. Hola, Gerardo Morúa, ¿cómo anda? Bienvenido.
1: Hola, Sergio, querido, qué gusto saludarte. El enorme placer de acompañarlos. Un abrazo a Santi, a Rodrigo, a toda la audiencia a lo largo del ancho del país. Estamos ya ubicados en la parte, en las zonas bajas del estadio Mario Alberto Kempes, a la espera, por supuesto, de lo que será este Argentina-Bolivia. Hace un ratito nada más explotó el público porque apareció Emiliano El Dibu Martínez a empezar a hacer los trabajos precompetitivos junto a los otros arqueros, a Rubio y a Beltrán. Lo cierto es que a esta hora, lo primero que tengo que decir, que el marco en el Kempes es bastante aceptable. Tenemos una Wellington casi completa, recordando que la aporo es menor, en vez de las 10.500, 7.500. La platea Gasparini frente a las cámaras, frente al palco oficial, está completa en la parte baja, que es la parte que se vendió, y de a poco ingresan los niños cuando a esta hora explota por primera vez el público, porque sale parte del equipo nacional a hacer el calentamiento previo. De a poco se va llenando la platea Ardiles. Y tal cual lo esperábamos, está confirmado el equipo argentino, recién llega la confirmación oficial. Cuando quiera podemos repasar el 11 de Argentina, Sergio, porque ya está confirmado oficialmente con números y todo.
0: Dale, me gusta, va saliendo el Dibu Martínez, como bien contabas, con el resto de los arqueros de la delegación para empezar la entrada en calor. La gente aplaude, la gente se hace olvidado de lo que ha sido la final de la Copa del Mundo. Y piensa en agradecimiento y empezar a ilusionarse con un nuevo ciclo. Y con un nuevo ciclo que tiene que empezar también a buscar un reemplazante de él. Empezar a encontrar el líder futbolístico del equipo, que era Messi, y que lo tiene que encontrar en la cancha. Que tal vez esa responsabilidad empiece a estar más repartida en Enzo Fernández, que hoy no puede jugar porque está suspendido, en McAllister. Pero hay varios, como Nico Paz, como varios de los convocados, Soule, Prestiani, ya lo va a contar Gerardo, todo el equipo, pero digo, buscando...
1: Hay sorpresa, Sergio, ¿eh?
0: Ah, ¿sí? Ah, bueno.
1: Sí.
0: Digo, buscando ese heredero. Decime, Gerardo.
1: Bueno, la verdad que cuando recibí la planilla, dije automáticamente, porque estaba hablando con vos, que estábamos en condiciones de confirmar a los titulares sin pegarle una ojeada real. Y ahora, pegándole la primera ojeada a la formación titular, hay un par de nombres que no esperábamos entre los titulares. Uno de ellos es Román Vega, que va a jugar en lugar de Facundo Medina, que era lo que se manejaba en la previa, en el lateral izquierdo. Y el otro nombre es el de Gianluca Prestiani. No está Matías Soule entre los titulares, está Gianluca Prestiani, el ex Vélez, el hombre que pertenece al Benfica, Sergio.
0: Bien, entonces, a la corrida, ¿cómo sería el 11 de Argentina? ¿Cómo es el 11 de Argentina para esta noche?
1: Perfecto, Emiliano Dibu Martínez en el arco, en la línea de fondo Agustín Giai, Cristian El Cuti Romero, el capitán, Lisandro Martínez y Román Vega, en la mitad de la cancha el doble pivot, Ezequiel Palacios y Alexis McAllister, un poco más adelantado seguramente moviéndose de la afuera hacia adentro, Nicolás Paz y Gianluca Prestiani, y adelante el doble 9, Lautaro Martínez y Julián Álvarez, los 11 dirigidos por Lionel Scaloni.
0: Bueno, no sé si a usted le llegó a su posición, acaba llegando la formación de Bolivia, estoy tachando todo el equipo básicamente, todo lo que tenía anotado en la previa. Creo que salvo el arquero y un defensor, el resto lo tacho. Juega Miguelito.
2: ¿Cuál, Diablo Echeverri, no?
0: Sí. Juega Miguelito.
1: De hecho, juega Miguelito. Hay 5 de los 11 que jugaron ante Paraguay, Sergio.
0: Bueno, ya lo va a estar contando el querido Gerardo Morúa. Hola, querido Rodrigo Ruiz, ¿cómo anda?
2: ¿Cómo le va, Zarratea? ¿Cómo anda? ¿Bien?
0: Qué lindo escucharlo.
2: Saludo para usted, para el señor Santiago Lucía, el compañero Gerardo Morúa. Bueno, vas a relatar el partido número 43 en la historia entre Argentina y Bolivia. 31 victorias argentinas, 7 del conjunto boliviano, 5 empates, encuentros amistosos. Será el cuarto ante Bolivia. Los anteriores fueron todas victorias. 2-1 en el 75, 5-0 y 7-0 en el 2015. En condición de local, Argentina nunca perdió ante el seleccionado boliviano a lo largo de su historia, registrando una impresionante marca de 16 triunfos y 2 igualdades. El último enfrentamiento fue el contundente 6-0 por las eliminatorias en 2024 en la cancha de River, con 3 goles y 2 asistencias de Lionel Messi en el ciclo Scaloni. Este será el amistoso número 35, 28 victorias, 4 empates y 2 derrotas. Además, vamos a hablar de lo que se conoció hace un ratito, que la AFA va a apelar oficialmente la sanción a Leandro Paredes y va a buscar reducir esa cuenta de 10 partidos a que sean solamente 3. Esto seguramente será confirmado dentro de un mes aproximadamente. También hablaremos, le vamos a preguntar a Santi Lucía, ¿qué va a pasar con Marcos Rojo? Porque hoy no se ha presentado el entrenamiento de Racing, ha habido varias versiones, con Estudiantes tendría todo arreglado, pero bueno, veremos qué será de su futuro también.
0: Contaba hoy Pomelo, en el primer tiempo, sí, de Pasión Nacional, que se escucharon los gritos
2: del vestuario
0: de la charla de Milito con Rojo.
2: Con Rojo, sí.
0: Bueno. Estaban en un costado, en una cancha auxiliar, y desde el costado se escuchaban los gritos.
2: Las esquirlas, llegaron hasta allí. Bueno, vamos a hablar de la baja que podría tener Boca para el partido ante Unión, ya que Sebastián Villa está con un estado febril y no se presentó al entrenamiento. Nahuel Vanegas, nueva incorporación de Independiente, sí, lateral izquierdo que jugara para Tigre, llega al Rojo por esta lesión que sufrió Joel Medina, ya lo operaron con éxito, por eso el Rojo pudo incorporar al lateral de Tigre. Y nos estaremos metiendo en lo que hablamos un ratito con Jorge, que es qué va a pasar con Cristiano Ronaldo, ¿no? Se ha expedido a través de su cuenta de Instagram y lo que fue esta salida de la selección de Portugal por diferencias con el entrenador Jorge Jesús. Así que bueno, de todo esto un ratito hablamos, si querés, Sergio, de acá hasta el final del partido.
0: Bien, estamos en la previa de Argentina ante Bolivia por Radio Nacional. El Dibu Martínez haciendo todo lo previo a la entrada en calor de que ha iniciado hace un ratito. Ahora está concentrado en el medio del arco, con los ojos cerrados, la pelota en sus manos, buscando ese momento clave de concentración de cara al partido que tenemos por delante. Repito, de los tres es el rival más importante, un rival que Argentina suele enfrentar en eliminatorias. Un rival que estuvo muy cerca, quedó fuera en repechaje de la última Copa del Mundo. Un rival que, comparado con los otros dos, realmente es un rival que uno puede decir, bueno, es un partido para sacar conclusiones. Y que tiene a muchos de los que los hicieron campeones del mundo y a muchos de los que jugaron la final de la última Copa del Mundo. Es un proceso que también tiene recambio, que Scaloni inició el recambio allí para el inicio del 2022 y ahora inicia otro recambio para la etapa del 2030, pero que tiene algunos líderes bien ubicados, bien fuertes, en un gran momento en su carrera. Uno de ellos es el Dibu Martínez. En un ratito tendremos a todos los protagonistas. Va apareciendo Bolivia en el campo de juego, Gerardo Murúa, para su entrada en calor.
1: Sí, señor, con la silbatina general el equipo boliviano se mete hacia el lado de la popular Wellington a entrar en calor. Medias y pantalón blanco, la remera de entrenamiento verde para el equipo boliviano, que ya está en el terreno del Kempes para hacer el trabajo de calentamiento previo.
0: Lo contó Gerardo en el aire de Radio Nacional del Dibu Martínez. Giai, Cuti Romero, Lisandro Martínez, Vega, Ezequiel Palacios, McAllister, Nico Paz, Prestiani, Julián y Lautaro. El 11 de Scaloni. La pausa. Esperamos para Argentina. Hoy juega la escaloneta.
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8: 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Río Negro. Existe una meseta llamada Desomuncurá en Río Negro, que fue una isla en los tiempos en que el mar cubría todo el territorio patagónico. Allí podemos encontrar restos fósiles de fauna marina y bosques de coníferas petrificadas. Somuncurá significa en lengua mapuche piedra que suena o habla. Es un área natural protegida de unos 13.000 a 15.000 kilómetros cuadrados, en la que podemos encontrar también pinturas rupestres, encantadores manantiales y escenarios lunares de imperdible belleza. En cada provincia argentina. 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
1: Esperando por Argentina, que está haciendo la entrada en calor en el campo de juego. Vamos a empezar a escuchar cositas de Scaloni y su conferencia de prensa en las últimas horas en la previa del partido. Pero primero paso por tu sector, Gerardo. ¿Qué hay para contar de la selección?
2: Bueno, contamos que cuando salió el grueso del equipo hubo una explosión total en el estadio, Sergio. A esta hora vemos el típico rondo, como le dicen en Europa, el loco para nosotros. En realidad los jugadores se empiezan a acomodar para hacerlo, se mueven, están haciendo los trabajos previos. Todavía a la espera de trabajar con pelota, con tranquilidad, el seleccionado argentino, como ustedes escuchan, suena de fondo Life is Life, la canción que hizo icónica Diego Armando Maradona en aquel calentamiento en Múnich. Lo mismo para Bolivia del otro lado, que trabaja ya con el balón cerquita de la mitad de la cancha, a las órdenes del profe, del preparador físico. Mucha tranquilidad. Sí, obviamente la gente que se amontona en el costado de derecho de la platea Ardiles para ver más de cerca al seleccionado nacional, Sergio.
3: Gerardo, desde el paisaje futbolero hay algo que evidentemente es conmovedor en este contexto de aforo reducido, pero creo que con una muy buena idea, una gran intención que tuvieron, que fue invitar a miles de pibes de clubes que no son los más importantes, sino clubes de barrio, de distintos pueblos, de localidades, y de alguna manera cumplirle el sueño, ¿no?, a esos miles de pibes. Me parece que ese punto en relación a lo que tiene que ver con la conformación del espectáculo de hoy, del público, sin duda, Gerardo, que debe ser el más conmovedor, ¿no?
2: Sin lugar a dudas, porque hay muchos de esos pibes que son de las escuelitas de fútbol o de organizaciones sociales que de otra manera no tendrían acceso a ver al seleccionado nacional. Puedo poner de ejemplo a mi hijo Julián, que está en la tribuna del frente junto a sus compañeros de club. Él tiene la suerte de haber estado y algunos de sus amigos también. Pero otros tantos que lo acompañan hoy no deben haber venido nunca a la cancha y ni hablar de ver a la selección nacional, Santi. Por lo cual, hasta emociona saber que los chicos están del otro lado y están viendo a sus ídolos. Fue impresionante ver la reacción aún a lo lejos de los chicos cuando entró el seleccionado nacional. De hecho, ya había sido muy conmovedor verlos levantarse cuando ingresó el Diego Martínez junto a Rulli Beltrán, que fueron los primeros en entrar a la cancha.
3: Una iniciativa que ojalá se quede, ¿no? Más allá de esta coyuntura, de la sanción, del aforo reducido, del paisaje distinto que hoy tiene este partido en cuanto al público. Verdaderamente, por lo que cuenta Gerardo, por lo que podemos percibir de esos miles de pibes de distintos clubes cordobeses que tienen la posibilidad de ver a la selección y cumplir un sueño, bueno, ojalá que esto sea el punto de partida de algo.
1: Sí, seguro. Ojalá que los partidos de Argentina tengan por lo menos un sector para compartir con los chicos de diferentes escuelas, de diferentes clubes también, que puedan sumarse a ver a la selección argentina. Pero quiero escuchar a Scaloni, que habla de la camiseta número 10. Esta camiseta número 10 que va a quedar vacante el martes, ¿sí?, de manera oficial, sin Lionel Messi. Pero hoy, ¿quién lleva la 10? La próxima, ¿quién lleva la 10? En la próxima convocatoria, ¿quién lleva la 10? Bueno, esto decía Lionel Scaloni.
4: Hasta que sea el partido de Leo, no se la daremos a nadie. Y después ya veremos a partir de ese partido a quién se la daremos. Por suerte, creo que también por eliminatoria no queda fija, pero bueno, la idea es que se la quede uno con todo lo lindo que es llevarla. Por ahora no hemos hecho.
1: Bueno, no lo tiene decidido claramente, pero él dice, a alguien se la vamos a dar. Porque sí, en un momento dice, en las eliminatorias no tenemos obligación tampoco. Entonces, cuando venía hablando de esa manera, dije, la van a sacar.
3: La van a poner para adelante.
1: Y tocará en Copa América o en Mundial. Sí. Y nada más.
3: Viste que hay distintas lecturas. Sí. Hay algunos que dicen, no, hay que retirarla. Messi es una leyenda.
1: Él dice,
3: es único. Es irrepetible la camiseta. Que todo eso es cierto. Pero después está la otra parte del público futbolero, entre los que yo me encuentro, que queremos ver la camiseta viva.
1: Sí,
3: más
1: obvio.
3: Allá de que el mejor homenaje de esa camiseta es que esté activa.
1: El tema es,
3: después vemos a quién
1: se la das, digo, sí. De característica. No hablo sí. De un nombre puntual.
3: Sí.
1: Porque si yo ya me imagino, si se la damos a Nico Paz, se la damos a Prestiani, que son los dos que juegan
3: sí. Hoy, sí,
1: Soule.
3: Ninguno de esos tres que nombraste es titular, seguro.
1: No, por eso digo, ninguno de los que jugaría de Messi es titular indiscutible
3: claro,
1: en esta selección.
3: Exacto.
1: Salvo que vos me digas Thiago Almada. Que también
3: se acerca un poco más.
1: Es más titular que suplente, pero tampoco sí. Es titular indiscutido.
3: Sí.
1: Y yo me imagino que por ahí la 10 termina en un Julián, en un Lautaro, que la usa en el Inter.
3: Sí, o Enzo Fernández. Para
1: tal
3: mí,
1: vez,
3: por lo simbólico que es
1: un Alexis.
3: Este número tiene que ser para un jugador que esté hecho.
1: Sí.
3: Porque rápidamente se
1: porque le va a venir la comparación.
3: Porque claro, aunque no, por lo menos desde el lugar de varios, no sea lo correcto compararlo, porque no se lo tiene que comparar con nadie, pero sí queda una carga simbólica en esa camiseta. Y no por más, eso tiene
1: aunque
3: que ser
1: nadie diga nada, vos mismo te vas a poner la carga.
3: Claro, absolutamente. Por eso tiene que ser un jugador que ya esté hecho en la selección. Hay algunos que todavía están buscando su lugar, que se están construyendo como jugadores de selección, los que nombraba vos. El ala más joven del plantel, Nico Paz, Soule,
1: Mastantuono,
3: y otros que están hechos, como Macalli, Terenzo Fernández, Lautaro, Julián. Yo estoy más con la idea de dárselos a los del segundo grupo, a los que ya están hechos.
1: No, coincido. Y más creo que va a ir por ahí la elección de Lionel Scaloni, que también hablaba sobre el tema de los capitanes. ¿Quién va a ser el capitán de esta selección? Sabemos es el Cuti Romero, pero también hablaba de nombres y de características en la previa de este partido.
4: Bueno, al principio el capitán, bueno, al principio no, ya era Cuti, después de Leo y de Ota. El segundo va a ser Emiliano y Martínez, y el tercero va a ser Lautaro. Esos son para estos partidos.
1: Y en esta conferencia de prensa, siguiendo con la línea del tema de los capitanes, Scaloni cerraba la conferencia de prensa con la pregunta más importante. La pregunta que hacía Juan y Gijón para Radio Nacional en vivo, de esta manera.
5: Para Radio Nacional, para Pasión Nacional en vivo, quería consultarte cómo estás de energía en comparación a 4 años atrás. Si te ves encarando, más allá de lo contractual, un proyecto a 4 años para el próximo Mundial. Y segundo, recién se te consultó por el capitán, por el Cuti Romero. ¿Qué características buscás vos o el grupo en el capitán de la selección argentina?
4: Bueno, sí, estoy bien, sí, ya creo que le respondí la pregunta y creo que analizamos un montón de cosas y lógicamente cuando dije lo después de la final que estar acá requiere un montón de cosas, es así y te puedo asegurar que es así. Y Cuti, bueno, ¿qué características tiene? Además de ser un gran jugador, tiene que aceptar esa responsabilidad, la aceptó y creemos que la puede llevar adelante. A partir de ahora tendrá que tener o demostrar lo que es llevar en la cinta de capitán. El comportamiento es único porque todos querrán imitarlo a él y tendrá que, lógicamente, mejorar en muchísimas cosas. Como todos sabemos, Cuti es un futbolista que a veces es demasiado voluntarioso, digamos, para no decir otra cosa, y eso lo tendrá que mejorar porque va a ser el capitán y todo el mundo estará mirándolo. Yo lo hablé con él cuando se la ofrecimos hace un tiempo, iba a ser el tercero hasta que Leo y Ota se iban y bueno, vemos en él que puede serlo, la realidad. Y además, sobre todas las cosas, porque es un gran jugador y pensamos que siempre va a estar adentro defendiendo la camiseta de la selección.
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1: Suena el himno del Fútbol Show. Argentina haciendo la entrada en calor en el Kempes. Y el señor Rodrigo Ruiz trae más información en Nacional.
7: Bueno, Sergio, hubo fútbol femenino hoy, ese jugador superclásico que ganó Boca en el descuento, gol de Ojeda, 2-1 en el River Camp, ganaba el Genei, se lo empató el Millonario y sobre la hora se llevó la victoria a Boca, que quedó como escolta de San Luis, que es el líder de la tabla. También hubo fútbol de ascenso, el torneo promocional amateur, victoria como visitante de Defensores de Glew 1-0 ante el Uribe Larrea. También hubo liga profesional en reserva, la liga Proyección, Rosario Central le ganó 2-0 a Unión de Santa Fe. Fue empate 3-3 entre Independiente Rivadavia Mendoza y Belgrano de Córdoba. También fue igualdad Instituto y Racing Club de Avellaneda, que lo empató, ese partido lo vi, empató sobre la hora el equipo de Avellaneda. Empate entre Platense y Huracán 1-1, también igualdad entre Quilmes y Estudiantes de Río Cuarto, y es parcial. Tenemos ya 25 del complemento. Central Córdoba en Santiago del Estero le está ganando 1-0 a Newell's Old Boys de Rosario.
1: Querido Gerardo Morúa, seguimos recorriendo el estadio Kempes con Argentina haciendo la entrada en calor.
2: Cómo no, Sergio, a esta hora los jugadores se mueven cerca del círculo central, están divididos en tres, en cuatro grupos prácticamente. Uno de los grupos abajo en la mitad de la cancha con los defensores tocando la pelota cortito hacia la izquierda, el grupo de suplentes allá cerquita de la platea de Padini, y lo que hablamos al decir, la posibilidad de los chicos de verlo realmente de cerca. Un tercer grupo está practicando o haciendo el famoso calentamiento con los tiros al arco de la puerta del área, con los tiros libres podríamos decir, pero sin barrera. Están haciendo entrar en calor, por supuesto, Emiliano Dibu Martínez, que está en el arco, secundado por Musso y por Rulli, que están en los costados en este momento. Este es el panorama del seleccionado argentino, los preparadores físicos un poquito más al costado, cerca de la línea de tal, al igual que parte del cuerpo técnico, Sergio.
3: Gerardo, viste que los partidos de selección, y nosotros lo notamos habitualmente cuando tenemos a la selección argentina en el Estadio Monumental o en la Bombonera, es una composición del público distinto. Antes hablabas de los pibes, de los clubes que fueron invitados especialmente para ver a la selección. Te pregunto por el resto del público. También se nota eso en Córdoba, que no suele ser el mismo público por ahí que ves en la cancha de Instituto, de Belgrano, que va al Kempe cuando juega Talleres. ¿Es otro público el que acompaña a la selección?
2: Sin lugar a dudas, Santi, es la misma característica que se usa en Buenos Aires. Uno lo veía cuando iba llegando al estadio. Es público que habitualmente no viene al fútbol de los domingos, al fútbol de primera división o al del ascenso en el fútbol argentino. Mucha familia, mucha gente que no está habituada a llegar a ver un partido de esta magnitud en estadios grandes como el Kempes. Se veía en el acceso con algunos que no encontraban la forma de ingresar, otros que habían hecho un embotellamiento innecesario en los distintos ingresos al Kempes, que ha mejorado muchísimo en ese sentido. Y se ve aquí a simple vista, en lo que uno puede ver en la platea Ardiles, es muy diferente el público que tenemos aquí viendo la selección que el que habitualmente va a la cancha a ver los equipos cordobeses.
3: Claro, y seguramente generaron también una cuota de cariño bastante más explícita. Intuyo que entre los titulares con el Cuti y con Julián, ¿no se nota eso?
2: Bueno, ahora lo vamos a comprobar, porque anuncian la formación de la selección nacional y veremos el aplausómetro. Claramente en el hotel, en la entrada de la selección al estadio, cuando bajaron del colectivo, los más ovacionados fueron el Cuti Romero y obviamente Julián Álvarez. Pero hay, claramente a esta hora el Dibu suena como uno de los más emocionados. Y el Cuti me parece que acaba de ganarle. Pero hay una paridad entre el Cuti y Dibu Martín entre los que han mencionado. La...
1: Es que el Dibu se ha ganado a los nenes, a los chiquitos, los enamoró.
3: Es ídolo de las selecciones.
1: No, no, es una cosa increíble lo del Dibu. Nosotros son jugadores respetados. Sí.
2: Sí, perdón, Sergio. De encima, ayer cuando bajaban del colectivo rumbo al hotel, el que rompió filas para ir a saludar a la gente fue el Dibu Martínez. Fue el Dibu el que provocó a sus compañeros, impulsó a sus compañeros a tener que acercarse a la gente y compartir cariño, el autógrafo, la firma, la selfie, como pudimos ver anoche.
1: Claro, es el tipo que encima rompe los moldes. No solo como arquero, sino disruptivo, sino de la forma de ser de él. Que los otros vienen más serios, más formales, por decirlo de alguna manera, respetando los protocolos futboleros, y el Dibu sale y rompe con todo. Un Dibu que a alguno le hizo ruido también la forma que declaró cuando llegó al país, en el aeropuerto.
3: Ah, aquella frase, pensé que se había retirado.
1: No, y que también algunos se enojaron porque no paró, sino que la charla la dio caminando. Damián Zárate vio que
3: parecía así. Bueno, está viniendo de Europa. Y reaccionó de la manera también en el que suelen hablar todos los protagonistas cuando están saliendo del aeropuerto, con todo lo que eso significa, de intentar cumplir con la gente que se acerca para una foto, un saludo, un autógrafo, la cantidad de periodistas que lo van a buscar. Pero bueno, el Dibu tiene ganado un lugar ya en el pedestal, creo que de los ídolos de la selección argentina, sin duda.
1: Sí, señor. Gerardo, ¿podemos confirmar Bolivia?
2: Sí, claro que sí, podemos confirmar Bolivia con números y información.
1: Dele, cuando vos te parezca. Lo presenta Juan Ignacio Quijón.
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2: Apenas 5 de los 11 que jugaron ante Paraguay y perdieron 2-0 ante el equipo de Gustavo Alfaro. En el arco el 23, Guillermo Vizcarra. En la línea de fondo, camiseta 21 para Yomar Rocha. 5, Efraín Morales. Camiseta 17, Roberto Carlos Fernández. 22, Marcelo Torres. Camiseta 2 para Diego Arroyo. 5 en la línea de fondo. En la mitad de la cancha el 6, Héctor Cuellar. El 18, Jesús Maraude. El 10, Ramiro Vaca. Adelante, el 14, Robson Tome de Araujo, el brasileño nacionalizado. Y el número 7, la gran figura de Bolivia, Miguel Terceros. Los 11 que dirige Oscar Villegas.
1: Bueno, tengo como tres versiones diferentes de los nombres los jugadores bolivianos. Vamos a tener que ponernos de acuerdo entre todos, ¿no? Porque alguno está Miguelito, Miguel Terceros, es el mismo.
3: Hay que respetar la planilla de la Federación Boliviana.
1: Claro.
3: Para mí esa es la fuente así.
1: ¿Esto el 14 cómo lo tiene Murúa?
2: Robson Tomé de Araujo. Creo que le dicen Robson nada más.
1: Claro, acá lo tengo a Robson Mateus.
3: Robson es seguro, así que vamos con Robson.
1: Vamos con Robson.
2: Mateus se pone Bolívar, Robson Mateus.
1: Usted sabe de eso, ¿no, Ruiz?
8: Olvídate.
1: Vamos con Robson, listo. Vamos.
3: Gerardo, otra pregunta que te quería hacer tiene que ver con la capacidad. Se había anunciado 50% de aforo. Desde tu posición, ¿ves el Estadio Kempes y está al 50 o bastante más?
2: A ver, si tenemos en cuenta que en la Wellington están un poco espaciados, teniendo en cuenta que había unas 2.500 entradas menos vendidas, te diría que hay unas 35.000 personas aquí, aproximadamente. Más del 50, apenas por arriba del 50, teniendo en cuenta la ubicación de los pibes en la Gasparini Alto.
3: Claro, perfecto. Bueno, está bien. Entonces se está cumpliendo, obviamente, con la sanción que había impuesto la FIFA.
1: Gerardo, para que la gente entienda, el que le va bajando el volumen a la tele y se prende a Radio Nacional, que la tribuna que va a tener a la derecha, la Artime, es la que está vacía y es la que termina cumpliendo la sanción, ¿no?
2: Sí, indudablemente, es una tribuna con capacidad para casi 11.000 espectadores. A eso se suma los que le restaron en la Gasparini Alta, entran casi 10.000, sacaron unos 2.000, y en la Gasparini Baja, donde sacaron también otros 2.000, más 2.500 que se sacaron de la popular Wellington, que es la que está ocupada por el público argentino.
1: Bien, aprovechamos y repasamos el 11 de Argentina con números. Después de la presentación de Juan Ignacio Quijón.
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2: Acuña. En el arco, camiseta número 23, Emiliano Martínez. En la línea de fondo, el 4, Agustín Giai. El 3, el capitán, el cordobés, Cristian El Chuti Romero. Camiseta 6 para Lisandro Martínez. 33, debut absoluto para Román Vega. En la mitad de la cancha, el 14, Ezequiel Palacios. Camiseta 20 para Alexis McAllister. Un poco más adelante, 16, Gianluca Prestiani. 18, Nicolás Paz. Y el doble 9. Camiseta 22 para Lautaro Martínez. Camiseta 9 para Julián Álvarez. Los dirigidos por Lionel Scaloni.
3: Bien, le mandamos un abrazo, un saludo grande a cada uno de los amigos que están del otro lado de la radio, siguiendo la transmisión de Radio Nacional, que están prendidos al relato de Sergio Zarratea en tránsito, una hora que hay mucha gente trasladándose por la Argentina. Sergio, está en su hábitat,
1: sí, señor.
3: Su hábitat natural, Damián Zárate, seguro.
1: Ah, ah.
3: No, en tránsito entre La Plata, sí, y Buenos Aires.
1: Vive en el auto.
3: Él,
1: claro,
3: vive en la autopista Buenos Aires-La Plata,
1: claro,
3: así que tiene la 870 clavada y va escuchando Nacional. Y le mando además un gran abrazo a un enorme comentarista, sí, de fútbol, que es Lautaro Gravano, que está
1: grande,
3: entrando a Buenos Aires, compañero nuestro, claro, obviamente, hace un tiempo, hoy en Relatores, y viene prendido a Nacional escuchando la Transmi. Así que, Lauti querido, te mandamos un abrazo grande también.
1: Abrazo grande para él, la gente se va prendiendo, van dejando su mensaje, se van sumando al WhatsApp de Radio Nacional en el 11-3870-7485. Querido Rodrigo Ruiz, juega Prestiani de titular.
3: Sí.
1: Y usted lo conoce bien.
8: Sí, lo conozco bien.
1: Deme cualidades, deme data. Ah,
8: le dice la pulga. Es un peticito, encarador. Tiene un muy, muy buen presente en Benfica. Generalmente juega sobre el lado izquierdo, engancha para el medio y define con derecha. Generalmente
1: hay que ver dónde pone Scaloni hoy. Hay que ver, porque Nico Paz es, claro, zurdo, hay que ver dónde termina acomodando, claro, a cada uno.
8: Puede ser que respete su posición en el Benfica, que juega generalmente en el sector izquierdo. Ahí como volante, medio extremo y vaya.
1: Lo ve con capacidad y personalidad para hacerse cargo,
8: sí,
1: de.
8: Si hay algo que le sobra es personalidad, Prestiani. Sí.
1: Que a veces
8: usted
1: se
8: usted
1: le
8: sabe que
1: se
8: hubo,
1: le va de mambo, ¿no?
8: Hubo problemas con la barra acá en Vélez.
1: Ah, sí.
8: Sí. Por eso se va.
1: Y con Vinicio también tuvo lío.
8: Bueno,
1: con
8: está bien, Vinicio, pero sí, por eso, si es lo que tiene es personalidad. Pero la pide, guapo, sí, sí, buen jugador.
1: Gijón, usted estuvo en el predio de la AFA. ¿Lo trataron bien?
9: Sí, señor, muy bien.
1: Ajá. Y hoy lo escuché hablando de Bolivia.
9: Hablamos de Bolivia.
1: ¿Tiene datos para aportar de este Bolivia?
9: Es un Bolivia que, con las pocas plazas que están empuja por clasificar al próximo Mundial, es un Bolivia que va a ser pesado para los rivales sudamericanos. Lo fue desde el 2024 al 2026, cambiando la sede en la cual hacía local en las eliminatorias de cara al Mundial de los Estados Unidos, y fue un rival que le costó muchísimos a todos. De hecho, si no me equivoco, terminó invicto de local, en condición de local, lógicamente, y que podría llegar a ocupar una de esas tres plazas y media, sin lugar a duda, que van a estar vigentes para los clasificados al Mundial 2030.
1: Hoy se confirmó lo que decía Juan, y que la eliminatoria se va a jugar técnicamente como se viene jugando, y que Argentina, Uruguay y Paraguay están clasificados. O sea, Juan, jornada. Veremos qué le inventan como para que tenga un sentido, ¿no? Porque también una selección puede dedicarse a hacer pruebas todo el tiempo. Y en el base de las pruebas, por ahí termina favorecido un rival, porque por ahí le puso un equipo más fácil que otro.
3: Está ese riesgo en este contexto. De todas maneras, también para un entrenador de selección, con la poca posibilidad de jugar partidos que tienen, seguramente que está con Argentina, Uruguay, como Paraguay.
1: Sí, pero cuando vos no jugás por nada, por más
3: no,
1: que vos estés probando,
3: la sensación es distinta,
1: ponés la patita de otra forma.
3: Sí, la sensación es distinta, pero bueno, en el ciclo que arranca para la selección argentina, que es la construcción de un nuevo equipo, a mí me parece saludable que compita en las eliminatorias, aunque ya esté clasificada. Y necesario.
1: En algún momento se habló que las eliminatorias sudamericanas, ante esta situación que tenemos por delante, sirvan para sumar equipos de Sudamérica a la Liga de Naciones de la UEFA. Y que no sea por una invitación. ¿Te acordás que se decía que querían invitar a Argentina y a Brasil en un,
3: sí,
1: momento?
3: Claro, sí.
1: Que sean por clasificación, y que los primeros puestos de la eliminatoria den una clasificación a esa Liga de Naciones de Europa, de manera que vos jugués por una clasificación para ese torneo que juegan en Europa y te metas a jugar en otro ritmo. El tema es que si vos tenés que jugar eliminatoria, no te queda el calendario para cruzarlas.
3: Y aparte me parece que no nos corresponde. Realmente, más allá de que el nivel es distinto y todo, el fútbol sudamericano tiene su lógica, sus métodos, su identidad, su idiosincrasia. Me parece que pensar en equipos sudamericanos que participen de una liga europea, lo veo demasiado enredado. Sí que hay que encontrarle la vuelta a lo de las eliminatorias, sin duda, fundamentalmente, si va a seguir el Mundial con el mismo formato de 48. Claro. Porque si era de 64, la eliminatoria ya se terminaba.
1: Sí, señor. Bueno, estamos esperando porque en un par de minutos se van a abrir los equipos para la cancha. Vos estás prendido a Radio Nacional en cada rincón del país. Somos el Fútbol Show Nacional. Vamos a estar con un fin de semana futbolero, como siempre, espectacular, que va a arrancar el viernes. A las 7 de la tarde estaremos en Avellaneda con Independiente Instituto. Luego llegará 21:30 horas del viernes Boca Unión de Santa Fe con Luca de Jesús, con Nico Álvarez, con Domper, con Fede Di Giovanni. El sábado a las 5 de la tarde hacemos Lanús y Newell's. Allí estará usted, querido Rodrigo Ruiz, comentando.
10: Sí, señor.
1: Acompañándome.
10: Lindo partido, linda propuesta, sí. Porque son dos equipos que están ahí, cerquita de la zona de clasificación.
1: El que pierde se cae de barco, ¿no?
10: Sí, el equipo de Flaco Pellegrino, que tuvo una campaña media regular, y el de Frank Kudelka, que también amagaba con hacer una buena campaña y por ahora está ahí.
1: Y después de la News y Newell nos meteremos con toda la gran previa de lo que será el sábado a las 9 de la noche Argentina ante Burkina Faso, con Godoy, con Nico Álvarez, con Domper, con Hernán Valdés, con Fer Puentes. El domingo arrancamos a las 3 de la tarde con el Fútbol Show Nacional programa, con Almirón y Di Giovanni. A las 18 la mesa se renueva con Leanza, con Curione, con Díaz, esperando 21:30 horas Estudiantes de Río Cuarto y Racing, con Godoy, con Lucía, con De Jesús y con la información de Ariel Díaz. Y el martes, desde las 5 de la tarde, con una previa muy especial, no se distraigan, a las 5 de la tarde, porque a las 8 juega Argentina ante Benín, con Perazo, con Minotti, con De Jesús, con Ataluti, con Rodrigo Ruiz. Los suplentes de Argentina ya están en la cancha. Estamos esperando por los protagonistas, querido Gerardo Murúa.
2: Usted lo ha dicho, Sergio, recién habíamos salido por el costadito de lo que es el túnel que va hacia el campo de juego a los hombres que van a hacer relevo en el equipo argentino, recordando que, por ejemplo, está Leonel Flores, el pibe de Boca Junior, como una de las sorpresas. Rápidamente Muso, Rulli, Valerio Fernández, Santiago Simeón, Simone, Soule, Castro, Flores, Marco, Mastantono, Nico González, Valentín Gómez y Facundo Medina, lo que van a estar con Escalón en el banco.
1: A punto de venirse los equipos para la cancha. En un rato sonarán los himnos. El estadio, una locura. Pese que hay un sector inhabilitado por la sanción de Argentina, se hace sentir el público de la escaloneta. Los hinchas de esta selección, que con Messi o sin Messi, siguen alentando con la misma pasión a este equipo,
3: ¿eh? Sí, a punto de vivir uno de los momentos más emocionantes que tiene cada uno de los partidos de fútbol, que es la salida al campo de juego, con el valor agregado, evidentemente, y lo venimos comentando desde que comenzó la transmisión de Nacional, de esos miles de pibes de clubes cordobeses que hoy están cumpliendo un sueño: ir a la cancha a ver a la selección, a encontrarse con muchos de los campeones del mundo, con los que vienen de jugar un mundial extraordinario. Todo esto a pocos días del retiro de la leyenda, pero siendo testigos de la renovación de la selección. De ese día menos 5 sería de donde se va a poner el clic, el quiebre en la historia de la selección argentina, porque evidentemente el martes eso es lo que vamos a vivir, y empezando obviamente a ver lo que será la reconstrucción, la renovación necesaria, y fundamentalmente también a tributarle cariño y agradecimiento a un equipo, la selección argentina, que por supuesto lo merece.
1: Lo dijo Gerardo Murúa, la celeste y blanca, la escaloneta, con el Dibu Martínez en el arco, Giai, el Cuti Romero, el carnicero Lisandro Martínez y Román Vega, Ezequiel Palacios, Alexis McAllister, Nico Paz, Gianluca Prestiani, Julián Álvarez y Lautaro Martínez. A punto de venirse los protagonistas para la cancha, querido Gerardo Murúa. Viene la celeste y blanca.
2: Me prende el fuego en la puerta de la salida de los vestuarios. Me explotan los fuegos artificiales en el cielo de la noche estrellada de Córdoba. El humo también, celeste y blanco, surgiendo de los cuatro costados. Se viene la cancha del equipo, Sergio.
1: Ahí está la escaloneta. Ahí está nuestra selección. Aparece Argentina en el campo de juego del Kempes en Córdoba para vivirlo por Radio Nacional. Se viene una nueva etapa con grandes protagonistas de la etapa anterior, con una gran cantidad de jugadores que nos hicieron campeones del mundo, que vamos a seguir gritando sus goles, que vamos a seguir alentándolos. El humo celeste y blanco que se va metiendo dentro del terreno de juego con el Cuti Romero, el nuevo referente, el nuevo líder, el nuevo capitán de esta selección. Argentina está en la cancha y esta es la película previa que hace Santiago Lucía en Radio Nacional.
3: Empezar a pensar un nuevo equipo, empezar a soñar también con esta selección, con todos los argumentos que trajo hasta acá al equipo de Lionel Scaloni y con todos los que vendrán a partir de una generación que está entrando a sentirse jugadores de la selección argentina. Ese es el gran desafío. Cuando empezamos, Sergio, ahora a escuchar los himnos, primero suena el himno nacional boliviano.

0: en el Kempes que suena y ahora sí. Prepárate, levántate donde estés, con ustedes, damas y caballeros, por Radio Nacional, el himno más lindo del mundo. El himno de la Argentina.
1: Del himno nacional argentino, entonado por Javier La Pepa Brizuela.
2: La Pepa Brizuela.
0: Señores, el himno nacional argentino.
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0: los argentinos. En Córdoba, en el Kempes, esperando por Argentina y por Bolivia. Ha sido impresionante, Santi. Se escuchaban los nenes gritar, la voz de los chiquitos. Sí. Se escuchaba más que el resto.
1: Absolutamente un momento muy emotivo, muy especial de la noche. Una muy buena versión de la Pepa Brizuela cantando a capela el himno, acompañado por decenas de miles de cordobeses y sobresaliendo la voz de los niños, de los infantes, cantándolo con el corazón en la mano, los pibes que hoy van a ver a la selección argentina. Casi que el Kempes parecía que era un acto de una escuela de Córdoba, sí, por cómo sonaba el sonido ambiente que había en el momento de entonar el himno. Un hermoso momento hemos vivido con el himno nacional argentino.
0: No sé si desde tu posición lo pudiste percibir, Gerardo. Nosotros lo escuchamos por el micrófono de ambiente, donde lo que contábamos con Santiago, cuando suena el top de las 9 de la noche en toda la República Argentina, sobresalían las voces de los más chiquitos.
2: Claramente se escuchaba la voz de los niños cantando con el corazón en la mano, indudablemente, Sergio. Déjame decirte, espectacular versión de Javier La Pepa Brizuela, el líder de la barra, en realidad hoy solista, y una de las bandas más importantes de Córdoba a lo largo de